0: Santiago se esperan acumulados que no superarían los 4 milímetros de agua caída. El mismo sistema frontal también afectará a la región de Valparaíso, mientras que hacia el norte las precipitaciones serán de mayor intensidad durante esta semana. En tanto, el sistema continuará desplazándose hacia Coquimbo y Atacama este lunes, y ya para el día martes podría llegar a Antofagasta y Tarapacá, condición que debería comenzar a retirarse durante la madrugada del miércoles, es lo que proyectan respecto a este nuevo sistema frontal para la región metropolitana y parte del norte del país, informó Noticias en Agricultura.
1: Muchas gracias, Matías. Reiteramos entonces el llamado de las autoridades a mantenerse informado por los canales oficiales, no exponerse si no es necesario y tomar todas las medidas de precaución. Nos cambiamos de materia y nos vamos a información política, un tema que ha marcado la agenda de este domingo, y es que sigue las reacciones a la reforma de seguridad presentada por el gobierno. Hablaron desde la UDI. ¿Qué fue lo que dijeron? De esto nos cuenta Constanza Gálvez. Buenas noches, Constanza.
2: ¿Qué tal, Carolina? Así es, el vicepresidente del Senado, Iván Moreira, abordó la reforma constitucional de seguridad que prepara el gobierno y llamó a esperar la presentación formal del proyecto antes de emitir juicios sobre su contenido. El senador UDI sostuvo que hasta ahora solo se conoce un borrador de la iniciativa, por lo que advirtió que no corresponde adelantar conclusiones mientras el Ejecutivo continúa afinando la propuesta. Escuchemos.
3: Yo entiendo que puedan haber muchas aprensiones con respecto al borrador de la reforma constitucional de seguridad en nuestro país. Pero estamos hablando de un borrador, no estamos hablando de el texto definitivo. Entonces no podemos adelantar una votación.
2: Moreira también planteó que la discusión debe darse una vez que se conozca el texto definitivo que ingresará al Congreso en medio de los reparos que han surgido desde diferentes sectores políticos. Recordemos que la reforma forma parte de la agenda contra el terrorismo, el crimen organizado y el narcotráfico y contempla cambios como regímenes penitenciarios diferenciados y un nuevo estado de excepción de seguridad pública. Informó Noticias en Agricultura.
1: Muchas gracias, Constanza, y precisar que este martes se presenta ante el Senado el megaproyecto del Ejecutivo en materia de seguridad, donde desde Republicanos hicieron un llamado a todos los sectores a respaldar la agenda del gobierno. Y antes de finalizar, revisemos el pronóstico del tiempo acá en la región metropolitana, porque siendo las 8 de la noche con 3 minutos, hay exactamente 9,7 grados y un cielo ya completamente despejado. Nosotros nos volvemos a encontrar dentro de una hora, pero usted siga en sintonía de Radio Agricultura.
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6: Hola, ¿cómo están? Bienvenidos a La Hora Liberal junto a Ignacio Briones. Estamos con un privilegio, creo yo, tener la posibilidad de tener como invitado al cardenal de Santiago, arzobispo Santiago y cardenal Monseñor Fernando Chamalí. Lo presentamos directo porque es un lujo tener la visita.
7: ¿Ah? Nos requiere mucha presentación y además ha estado una voz muy, muy activa y profunda, y yo me alegro que la tenga.
8: Bueno, me siento muy a gusto aquí con un compañero de universidad. Él es más joven, pero estudiamos en la misma universidad, la misma carrera en ingeniería, y un compañero de colegio, la Alianza Francesa. Así que me siento en mi casa y seguramente tendremos
6: colega
8: bastante sintonía a La Hora Liberal. Vamos a ver lo que pasa.
6: Aquí cardenal, estamos. Muchas gracias por venir a La Hora Liberal. Nosotros siempre partimos con una pequeña sección biográfica, porque la gente conoce más bien al rostro, la voz, la imagen, pero la persona es tanto más importante, ¿no? Y como estamos en tiempos de inteligencia artificial y la Iglesia decidió meterse con la inteligencia artificial, le pedimos a la inteligencia artificial que nos escribiera una pequeña reseña de su biografía, y usted me dirá después si está bien, si está mal, si exageró, si se equivocó.
8: Perfecto.
6: Dice así: Monseñor Fernando Chamalí, 69 años, estudió en la Alianza Francesa y egresó del Instituto Nacional. Luego estudió Ingeniería Civil En la Universidad Católica, donde egresó el año 81, 3 años después ingresó al Seminario Mayor, ordenándose como sacerdote en el año 1991. Posteriormente estudió licenciatura en Teología Moral, hizo un doctorado en Teología, un máster en Bioética, fue profesor de Teología en las Facultades de Teología y Medicina de la Universidad Católica, y su trayectoria eclesiástica, que es muy destacada, tiene como hitos más relevantes, bueno, asumir como arzobispo de Concepción el año obispo de Concepción el año 2011, de Santiago el 2000, perdón, auxiliar de Santiago el 2006, después Concepción el 2011, Santiago, arzobispo Santiago el 2011.

0: mayores de 80 años.
1: Padre dentista, que se dice atendió a expresidentes como el expresidente Jorge Alessandri y Eduardo Frei Montalva, tiene una beta artística.
0: Muy desarrollada. Cardenal,
1: pinta, diseña sagrario. Es hermano de la ministra de Salud, Meicho Palí, y su lema episcopal es el siguiente: para mí la vida es Cristo.
0: Así es.
1: ¿Está bien la...?
0: Está bien.
1: ¿Faltó algo?
0: Está excelente. No, no. O sea, ese el esqueleto, pero faltó...
1: La entraña.
0: Faltó la carne, faltó todo lo que ha significado estos años de sacerdocio, estos años de episcopado, de cardenal, que siempre es una aventura que vivo en Cristo y muy fascinante, la verdad.
1: ¿Qué significa exactamente ser cardenal de la Iglesia?
0: Bueno, significa que soy párroco en una parroquia en Roma. Eso es lo primero. Todos los cardenales tienen una parroquia, porque originalmente los cardenales eran los párrocos de Roma que se asesoraban al obispo de Roma, que es el Papa.
1: Exacto.
0: Entonces quedó esa tradición y los cardenales somos los asesores directos del Santo Padre, que nos convoca. De hecho, este año nos ha convocado dos veces para tratar temas de importancia. Una instancia maravillosa, encontrarse con gente de todas partes del mundo, con realidades muy diferentes, que a mí me ha abierto mucho el mundo, que ya lo hizo cuando estudié en Roma. Yo estuve 5 años en Roma y conocí una iglesia universal, supe lo que era la iglesia en África, en Europa, todos los cambios sociales, culturales que se estaban dando, y la tarea más importante, que es la de ser elector. Es decir, si el Papa fallece, como pasó con Francisco, yo tenía algunos meses de cardenal, tuve que ir para allá, una responsabilidad inmensa. ¿Y sabe lo que me llamó la atención?
1: ¿Qué cosa?
0: 16.000 periodistas y gente de televisión, miles de millones de personas preocupados de una chimenea. Eso me llamó la atención.
1: Hay algo, claro, hay algo que tiene...
0: O sea, todo el mundo preocupado del humo de una chimenea, y yo estando adentro decía... Por Dios, qué significativo lo que está pasando acá.
1: Oiga, cardenal, una pregunta, porque esto inevitable hacer la pregunta, porque es un privilegio estar adentro, es una cosa que tiene todavía... Una gran responsabilidad, pero tiene algo medio secreto, les quitan los teléfonos, están desconectados.
0: Sí.
1: ¿Cuánto se parece realmente a esta película que salió el año pasado, antepasado,
0: o es muy distinto? Lo que dije en un X, estando ahí, en un X dije lo siguiente: el cónclave de la película y el cónclave que estoy viviendo se parece lo mismo a lo que se parece el idioma chino al idioma alemán.
1: Nada.
0: O sea, nada. Son dos mundos absolutamente distintos. Encontré personas interesadas por la sociedad, interesadas por el bien común, interesadas por evangelizar. El primer foco nuestro es cómo hacerlo, y en eso estamos muy perplejos, porque el mundo ha cambiado mucho, muy preocupado de la justicia social, realmente temas muy relevantes y personas muy distintas. Conversar con un obispo de África, por ejemplo, donde cuando escucha todas estas cosas de la inteligencia artificial, de la nanotecnología, de la robótica, me dice: oye, y nosotros no tenemos que comer.
1: No tenemos agua potable.
0: No tenemos que comer. Los niños se mueren de enfermedades que en Occidente están totalmente superadas. Entonces, a mí eso me ha abierto mucho la mente, y no perderme en el sentido que siempre cuando hay que optar por el más débil. Y esa ha sido una postura muy clara.
1: Ya, y si la película se parece como el chino al alemán, el libro Javier Cercas, no sé si lo leyó.
0: Lo leí.
1: O sea, ¿refleja un poquito mejor lo que es el Vaticano?
0: A ver, es que te explico lo que pasa ahí, que cuando alguien lee un libro de Javier Cerca que no tiene ningún vínculo con la Iglesia,
1: le parece... Ateo y anticlerical, se
0: dice. Claro, le parece muy impresionante, pero cuando uno lo ve desde dentro, la verdad que la pregunta que él se hace es una pregunta legítima que nos hacemos todos respecto a los grandes temas, que el tema de la enfermedad, el tema de la muerte, y esta cosa misteriosa que genera la Santa Sede. Algo pasa ahí.
1: Algo pasa.
0: Incluso yo voy bastante, diría un par de veces al año, y siempre esta sensación de misterio. Puede ser la belleza del lugar. Es un lugar bello, maravilloso. Imagínate lo que es estar en la Capilla Sixtina, viendo ahí toda la historia,
1: y no con 10.000 turistas simultáneos.
0: Es conmovedora. Solo sí. incluso más el rito que salió en la tele es maravilloso. Cuando sale el carmalengo, no es que salga así, sino que sale solemnemente. Cuando cierra la puerta, un portazo, tac, y tú quedas adentro, tú decís:

0: esto tiene algo que va más allá de lo humano.
1: Algo toca. De hecho, en este libro, Javier Cerca, este libro se llama El Loco de Dios,
0: el loco
1: en el
0: de
1: fin
0: Dios.
1: Del mundo, que relata un viaje del Papa Francisco a Mongolia.
0: Oye, te voy a decir, Mongolia tiene el primer cardenal ahora con 1,000 católicos. O sea, el Papa Francisco revolucionó el cardenalato, porque siempre estaba asociado a grandes urbes. Él nombra cardenal al patriarca de Jerusalén, que nunca había sido cardenal, nombra cardenal al de Mongolia, que nunca había sido cardenal, y nombra cardenal al arzobispo de Irán, que tiene una particularidad, y Irán lo nombra cardenal. O sea, él
1: lo puso en riesgo, sí, lo puso sí. Un poco en riesgo. No, pero la gracia de este libro es que, y quiero entrar un poco al punto más de fondo, ¿no? Que Javier Cerca, que es un escritor español muy famoso, muy reputado, el Vaticano lo invita a acompañar al Papa a una gira y él se sorprende. ¿Por qué me invitan a mí si yo soy anticlerical, soy ateo, descreo todo esto, soy muy crítico de la Iglesia? ¿Tan seguro le dice a las personas del Vaticano? O sea, no se equivocaron, claro. No hay una confusión de nombre, no hay un enredo. Dice, no, si lo queremos precisamente porque usted, y acompaña al Papa en un viaje a Mongolia, ¿no? La primera visita papal, que efectivamente son creo que 3,000 los fieles católicos mongoles, por eso llamó mucho la atención ese viaje, y efectivamente, aunque él no lo reconoce al final del libro, algo pareciera que le tocó, porque algo toca a las personas, estas grandes preguntas, ¿no?
0: El Papa Francisco tenía eso, él tenía gestos muy especiales. Mira, por ejemplo, te cuento una historia, porque el Papa toca eso, Francisco. Fíjate que yo escribí un libro poema, estando en Concepción, en un momento muy complejo en la Iglesia. Y lo distribuí, a mucha gente le cayó mal ese libro porque decían que yo tenía que ser el hombre de la esperanza, el hombre del optimismo, y en esa poesía reflejaba mucha tristeza, mucha desesperanza, mucha melancolía, qué sé yo. Bueno, pero es lo que uno vive. Entonces se lo mandé al Papa y me mandó una carta escrita a mano. Oye, él me dice, leí tu libro con ansiedad, quería saber lo que tú realmente pensabas, y te felicito que seas capaz de exponer tu tristeza, tu debilidad, es lo que necesitamos nosotros.
1: Pero el cardenal de Portugal también es un gran poeta.
0: Claro. Bueno, yo soy un principiante, él sí.
2: Oiga, cardenal, y en esa reflexión, puede que yo me equivoque, pero me da la impresión de que tanto en su liderazgo como en el actual Papa, como que hay un revival de la Iglesia, quizás porque se está involucrando muy activamente, con argumentos muy profundos, sobre las cuestiones más acuciantes de nuestro tiempo, toda la revolución tecnológica, las implicancias éticas, humanas, que es lo que vamos a hablar, por supuesto, después. Pero a mí me llamó mucho la atención, lo comentamos con Gonzalo, la visita del Papa a España, que es un país súper secularizado, súper liberal moderno, digamos, y por lo tanto uno diría casi anticlerical, aunque tiene un sustrato, digamos, católico, histórico y muy profundo en buena parte de la sociedad. Esas reuniones a estadio lleno,
1: con Antonio Banderas haciendo un discurso increíble.
2: Exactamente, y a mí me generó lo siguiente, como que en este cambio tan acelerado tecnológico que abre muchas preguntas, muchas posibilidades, la emergencia de redes sociales, hay también muchos nichos de soledad que se cultivan y se pierde, por buenas o malas razones, las relaciones interpersonales, el diálogo respetuoso, uno lo ve también en la política, mucha incertidumbre respecto a temas laborales, en algún sentido soledad. Y esa soledad, uno puede pensar que el ser humano la deja en su abandono o busca alguna parte, alguna conexión con el otro que antes no estaba, y me da la sensación de que la Iglesia está generando ese puente, esa inspiración, esa esperanza, y de alguna forma uno lo ve en esa visita, donde personas que uno no se imaginaba que pudieran estar aplaudiendo de pie al Papa, lo están. ¿Cómo ve usted ese rol? Y si acaso esa idea es correcta, digamos.
0: A ver, mira, yo soy muy muy crítico frente al sistema social, cultural, económico que nos rige. Y en una frase, hartos de todo y llenos de nada. Hartos de todo, pero llenos de nada. Un vacío existencial, etcétera. ¿De dónde viene eso? Ayer presenté un libro de Ratzinger y expuse mi teoría. Mi teoría es la siguiente: nosotros hemos sido creados, bueno, yo soy católico y creo en el misterio de la creación, hemos sido creados por Dios de la nada, hemos sido creados para algo, para amar, para ser amados, para trabajar, para generar instancias mejores de vida para todos, etcétera. Hemos sido creados para otros y vivimos en un sistema donde se nos invita a competir. Si nosotros, los tres que venimos de colegio así competitivos, por así decirlo, si miramos nuestra propia vida, ¿qué nos enseñaron de cabros chicos? A competir. Y cuando tú compites, necesariamente el otro es alguien que te complica tu existencia, y eso se ha ido agudizando con el tiempo. Hoy día los chiquillos no se prestan los apuntes, etcétera. En los trabajos es impresionante cómo el dinero se ha convertido en un fin en sí mismo, la competencia. Y nosotros hemos sido creados para eso. ¿Y qué pasa? Nos enfermamos, hombre. Nos enfermamos. Nosotros hemos sido creados para tener este tipo de diálogo. Por ejemplo, ustedes me invitan acá entre liberales. Yo de liberal no tengo nada, pero podemos hablar. No hemos reído. Hay una simpatía. Pero eso no pasa en la vida real. Hay un nivel de violencia, de desarraigo, de soledad. Los cabros se sienten jóvenes. Imagínate, Ignacio, 40% de los chiquillos, 44% de los chiquillos de 15 años, ellos se perciben que no sirven para nada. ¿Qué soledad, qué sociedad hemos construido de los cabros, que uno se supone que están llenos de ideales, políticos, qué sé yo? Sucede que ellos perciben que no sirven para nada. Desconfían de la sociedad, desconfían de ellos mismos. Entonces, si no hacemos una reflexión seria, y de hecho el próximo viernes lanzo una carta a los empresarios, voy a hablar sobre esto, una reflexión seria sobre lo que nos mueve un desarrollo económico, pero sin una mirada más amplia, un desarrollo integral de la persona, de la familia, etcétera, no vamos a llegar a ninguna parte. Entonces, esta frase, que no es mía, es de Teresa de Jesús del siglo XVI, hartos de todo y llenos de nada, refleja la sociedad, y el diagnóstico que tú haces, yo lo comparto 100%.
2: Ahora, yo tengo un Matías ahí con usted, cardenal.
0: Me imagino,
2: el liberal. Estaba pensando, mientras lo escuchaba, estaba pensando en Adam Smith, estaba preparando justo una clase que tengo que hacer la otra semana. Y Adam Smith combina esta idea de la competencia, la búsqueda del interés propio como motor del progreso, y qué duda cabe que la historia muestra que ese motor ha estado ahí y ha generado mucho bienestar a millones.
0: Sí.
2: Pero también lo combina, eso es la riqueza de las naciones, lo combina la teoría de los sentimientos morales con la empatía, claro, con la preocupación por el otro, la justicia y sobre todo, la dignidad del ser humano. Eso es lo que está en el centro final del pensamiento de él. Y pareciera que la reflexión que hace el Papa, la misma que hace usted, tiene que ver con que este cambio ha acelerado una primera parte, desequilibrando eventualmente la ecuación, sí, y por lo tanto la dignidad va quedando en un segundo, en tercer plano, y pareciera que es lo que prima por momentos un utilitarismo extremo, digamos.
0: Pero ¿no? hay que hacer un matiz, ¿eh? ¿Cuál es el matiz? El matiz es que no siempre esta competencia va de la mano de sacar las habilidades, las destrezas, los dones que uno tiene. Ese es un matiz. Competencia, por tener, pero no para sacar la habilidad, la destreza, los dones, y eso está demostrado de ver cómo es que estudian los jóvenes, las carreras que salen, los mejores puntajes, todo el mundo va por ese lado. Y hay otro matiz que es importante, que nunca hay que perder de vista lo que son los fines instrumentales y los fines morales. Cuando tú confundes los fines instrumentales con los fines morales, estás perdido.
2: Estoy de acuerdo.
0: El dinero es el resultado del trabajo bien hecho, pero no es un fin en sí mismo. La felicidad es el resultado de la vida buena, pero no es un fin en sí mismo. Entonces hemos confundido eso, y lamentablemente hoy día la primacía de la persona por sobre las cosas está cuestionado. Lamentablemente vemos cómo a muchas personas se les trata como cosas. Esa es la verdad, eso lo vemos. De hecho, a mí me han dicho los sindicatos, ¿eh? Sabe que yo, la percepción que tengo es que como tengo que trabajar para sobrevivir, tengo que prestar horas, tengo que prestar mi libertad, pero jamás he sentido que puedo desarrollarme como persona. Esa es la negación misma de lo que significa el trabajo. Y por otro lado, la exacerbación de creer de que tú eres más porque tienes más. Entonces, ahí yo creo que hay un matiz que no lo hemos asumido responsablemente. Además, otra cosa, lo que se ve es que tampoco la gente está tan feliz como uno pensaba. Porque las cosas no te hacen feliz. Lo que te hacen feliz son los encuentros personales. El encuentro con el otro. Y eso se ha perdido.
1: Claro, lo que pasa, perdón, es que complementando lo que dice Ignacio, probablemente hay más bien un desbalance en la forma en que nos relacionamos, porque la competencia en sí no es mala, y el mejor ejemplo es el deporte. La competencia en el deporte, yo lo veo, no sé, en los campeonatos escolares o incluso a nivel profesional, produce muy buenas cosas.
0: Sí.
1: El trabajo en equipo te lleva a competir mejor, y competir mejor te da un ánimo de superarte, de
3: esforzarte.
1: Por supuesto, cumpliendo las reglas y con una condición que es súper importante, que el que pierde no necesariamente queda derrotado de manera definitiva, tiene la posibilidad de volver a competir. Pero por otra parte, también es cierto que la expresión comunitaria de la vida, el compartir, el que nadie se ha empobrecido, y eso también es muy importante. Entonces, en ese balance probablemente, voy a lo que decía Ignacio, la voz del Papa, que vamos a hablar en el próximo bloque, en la última encíclica, o lo que es su carta que va a publicar a los empresarios, apunta un poco a eso, y viene a suplir una necesidad o una voz que estuvo ausente quizás mucho tiempo por distintas razones, que para mucha gente es muy necesaria.
0: Sí, mira, el tema de fondo, a mí me gusta mucho Vicente Huidobro, y Vicente Huidobro tiene un poema que dice, a propósito de él, le escribe a su amada, le dice: estamos cosidos a la misma estrella. Yo creo que falta un concepto de que todo lo que yo hago tiene impacto en los demás. Uh-huh. Eso hoy día está muy olvidado. O sea, formamos parte de una comunidad. Uh-huh. Y cuando formamos parte de una comunidad, tú no puedes estar totalmente bien si hay otros que están pasando penurias. Entonces, este sentido de corresponsabilidad creo que está muy olvidado. Hay una exacerbación del yo, hay un emerger de la subjetividad como valor último, y hay gente que va quedando fuera, en la vera del camino. Y esa gente es la que protesta, siente que no tiene posibilidades. De hecho, ayer lo que decía en esta presentación del libro, a propósito del exitismo, que cuando salen los mejores puntajes, uno se alegra que haya buenos puntajes de la PAES, invitan a los mejores alumnos un desayuno, los mejores alumnos, etcétera. Hay un esfuerzo parte de ellos, yo no niego eso. Pero sería interesante invitar a los 200 peores alumnos. Oye, es que sería muy interesante juntarlo y a ver, ¿por qué tú te sacaste 200 puntos? Preguntarle, mira, yo te voy a contar esto. Esto que no es menor, a propósito de un proyecto social que estamos haciendo con los hijos de privados de libertad. Nosotros en la Católica Concepción teníamos una beca que lleva el nombre de una tía mía, para hijos de presos. Cualquier hijo de preso que entraba a la Católica, ya sea técnico o profesional, tenía todo gratuito hasta que se recibiera. ¿Tú sabes cuántos entraron en 11 años?
1: ¿Cuánto?
0: Ninguno. O sea, se repite. Entonces, los hijos tienen que pagar, en definitiva, las culpas de los padres, etcétera, etcétera. Ahora vamos a empezar un proyecto similar con ingenieros de la Católica. De hecho, es bueno decirlo, las cosas buenas hay que reconocerlas. Vamos a empezar con los jóvenes, mucho más niños, a darles ayuda intelectual, psicológica, apoyo, etcétera, a ver si logramos que alguno salga, que vaya a la universidad. Pero se encuentra resistencia, o sea, también hay una actitud, mira, aquí están los malos, aquí están los buenos, y nosotros nos protegemos. Eso lo vemos, o sea, nosotros nos protegemos, armamos nuestro propio espacio, pero así no se puede vivir. Eso es lo que yo apelo.
1: Ya, tenemos que ir a una pausa y volvemos con nuestro colega cardenal Fernando Chumalí.
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1: Estamos de vuelta en la hora liberal, y nos acompaña el cardenal Fernando Chumalí. E Ignacio quería hacer una breve apostilla para entrar al tema de fondo con nuestro invitado, que es la encíclica del Papa Magnífica Humanitas.
2: Sí, no, yo creo que conecta bien además. No, es que escuchando al cardenal, pensaba que, claro, Yo creo que hay un riesgo grande hoy día con la aceleración de esta herramienta extraordinaria que es la inteligencia artificial, que puede tener muchos beneficios, lo estamos viendo. Pero esa aceleración genera muchos, puede generar muchos conflictos, si uno no lo piensa inteligentemente y piensa las transiciones. Pero parte del debate, y es lo que le quería preguntar si uno se fija, parte de esta idea como que la inteligencia artificial es capaz de hacer un montón de cosas que los seres humanos solíamos hacer bien. Y por lo tanto uno lo ve como un sustituto de una suma de partes, y esta suma de partes se hace mejor y por lo tanto con más amplitud que el ser humano. Yo creo que eso tiene un riesgo re grande, porque es ver el trabajo y el ser humano como una suma de partes, que es como el utilitarismo ya extremo, como que fuera lo único que importase. Y en el trabajo implica concebir el trabajo simplemente como una suma de elementos productivos, que por supuesto es un componente fundamental, que duda cabe, los productos son eso. Pero el trabajo también son vidas, son historias, dignidad, son sueños, son experiencias, es socialización. Y en consecuencia sustituirlo sin más, la suma de partes versus la parte de dignidad del trabajo que hay asociado, creo que acarrea un riesgo. No sé cómo usted lo ve, y creo que conecta con la encíclica.
0: A ver, en primer lugar, este es un tema que a la Iglesia le preocupa hace muchos años. Yo tuve hace unos 8 años atrás en la Academia por la Vida, de la cual yo soy miembro hace 24 años, abordamos el tema de inteligencia artificial, nanotecnología, robótica, con expertos de todas partes del mundo. El Papa Francisco fue a G7 a hablar sobre el tema, la doctrina de la fe, escribió un documento precioso que se llama Lo Nuevo y Lo Viejo, y el Papa. Ahora, quiero decir, cuando elegimos al Papa León, teníamos después una comida y él lo dejaron solo en una mesa, y él empezó a llamar a la gente que estaba cerca. Yo estaba ahí, me dijo, siéntate acá. Me senté al frente y le pregunté por qué se llamaba León 14.
3: Por León
0: 13. Entonces me dijo, mira, León 13 le tocó la revolución industrial y a mí me toca la revolución digital, por lo tanto yo me quiero llamar León 14. O sea, él lo tenía en su corazón, esta encíclica. Lo que tenemos que afirmar nosotros ahora es qué es aquello exclusivamente humano, qué es aquello que solamente puede hacer el ser humano, y tenemos que aferrarnos mucho a eso para custodiar la magnífica humanidad, porque así se llama la encíclica, la magnífica humanidad. Entonces hay que empezar, en primer lugar, diciendo que la Iglesia no está en contra de la ciencia. De hecho, la Iglesia Católica tiene miles de universidades donde hay ciencia, la mejor ciencia, etcétera, sino que rescatar lo propiamente humano. Y para eso yo parto de manera negativa. ¿Qué es aquello que no puede hacer la inteligencia artificial? La inteligencia artificial no te va a amar, no te va a cuidar cuando está enfermo, no va a responder por sus actos, no tiene conciencia moral. La inteligencia artificial no va a ser capaz de tomar decisiones que tienen que ver con un discernimiento ético y profundo. No tiene sentimientos, y por lo tanto la distancia que existe entre el ser humano y la inteligencia humana y la inteligencia artificial es abismal. Por lo tanto, en la medida que la tengamos siempre como un instrumento al servicio del hombre, va a ser una ayuda como lo ha sido toda la técnica. ¿Dónde se producen en el fondo los problemas? Esto va a 1000 por hora, a 2000 por hora, a 5000 por hora. La reflexión ética va a 10 por hora. De hecho, la universidad recién ahora están instalando vicerrectoría, inteligencia artificial. La Iglesia, por supuesto, siempre va adelantada, haciéndole propaganda a la Iglesia, por supuesto. Bueno, es mi pega, sobre todo aquí entre liberales, imagínate, ni más ni menos. Y la legislación va a 1%. Entonces, se está produciendo un vacío horroroso. De hecho, el lunes voy a la Cámara de Diputados a hablar sobre esto. Se está produciendo un vacío enorme. ¿Y quiénes van a ser los más perjudicados? Los pobres. ¿Por qué? Porque esto va a reemplazar trabajos. Ustedes que son profesionales, son ingenieros, comerciales, ingenieros civiles, qué sé yo, tienen capacidad de hacer muchas cosas. De hecho, tú eres ingeniero civil y estás metido acá y lo haces bastante bien, y tú también, y qué sé yo. Pero el problema es que una persona que ha hecho 20 años lo mismo, le cambia de tecnología y no sabe hacer nada. Es decir, de hecho, la apelación a los empresarios el viernes es que tienen que juntarse con los sindicatos, con los gobiernos y la academia, y hacer una reconversión laboral urgente para que las personas no queden sin trabajo, que es lo que va a pasar ahora luego. En segundo lugar, en el ámbito educacional. ¿Por qué tú me tratas bien a mí? Y tú también. ¿Por qué yo te trato bien
1: porque
0: a ti?
1: Porque lo respeto.
0: ¿Pero por qué? Yo eso lo aprendí lo aprendiste en tu casa. Eso lo aprendiste en tu casa. En tu casa, a ti tu mamá o tu papá te dijo, oye, ¿sabes? A esa persona tienes que tratarla bien. Esa persona te cuida, no es un instrumento. Tú vas aprendiendo proceso educativo muy lento. Tú te vas equivocando, te vas acompañando, qué sé yo.
1: Los valores se transmiten en la casa.
0: En la comunidad, en el barrio, en el vecino. O sea, eso toma un tiempo. Esta inteligencia artificial está movida por el poder. Y eso lo dice Christopher Ola. Christopher Ola, en la entrevista, cuando presenta la encíclica del Papa, Christopher Ola, el capo de Anthropic, presentó la encíclica del Papa junto al Papa. Ahí, sí. Una cosa increíble. Y él dijo, oye, tengan cuidado con nosotros.
1: La mejor campaña publicitaria de Anthropic.
0: Sí. Oye, tengan cuidado con nosotros. Nosotros nos movemos por el poder, lo dijo. Somos ambiciosos, somos orgullosos, y estamos compitiendo y tenemos una relevancia geopolítica importante. Así que necesitamos voces autónomas, críticas. En la educación, si tú no tienes una educación crítica, los van a dirigir a los chiquillos hacia verdades que no siempre coinciden con la realidad. Y eso ya lo estamos viendo. Hay psiquiatras de gran nivel que están estudiando el tema, por ejemplo, el doctor Arab y la doctora Sommer, que los conocí mucho, hicieron una charla del arzobispado, nos dejaron con la boca abierta. El impacto que tiene esto, te va dirigiendo el pensamiento. Y todos sabemos que la verdad es sinfónica, cuesta encontrarla, implica a veces dolores, darte cuenta que tú estás equivocado. Todo eso se acabó.
1: Una pregunta, porque cuando uno lee la encíclica, claro, hay una reflexión muy profunda sobre lo que significa ser persona humana, ¿no?
0: Eso es.
1: De hecho, el subtítulo de la encíclica es sobre la custodia de la persona humana.
0: Eso es.
1: En tiempos de la IA. Pero me parece que incluso más que eso, hay un discernimiento que es muy profundo sobre lo que significa el poder.
0: Eso
1: el
0: es.
1: Poder sobre la persona humana, porque de hecho hay una referencia media pop en la encíclica a Tolkien.
0: Claro.
1: Y a Gandalf.
0: Sí.
1: Y da a entender, bueno, hace una referencia de que en el fondo nuestra labor en la Tierra es prepararla para que los que vengan estén mejor, pero a su vez, implícitamente, esto es una interpretación mía, me da la idea que el Papa ve la inteligencia artificial a Sauron, hasta cierto punto ve al anillo de poder. Y de hecho hay una imagen que es muy potente cuando dice que hay dos opciones, o hacemos la Torre de Babel,
0: eso es,
1: que es igual a la Torre del Poder de Sauron, o hacemos como los muros de Jerusalén, ¿no?
0: Una búsqueda
1: que se construyeron
0: comunitaria.
1: En forma comunitaria, colaborativamente, porque en el fondo creo que lo más complejo de la inteligencia artificial no es tanto la distorsión que provoque la naturaleza humana, que la va a provocar, sino el control que va a provocar sobre la naturaleza humana. Ahí yo veo una cosa muy compleja.
0: Por eso que el Papa
1: no es fácil salir de eso.
0: El Papa dice que hay que desarmarla.
1: Desarmarla
0: y nosotros tenemos que tener un gran espíritu crítico para saber qué es aquello que nos ayuda a crecer como persona y aquello que nos convierte.
1: ¿Y qué significa desarmarla en concreto? Así porque...
0: Bueno, en primer lugar, volver al multilateralismo, cosa que está hoy día muy empobrecido, volver a...
1: Muy poco de moda, además. Está muy poco de moda.
0: Muy poco de moda, pero fundamental, volver a que los gobiernos tomen realmente el control de la sociedad en aras de búsqueda legítima del bien común y hacer políticas muy claras respecto de esto que nos sobrepasa por todos lados. O sea, aquí estamos en una emergencia educativa y laboral muy grande si no se le pone control a aquello.
2: Cabra, además, y ahí coincidimos plenamente, una mirada liberal, una de las preocupaciones fundamentales del liberalismo es la preocupación por la concentración del poder, y por eso todas las instituciones y reglas que se diseñan son para dividirlo, y eso vale para el poder político y para el poder económico. Y acá la novedad es que esta concentración de poder económico es también concentración de poder político, porque además
0: es
2: una tecnología que se basa en datos de todo, ¿no es cierto? Y eso centraliza las decisiones políticas, en principio, versus una democracia que busca descentralizar. Entonces tiene implicancias democráticas, tiene implicancias económicas y por ende sociales. Así que yo estoy con usted. Es una cancha que no sabemos bien cómo manejarla. ¿Cuáles son las reglas para administrarla?
0: Tuvimos una reunión muy interesante con el Consejo de ciencia y tecnología en el arzobispado. Habían grandes intelectuales, de hecho hoy día salió algo en la prensa y uno se refería a la inteligencia artificial como el convidado de piedra. El convidado de piedra que había cambiado todo, que había revolucionado todo, y esto hay que tomarse muy en serio. Pero lo otro que va a pasar, y en eso hay que ser muy cuidadoso, por eso que yo estoy apelando a la reflexión, al estudio, a la lectura, a los espacios de tiempo, lo que va a pasar es que las categorías izquierda-derecha, que son las que conocemos hoy día, ya se van a acabar. Conservador, liberal, no. Hoy día las categorías son manipulados y manipuladores.
1: Humanismo y transhumanismo.
0: Y los manipulados vamos a ser la gran mayoría, y los manipuladores van a ser muy pocos, y ya los niños están viviendo eso. Esta es una nueva dictadura que se nos viene con mucha fuerza.
1: ¿Puede hacer una crítica?
0: Lógico.
1: A la encíclica.
0: Tú sí, yo no, pero tú sí. Además, tú eres liberal, yo no.
1: No, que yo lo encuentro súper pertinente, creo que el Papa le dio el palo al gato. Creo que sí. Es un check excelente y se anotó un gol de media cancha, futbolísticamente hablando. Pero me pasa, y quizás esto tiene que ver más bien por las restricciones propias de la diplomacia vaticana, que es legendaria,
0: sí.
1: Por algo ha sobrevivido 2000 años y sigue gozando todavía de muy buena salud. Pero me pasa que uno, no sé si hay algo de voluntarismo, un poquito wishful en el sentido que mientras esté Trump, Xi Jinping y Putin, esto del multilateralismo, de ponerle regla, lo veo bien poco probable, para decir como más bien algo nulo, ¿no? Y segundo, que son generalidades que cuesta traducirla en cosas más concretas, porque ¿qué regla? Claro. Suprimir el ánimo de lucro es imposible, claro. Yo lo veo imposible. El ánimo de lucro ha movido a la humanidad desde siempre y yo creo que la va a seguir moviendo por siempre. Entonces yo entiendo esta idea de domesticar la idea, ponerle ciertos límites morales a las reglas de estas empresas, sí. Por ejemplo, el uso en el armamento, el impacto en la educación, a qué edad los niños pueden acceder a estas tecnologías. Pero finalmente todo termina siendo algo bastante genérico, que uno se queda más agobiado de lo que estaba, porque en el fondo en eso la encíclica es genial desde el punto de vista que te plantea el problema con mucha claridad y lo que significan estos problemas. Pero la receta o cómo seguir, quizás no siendo el rol de la iglesia, me hubiera gustado ver un poquito más de filo, digamos, respecto a los responsables y también un poquito más de claridad respecto a los caminos.
0: Mira, es una invitación muy potente al mundo político, a que se lo tomen esto muy en serio, al mundo educativo, hay una visión muy importante de educar. Pero hay una razón por la cual el Papa habla así, porque lo que no puede hacer el Santo Padre, ni yo tampoco, es perder los ideales. O sea, nosotros podemos perder muchos espacios, pero lo que no podemos perder es el ideal, que es un ideal siempre alcanzar. De hecho, el mismo Papa Benedicto, un hombre muy lúcido, un gran intelectual, decía que el hombre está llamado a aspirar a la grandeza y no a la comodidad, y todo lo que plantea el Papa está orientado a eso como un ideal que no se puede perder. Pero evidentemente que hay otros intereses por medio que son muy potentes, de tipo geopolítico, que el mismo Ola lo reconoce, pero creo que es un muy buen trazado para reflexionar, para pensar. Las universidades se están moviendo en esta línea, que también hay otro problema ahí, ¿eh? Porque hoy día las universidades, el poder que tienen de acción, de disuasión a través de la investigación, está prácticamente nula, porque la investigación hoy día se está haciendo en otras áreas, se está haciendo en el mundo privado, digamos, que tiene intereses muy particulares en eso. La academia ha perdido mucho espacio, toda la investigación en el mundo armamento se hace en las propias industrias, etcétera. Yo creo que hay un volver a la academia, y en ese sentido yo me lo voy a jugar, y esto lo digo hace mucho tiempo, para que vuelva la centralidad de la filosofía, la teología, la centralidad de las artes, la centralidad de las humanidades, etcétera, para poder pensar cuáles son las bases en las cuales nos vamos a mover como sociedad. Y eso está ausente porque hay un verdadero frenesí por el hacer, un verdadero frenesí por un crecimiento en conocimiento, pero no siempre va de la mano en la sabiduría. Fíjate que hay un caso muy interesante, dame un minuto. Sucede que juntaron a tres grupos de estudiantes. Uno le pasaron papel y lápiz, a la antigua, para que estudiaran un tema. Al otro le pasaron Google, para el mismo tema, y al otro pasado inteligencia artificial para el mismo tema. Tres grupos de personas del mismo curso. ¿Ah? El primero hizo un trabajo normal, ir a la biblioteca de la municipalidad, de la universidad, del colegio, hizo un trabajo. Al otro, el Google, un trabajo un poco mejor, y la inteligencia artificial, extraordinario. Después le dijeron, ya, ahora todos pueden usar cualquier cosa. El primero hizo un trabajo maravilloso, con sustancia, con peso específico. El de Google, más o menos igual, y el otro no cambió nada. Ahora vamos a hacer un examen escrito sobre el tema. El primero sabía mucho, el Google sabía algo, y el tercero no sabía nada. O sea, la información por sí solo no te preforma, no te performa tu conciencia, tu mente, tu manera de percibir las cosas. Los seres humanos, por ejemplo, nosotros estamos acá, tenemos una percepción de todo que es producto de años. Y por eso que tú estás acá y no otro. Tú también. Son miles de decisiones que tú has tomado, que toman tiempo, te habrás equivocado, te has caído, has tenido fracaso, etcétera, como es nuestra vida. Y todo eso se acaba. Todo eso queda performado por otros que le interesa el poder. Por eso que esto es tan serio y por eso que la encíclica ha sido tan aplaudida y oportuna.
1: Y ha causado harto impacto. Tenemos que ir a una pausa.
2: Uy, se pasa rápido ya.
1: Volvemos después del corte. Ya.
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1: Estamos de vuelta en la hora liberal en Radio Agricultura, Agricultura TV. Cardenal, si usted después quiere escuchar esta entretenida conversación, la puede buscar en Spotify, nos puede ver en YouTube. Estamos en el cable, en televisión y por supuesto en Radio Agricultura. Y nos queda este último bloque y Ignacio se quedó con dos preguntas.
0: A ver.
1: Así que le vamos a dar la palabra para que las plantee.
2: Dos preguntas interconectadas que va a hacer Pase Gol para algo que a mí me apasiona y que yo sé que usted también, que es la educación, y usted lo menciona ya, pero el otro día escuché la entrevista de completa que le hicieron a Elon Musk en el Economist.
1: La entrevista de Economist.
2: Muy buena, vale la pena. Una persona que tiene una mirada de futuro bien impresionante, Elon Musk. Y él decía dos cosas. Imaginaba un mundo de mucha abundancia producto de las ganancias productivas de la inteligencia artificial, y yo creo que hay buenas razones para justificar eso. Y entonces ella, la periodista, le preguntaba, bueno, ¿y la gente cómo va a sobrevivir? ¿De qué vive si no tiene, si en el fondo los robots hacen los agentes y los robots hacen la pega? Entonces él decía que es una idea económica que solía ser de izquierda, hoy día más bien la levanta más de derecha, un ingreso universal, un ingreso básico universal. Entonces yo imaginaba, claro, trabajadores que no necesitan trabajar para tener lo que necesitan para vivir, que les llega este ingreso todos los meses, y uno diría, ya, todo bien, qué mundo más ideal. Pero ahí conecta con la pregunta, ¿y qué es lo que se pierde al dejar de trabajar? Que el trabajo no solo produce mucho cosas, sino que dignifica muchos aspectos. Y lo quería conectar con lo que usted decía, porque en ese, supongamos que ese mundo de robots que producen, personas que reciben un ingreso,
1: el mundo de Wall-E, la película de Pixar,
2: ocurriese, bueno, eso necesariamente tiene que tener un complemento para que las personas no queden, digamos, no pierdan su autonomía,
1: no pierdan sentido,
2: y no sean autómatas ni pierdan libertad. Y yo pienso que justamente los espacios de socialización en las artes, en la educación, en la cultura, en la poli que usted mencionaba, podrían ser un sustituto fundamental en caso de que eso ocurriese. O sea, en el mundo de la nada creo que seríamos autómatas, y cuando uno es autónomo te pierde la libertad, por definición pierde también la capacidad de discernir moralmente. O sea, al final la moral es optar, tomar decisiones en pos del bien y del mal. Si no hay libertad, todo eso se pierde. Entonces creo que usted tiene un punto importante, pero quiero conectarlo con la educación. Usted lo mencionó acá y usted sigue una voz particularmente lúcida e insistente en la necesidad de darle a nuestros chicos, a nuestros hijos, en la escuela, habilidades que no son las que estamos formando.
0: No.
2: Pensamiento crítico, forma de relacionarse, romper estos dos chiles que tenemos en materia de educación. Realmente a mí me toca conocerlo de cerca por actividades que hago, cabros que lo estafaron, digamos las cosas como son. O sea, pasan, llegan a cuarto medio con promedio 6, 6 y medio, y la verdad es que lo hicieron pasar de curso sin tener las habilidades básicas de lectura, de numérica, y es demasiado triste porque a mí me ha tocado ver cabros de un talento extraordinario que así se desperdician, son vidas que se desperdician, son proyectos vitales que se desperdician, son oportunidades. Entonces algo profundo hay que hacer ahí, tiene que ver con el aula, tiene que ver con los currículum, tiene que ver con el tipo de profesores que estamos formando, y parece que nada de eso está en la discusión. Pues entonces, ¿cómo está viendo la Iglesia encabezar esa cruzada que es tan necesaria, no?
0: A ver, mira, desde Concepción, mirando más de cerca lo que pasaba en la educación pública, vi cómo se destruyeron, y también aquí los colegios
2: emblemáticos
0: públicos, lo cual ha sido un error garrafal. Yo soy muy hincha del colegio público, muy hincha, por una razón histórica, porque mi padre es hijo de inmigrante, estudió en una escuela pública, en un liceo público, Universidad de Chile, y dedicó toda su vida a la Universidad de Chile. Todos nosotros somos servidores públicos, de los hermanos varios nos hemos dedicado al servicio público, porque vemos que el Estado nos dio y nosotros le devolvemos a la sociedad lo que nos ha dado. Eso no está internalizado, porque hoy día lamentablemente los colegios y también las universidades quiebran, se venden como saco de papa, vemos, se vende colegios, se cambian de dueño, qué sé yo, eso es un desastre por todos lados. Hay que reivindicar la educación pública sin lugar a duda. Y el problema que veo yo es que es una educación tremendamente segmentada, donde prácticamente se repite lo que pasa en la casa, en el barrio, ¿te das cuenta? Tú sabes exactamente si este chiquillo estudia en tal colegio, cuánto montaje se va a sacar y dónde vive. Tú eso lo sabes, es previsible.
1: Se reproduce la desigualdad.
0: Se reproduce. Para mí hoy día, la política pública número uno, para mí, es reivindicar la tarea del profesor. O sea, hoy día, construir un edificio de 40 pisos, lo único que necesita es plata. Tú sabes cómo funcionan los fierros, sabes cómo funcionan los suelos, sabes cómo funciona todo. Hay edificios de 40 pisos y en terremoto no les pasa nada. Pero cada ser humano es único y repetible. Y los profesores tienen que ser muy bien considerados en la sociedad. Yo diría que la tarea más importante son los profesores, porque ¿qué va a hacer Chile en 30 años más? Lo que está pasando hoy día es una sala de clase. O sea, si tú quieres saber lo que está pasando en Chile, lo que va a hacer en Chile en 20 años más, tenés que mirar lo que pasa en una sala de clase en un colegio. Yo quiero reivindicar la tarea de los profesores. Ustedes son el presente de Chile, creo mucho en ustedes, me duele mucho que sean a veces maltratados, y pienso que ahí tenemos una deuda impresionante.
1: ¿Por qué se debilitó tanto la figura del profesor?
0: Por la sociedad exitista, donde en tu casa tú decías, yo quiero ser ingeniero, quiero ser médico, abogado, qué maravilla, oye, no, yo quiero ser profesor, quiero ser filósofo, quiero ser artista, oye, me salió un cabro, me salió un cabro medio. Esa es la verdad, o sea, sí, pero seamos sinceros.
2: ¿Cuál es el mea culpa o la autocrítica, si alguna, que hacen desde la universidad, desde la Católica? Pues yo tengo la impresión de que las universidades no están formando los profesores que se necesitan, y incluyo a la Católica, a mi universidad.
0: No entendemos lo que está pasando, y ese es el problema de fondo. O sea, si no tenemos un diagnóstico adecuado, difícilmente vamos a tener una solución. Fíjate que en ICARE me invitaron a hablar sobre inteligencia artificial con la Paula Aguirre, la vicerrectora, un ingeniero astrofísica además. Entonces al final me dijeron, oiga, cardenal, ¿por qué no nos da un consejo? Denos un consejo. Imagínate, estaban todos los empresarios. Y dije, mira, el único consejo que les doy, estén perplejos. Aquí no hay soluciones fáciles. Aquí nadie tiene la bola de cristal, el mundo está cambiando, perplejidad y análisis profundo de la realidad. Y eso no se hace ni con tips, no estamos para los tips, no estamos para los pendones, no estamos para hacernos propaganda. Hoy día todo es propaganda, hombre. Estamos para una reflexión seria, qué país queremos construir, cómo vamos a superar la pobreza, porque eso pesa, la pobreza pesa, cómo vamos a terminar con los campamentos, cómo le vamos a dar un trato digno a los migrantes, cómo le vamos a dar un trato digno a las personas que están en privada libertad, cómo nos vamos a hacer cargo de aquellos que por sí mismos no pueden hacerse cargo. Yo creo que en eso estamos muy atrasados.
1: ¿Puedo plantear una hipótesis alternativa? Porque yo no... Sí, me cuesta creer que los profesores de cuando nosotros estábamos en el colegio hace 20, 30, 40 años hayan sido mucho mejores que los profesores de hoy. Pienso que no.
0: eran más valorados.
1: Claro, es que ese es el punto. Eso es lo que quiero decir. El punto, más que los profesores, está en la sociedad. La sociedad cambió. Y hay valores que antes eran más apreciados por la sociedad, que hoy día son menos apreciados. El respeto, por ejemplo. La disciplina. El trabajo duro. O sea, es cosa de ver, por ejemplo, cómo se comporta, nos comportamos tal vez, hagámonos todos cargo del problema, la mayor parte de las personas en el espacio público, a la hora de conducir, de hacer la fila en el supermercado, de hacer la fila para subirnos a un bus, a un avión, lo que sea, el respeto en que nos relacionamos. A mí me impresiona mucho cómo, por ejemplo, personas que parecen muy normales en su día a día, cuando les pasan un teléfono y una cuenta, una red social, se transforman en energúmenos.
3: Sí.
1: Entonces, ¿cómo pretendemos que nuestros hijos respeten a sus profesores si sus padres, por ejemplo, me encanta ir al estadio, sus padres están en el estadio insultando a cuánto claro. jugador está en la cancha, sean los del equipo rival o los propios, ni hablar del árbitro, ¿no? O cómo pedimos que nuestra familia predomine el respeto cuando el hijo ve que su padre, su madre pone diatribas permanentemente en las redes sociales incendiando la pradera. Entonces, yo creo que el tema es mucho más estructural y por lo menos desde mi perspectiva, liberal, tiene que ver con la pérdida de ciertos valores culturales más comunitarios.
0: Sí, pero el punto es ese, o sea, pero ¿de dónde surgen esos valores? De una experiencia que va más allá de ti mismo. Y por eso que es tan importante la relevancia de Dios, de la experiencia trascendente. Pablo VI decía en la Nación Unida, Pablo VI cuando fue a la sociedad, es cierto que el hombre puede construir un mundo al margen de Dios, pero ese mundo terminará en contra de sí mismo. O sea, ¿cuál es la base para tú respetar al prójimo si no tienes un sustento superior, que es padre? Porque yo creo en Dios Padre, y tú para mí eres un hermano. Yo te trato como un hermano.
1: Hay un vínculo,
0: porque si tengo padre, un vínculo, efectivamente. Porque en el fondo, la fraternidad surge de una relación no contractual, sino que yo me porto bien contigo para que tú te portes bien conmigo. ¿Te das cuenta? No, es más allá que eso. Es una dimensión de...
2: Me porto bien contigo porque te considero digno y un igual, y te respeto.
0: Y te considero
1: es digno es el el universalismo padre. Humanista que subyace en el cristianismo.
0: Ese es el antropocentrismo, nosotros somos antropocéntricos con un horizonte teológico.
2: Oiga, cardenal,
0: el hombre, el centro de la acción social, centro de la política, centro de todo, pero con un horizonte teológico.
2: Sí, lo bonito es que uno puede coincidir en ese sustrato tan profundo sin ser católico, desde una mirada liberal. Kant enunciaba este principio, el otro como siempre como un fin en sí mismo, nunca como un medio.
0: Kant decía eso.
2: Y eso es maravilloso, eso es. Y yo quería preguntarle, porque a propósito de lo que usted dijo, que esta la educación es el desafío más importante que tenemos, quería preguntarle, ¿por qué este tema no se pone como la primerísima prioridad nacional? Yo creo exactamente lo mismo que usted. Es tan evidente que si no somos capaces de tomar ese desafío, vamos a tener no solo un problema social enorme, sino que tenemos un problema de respeto y dignidad y oportunidad. Y quienes creemos en la libertad y en la oportunidad, debería ser esta nuestra primera preocupación. ¿Por qué este no es un tema de prioridad nacional? En cambio, cada gobierno, digamos, las prioridades más bien van sobre cuestiones instrumentales, más ideológicas, pero no hemos entrado ni al aula, ni al currículum, ni en cómo formamos los profesores, y todo el centro de atención en el alumno y su aprendizaje. ¿Por qué?
0: Mira, una gran miopía, y porque una gran miopía en el sentido que todas las acciones se están realizando pensando si a la gente le va a gustar o no, pero no en el largo plazo. Mira, yo tengo un sobrino que hace estudios de largo aliento, vive en Francia, estudios de largo aliento, y fíjate que acá ha terminado un estudio de qué se van a enfermar los franceses en 50 años más para proyectar los hospitales hoy. Imagínate. Entonces, y ahora está estudiando por qué los alumnos aprenden lo que aprenden en la sala de clase, pensando en los programas de estudio de 50 años más. Aquí somos muy inmediatistas. Si nosotros miramos la natalidad, yo tendría una política migratoria, pero a todo trapo. Llegan personas trabajadoras, empeñosas, que están ayudando en todas partes, en los campos, con hijos. Hay colegios, lo voy a decir aquí abiertamente, la gerente general de la CIP, la ley de amnistía, me dijo, mire, monseñor, si los alumnos de nuestros colegios, que son excelente, gratuitos. Los migrantes se fueran, quedaríamos con el 50% de los alumnos. Ahí hay que tener una mirada mucho más lúcida, ver qué pasa con las personas privadas de libertad. ¿Cómo puede ser que se repita la reinserción? Nosotros estábamos con unos compañeros de ingeniería haciendo un trabajo precioso, queremos reivindicar eso, que los hijos privados de libertad, que no han perdido la dignidad, entre paréntesis, que los hijos puedan ir a la universidad. No está pasando eso. O sea, nos falta una mirada más amplia. Creo que tenemos una miopía política, social muy, muy grande. Y lo otro que nos falta también, más valentía. Nos falta más valentía y sobre todo terminar con este individualismo. Yo siento que estamos todos muy encerrados en lo nuestro, protegiendo nuestras parcelas, y eso nos ha hecho un daño enorme.
1: Cardenal, muchísimas gracias. Que bien que nos quedó mucho tema para seguir conversando, pero habrán nuevas oportunidades para invitarlo a la hora liberal.
0: No, yo le agradezco, la verdad que me siento muy cómodo entre liberales. Hemos podido conversar, pero yo quiero terminar con algo. Chile es un país precioso. A mí, ¿sabe lo que me da mucho ánimo? En la mañana la gente yendo a trabajar, los niños que van al colegio, en la universidad que van a estudiar. O sea, hay una corriente increíble de gente que quiere hacer las cosas bien.
1: Y este es un país que todavía vale mucho la pena.
0: Oye, ¿para qué decir en las fiestas religiosas? La gente le encanta juntarse los domingos. O sea, también están pasando cosas, pero lamentablemente quienes tenemos más responsabilidades públicas, pastorales en el caso mío, estamos demasiado ensimismados y nos falta esta mirada más amplia que yo quisiera darla.
1: Cardenal, muchísimas gracias, Ignacio. Nos vemos la próxima semana. Nos escuchamos en la Hora Liberal.
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7: En Agricultura, Ópticas Schilling indica la hora, 9 de la noche.
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9: Muy buenas noches. noches, ¿cómo están? Ya estamos de vuelta con las noticias y vamos con información política, porque esta tarde se conoció que Constanza Martínez finalizó su periodo de presidencia en el Frente Amplio y tras no ser reelecta, quien asumirá como timonel es la diputada Gael Yomans. En detalle, la lista de Yomans, Unidad para Avanzar, obtuvo cerca de 5.600 votos, mientras que la de Martínez, Frente Amplio para Chile, asociada además al exmandatario Gabriel Boric, no superó los 4.400 votos. En tanto, se registraron 291 votos blancos y 47 nulos. Según detallaron desde el partido, la elección tuvo una participación de 10.358 militantes, por debajo de las expectativas que contemplaban más de 12.000 adherentes. Y fue en ese contexto, a través de redes sociales, que la ahora expresidenta de la colectividad felicitó a Yomans con un saludo fraterno y aseguró que continuarán trabajando y construyendo un frente amplio junto a todos y todas quienes integren la nueva dirección nacional, fueron sus palabras. Y quien también aprovechó de enviar un mensaje es el expresidente Gabriel Boric, quien felicitó a ambas candidaturas y aseguró que contarán con su apoyo durante estos tiempos intensos en esta tremenda responsabilidad. De esta forma, la directiva quedó conformada por 3 mujeres, donde Yomans asumirá como presidenta, Martínez como secretaria general y Magda Cotet como secretaria ejecutiva. Y nos cambiamos de materia porque en medio de la crisis que enfrenta la estatal minera y los cambios de estas últimas semanas, habló el presidente de Codelco y sobre esto nos cuenta Matías Guerrero. Buenas noches, Matías.
10: Claro, Carolina, el presidente del directorio de Codelco, Bernardo Fonten, realizó un duro diagnóstico esta jornada sobre la situación de la estatal y aseguró que la compañía enfrenta una crisis de desempeño tras años de caída en la producción y aumento de los costos. Durante una entrevista con Mesa Central de Canal 13, Fonten sostuvo que los costos de producción de Codelco son actualmente del 50% más altos que las grandes mineras del mundo, pese a que estas operarían con leyes de mineral similares. Según explicó, en los últimos 8 años, la cuprífera invirtió cerca de 32 mil millones de dólares, mientras su producción cayó entre 1.7 millones a 1.3 millones de toneladas. El presidente del directorio también apuntó al nivel de endeudamiento de la empresa. De acuerdo con sus cifras, Codelco generó cerca de 7 mil millones de dólares en aportes al Estado durante los últimos 4 años, pero aumentó su deuda en unos 8 mil 700 millones de dólares. Actualmente, aseguró, la deuda de la estatal alcanza los 27 mil millones de dólares, un nivel que calificó como especialmente preocupante, y fue en ese contexto que destacó la decisión del gobierno de la reciente autorización a Codelco de retener el 100% de las utilidades correspondientes al año pasado, equivalentes a cerca de 2.400 millones de dólares también. El directivo sostuvo que el desafío será invertir bien de cara a lo que viene, mejorar la gestión de las operaciones y aplicar criterios de austeridad con el objetivo de recuperar la capacidad productiva de Codelco y generar mayores recursos para el Estado, informó Noticias en Agricultura.
9: Muchas gracias, Matías, por esa información y pasemos a revisar el tiempo en la región metropolitana porque ya pasada las 9 de la noche la temperatura alcanza los 9,4 grados en una jornada donde, si bien hizo frío, superamos la máxima pronosticada para hoy de 12 grados. Con esta información nos despedimos, pero los dejamos invitados a que sigan en sintonía de la 92.1.
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11: Hola, damos inicio a un nuevo programa de Con Diálogo Distinto aquí en Radio Agricultura y a través de YouTube en Agricultura TV. Hoy conversaremos con representantes de distintos partidos políticos para conocer cuáles son sus prioridades y hasta dónde están dispuestos a construir acuerdos con el gobierno de José Antonio Kast, sin dejar de preservar su identidad, y todo esto en un contexto de un Congreso fragmentado. Para analizar este escenario, me acompaña Macarena Cornejo, abogada y secretaria general de Bópoli. Bienvenida, Macarena.
12: Muchas gracias, Pablo. Feliz de estar acá acompañándolos.
11: Javier Olivares, periodista y diputado por el Partido La Gente, por la región de Valparaíso. Bienvenido, Javier.
12: Muchas gracias, Pablo. Un saludo grande a toda la gente, especialmente a los vecinos del Distrito 6, la Quinta Cordillera, de la Quinta Cordillera desde Quilpué hacia San Felipe de la Conca. Un abrazo.
11: Jaime Mulet, abogado, diputado del Partido Federación Regionalista Verde Social por la región de Atacama y presidente del partido. Bienvenido, Jaime.
13: Muchas gracias por la invitación.
11: Y Juan Carlos Ursúa, administrador de empresa y presidente del Partido Liberal de Chile, ya casi 3 años. Sí. Bienvenido, Juan Carlos.
14: Muchas gracias por invitarnos y encantado de estar aquí.
11: Bueno, y tal como conversábamos antes, ¿no es cierto? Con Diálogos Distintos, un programa propositivo, respetuoso desde la legítima diferencia. Pero primero nos gusta partir un poco más con la parte humana, conocer un poquito ahí que nos, de qué cosas hacen fuera de su cargo político, en su tiempo libre o algo familiar, lo que quieran. Y vamos a partir con las mujeres, así que Macarena, ¿qué nos puedes contar tú, algo tuyo?
15: Bueno, yo soy abogada, tengo 33 años, secretaria general de Bópoli desde el año 2025, y algunos de los pasatiempos que me gusta harto es ver series, ver películas en el tiempo libre, obviamente. La política, bueno, yo me dedico en un 100% a mi labor como secretaria general, estoy de tiempo completo, pero anteriormente también trabajé como asesora legislativa.

0: chiste. Pues tengo varios startups, me gusta decirle startups. Estoy con una UTE, con varios negocios, y junto con eso leo muchísimo. Y ahora estoy dedicado a leer sobre religión, papa y distintas cosas. Y además, en mis ratos libres, lo mismo, veo series, más bien películas. Y toco algo de música, compongo música para mí. Y a eso me dedico. Piano, guitarra.
1: Hasta cosas.
2: Tenía tanto tiempo.
1: Bien, pues, don Javier Olivares, ¿qué nos cuenta?
3: Hola, soy periodista. Tengo muy poco tiempo libre ahora, lamentablemente. Usted sabrá, ya cuando uno es planetario, es otra cosa. Yo siempre me he dedicado al mundo de las comunicaciones.
4: Trabajé los últimos 15 años en Estados Unidos, donde viví también en la ciudad de Miami, en Dallas. Trabajé como conductor de noticias en la cadena Univisión. Fui corresponsal durante muchos años de la cadena Al Jazeera. Y hoy día, en los tiempos libres, cuido a mis pavos reales. Soy fanático de las aves, me gustan mucho, así que cuido a mis pavos reales los poquitos momentos que uno tiene para poder compartir con ellos. Vivo en Limache, soy limachino. Y hablando de series y esas cosas, también estoy metido en algunas cosas ahí por las aplicaciones, por Netflix principalmente, viendo algunas cosas. Ah, y me gusta también ver reality para pensar en otras cosas a veces. Ah, también.
1: Me parece bien. Debería estar acá usted y yo.
3: No. Ya,
1: Don Jaime, ¿qué nos cuentas tú?
5: Bueno, la verdad es que aquí estamos. Yo soy abogado de profesión. Saqué la cuenta, llevo 40 años egresado a la universidad. He estado 20 años en el Parlamento y 20 años trabajando fuera del Parlamento. Ejercí muchos años la profesión, la verdad, como abogado en Atacama de banco y de algunas empresas. Pero me metí en la política y estoy de lleno en la política ya hace los últimos 8 años de nuevo, de vuelta. Y la verdad es que muy intenso. Mi esposa me acompaña en esto, en buena parte, Flavia. Y bueno, también tengo mi hobby, mis cosas. Y cuando tengo tiempo lo hago. Me gusta juntar autitos de colección. Es algo que me trae recuerdos, yo creo que de mi infancia. Y ahora es como fácil encontrar modelos que tú buscas a través de las plataformas, digamos, de compra. Y bueno, harta lectura, harta serie de TV también cuando tengo tiempo.
1: Todo nos gusta la serie.
5: Claro.
1: Bueno, y un matrimonio político. Tu señora ha estado acá 2 o 3 veces.
5: Sí. También,
1: así que, bueno, gracias por compartirnos un poquito de su lado personal. Y bueno, nos vamos a una pausa y ya volvemos con Diálogo es Distinto.
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1: Estamos de vuelta en nuestro programa Con Diálogo Distinto, conversando con representantes de distintos partidos políticos sobre cuáles son sus agendas prioritarias, en qué están dispuestos a llegar a acuerdos con el actual gobierno, manteniendo su identidad, y todo esto, tal como lo hemos dicho, en un Congreso altamente fragmentado. Y me acompañan Macarena Cornejo, secretaria general de Evópoli, Javier Olivares, diputado por el Partido La Gente, Jaime Mulet, diputado y presidente del Partido Federación Regionalista Verde Social, y Juan Carlos Ursúa, presidente del Partido Liberal. Solamente un contexto, un nuevo periodo legislativo, tal como lo he dicho, una demostración de lo fragmentado que está, donde ni el oficialismo ni la oposición tienen por sí sola una mayoría suficiente para imponer su agenda. Esta configuración ya se ha hecho visible en distintas negociaciones. Por ejemplo, la elección del presidente de la Cámara de Diputados, Jorge Alessandri, donde algunas personas que están por acá apoyaron. La misma lógica se repitió para la aprobación del proyecto de reconstrucción nacional, en términos de la votación en general, y también durante esta semana en el proyecto de la ley Naín Retamal 2.0, por dar algunos ejemplos. Y quisiera partir preguntándole, ahora por Jaime Mulet, que ya más tiempo, ¿cómo defines tú el rol o la postura de tu partido frente a este gobierno?
5: A ver, desde el principio hicimos una definición que íbamos a hacer una oposición, pero una oposición constructiva, y de hecho lo planteé. Partió el periodo, incluso se dio esa circunstancia de cómo administrábamos la Cámara de Diputados, y yo era partidario que haya un entendimiento entre gobierno y oposición, y se hubo

0: conversaciones importantes en ese aspecto, pero después no se logra, como a mí me hubiera gustado, me interesaba que todos los partidos participen de la administración de la Cámara de Diputados, pero no se dio eso. ¿Ah? Al final, después de una negociación que hizo la Democracia Cristiana con el PPD, más el oficialismo, eso no fructifica, el oficialismo llega a cierto entendimiento, y la oposición se junta con el PDG, incluso todos sumados para tratar de ganar la presidencia de la Cámara, y eso no se dio, y al final opté por apoyar a Alessandri, intentando que después en las comisiones se sumen más partidos y más actores a un acuerdo abierto, como en el Senado, donde participa gobierno y oposición.
1: Pero en el fondo es como una oposición, pero más constructiva.
0: Constructiva, te diría que eso es muy importante, y es lo que hemos ido haciendo, trabajando en ese sentido. Yo soy de los que cree, Pablo, que los últimos 10 o 12 años al país le ha ido mal en estas lógicas polarizantes. Tenemos un nivel de endeudamiento, bajo crecimiento, fondos soberanos disminuido, 1 millón de desempleados. Es el resultado de un periodo de polarización donde la oposición le ha dado duro al gobierno, sea el sector que sea, y la verdad es que el partido, al país le ha ido muy mal.
1: Bueno, ahora Javier Olivares, pues PDG, un partido relevante en la Cámara de Diputados, ¿no?
2: Mire, yo la verdad que soy, yo, tal vez de los más nuevitos en esto de la política. Como le comentaba al principio de su programa, Pablo, yo he trabajado toda la vida en el mundo privado, fui invitado por diferentes partidos políticos el año pasado, cuando yo trabajaba y vivía en Estados Unidos, para meterme en esto de la política. Hoy día, si usted me pregunta en qué estamos, que es la pregunta que usted hizo al principio, estamos en ser una proposición, no ser una piedra en el zapato para el gobierno, echar para arriba el país, tirar para arriba nuevamente la economía, tirar para arriba la seguridad, que este país se vuelva a ordenar, deje de ser una chacota, como ha sido durante los últimos 4 años cuando tuvimos al expresidente Boric, y ayudar lo que se pueda, dentro de las posibilidades que tenemos nosotros, desde la inexperiencia, desde la falta de políticos que somos nosotros, porque la verdad que nosotros no somos políticos, los que hoy día pertenecemos al PDG, estamos recién aprendiendo. Somos políticos porque nos llevamos en esa carrera no tenemos la experiencia que pueden tener otras personas que saben muchísimo más de cómo se manejan las cosas, que me parece fabuloso, y uno tiene mucho que aprender de los demás colegas que están dentro de la Cámara. No lo digo en un tono peyorativo, pero estamos aprendiendo, estamos ingresando a esto, mirando cómo funcionan las cosas y tratando de hacer un aporte para lo que podamos ser dentro de la Cámara.
1: Y bueno, Juan Carlos Usuora, Partido Liberal.
3: Bueno, nosotros siempre, desde la perspectiva del liberalismo, nosotros lo que tratamos de tender puentes, y en general uno ha visto los parlamentarios del Partido Liberal, y sobre todo Blau, que ha sido un líder durante mucho tiempo del partido, es un gallo que tiende puentes, y eso lo hemos hecho siempre. Y de hecho, frente a la mega reforma, nosotros llevamos una propuesta, que estamos muy contentos de que el gobierno haya tomado una de las partidas de esa propuesta que llevamos para mejorar lo que estaba, que era lo del FOGAES, y lo hiciera ley. No sé si es a raíz de nosotros, pero nosotros se la pusimos en la mesa a García Ruminó y Alvarado. Y lo mismo, en cada una de las cosas nosotros estamos buscando encontrar puntos de acuerdo, porque en el fondo, si es que le va mal al gobierno, nos va mal a todos. Entonces, en ese sentido, nosotros siempre vamos a estar tratando de hacer propuestas. No vamos a estar de acuerdo. O sea, hay muchas cosas en las que no estamos de acuerdo con lo que emana del gobierno, pero siempre las leyes parten así. Y si nosotros corregimos en el camino y sumamos voces, la verdad es que sale mejor.
1: Y Macarena, aunque sea parte del oficialismo, ahí está el borde. ¿En qué? ¿Cómo te definen ustedes como Evópoli su postura frente a este gobierno?
4: Mira, nosotros somos parte de este gobierno, estamos apoyando, obviamente, apoyamos en segunda vuelta al hoy presidente José Antonio Kast, y frente a eso nosotros obviamente los estamos apoyando tanto con los votos en el Senado y en la Cámara. Nosotros tenemos 2 diputados en la Cámara de Diputados y tenemos 2 senadores, y estamos haciendo obviamente también propuestas que le hemos presentado al Ejecutivo, propuestas como la reducción de los ministerios, que nos gustaría obviamente avanzar hacia ese tema. Es algo que hemos propuesto como Evópoli, no solamente ahora, sino que en elecciones pasadas, y también cuando nosotros tuvimos a Felipe Kast, cuando fue nuestro candidato presidencial. Así que obviamente nosotros, siendo parte de gobierno, intentando apoyarlo de la mejor manera posible.
1: Y Jaime, y bueno, hoy día la mayoría se construye en voto a voto, porque nadie tiene esa mayoría, y más allá de la mega reforma que fue compleja y ahora todo lo que está en la agenda, ¿no es cierto?, de seguridad laboral. ¿Y cómo ves la disposición del gobierno para escucharlo, para considerar las propuestas de ustedes? Así, francamente, ¿cómo la ven ustedes?
0: Yo te diría que hay casos y casos. Yo he tenido la oportunidad de conversar y estar, no sé, varias veces con el presidente de la República hablando de temas que le he llevado desde que estaba en la OPE, que le llevé algunos temas sobre la situación de Codel, con empresas del norte, la empresa Enami, el decomiso sin condena, que ahora lo tomó en la mega reforma, incluso hizo una referencia cuando hizo la presentación a mi persona, pues le presenté muchas veces ese proyecto que busca desbaratar vendiéndole los bienes a las organizaciones criminales en procedimientos abreviados, rápidos, sin estándar penal, que es algo muy interesante y el gobierno lo está tomando. Yo te diría que hay disposición, pero a veces hay contradicciones. Y yo creo que tiene que ver con la naturaleza del gobierno, que es compleja igual, tiene una estructura amplia. No hay que olvidarse que ya sacó el 23-24% en primera vuelta y que tuvo que construir un gran acuerdo hasta Evópoli, que lo apoya en segunda vuelta y los otros partidos. Entonces, creo que hay sectores y sectores. Hay un sector muy duro, diría yo, dentro del gobierno, que está imponiendo, trata de imponer una agenda más dura, digamos, de una derecha más dura, y hay otro sector más tradicional con el que uno dialoga más, pero creo que está recién partiendo el gobierno. De hecho, la agenda de seguridad es nueva, no tenía agenda de seguridad, la armó a Rau, y ya está dando luces interesantes en algunos aspectos, en otros preocupantes. Hay temas ahí que hay que revisar muy bien, como un nuevo estado de excepción y otras cosas que pueden tocar algunos derechos que son complejos de suspender, en fin. Pero creo que es un gobierno que va avanzando. Yo no me atrevo a hacer una evaluación todavía, pero hay una convivencia dentro, entre un sector muy duro, que sin duda lo es y está, el mundo republicano, el mundo libertario que está afuera pero que apoya, y la derecha tradicional, que es una derecha que siempre tiende por lo menos a buscar entendimientos y logra ciertos acuerdos, digamos, RN, UDI, Evópoli, que es un partido que también siempre busca niveles de entendimiento.
1: Ahora vamos a cambiar el orden. Juan Carlos, Partido Liberal, ¿cuán escuchado, cuál es la disposición que ustedes han visto del gobierno o de alguna parte del gobierno?
3: Yo concuerdo mucho con lo que dice Jaime, o sea, hay ciertos actores dentro del gobierno que son
0: halcones y palomas, digamos,
3: ¿no? La clásica. Efectivamente, son gente que llana al diálogo y que no cae ninguna duda. O sea, nosotros hemos conversado varias veces con García Rumino, que además es coterráneo, yo soy de Temuco y él también fue alcalde de Temuco en su época, entonces nos conocemos, con Alvarado, en fin, eso ha sido bien fluido y en general tenemos buena recepción. Ahora, otra cosa es ya con ministros más duros y sobre todo con propuestas que tienden a dividir más que acercar. O sea, un gobierno que está partiendo, que evidentemente, al igual que el gobierno de Gabriel Boric, parten con gente que tiene poca experiencia, no todos, hay muchos con mucha experiencia, pero hay otros con poca experiencia, y que se van a encontrar en el camino con ripios, con dificultades, con lo que le pasa a todos los gobiernos que recién parten, que no saben cómo funcionan las cosas, y que evidentemente si cuentan con apoyo, conversaciones con gente que sí tiene conocimiento, les va a ir mejor. Entonces, en ese sentido, la invitación siempre a conversar, a que abramos las puertas y a escuchar lo que nosotros estamos proponiendo, no nosotros, todos los que pueden proponer, desde el PDG, Bópoli, FREPS, nosotros o cualquier otro partido, que siempre corrige y mejora lo que se está planteando.
1: Javier, ¿cómo vieron la disposición? Ustedes fueron parte del acuerdo con esas medidas que propusieron, ¿no?
2: Bueno, nosotros tratamos de abrir un poco el diálogo, efectivamente, concuerdo aquí con los demás camaradas que están acá, que hay una parte del gobierno que es más cerrada al diálogo, que tienen sus propias ideas, cosa que no la critico, es parte de lo que la gente votó, la gente quiso que hoy día este presidente, yo creo que es correcta la decisión, es decir, entre que hubiésemos tenido a un José Antonio Kast o por otro lado hubiésemos tenido al Partido Comunista gobernando, por supuesto que esta es la dirección y no hay duda de aquello. Dicho esto, el hecho de contribuir, de participar, yo creo que nos ha hecho marcar una agenda propositiva. Creo que el tema de los pañales, de los medicamentos, que muchos nos han mirado a huevo, que lo han mirado por debajo del hombro, como que es poca cosa, creo que ha sido relevante porque finalmente viene a solucionar un problema que muchas personas nos han comentado. No nace de nosotros precisamente, nace de las propias personas y nace de un programa presidencial que tuvo el candidato del partido La Gente como Franco en su momento, que además sacó, tú sabes, 2.600.000 votos, que no es menor, pese a todas las pullas, pese a todos los cuchillazos que se le dieron, sacó 2.600.000 votos. Por tanto, concuerdo que el gobierno efectivamente tiene un alma que es bastante menos conversadora, con ciertas áreas, con ciertos partidos políticos, pero otra que es bastante tirada al diálogo, y es lo que nosotros justamente estamos pidiendo en un principio. En un principio yo conversé con el ministro García Romino, fui hasta su oficina, conversamos en el Congreso y yo le dije: ministro, en el PDG creemos, y muchos creen dentro del PDG.
1: Oye, pero nadie quiere poner nombre acá.
2: Del PDG, no, y otros puedo decir perfectamente.
1: Pongan los nombres.
2: Es decir, dentro del PDG, muchos otros camaradas dentro del PDG, ahí en la misma reunión, veían que desde el gobierno nos miraban por debajo, y todavía...
1: Pero ¿con quién del gobierno se puede conversar, con quién no, por lo menos?
2: Por eso te digo, fui a conversar con el ministro García Rominot. Ya. Conversamos con el ministro García Rominot en su principio, y le dijimos: ministro, el gobierno no está escuchando al PDG, nos miran por debajo del hombro, nos encuentran medio flaitongos, medio picantones, no nos pescan. Así se lo dije, tal cual. Yo, es que mira, yo tengo esto, yo no...
1: Yo
2: no
1: te creo.
2: Se lo dije así.
1: Todos te creemos que así se lo dijiste.
2: Se lo dije tal vez. Nos encuentran medio flaitones, medio picantes, no nos toman en cuenta. El ministro tomó consideración de esto, a los 3-4 días empezó el ministro Quiró y se acercó a conversar con el PDG. Logramos abrir las puertas para esta conversación y finalmente terminamos apoyando esta mega reforma que nosotros consideramos que fue una muy buena idea para el país, para que el país pueda crecer y para que el país le vaya bien. Por eso votamos. Además, que logramos meter el tema de los pañales y logramos meter también el tema de los medicamentos.
1: Y Macarena, tú haces la pregunta al revés a ti, ¿no es cierto? ¿Cómo ves la disposición de la oposición más tradicional, ¿no? Socialismo democrático y del dignidad a conversar con el gobierno.
4: Mira, yo creo que desde el socialismo democrático, y ahí voy a hacer la diferencia, desde el socialismo democrático yo creo que hay disposición, que siempre la ha habido porque tienen una tradición también republicana. Han sido gobierno, saben lo que es estar dentro del gobierno y que uno tiene que, obviamente, buscar lo mejor finalmente para Chile. Desde el socialismo democrático yo veo una disposición al diálogo, veo una disposición a presentar propuestas y obviamente también, naturalmente, si alguna de las de lo que presentan algún proyecto no es considerado, obviamente hacen el punto político y es parte de la política. Pero obviamente hay otro lado de la izquierda que yo veo que es una izquierda que no está dispuesta al diálogo, es una izquierda que va a negar la sal y el agua. Y eso yo lo veo muchísimo, obviamente, en el Frente Amplio y también en el Partido Comunista. Y creo que, obviamente, es mucho más fácil poder gobernar con el socialismo democrático, con partidos que son tradicionales y que, obviamente, tienen una tradición republicana, que poder gobernar con el otro grupo de personas de izquierda que son un poco más, que son de extrema izquierda, básicamente. Entonces, yo veo disposición, sí, de un lado, y hay otra parte, obviamente, que siempre van a tener, van a hacer el juego de trincheras. Entonces, la verdad es que es un poco difícil poder avanzar en política y buscar, obviamente, el bien de Chile con ese lado de la izquierda particularmente.
1: Juan Carlos, una pregunta, dado que de alguna forma tú eres más parte de la coalición del exoficialismo, el presidente Boric hace pocos días atrás hizo una especie de media culpa de las cosas que se equivocó, ¿no es cierto? Un cierto fundamentalismo desde el inicio, etcétera. ¿Tú ves que esa mea culpa, dependiendo quién sea elegido la próxima directiva de Frente Amplio, podría llevar a Frente Amplio a buscar más conversar y dialogar en virtud de la experiencia que ellos tuvieron?
3: Yo lo que creo es que el Frente Amplio y en general los partidos hoy, el gran problema que tiene la fragmentación de los partidos es que cada uno está hablando a su público. Entonces, evidentemente, es muy difícil llegar a posiciones más de acuerdo cuando tu público te está pidiendo otra cosa. Lo mismo pasa en la derecha, como en la izquierda, como en general somos los partidos de centro los que tendemos a decir cosas menos simpáticas para nuestro público, más de acuerdo. Y eso normalmente nos pasa la cuenta muchas veces. Entonces, yo no lo veo tan fácil, ¿eh?, que el mea culpa lo asuman, porque tiene costos para el Frente Amplio. Ahora, yo creo que el mea culpa se quedó un poquito corto. Nosotros como Partido Liberal siempre dijimos que le faltaba gente, le faltaba diversidad, le faltaba conocimiento, manos expertas. Y de hecho yo sí creo que Carolina tuvo un rol muy relevante en que el gobierno tuviera continuidad.
1: ¿Tú crees que el mea culpa del presidente Boric no fue tan acogido, pareciera ser, no?
3: No, yo creo que sí, siempre es bueno que se haga un mea culpa, pero yo sí creo que nosotros como Partido Liberal le dijimos del día uno que el gobierno estaba constituido de un modo que le faltaban otras voces. Nosotros, de hecho, para ser preciso, sin ir más lejos.
1: Y Jaime, yo quiero ir a... No quiero ir para atrás, pero solamente quiero sacar qué lecciones sobre, ¿no es cierto?, el debate legislativo del proyecto de reconstrucción nacional queda? O sea, ¿qué lograron sacar en limpio ustedes, no, de cómo se sacó adelante este proyecto? ¿Cuál es la lección? ¿No?
0: A ver, mira, yo creo que el presidente Kast en su campaña hizo una promesa estructural importante en materia económica, donde la reducción de impuestos estaba en su eje, ¿ah?, y en su discurso como una cuestión fundamental. Yo no soy partidario, en esta etapa el país no hubiera sido partidario de rebajar los impuestos como lo hizo él. Pero entiendo que sí tenía una propuesta en ese sentido y entiendo que sacó el 58% de los votos y que el país le dio una mayoría. Lo que no le había ofrecido al país sí fue la fórmula que estableció de invariabilidad tributaria, que yo ahí discrepé con el gobierno, y también el alza de impuestos, pero creo que es legítimo, tuvo mayoría. Pero me preocupa mucho, y hoy día estuve en el Tribunal Constitucional en la mañana porque he sido uno de los impulsores del requerimiento para que el Tribunal Constitucional declare inconstitucional el artículo 29 que establece la invariabilidad, claro. Me preocupa la invariabilidad, ¿cómo está? Soy partidario de la invariabilidad tributaria para grandes proyectos, recursos extranjeros, de privados. Esta es para cualquier tipo de proyecto, recursos públicos, privados, nacionales o extranjeros. Creo que es muy peligroso porque establece un sistema económico dual, donde va a haber un grupo de empresas con privilegio, con seguros sobre 50 millones de dólares, y el resto, por el solo hecho de no tener los 50 millones de dólares, va a estar en nuestra economía en la segunda división y va a concentrar la economía, en fin, y otra serie de derivaciones. Entonces, creo que en general hay legitimidad desde su origen por haber hecho una propuesta al país y la está tratando de implementar con un parlamento donde no tiene mayoría, pero creo que es riesgoso y creo que en eso se equivoca el ministro Quirós. Ahora, de todas maneras, deseo que le vaya bien, o sea, deseo estar equivocado yo, en eso te lo digo bien honestamente. Creo que faltó más diálogo. Yo creo que los empresarios fundamentalmente lo que buscan es estabilidad institucional. Y una gran reforma, esta reforma es tremenda, sobre todo en la invariabilidad tributaria, más allá de la rebaja de impuestos, creo que un acuerdo mayor hubiera sido mejor, más grande, más amplio. Los empresarios, decía, buscan estabilidad institucional. Y creo que no se logró la estabilidad institucional, se logró ganar por mayoría, ¿cierto? Pero no la estabilidad. Sí. Ningún empresario a mí en Atacama o en otros lugares del país me ha dicho, oiga, bajen los impuestos. De hecho, ninguno. Lo que quieren es estabilidad, tranquilidad y un acuerdo grande que no nos llevemos peleando para allá y para acá como ha ocurrido los últimos 10 años.
1: Y perdón, Jaime, muy corto, también quería preguntarte, ¿qué opinas tú del mea culpa del expresidente Boric?
0: A ver, mire, Boric es un hombre muy inteligente. Los mea culpa me dan lo mismo, digamos. El problema es cómo uno ejecuta las cosas cuando tiene la responsabilidad a cargo. Después es re fácil darse vuelta o decir me equivoqué. Me carga siempre eso. ¿Sí? Uno se tiene que ser responsable de lo que hizo, y lo hizo bien o lo hizo mal. Seguramente está pensando ser candidato Perfecto. Nuevo, digamos, está buscando eso.
1: Javier, ¿qué lecciones sacaron ustedes y tú, lo personal, de esta negociación? En términos de que es bueno negociar, no tanto, de que se puede.
2: No, yo creo que era fundamental que se negociara. Concuerdo también, alguien dijo antes en esta misma conversación que era importante en política conversar, dialogar. Usted también lo dijo al principio, antes de reunirnos y empezar a hacer el programa. Yo creo que aquí hay que conversar. Obviamente hay una parte de personas que uno es muy difícil conversar, que no tienen los mismos intereses que uno pudiese querer para la patria, pero me he encontrado con alguna sorpresa, la verdad que me he encontrado incluso con sorpresa dentro del Partido Comunista, de personas que se han acercado a mí a conversar ciertas cosas, que yo creo que todos los que estamos ahí hoy día en el hemiciclo, 155 parlamentarios, creemos que le vaya bien a Chile. Obviamente, la pregunta es, ¿cómo queremos que le vaya bien a Chile? Porque obviamente hay diferencias claras. Es decir, aquí el diputado acaba de decir, por ejemplo, que a él le parece muy inteligente el presidente Boric. Yo no concuerdo en absoluto con esa afirmación. Yo creo que el expresidente no tiene nada de inteligente, pero eso no quiere decir que yo no pueda estar de acuerdo en otras cosas con él, ¿me entiendo, no? Puede que haya cosas, en el fondo, que hayan diferencias, que tengamos diferencias, pero lo más importante es que todos queremos el bien para el país, y en el PDG, y me imagino que la gran mayoría de los partidos, buscamos aquello.
1: Sí. Y Javier, tú hablaste que hay algunas personas más hacia la izquierda que están dispuestas a conversar, para que no hablemos de quienes no están dispuestos, dame algunos ejemplos. Pasa a ver.
2: Bueno, por ejemplo, yo he conversado en varias ocasiones con otra diputada que es del mismo distrito mío, que es la diputada Sofía González, que le aprovecho de mandar un gran saludo, que es de la zona de Ijuela. Con ella, la verdad, ella fue delegada presidencial en el gobierno anterior. Excelente diputada, está siempre jugada por la gente, siempre está ahí. Buenísima, buenísima.
5: Comunista, te falta.
2: Comunista, eso que quería decir, ¿de dónde venía?
1: Comunista. Es bueno escuchar nombres que también la gente sepa, porque a veces uno escucha el partido y cree que nadie quiere conversar.
5: Es muy dialogante.
1: Sí, así que por eso les pregunto, porque a veces hay mucha percepción de que estos no dialogan, estos dialogan. Y hay gente que si quiere dialogar más allá del paraguas que tenga.
2: La Sofía puede ser una. Por ejemplo, si tú me preguntas por una persona que también se me acercó en algún momento cuando yo anduve con una capa en el Congreso y se me dijo la verdad que no me gusta, y fue súper respetuoso, fue el diputado Bernardo Salinas. También tengo una buena percepción del diputado, no lo conocía anteriormente.
1: ¿De qué partido es?
2: Del Partido Comunista también. Mira,
1: estoy, pero ya. ¿Te pasaste?
2: Estoy, pero ya digo, súper dialogante también. ¿Qué te puedo decir?
1: Por
2: te,
1: digo, no, la, te van a traer para firmar,
2: la,
1: toma.
2: Las diferencias entre uno y otro no tienen que hacernos enemigos al final. Ya. Estamos todos buscando el bien para la patria.
1: Y Macarena, ¿qué sacaste tú en limpio? Y si tú de verdad crees que, más allá que se logró aprobar en general y en particular muchas cosas, el proyecto, ¿te habría gustado que fuera una mayoría más amplia? O sea, ¿te queda esa sensación de que hubiera sido mejor? ¿O si hay que ir y sacar el proyecto, hay que sacarlo nomás?
4: No, mira, yo creo que la mayoría que obtuvo el proyecto está bien. Ojalá siempre, obviamente, que tuviéramos 120 votos dentro de la Cámara de Diputados de los 155, pero creo que no fue una votación baja la que sacó el gobierno con este proyecto. Creo que lograron atraer a distintos públicos y a distintos partidos. En base a esto, yo no creo que haya sido una votación al límite. O sea, tengo la impresión que el gobierno logró avanzar mucho más allá, y eso obviamente es parte de la coordinación del gobierno, de cómo ellos también se han abierto al diálogo. Entonces yo creo que el gobierno en esa etapa lo logró bastante bien, y creo que va a mejorar obviamente la votación también con la reforma en temas de seguridad que ha presentado el ministro Arrau. Yo creo que eso va a ser de consenso mucho mayor, pero esto a mí me parece que fue un punto para el gobierno bastante bueno, la verdad.
1: Ahora, justamente un poco más rápido a lo que viene. Ya la reforma de seguridad, ¿no es cierto?, y contra el crimen organizado que presentó el ministro Arrau, debiera generar más consenso, dicen algunos, pero vamos a unos temas específicos donde supuestamente, con respecto al nuevo estado de excepción, ¿no?, constitucional, ¿no?, donde se crea un nuevo estado para enfrentar la crisis de seguridad, ¿hay apertura a ese tema, por ejemplo?
3: Yo creo que hay preguntas como cuánto cuesta, cómo se hace. O sea, nosotros tenemos un equipo importante de personas de seguridad con los que estamos haciendo el estudio y el análisis de las distintas medidas para poder llegar con propuestas y ver en qué temas sí vamos a apoyar con absoluta unidad y en cuáles no.
1: Entonces, Jorge, lo te quiero preguntar por otra más, por el rol de las Fuerzas Armadas en la seguridad interior.
3: Yo veo que las Fuerzas Armadas no tienen ninguna gana de estar en la seguridad pública. O sea, lo han dicho muchas veces, que si hubieran querido ver la seguridad pública, se hubieran metido a Carabineros y no a las Fuerzas Armadas. Entonces, es muy difícil. Además, poner a las Fuerzas Armadas subordinadas de Carabineros es como medio absurdo. Yo creo que sí es posible pensar en unas Fuerzas Armadas cuidando puntos críticos. Estoy de acuerdo. Lo que hicieron en el norte, poniendo, ayudando, contribuyendo disuasivamente en la frontera. Muy bien. Y eso está perfecto. Pero todo lo que tiene que ver con control del orden público es tarea principal de Carabineros, y yo creo que ahí es donde tenemos que poner enfoque. Recursos, dotar de mayor cantidad de Carabineros y PDI para investigación. En donde estamos fallando es en investigación y perseguimiento. Y ahí es donde tenemos que llegar con fuerza.
1: Jaime, el partido de ustedes, la agenda de seguridad en general va a tener mucho apoyo, pero hay temas que son conflictivos. Estamos hablando del nuevo estado de excepción constitucional, estamos hablando del rol de las Fuerzas Armadas, también posiblemente algunos hablan de la retención de extranjeros hasta 180 días.
5: Sí.
1: ¿En qué cosas estarían de acuerdo y en qué no?
5: Lo estamos viendo en la Comisión de Constitución, ese plazo a 180 días, la modificación. Mira, hay aspectos, hay que ver, hay que profundizar. Juan Carlos tiene razón en el sentido que todavía no están claras, no están presentados todos los proyectos. Pero hay aspectos que hay que estudiar y hay límites que hay que poner. ¿Ah? Es muy peligroso algunos aspectos que así como están, pero hay que profundizar. Uno siempre tiene que ponerse, Pablo, en el lado opuesto. si vamos a tener un régimen de excepción especial para controlar determinados barrios con una disposición del presidente de la República, cierto, que lo decrete, hay que ver el control democrático. ¿Quién controla al presidente de la República? El contrapeso. Eso es muy importante. Hay que ponerse el caso, por ejemplo, que esté un presidente de un signo completamente opuesto al del actual presidente de la República, te fijas tú, y que bueno, se den determinadas condiciones y cierre determinados sectores de la región metropolitana, por ejemplo. Va y cierra Vitacura, cierra Providencia, cierra donde hay círculos de poder que normalmente pertenecen a la derecha. ¿Te fijas? Entonces hay que ponerse en todos los casos, porque las cosas cambian. Y uno, desde la experiencia y desde los estudios que tiene que hacer, tiene que ver qué pasa, bueno, si está exactamente el otro lado opuesto gobernando. ¿Le vamos a dar estos instrumentos? Entonces, eso es lo que hay que buscar, por eso que hay que defender con mucha claridad algunos derechos y no romper esos derechos. Por eso que es muy complicado en un régimen democrático suspender las comunicaciones, por ejemplo, como se pretende, también hay que verlo con mucho cuidado. Yo haría ese paraguas suspendiendo las comunicaciones o interviniendo en las cárceles, ¿eh? Más que quitarle los teléfonos, te fijas, en lugares específicos así, claro, pero en una comuna, en un barrio, es complejo. Porque depende de quién tome la decisión. Si opera alguien de buena fe, bueno, perfecto, ¿ah? Pero a veces hay gente que llega al máximo cargo de presidente de la República y se puede desviar. No digo que sea el caso de Casi, un hombre muy de derecha, pero creo que está hoy día en el margen democrático.
1: Don Javier, ¿qué piensas con respecto, bueno, a la agenda y a estos proyectos, a estas medidas que son más controversiales según algunos? Bueno,
2: primero yo creo que sería importante tenerla sobre el escritorio para poder leerla, porque hoy día son todos anuncios a través de la prensa, en lo que creemos, en lo que han dicho, son trascendidos, pero los proyectos y cada una de las indicaciones que su excelencia el presidente de la República tiene en la cabeza, los diputados hoy día no la tenemos, los partidos políticos creo que tampoco, yo no sé si alguno de ustedes la tiene, porque en el todavía caso no. Mío yo no la tengo, son solo trascendidos. La verdad que yo estoy de acuerdo con que de una vez por todas se pongan los pantalones, le pongan mano dura. Concuerdo también con el colega del Partido Liberal, que tal vez el ejército, yo siempre he sido partícipe que el ejército ojalá participara en acciones concretas, pero él ha dicho cosas que son bastante esenciales. Primero, que los uniformados no estarían de acuerdo con aquello. Segundo, también que puede ser complicado, pero estarían abiertos, por ejemplo, a que en puntos críticos, fuera de hospitales, tal vez en lugares que son relevantes para la ciudadanía, esté el ejército colaborando, porque yo creo que hoy día estamos en una crisis de seguridad tremenda, y lamentablemente muchas veces nosotros los políticos, quienes estamos dentro de esto hoy día, nos dedicamos durante mucho tiempo a debatir, a conversar, a hablar, porque todos estamos muy cómodos, todos andamos en autos con pagados por el Estado, no tenemos los problemas que tiene la gran mayoría de los chilenos, que no puede llegar a la casa porque les da miedo a las 5 de la tarde, por ejemplo en Limache, cuando ya está oscuro no puede salir porque te pueden cogotear, cuando hay problemas en los Andes, por lo mismo. Entonces este es un tema que
1: requiere de mucha conversación. Una pregunta, si supongamos hipotéticamente que la Fuerza Armada estuviera dispuesta, uh-huh, porque en otros países sí se hace.
2: En muchos países.
1: ¿Tú lo apoyarías?
2: Por supuesto, yo lo apoyaría, yo estoy de acuerdo. Esto se vive en El Salvador, se vive en Guatemala hoy día, se vive en California, se vive en la Florida. El ejército participa, para qué decir, en países de Europa, donde también el ejército y las Fuerzas Armadas cumplen una labor fundamental en la seguridad. Yo creo que aquí no hay que tenerle miedo a aquello, se tiene que olvidar ya los tiempos de hace 50, 60 años atrás, cuando el ejército estaba en la calle, son otros tiempos estos. Yo creo que el ejército hoy día debe y puede participar en acciones concretas para poder tirar para abajo la delincuencia, porque pareciera que el crimen organizado y la delincuencia, Pablo, está por sobre el propio Estado. Tienen mejores armas, los carabineros les dan unas pistolitas casi de agua para combatir a estos delincuentes que hacen y deshacen en las calles todos los días. Y cada vez que estas conversaciones se dan en los paneles y que venimos y debatimos, lo que no sirve para nada todo esto que estamos haciendo, porque estamos conversando nomás, pero en la practicidad no sirve para nada, para solucionar absolutamente nada. El crimen organizado sigue ganándole al Estado.
1: Pero la gente que escucha esto también va a tener su posición, va a votar, y eso influye en quienes van a votar después. Así que, Macarena, ¿cuál es tu posición con respecto al rol de las Fuerzas Armadas, ¿no es cierto?, en la seguridad interior? Y también, se me olvidó preguntarlo, así que te lo pregunto a ti, ¿qué es controversial este registro único de vándalos e incivilidades y que algunos de ellos puedan tener, ¿no es cierto?, perder sus derechos sociales en ciertos casos?
4: Mira, yo respecto a la agenda de seguridad del gobierno, estoy bastante a favor, obviamente, es lo que necesita la gente hoy. La crisis y la percepción de seguridad en las calles es tremenda. Y yo creo que los políticos, todos nos tenemos que poner, obviamente, en la posición de las personas, de lo que viven en el día a día. Es muy distinto, obviamente, estar en Vitacura que estar en Maipú a las 7 de la tarde. O estar, obviamente, en regiones, en zonas que son con menos población. O sea, es una realidad que estamos viviendo el día de hoy y obviamente yo creo que tenemos que avanzar en eso. El gobierno avanza en la dirección correcta, pero de todas maneras hay que revisar cómo vienen esos proyectos, qué es lo que ingresa, y estoy segura, obviamente, que la Cámara de Diputados y el Senado van a poder hacer sus hacer los cambios que tienen que hacer en esos proyectos de ley, vía indicaciones, y bueno, lo que les toca dentro de su rol. Y por otra parte, respecto a lo de las Fuerzas Armadas, bueno, yo creo que sí tienen que tener un rol. Si al día de hoy las Fuerzas Armadas no se sienten cómodas o no estarían de acuerdo con esto, bueno, es algo que también hay que conversar con ellos. Me imagino que en la Cámara de Diputados, una vez que ingresen a las distintas comisiones, se invitará a las Fuerzas Armadas para que sean ellos quienes, obviamente, puedan dar también su punto de vista. Y también creo que puede haber un poco de parte de ellos que sienten que finalmente, si no están respaldados por el Estado, también puede ser complejo para ellos finalmente estar en estos puntos críticos, si es que no son supervisados, no son puntuales.
2: Pablo, perdón, una cosita, sí, solamente para interrumpir, pero es un punto muy relevante e importante, y para que la gente también lo tenga claro en su casa, que el ejército y las Fuerzas Armadas no son deliberantes, no se mandan solos. Por tanto, ellos tienen que seguir la instrucción del presidente de la República, que es el comandante en jefe, que es el jefe de las Fuerzas Armadas, y seguir instrucciones. Eso es lo que tienen que hacer. Entonces, que estén de acuerdo, que no estén de acuerdo, primero, yo, en la efectividad, yo soy miembro de la Comisión de Defensa y nunca ellos han dicho que no estarían de acuerdo. Estos son trascendidos por detrás en un reporteo que no podría decir no nos gusta, pero no porque no nos guste, sino que efectivamente lo que dice nuestra colega al frente, en el fondo, que es tal vez porque no hay certeza jurídica hoy día, que efectivamente un uniformado disparo y le pase algo, después el Estado, la clase política, los va a defender. Eso es, tal vez estamos al debe nosotros hoy día como clase política para poder darle certeza que si pasa algo así van a ser defendidos.
1: Bueno, aquí me quedan dos preguntas rápidas. Agenda laboral, cortito, porque hay muchos temas en discusión, una agenda que está planteando por una, ¿no es cierto?, toda una mesa de reactivación laboral. Y ¿qué piensan ustedes con respecto a la adaptabilidad laboral de las 40 horas que se pueda, ¿no es cierto?, llevar no solamente en el mes, sino en 15 semanas, e incluso en el gremio del turismo, del cual conozco mucho con mi hermana, dicen para todo el año, porque es un gremio que requiere adaptarse según la época más de mayor demanda. ¿Están abiertos a temas como ese ustedes?
3: Sí, yo creo que nosotros estamos en un momento muy complejo en lo laboral. O sea, si uno mira el per cápita, y me refiero al per cápita de número de trabajadores por empresa hace 20 años y ahora es la mitad. Y esto tiene que ver con que las empresas cada día hacen las mismas cosas con menos gente. Por lo tanto, para tú crear la misma cantidad de empresas, necesitas el doble de empresas o el triple de empresas para crear la misma cantidad de empleo. Este es un problema epocal con la inteligencia artificial y la robótica. Por lo tanto, si no hay una reflexión profunda respecto de cómo avanzar en la creación de empleo, va lo mismo que tengamos las normas más rígidas para los trabajadores, no es trabajo. Entonces, por lo tanto, hay que darle una vuelta. Yo creo que flexibilidad en algunas áreas es fundamental, porque efectivamente esas áreas trabajan de un modo distinto, el turismo, en fin. Y así como eso, otras medidas que tenemos que hacer, como por ejemplo, capacitar en lo que viene a la fuerza, a la mano de obra que tenemos en Chile. Hoy necesita el mundo de la energía 7.000 lineros que no hay, y no hay preparado. Y esos 7.000 lineros hay que formarlos. Y eso, lamentablemente, el linero que puede formar está trabajando hoy en día en Enel, en otros lados, y eso es construir exportación de energía eléctrica hacia afuera, o sea, del país. Hay muchos temas para mejorarla.
1: Me queda nada de tiempo, así que quiero, Jaime, adaptabilidad laboral, ¿no es cierto? El tema también del contrato por hora. ¿Qué disposición hay a mirar esto de verdad, si es que puede a su vez ayudar a crear más empleo o mantener empleo?
5: O sea, hay sectores que se puede hacer adaptabilidad, por ejemplo, lo del turismo lo participo plenamente. Pero creo que hay que hacer un buen diálogo bien profundo en esa materia. No es llegar y hacer modificaciones sustantivas. Hay que buscar acuerdos, como de alguna manera se buscó durante el periodo pasado de la reforma previsional, que costó mucho, pero se llegó a cierto entendimiento. Hay que ser muy cuidadoso con eso. Hay una serie de conquistas laborales que son de los trabajadores y es muy importante también, Jaime, entender eso. Por eso creo que el diálogo debe primar en ese sentido.
1: Jaime, una pregunta así directamente, ¿sí?, porque tienes más experiencia política. El estatuto administrativo que el ministro Quirós, ¿no es cierto?, de los funcionarios del Estado, que está pensando en cambiar justamente para
5: Estoy plenamente de acuerdo en que es necesario cambiarlo y que sea una transformación profunda en la administración del Estado. Yo estuve en una primaria presidencial y, entre otras cosas, hacía ese planteamiento, digamos. El Estado, hoy día hay una serie de situaciones gravísimas. Hay una productividad muy baja, hay gente que no hace nada dentro del Estado, hay gente que atiende muy mal en órganos del Estado, y hay que decirlo, a uno le reclaman todos los días. Sí. En los hospitales, en los servicios, tú llegas y están tomando café, tienen derecho a entrar 2 horas después, en fin, o una hora. Entonces hay una cosa que cuesta mucho, y la verdad es que me duele mucho, te fijas tú, pero hay que decirlo, es una realidad. A mí me parece,
1: Javier, después Macarena,
5: es necesario hacer una transformación
1: con respecto importante a la actualidad laboral, y luego...
2: Estoy súper de acuerdo con la actividad laboral también en ciertas áreas. Creo que en la parte del turismo son fundamentales. Yo siento que uno tiene que trabajar, el país tiene que salir adelante, y para que uno salga adelante es con trabajo. Yo desde chiquitito trabajo los 12 años y siempre he trabajado desde muy niño. Y con referencia a lo segundo que conversábamos, con el tema de los empleados fiscales, de los empleados del Estado, hay que meterle mano a eso de alguna forma. Hay muchísima gente que no hace la pega, que no la está haciendo bien. Tenemos un Estado grasoso con mucha gente, con muy buenos sueldos. Son afortunados, son personas que no se les saca el jugo, y cuando uno va a una feria, cuando uno conversa con los funcionarios, yo no tengo idea si efectivamente los electores se sienten protegidos por los mismos empleados que trabajan en los municipios. Es decir, la gente tiene que hacer fila, espera, la gente anda tomando el cafecito, van al baño, llegan a las 8:15, pero empiezan a trabajar 9:30, 10. Entonces, ¿hay que meterle mano en eso? Sí, hay que meterle mano, y de una vez por todas hay que achicar el Estado.
1: Sí. Y yo aquí no voy a opinar, solamente decir que como exalcalde vi que hay mucha gente que lo hace muy bien y también tiene que ser premiada, están los dos lados. Así que en ese sentido es una demanda que viene hace muchos años. Macarena, tu mirada con respecto a temas.
4: Totalmente a favor en avanzar con flexibilidad laboral, todo lo que es agenda proempleo, procrecimiento, y respecto al estatuto administrativo, de todas maneras hay que hacer modificaciones. Vemos, tienes a funcionarios públicos, porque no todos los funcionarios públicos hacen mal la pega, pero sí tienes un montón de gente que no está haciendo su trabajo. Cambio al estatuto administrativo ahora ya. Nosotros desde Evópoli, también desde Horizontal, se han hecho propuestas en esa materia, así que avanzar en eso, y también en la agenda proempleo y procrecimiento.
1: Y ahora, como queda un minuto para los cuatro, es una pregunta que la respuesta es sí o no, y ojalá no sea media. ¿Están disponibles el Partido Liberal, incluso su partido, para tomar una posición distinta de sus aliados naturales cuando un contenido de un proyecto específico lo amerite y vaya con lo que ustedes piensan, o a la larga van a votar siempre de la mano de sus aliados naturales?
3: No, Juan, lo he hecho y no lo haremos. Sí, estamos disponibles a estar en contra, a estar en nuestra posición. Okay. Sí, en la posición propia, y lo hemos hecho en muchos proyectos.
5: Sí, lo hemos hecho. Incluso terminamos armando una lista parlamentaria aparte cuando tuvimos diferencias en varios aspectos con el presidente Boric. Sin duda, tenemos, y creo que es muy importante hacerlo.
2: Sí. Evidentemente sí. Listo. Sí. Okay.
1: Es parte del gobierno. ¿Está dispuesta a decirle alguna cosa al gobierno, a corregirle si es necesario?
4: Sí. Sí, si es necesario, sí. De todas maneras.
1: Y una pregunta, ¿y lo hicieron en la mega reforma?
4: En la mega reforma nosotros planteamos los puntos con los que no estábamos de acuerdo, y si el gobierno adelante presenta algo en lo que nosotros podemos aportar de mejor manera, obviamente que vamos a pedir los cambios, porque esto es por Chile, finalmente.
1: Bueno, creo que hemos quedado bastante claro un poco cuál es la postura de cada uno de ustedes, los partidos que representan, así que gracias, nos vamos a una pausa y ya volvemos con nuestro último bloque de Con Diálogo es Distinto.
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1: Estamos de vuelta a nuestro último bloque de Con Diálogo es Distinto, cerrando esta, yo diría que no solamente amena, sino profunda conversación, y ojalá con mucha esperanza, de representantes de distintos partidos políticos con respecto a qué están dispuestos a llevar a cabo en aras de poder buscar acuerdos con el gobierno, guardando su identidad y de manera responsable, por decirlo de alguna forma, más aún en un contexto de un parlamento fragmentado, cuando los votos de cada uno de los partidos que hoy día quienes me acompañan representan, son claves para poder seguir avanzando. Y me acompañan, ¿no es cierto?, Javier Olivares, diputado del Partido por la Gente, Jaime Mulet, diputado por el Partido Federación Regionalista Verde Social y su presidente, Juan Carlos Ursúa, presidente del Partido Liberal, y Macarena Cornejo, secretaria general de Evópolis. Y tal como yo les comentaba, tenemos la pregunta final, auspiciada por Pronto Paga, en que cada uno tendrá un minuto por un reloj de arena digital para responderla. Y la pregunta es, ¿qué esperan cada uno que sus partidos, no?, hayan logrado o dejen de legado al finalizar este gobierno o este periodo legislativo? Ambas cosas, ¿no? Y vamos a partir por ti, Javier, que dice que tiene menos experiencia, pero es así nomás, no te veo tanto. Así que vamos, Javier, tu minuto final, Javier Olivares, del PDG.
2: Bueno, nada, espero primero que todo que el partido pueda solucionar todas las dificultades que tiene hoy, todas las acusaciones que se le han hecho, que pueda esclarecer aquello, el tema de las firmas, el tema de lo que hoy día está en la justicia, en investigación, y espero además que logremos llegar a un acuerdo amplio con las diferentes fuerzas políticas para poder tirar el país para arriba. Yo creo que el partido de la gente nace en un partido más o menos joven y nace precisamente de las necesidades que otros partidos no han podido satisfacer. Creo que la política, como lo hemos dicho aquí al principio, se requiere diálogo, nadie puede gobernar solo, no somos un partido que no sea dialogante, muy por el contrario, queremos tirar para arriba a la patria, queremos tirar para arriba al país, queremos ordenarlo y queremos que las cosas funcionen como tienen que funcionar. Yo creo que por ahí va el tema del partido de la gente. Y fue en menos de un minuto.
1: Justo. Te pasaste, Javier, muchas gracias.
2: Justo, bien.
1: Y ahora, don Juan Carlos Ursúa, presidente del Partido Liberal, su minuto, Juan Carlos.
3: Bueno, nosotros somos el partido más joven de todo el espectro político, de acuerdo a un estudio que se hizo recién. Somos sub 35. Entonces, por lo tanto, nuestro...
1: ¿qué más jóvenes tienen?
3: El que en promedio tiene la edad más joven de todos los partidos. Por lo tanto, nuestro interés siempre está en los temas de futuro, en los temas que vienen, en los temas emergentes. O sea, a mí me interesa que en el próximo periodo o durante este periodo se consolide el que estamos en los temas que vienen, en los temas que nos van a afectar de aquí en adelante: empleo, crecimiento, industria, todo lo que se viene y todas las industrias que van a desaparecer. Hoy nos vamos a quedar con un montón de puestos de trabajo sin ocupar. Eso pretendemos nosotros enfocarlo, y además que sea un partido que contribuyó a hacer mejor este país y con líderes, crear líderes potentes y dialogantes.
1: Javier Mulet.
5: A ver, yo te diría dos cosas. En primer lugar, estamos viviendo los efectos del cambio climático. El cambio climático llegó para quedarse. Yo creo que la medida que convenzamos a más chilenos de que va a ser necesario enfrentar eso con mucha fuerza, con mucha claridad, con muchos recursos, sobre todo para hacer obras, para defender a las personas, digamos, especialmente cuando ocurren estos efectos como los que han ocurrido, o estos eventos como los que están ocurriendo en este momento en Atacama, digamos, y en otros lugares del país. Creo que eso es muy importante asumirlo como país. Y uno de los propósitos de la Federación Regionalista Verde Social es precisamente preocuparnos de ello. Cómo logramos hacer obras resilientes, digamos, y proteger a la población especialmente. Eso es una cosa. En segundo lugar, creo que es muy importante gatillar y construir el amplio espacio del centro político. Hay que generarlo, hay que llegar a entendimientos para evitar los excesos y los extremos en este país. Y estoy dispuesto a trabajar en eso.
1: Muchas gracias, Jaime Mulet, presidente del Partido Regionalista Verde Social, diputado. Y Macarena Cornejo, secretaria general de Evópolis, ¿qué quieren dejar ustedes como partido en estos 4 años?
4: Muchas gracias. Bueno, nosotros básicamente es aportar al gobierno en estos 4 años, siendo un partido serio, que nos hemos destacado por eso a lo largo de nuestra historia, proponer reformas que vayan en pro, obviamente, de las personas, de las familias, y que podamos seguir aportando esa mirada en el gobierno desde, obviamente, la derecha liberal, que representamos nosotros como Evópolis, pero obviamente avanzando en ciertas materias que son necesarias de poner dentro de la conversación política. Y por otro lado, como partido, en estos próximos 4 años, la búsqueda de líderes, potenciar a las figuras, tanto mujeres como a los jóvenes. Nosotros también, al igual que el Partido Liberal, tenemos un padrón bastante grande en cuanto a juventud. Así que seguir potenciando liderazgos jóvenes, seguir potenciando a las mujeres, y ojalá de aquí a 4 años, que nos va a tocar justo elecciones municipales, obviamente tener y aumentar la cantidad de alcaldes.
1: Bueno, Macarena Cornejo, secretaria de Bópoli, Jaime Mulet, presidente y diputado del Partido Federación Regionalista Verde Social, Javier Olivares, diputado del Partido de la Gente, Juan Carlos Urzúa, presidente del Partido Liberal. Muchas gracias por esta conversación directa, franca, sobre lo que hemos podido ver con respecto a la capacidad de llegar a acuerdos, en qué mantener la identidad, qué legado quieren dejar. Así que también agradecerle a todos quienes nos escuchan por Radio Agricultura, sí, que nos ven a través de YouTube y todas nuestras redes sociales. No se olviden de revisar también @ con diálogos distintos en Instagram, en distintas redes sociales, en Spotify también, Apple Podcast, y contarles que desde hace poco tiempo Radio Agricultura está llegando a más de 1.600.000 hogares. 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Y como siempre, muchas gracias a todos y nos vemos en un próximo programa de Con Diálogo es Distinto el próximo día.
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8: 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En Agricultura, Ópticas Schilling indica la hora, 10 de la noche. 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
13: ¿Qué tal? Muy buenos días, sean todos ustedes muy bienvenidos a Radio Agricultura. Estamos en Hoja de Ruta, domingo 16 de agosto del año 2026. Ayer sábado fue feriado y estoy como siempre con mi amigo y mi socio en esta aventura, don César Barro. ¿Cómo está usted?
14: Muy bien.
13: ¿Muy bien?
14: Muy bien. Y ayer celebramos la Asunción de la Virgen, el día 15.
13: Así es. Vamos a empezar inmediatamente con nuestro kilómetro cero. Estimado César, yo me voy generalmente a dormir relativamente temprano, entonces como que las últimas noticias no las recojo en el celular después de las 10 de la noche, y me despierto bien temprano y hay un montón de noticias nuevas, entre ellas la del Tribunal Constitucional. ¿Qué pasó en el Tribunal Constitucional? Que a todo esto, la semana pasada estuvimos hablando de esto con don Ricardo Escobar. ¿Qué pasó?
14: Yo me acosté un poco más tarde porque alguien me...
13: ¿Te avisó?
14: Me molestó mucho. No estaba durmiendo bien y alcancé a verlo. La verdad que se aprobó el corazón, yo diría, de la invariabilidad.
13: Sí.
14: ¿Ya? Y se rechazó el tema de las relocalizaciones salmoneras.
13: ¿Ya? Además de el pago por parte del Estado de las RSA,
14: claro,
13: en
14: caso que los tribunales condenaran,
13: claro, a proyectos.
14: Yo creo que eso era
13: esperable,
14: previsible.
13: Sí, eso era previsible.
14: Obviamente que no era inconstitucional la invariabilidad, y lo estuvimos discutiendo el domingo pasado con Ricardo Escobar. Lo que sí, que lo de las micro relocalizaciones, eso es micro, ¿eh? Que se trasladan a 350 metros. O sea,
13: estamos hablando de los salmones.
14: De los salmones, que no es mucho, los deja a foja cero, porque cualquier movimiento al lado, tienen que hacer todo el proceso de consulta a las comunidades,
13: lo que suele
14: estudio.
13: Todo.
14: O sea, no, es lo que ha hecho que en 15 años se haya autorizado solo una.
13: Claro.
14: O sea, yo creo que aquí lo que van a tener que hacer es ir al cambio de la ley de pesca y de acuicultura de frentón, porque la permisología, como hemos visto muchas veces, es capa sobre capa sobre capa, de que aparece un problema y le ponen una regulación nueva, aparece otro, y entonces yo creo que lo que hay que hacer es un cambio mucho más radical.
13: Sí. A ver, recordemos que la oposición, los senadores de izquierda, habían llevado al Tribunal Constitucional la invariabilidad tributaria y también cuestiones medioambientales, entre las cuales cabía las relocalizaciones y la RSA. Ya las RSA...
14: Que son las micro...
13: Las micro, son relocalizaciones. Claro. Bueno, las RSA, como decía César, se declararon inconstitucionales, abiertamente. El corazón del proyecto del gobierno en torno a la invariabilidad se mantiene. Lo que se declara inconstitucional, aunque no sabemos por qué todavía, son los proyectos conexos, los que saldrían desde el corazón
14: a mí se me ocurre que si no es sin porque yo tengo uno anexo, yo tengo ahora otro, yo tengo uno nuevo de la misma cuestión. O sea, yo creo que está bien que se
13: ponga algún
14: límite.
13: Y por eso que en realidad para el gobierno no me parece una derrota del todo, y para la oposición no me parece una victoria del todo y tampoco una derrota del todo. Porque la verdad, digamos las cosas como son, el ministro Quirós lo que quería que pasara era el corazón de la invariabilidad, no me cabe ninguna duda de eso, ¿no? Porque eso, en su opinión, y yo creo que está en lo correcto, le da certezas, digamos, al inversionista para invertir en Chile.
14: Pero a mí, en cambio, me deja un mal sabor, porque yo creo que el problema de este país, más allá de que es bueno bajar los impuestos, el problema lo tenemos en la permisología.
13: Bueno, tú siempre
14: y este
13: has
14: era un paso, este era un paso importante, este era una especie de ley del mono para traslados chicos, ¿ya?
13: Claro,
14: para solucionar de una vez un tema práctico que no era grave. Entonces, esto lo que está apuntando es que hay que hacer cambios más radicales en el tema de la epidemiología.
13: El argumento que se cayó, o que al menos no se tomó en consideración en este primer fallo, fue el que supuestamente la invariabilidad sería antidemocrática. Ese no, claro, no,
14: porque eso no tenía por dónde.
13: No tenía por dónde, no. Yo creo que había muy buenas razones para decir exactamente lo contrario, de que existe, de que hay muchas democracias que necesitan cierta invariabilidad para mantenerse en el tiempo. Sino,
14: no, además no es antidemocrático, porque cualquier cambio de gobierno y cambio de parlamento puede cambiarlo.
13: Lo podría cambiar si es que tienen los votos, digamos, necesarios para hacerlo. Pero bueno, en fin, no conocemos el fallo en detalle. Así que no podemos dar mayor impresión.
14: Pero mi impresión así general es, salió la parte que le importaba más al ministro, pero que la parte regulatoria o de permisología, este país necesita una cirugía mayor.
13: Sí, porque además ahí hay visiones muy contrastantes de lo que es el crecimiento económico, de lo que es el medio ambiente y qué rol debería jugar cada uno de ellos en la sociedad. Entonces, eso ya es mucho más ideológico, ¿eh? Y no es fácil resolverlo con un voto más o un voto menos. Esto podría haber sido 3-2, no sabemos, porque no sabemos el detalle. Bueno, en fin, otra cosa que ocurrió esta semana y que dio mucho que hablar, más allá de que sacaron a la ministra del Deporte, no sé si viste eso, y al subsecretario también.
14: Yo creo que no sé qué es lo que habrá pasado ahí, pero yo suprimiría el famoso ministerio, yo aprovecharía a fusionarlo con algún otro ministerio.

0: En materia de seguridad, ¿sí? Que es el traslado de estos reos de alta peligrosidad a la nueva cárcel que está
1: en La Laguna,
0: en La Laguna, cerca de Talca, ¿no? Yo creo que el fondo de la cuestión es muy importante, porque si hay una cosa que hay que hacer respecto a las cárceles, es segmentar de mejor forma, de manera que los más malos estén con los más malos y los menos malos no tengan, digamos, acceso ni a los celulares, ni a los contactos, ni las amenazas, digamos, de los reos de alta peligrosidad. Es decir, detrás de esto, de la performance, hay algo que es muy importante, que es la segmentación carcelaria, ¿no? Entonces, a mi manera de ver eso, el fondo me parece bien. Y me parece muy bien, además, que el gobierno esté mostrando un plan, ¿no?
1: Es que yo creo que el cambio al ministro Arrau hizo la diferencia. Y yo te voy a hacer una predicción, aunque hacer predicciones en particular sobre el futuro es difícil.
0: Los historiadores solemos no hacerla.
1: ¿Verdad? Yo creo que si Arrau lo hace bien, podría ser el próximo presidente de la República.
0: ¡Upa! Ahí hay cuña para mis productores que están en la cabina.
1: Pero es que fíjate tú que esta es la principal cuestión de campaña.
0: Sí. No solo de
1: fue
0: casa,
1: lo que enganchó, ¿ya? Incluso mirando todas las ridículas conclusiones que elaboraron en el Frente Amplio, en su ideología. Fíjate que dan cuenta de lo importante que es la seguridad. Ahora otra cosa es la práctica, porque niegan todo y qué sé yo, pero es un tema que a los chilenos les importa más allá de su ideología y todo. Yo creo que los cambios que se van a hacer en seguridad van a tener mucho más votos. No van a tener los votos de los picados nomás, pero yo creo que el socialismo democrático, con matices, va a ir adaptándoselo. Y en la medida que se adopten, el gobierno se va a hacer más popular. Si eso es esa era la petición uno, ¿verdad? O sea, más allá del bencinazo, más allá de errores, que yo no sé qué es lo que hay detrás del Ministerio del Deporte o otros eventos que hemos estado, pero si se cumple y el ministro Arrau cumple con el tema de la seguridad, y que también necesita show, si esta cuestión tiene
0: por supuesto,
1: de performance,
0: la comunicación es muy importante.
1: Yo creo que se va a empezar a convertir en un personaje muy relevante.
0: Mira, interesante. Efectivamente, la seguridad ha sido la principal urgencia, la principal demanda de la ciudadanía hace mucho tiempo. Todas las encuestas CEPA se lo muestran. La salud ha subido mucho también. Aquí hemos tenido a especialistas en salud. Y la economía, ¿no? El trabajo, digamos, el crecimiento económico. Pero la seguridad sigue siendo, sin lugar a dudas, la principal demanda. Y me parece muy bien que entonces el ministro Arrau esté mostrando su plan. Algo dijiste del Frente Amplio, que yo creo que es importante. El ex presidente Boric, en la semana que concluye, tuvo una intervención pública y dijo cosas bien interesantes. La pregunta es si son cosas que él piensa únicamente, o sea, que él es el único que las piensa, o si sus compañeros de ruta también. Y voy a dar solo dos ejemplos. Dijo que en materia de seguridad no habían sido creíbles, ¿sí? No fuimos creíbles, ya sea porque se negaron a votar la Nain Retamar, porque se opusieron a los estados de excepción, etcétera, todas esas cosas que ya las conocemos. Y lo segundo que dijo, que me pareció increíblemente relevante para la discusión, sostuvo que los retiros habían sido un gran error. Haber votado a favor de los retiros había sido un gran error. Pero en el documento ideológico del Frente Amplio de hace dos semanas que tú has comentado, nada de esto se lee, nada de esto se ve.
1: Yo creo que las diferentes tribus del Frente Amplio no están batallando por ver quién domina el Frente Amplio, que un partido también con muchos matices.
0: Muchas identidades.
1: Claro, y que a muchas cosas chicas, o no chicas, pero que son importantes, pero que van a distintas audiencias, que van desde los animales al medio ambiente, a las mujeres.
0: ¿Qué era la convención? La convención constitucional era eso.
1: Yo creo que Boric les quita el piso a esa discusión. Yo creo que lo que dijo Boric es, básicamente, saben que todo lo que ustedes estuvieron pensando en su

0: comité o jamborí ideológico, ya no está bien.
1: ¿Ah? Jamborí ideológico.
0: No. Pero es que.
1: Sí, no, está bien, está perfecto.
0: Podría ser de derecha y sería lo mismo. Pero yo creo que Boric, con bastante madurez, se da cuenta del desastre que crean los retiros, ¿no?
1: Porque además los efectos los sintió su propio gobierno.
0: Así es.
1: Por la inflación, claro. Por la discusión previsional.
0: Y fíjate tú que en seguridad, yo, aunque me apedreen, la ministra todavía no lo hizo mal, ¿ya? Hizo y trató de hacer sí. todas las leyes que pudo, pero fue su equipo el que la traicionó, en el fondo. ¿Verdad? Pero la ley Naín Retamal, todas esas cuestiones fueron sacadas en su minuto en el gobierno de Boric.
1: Pero
0: no hay que olvidarse.
1: En contra de los votos de la izquierda.
0: En contra de los votos de la izquierda. Y eso le quitó credibilidad al sector como grupo. ¿Verdad? Pero yo encuentro positivo que lo haga. Ahora, el efecto que va a tener adentro, yo creo que no es muy grande, porque ya están peleando.
1: Sí, ya, bueno, hay sí, elecciones, ¿no? en el Frente Amplio, etcétera. Pero además están peleando por cuestiones mea raras, ¿no? Si acaso el presidente Piñera fue un defensor de la democracia o no.
0: Es que están peleando a ver quién está más a la izquierda.
1: Claro,
0: exacto. Que es una pelea que está en la derecha entre los libertarios,
1: sí, por supuesto.
0: Y que no se entienden, además, porque tú, los libertarios que supuestamente son los ultraliberales, pero aquí se han metido
1: cosas muy conservadoras,
0: religiosas, religiosas incluso, claro. Pero que la idea es quién está más allá, y da lo mismo lo que piensen, y da lo mismo el país, lo importante es ver quién la saca. Yo creo que entre estas dos niñitas que están peleando en el Frente Amplio pasa eso nomás. ¿Quién está más allá? Entonces tú dijiste y yo te contradigo.
1: Lo cual significa que al final los partidos más de trinchera a sus trincheras suelen hablarles, ¿cierto?
0: Así es.
1: A la galería, digamos, a sus identidades.
0: Así es.
1: ¿No?
0: Así es.
1: En el próximo bloque vamos a tener un gran invitado, un gran conocedor de la economía nacional e internacional. Estaremos con don Klaus Schmidt-Hebel. Así que espérenos, porque vamos y volvemos.
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1: 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Muy bien, estamos de regreso en Hoja de Ruta, domingo 16 de agosto del año 2026. Estoy, como siempre, con mi amigo y socio, don César Barros, y tenemos a un gran invitado. ¿A quién tenemos, don César?
0: Tenemos al doctor Klaus Schmidt-Hebel, economista de la Católica, doctor en MIT, con que ha tenido altos puestos en el Banco Central, que fue muy importante en la parte de estudio del Banco Central, y después estuvo en la OCDE. Ha tenido una brillante carrera.
1: Así es.
0: Así que ahí estamos.
1: ¿Cómo estás, Klaus?
6: Muy bien, muy contento de ser entrevistado. Yo creo que por primera vez por usted como dupla, así que me siento honrado y contento de estar contigo, César, contigo, Juan Luis.
1: Muy bien, muchas gracias. Dispare usted, don César.
0: A ver, déjame, vamos a ir disperso, ¿eh? Porque vamos a tener que hablar de lo del Tribunal Constitucional, pero ¿fue acertado el bencinazo?
1: Partimos así.
6: Creo que sí. Creo que sí. Este es un gobierno, y particularmente muchos ministros, pero particularmente el ministro de Hacienda, que está dispuesto de proponerle al presidente y conseguir la aprobación del presidente, de hacer algo que es correcto de un punto de vista fiscal, aunque sea doloroso para la coalición gobernante en términos políticos. Ese costo quizás fue un poco mayor de lo que se esperaba ex ante, antes de tomar la medida, pero creo que fue correctísimo porque yo he visto los cálculos de eso. El no alza de bencina y petróleo en marzo de este año, comienzo de abril, por ahí fue al comienzo del gobierno, hubiese implicado una erogación semanal de 220 millones de dólares, dado el enorme shock de petróleo. Entonces, traspasar eso era importante. Por supuesto que eso le pegó al bolsillo de todos los chilenos de inmediato, pero le hubiese pegado igual, porque lo que hace el MEPCO es atrasar el alza en algunas semanas. Ese atraso hubiese sido muy costoso, pero después de dos meses, mes y medio, algo así, hubiera llegado igual. Entonces, esto lo suaviza el MEPCO, las alzas del precio del petróleo, pero no las impide. Mm. Y lo que sucedió es que este gobierno se encontró con una situación de caja, una situación de compromisos fiscales que no estaban en la ley de presupuesto, estimado César, unas sorpresas enormes cuando asumieron el día 11 de marzo. Y esta fue una sorpresa, por supuesto, no culpa del gobierno Boric o de Grau y Marcel, sino que internacional, producto de la guerra americana-iraní, pero era la gota que rebalsó el vaso, entonces en el vaso fiscal. Y hubo que enfrentarlo y se enfrentó de esta forma. Así que yo estoy muy de acuerdo y lo respaldo públicamente al ministro en su decisión.
0: Oye, vamos al Tribunal Constitucional.
7: Vamos al Tribunal Constitucional.
0: Zafó con algunos matices lo de la baja de los impuestos, pero se rechazó la parte medioambiental. Y yo soy de la posición que es bueno hacer una rebaja de impuestos, pero que el principal problema que tiene Chile es la sobrerregulación. Y esto nos vuelve al cuadrado cero, en términos a los salmonicultores, por lo menos. O sea, el dejar de lado las microlocalizaciones, que son chicas de 350 metros, y una cosa bien, lo hace que si cualquier cosa que tú quieras trasladar o relocalizar, vuelves a como era antes, de los cuales se han aprobado una en 15 años. Y en el tema de relocalización, en general medioambiental, Klaus, yo te quería preguntar, esto es más micro que macro, pero cada vez que hay un problema en Chile se pone una norma específica que afecta al medio ambiente. Y tenemos miles de miles de miles. Y a lo mejor el mensaje que tiene el Tribunal Constitucional es: no me venga con parches, ¿por qué no cambia la ley de pesca? ¿Por qué no cambia la ley laboral? ¿Por qué no cambia, etcétera, etcétera? ¿Cómo lo ves tú esa parte?
6: A ver, partamos por lo básico. Y déjame hacer una declaración que mucha gente sabe. Yo soy un economista profundamente verde y ambientalista, pero al mismo tiempo soy un economista profundamente a favor del crecimiento y el desarrollo de este país. Y claramente, comparto el diagnóstico contigo, César, que está en tus palabras, en este país tenemos probablemente la peor regulación, supuestamente en defensa del medio ambiente, con un costo enorme en crecimiento y en desarrollo, también en desarrollo sustentable, porque son malas normas ambientales, no en todo, pero en muchos aspectos sectoriales, microeconómicos y agregados también. Esto, por ejemplo, esto de dejar se judicialice al final, después de una RCA favorable, un proyecto de inversión, con todos los gastos que involucra eso para para el empresario que ya ha invertido después de la RCA, y que lo rechace el Tribunal Constitucional anoche, ¿no es cierto? Me parece una muy mala mantención de una regulación mala. Y así como tú correctamente dices, hay miles, algunas agregadas respecto de todo proceso de inversión, como la que acabo de mencionar, y otras microeconómicas, como las microlocalizaciones, relocalizaciones de las salmoneras, que también está difícil ahora. Tenemos una gran tarea por hacer dos cosas, y uno puede hacer esas dos cosas simultáneamente, que es revisar la mala regulación y las malas leyes ambientales y reforzar las buenas. Reforzar las buenas. Me gustaría ver ambas cosas de parte de este gobierno. El ministro Quiroz lo ha intentado ya en algunos aspectos, algunos macros, como eso de la compensación, que lamentablemente se rechazó, ¿no es cierto?, de los proyectos de inversión y los gastos correspondientes después de una RCA favorable y hasta una eventual judicialización adversa, y ahí hay compensación, que se rechazó, y como en todas las dimensiones micro. Pero a su vez me gustaría ver, y por tanto, y el ministro lo ha dicho así, va a haber un esfuerzo continuo por revisar malas regulaciones ambientales. Me gustaría también, y esto es un recado para todo el gobierno, para toda la coalición, incluyendo la ministra de Medio Ambiente, el presidente incluso, me gustaría ver también un compromiso más fuerte por reforzar las áreas protegidas, los parques nacionales, mayores recursos para la administración de parques nacionales. Hoy día hemos declarado muchos territorios marítimos y terrestres en gobiernos previos como parques nacionales, pero ni un solo peso para esos nuevos parques nacionales.
0: Pero ojo, fíjate que en la 12ª región el 99% del territorio es área protegida de una u otra forma. En una zona en que tenemos 55.000 kilómetros de costa, ¿ya? Y una región que no se sustenta solo en base a ovejas y turismo. Entonces, pero yo creo, comparto contigo en decirle al gobierno, oiga, ¿sabe qué? En vez de ir por parches, ¿por qué no vamos a revisar el tema completo?
6: Todo el sistema y todo el proceso de evaluación ambiental también, ¿eh? Porque yo creo que hay mucho que perfeccionar más allá de los plazos. Los plazos se están acortando, bien, ok. Incluso hubo intentos y éxitos parciales pequeñitos de la administración anterior. Boric mandó una ley y se acortaron un poco los plazos, pero es insuficiente. Es decir, hay un estudio de la OCDE del año 2023 que compara los plazos en los cuales se aprueban proyectos de inversión que pasan por toda la maquinaria de evaluación ambiental de todos los países desarrollados del mundo, los miembros de la OECD más los 10 en desarrollo que estamos metidos también en el mismo club. Chile es lejos, encabeza la lista de los países más lentos, más burocráticos, más ineficientes en pasar las resoluciones ambientales. Es una estadística, una tabla que publicaron hace pocos años atrás, hace 2 años atrás. Y eso hay que resolverlo. Plazos y también formas y pasos y evitar las judicializaciones posteriores. Pero eso requiere un cambio de ley. Y yo creo que ahí tenemos que crear más conciencia en programas magníficos como los de ustedes, en la prensa, en los corredores del Congreso, de que hay que llegar a un mucho mejor equilibrio entre crecimiento y desarrollo. Acá no hay que reinventar la rueda, hay que mirar lo que hace Nueva Zelanda, Canadá, los escandinavos, que lo hacen bastante bien.
1: Estamos con el economista Klaus Schmidt-Hebel, que es doctor en economía por el MIT, profesor de la Universidad del Desarrollo de la Católica. Fuiste alumno de César, ¿no?
6: Fui alumno de César y permítame, por favor, me diste 2 minutos, Juan Luis.
1: Fuera de micrófono te digo,
6: es verdad. Decir lo siguiente, yo buena parte de mi vida, hoy día me dedico a muchos otros temas, pero me he dedicado a la macroeconomía internacional. Muchas publicaciones, soy un economista que más publica en este país, muchas publicaciones internacionales, mis trabajos, mi asesoría, muchos bancos centrales y muchos gobiernos del mundo en temas macroeconómicos internacionales. ¿Y por qué? Porque la gran motivación de mi magíster en economía en la Universidad Católica hace 50 años fue un recién llegado doctor en economía muy prestigioso y muy joven, don César Barro, que fue profesor mío. Mira, de macroeconomía internacional en la Universidad Católica. Y me encantó su curso y eso fue mi hoja de ruta, así se llama el programa que estamos acá. Fue mi hoja de ruta, me la definió el profesor César Barro. Me motivó a irme a MIT, me motivó a dar mis cursos en macroeconomía internacional, escribir mis papers e investigaciones con muchos coautores muy prestigiosos internacionales en macroeconomía internacional. y todavía lo hago parcialmente hoy día. Tengo un papercito ahí volando a alguna revista internacional sobre macroeconomía internacional, motivado por el profesor César Barros y su brillante curso el año 1976-7, por ahí.
7: Qué gran...
0: Mira, se pasó,
7: Se pasó Klaus.
0: Hoy voy a...
7: Bonito homenaje. Pero dale. Déjame decir una cosa, Klaus, respecto a... no al bencinazo en sí mismo, sino que más bien a los efectos que tienen todas estas reformas, más allá de la discusión de élite que se da en el Congreso, que se da en el Tribunal Constitucional, etcétera. ¿Cuándo crees tú, estimado Klaus, que vamos a empezar a sentir, digamos, que la reducción del impuesto corporativo va a ayudar a la inversión y, por lo tanto, esa inversión va a ayudar al crecimimento económico y, eventualmente, a tener más y mejores trabajos, ¿no? Que es el objetivo. En otras palabras, ¿cuándo crees tú que efectivamente el país va a empezar a despegar según las prioridades del ministro Quiroz, según los objetivos del ministro Quiroz, y, digamos, ver que estamos acercándonos al 3%, al 3,5% en crecimiento?
6: Como en todos los casos donde hay una iniciativa de tratamiento distinto a una economía que en los años previos, y no hablo solamente de Boric, en los 10, 15 años previos, incluyendo las administraciones de mi admirado expresidente Piñera, que estuvo muy bloqueada por la oposición o por la calle, cuando hay un cambio de rumbo de este tipo, primero, la primera reacción es ver para creer. Esta mega reforma que terminó anoche con una victoria parcial por la imperialidad tributaria, que fue un gran logro.
7: Así es.
6: Gran logro. Esta mega reforma, la reforma más importante, pro economía de mercado, pro desarrollo integral, pro crecimiento.
7: Se ha hecho en años.
6: Desde las privatizaciones de Eduardo Frei y las concesiones privadas de Ricardo Lagos como ministro y luego como presidente. Después no hubo nada tan radical como ha sido esto, y esto es muy importante. Tú me preguntaste por los efectos son ahora en términos de expectativas. Las expectativas empresariales después de esta aprobación de anoche van a mejorar, y pongo mi dedo chico entero al fuego, si así no fuese, van a mejorar a partir de hoy día. Y con las mejores expectativas empresariales va a haber proyectos de inversión que han sido postergados que van a entrar al pipeline. Grande, mediano y también pequeños, porque los pequeños, cuando los grandes invierten, los siguen, son empresas que proveen servicios o productos o materiales a las grandes, o también desarrollan exportaciones de servicios fomentadas, ¿no es cierto?, eventualmente por esta ley. Y por tanto, yo creo que las expectativas cambian, luego los proyectos de inversión, luego los procesos de aprobación, espero que se reduzcan los periodos de algunos de ellos. Y luego la inversión misma, ¿no es cierto? Y luego viene el empleo y luego viene el crecimiento. Todo esto es lento.
0: Pero se le pegó un empujón a la credibilidad.
6: Enorme. Incluso me pedí a los consumidores y esperaría que mejorara. Ahora, ¿qué pasó este semestre? El primer semestre, la economía está estancada, crece cero el primer semestre. Y puede ser más 0,2, menos 0,1, dependiendo del mes, el IMASEC desestacionalizado, el IMASEC efectivo. Yo miro el IMASEC desestacionalizado mensual. Para mí es la mejor y única medida de cómo va la actividad en tiempo real el mes correspondiente, dos meses atrás y de ahí para atrás. ¿Y qué ha pasado? Durante los 48 meses de Boric, esta es una estadística oficial del Banco Central, cualquiera puede ir en la base de datos estadísticos del Banco Central y cerciorarse que lo que yo digo es verdad. Durante los 48 meses de Boric, de marzo del 22 hasta marzo del 26, la economía chilena creció cero en 41 meses. Y solo creció vigorosamente en 7 meses intermedios dentro de esos 48 meses que son los 4 años Boric. ¿Qué pasó después de Boric? Abril, mayo, junio de este año, nuevamente muy cercano a cero con una puntita positiva en junio. Es decir, la economía chilena está en cero. El crecimiento tendencial estimado por el Banco Central, yo creo que está optimistamente sobreestimado, sin considerar los efectos de la mega reforma, en el último IPOM, en 1,8, sí. 1,9, 1,7% tendencial promedio crecería el PIB en los siguientes 4, 5, 6 años, sin el efecto de esta reforma. 1,8. Yo creo que está sobreestimado sin considerar la reforma. Con la reforma, este año vamos a crecer poco, pero algo ya positivamente en el segundo semestre, cambio de expectativas, construcción, etcétera. Y este año creo que vamos a crecer entre 1,2 y 1,5. El gobierno un poco más optimista que yo. El mercado estima 1,2, 1,3.
8: La DIPRE, sobre todo, claro, que fue muy optimista. Que fue
6: 1,8.
0: Bueno, pero para eso les pagan.
6: Por supuesto. Y el próximo año, de a poquitito, vamos a ir creciendo. Ahora sí vamos a crecer 4% en tendencia. A fines de este gobierno, lo dudo, pero algo por debajo quizás sí, si se hacen otra mega reforma 2.0 el próximo año, que hay que hacer.
0: Porque como aprendimos ya, la cola mueve al perro, dice Paul Samuelson, en el sentido que en general la economía se mueve lento, el consumo, y lo que realmente hace el efecto es la inversión. Y la inversión depende de las expectativas. Y en la medida que este gobierno siga sacando adelante reformas pro inversión, esa cosa se va, la cola va a mover al perro, digamos. Eso yo creo que es bien importante. O sea, aquí dimos un paso y pueden venir otros.
7: Te propongo, Klaus, que respondas o que comentes eso a la vuelta de estos comerciales. Estamos en Hoja de Ruta, Radio Agricultura. Vamos y volvemos.
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1: 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Muy bien, estamos de regreso en Hoja de Ruta, domingo 16 de agosto. Estamos con César Barro, como siempre, y con un gran invitado, don Klaus Schmidt-Hebel, que es economista del MIT, profesor en distintas universidades. Y hemos estado hablando de la inversión, de la mega reforma, de la invariabilidad, etcétera. Y había quedado algo pendiente, o más bien, yo hice que fuera pendiente porque los tuve que mandar a comerciales. ¿Qué era ese algo?
0: Bueno, ese algo es que, en general, lo que ha estado estancado, que es lo que decía Klaus durante tanto tiempo, es la inversión. Y la inversión ha estado estancada por diversos factores. Entre ellos, yo creo, la inestabilidad política. Fíjate, una de las cosas que yo creo que porque hay un mejor ánimo es porque también se ve que las probabilidades de un nuevo gobierno de izquierda no sean muy altas. Pero esto va a depender de que este gobierno haga más cosas, ¿ya? Porque siempre el inversionista mira a muy largo plazo, y entonces para ellos el que haya una discontinuidad de nuevo podría ser grave. Pero yo creo que las cosas van caminando bien. ¿Cómo ves tú entonces el tema de la inversión? ¿Ya? Que a mí me preocupa porque todo el mundo sabe los grandes proyectos detenidos, pero hay una serie de proyectos que la gente ni siquiera se atreve a nombrarlos porque cree que como se van a demorar 4 o 5 años, simplemente ni se mete siquiera.
6: Hay proyectos que pueden madurar en el corto plazo, que están medio postergados por la espera de que pasara la mega reforma que pasó con todo anoche. Y esos son proyectos de construcción. Más aún, la construcción tiene directamente varios componentes de la mega reforma que la construcción habitacional en particular, que la fomenta. Más aún, está el anuncio también de incrementar el subsidio a la tasa de interés en los créditos hipotecarios hasta 6.000 UF, hasta la fecha yo creo que son 3.000 UF. Y por tanto, eso es otra, eso es una inyección a la vena, porque
0: había
6: la construcción...
0: sido muy importante cuando se sacó una versión más suave. Ya fue importante ese efecto cuando se hizo.
6: Claro. Entonces, eso y las distintas facilidades o reducciones de IVA a los arriendos, la reducción en impuestos, a los impuestos de segunda y primera categoría, a los arriendos de viviendas más bien pequeñas, ¿no es cierto? Y por supuesto, también influye indirectamente, aunque a mí no me gusta, esa es la única poca cosa que no me gusta de la mega reforma, la eliminación de las contribuciones a los mayores de 65 años. Sí. Y también me gusta mucho, porque esto es inyección a la vena también, la eliminación del IVA a las construcciones, a las ventas de nuevos departamentos sin tope, creo yo, si recuerdo bien.
8: Entiendo que sin tope, sí.
6: Sin tope, ni sí, valor, sí, ni superficie.
0: Pero hay un tema de la regulación, de cómo lo regulan, de cómo lo... Hay un reglamento ahí.
6: Eso está fácil.
0: Pero debe estar hecho.
6: Eso está fácil porque la ley misma dice que toda compra en forma retroactiva realizada a partir del 22 de abril de este año,
8: que es cuando se ingresó el proyecto.
6: Cuando se ingresó el proyecto, una vez aprobado el proyecto y promulgado en el mes subsiguiente
8: un año.
6: Pero desde el 22 de abril, un año más adelante, ¿no es cierto? Se puede.
8: En realidad es como un año y medio.
6: Está beneficiado. En realidad es un año y medio.
0: Y la construcción es un tremendo empleador.
6: Es un tremendo empleador y reacciona rápidamente. Entonces, la construcción primero. Después, los grandes proyectos postergados, ¿no es cierto?, por incertidumbre política y por incertidumbre tributaria, yo creo que será acelerar, con plazos además más reducidos por la misma mega reforma en su aprobación ambiental. Entonces yo creo que puede haber un año muy bueno para la inversión el próximo ya. Hay proyectos de inversión que duran, como ustedes saben, tanto o mejor que yo, que duran 10 años. Un proyecto minero gigantesco de una nueva de un nuevo yacimiento recién descubierto, el desarrollo y todo, son 10 años. Pero la construcción puede ser 3 meses, puede reaccionar después de 3 meses. Ahora bien, ¿qué pasa? Hay otro gran impuesto que pagan todos los inversionistas, de la pyme más pequeña hasta la empresa más grande, y la pyme más pequeña le pega mucho más fuerte que la empresa grande. Y es un impuesto que pagamos todos los 19 millones de consumidores que no somos delincuentes. El impuesto colocado por los narcotraficantes, los delincuentes y los asaltantes. El impuesto a la inseguridad del narcotráfico, la inmigración ilegal, la delincuencia entre comillas normal.
8: Está medido, de hecho, ¿no?
6: ¿Qué?
8: ¿Cuánto deja de crecer el país?
6: Está calculado. Algunos
8: estiman 0,7, ¿no?
6: Sí, por ahí. Hay varios colegas míos, yo no me he metido en esa literatura, no he hecho un paper sobre esto, pero he leído esos papers igual que tú, y son cualquier cosa entre 0,3 y 1% de crecimiento menos anual.
0: Y cáchate eso, en 10 años lo que...
6: En 10 años son 10 puntos del PIB y somos 10% más pobres en 10 años. Entonces, eso es pobreza directa por menores ingresos. Pero además vivimos inseguros, vivimos nerviosos, nos salimos las noches de las casas. Doña Juanita, cuando vuelve a las 7 de la tarde, después de una hora de transporte en el Transantiago, ¿no es cierto?, a su población, la asaltan en su población al llegar a su casa. Entonces eso es inaceptable, es inmoral y es además tiene un daño económico enorme.
8: Enorme.
6: Y por eso que me gusta mucho la agenda
8: de seguridad
6: de ACOT del ministro Arrau. Yo creo que va exactamente en dirección correcta. Y me gusta mucho que se desnude el Partido Comunista, el Frente Amplio, en votar en contra de todo eso, porque existe una asociación en América Latina entre la izquierda extremista, el narcotráfico y la delincuencia, que se benefician, se apoyan y se financian mutuamente. Lo vemos desde el Partido Comunista en Chile, señor Maduro, que fue el jefe de la mayor banda de narcotraficantes de América Latina, de hecho se llamaba narcodictadura el régimen de él, internacionalmente todo el mundo lo llamaba llamada narcodictadura. Hoy día la Delcy, no sé por qué agua va, pero quizás por ahí también, no lo sabemos.
8: Agua de Trump.
6: No sabemos. Y buena parte de los Petros de este mundo y Danieles Ortega.
0: Pero y en Chile, la violencia en la Araucanía estaba ligada finalmente.
6: Directamente
0: al tráfico de armas, tráfico de drogas.
7: Tal cual. Estamos con Klaus Schmidt-Hebel, con don César Barros, como siempre. ¿Me permiten sacarlos de este tema en específico? Dale. De la inversión, aunque eventualmente uno también lo podría considerar dentro de esa materia. Yo sé, Klaus, que tú tienes mucho interés en el medio ambiente, ya lo dijiste, y también en el cambio demográfico, ¿no? En lo que viene hacia adelante.
6: ¿Cómo sabes eso? Porque mi columna todavía no la ha publicado sobre
7: eso. Bueno, porque soy mago, digamos. Es una verdadera hecatombe lo que se viene, digamos, en materia de cambio demográfico. En el CEP estamos haciendo un libro sobre la materia. Yo sé que tú vas a participar en el libro, sí. Además, así que aprovecho de agradecerte públicamente de que estés en ese libro. Pero, ¿cuál es tu tesis respecto a cómo el medio ambiente está afectando esto o cómo podría ayudar, de hecho, a bajar la crisis demográfica?
6: Uy, lo veo al revés. A ver. ¿Cómo la mal llamada crisis demográfica puede ayudar al medio ambiente?
7: Ya.
6: A ver.
7: Malthusiano.
6: No soy malthusiano. No. Yo internalizo y he internalizado por muchos años, una década, las proyecciones del Panel Internacional de Cambio Climático y el Panel Internacional de Análisis de Ecosistemas y Biodiversidad y los informes correspondientes. Y si nosotros, per se, como humanidad, seguimos la misma senda actual, que es no forzar, subsidiar, ponerle impuesto, incentivar una transición más rápida hacia una economía mundial que ya no se basa en la quema de hidrocarburos, sino que en fuentes más sostenibles, como humanidad no llegamos al 2100. Eso lo tengo profundamente internalizado. Y no es creencia, no es fe, no, es haberlo leído todo, incluyendo los críticos y negacionistas que niegan este fenómeno, claro. Que son desde el presidente Trump, claro, hasta algunos académicos que representan como el 3% de la opinión de los científicos del mundo. El 97% de los científicos del mundo está de acuerdo básicamente con mi hipótesis. Claro. Y por tanto, yo me defino como verde ambientalista simplemente porque, sin haber hecho investigación nunca, pero ser un afanado lector y consumidor de toda esta investigación, me convence. Por tanto, tenemos que hacer algo mucho más aceleradamente para acelerar esa transición. Ahora bien, ¿qué es lo que genera esta transición demográfica más rápida de lo que había anticipado todo el mundo, desde Corea y Japón a Europa, Estados Unidos y Chile también, que dicen que el tercer país o el quinto del mundo, con o el país récord en cuanto a reducción de la tasa de reproducción humana expresada en el número de niños que tiene cada mujer joven? Yo creo que es bueno. Y yo creo que es muy bueno. Y los costos, porque tiene costo y beneficio. Una transición demográfica tiene costo y beneficio con la economía. Los costos, parece más o menos obvio, pero son de que al haber poca gente joven, un sistema de reparto previsional no es financiable, hay que subir las contribuciones. Acá estamos bastante cubiertos por eso. El sistema fundamentalmente, lamentablemente ya no limpiamente,
7: de capitalización
6: individual. Entonces cada persona va a hacer un esfuerzo, o su empleador, de aportar 17 puntos de su sueldo o salario para ahorros futuros, bueno, para su previsión. Y eso está bien, eso es algo muy inteligente que se empezó acá hace 40 años. Pero ¿qué es lo que sucede? Hay otros costos, y esos costos tienen que ver con, se pueden vaciar la escuela futura. Otro costo es que la cantidad de viejos, como yo, nadie acá sentado aparte de mí, por supuesto, que somos una proporción cada vez mayor de esta población, con las enfermedades, los gastos en salud, que tiene que cubrirlo el sistema público para todas las personas que están en el FONASA, ¿no es cierto? Y entonces hay gastos fiscales enormes, crecientes, de cuidado, de salud, de longevidad, de mala salud los últimos años.
7: Remedios,
6: exactamente. Entonces, esos son costos. Esos costos, con la tasa de reproducción humana, una tasa de fertilidad de mujeres que hubiese bajado un poco más lento, como anticipábamos hace 5 años atrás, eran costos más diferidos en el tiempo. Claro. Estos costos se van a acumular más rápidamente el tiempo, y por tanto es un reto fiscal, especialmente fiscal, muy grande para las poblaciones de ingresos más bajos en Chile para los vulnerables. Beneficios. Beneficios son directos y son para el medio ambiente. Y los beneficios son de que la carga humana es menor y por tanto el consumo global es menor. Total. Ojalá per cápita vayamos siguiendo fuerte con buenas reformas por crecimiento. Pero es menor la carga total sobre los ecosistemas. Hay menos demanda por calefacción, hidrocarburos, bencinas, autos, ¿no es cierto? Y por tanto, en la carga sobre el medio ambiente hay menos emisión de gases efecto invernadero. Y eso es un enorme beneficio. En mi opinión, no he hecho el cálculo, estimado Juan Luz, pero que tú que preguntaste esto, los beneficios a largo plazo
8: son mayores.
6: No para mí, no para ti. Tampoco para don César, son mayores a los costos. ¿Por qué? Porque le vamos a legar a nuestros tataranietos, en mi caso, nietos en el caso de ustedes, un mundo menos malo, un mundo mejor, con más esperanza que sobrevive el año 2100. Nuestros descendientes del 2100 van a encontrar un mundo más vivible si es que en vez de ser 10 mil millones de habitantes, que es lo que se pronostica en ausencia de esta caída demográfica que ahora se está verificando, seamos 7 mil millones o algo así, o 8 mil millones. Y ojalá decreciendo más fuertemente. Sí. Esa es mi opinión y mi posición
8: está
6: al respecto.
8: Está muy bien. Antes, solo un comentario en esta materia. Yo estoy de acuerdo con Klaus que aquí lo que debería hacer cualquier sociedad compleja es adaptarse al cambio demográfico, no pelearle al cambio demográfico.
6: Ahí difiero.
8: En fin, pero, o sea, está la comisión, por ejemplo, presidencial sobre natalidad, me parece excelente, muy bien. Y además está liderada por una gran amiga que es María José Nodón. Pero al mismo tiempo hay que hacer cosas muy urgentes con los cuidados, con los adultos mayores. Es decir, preocupémonos de la natalidad, esa es mi posición, pero al mismo tiempo démonos cuenta de que hay muchísimas personas adultos mayores que van a generar, como dices tú bien, Klaus, gastos fiscales y muchos problemas asociados, digamos, a la vejez.
0: A mí me choca el que las nuevas familias, en vez de tener hijos, prefieran tener gatos.
6: Claro. A mí también.
0: Yo entiendo que, claro, los gatos no se drogan, no se curan, no se arrancan en la noche, son baratos, son cariñosos igual. Pero yo creo que la sociología de la paternidad, lo que implica en términos de compromiso, de una serie de cosas en la vida humana, yo creo que es irreemplazable por un pet.
8: Claro, tenemos un minuto. Dale por si quieres, porque me dijiste que no estabas de acuerdo en algo que...
6: No solamente adaptarse al cambio climático y a la destrucción del medio ambiente, sino que prevenirlo a nivel local. Pero muy concreto, yo subiría los impuestos verdes en Chile en forma significativa sobre bencina, gasolina, importación de autos a diésel. Lo subiría, yo creo que son demasiado bajos. Y con eso subsidiaría el margen la importación de autos eléctricos. Esos cambios más rápidos. ¿Te fijas?
0: No, no tengo idea. Yo plenamente de acuerdo.
6: Y entonces hay que no solamente adaptarse, sino que también hay que prevenir un poquitito también la contribución que hace Chile, que es pequeñita.
0: Pero los que tienen que hacer el esfuerzo son China y Estados Unidos, Indonesia, sí. Los países grandes.
6: India, claro, evidente.
8: Supongo que eso lo hablemos en una próxima.
6: Pero feliz.
9: 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Estuvimos con don Klaus Schmidt-Hebel. Muchísimas gracias, Klaus, por estar acá. Y como siempre, con mi gran amigo don César Barro. Que tengan un gran domingo. Nos vemos la próxima semana. Chao.
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10: Chile y Marruecos firmaron un protocolo de cooperación sanitaria y fitosanitaria para fortalecer el comercio de alimentos. Acuerdo que busca facilitar el intercambio de productos agrícolas, pecuarios y sus derivados entre ambos países. La iniciativa fue suscrita entre el Servicio Agrícola y Ganadero SAC y la Oficina Nacional de Seguridad Sanitaria de los Productos Alimentarios de Marruecos. El acuerdo permitirá avanzar en estándares sanitarios, controles de cuarentena y cooperación técnica, abriendo así nuevas oportunidades para los exportadores chilenos hacia un mercado de más de 37 millones de habitantes y que puede servir como puerta de entrada comercial hacia otros países de África. 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
2: 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En Agricultura, Ópticas Schilling indica la hora, 10 de la noche, 56 minutos. 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
6: ¿Cómo están ustedes? Muchas gracias por acompañarme en este nuevo capítulo de Felipe Podcast.
14: el día de hoy con Pancho Saavedra. Muchas gracias, Pancho.
15: ¿Cómo estás? Feliz de estar acá. Feliz
14: gracias
15: de estar
14: por
15: acá.
14: Acompañarme. Muchas gracias. Y quiero partir directo al hueso con temas políticos. Yo sé que tú eres un animador de televisión. Los animadores normalmente no se meten en política.
15: Tengo que hacer lo que dice don Francisco. Tú no eres ni de derecha ni de izquierda. Tú trabajas para la gente. Pero tengo también mis pensamientos, por supuesto.
14: Efectivamente. Tú, de hecho, en el año 2021 dijiste... básicamente, mi apoyo estará siempre con quien esté del lado de nuestra comunidad.
15: Sí.
14: Nunca daré un voto a quien no respete nuestros derechos. Eso lo dijiste en 2021. Sí. Hoy gobierna la persona a la cual te referías que no votarías por él. ¿Sientes que esos derechos están en riesgo hoy día?
15: Mira, creo de verdad que uno siempre tiene que pensar más que en uno, en todos. Y yo creo que no pueden existir ciudadanos de primera y segunda clase. Creo de verdad que quien esté en el poder tiene que gobernar para todos los chilenos y asegurar derechos. Yo creo que en ese sentido a veces me da un poco de temor cuando se presentan algunos proyectos o algunas directrices o se extrema, por ejemplo, el pensamiento religioso. Está bien, yo soy súper católico. Yo tengo una conexión directa con Dios, quizás voy a misa a veces. Entonces, no quisiera sentirme nunca discriminado ni parte de un país que amo profundamente. Por eso que, o sea, yo le deseo lo mejor al presidente, porque es el presidente que está votado hoy día por la mayoría de los chilenos. Pero me preocupan algunos temas. Me preocupa cuando leo noticias que, por ejemplo, se va a sacar el apoyo al programa de mujeres rurales. Se empiezan a cortar algunos beneficios que yo siento que se los cortan a las personas que más necesitan. Y ahí es donde me empieza a provocar un poco de rabia, me genera sentimientos de angustia.
14: ¿Y sientes que el gobierno, porque el gobierno de alguna manera dijo, no me voy a meter en los temas valóricos?
15: Sí, claro.
14: De alguna manera fue como su discurso, porque estamos en una emergencia. Fue sí, la claro. forma de evitar.
15: Sí. Sí, claro.
14: Tal vez por convicción, tal vez porque no querían perder votos. Sí. No sé si fue una estrategia política o fue por convicción.
15: No, yo creo que sí fue una estrategia.
14: Pero por lo mismo, pero en el fondo, ¿sientes que en estos 6 meses de gobierno, el tema que para ti es súper importante, fuiste los que luchó para decir, yo también tengo el derecho a casarme?
15: Pero por supuesto. Yo estuve en la firma con el presidente Piñera. Obvio. Yo estuve en la firma, en La Moneda, yo tuve conversaciones con el presidente
14: pero
15: Piñera.
14: Pero si tú sabes, Pancho, que yo, en su minuto, fui el único senador de derecha que votó a favor del matrimonio igualitario. En la primera vuelta, porque después se fue a la Cámara de Diputados,
15: sí.
14: Volvió y ahí se sumaron como 8 más.
15: Sí, claro.
14: Pero en la primera vuelta fui el único.
15: Sí, claro.
14: Y yo siempre creo que es un derecho bien básico, porque además hoy día nadie se quiere casar. ¿Cómo no vamos a premiar al que diga yo quiero ser fiel, quiero ser familia, quiero amar?
15: O sea, por supuesto.
14: Hoy día donde vemos que hay un nivel de liviandad con las relaciones de vínculo, no premiar o no, y más allá de que obviamente no tiene un sentido discriminar. Pero para muchos querían ponerle otro nombre. Y me preguntaban algunos, ¿por qué le vamos a llamar matrimonio si no es matrimonio? Y
15: decía, sí, claro.
14: Pero si el matrimonio es para celebrarlo.
15: Sí.
14: O sea, querían efectivamente tener ciudadanos de primera y segunda clase.
15: De segunda clase. Y ahí es donde también me da como mucha rabia cuando alguien se siente como con esta potestad para tratarte distinto. O sea, me parece muy duro sentir que alguien vota en contra del matrimonio. Estáis votando en contra... no solamente mío, sino que de muchas personas. Me estás queriendo tratar de una manera distinta.
14: Y Pancho, no solo eso, además, sin hacerle daño a nadie. Porque puede decir que un contrato consensuado entre dos personas que se aman y si quieren ser fiel,
15: por supuesto.
14: ¿Hay algún tercero que le vaya a hacer daño?
15: No, por supuesto.
14: Es como,
15: por supuesto. O sea, y tener familia, y cuidar, y ahí empiezan las comparaciones odiosas. Que no, que fíjate que tú eres una... ¿quién está más capacitado para hacer familia? Y ahí empiezan estas discusiones medias morales y con muy mala información y muy mala base. Tú empezás a decir, bueno, pero a ver, y la violencia, y las madres que no son capaces de cuidar un hijo, y que se meten con otro y se van y lo dejan tirado. Y te metí en este rollo que yo prefiero como abstraerme, concentrarme en mi familia, intentar ser feliz y dentro de mis posibilidades también poder tener algún grado de injerencia en la conversación con las personas que toman decisiones en el país. O sea, ahora, es lo que quiero hacer. O sea, tú sabes que yo haciendo Lugares que Hablan, cuando salgo del closet públicamente, yo dije, chucha.
14: ¿Te costó salir del closet? O sea, sí, ¿te demoraste más de la cuenta?
15: Sí, porque yo estuve en el Instituto San Martín, los hermanos maristas, educación siempre con cura, familia ultra conservadora. Entonces cuesta, no es una cosa.
14: No, pero me sencilla. Refiero más como en el. Después quiero hablar de.
15: Públicamente.
14: Claro, cuando tú estabas ejerciendo, sigue siendo un sí. tremendo animador. Pasaste un tiempo donde ejercías tu labor pública y no revelabas.
15: Sí, claro. ¿Sí? No, sí. Okay. Mucho rato. Hasta que José Miranda, me acuerdo, gerente de Canal 13, me llama a la oficina y me dice: ¿sabes qué? Yo creo que ya lo tienes que hacer. O sea, conversarlo con Martín Cárcamo en el programa de Tú a Tú. Dije, ¿pero por qué? ¿Es necesario? ¿No es necesario?
14: Es mi vida privada.
15: Sí, ¿cachai? Pero yo ya me sentí un poquitito. Porque era obvio, era algo que todo el mundo sabía, y yo iba a los programas de televisión y decía, oye, no te metes en mi vida privada, no hables de eso. Era muy raro, ¿cachai? Me sentí un poco forzado, hice el programa, grabé, pero yo creo que los miedos eran más. Salió bien, todo.
14: La reacción fue buena.
15: No, es que yo media hora antes llamé por teléfono a ese mismo gerente y le dije, oye, me vaya a cagar la carrera, ¿cómo se te ocurre? Las marcas no van a querer trabajar conmigo, si queda la cagada en mi vida, bueno, te voy a culpar a ti, al Canal 13. No, Brasil, yo estaba vuelto loco. Y salió el programa y te juro que sentí que me saqué una mochila encima. Porque además, obvio, que nadie me lo empezó a preguntar. Yo dije, la gente con la que yo grabo lugares que hablan, que son personas de campo, que tú dices, son a lo mejor ultraconservadores o que estos temas no.
14: No.
15: Pero es que todo lo contrario, Felipe. Todo lo contrario. ¿Tú crees que alguien, una vez se me acercó un guaso arriba de un caballo y en una fiesta religiosa con una bandera chilena y me dijo, me lo había querido encontrar siempre a usted? Porque lo felicito. A usted y a su familia, porque lo que ustedes están haciendo es familia. Me dieron ganas de llorar a gritos. Y ahí, ese es el mejor reflejo. Uno está lleno de prejuicios, ¿cachai?
14: Pancho, te quiero hacer una pregunta. ¿Pancho Saavedra es una persona insegura en el sentido de darle temor el rechazo de la gente o es algo que te da lo mismo? Y
15: No me da lo mismo. ¿No? A mí me importa.
14: ¿Eres sensible a eso?
15: Sí, pero mira, ¿sabes qué?
14: Y todos lo somos un poco.
15: Sí, o sea, yo siempre he dicho, el animador que crea que por sí solo, que no. Aquí la gente te paga el sueldo. Pero no es que yo quiera caerle bien a todo el mundo. Yo con el correr del tiempo, yo tenía muchas inseguridades por el tema de mi sexualidad, nada más. El tema, yo eso eran los miedos que tenía. Pero una vez que públicamente lo dije, empecé a tener menos miedo. Sí, obvio, hay un grado de hater en redes sociales que te ataca simplemente por quién eres. Obvio. Y te dice unas brutalidades. Pero ya no me entran balas con eso, fíjate.
14: Qué bueno.
15: O sea, no me entran balas, me empezaron a no entrar balas con ese tipo de cosas. He aprendido de muchos que están súper expuestos a que no me entren balas. De la Pamela Díaz, por ejemplo.
14: Otro más, ya. Ya tuvimos anemia acá, compadre, tratando de hacer de entrevistador, no, pero ya no va a aguantar más que me agarren para.
15: No, pero no aprendí de ella también.
14: Anemia, compadre, ya me subió al columpio, así que ya no. Vamos a dejarlo hasta ahí.
15: No, pero bueno.
14: El que chivita soy yo. Voy a copiarle a la Pamela Díaz. Está que ella no deja
15: sí, pero es que la quiero mucho.
14: Gran mujer. Oye, hablamos de la política. Tú, dale, en un minuto, Pancho Saavedra le dijo imbécil a José Antonio Kast, el actual presidente.
15: ¿Es tu tío o no?
14: Es mi tío.
15: Ah, chucha.
14: ¿Qué pasó? ¿Qué pasó con ese?
15: Perdona por ofender a tu familia.
14: No te metáis con mi familia.
15: Ah, no te metáis con mi familia. No, este fue un. Yo lo cuento y es anecdótico. Mira, sí, yo era muy adicto al Twitter. O sea, era de los que opinaba de todo. Recuerdo que una vez el Coque, mi esposo, me dijo: pero si tú no tenés que hablar de todo. ¿Por qué? ¿Quién eres tú para hablar de todo? Para meterte en todos los temas. No eres político, tú trabajas para la gente, ¿por qué tenés que opinar de todo? ¿A quién le importa que tú opines de todo?
14: ¿Con qué, mi amor? ¿Quién te dijo eso?
15: Mi esposo, el Coque. Y era como, chuta. Igual tenía un grado de razón. Entonces, yo era muy peleador en Twitter. Llegó un momento en que no sé si era diputado o senadora, la Emilia Nullado.
14: Nullado, sí.
15: O sea, algo pasó, hubo una polémica que José Antonio
14: se peleó con ella
15: y por el tema pueblos originarios, mapuche, y yo que soy muy defensor de los pueblos originarios, por mi programa Lugares que Hablan he desarrollado una sensibilidad, claro, profunda y especial. De hecho, lo hablé con el presidente Piñera, lo hablamos en algún momento, él me invitó a participar del comité por los 500 años del tema del estrecho de Magallanes. Estuve en La Moneda ahí haciendo política en un momento. Y fíjate que ahí ya.
14: Ya agarraste el Twitter y le pusiste imbécil.
15: Imbécil.
14: ¿Y qué pasó después de eso?
15: Cuando se peleó con esta señora. Y quedó... Bueno, mucha gente me aplaudía, mucha gente me trataba de imbécil a mí, ¿cómo se te ocurre? Y yo dije, ¿qué acabo de hacer? Me metí en una polémica innecesaria. Y José Antonio escribe arrobando a Andrónico Luksic. En ese momento, bueno, sigue siendo, pero el dueño de Canal 13. Y como, mira la clase de animadores que tienes, bla, bla, bla. ¿Por qué está en Canal 13? Si él, bueno, como increpando, como diciendo, ¿sabes qué? Tenés que echar a este weón. Y él le respondió.
14: Andrónico
15: le responde a José Antonio y le dice, tengo la mejor opinión de él. Y dije, ¿qué estoy haciendo en esta pelea de perros grandes, weón? Yo metido entre medio y empiezan diputados, senadores, a darme el apoyo, otros no. Y esto se transforma en un tema que salió hasta en la segunda. Yo no podía creer lo que había pasado. Y empecé a tener una cantidad de ataques en Twitter tan feroces que me angustié mucho. Y dije, estoy exponiendo a mi familia, porque claro. Como una weá que no está regulada. Esto, efectivamente, son capaces de publicar tu certificado de nacimiento, tus datos personales, y me urgí mucho. Y hablé con una gran amiga, que es la Cecilia Pérez, y le dije, Cecilia, yo quiero que hables con José Antonio para que esto pare. Dile, yo me equivoqué, porque...

0: presidente estuvo sentado en mi casa tomándose un café conmigo y firmamos la pipa de la paz. Y yo creo que no hay nada que te haga más grande cuando eres capaz de conversar, de decir, lo siento, disculpa, me equivoqué, que esto pare, ¿te parece? Y eso.
1: Es mi anécdota con el presidente.
2: Este primer bloque es el bloque que llamamos el bloque político. Dale. Entonces, ¿tú te imaginas a ti mismo siempre como animador o algún día tal vez más adelante la política es algo que te pueda tentar?
0: Mira, siempre
2: que te pueda entusiasmar, que es completamente legítimo.
0: Me han invitado a ser
2: el animador más querido de Chile, o sea, yo te digo, ahí donde vayas a la elección probablemente salís trotando.
0: Mira, me invitaron a ser alcalde de Curicó.
2: Mira.
0: Fíjate, me invitaron a competir por la alcaldía de Curicó, pero hoy día estoy muy feliz desarrollando una carrera como comunicador. No. Y creo que sirvo mucho más siendo un puente con la gente a la que yo acostumbro a entrevistar, con la gente del campo, de la ruralidad, de las localidades. De hecho, una de las cosas que más me gusta hacer y que pasó con el presidente Piñera, Boric, Bachelet, siempre estuve en contacto con los ministros y eso me permitió acercarle algunas realidades, acelerar algunos procesos y contarle algunas cosas que a lo mejor ellos no veían, desde una operación a una persona que estaba esperando 3 años, hasta recursos que estaban asignados a un puente y que el puente nunca se había construido, y decía, este proyecto recibió 240 millones de pesos y no estaba ni la primera piedra del puente. Entonces, claro, pude hacer desde denuncias, y ser un puente me acomoda mucho más hoy día.
2: Y hoy día estamos viendo que hay lo conversábamos antes de entrar a este capítulo.
0: Sí.
2: El tema de la gestación subrogada.
0: Sí, claro, es un tema súper importante.
2: Un tema que te preocupa mucho.
0: O sea,
2: a mucho les preocupa.
0: Sí.
2: Y hay un proyecto de ley que quiere como penalizarlo o
0: sí, claro,
2: darle muy duro.
0: Criminalizarlo, en el fondo. Es el proyecto del diputado Ira Razal, que es muy extraño que tenga dos firmas tan distintas, y el diputado Ira Razal y también el de la diputada Consuelo Veloso. Entonces, claro, yo sé que muchos parlamentarios sacaron su firma de ese proyecto, pero hoy día también se está discutiendo en el Senado un proyecto que era de la ministra Jimena Rincón y de Matías Walker, donde estaba metida Yasna Proboste, y leí hace poco una carta en el Mercurio con 28 parlamentarios, Marisela Santibáñez, Yasna Proboste, Paulina Núñez, la presidenta del Senado, muy transversal, UDI, de todos los partidos, hasta el Partido Comunista con Carol Caviola. Entonces, de gente que está por la regulación. A mí me parece que son preocupaciones válidas y que en un país, en ese proyecto y en mucho más, no debiesen existir vacíos. ¿Por qué? Porque cuando hay vacíos se presta para explotación de mujeres, para todo lo peor que tú puedas pensar que puede ocurrir cuando las cosas no están reguladas. O sea, hay que dejar acá las visiones. Sí,
2: aquí también es que, o sea, está bien, pero yo creo que la gestación, muchas veces, esto también, y no puedo estar más de acuerdo contigo, la gestación subrogada también permite que haya más vida y que haya muchas más oportunidades, que haya más familia. Entonces, cuando uno empieza a de alguna manera a caricaturizar, a no entender,
0: claro,
2: que son muchas veces soluciones a problemas muy dolorosos, muy complejos, y que no haya empatía, también es una forma de, para mí muchas veces, de hacer una política que no es capaz de entrar en profundidad en los temas. Entonces, por eso creo que un debate profundo, regularlo de buena manera, en su minuto me acuerdo que lo hablamos con Matías Walker y con la Jimena. Así que bueno, espero que el gobierno también en esta materia.
0: Sí, yo también.
2: Yo no he visto el gobierno en su postura, pero imagino el gobierno, y espero no caiga en esta esta lógica de muchas veces estos temas que son fáciles de que en Twitter, en las redes sociales, pesquen por razones religiosas.
0: Sí, claro.
2: Hacen que se nuble la textura y la complejidad que tienen los temas. Así que
0: yo también espero lo mismo. Me parece que aquí estáis dejando fuera no solamente a parejas gay que pueden hacer este proceso, sino que muchas mujeres que nacen sin útero,
2: todo,
0: mujeres con cáncer. O sea, hay tantas personas que, o sea, el caso que yo conocí es el caso de una mujer que le pide a su cuñada que lo haga, y lo hizo con amor, con respeto, con cariño, de forma altruista. Entonces, ¿por qué? ¿Tienes uno para prohibirle?
2: Estamos hablando aquí con Pancho Saavedra en Felipe Podcast. Vamos a una breve pausa y ya volvemos. Gracias.
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1: ¿Cómo están ustedes? Muchas gracias por acompañarnos aquí en Felipe Podcast, el día de hoy con Pancho Saavedra. Todos ustedes lo conocen, así que no requiere mucha presentación. Vamos a entrar al segundo bloque, Pancho, que es más personal. ¿Cómo la vida de Pancho Saavedra cuando era niño? Leí por ahí, investigué, siempre me preparo un poco para esta entrevista, que de chico también viviste en un ambiente donde el tema de la homosexualidad estaba muy castigado, no era fácil enfrentarlo.
2: Sí, claro.
1: Incluso por ahí leí que tú rezabas para que dejaran de tener esa condición de ser homosexual. Sí. No sé si es cierto o no.
2: Sí, absolutamente.
1: Pero cuéntanos un poco de esa época. Sí. ¿Y cómo hoy día se te ve tan pleno, tan feliz? ¿Cómo?
2: Colegio marista, abuelo ultraconservador, tíos militares. No sé si mi familia es muy divertida porque yo tengo el tío.
1: ¿Cuántos militar, hermanos son ustedes?
2: Nosotros somos tres hermanos. Pero aquí yo te hablo de que yo crecí alrededor de este abuelo que era como el rey del ganado, dueño de carnicerías, matadero y todo en Curicó.
1: Literalmente el rey del ganado.
2: Era el rey del ganado, era el que las siete carnicerías y llegaba con sus fajos de billete y contaba. Bueno, si era el tata así, pero la raja. Yo viví con ellos. Entonces viví muchos años con ellos, y con mis papás, con ellos, pero claro, este abuelo machista, patriarcal, que era bien amante de sus hijos hombres y bien duro con las hijas mujeres. Claro. Recuerdo perfecto que, o sea, mi abuelo, para definírtelo un poco, para la campaña de cierre de Vigi, en esos años del sí y del no estoy hablando, él prestó el matadero para que se hiciera el cierre de campaña en Curicó, pero en un matadero, ¿cachai? Fue muy incoherente. Y sí, pues, mi tata era súper duro. Ahora, yo creo que la fragilidad de su cáncer que lo consumió hizo que él entendiera la vida después al final.
1: ¿Alguna vez lo conversaste con él?
2: No, pero yo me acuerdo que se lo dije cuando él estaba en su lecho de muerte y él me agarró la mano, ya no hablaba, y me la apretó. Y yo sentí que lo que él me dijo fue: está todo bien. Pero cuando ya la gente está en este estado donde están partiendo.
1: Total.
2: Instituto San Martín de Curicó. Claro, uno no podía sentir distinto, y yo súper religioso iba a la iglesia, o sea, a la capilla del colegio, y era como, por favor, no puedo estar sintiendo esto, ¿cachai? No, esto no puede, no es normal, así es el diablo, eso, era el diablo, Dios te salve, 20, Dios te salve. Y además que tú, si se lo llegue a confesar un cura esto,
1: claro,
2: era capaz de crucificarte, ¿cachai? Yo, no existían esos curas distintos que hay hoy día, que son amigos del pueblo, que no están esas monjas, esos curas que hoy día te dicen como Dios ama a todo el mundo. Ya, entonces fui creciendo, y eso creo que hizo que yo me saltara etapas súper importantes de mi vida. Yo creo que es la realidad de todas las personas gay, o de muchas personas gay. No todas, de muchas.
1: ¿Y en qué minuto empezaste a vivirlo con plenitud, en el fondo, tu homosexualidad?
2: Cuando llegué a Santiago.
1: Ahí de repente la cosa cambia.
2: Cambia, pero igual eso te lleva a extremos, porque finalmente esto de haber vivido tan reprimido siempre te hace caer en consumir droga, carreteé todo lo que no había carreteado. O sea, a mí de verdad fue... Es que es muy dura la represión. Es muy duro estar reprimido.
1: ¿Y siempre fuiste tan simpático de chico? O sea, la parte como social, el buena onda, el que cae bien. ¿Siempre se te dio como de...?
2: O sea, siempre fui súper social. Y yo creo que esta cosa social que tengo en los programas como Lugares que Hablan es porque...
1: Por eso lo tenía ahí.
2: Era de los que yo me sentaba en la mesa con mi abuela y con todas las viejitas.
1: Muy natural, esa.
2: Todas las viejitas. Y yo al medio. Así en estas típicas reuniones de señoras donde vendían los productos Tupperware. Y yo estaba al medio. Y era amigo de todas. Y era, no sé, yo era capaz de sentarme en la mesa más cuica y en la mesa más humilde. Yo me iba el domingo donde mi nana a jugar con sus nietos, ¿cachai? Era como, no sé, siempre he sido muy sociable. O sea, muy sociable.
1: Tú eres un extrovertido por naturaleza que se carga de energía con la energía de los otros. No necesita, no es un esfuerzo.
2: No. Para nada. Energía. No, o sea, cuando yo veo de repente colegas.
1: Porque yo entiendo que, por ejemplo, dicen, yo no conozco tanto, pero don Francisco, cuando no está en las cámaras, es distinto.
2: Sí,
1: o sea,
2: absolutamente.
1: Él prefiere descansar.
2: Sí,
1: prefiere
2: hay,
1: no...
2: hay gente que prefiere descansar y no socializar.
1: Porque gasta energía. En cambio, él se activa con las cámaras.
2: Mira, yo te puedo decir algo. A mí, cuando de repente alguien comenta en Instagram y dicen, no, este gallo es súper pesado, le quise pedir una. Mentira. Nadie puede decir eso. O sea, te lo aseguro que es mentira. Nunca le he negado una foto a nadie. Nunca, o sea, claro, a veces uno puede ir como cansado, con dolor de cabeza y tú, ya ve, pero nunca he sido pesado. Ni cuando se acercan en un restaurante, ni cuando se.
1: Claro, uno tiene derecho a tener un mal día también.
2: Pero por supuesto, bueno, uno tiene derecho. Pero eso es mentira. O sea, yo te lo digo honestamente, cuando alguien dice este gallo, no debo haber sido yo. Yo conozco colegas que, puta, que no tienen ganas nomás. Y que, ay, oh, ya, puta, la gente. Y ahí yo digo, y les digo, no, pues compadre. Si gracias a la gente eres quien eres, gracias a la gente tú existes. Y yo, a mí me sale sí, muy natural.
1: A mí me sale fácil.
2: A mí me sale muy fácil.
1: La gente en el fondo gasta energía. Por eso digo que esto es una cuestión muy psicológica.
2: Sí, absolutamente.
1: O sea, hay que tener empatía con el que también le cuesta. Porque sí, en cambio, no, a ti te sale natural. Y por eso te pregunto cuando chico cree así, pero super hay gente que realmente le cuesta.
2: Po. No, súper sociable. Súper sociable. Después, cuando llegué a Santiago, yo creo que mi mamá y mi papá fueron bastante generosos conmigo porque la línea de crédito me la tuvieron hasta los 28 años. O sea, me pagaban los gastos comunes y todo eso porque estudié comunicación audiovisual. A mí me costó mucho estudiar lo que yo quería estudiar. Yo quise ser actor en una primera instancia. Me metí a todos los talleres que habían. Actrices clásicas que iban a hacer a la Católica talleres. Yo me metí ahí, la Violeta Vigarra, la Alicia Quiroga, la Sandra Solimano. Y estuve con todas ellas. Yo quería ser actor. No, después no. Y cuando le dije a mi papá que quería ser comunicador audiovisual, me dijeron que no. Y ellos me dijeron, puta, por último, no sé, como que ellos no podían creer que yo no estudiara una ingeniería, ¿cachai? Y la Gema Contreras, no sé si tú lo ubicas,
1: no.
2: La Gema, ex directora de prensa de Televisión Nacional, la esposa de Fernando Alarcón, muy amiga de mi papá, fue y le dijo, ¿qué estás hablando si el que va a estudiar es él, no tú? ¿Qué querés que esté frustrado por la vida?
1: Obvio.
2: ¿Qué querés que haga? Y ahí como que lo convenció. Y a duras penas.
1: ¿Y tus viejos, tu mamá y tu papá, el tema de la homosexualidad lo supieron temprano y lo tuvieron?
2: Mi mamá super, no, mi mamá lo supo como a los 30 años. No, si me demoré.
1: ¿A los 30 años tuyo?
2: Sí, pues.
1: ¿Me estás hueveando?
2: No, pues, no, si me demoré.
1: ¿Tu mamá lo supo de tarde?
2: Sí, pues no.
1: Hace
2: sí.
1: Mucho ya.
2: No, y mi papá lo supo.
1: ¿Tú sabes que somos de la misma cosecha?
2: ¿En serio?
1: 77.
2: ¿77?
1: ¿Y el 25
2: de noviembre?
1: Yo el 9 de junio, soy más viejo que tú. Un poquito meses.
2: Oye, 25.
1: O sea, tú cumplís 49 ahora.
2: Yo cumplo 49.
1: Yo tengo 49.
2: Pero mira, buena impresionante.
1: Cosecha.
2: Sí, buena cosecha. Somos buena cosecha. ¿Tú qué estás que? Claro, cuando mi papá supo cuando antes que yo me casara.
1: No te puedo creer.
2: No, sí.
1: ¿Ya tenía ahí?
2: O sea, yo tenía 40 y... A ver, yo me casé hace 8 años.
1: Sí.
2: A los 40. Y ahí hice mi matrimonio en la Villa Miguel Torre en Curicó. Y entonces
1: ¿y
2: yo...
1: ¿Y qué te dijo tu hijo?
2: No, es que 5 meses antes, yo fui, mi mamá me dijo, ¿y hasta cuándo seguís con la mujer? Así yo, mira, me dijo, yo lloré un día y cuando me di cuenta que el mundo era el mismo,
1: lógico, se acabó el problema.
2: Y yo feliz, bla, bla, bla, bla, bla. Mi papá, yo voy, me siento al trabajar en la carnicería, en el escritorio, me siento y le digo, oye, y me costó mucho, mucho, mucho, mucho. Además, el coque iba a Curicó y lo hacía dormir en un hotel.
1: Claro.
2: Entonces, un día era la firma de libros, yo tengo un libro que se llama Lugares que Hablan, y fui a una firma de libro a Curicó y el coque estaba esperando arriba de mi auto. Y mi papá fue a mirar la firma del libro y vio que había una persona arriba de mi auto, esperándome. Chucha, y me dijo mi papá, hay un gallo que está en tu auto. Y su madre, dije, ¿qué voy a hacer? Y yo, ¿qué hago? Y ahí, pues el coque me subo al auto y me dice, ¿sabes qué? Me estoy sintiendo súper incómodo, me estoy teniendo escondido acá, y esa wea no puede ser.
1: Obvio.
2: Así que o le decía a tu papá, weón, o esto se termina ahora. Yo no estoy para estar tipo relación.
1: Obvio.
2: Puta.
1: ¿Qué te lo puedes decir?
2: Hablé con mi mamá.
1: Todo el mundo le podría pasar lo mismo.
2: Esto era un sábado. Bueno. Y el domingo en la mañana fui y me senté y le dije a mi papá, papá, ¿sabes qué? Mira, te voy a decir una weá, soy gay. Y me caso. En 6 meses. Empezó a ser pucherito, le empezó a caer la lágrima. Le dije, no. Le dije, no hagáis esas weas cebollentas, papá. Le dije, por favor, no hagáis esas cosas porque.
1: No me
2: engañes con wea. Y le copié a mi mamá. Soy el mismo que hace un minuto atrás. Antes de que te contara. Ya, no sé qué, y me caso, y me voy a casar la Villa Miguel. Pero ¿cómo? Todos se van a enterar, te van a dejar de contratar. No, mi papá, con todos los miedos, que también soy empático con sus miedos, ¿cachai? Que son normales. Y es como, bueno, la gente te va a dejar de querer, no sé qué, bla, bla, bla, bla, bla, bla, bla. pero de a poco. Yo pensé que no iba a ir a mi matrimonio, fue.
1: ¿Tú pensaste que tu papá no iba a ir a tu matrimonio?
2: No, yo pensé que no iba a ir. De hecho, él yo creo que se arrepiente hasta el día de hoy de haber dejado de invitar a muchos amigos de él que yo quería invitar, porque a él como que, no, ¿cómo lo vas a invitar? ¿Qué van a decir? No sé qué. Miguel Torres fue encuático porque yo tampoco quería que supiera la prensa. Entonces pedí mucha ayuda, corté, ¿cachala? Lo cuático que era, corté la señal de los drones, de un dron. Cecilia Pereira, ministra de Estado en ese momento.
1: ¿Y cómo se corta la señal del
2: drone? No, pero es que ahí yo, inteligencia, guardia.
1: Todo.
2: Para
1: que nadie sapeara.
2: Para que nadie sacara fotos. Carabineros cortó el tránsito en una calle. Muy bien hecho. Porque además, no sé, la Lili Pérez, la Cecilia, era como.
1: ¿Quién sabe?
2: Se podía saber todo. Fácil. ¿Cachai? Fácil. Y,
1: oye, ¿y quién es mejor papá, tú o Coque?
2: Puta, yo creo que él.
1: ¿O cómo son cada uno como papá? No es mejor papá, porque esa no es una mala pregunta.
2: No, es una mala pregunta.
1: ¿Cómo son como papá cada uno?
2: Yo creo que es una mala pregunta, pero pero ¿sabéis qué? Yo siento que él ha sido muy apañador. El Coque es abogado. Yeah. Él sigue haciendo su pega. Hay mucha que la hace desde su oficina en la casa. Pero. Puta, yo creo que es mucho más él porque empatizó con mi pega viajando por Chile.
1: Ok.
2: Entonces, de repente hay un momento en que me voy 40 días a ser socio por el mundo con Jorge Zabaleta. Claro. Entonces, me voy en ese tiempo y uno dice,
1: apañadora a morir.
2: Y justo toca que los niños se enferman, que no sé qué, que esto, que las vacunas, que el colegio, ahora que están en el colegio. Es todo como. Así que, nada, yo mi homenaje para él, porque te lo juro que es el mejor compañero.
1: Qué bonito. Sí. ¿Y cómo ha sido tu rol de papá? ¿Te llena?
2: Es la felicidad más grande que puedo sentir. Ya nada es más importante.
1: ¿Y cómo
2: que
1: la relación con tus hijos? ¿Buena?
2: Pero es que el último día que me fui a grabar lugares que hablan, la Laura agarraba de mi pierna diciendo, no te vayas, papá, y ahora ya se me parte el corazón con eso. Yo creo que son niños muy estimulados, que tienen muchas más posibilidades que las que yo y el Coque tuvimos cuando éramos niños. Nos preocupamos de desarrollar su parte deportiva, de que hagan muchas cosas, de que nada, de verdad yo soy muy exagerado con el tema médico, ¿cachai? Pero siento que somos buenos papás, lo van a decir ellos cuando estén grandes, ellos nos van a juzgar.
1: Totalmente.
2: Pero yo creo que por lo menos no siento que les fallemos.
1: ¿Y cómo conociste al Coque? ¿Cómo fue el amor de estos dos?
2: Es que en una discoteca.
1: ¿En una discoteca? Hace mucho
2: yo tirando
1: años.
2: Ahí los muchos
1: ¿tirando
2: años.
1: ¿Tirando los cortes?
2: Sí, tirando los cortes. Esto fue en una discoteca, nos vimos un rato, pum, noche de pasión, y al otro día también, yo le hablaba, ¿cachai la weá? Yo le hablaba de mi ex, mira la tontera. Entonces el Coque me dijo, él es muy así, y me dijo, ¿sabes qué?
1: Para el huevo.
2: Mira, te digo algo, tú necesitas una persona que estudió 4 o 5 años para eso, porque estás pegado con el tema de tu ex. Yo creo que tú tenés que.
1: ¿Cuánto había durado con tu ex?
2: No, una cagada, así, 7 meses. No, es que yo soy cuático, soy dramático y todo. Entonces me dijo, tú necesitas un psiquiatra. Entonces cuando hablís con él y solucionís todas estas cosas en tu cabeza, me llamáis. Pasaron 7 años, él se fue, sí, pues, sí.
1: ¿Desde que se conocieron hasta que
2: no, nos conocimos en esa ocasión, claro, y pasaron 7 años hasta que volvimos a tomar contacto. Él se fue, hizo su
1: ¿y en esos 7 años algo se cruzaban o nada?
2: No, nada. Él se fue a Canadá, estudió en Canadá, bla, bla, bla, siguió haciendo sus cosas, como trabajó en una cafetería, trabajó en todas partes. O sea, él hizo su vida. Y de repente nos vimos en Facebook y él me escribió un mensaje. Me dice, hola, ¿te acordáis de mí?
1: Mira.
2: Sí, obvio. Ya, pues, le dije, yo tomémonos un café. Y así fue, el café lo pasamos en la raja.
1: ¿Y cómo ha sido la vida de pareja? En el sentido de que para todas las personas.
2: Para todo el mundo es complicado.
1: Eso estoy diciendo. Pues pero además, probablemente a ti te deben jotear mucho. Entonces, ¿ha sido difícil el decir, ¿sabéis qué? Yo tengo mi familia, compadre, yo tengo mis hijos, tengo esta pareja que es el Coque que me apaña con todo, estoy feliz. Yo creo
2: que todo el mundo sabe, por eso me dejaron de jotear.
1: No, pero que sepan, hay gente que da lo mismo, sí. En el fondo hay gente que no tiene escrúpulos, entonces,
2: sí,
1: en el fondo, ¿te ha salido difícil la fidelidad con él, armar familia, o te ha salido súper como...?
2: No, me ha salido fácil. No. O sea, a ver, efectivamente.
1: Esto digo, es igual para los héteros, para los homos, no, para todos, no tiene para esta pregunta, no, claro, es todo, para igual para todos.
2: Pero para todos. Mira, o sea, yo creo que hay confianza. Ya. Hay confianza. Cuando partimos nuestra relación.
1: ¿Y
2: es
1: hueviado el coque cabeza o no tanto?
2: Sí, abogado. Entonces es muy. Pero ¿sabes qué? Él le pone todo el lado que yo no tenía. ¿Cachai?
1: Le pone orden.
2: Le pone orden a las cosas.
1: Estructura.
2: Es mucho más claro. Entonces, yo siento que yo soy mucho más dramático, más emocional. Okay. Todo es una tormenta, ¿no? El man es clarito, es concreto, ¿no?
1: Buenísimo.
2: Entonces, es un súper buen complemento. Y yo creo, con respecto al tema que tú me preguntabas, Felipe, yo siento que las confianzas hay que ir construyéndolas con el tiempo. Yo de repente digo, a lo mejor él se puede pasar el rollo por Instagram, por no sé qué, por no sé cuánto. Pues a lo mejor se pasa rollos de repente. Pero yo creo que la fidelidad y el amor uno lo tiene que ir construyendo día a día. Y cuando tenéis dudas hay que preguntarlas. ¿Cachai? Ahora,
1: además se nota que lo admira. Yo creo que el mejor pegamento para las relaciones
2: es la admiración.
1: Si no hay admiración, compadre, empieza.
2: Sí, se da la cresta.
1: Yo rápidamente.
2: Él me demuestra que tiene admiración por mi trabajo y yo también le demuestro lo que lo admiro, ¿cachai?
1: ¿Y quiénes son los mejores amigos de Pancho Saavedra? ¿Tenía un par de mejores amigos así? Aparte de tu pareja.
2: Pero yo tengo socios. Y
1: socios,
2: ¿ya? Sí, yo soy socio de Jorge Zabaleta en nuestra productora, ¿ya? En MKZ con La Vaca Cerda.
1: Además, Jorge está sacando una película, ¿no?
2: Papi Ricky.
1: Sí, lo vi el otro día en la tele.
2: Pero la película la está produciendo nuestra productora.
1: Ah, bueno.
2: Estamos haciendo películas, estamos haciendo programas de televisión, el Socios por Chile, Socios por el Mundo, es de nuestra factura, Lugares que Hablan, lo estamos haciendo en nuestra productora, es una marca Canal 13, pero la hacemos nosotros. Yo creo que tengo grandes amigos. Un amigo del colegio, Jorge Zabaleta, que es como un hermano. Yo creo que Pedrito Ruminot es amigo. Son amigos que yo quiero mucho. La Marisela Santibáñez, una gran amiga.
1: Es muy divertida.
2: La Begoña Basauri es una gran amiga. Tengo como así como, te nombro los amigos como conocidos, ¿cachai? Son cuatro.
1: Obvio. ¿Cómo debe ser?
2: Cuatro. Y los otros son tres del colegio.
1: Y en este bloque, que es más personal, y con esto terminamos, después vamos a ir a otro bloque, pero el término, ¿has tenido decepciones de gente que consideráis que eran amigos y de repente
2: tuve una amiga que cuando la despidieron de Canal 13, yo la contraté para que hiciera algo, para que me administrara unos departamentos que tengo. Y fue tan terrible la situación, me tiró licencia 4 años, se pegó 14 viajes en los 4 años y me terminó demandando. Y éramos poto y calzón, era una gran amiga.
1: Qué duro.
2: Puta, fue. ¿Para qué te voy a decir la decepción que fue eso? Eso hace que tú te vayas con mucho más cuidado con la vida, pero no quiero transformarme en una persona desconfiada.
1: Lógico.
2: Porque creo que uno. Así te cagan, te cagan. Ya, filo. Pero hoy día creo que estoy con las personas justas y necesarias en mi vida. Estoy con las personas que quiero, las personas que creo. Si el día de mañana alguno me decepciona, puede pasar. Pero creo que no.
1: Tú sabes que mi viejo se murió cuando yo tenía 6 años. Yo he contado muchas veces esta historia, pero yo tenía 6 años, mi viejo le dio un cáncer. Él tenía 34. Y grabó un cassette antes de morirse mi papá. Diciendo, Miguel, Pablo, Felipe, Tomás, Bárbara, el papá se va a morir. Y les quiero contar mi vida. Y nos empezó a contar, pero lo que más me acuerdo de ese cassette es cuando dijo, y que me marcó para siempre, es confíen en las personas. La gente es buena, se van a equivocar en 1 de 10, pero las otras 9 van a funcionar impresionante. Entonces andar con una cuota de optimismo en la relación humana, aunque te equivoques, es lo más sano, porque al final vaya a ser mucho mejor el negocio, sí, mucho más mejores amistades también. Mucho mejores relaciones que si andáis por la vida como siempre con freno mano.
2: Tu papá tenía toda la razón. Sí.
1: Ahora, lo que también es cierto, si uno lee el libro El Principito, es que para poder tener una relación profunda en la conversación del zorro y el principito, tenéis que ser perseverante, tenéis que ir al fondo, porque se construye. O sea, el zorro le dice al principito, el principito le dice al zorro, oye, quiero ser tu amigo. Y el zorro le dice, no, es que no es tan fácil ser mi amigo porque yo no estoy domesticado.
2: Sí, po.
1: Le dice el zorro. Entonces el principito le pregunta al zorro, bueno, ¿y cómo lo hago para que sea tu amigo? Bueno, a los que no estamos domesticados, tenéis que venir todos los días a la misma hora, al mismo lugar, y yo voy a empezar a confiar en ti. Entonces, es el optimismo, pero al mismo tiempo, cómo uno va construyendo relaciones sólidas.
2: Así. Y yo creo que así uno lo está intentando hacer. Yo creo que uno tiene que confiar en las personas. Si te decepcionan, es parte de la vida. Te lo echas en la mochila. pero hay que creer, como dijo tu padre.
1: Estamos hablando con Pancho Saavedra, vamos a la última pausa y ya volvemos aquí en Felipe Podcast.
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1: ¿Cómo están ustedes? Estamos aquí de vuelta con Felipe Podcast, con el animador más querido de Chile, Pancho Saavedra.
2: Ese título, me da risa.
1: Está buenísimo en todo caso. Tú tuviste una, en tu vida profesional, ahí tenías un desarrollo muy profundo, me decían, en un ámbito donde te sientes muy cómodo, que socios por el mundo.
2: Lugares que hablan.
1: Ahí tenías un patrón muy consistente, pero tuviste un momento también de difícil en Viña. Fuiste a Viña, fuiste animador de Viña, reemplazaste a Martín Cárcamo. Sí. Te tocó la noche con Andrea
2: Bocelli.
1: Wow. Después tuviste la noche con Anita.
2: Sí. Cuático. Imagínate.
1: Y tú dijiste una frase, no me reconozco en ese escenario.
2: Sí,
1: pues. O sea, fue duro para ti ese episodio. O sea, fue el éxito mayor. Mira, lo que más quiere un animador.
2: No, pero es que te puedo decir, no es lo que más quiere un animador.
1: No, ah, mira.
2: No, yo creo que, o sea, es súper importante.
1: Sí.
2: Es un logro súper importante para cualquier animador. Y yo creo que es parte de tu currículum. Pero a mí me pasó en Viña que fue muy duro porque fue el festival donde hubo un incendio gigantesco, ¿verdad? Donde murieron más de 140 personas. El festival estuvo a punto de suspenderse.
1: Es verdad.
2: Entonces, la preparación fue, ¿cómo lo hacemos? ¿Soy un animador serio? ¿Soy una mezcla? ¿Soy el de lugares que hablan? ¿Este es un festival internacional? No puedo andar jajajajaja, no me puedo andar riendo como... No, entonces, claro, era complejo el escenario, era súper complejo. Y Viña creo que es lo más fuerte que le puede pasar a un animador en términos mediáticos, porque es de una exposición impresionante.
1: Claro, sí.
2: Están todos los ojos encima tuyos para ver cómo lo vas a hacer, si lo vas a hacer bien, si lo vas a hacer mal. Yo, o sea, si tú me preguntas hoy día cómo sientes que fue esa experiencia, una súper buena experiencia.
1: Sí.
2: Porque lo que me pasó con Andrea Bocelli no tuvo que ver conmigo, aunque creo que me faltaron pantalones ahí para haber hecho lo que yo quería y fui demasiado obediente.
1: ¿Qué es lo que habría hecho tú?
2: Fui demasiado obediente a lo que me decían por la muela. Yo tendría que haber hecho lo mismo que haber dicho así en su momento, que se arrancaba con los tarros nomás. O sea, yo me acuerdo cuando la gente pedía la gallota de platino, yo miré, le dije así a los ejecutivos, así como, la voy a entregar. Pero me hicieron de abajo, un ejecutivo me dijo, no existe. Y dije, ¿qué voy a hacer? ¿Cómo le entrego esto?
1: No existía, no estaba físicamente.
2: Que no estaba físicamente. Entonces me dicen, no, y me habían advertido que esto tenía que pasar por la alcaldesa, por un decreto, que no sé qué, que la firma. Yo, de hecho, lo digo varias veces, alcaldesa, el pueblo está hablando, lo digo en muchas ocasiones. Y me dicen, no existe. Ucha. Yo decía, yo veía a la gente haciéndome es muy heavy eso. Es muy heavy. Pero después decía, a comerciales, dije, me van a gritar. Quizás qué estupidez. Y después le tocó el turno a la Javiera Contador, que el monstruo se la devoró.
1: Fue muy duro para ella, ¿no?
2: Fue muy rudo para ella. Yo me acuerdo haber visto a la María Luisa atrás llorando de pena por lo que le estaba pasando a la Javiera. O sea, de verdad. Entonces, esa fue, yo creo, la noche más difícil de todas, pero fue una noche histórica porque la presentación de Andrea Bocelli yo creo que marca un antes y un después y no va a volver a ocurrir nunca más eso en Viña. Bueno. Pero nada, yo, ¿sabes qué? Siento que...
1: Si volvieras para atrás...
2: ¿Qué errores no cometería?
1: No. Si volvieras para atrás, Pancho Saavedra, en ese mismo instante, ¿crees que fue un error haber aceptado ser animador de Viña o lo harías de nuevo?
2: No, lo haría de nuevo.
1: No.
2: Sí, de todas maneras. ¿Sabes por qué? Porque siento que es una experiencia que requiere de mucha preparación, que te permite desarrollar un músculo acá que es muy importante, el músculo de la improvisación. Y si hay algo que no volvería a hacer, es que no volvería a ser tan obediente.
1: Okay.
2: ¿Cachai? Yo creo que eso me faltó un poco, porque estaba el cuoteo de los canales, que el del 7 tenía que hablar la María Luisa en ese momento, que hablaba cinco palabras, era todo cinco palabras, cinco palabras el otro. Entonces,
1: muy claro, poco espontáneo.
2: Y lo otro que tú te das cuenta de las cosas pencas que pasan entre los periodistas. Yo me acuerdo que el público, el cariño que yo recibí, Felipe, fue una hueá impresionante. Y un día que se me fue la voz, el día miércoles con lo de Anita, se me fue la voz.
1: ¿Qué pasó con Anita? Anita no quiso recibir la de oro, ¿no?
2: No, y ahí fue un error de la producción, porque efectivamente...
1: Pero Anita recibió una.
2: Le íbamos a entregar y nos dicen, se fue Anita, se fue al hotel. Y era mentira, Anita estaba en el camarín. Y a Anita nunca le llegó la información de que tenía que subirse al escenario. Entonces fue una descoordinación que yo después les exigí transparentarla. Y después hicimos un móvil falso, que después lo exhibieron igual en los programas, entregándole esto a Anita, y Anita reconociendo que esta había sido una información que a ella no le había llegado, ¿cachai? Y yo ahí me puse chúcaro. Yo creo que esa noche les dije, yo no me voy a mover de acá.
1: Obvio.
2: Si yo no entro a conversar con ella con cámara. Así que no, es una experiencia que te permite desarrollar un músculo importante, que es la improvisación. Pero
1: ¿y cómo el mundo, en tu mundo de los animadores hiper famosos, que son todos, hay mucho tema de ego también, o en realidad no hay tanto entre ustedes, que son todos?
2: Que tengo muy buena onda con todo el mundo, tampoco. A ver, es que una cosa es ser famoso y otra cosa es ser popular. Yo creo que yo he ganado.
1: Tenía las dos cosas, porque ¿cómo? ¿Eres popular? Sí. ¿Y famoso también? ¿Cuál es la diferencia?
2: Es que tú cachai que yo lo que recibo siempre en regiones, recibo mucho amor y cariño.
1: Sí.
2: Yo no tengo una persona que en la calle me pare y me haya dicho, me caís mal. No, nada. Nunca. Nunca he tenido una persona que haga eso. ¿Cachai? Es puro cariño. Entonces cuando pasa eso, tú te podrías marear fácilmente.
1: Obvio.
2: Tú también tenés que entender que. Me lo dijo el papá, se lo dijo el papá de Jorge Zabaleta a Jorge: prepárate para ese momento cuando ya nadie te reconozca, porque eso te puede pegar fuerte. Y mira, yo me siento querido, y con eso me basta y me sobra, Felipe. O sea, siento mi trabajo, lo siento respetado, querido, y siento que con lugares que hablan hago algo que es profundo y que es un aporte. Y con eso...
1: No, ustedes inventaron una categoría.
2: O sea, bueno, yo le dije...
1: Yo le dije a la gente del 13.
2: Nadie pensó
1: que era el rey de...
2: No, nadie.
1: Yo mismo
2: dije,
1: buena onda,
2: sí,
1: a un nicho.
2: Sí, a las 2 de la tarde. Pero si saltar al Prime y se haya mantenido 13 años en el Prime, es una weá. O sea, el domingo pasado, fíjate que la semana pasada fue el programa más visto de Canal 13 en la semana. Una repetición que lo han repetido 20 veces. De repente yo veo el rating, estaban 800.000.
1: A mí, por ejemplo, me gusta mucho lo que está haciendo ahora Pangal también. Que
2: sí,
1: está abriendo una categoría también. Pangal, compadre, está abriendo una categoría nueva, sana.
2: Porque él.
1: Hay calidad, cachorro. Entonces la gente al final no.
2: No, es que para mí, ¿por qué uno dice no es competencia y bienvenidos todos?
1: Obvio.
2: Pangal hace algo que es mucho más extremo y deportivo.
1: Obvio.
2: Yo hago algo que tiene que ver como con la geografía humana.
1: Pero son dos programas que uno dice son. De calidad.
2: Sí, o sea, aporta. Lo que hacía Claudio Iturra, que en paz descanse. Lo que hace Jorge Said es muy bueno. O sea, de verdad, y recomiendo Chile, que lleva 15 años. Pero yo siento que. Yo por eso le dije a la gente el 13. Le dije, el día que tú me digas que no hago lugares que hablan, ¿dónde firmo mi finiquito?
1: Obvio.
2: No me interesa seguir si no hago esto. Porque yo siento que con ese programa yo tengo el respeto y el cariño de muchas personas.
1: Totalmente.
2: Y me interesa seguir haciéndolo.
1: Oye, tuviste un episodio duro en África.
2: Muy duro.
1: Murió
2: Tony Espada. Era nuestro guía.
1: ¿Qué pasó ahí? ¿Cómo fue ese episodio?
2: Estábamos filmando Socios por el Mundo.
1: Con Zabaleta también, ¿no?
2: Con Jorge. Éramos cuatro autos, habíamos terminado de grabar con la tribu de los Mursi en Etiopía. Y una vez que terminamos. Bueno, cada uno, tú caché que ya todos andan con una AK-47, que hay mucho tráfico de armas también. Es un país bien duro, o sea, de mucha explotación infantil, una marca muy conocida de café que no es esta, pero que hay niños de 6 años recogiendo café. ¿Cachai? Es muy dura la realidad, de hecho hay un documental acerca de ese tema. Salimos de este lugar, nos íbamos a almorzar y de repente vimos que algo extraño sucedió. Y se acercan a dos personas, nos apuntan Tony disminuye la velocidad, pero él pensó que iba a solucionar este tema con... Y claro, vamos reduciendo la velocidad y eran dos personas. Tony baja el vidrio y les empieza a decir algo, o sea, la primera palabra, y ellos ponen la K-47 en la cabeza de Tony y lo matan. Yo venía detrás de Tony. Jorge venía al lado.
1: ¿Él venía al lado de qué?
2: De Tony.
1: ¿En el mismo
2: adelante,
1: auto?
2: En el mismo auto. Jorge venía en el mismo auto y yo venía detrás. O sea, éramos los tres.
1: ¿Los tres venían en el mismo auto?
2: Veníamos los tres en el mismo auto. Entonces, yo venía medio dormido, pero yo me di cuenta de todo, y lo que yo nunca me voy a olvidar es el sonido de la bala acá. Porque esto, si el auto hubiese avanzado un poco, me habrían matado a mí.
1: ¿Y Tony venía manejando?
2: Y Tony venía manejando. La bala entra por la cabeza de Tony y pasa por acá. A Jorge le queda una herida acá en la nariz y explota, está en el vidrio de Jorge. Entonces cuando la muerte te respira en la cabeza, es muy fuerte. Tony en ese momento, bueno, murió instantáneamente, o sea, a él le volaron la cabeza, y él en ese instante presiona el acelerador con el pie y el auto sale.
1: Tony
2: muerto, sin rumbo. Y ahí es Jorge, que yo me paralicé, ¿cachai? Y le digo, guatón, apenas me salían las palabras, haz algo, ¿cachai? Y Jorge se tira encima del manubrio, saca a Tony, que había caído encima de Jorge, y empieza a conducir este auto, y en un momento, veíamos tierra, piedras, nada más, y en un momento, yo dije, vamos a chocar aquí, nos vamos a matar, si no fue de esta forma, nos vamos a matar en el choque, y de repente el auto hace así, salta y ¡pa! Cae, y eso hace que Tony saque el pie y ahí paramos y estamos vivos. Y ahí empieza un recorrido infernal de 7 horas escapando, no sé de qué. Nos llevamos el cuerpo de Tony porque se lo queríamos entregar a la viuda. ¿Y
1: ustedes dos solo?
2: No, éramos nosotros dos en ese auto.
1: Pero habían más autos, ¿cierto?
2: Pero habían 4 autos con el resto del equipo. O sea, fue todo el equipo de lugares, de socios por el mundo. Jesús. Y tengo imágenes grabadas. Yo me acuerdo cuando me bajé del auto y instintivamente lo que hice fue meterme el pasaporte en el calzoncillo, ¿cachai? Porque dije, si me matan, para que sepan quién soy. Para que me reconozcan, Juan, yo quiero que me sepulten en Chile, ¿cachai? Como que te pasáis todos esos rollos por la cabeza.
1: ¿Pero qué dices?
2: Nunca se supo por qué fue. Un país sin Dios ni ley, donde sabemos que los dos gallos están presos porque nos hicieron reconocerlo. Nos mandaron una foto para que dijéramos si eran ellos.
1: Su madre.
2: Pero no nos pidieron ni una cuña, nada. O sea, no nos dieron una declaración, nada. Y nos sacaron. Pero fue lo más duro que nos ha pasado, Felipe.
1: ¿Qué piensa? Y bueno, esta es la última pregunta. Sí. Estamos terminando. ¿Qué piensa Pancho Saavedra que nos va a pasar cuando nos muramos? ¿Cuál es tu...? ¿Qué pasa después de ese momento? ¿Qué es lo que cree Pancho en su fe?
2: Pues
1: su creencia, ¿no? No sé.
2: Yo rezaba, ¿no? Rezaba cuando íbamos, rezaba, y yo le hablaba a mis muertos, ¿cachai? Y a mi tía, y decía, puta, demuéstrame que me estáis cuidando. A mi tía Violeta le decía, demuéstrame que me estáis cuidando, por favor. Aparece ahora con la chucha y decía, Padre nuestro que está en el cielo. Y Jorge me decía, déjate rezar, weón. Me decía, si esa weá no sirve de nada. Y yo creo en Dios Padre Todopoderoso. En todas las oraciones de memoria, y decía, Diosito, yo lo único que quiero ver crecer a mi hijo.
1: Mira.
2: Lo único que me importa. Aquí estamos.
1: Pancho, te quiero agradecer mucho por venir a Felipe Podcast. No, Felipe, la verdad que lo he pasado muy bien y te deseo lo mejor.
2: Para ti también.
1: Y a todos ustedes, muchas gracias por acompañarnos en este nuevo capítulo con Pancho Saavedra en Felipe Podcast.
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8: Este es un dato que le voy a dar a quien le interese. Se hizo hace unos días atrás en Castel Gandolfo, la residencia de verano de los papas, ¿ya? Una cosa muy sencilla, con no más de 80, 100 personas en el jardín, un concierto por la paz. Claro, siente una cosa íntima, que sí lo transmitió en BC y algunas cadenas, y está en YouTube, se llama Concierto por la Paz para el Pope Leo, para el Papa León XIV. Estaba el Papa, otros curitas más, Andrea Bocelli, ¿verdad? Y el coro de la Fundación de Andrea Bocelli, como 100 niños, de los cuales 40 eran de Uganda, refugiados, italianos, pero 100 niños cantando. Entonces, entre canción y canción, digamos, hablaba un cura o una monja. Una monja le dio durísimo a la ICE y a todo lo de Trump en Estados Unidos por los derechos de los inmigrantes. Y este es un concierto por la paz realmente espectacular, que nadie sabe que existe, pero que está disponible en YouTube. Pope Leo Concert for Peace. Ahí está para que lo vean, porque dura una horita nomás. Y Bocelli cantándole al Papa con el coro. No es más que eso. De verdad, impresionante, sin parafernalia, sin prensa, sin nada. Espectacular en YouTube. Cualquier consulta en mis redes sociales, Lucho Undurraga. Soy Luis Undurraga, Pura Tecnología en Agricultura FM.
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12: Cuenta la historia que la captura del departamento peruano de Tarapacá dio paso a la siguiente estrategia del ejército chileno. El desembarco en Hilo, localidad peruana también, fue la estrategia elegida con el fin de enfrentar en Tacna al núcleo mayor del ejército aliado.
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12: ¿Cómo están todos ustedes? Espero que bien, donde quiera que se encuentren, por supuesto. Si están en, no sé, pues en San Fernando, uno escucha el 99.1, o si está en Osorno y nos escuchan el 91.1, y en el resto del país también, por supuesto. Tenemos una efeméride nacional y un par de efemérides internacionales para arrancar la edición de hoy, mediados ya del mes de agosto. Deseo septiembre, octubre, noviembre, diciembre. 4 meses y medio quedan, nada más para que se nos acabe este 2026. Vamos de inmediato entonces con las efemérides internacionales. Nos vamos a ir a un 15 de agosto, es el día de la Ascensión, pero una festividad mariana que nos cayó día sábado y nos perdimos el fin de semana largo. Bueno, en esta festividad mariana le estamos contando, en este fin de semana, que un día 15 de 1914 va a quedar abierto al tráfico marítimo, uniendo el Atlántico y el Pacífico, el famoso y siempre bien ponderado y deseado Canal de Panamá. Y va a ser un vapor americano, bueno, se llama americano, Estados Unidos en este caso, por cierto, el primero que va a pasar, que va a inaugurar en los hechos, en la práctica, este tránsito marítimo entre los dos océanos. El Canal de Panamá era una antigua ilusión, sueño, o más que sueño, deseo, porque ingenierilmente era posible, muy difícil, por supuesto. Fue inaugurado en 1914, es decir, hace más de un siglo, por lo tanto empezó a construirse mucho antes, pero era posible. Con la ingeniería de aquel momento era posible, más allá de todas las dificultades, por ende no era un sueño, era una meta complicada, difícil, costosa, pero era posible, y que evitaba llegar especialmente a los cargueros que tenían que ir por el estrecho de Magallanes con todos los peligros que significaba, la dificultad de navegación, de atravesar el estrecho. Los que lo hacían muchas veces decían: nunca más, yo por acá nunca más vengo, se veía muy cerca de la muerte. Bueno, y lo que había significado para nosotros, que uno de los principales puertos de abastecimiento importante en el Pacífico, una vez que habían cruzado el estrecho de Magallanes, fuera Valparaíso. Y por eso Valparaíso alcanzó tanto auge. Tiene que ver en esta época también su lucha por el predominio del Pacífico Sur con el puerto del Callao. Pero todo eso va a terminar cuando se inaugure, como les contábamos, un 15 de agosto de 1914, el Canal de Panamá. Primero fue el mismo constructor del Canal de Suez. Ya existía la experiencia en el Canal de Suez, allá en el Mediterráneo Oriental, esa franja que une en territorio egipcio el Mediterráneo Oriental justamente con el Mar Rojo. Ese es el Canal de Suez, para que no tuvieran que, en el caso de ellos, de los barcos que antes tenían que ir por el Cabo de Buena Esperanza, es decir, cruzar el sur de África. Miren todo el tiempo que se ahorraban con ese paso que significó el canal de Suez. Ya existía esa experiencia y los mismos constructores franceses fueron los que intentaron hacerlo en Panamá, pero el gobierno de Estados Unidos, Don China Monroe, dijeron esto en nuestro continente, América para los americanos, americanos que fueran ellos, dijeron no. Además había un gran valor estratégico, no solamente comercial, aliviar el viaje de los pasajeros, hacerlo más corto, más tranquilo, para no hacerlo por el estrecho de Magallanes. Fíjense, la unión de la costa vía marítima, estoy hablando de la costa este con la costa oeste de Estados Unidos, sin el canal de Panamá, para hacerlo vía marítima, pues tuvo el tren, pero para transportar grandes cargas, si se quería llevarlo de Nueva York a San Francisco, por poner dos puntos, uno en el este y otro en el oeste, y se va por el estrecho de Magallanes. ¿Cuánto duraba eso? Con todos los peligros que implicaba. ¿Cuánto? El canal de Panamá le acortaba una enormidad al trayecto entre ambas costas. Los pasajeros, la mayoría no lo hacía en barco, lo hacía por tren, ya en aquel instante, lo que ya había cortado bastante. Ya no eran las carretas, las caravanas, que se demoraban 6 meses de Nueva York a San Francisco, con el tren, cuando recién se crea este tren que unía todo Estados Unidos de costa a costa, esos 6 meses se transformaron en 6 días. A nosotros un viaje de 6 días en la actualidad nos parece una eternidad, pero fíjense para ellos, 6 meses, 6 días, la diferencia. Bueno, ahora también por mar se acostaba bastante y va a ser Estados Unidos el gran gestor. Y esto va a tener una consecuencia política importante. Panamá, en aquel instante, antes de la construcción del canal, por cierto, porque había que negociar con el gobierno para lograr que Estados Unidos, en este caso, fuera el encargado de construir el canal y con todas las granjerías que eso les iba a significar. Con el gobierno de Colombia. Panamá en ese momento era parte de Colombia, era una provincia de Colombia, un departamento, como se le llama ahora. Y esta es el origen no solamente entonces del canal de Panamá, sino el origen de la República de Panamá, de la secesión de Panamá y de la independencia de Panamá en relación a la República de Colombia. Pasaron muchos años en la concesión, por llamarlo de alguna manera, luego de la construcción en que el manejo del canal fue de Estados Unidos, hasta los acuerdos Torrijos-Carter de la década de los 70, justamente del siglo XX, en donde van a fijar un plazo para que Panamá se hiciera cargo total del canal, fuera parte, y era bastante obvio y lógico así fuera, de su territorio y por ende de la soberanía panameña. Lo que acontece, por cierto, en estos instantes, un canal que está siendo, no sé si lo ampliaron ya o está siendo ampliado, porque ya el tráfico es tan grande que se necesita, por supuesto, una mayor amplitud para algo que se inauguró, reiteramos, un 15 de agosto de 1914. Ahora vamos a la otra efeméride internacional que recordamos hoy, que es la muerte de San Martín, don José de San Martín, nacido en Yapeyú, Corrientes, y muerto en Francia, en Boulogne-sur-Mer. Ah, esa es la localidad francesa donde estaba, donde residía y donde muere José de San Martín, acompañado de su hija Mercedes, junto a su esposo, vale decir, el yerno de San Martín, que son los que lo van a acompañar en sus últimos instantes. No olvidemos que San Martín había dejado no solamente Argentina, sino América, luego de ese encuentro en Guayaquil con Bolívar, y ahí dice ya, usted siga ahí con Perú, yo me retiro. Tanto se ha logrado que habrán conversado a solas Bolívar y San Martín. ¿Por qué San Martín decide retirarse? Muchos dicen que ya estaba bastante enfermo San Martín, con muchos achaques, y ya no estaba para campaña. Bueno, en Chile no podía volver porque O'Higgins, que era el gran defensor de San Martín, ya había abdicado. Y estaban los enemigos de O'Higgins, no querían nada saber con los amigos de O'Higgins y por ende con San Martín. Así que Argentina, y en Argentina también estaban gobernando quienes tenían una gran diferencia. Rivadavia, creo que en aquel momento, cuando le habían pedido a San Martín que se enfrentara a las fuerzas de Artigas ahí en la banda oriental, lo que hoy es Uruguay, y San Martín se había negado, había desobedecido la orden del gobierno central en Buenos Aires. Bueno, esto le había traído muchos anticuerpos. No había agua en la piscina para que regresara a Argentina. Estamos hablando de la década de los 20. 20, primera mitad de la década de los 20 del siglo XIX. Y San Martín va a morir en 1850, es decir, casi un cuarto de siglo después. Mire todo el tiempo que pasó y nunca volvió. Nunca volvió a territorio argentino. Es cierto que el dictador Rosa en Argentina hizo algunos esfuerzos, se comunicó con él, su hija manejaba lo que diríamos ahora mucho su agenda, cuando ya San Martín estaba bastante entrado en años y estaba muy dolida con la Argentina por cómo habían tratado a su padre, que no quiso saber nada absolutamente. Así que va a morir allí, y como sé que me queda poco tiempo en este bloque, muere San Martín y va a quedar enterrado primero en Boulogne-sur-Mer, luego en otra localidad francesa. Los gobiernos argentinos posteriormente van a tratar de repatriarlo, pero el no de la hija era rotundo. No, no, no, no. Tan maltratado había sido su padre que ella decía, no, no merece estar descansando allá. Que descanse donde sí lo recibieron, donde sí lo acogieron, acá en suelo francés. Hubo que esperar a que muriera la hija para que posteriormente sí se pudiera producir la repatriación de los restos de San Martín. ¿Dónde están los restos de San Martín en este momento? Usted puede ver, no los restos por supuesto, pero sí dónde está el mausoleo, la cripta de San Martín, como la de O'Higgins, que está, uno baja frente a la Alameda, la Moneda, uno baja y ahí está la cripta y ahí está el sepulcro, el mausoleo de O'Higgins, que primero estuvo en el cementerio general y ahora está allí. En el caso de San Martín está en la Catedral de Buenos Aires. Usted visita Buenos Aires, va a la Plaza de Mayo, que es donde se encuentra la catedral, y entra a esta catedral, una de los altares laterales, ahí está los restos de San Martín, el mausoleo de San Martín, y siempre resguardado, siempre con una guardia permanente, que se va renovando, por cierto, del regimiento que él creó y que existe hasta la actualidad, que es bastante honorífico, es el que acompaña, como los granaderos a caballo, en el caso nuestro, que acompaña al presidente de Chile para las actividades oficiales, el 18, 19 de septiembre, por ejemplo, los cambios de mando. Bueno, allá son los granaderos de San Martín. Y parte de ese destacamento, dos o cuatro, no recuerdo bien, están siempre haciendo guardia de honor en la tumba de San Martín, ahí en la Catedral de Buenos Aires, un San Martín que dejó este mundo ese año, pues, 1850, muy lejos, exiliado, como otros próceres de las independencias latinoamericanas, que sufrieron una misma suerte, y murieron lejos de sus países, nadie es profeta en su tierra, y esto también le pasó a San Martín. El mismo año que muere, cosa curiosa, Artigas, el hombre que fue defendido por San Martín y que no quiso enfrentarlo, no quiso seguir las órdenes de Buenos Aires, y que le significó, justamente por esa actitud, posteriormente, cuando ya no tiene el poder, no tiene ejército, no tener cabida en su propia patria para vivir sus últimos años, que los va a vivir en Francia, donde va a encontrar la muerte, pero sus restos hoy, reitero, están en la capital argentina, en la Catedral de Buenos Aires.
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12: ¿Somos Cuenta la Historia? Sí, señor, pues somos Cuenta la Historia. Estamos en todo el país, estamos en todo el país. En Coyhaique, por ejemplo, en el 104.1, ahí estamos. Y en Talca, 94.5. Estos talquinos que tienen que vivir con el paraguas a mano en el último tiempo, como gran parte del país por lo demás. Vamos a ir, a propósito de efemérides nacionales, y lo ligamos a la efeméride internacional, porque vamos a hablar de otro deceso, de otra muerte, que se va a producir el 16 de agosto de 1910. ¿Quién se va a morir el 16 de agosto de 1910? El presidente Pedro Montt, hijo de Manuel. Pedro Montt va a morir, y también lejos de Chile, pero no porque estuviera exiliado, ni mucho menos, sino porque estaba bastante enfermo ya, eran muchos los achaques, muchos los cuadros de enfermedades graves. No había un tratamiento en este Chile de comienzo del siglo XX a la altura del que había en Europa, y se fue a Alemania, donde sí podía ser tratado. Él era presidente todavía, Sí, va a tener que dejar a alguien en sus funciones, don Elías Fernández Albano, va a ser el quien lo va a reemplazar, va a asumir el cargo de vicepresidente a la cabeza del Ejecutivo ante la ausencia del presidente Pedro Mon. ¿De qué estaba enfermo Pedro Mon? Tenía, por ejemplo, arteriosclerosis, además de arritmia cardíaca. Enfermedades que, de acuerdo a las crónicas, a los que cuenta la historia, se iban agravando con el paso de los años. Ya en 1902, él muere en 1910, pero ya en 1902 va a ir a Río Bueno a consultar por el padre, que era bastante famoso en aquellos años, Tadeo de Vicen, que era famoso por su sistema de sanación hidroterápico, es decir, una recuperación a través del agua, las aguas que buscaban la recuperación. Pero se guió solamente por lo que le dijeron sus médicos, dijeron no vaya para allá, no es muy confiable este caballero, es decir, las recomendaciones que le hizo este padre, al parecer, de acuerdo, reitero, lo que cuenta la historia, no fueron seguidos, influidos por sus médicos de cabecera, que no estaban de acuerdo en nada en este método. Así que hizo caso omiso a los consejos del padre, y el 16 de julio de 1910, cuando ya la situación era más grave, se va a embarcar a Alemania junto a su mujer y su médico personal, esperando que los médicos alemanes pudieran lograr la mejoría que tanto deseaba el presidente de la República en aquel momento. Ya le dije que dejó el cargo al ministro del Interior, que va a pasar a ser vicepresidente, a Fernández Albano, y su barco va a llegar, como siempre, primero a Panamá, hablábamos recién del canal de Panamá, y de ahí un barco a Nueva York, porque ahí podía cambiar vía marítima, de como quien cambia una estación.

0: y cerca de la medianoche de ese día 16 de agosto se va a levantar para ir al baño. Su secretario privado, que era uno de los que le acompañaba, al notar que no volvía, que se estaba demorando mucho en el baño, se va a levantar a buscarle y al llegar lo va a encontrar ya muerto. Causas probables del deceso: un ataque cardíaco o un derrame cerebral. Hasta acá hay distintas ponencias acerca de lo que en definitiva va a matar a Pedro Montt, uno de los presidentes de Chile que va a morir en el curso de su mandato. No va a ser el único, y por distintas razones también algunos van a morir, reitero, en el curso de su mandato. El 25 de agosto, él murió el día 16, se realizó una ceremonia fúnebre sin el cuerpo, pues se demoraba mucho en volver, por supuesto. Lo tuvieron que embalsamar en Bremen y ahí iniciar el viaje de regreso, que se demoraba. Así que sin el cuerpo presente, el 25 de agosto se va a desarrollar una ceremonia de recuerdo, de responso, en la Catedral Metropolitana, que va a ser presidida obviamente por el vicepresidente, por Elías Fernández Albano, quien tenía que completar el mandato. No olvidemos que estamos en 1910, el año del centenario, de las celebraciones del centenario, y el centenario el 18 de septiembre, y él muere el 16 de agosto. Es decir, encima, cuando ya la gran mayoría de los preparativos estaban listos para la gran fiesta del centenario, claro, se muere el presidente. Incluso se dudó de que se realizaran las celebraciones, todo se bajara justamente por el duelo que afectaba al país. Se decide continuarlo porque es lo que habría querido, se dijo Pedro Montt, pero ahora encabezados por Elías Fernández Albano. Estamos en agosto, usted sabe lo que significa el mes de agosto, que cuesta pasarlo, bastante frío, parece que era lluvioso ese día de la catedral. Y una vez terminada la ceremonia, el señor Fernández Albano se empieza a sentir mal. Y resulta que se nos muere Fernández Albano, se nos muere el sucesor, el hombre que había reemplazado al difunto Pedro Montt. Y ya estamos más cerca del 18 de septiembre. ¿Qué hacemos? De nuevo viene la pregunta. ¿Seguimos adelante con las celebraciones o ya son dos presidentes que se nos han ido en corto plazo? ¿O el luto nos impone el bajar todas estas celebraciones? Se impuso nuevamente mantener las celebraciones, y para lo cual se elige presidente para completar el mandato y esperando que no se muriera, por supuesto, a Emiliano Figueroa. Algunas malas lenguas dicen, no sé si será verdad o mentira, pero yo lo cuento, que en los preparativos para las celebraciones del centenario, con presencia de dignatarios extranjeros, vino por ejemplo el presidente argentino Figueroa Alcorte en aquel instante, los manteles de las mesas para el banquete tenían las iniciales EF por Elías Fernández, al presidente, y estaban listas, y se había muerto el presidente, y como él se eligió a Emiliano Figueroa, que era EF también, Emiliano Figueroa, que esa fue la gran razón para elegir a don Emiliano Figueroa. No sé si es verdad, a lo mejor es un chisme nomás que se dijo en la época. Se lo cuento como eso, como un chisme, créamelo o no me lo crea, pero lo concreto que es, sin saber leer ni escribir, don Emiliano Figueroa, que luego en la década de los 20 también va a ser presidente, va a ser electo, le va a doler bien poco porque le van a dar un golpe, lo van a obligar a renunciar, mejor dicho. Bueno, va a completar este periodo hasta que sea electo el nuevo presidente Ramón Barros Luco. Y todo a propósito de la muerte, muy lejos de la patria, en Bremen, en territorio alemán, del presidente Pedro Montt, muerto durante su mandato y que provocó todas estas repercusiones en el año, más que en el año, diría yo, a días nada más de la celebración del primer centenario de la Junta de Gobierno.
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0: Y seguimos adelante. Simplemente para cerrar lo anterior, Emiliano Figueroa gobernó desde finales de agosto hasta el día 23 de diciembre de ese mismo año 1910, donde va a ser electo Ramón Barros Luco, que también en su momento se puede contar, porque fue bien anecdótico, porque se elige

0: a Ramón Barros Lucos, porque fue designado prácticamente a dedo. Que es bien curioso cómo se elige a este mandatario. El hombre famoso por los sándwiches, o por el sándwich, pero hay otras razones también para tomar en cuenta que ya tendremos tiempo a lo mejor de comentar en algún otro momento. Porque ahora nos vamos a meter, de hecho, lo que le contábamos hace una semana nada más, cuando les contábamos que Narciso Campero se había hecho del poder en Bolivia, había sido nombrado por una asamblea de notables luego de la deposición del presidente Daza, que se había ido al exilio. Algo similar había pasado, no igual, pero cambio de presidente se había producido en Perú. Ya no estaba Prado, estaba de Piérola. En el caso de Bolivia específicamente estaba Campero, y un Campero que muchos pensaban qué va a pasar con la guerra, va a continuar la guerra, no va a continuar la guerra, cuál va a ser su política respecto a la alianza con el Perú. Bueno, lo dilucidó bastante rápido y va a seguir con la alianza que tenía con Perú, y por ende va a continuar la guerra contra Chile. Y dentro de una declaración que le leímos la semana pasada, hablaba de que los cantos de sirena, esto lo decimos nosotros, pero él hablaba de los maquiavélicos manejos de Chile, no iban a ser escuchados ni acogidos por el nuevo gobierno. ¿Y a qué se refería con estos maquiavélicos manejos de Chile? Se lo contábamos también hace una semana y se lo recordamos en el día de hoy, por si acaso se lo olvidó, por si acaso no lo escuchó. Se refería a la tentación que Chile colocaba sobre la mesa ya en los tiempos de Daza incluso, para que Bolivia se retirara de la guerra y dejara solo a Perú peleando. Y era Arica y Tacna, el corredor Tacna-Arica, que es un corredor que le significaba a Bolivia una salida al mar a cambio de la que había perdido Antofagasta. Una de Antofagasta que le servía mucho menos que la de Arica. Creo que lo dijimos la semana pasada, permanentemente, desde el tiempo de la colonia, del tiempo del Imperio Español, el puerto natural de La Paz es Arica, porque es el que está más cercano. De hecho, con los tratados con Bolivia, 1904, el tren, ¿cuál es el que hablamos nosotros? Arica-La Paz, porque es el trayecto más cercano desde la capital boliviana y el más accesible hacia el Océano Pacífico. Bolívar, que es el que le da la independencia a Bolivia en 1825, le incorpora por sí ante sí, porque se le ocurrió una salida al mar a Bolivia, que hasta ahí, como el Alto Perú, no la tenía. Eso era parte de territorio peruano. De hecho, los peruanos limitaban al sur con Chile, no estaba bien delimitado, no quedaba lo mismo en tiempo de la colonia, todo pertenecía a España, podían ser límites bien difusos, y además en el medio había un desierto que no le interesaba a nadie estar ahí, no era algo que uno dijera es deseable, hacer soberanía en un desierto donde no hay nada. Luego va a venir el descubrimiento de minerales y empieza la riqueza y va a cambiar la historia, pero al comienzo no. Y es ahí donde le va a dar la salida al mar Bolívar a la naciente República de Bolivia en 1825, que es cuando se produce la independencia de Bolivia ante las apetencias de incluirlo en su territorio por parte del gobierno de Lima y del gobierno de Buenos Aires. Para que ninguno lograra su objetivo, bueno, vamos a la solución intermedia, independizamos a Bolivia, y estos sectores independentistas que nos querían responder a Buenos Aires ni tampoco a Lima van a lograr, con halagos, por supuesto, seducir a primero a Sucre y posteriormente a Bolívar, que era el que mandaba, para tener su independencia y con esta salida al mar que le hemos contado. Por eso venía como anillo al dedo, y lo pensaba el gobierno chileno con Santa María a la cabeza, que decirle a Bolivia, Tacna y Arica es de ustedes y Antofagasta pasa a ser parte permanente de nosotros, era algo que era bastante apetecible, y lo era, por supuesto, para Bolivia en aquel instante. Y Chile se aseguraba Antofagasta y, por supuesto, el departamento de Tarapacá. Ya no tendría frontera con Perú y podría seguir haciendo la guerra solamente contra Perú, sin preocuparse de Bolivia, sin preocuparse de ser atacados por la espalda, por llamarlo de alguna manera. Así que ese era el plan. Y no solamente era un plan esbozado, así desde el punto de vista declarativo, sino que tenía una correspondencia práctica. Ya se había contactado a un coronel boliviano ya estaba contactado para que él maniobrara con otros, por supuesto, del alto mando militar de Bolivia, para darle un golpe a Daza, bastante impopular en aquel instante, por cierto, y de esa manera colocar al frente del gobierno a un general, por cierto, que iba a ser un nuevo presidente pro-chileno. Pro-chileno se entiende que estaba acorde al acuerdo, y perdón por la redundancia, con Chile, con estas estipulaciones. Así, Chile se mantiene con Antofagasta, pero a cambio, Arica y Tacna, el corredor, ese es para Bolivia. Es decir, había un plan en ejecución. Es decir, los maquiavélicos manejos, que decía Campero, Narciso Campero, estaba en marcha. Cuando en Santiago se enteran que Daza había sido depuesto y que había habido un golpe de Estado blando, incruento en La Paz, y había un cambio de gobierno, yo creo que hicieron la ola acá, fuegos artificiales y todo aquello, estoy exagerando, por supuesto, pero hubo una gran alegría en Santiago. ¿Sí? El plan había resultado. Este coronel había logrado el objetivo, había logrado obtener y incorporar a esta idea a otros integrantes del alto mando, y habían desbancado a Daza y se habían hecho del poder. Es decir, Bolivia se iba de la guerra y se iba a incorporar Tacna y Arica. Tacna y Arica, que en aquel momento todavía no había sido conquistada, ojo, todavía no, había que conquistarla, Tacna y Arica, y luego proceder a entregarle estos territorios, este corredor, a Bolivia. Esa fue la reacción inicial cuando recién se conoció la noticia en Santiago. Pero cuando llegaron otras informaciones desde Bolivia, desde La Paz, se conocieron más detalles y nombres que habían estado incorporados y fueron parte de este golpe blando, se dan cuenta que el apellido del coronel que había sido inducido por Chile para cometer este acto no aparecía en ninguna parte. Y se dieron cuenta que esto no tenía nada que ver con el plan de Chile, que no tenía nada que ver con los maquiavélicos manejos del gobierno de Chile, sino básicamente por una situación que respondía a la política interna boliviana, de por sí bastante harta en general, políticos y militares incluidos, con el gobierno de Hilarión Daza, que ya a esa altura se había ido al exilio, se había arrancado desde Arica a Panamá y desde Panamá a Europa. Le contamos la semana pasada que luego, años después, vuelve para reivindicar su imagen, para ser juzgado y dejar en claro que él no había traicionado a su país, pero lo van a asesinar nada más llegando a Bolivia, y no va a haber juicio y no va a haber nada. Bueno, no había, por supuesto, esto que había pasado en Bolivia no respondía a ningún manejo de Chile, reitero, sino a situaciones internas de la política boliviana, y ya las primeras declaraciones del nuevo presidente provisional, había sido electo, sí, Narciso Campero, habían determinado que la guerra iba a continuar, y con esta realidad el gobierno de Chile también se va a hacer el ánimo de que esta guerra, con dos adversarios, Perú y Bolivia, todavía no había terminado.
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0: Ya tenemos clarita la realidad dentro de todas las confusiones, cambios importantes de presidentes tanto en Bolivia como en Perú. También va a haber uno en Chile, pero el año siguiente, pero vía elecciones, aunque sea en medio de la guerra, a través del camino institucional que no se rompió en nuestro país. Un elemento que muchos historiadores dicen que es fundamental, justamente esta robustez institucional chilena en comparación a Bolivia y Perú, que pueden explicar el éxito final chileno en la guerra. Algo debatible, pero es algo que está sobre la mesa. Bueno, ¿qué pasaba con Chile entonces ante esta situación? Que la guerra iba a continuar y con dos rivales, con Bolivia y Perú. ¿Cuál era el camino a seguir? Bueno, había que consolidar, por supuesto, el dominio sobre Antofagasta y sobre Tarapacá, que ya tenía fuerza chilena. Deberían llegar más fuerzas, por supuesto, por ende era menester llevar las acciones luego de esta consolidación más al norte. Ante lo cual no había, en un primer instante, uniformidad de criterio. Don Rafael Sotomayor, el ministro de Guerra en campaña, que dicho sea de paso, un spoiler, le queda poco de vida porque va a morir incluso antes de la batalla de Tacna, muy poco antes. El ministro era partidario de desembarcar cerca de Lima con unos 6.000 efectivos aproximadamente y así ponerle un rápido fin a la guerra. La capital es Lima, conquistamos Lima y se acabó la guerra. No por esta vía, sino una vía bastante más extensa en tiempo, se va a llegar a Lima y se va a demostrar en aquel instante cuando se llega a Lima que eso, pese a lo que se pensaba acá, no fue precisamente el fin de la guerra. Quedaban bastantes años con la llamada campaña de la sierra o de la breña, como le dicen los peruanos. Esta era la postura de Rafael Sotomayor. El presidente Pinto, entre tanto, tenía una opinión distinta. Él se inclinaba por avanzar sobre Tacna con el fin de aplastar el núcleo del ejército aliado y capturar de esa manera el estratégico corredor Tacna-Arica, aquel que se pretendía para seducir a Bolivia para llegar a un acuerdo por separado. Bueno, de todas maneras había que conquistarlo. Esa debía ser, por cercanía incluso, el paso más lógico. Primero, buscando intercambiarlo con Bolivia todavía, porque una cosa es que Bolivia y Campero no estuviera de acuerdo, porque Arica y Tacna todavía no estaban en poder de Chile, pero si estaban en poder de Chile, a lo mejor ante esos hechos podía cambiar la política boliviana en relación a esta ponencia, a esta postura, a esta propuesta de Chile, de la política boliviana, como se le dijo en aquel momento, de la moneda. Todavía Santa María no perdía las esperanzas. Ahora, el paso previo, antes de iniciar las acciones, porque se va a imponer el criterio del presidente y este asesorado, por supuesto, era reorganizar y aprovisionar un ejército que en ese instante debe haber contado con unos entre 9.000 y 10.000, pongámosle 9.500 ahí para estar en la mitad efectivo, sin contar por supuesto con las fuerzas que estaban apostadas en la costa y en la frontera sur. No olvidemos que todavía en la Araucanía había presencia militar, una presencia militar que es importante, que estaba hace tiempo ahí, pero de todas maneras no era un flanco que se pudiera dejar tranquilo, que se pudiera dejar al libre albedrío de lo que ahí estaba aconteciendo. Sin contar esa fuerza, estamos hablando de, pongámosle, 9.500 hombres aproximadamente. En ese momento, los muertos llegaban a unos, en lo que iba de la guerra, por cierto, unos 1.200, y los heridos cerca de los 1.000, al margen de los cientos de enfermos. Los enfermos, las bajas mayores que tenía Chile hasta el momento ahí, porque bajas no son necesariamente muertos, son los que no están en condiciones de combatir. Unos son los muertos, por razones bastante obvias, pero también están los heridos, están los capturados, están los que desertan, pero están los enfermos. Y las enfermedades fueron los que hicieron más daño a Chile, a las fuerzas de Chile, que las balas enemigas. Ante este panorama había que agregar, por supuesto, las inclemencias del clima, las fiebres, que tienen mucho que ver con todos los padecimientos médicos que soportaban muchos soldados que no estaban heridos precisamente, pero sí estaban enfermos por estas razones, y los que estaban acantonados, que estaban ahí en puestos fijos y no había movilidad, por supuesto, y especialmente ahí en Pisagua, donde se produjo el primer desembarco, en Dolores, donde se produjo el primer encuentro bélico ahí en el departamento de Tarapacá, departamento peruano en aquel momento, pero ocupado en este momento ya por Chile. Sotomayor, ante esta realidad y para lograr la prosecución de los planes, va a sugerir que se cree la figura de un jefe de Estado Mayor en forma, y perdón por la redundancia, formal, no en los hechos, sino el puesto entregado para un oficial determinado. Así era en el estilo prusiano. Todavía Chile no tenía un... Muchos hablan de que el estilo prusiano para la guerra del Pacífico, no. La venida de Körner al país fue posterior. En aquel momento se imponía el modelo francés y los uniformes chilenos, la guerra del Pacífico, tienen mucho que ver con el modelo francés. Bueno, al estilo prusiano, se adelanta un poco a Kerner Sotomayor ahí, decide elegir a un, que debía elegirse a un jefe de Estado Mayor, y el electo fue el coronel Pedro Lagos. Además va a proponer la formación de 4 divisiones, cada una con artillería y caballería propias. Estas iniciativas del ministro se estrellaron con la tenaz oposición del jefe del ejército, que era Erasmo Escal en aquel momento, el hombre que había reemplazado a Justo Arteaga y luego va a ser reemplazado por Baquedano. Baquedano todavía no era el jefe, en este momento era Erasmo Escala, que no le va a gustar para nada. Erasmo Escala, todo lo que le proponía un civil era una suerte de anatema, no podía estar de acuerdo con aquello, porque veía con mucha desconfianza y sospecha también cómo el ministro iba acaparando más poder y más poder a la hora de definir los planes bélicos, y eso significaba menos poder para las autoridades y los oficiales militares, los especialistas en este tema de la guerra, y quien le encabezaba, por supuesto. El impas va a escalar y va a tener que ser el presidente Pinto quien tuvo que dirimir los nombres que comandaran la nueva estructura, por una forma de no decirle a Erasmo Escala, no es Sotomayor el que está determinando todo esto. Va a ser el coronel Amengual, el comandante de la Esmeralda, Mauricio Muñoz, Orocimbo Barbosa y José Domingo Amunate, y los nombres elegidos para estas 4 divisiones. Luego vino la pregunta, y había que tener una respuesta para esa pregunta, de qué hacer con este renovado ejército. Sotomayor quería mover rápido a estas fuerzas para aprovechar la confusión en el campo aliado, desembarcando en la localidad de Hilo. La primer desembarco fue para la campaña de Tarapacá en Pisagua, y ahora para esta segunda campaña, que era la de Tacna y Arica, que todavía estaban en poder peruano, el desembarco que proponía Sotomayor era rápidamente y hacerlo en Hilo, con unos 7.500 efectivos para una repentina incursión al interior. Entre tanto, claro está, la llegada de refuerzos a medida que se estuvieran preparadas las fuerzas que allí habían desembarcado. Si desembarcan en Hilo, logran conquistar Hilo, logran estacionar, establecer esta cabeza de playa, y con esa cabeza de playa ya en poder chileno, iniciar el desembarco ya sin problemas y sin riesgo de más efectivos para iniciar la marcha sobre Tacna, vale decir, sobre el interior. Sin embargo, Erasmo Escala no era tampoco de esta opinión. Decía, piano, piano, va lontano, como dicen los italianos, quien va lento llega más lejos. Era lo que proponía Escala en aquel momento. Aducía que las fuerzas aliadas sumaban unos 15.000 hombres, y proponía posponer el desembarco hasta contar con no menos de 10.000 soldados preparados, no los 7.500 que decía Sotomayor. En esta pugna se va a imponer en definitiva el comandante del ejército, y así las tropas de asalto van a comenzar a embarcar recién el día 21 de febrero, estamos el año 1880, en oleadas que irían acumulándose en Hilo hasta llegar a 14.800 efectivos. El día 26 de febrero van a arribar los primeros que van a hacer este desembarco sin encontrar ninguna resistencia. Una flotilla que incluía a la Magallanes, la Cañonera y al Huáscara. Imagínense la sensación de los peruanos en Arica cuando ven llegar al Huáscar, pero con la bandera chilena. Debe haber sido un golpe tremendo. Se van a dirigir justamente a dicho puerto para bombardearlo. ¿Por qué querían bombardear Arica? Era una maniobra para confundir al enemigo respecto al punto exacto de desembarco. Vamos sobre Arica, como que vamos a desembarcar en Arica, pero no. La idea era desembarcar en Hilo. Al ser avistado estas naves chilenas frente al puerto de Arica, el añoso Manco Capa, que era un navío fluvial de la Armada peruana que no podía moverse en el mar, estaba estacionado, pero sí que tenía poderosas baterías, es decir, era una batería flotante, ¿eh? Sus cañones eran bastante poderosos, van a abrir fuego. El Huáscar va a sufrir los mayores embates justamente de este ataque defensivo por parte del Manco Capa, y esos impactos se van a llevar a varios integrantes de la tripulación del Huáscar, tripulación que en ese momento era chileno, reitero, estaba bajo la bandera chilena el Huáscar en aquel momento. y uno de los que va a morir va a ser el comandante del Huáscar, que antes había sido comandante de la Esmeralda, que previo al combate de Iquique va a ser el cambio, lo que va a hacer William Rebolledo, que se va a llevar a Thompson rumbo al Callao y va a dejar la Esmeralda con Prat. Bueno, ese comandante que ahora comandaba el Huáscar va a ser uno de los muertos y va a ser el tercer comandante que va a morir en la cubierta del Huáscar. El primero fue Prat, el segundo Grau y el tercero fue Thompson. Luego de este breve intercambio, que era una maniobra extractiva y que no le fue muy bien a Chile por las consecuencias que le hemos contado, los atacantes se van a retirar de Arica. Más allá de los costos de la operación, el ejército chileno había logrado desembarcar en Hilo y ahora Tacna estaba en la mira. Por lo menos así lo cuenta la historia.
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3: Muy buenas tardes a todos y bienvenidos a un nuevo programa de Viajando en el Tiempo, aquí en Radio Agricultura y Agricultura TV. Y como todos los sábados, estamos listas con Bárbara Bustamante. ¿Cómo estás, Barbarita?
4: Muy bien, Maida, ¿y tú?
3: Bien, regio.
4: Qué bueno.
3: Regio.
4: Esta época del año a mí me gusta, se acerca mi cumpleaños.
3: Eso es verdad, sí. Eso es lo único bueno de esta época del año, porque el resto
4: ha hecho un frío terrible, pero vamos avanzando hacia la primavera.
3: Entonces, vamos avanzando hacia los lirios. Sí, y que aparezcan los narcisos.
4: Exactamente, yo estoy de cumpleaños el 21 de agosto, entonces yo de ahí siento solo queda un mes.
3: Es
4: y viene la primavera.
3: Es verdad, sí. Pero bueno, nosotras somos las chicas de los 21.
4: Sí, pues 21 de mayo.
3: El 21 de agosto.
4: Sí. Así es.
3: ¿Viste?
4: Así y si es. Yo hubiera nacido el 20, fíjate que habría nacido el mismo día que Bernardo Higgins. Es así como tú naciste el 21 de mayo, el mismo día.
3: Claro, el día del combate naval de
4: Iquique. Fecha importante.
3: Bueno, pero hoy día vamos a hablar de un personaje que yo lo he tenido tanto en la retina en el último tiempo, me había tocado estudiarlo hace años atrás, y de pronto viendo lo que sucede hoy día, me parece que es tan importante revisitarlo.
4: Exactamente, sí, porque este hombre que es conocido como el canciller de hierro, que va a ser en el fondo el gestor de la unificación alemana, nos referimos a Otto von Bismarck, es un personaje, como tú dices, que hoy día está muy de moda, o sea, no muy de moda, sino que muy presente en el sentido de que él es quien inaugura lo que se conoce como la Realpolitik. Y entonces hoy día cuando vemos, no sé, a personajes como Donald Trump, por ejemplo, hacer declaraciones así, que uno dice, pero ¿cómo es posible este hombre? Ha pasado todos los límites. Bueno, no es la primera vez en la historia que pasa.
3: Bueno, hay un punto que es bien importante que yo creo que vale la pena definir, que es la Realpolitik. Básicamente es una política muy distinta a la que estamos nosotros acostumbrados. Es una política donde se ponen los intereses nacionales y un objetivo como fin, y para lograr ese objetivo no se escatima en ninguna cosa, incluso se pasa por sobre la moral y cualquier, bueno, cosa que ya constataba incluso más atrás el propio Maquiavelo, porque Maquiavelo, cuando escribe El Príncipe, podríamos decir que El Príncipe, ya él centrado en la figura de César Borgia, con esta idea de que el fin justifica los medios, ya muestra algo de lo que se va a ver con mucha fuerza en el siglo XIX.
4: Exactamente, sí. Pues entonces, claro, si es necesario entonces por el bien de la nación o por los intereses de la nación, entrar en una guerra, con lo que eso significa, la cantidad de muertes que todas las guerras traen aparejadas, bueno, hay que entrar en una guerra. Entonces, claro, no hay que sorprenderse hoy día, hay que entender que el mundo cambió precisamente desde el momento en el que Rusia invadió Ucrania hace 4 años y medio atrás, en el que quedó claro que ninguna de las organizaciones internacionales, como por ejemplo la Organización de las Naciones Unidas, el cuando no tienen, claro, no tienen ningún peso en detener ya un conflicto bélico o detener que alguien actúe de acuerdo a los intereses de su nación, porque así fue como actuó en ese momento Vladimir Putin. Y lo mismo, no sé, pues, cuando Trump dice esas cosas como hoy desaparecerá como
5: una civilización.
4: Yo no sé cómo.
5: Claro, hay una diferencia. Donald Trump lo dice y no lo hace, claro. El resto lo hace. Y ahí está el punto. Hoy día tenemos tres gobernantes importantes, grandes, que todos están movidos por la realidad política. Sí, por lo tanto, no es solo Donald Trump, Xi Jinping hace lo suyo, Vladimir Putin, y si nos vamos más, digamos, a doble clic, uno podría decir que todo lo que está sucediendo en Marruecos tiene que ver con la realpolitik, todo lo que la política de Erdogan. También un poco hoy día el mundo ha dejado de, y esa es la diferencia, o sea, volvimos a la realpolitik del siglo XIX porque la posguerra se caracterizó por estos organismos supranacionales que evitaban
4: multilaterales, claro, acuerdos,
5: claro, entre... y temperaban las acciones individuales y establecían términos legales que prohibían esas acciones. Hoy día eso ya no vale.
4: Exactamente.
5: Pero vamos a conocer la figura de figura de Otto von Bismarck, que hay que entender que nació en 1815, es decir, el mismo año en que Napoleón es derrotado. O sea, estamos hablando de una generación que crece ya con un poco, podríamos decir, este ejemplo de Napoleón. Napoleón, no se nos puede olvidar que al entrar en las guerras napoleónicas y aquí y buscar el poder con gran ansia, y él mismo va a decir: el poder es mi amante, me ha costado mucho adquirirlo, nadie me lo va a quitar. Pero no se nos puede olvidar que en las guerras napoleónicas murió proporcionalmente más gente que en la Segunda Guerra Mundial. Por lo tanto, es una generación que crece con esa visión, que post-Napoleón se establece este Congreso de Viena, que básicamente lo que busca es volver atrás y hacer como que no hubo Revolución Francesa y tampoco Napoleón.
4: Exactamente, pero la verdad es que eso no se va a lograr, porque Europa posterior a Napoleón, bueno, va a quedar sumida, podríamos decir, en este proceso revolucionario, y vamos a tener revolución en el 30, en el 48, pero además, para el caso de Alemania, hay que entender que en ese momento Alemania no existe. Alemania, en el fondo, era un sinnúmero de reinos, y dentro de esos reinos, el más importante, podríamos decir, va a ser el reino de Prusia, desde donde precisamente aparece la figura de Otto von Bismarck, en un momento en el que, además, tras Napoleón, comienzan a surgir las respuestas nacionalistas. Surge también todo lo que tiene que ver con el romanticismo, y un poco es la pregunta de que los alemanes, que no se han unificado, que no existe una Alemania unificada, se preguntan, bueno, ¿qué somos?
5: ¿Qué somos?
4: Y una de las primeras respuestas es, bueno, no lo tenemos muy claro, pero sí tenemos claro que franceses no somos.
5: Sí.
4: Y ahí es donde Voltaire va a llegar a decir que, en el fondo, Alemania como una unificación o como una entidad unida no existe, y entonces ahí aparece Herder, este pastor luterano, que es el primero en empezar a hablar de que existe algo en común.
5: Claro, Herder va a hablar del concepto de la Volksgeist, es decir, el Volksgeist es este espíritu del pueblo que tiene que ver con usos, costumbres, lenguaje, algo en común a pesar de la diversidad, y eso va a gatillar este movimiento que se llama Sturm und Drang, o Tormenta y Ímpetu, que va a intentar establecer cuál es el ethos de Alemania. Y en ese contexto vamos a tener la primera camada, que aparte de Herder, vamos a tener a Goethe, vamos a tener a Schiller, y vamos a tener toda esta búsqueda por lo propio alemán. Y en la segunda camada hay dos románticos importantes, que son Clemens von Achim von Arnim y Clemens Brentano, que se van a dedicar a buscar un poco este espíritu del pueblo en la tradición popular, en los,
4: claro,
5: cuentos,
4: los cuentos
5: populares,
4: las canciones.
5: Las canciones. Entonces, ellos van a escribir una serie de obras que después van a inspirar incluso a Gustav Mahler, en fin, pero ellos van a contratar por primera vez, así como pasantes, digámoslo así, a los hermanos Grimm. Y hay que entender que la historia de los hermanos Grimm es una historia bien tremenda, porque los hermanos Grimm eran varios hermanos, no solamente en el fondo los dos que son simbióticos, pero estos eran los dos mayores. Iban a quedar huérfanos muy temprano, y por lo tanto estos dos hermanos mayores, que trabajaban de bibliotecarios y hacían cualquier, digamos, trabajo, mantenían a los hermanos menores. ¿Ya? Entonces van a ser contratados por estos dos personajes para ir a buscar es el folclore, es decir, lo que crea el folk, el pueblo. Y en esa búsqueda del folclore, bueno, los hermanos Grimm van a hacer una labor académica que es recoger esta historia. En el fondo, los hermanos Grimm no son cuentistas, no escribieron cuentos de hadas para entretener a los niños, porque esa historia
6: ya estaban,
5: del folk
6: ya
5: estaban, pero tampoco son necesariamente para niños.
6: Niño, ¿no?
5: Son
6: claro,
5: para niños entre 0 y 99 años, son formas de educación tradicional, ancestral, que de hecho, para adaptarlos para niños, lo que ha hecho el siglo XX y el siglo XXI es pasarlos por agua y convertirlos en algo insípido, porque son historias tremendamente duras y podríamos decir, incluso algunos dirían no para niños. Ahora es divertido porque la gente dice no son para niños, pero los niños ven en la televisión cosas bastante peores que esa.
6: Claro.
5: Ya, son historias que se buscan formas para enseñar y para preparar a las personas para el mundo, que es extremadamente duro. La claro, vida es dura, ese es un poco el concepto. Ahora, los hermanos Grimm van a entrar y van a ser profesores de la Universidad de Göttingen. Ahí van a participar de las revoluciones de 1830, o sea, empapados de nacionalismo, porque ellos van a ser, además, grandes buscadores de este etos alemán. Ellos van a escribir el diccionario etimológico de las palabras alemanas, el Wörterbuch, pero además van a escribir la gramática alemana, van a escribir la historia de los reyes de Alemania, la historia de los elfos, la historia de la mitología germana.
6: Claro.
5: Y estando en Göttingen, en ese año 1830, aparte de las revoluciones, ellos van a ser protagonistas de un movimiento que se llama Göttingen des Sieben, y los siete de Göttingen, y los van a expulsar de la universidad. Y por lo tanto, imagínate, en esta situación, estos hermanos que mantienen a los menores, ya, siempre van a andar buscando y van a hacer busquillas, van a tener, digamos, esta actitud. Y efectivamente, en 1812, o sea, justo antes, dijimos que Bismarck nace en 1815, ellos terminan publicando esta edición, que además entra el tercer hermano Grimm, donde ellos deciden temperar un poco esta historia para publicarlo para niños, justo en una época en que está cambiando un poco la educación, y ahí vamos a entrar a ciertas reformas educacionales que les voy a hacer mención de ellas, pero efectivamente crean esta colección que se llama Los Cuentos para la Infancia y el Hogar, ¿ya? Y que tienen este fin de lo alemán. A eso mismo, súmale 1848, Richard Wagner recogiendo la mitología y más, los hermanos Grimm compilan las sagas, los hermanos Grimm compilan la mitología. Bueno, todo esto queda en el ambiente, y en la generación siguiente, Richard Wagner va a tomar la saga Los Volsungos, va a tomar El Anillo de los Nibelungos, que son dos textos distintos, va a crear algo nuevo y va a inventar la tetralogía del Rin, esta idea del arte total, pero con los germanos, o sea, ese nacionalismo alemán. Ay. Que se va a ir gestando y que va a ir pidiendo crear una Alemania, pero una Alemania que no se va a unificar hasta 1871.
6: Claro,
5: o sea, esto
6: falta.
5: Es el proceso cultural previo a esto.
6: Claro, y de en el fondo de Otto von Bismarck es, podríamos decir, hijo de toda esta misma, de todos estos mismos pensamientos, de todo esto que estaba pasando.
5: No, de hecho,
6: Alemania.
5: Va a estudiar en la Universidad de Göttingen.
6: Exactamente, va a entrar, claro, primero va a estar en el colegio, después va a entrar a la universidad. Y es destacable, eso sí, que uno podría pensar que podría ser extraño, pero no era un buen alumno,
5: no
6: era bien portado, sino que todo lo contrario.
5: No, de hecho, va a estar preso en la.
6: Claro.
5: Y aquí una cosa importante. Había prisiones
6: en la universidad, claro, porque él se dedicaba a participar en
5: esgrima, duelos
6: de esgrima, muy bueno para el alcohol, así que la verdad es que no se va a destacar así como este alumno brillante, pero bueno, él también, una vez que termina de estudiar en la universidad, se va a dedicar a la labor primero en Berlín y después en la ciudad de Aachen, trabajando administrativamente, así como, pero también se va a dar cuenta de que la burocracia no es lo de él, que no le gusta tanto, y de hecho cuando estaba en Aachen, que es esta ciudad balneario, en el fondo esta ciudad como del ocio, donde habían baños y la gente iba desde todas partes de Europa, va a perseguir allá a dos inglesas, y de hecho va a dejar el trabajo, en el fondo, por ir a perseguir a estas mujeres. Así que no va a ser un hombre bien portado, y que en un determinado momento se va a dar cuenta de que en realidad, claro, la burocracia no es lo de él, va a dejar el trabajo en Aachen, se va a ir a sus propios, porque él era miembro de una familia, en el fondo,
5: Junker,
6: claro, y entonces se va a ir a los terrenos que la familia tenía, y ahí, bueno, se va a dedicar a la lectura, y en el fondo poco a poco va a ir desarrollando lo que van a ser sus ideas posteriores. Un hombre que va a ser siempre monárquico y que va a ser nacionalista y que quiere, en el fondo, la grandeza de Prusia.
5: Por supuesto, y ahí es bien importante comprender lo que es Prusia, porque Prusia es un reino, para lo que es el territorio hoy día de lo que es Alemania, muy nuevo. Ya parte como la marca de Brandenburgo, que va a ir creciendo y que debido a la guerra de los 30 años, con el gran elector, los ejércitos prusianos siempre se va a caracterizar por tener un muy buen ejército, y estos ejércitos van a marcar la diferencia en la guerra de los 30 años, con lo que finalmente se les va a permitir constituirse como reino de Prusia.
6: Claro, hay que entender. Entonces, que incluso en algún momento era un reino que estaba dividido, o sea, tenía dos zonas, ni siquiera era un reino que tuviera toda unidad territorial.
5: No, pero van a lograr constituirse como reino, pero un reino muy joven. O sea, estamos hablando de una Prusia que va a surgir a final del siglo XVII, comienzo del siglo XVIII, y que va a crecer durante el siglo XVIII, particularmente desde el ejército, desde las guerras, y figuras emblemáticas van a ser Federico el Grande de Prusia. Pero siempre se va a caracterizar por tener el mejor ejército, y un ejército, además, Federico el Grande hace un montón de reformas, no solamente al ejército, que por supuesto que la hace, pero también a la educación, una educación al servicio de la industria. Hay una educación para el servicio civil, por lo tanto, una burocracia tremendamente, digamos, todo funcionaba como reloj en Prusia. Y la grandeza, la ciudad de Berlín, evidentemente, una ciudad nueva. También había sido una aldea de pescadores, no tenía ni mayor importancia, pero es esta la época, o sea, es el siglo XVIII el que hace que Prusia surja. Por lo tanto, estamos en el siglo XIX, una Prusia que va creciendo, creciendo, creciendo y se va convirtiendo en, probablemente dentro de los distintos reinos de Alemania, en uno de los más importantes. Pero solo le hace la sombra Austria, dentro de lo que era la Deutsche Bund, en fondo la Liga Alemana, porque el Sacro Imperio Romano Germánico había sido eliminado
6: digamos, por la época de Napoleón, claro. Claro, y Austria hay que entender que era un reino con una historia muchísimo más larga que la de Prusia.
5: Por supuesto. Pero vamos y volvemos precisamente para hablar de Austria y Prusia.
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5: Y estamos de vuelta aquí en Viajando en el Tiempo, hablando precisamente del ascenso de Prusia y de su competencia con Austria.
6: Claro, y hay que pensar que Austria había tenido, bueno, estaba en manos de la familia de los Habsburgos, probablemente una de las familias más poderosas de aquel momento, quienes se transformaron, de hecho, en los emperadores del Sacro Imperio Romano Germánico. Desde Maximiliano en adelante siempre fue un Habsburgo, aun cuando era un cargo, en el fondo, un título electo. Que era electo. Y ellos habían sido primero el Ducado de Austria. Ellos mismos en un determinado momento van a decidir ser archiducado de Austria, y por lo tanto van a ser uno de los reinos más importantes de este Sacro Imperio Romano Germánico, que una vez que se disuelve el imperio, bueno, el archiduque de Austria va a decidir que a partir de ese momento él va a ser emperador austríaco. Entonces tenemos a una Austria en este momento que es un imperio, que incluye una serie de nacionalidades en su interior. Uno siempre piensa en imperio austrohúngaro, porque efectivamente Hungría hasta ese momento, o sea, era parte de este imperio, posteriormente se va a transformar en esa monarquía dual. Pero frente a la juventud, en el fondo podríamos decir, del reino de Prusia, bueno, Austria tenía una tradición mucho más larga y una historia también mucho más extensa. Entonces uno podría haber pensado que la unificación alemana se hubiera dado desde Austria o con Austria a la cabeza y haber conformado lo que era la Gran Alemania. En cambio, Otto von Bismarck va a tener una visión diferente.
5: No, por supuesto, Bismarck lo que quiere es que Prusia sea la más importante. Ahora, él va a entrar y va a conocer figuras muy importantes, entre ellos Moltke, quien lo va a relacionar, digamos, con la política, va a partir siendo miembro de, podríamos decir, de una especie como de parlamento de esta Bundesbund. Claro. ¿Ya? Y por lo tanto, ahí va a empezar a destacar, y hasta que termina siendo, debido a estas conexiones, un poco cercano a el rey de Prusia.
6: Claro.
5: Y lo van a mandar primero, y eso es bien importante, en una época de cambios. Pensemos que el año 48 no solamente son las revoluciones burguesas y todo esto que estábamos hablando, sino que es el año del manifiesto comunista, y por lo tanto las ideas socialdemócratas comienzan a permear por todas partes y a constituirse ya no solo en utópico, sino científico. Y efectivamente, bueno, en esta época él va a ir primero embajador a San Petersburgo, y en Rusia él va a aprender muchas cosas, va a aprender también de la política. En la época de Alejandro II le va a tocar, justo, el zar reformador, claro, de hecho.
6: Exacto, el zar reformador, justo el zar que le había tocado a mamá poner fin a la guerra de Crimea, donde Rusia en el fondo sale totalmente derrotado. Y entonces Otto von Bismarck ya ahí comienza a tener la visión de que no era bueno involucrarse en esa guerra de Crimea.
5: No, por supuesto, él siempre va a tener los intereses de Prusia. ¿Qué le conviene a Prusia? ¿Qué le conviene a Prusia en cuanto a las alianzas? ¿Dónde le conviene atacar? ¿Dónde le conviene no atacar? En fondo, esto lo va a ir aprendiendo. O sea, primero va a ser embajador en San Petersburgo, posteriormente va a ser embajador en París, y ahí va a aprender del Segundo Imperio, le va a tocar conocer a Napoleón III, y le va a tocar ver que es un gobierno débil, donde efectivamente son todos débiles, y que la única que no es débil para él es, y la única que tiene pantalones, lo dice él, es la emperatriz Eugenia.
6: Exactamente, Eugenia de Montijo, porque efectivamente en el momento en el que él conoce el Segundo Imperio es un Napoleón III que ya está enfermo, tenía muchísimos problemas de salud, que no se cuidaba, o sea, él era como no reacio a asistir a los médicos, estaba tan enfermo que de hecho se dice que él terminó hasta incluso como un poco maquillándose para un poco camuflar el color casi grisáceo que tenía en la cara. Un hombre que había tenido muchas mujeres, habían sido descubiertas, más mucho escándalo. Entonces la verdad es que se da cuenta de que en realidad la cosa es débil, y el hijo de Napoleón III con Eugenia Montijo es todavía muy niño. Y Napoleón III tenía esta cosa de ser el sobrino de Napoleón, y que él tenía que ir directamente a dirigir el fondo de sus ejércitos en los combates. Así que lo conoce y sabe en qué momento lo va a poder utilizar.
5: Bueno, y ahí es donde él consigue finalmente ser directamente asesor del rey. Y ahí se va a convertir, porque tiene una visión importante, en una figura clave, y básicamente va a lograr que el rey haga lo que él quiere, y las veces que el rey le dice que no va a hacer algo, él le dice me voy, y por lo tanto renuncio. El rey lo va a buscar, renuncio, le renuncia varias veces, y el rey finalmente se da cuenta que este hombre tiene una visión. Y la visión que él tiene para unificar a Alemania lo va a plantear, y lo dice así en una reunión, más o menos en
6: sin
5: el año...
6: Sin pelo en la lengua,
5: sin
6: diría.
5: Pelo en la lengua. Estamos hablando de 1860, 1862, en una... Primero hay que comprender que en esta relación entre Prusia y Austria, en la Liga Alemana, que en el fondo se reunían, tenían ciertas relaciones diplomáticas, los únicos que podían fumar por ser los antiguos eran precisamente los
6: austriacos.
5: Y los prusianos no podían fumar porque eran nuevos. ¿Ya? Entonces los austriacos fumaban, estas cosas que son de forma, pero Otto von Bismarck llegaba con el puro prendido y se sentaba y fumaba.
6: Se marcaba un precedente.
5: Exactamente, a correr las barreras. Entonces todos se reían porque además era divertido, tiraba la talla, en fin. Y en una reunión ya de internacional le preguntan y se pone, ¿cómo va a unificar a Alemania? Y él dice, así sin ningún problema, dice, no, muy simple, con sangre y hierro lo voy a hacer, causando varias guerras. Entonces dice, primero voy a buscar una alianza con Austria, y probablemente voy a ir a una guerra contra Dinamarca por las provincias de Schleswig-Holstein, tal cual. Y dice, y voy a ganar. Y luego voy a pelearme con Austria, porque necesito que Prusia quede sobre Austria. Y voy a ganar. Y entonces todos lo miran y dicen, pero ¿cómo? Y después dice, bueno, le dicen, mira, el sur es católico, no se va a cuadrar con usted. Entonces dice, no, sí se va a cuadrar, y ahí hay que ver las cosas necesarias, pero hay que buscar que alguien me declare la guerra.
6: Claro, para no ser él el que...
5: Para no ser el agresor.
6: No lo vean a él como el agresor, sino que
5: y
6: tenga...
5: Y por lo tanto, frente a un enemigo común, se va a producir la unión. Entonces, todos se ríen. Y en esa reunión está Benjamin Disraeli, porque además lo contaba divertido, que era el primer ministro británico. Cuando sale de la reunión, dice, muy preocupado, dice, be careful, this guy really mean it. Y entonces está diciendo, tengan cuidado, este hombre no está hablando en broma, está hablando en serio. Y estaba hablando en serio porque en 1865 una alianza con Austria va en una guerra contra Dinamarca por las provincias de Schleswig-Holstein, ganan la guerra y se dividen la parte sur de la península de Jutlandia en Schleswig-Holstein. Entonces Schleswig queda para uno, Holstein queda para el otro, y esta administración conjunta era el caldo perfecto
6: para generar un conflicto.
5: Esa fue una guerra relativamente corta que tuvo alrededor de 5.000 muertos.
6: Claro, van a ir en contra de Dinamarca, o sea, y el elegido fue Dinamarca, ¿no?
5: El elegido fue Dinamarca y esa provincia. Y una vez que se enemista con Austria en 1866, va a ir una guerra contra Austria, que va a ser una guerra de una carnicería, porque ahí sí se calcula que podrían haber muerto 40.000 personas fácil.
6: Claro, y ahí, sí, pues es terrible la cantidad de muertes. Y además ahí ya comienza a dar muestras también de lo que va a hacer y, o de la importancia que le da a las alianzas, en el fondo, y a evitar la intervención en sus conflictos de las otras potencias, o sea, que mantuvieran la neutralidad. Entonces, logra convencer a Napoleón III de que no entre en el conflicto del lado de los austríacos, y por otro lado, logra convencer en el fondo al norte de Italia, una Italia que está...
5: Al Piamonte, particularmente, sí, claro, de Camillo Cavour.
6: Exactamente, de que entre en el combate y que le abra un segundo frente a los austríacos, cosa que en el momento que logren derrotar a los austríacos tuvieran que cederle toda la zona del Véneto. Y entonces...
5: No, y era un hombre que, además, cuando gana la guerra contra Austria, el rey quería llegar, en el fondo, a tomar literalmente Praga, y él dice, no, hasta aquí. Vamos a humillar a los austriacos, porque no los vamos a humillar, porque simplemente, no porque no hay que humillar al enemigo, no los vamos a humillar porque los vamos a necesitar.
6: Claro.
5: Y por lo tanto, políticamente no nos conviene. Y luego, el problema era el sur, tal cual como lo había él planificado.
6: Ludwig II.
5: Y ahí teníamos a Ludwig II, rey de Baviera, el rey que construye, el rey loco, el que construye todos los castillos. Y efectivamente era un hombre que, más bien idealista, mientras podríamos decir Bismarck es un pragmático. Y Bismarck es muy pragmático y entiende que este hombre idealista está quebrado, ha gastado toda su fortuna en su castillo, necesita más dinero, y por lo tanto lo va a convencer de que haga una carta, como si fuera de él, donde él dice que apoya a Bismarck a cambio de una cantidad de dinero no
6: importante
5: menor,
6: para seguir con las construcciones y salir de las deudas. Exactamente, una carta donde queda en el fondo como que él es el promotor de que los estados del sur, todos católicos, se unan en el fondo a Prusia cuando se produzca esta amenaza externa. Y entonces ahora, ¿cómo provocar esa amenaza externa? ¿Y quién tenía que ser el que pisaba el palito?
5: Bueno, lo más fácil, ya lo conocía, Napoleón III. Y ahí va a aprovechar el problema que se produce en España, porque en España había habido lo que se conoce como la Revolución Gloriosa. 1868. La reina Isabel II tiene que salir del país. Y en ese contexto, el general Prim organiza, en el fondo, la idea...
6: Establecer mantener la monarquía, pero con otra casa
5: reinante. Por eso, y decide llamar a ver quién quiere ser monarca. Y por lo tanto, se subasta la corona. Y ahí lo que hace Bismarck es decir, tiene que ser un Hohenzollern,
6: que era la familia reinante en Prusia.
5: Claro. Y obviamente voto, que para Francia quedar como el jamón del sándwich, Hohenzollern, Francia, Hohenzollern, no era una buena idea. Y por lo tanto va a reclamar. El rey de Prusia, de hecho, va a contestar un telegrama que no se preocupe, que no va a ser un Hohenzollern. Y Otto von Bismarck toma el telegrama, le cambia un par de comas, con lo que se entiende al revés.
6: Y deja al embajador francés como un imbécil.
5: Como un imbécil, sí.
6: Exactamente. Y entonces, cuando eso pasa, Napoleón III efectivamente pisa el palito, y es Napoleón III el que le declara la guerra a Prusia, en esta guerra franco-prusiana, que si uno piensa, la batalla de Sedan va a ser realmente
5: terrible,
6: desastrosa para los franceses, porque los prusianos van a barrer, o sea, van a acabar con Francia, y finalmente incluso la humillación más tremenda es que los franceses tienen que rendirse, ¿sí?, y toman prisionero, ¿sí?, al propio Napoleón III.
5: Sí, no, es tremendo. Y además, las fuerzas prusianas avanzan y ya está constituida la Unión. Y aquí es cuando la gente dice, bueno, ¿y por qué fue Clemente y fue, podríamos decir, no quiso humillar a Austria? Bueno, porque a Austria le servía. ¿Y por qué estuvo dispuesto a humillar, pero hasta lo más profundo, a Francia? Bueno, porque podía hacerlo y porque ya no necesitaba nada más, no, estaban unificados.
6: Claro, claro, y además que va a empezar una comuna constante en la historia entre alemanes y franceses, de que es como que se cobra la venganza. En el fondo, el primer imperio alemán, el Sacro Imperio Romano Germánico, había visto su fin, o lo habían tenido que aceptar esa disolución, Napoleón, por culpa de Napoleón I, y para evitar que Napoleón I se pusiera la corona imperial que venía.
5: No, y Napoleón había humillado profundamente a Prusia, o sea, la reina, claro, de Prusia había terminado
6: ella había,
5: de rodillas pidiéndole clemencia, claro, a Napoleón.
6: Pues, y entonces, esta reina Luisa, que además se había transformado ya casi como una especie de heroína en el mundo prusiano. Entonces,
5: no, por había, eso, había sangre en el ojo.
6: Exactamente.
5: Y efectivamente lo que iba a hacer Bismarck es declarar la formación del segundo imperio alemán y nombrar al rey de Prusia ahora como emperador de, claro, los alemanes, no de Alemania, en el Palacio de Versalles.
6: Exacto, en el Salón de los Espejos del Palacio de Versalles. Exacto. O sea, ya la pica más tremenda para los franceses. Lo que sí es que dejó libre a Napoleón III.
5: Sí.
6: Lo permitió de salir con vida, un hombre que estaba enfermo. La Eugenia Montijo ya se había ido. La Eugenia Montijo ahora ya como fuera amiga mía. La emperatriz Eugenia había salido ya y se había refugiado en Inglaterra porque era muy cercana a ella.
5: Sí, pues, eran emparentados.
6: Exactamente. Y se dice que Napoleón III, ya a punto de morir, porque murió poquito tiempo después, habría estado con uno de quienes habían sido sus generales y le habría dicho, le habría preguntado, ¿cierto que no fuimos cobardes en Sedán? O sea, se quedó con la idea de que habían sido cobardes, pues se habían rendido.
5: Bueno, la verdad es que no tenían mucho que hacer. El ejército prusiano va a ganar todas las guerras por razones técnicas súper importantes, porque los prusianos van a inventar ya para las guerras de la década del 60, estas del 70, van a inventar, por ejemplo, la carga trasera de los fusiles, y eso agiliza el disparo, claro, de una manera,
6: claro, porque puedes volver a recargar incluso cuando estás acostado. En el otro tipo de momento tenías que,
5: hay que pararse, hay que meter la bala, claro, poner en el fondo ese palito, ¿ya?
6: Claro.
5: Y además tenías una bala. Ya, o sea, esto va a ser súper, súper importante. Ya, y bueno, con esto ya.
6: Y además van a utilizar el ferrocarril, que les permitía mover las tropas mucho más rápido, los medios de comunicación, así como el telégrafo. Entonces era como que tenían todas las máximas novedades, podríamos decir, tecnológicas, que las pusieron al servicio de la guerra.
5: De la guerra. Pero una vez que Alemania se unifica, ya tenemos a este emperador, que su mano derecha es Bismarck, pero no solo su mano derecha, porque la izquierda es la cabeza. Bismarck va a, digamos, va a gobernar, podríamos decir.
6: Las caricaturas de la época son fantásticas.
5: Son fantásticas.
6: Muestran los ministros, ¿no? O sea, los distintos ministros del fondo de este imperio, y todos los dibujos, o sea, es la cabeza de Otto von Bismarck.
5: No, y el parlamento.
6: Igual.
5: Todos los diputados son Bismarck. O sea, Bismarck va a hacer y va a deshacer, y él básicamente va a tener y va a forjar su idea. Lo primero que Bismarck ya venía desde antes, él venía diciendo que había que darle ciertas concesiones y ciertas cosas, prebendas, a las clases populares para evitar que de alguna manera haya una revuelta y que quieran tomarse esas cosas. Eso ya venía desde antes. Pero él tenía muy claro que había que terminar con el Partido Socialdemócrata, es decir, con estas ideas marxistas que estaban en el ambiente, y por lo tanto todo el mundo socialista lo va a atacar con lo que se llama en el fondo el palo o el garrote y la zanahoria. Entonces, por una parte va a pasar leyes socialistas donde va a prohibir, los va a proscribir, va a prohibir las asociaciones, va a prohibir en el fondo los sindicatos, la censura, claro. Va a ser una serie de acciones que los va a limitar, donde no los va a eliminar completamente, porque a través de resquicios legales muchos candidatos socialistas podían presentarse igual a las elecciones,
6: claro,
5: y salir.
6: Claro, y salir elegidos.
5: Ya. Pero por otra parte va a darle la zanahoria, porque él va a crear el primer estado de bienestar del mundo. Él va a crear el primer seguro de salud, el primer, digamos, sistema de pensiones, ya seguro accidente, una serie de cosas que nadie tenía, porque cuando hoy día nosotros lo damos por sentado, consideramos que esto es algo que siempre estuvo. No estuvo. La pensión de cualquier persona eran sus hijos. Nunca hubo ni siquiera vacaciones pagadas por nadie. Pues
6: claro, exactamente.
5: Entonces, no es súper importante comprender eso.
6: No existía ningún tipo de legislación. Y entonces ahí también hay, al parecer, una frase que famosa, o o sea, o en el fondo que llama muchísima atención cuando a él le preguntan, bueno, pero tú te das cuenta que con esto vas a hacer a las personas dependientes del Estado.
5: Y él dice, sí, precisamente eso es lo que quiero hacer. Es un estatista y vamos a ir a comerciales y volvemos.

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2: Y estamos de vuelta aquí en Viajando en el Tiempo, hablando de Otto von Bismarck, de su actitud estatista, esta idea del estado de bienestar, no solamente darle a la gente, sino hacerla dependiente del Estado. Y para que el Estado crezca más, el gran problema y los cotos, podríamos decir, que limitan al Estado, son precisamente las asociaciones intermedias y precisamente la Iglesia. Y va a entrar directamente contra la Iglesia, no solo la católica, sino también la luterana, a través de un proyecto que él va a llamar Kulturkampf. Es decir, que podríamos denominar la batalla cultural, tal cual, ¿ya? Y lo que buscaba la Kulturkampf era quitarle la educación, un poco la misma idea, quitar de la opinión pública, podríamos casi decir que antes de Gramsci la idea

0: Pero es súper interesante pensar que este hombre, siendo un anticomunista, o sea, que por un lado él intenta, o sea, no permitir que crezcan, en el fondo, y que se desarrollen estos grupos de izquierda, tiene claro que efectivamente las clases populares pueden, en el fondo, levantarse, que en esas clases populares pues el pasto seco, en el fondo, para que estas ideas socialistas prendan. Y entonces, claro, crear, siendo un anticomunista, es un estatista y crea este estado de bienestar, y tiene completamente claro, como tú decís, y al igual que el fondo lo que se va a hacer después con lo que había, o sea, con Gramsci, que para poder controlarlo, efectivamente, hay áreas que son clave.
1: Sí, pues. Exactamente, y esa idea de quitarle la educación, sobre todo a la iglesia, le va a generar una pugna no menor, y además le va a costar, porque Bismarck va a tener en su vida dos atentados en su contra. Uno, durante la guerra contra Austria, que es alguien que considera que van alemanes contra alemanes,
0: civil, claro.
1: Pero que salió ileso, y en esta época del Kulturkampf va a ser un católico el que va a atentar en contra de del canciller, y en este caso sí va a resultar con un día en una mano. Pero también va a salvar su vida. Pero claramente él va a ver, que ahí vemos la política, se va a dar cuenta que esto es impopular, que esto tiene demasiada animadversión, y va a decidir dejar de lado finalmente el Kulturkampf y permitir la diversidad y la presencia de la iglesia, las iglesias, porque la iglesia católica por una parte en el sur, pero la iglesia luterana,
0: claro,
1: y fundamentalmente en el resto de Alemania.
0: Claro. Y por otra parte, hay que entender que una vez que Alemania se unifica, entra rápido, podríamos decir, como en la segunda fase de la revolución industrial. Hasta ese momento Inglaterra había sido, había, en fondo, tenía, como podríamos decir, el primer lugar, claro, claro, pero rápidamente le van a aparecer competidores fuertes. Mira, por una parte va a ser Alemania, y por otro lado, claro, también va a ser Estados Unidos, porque Alemania, la verdad es que se va a industrializar y va a comenzar a ser, el fondo, bien importante en distintos tipos de industrias.
1: Sí, va a tener una importancia fundamental en la industria automotriz, en la industria química, en la industria cirúrgica.
0: Bayern,
1: ya, Bayern, claro, sí. Que es divertido, porque además uno ve la publicidad de la época y promocionaban la aspirina. Pero otra marca era heroína.
0: Claro,
1: heroína,
0: claro.
1: Es una marca, sí, de Bayern.
0: Si no se te quita con la aspirina,
1: o sea, con la heroína se te pasa heroína. Cualquier cosa, pero no sabéis ni dónde está. No,
0: claro, así es.
1: Todos
0: los males, claro.
1: Es bueno, verdad. Pero básicamente esta entrada y competencia industrial va a llevar a la segunda mitad del siglo XIX a que Inglaterra exacerbere principalmente todo lo que es el colonialismo, y Bismarck no tenía tanto interés en el tema colonial, sin embargo va a ver que es necesario, claro, para la preponderancia de Prusia, y por lo tanto va a lograr algunas colonias en el mundo del Asia, el Shandong por una parte,
0: claro,
1: sí, pero también todo lo que, de hecho, archipiélagos que se llaman Bismarck,
0: claro,
1: y algunas colonias en África.
0: En África, exactamente.
1: ¿Ya? Pero básicamente no era lo que él buscaba. Él entendía que había que mantener las alianzas. Él sabía que Francia no podía bajo ninguna circunstancia lograr una alianza con Rusia, por lo tanto había que cuidar muy bien la relación con Rusia, porque Francia tenía sangre en el ojo y Francia siempre iba a ir en contra de Alemania.
0: Claro, y así, porque si no iba a tener que pelear Alemania una guerra en dos frentes, que
1: por
0: es
1: supuesto
0: lo que siempre hay que evitar. Así que él lo tenía clarísimo, y eso va a ser precisamente lo que va a pasar. Y eso pasa porque, bueno, va a llegar un momento en el que muere el rey Federico Guillermo IV.
1: El emperador, sí.
0: El emperador, en ese momento, ¿verdad? Ya era Kaiser alemán, y entonces, claro, va a asumir por un breve periodo su hijo. El problema es que su hijo ya estaba enfermo, un hijo que se da cuenta que va a morir y que, en el fondo, el trono le va a corresponder al nieto, ¿verdad? Y entonces decide hablar con Otto von Bismarck y decirle: mi hijo va a asumir muy pronto el trono y por favor ayúdelo. Porque era un niño especial, por decirlo menos.
1: Joven para ese entonces, pero hay que comprender que efectivamente este hijo es hijo también, nieto de la reina Victoria, porque es hijo de la hija mayor de Vicky. Y esa es la razón, porque cuando Vicky se casa con él y ya era imperio, bueno, Vicky iba a ser emperatriz, y esa es la razón por la que Benjamín de Israel y convierte a la reina Victoria, sí, en emperatriz, bueno, de la India.
0: Claro, no puede ser
1: que sea
0: claro, lógico.
1: Entonces, Regina Imperatrix. Pero claramente cuando nace el heredero, tiene un problema en una mano, y en el fondo una mano que es más corta, que le va a generar además problemas.

0: no quieren que se vea ningún pero, ninguna tara en el heredero, porque esto mancha la corona, y por lo tanto esa madre lo va a someter a una cantidad de tratamientos y este niño va a desarrollar una competitividad enfermiza, porque él, con tal de demostrar que él era sano, que él podía, era, en el fondo tenía estos temas que no eran menores. Es que el padre lo sabía, que la abuela lo sabía, la abuela lo convierte en
1: su nieto favorito,
0: muere en su brazo. La reina Victoria muere en su brazo. O sea, Guillermo II va a ser una figura compleja.
1: Y Guillermo II, además, si ustedes se fijan y uno busca las imágenes, siempre en todas las imágenes que hay de él, él siempre está ocultando el brazo. O sea, sí. Como, o que lo tiene puesto así, o que la. O sea, adecuaba la foto para que. O la pintura para que no se viera cuál era su defecto. Así que la verdad tiene que ver psicológicamente.
0: No. Tremendamente dañado. Y lo que va a hacer él es que no va a sacar a Bismarck, pero encuentra que Bismarck es un viejo y que la verdad es que es típico joven que cree que se la saben todas. Va a comenzar a tomar medidas que eran contrarias a la política de Bismarck. Volver a legalizar el Partido Socialdemócrata, una de las cosas que para Bismarck va a ser tremenda. Y entonces Bismarck va a decir cómo lo muñequeo y va a usar su clásica estrategia.
1: Ya le había resultado.
0: Ya, que siempre le resultaba. Va a decir, me voy.
1: Renuncio.
0: Y se va. Pero él esperaba que el Kaiser lo fuera a buscar. Y se va a ir a su finca, a cuidar a su perro, y va a esperar. Y va a seguir esperando. Y el va Kaiser, a morir esperando.
1: Sí, el Kaiser no lo llamó nunca más.
0: Y el Kaiser no lo llamó. Y el Kaiser cometió todos los errores que Bismarck alcanzó a ver esto, porque Bismarck sabía.
1: Bismarck muere en 1898.
0: Claro. Bismarck sabía que la política de alianza era fundamental. Y lo que hace Guillermo es romper la política de alianza, establecer una nueva política que es la Weltpolitik. Esa Weltpolitik va a permitir finalmente que se produzca la fatídica alianza entre Rusia y Francia, y efectivamente Bismarck muere en el año 98, por lo tanto no alcanzó a ver lo que vino, pero el imperio siguió creciendo, pero en 1914 estalla la Primera Guerra Mundial. Efectivamente Alemania pelea una guerra de dos frentes, y el desenlace de esa guerra es no solo la abdicación del Kaiser, sino el fin del segundo imperio alemán. Y por lo tanto, Bismarck tenía razón, más sabe el diablo por viejo que por diablo.
1: Absolutamente.
0: Pero es importante plantear que en la posguerra, porque efectivamente la posguerra va a ser muy compleja, porque va a haber una crisis financiera que va a anteceder a una hiperinflación. La República de Weimar, que es lo que se crea, va a ser muy débil, porque cuando no funciona la economía, la política tampoco. Y comienza a aparecer la figura de Hitler, que vestiéndose de nacionalismo va a utilizar incluso, como propaganda, la figura de Federico el Grande a la figura de Otto von Bismarck.
1: Claro.
0: Y por lo tanto, para muchos va a quedar como dentro de ese capítulo de la historia, donde en realidad es Goebbels el que
1: el genio de la propaganda lo usa.
0: Exacto.
1: Sabe que
0: pero no podríamos definir
1: para nada
0: que hay una asociación de ningún tipo. Pero fue un hombre, un estadista, un hombre que comprendió qué es lo que había que hacer, que tuvo una visión que permitió construir algo muy grande, pero que podríamos decir la ignorancia
1: y las ansias de poder y de comerse el mundo que tenía Guillermo II, bueno, van a llevar al mundo a la Primera Guerra Mundial, y finalmente que el sueño de Bismarck, de esta idea de imperio, no haya sido realidad.
0: Exactamente. Yo creo que es bien importante tener en cuenta esta figura, por lo que hablábamos al comienzo, porque cuando hablamos de Realpolitik, él estuvo dispuesto a provocar guerras, sin importar cuánta gente muriera, con tal de lograr la unificación de Alemania. Estaba dispuesto a hacer alianza y no alianza de acuerdo a los intereses. Y un poco lo que estamos viendo hoy día. ¿Ya? Si nosotros hoy día analizamos, por ejemplo, yo creo que llevarte un poco para allá, porque yo sé que tú lo conoces bastante bien el caso, pero el hecho de que Donald Trump se esté cuadrando con Marruecos, que Marruecos a su vez haga una carretera que le ponga
1: Donald Trump.
0: Sí. Responde precisamente a esto mismo.
1: Exactamente, responde a esto mismo, porque hay que entender una cosa. Para Marruecos, su principal enemigo es España. ¿Ya? De eso no hay mayor duda. Hay que entender que Marruecos recién surge en el año 1956. Antes había sido un protectorado que repartían los franceses y los españoles. Pero en el caso de la ciudad de Ceuta y Melilla, fueron desde siempre, podríamos decir desde 1415.
0: Desde 1415, claro.
1: Exactamente, fueron dominio primero de los portugueses, y después, en el tiempo de Felipe II, pasaron a ser dominios españoles. Entonces, y los españoles después van a tener presencia en el Sahara Occidental, que es la parte hacia abajo, en el fondo, de Marruecos. Y Marruecos siempre ha querido cambiar, en el fondo, esa situación y conformar la idea de este gran Marruecos. Y ahí el enemigo ha sido España. Y entonces, en distintas ocasiones, los marroquíes han actuado de acuerdo a la Realpolitik. Y lo que pasó hace algunas semanas atrás, sí, cuando se produce esa invasión...
2: No, el fondo, propio Donald Trump dijo que fue una invasión.
1: Claro, o sea, Donald Trump lo dijo así, claramente. No es un problema migratorio, es una invasión por parte de ciudadanos marroquíes al territorio de Ceuta. Y esto no es la primera vez que pasa. Y uno de los momentos, a lo mejor, que llama más la atención y que a lo mejor la gente no lo tiene muy presente, es cuando el propio gobierno marroquí va a incentivar que se produzca también una invasión de marroquíes en la zona del Sahara Occidental, que hasta ese momento estaba bajo el control de los españoles, ¿ya? Que se conoce como la Marcha Verde, por el color del Islam, ¿ya? Que gente que iba con el Corán, justo dos semanas antes de que Francisco Franco muriera, o sea, en 1975, porque los marroquíes tenían claro que Francisco Franco era fuerte. Francisco Franco, si tenía que ir a una guerra, iba a ir a una guerra. Pero en ese momento el gobierno español estaba más bien en manos de Arias Navarro. Arias Navarro fue débil, no se atrevió a mandar al ejército español a detener, en el fondo, esta invasión del Sahara Occidental. Y los españoles evitan la guerra y, de hecho, deciden salir del Sahara Occidental, lo que genera esa situación compleja hasta el día de hoy.
2: No, y ahí es donde el conde del Barcelona,
1: claro, exactamente, porque, claro, porque ya se sabía que iba a asumir Juan Carlos. El padre de Juan Carlos, que era muy amigo del rey de Marruecos, que era el rey Hassan, le dice, no, Franco está a punto de morir, va a asumir mi hijo, cuando asuma mi hijo nos sentamos y conversamos diplomáticamente esta situación. Y Hassan II le contestó, no hay mejor momento para hacer lo que tengo pensado hacer. O sea, con Franco ahí listo para morir, la verdad es que era la ocasión. Exactamente, y entonces ahora pasa nuevamente lo mismo en un momento de una España que también está en una situación de debilidad, porque el gobierno de Pedro Sánchez, o sea, se mantiene pendiente de un hilo y solo porque Pedro Sánchez es capaz de hacer cualquier cosa, ¿ya? Con tal de mantenerse en el poder, cualquier cosa que vaya a su propio interés, en el fondo. O sea,
2: y Donald Trump toma posturas por Marruecos porque Pedro Sánchez para él es un indeseable que no quiso poner la plata en la OTAN
1: y porque que... tiene y porque es precursor, en el fondo, de todas las políticas, sí, en el fondo, de izquierda, que efectivamente sí ha generado, en el fondo, o ha incentivado crisis migratorias, porque él está dispuesto a darles, en el fondo, la ciudadanía a inmigrantes, en el fondo, que han entrado de manera ilegal, con tal de, en el fondo, tener después los votos electorales que necesita.
2: Por supuesto.
1: Y hacer lo que los españoles llaman, entonces, el pucharazo.
2: Por eso, yo te busqué este ejemplo, pero lo que tenemos hoy es precisamente Realpolitik, y por lo mismo hay que mirar con otros ojos nuevamente el siglo XIX, que es un siglo muy complejo. Hoy día analizamos un poco la figura de Otto von Bismarck, pero si uno piensa en el Imperio Británico, la Reina Victoria suena como una abuelita bonita y qué sé yo, pero efectivamente durante su reinado, en los distintos ministros que tuvo, y da lo mismo si eran de un lado u otro, por los intereses de Britania se hicieron muchas cosas. Se provocaron las dos guerras de los Boxer, es decir, las guerras del opio, sí, por una parte, las guerras de los Boers, en fin, hay una serie de intereses nacionales que no escatiman en absolutamente nada, y un poco lo que estamos viendo hoy.
1: Claro, lo que pasa es que después de la Segunda Guerra Mundial, desde la Guerra Fría en adelante, como que estábamos acostumbrados a esta cosa como de lo multilateral, a los acuerdos, una cosa media como el buenismo, de que todos iban a actuar por los intereses de la humanidad, y algo que en realidad hoy día está claro que
2: no es así.
1: No es así.
2: Bueno, yo creo nunca ha sido así, no. Pero efectivamente a eso es lo que llegamos. Bueno, te agradezco, Barbarita.
1: Muchísimo.
2: Vamos a estar todavía algunas semanas. Nos queda la próxima semana, claro que vamos a estar con ustedes, porque después nos vamos a Escandinavia y después se va a quedar Sergio Vergara, ¿no?
1: Supongo,
2: tenemos que hablar. Bueno, o Sergio Vergara o alguien va a quedar aquí, así que nos vamos a estar acompañando los sábados. Y contarles un poco que ya tenemos planificado, porque para el 26 estamos totalmente copados en todos los viajes, pues nos vamos a Japón, pero para el año 27 vamos a hacer varias cosas que pueden interesarles. Primero, en marzo vamos a partir con la Toscana, la Umbria y Roma en profundidad. Así que va a estar muy bueno, con la Sixtina sin público. Ay, impresionante. Dios. En junio vamos a Irlanda, parte de Gales y parte de Inglaterra, incluido finalmente también Londres, así que va a estar una combinación entre Inglaterra y Irlanda muy bonito. Yo tengo el viaje con el Líbero en septiembre, que vamos a hacer el sur de Inglaterra, incluido la carrera Woodward Revival de los autos antiguos, donde la gente se viste de época, esas cosas que le gustan a los británicos. A los británicos les encanta vestirse. Claro, o sea, así que una cosa muy tradicional, muy entretenida en el sur de Inglaterra.
1: ¿Ya sabes lo que te vas a poner para ese día?
2: Tengo que vestirme según el auto, pues hay que ver qué es lo que, qué auto tengo. Pues sí, probablemente. Y vamos a tener Japón nuevamente en próximo octubre, así que si hay alguien interesado en ir al Imperio del Sol Naciente 2027, será la oportunidad, porque el 26 está completamente sold out. Así que gracias por acompañarnos, por viajar con nosotros en el tiempo todos los sábados, y aquellos que quieran irse a viajar con el tiempo en forma real, bueno, solo nos contactan magdalena@redcultural.cl,
1: bárbara@redcultural.cl.
2: que estén muy bien,
1: nos vemos.
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5: Hola, ¿cómo están? Bienvenidos a un nuevo programa de Historia, Libros y Banderas, aquí en Radio Agricultura y Agricultura TV. Soy Alejandro San Francisco y nuestro invitado de hoy es un amigo de larga data, José Luis Orella. José Luis es español, como ustedes escucharán dentro de pocos segundos, profesor de la San Pablo CEU. Hemos participado juntos en algunas actividades en el pasado y hace poco en Chile, donde él está de visita, organizado por la Universidad de San Sebastián sobre la Guerra Civil Española. Autor de varios libros, el último de los cuales le vamos a preguntar de inmediato, ¿eh? Pero hoy lo hemos invitado a conversar sobre este, la historia del fascismo, sin perjuicio de lo cual tema hay de sobra. José Luis, qué gusto tenerte en el programa y ciertamente en Chile, aunque ya te he visto en tu visita.
6: Es un placer estar aquí y siempre en Chile, podemos decir como una segunda patria, y especialmente con los amigos.
5: Grande, José Luis. Oye, lo primero que te quería preguntar es por, yo creo que tu último libro, el de una historia de España a través de la comida o la comida en España. Cuéntanos un poco, porque yo soy de los que considera que las mejores comidas del mundo son España y Perú.
6: Hombre, pues la verdad que sí, ¿no? O sea, es una versión, se puede decir, novedosa, más refrescante. Muchos de nuestros colegas de gremio de la historia que han empezado a visualizar o a interpretar la historia en serio a través de nuevos puntos de vista, ¿no? Entonces la gastronomía pertenece a nuestra cultura y a través de ella no solo se habla de recetas o de alimentos, que están muy bien, sino que te describe de la misma forma las rutas comerciales, los intercambios, los contactos con otros pueblos, y especialmente la gastronomía se ha ido enriqueciendo con el tiempo, y por tanto de la misma forma como sustratos, la llegada de un alimento diferente te va conformando, te va obligando a entender cómo ha sido la larga historia de España durante el tiempo, ¿no?
5: ¿Y hay alguna cosa que tú quieras decirnos especial, así como el plato típico? Porque allá tienen cosas que son por región más que comida española, pero ¿hay alguna recomendación especial o alguna preferencia tuya?
6: Hombre, pues podemos, depende también muchas veces del tiempo, ¿no? O sea, si estamos que necesitamos algo calórico porque hace frío, pues nos iríamos al cocido, que para los chilenos dirían, esto nos recuerda mucho nuestra cazuela, ¿no? Y así, si estamos ya en un tiempo ya más veraniego, pues claramente la paella nos va a agradar con un anticipo del gazpacho andaluz. Y luego, pues si estamos un poco de picoteo, dices, es que no querría yo sentarme, sino pasear más, disfrutar. Luego, pues iríamos de tapas y claramente la tortilla de patata pues sería la reina, ¿no?
5: Perfecto. José Luis, vamos a la historia y a tu obra. Tú tienes intereses plurales, lo muestra esto que acabamos de mencionar, y sin referirnos todavía a la historia del fascismo, ¿cuáles son tus intereses principales? Porque yo te he visto en congresos en Europa Oriental o Central, uh-huh. Ciertamente el siglo XX, el comunismo es otro, pero tienes el trabajo sobre la modernización de España durante el franquismo, los tecnócratas. ¿Qué nos puedes decir de tu interés académico?
6: Pues más o menos estaríamos casi como en una Y, me explico. La parte de la base sería claramente, pues bueno, como empezamos todo en la historia de nuestro país, ¿no? Y para mí era pues muy importante como contemporanista pues ese proceso de evolución, de cómo dejamos de ser un país atrasado y nos convertimos en un país de vanguardia, pues a través de esa modernización que se desarrolló con los famosos tecnócratas en aquel momento. A partir de ahí también tienes, bueno, pues que hay procesos similares un poco en otros países, ¿no? Entonces la caída del comunismo en la Europa Central produjo y favoreció también, bueno, el cómo se podría en un periodo breve iniciar un proceso de modernización sin perder sus propias raíces nacionales, ¿no? Y eso me ha llevado también, bueno, pues a tener interés por estos países, estudiar, cómo la libertad se fue ganando, ¿no?, espacio frente a ese totalitarismo, cómo se defendió esa dignidad humana de la persona un poco en ellos, y por lo tanto, bueno, pues ahí ya se nos ha ido ya, pues claramente, uno de los brazos un poco de esa Y, y claramente por el otro ya lo que sería casi más un campo de la politología, ¿no? Pues porque el totalitarismo comunista fue, podemos decir, tan fuerte un poco en esos aspectos, afectó a la dignidad humana, como especialmente pues personas, ¿no? Pues como pudo ser San Juan Pablo II, pues tuvo a través de su magisterio intelectual y de pensamiento una labor muy importante, o sea, más allá que como cabeza de la Iglesia, también como un intelectual que se le puede integrar dentro de ese mundo de los intelectuales comprometidos por la libertad, y por tanto, como vemos, se va conformando ahí a través de la historia de un país, bueno, intereses que van casi más a la filosofía de la historia y por otra parte también al interés comparativo con los países de la Europa Central, con los cuales en este momento pues estoy haciendo estudios comparativos, preferentemente de Polonia, pero también de Hungría, y ahora enseguida pues estamos desarrollando también temas con Rumanía.
5: Pero está muy, muy bien eso. Y en términos de mirada, suele ocurrir que uno efectivamente parte por su país, pero de repente hay una etapa en que uno tiene que mirar la historia del conjunto y desde ahí volver a su país, o sea, la historia de Europa y de vuelta, como una especie de relación dialéctica, volver a España, y uno ve lo mismo y ve cosas distintas también.
6: Absolutamente, ¿no? Como bien has dicho, pues quizá empezamos un poco con la visión de un gorrión, ¿no? Un poco con una visión muy cercana, con historias localistas, mirando mucho al detalle, muy comprometido con lo que te ha formado. Y cuando sales, vienes a América, te vas a otras partes de Europa y vuelves, ya tu visión más es como un águila, ¿no? O sea, has ganado en altitud, tienes otro tipo de actitud, la profesionalidad, la manera, la metodología de desarrollar tus investigaciones dominan un poco las ansias o ese corazón que ponías inicialmente. Se puede decir que lo tienes más domado, no lo tienes tan desembocado como entonces, y entonces ya los estudios ganan, se puede decir, ¿no? Es un vino que ha ganado en barrica, ¿no? Un poco en ese aspecto, y por lo tanto tienes unos trabajos de mayor calidad y unas visiones más entendibles de dialéctica, y por eso con la edad nos vamos acercando más casi a la filosofía de la historia, ¿no?
5: Cuando tú estuviste estos días en Chile, estuviste en una conferencia sobre la Guerra Civil Española, a 90 años de su inicio, julio de 1936. Incluso diste la conferencia de clausura. Estuvo Miguel Ayuso, amigo también, que estuvo acá en el programa, otros amigos, Cristian Garay y varios más. Cuéntanos de la actividad académica que tuviste en Chile, por una parte, y después vamos a la Guerra Civil misma.
6: Ajá. Hombre, mi labor esencialmente ha sido casi como una cata que llega, más que describir un hecho histórico, cómo se vive a través un poco de la memoria histórica, ¿no? O sea, ¿cómo se recuerda? ¿Por qué esta circunstancia o esta particularidad? Porque a nivel, se puede decir, teórico, pues una ley de memoria es un instrumento que debería ayudar a la investigación, ¿no? Porque en definitiva está facilitando las circunstancias de un estudio global sobre un hecho histórico, y a través de ese análisis histórico, si hay, podemos decir, algunas deficiencias de tipo de justicia, pues ayudar a compensar para evitar una partición de la sociedad. El problema es que, por ejemplo, en la Europa central eso se está desarrollando de esa manera, pero en mi país, por ejemplo, una ley de memoria no era necesaria porque se había desarrollado toda una batería de leyes y decretos durante la transición en los últimos, puede decir, 40 años, que habían suplido esa deficiencia. Por lo tanto, la aplicación ahora de una ley de memoria resulta que tiene unos objetivos más bien de tipo político electoral, de crear un victimismo y, por lo tanto, recrear una nueva necesidad de un discurso político reivindicativo que sí produce y provoca heridas en la sociedad y radicalismos, ¿no?
5: Cuando uno vuelve a la guerra civil, básicamente uno llega a uno de los momentos más duros de toda la historia española. ¿Por qué se produce esa gran división y por qué sigue dividiendo a los españoles hasta el día de hoy? Aparte de ese elemento político de utilización que tú mencionabas.
6: Hombre, la guerra civil es uno de los capítulos de la historia de España que no es tan nacional, o sea, tiene una dimensión, una repercusión internacional muy fuerte, en la cual todos los países más o menos han sentido comprometidos, ¿no? Entonces, en ese aspecto también se han idealizado las posturas, o sea, la guerra civil saca lo peor y lo mejor de cada uno, y en ese aspecto, pues, tanto lo que podremos denominar posiciones de derecha como de izquierda ha ido también recreando un poco sus propios mitos, ¿no? Con el transcurrir del tiempo, la guerra civil debería haberse quedado como un tema puramente histórico, pero sí que es cierto, bueno, pues que es un hecho muy trascendental. Posteriormente la historia de España ha sido muy estable, no ha habido grandes acontecimientos, me refiero, por ejemplo, de protagonismo en guerras mundiales, etcétera, y por eso también, por esa repercusión, la guerra civil todavía sigue siendo uno de los hechos fuertes que todavía llaman mucho la atención, y hay muchos de los aspectos dentro de la guerra civil, como todo conflicto bélico, que ayuda a una visión idealizada, que eso provoca y favorece, bueno, pues claramente los blancos y los negros, y muchas veces sabemos que la historia se compone más de matices grises que claramente de blancos y negros, ¿no?
5: Y en tu visión, la guerra civil representa más bien una lucha contingente entre comillas fascismo-comunismo, algo parecido a lo que va a ser la Segunda Guerra Mundial, un anticipo, o más bien un corolario de lo que habían sido las luchas doctrinarias, teológicas, incluso filosóficas, que venían del siglo XIX.
6: Es una parte de dos, pero más responde a lo del 19. ¿Por qué? Pues porque en definitiva el comunismo era casi insignificante y va a cobrar importancia por la ayuda externa e internacional que produce la Unión Soviética. O sea, el conflicto es el que ayuda a que el comunismo verdaderamente se transforme en una amenaza y vaya absorbiendo otras fuerzas revolucionarias que tenían mayor importancia y van a quedar absolutamente absorbidas por el comunismo, ¿no? En cuanto al fascismo, le pasaba lo mismo, era relativamente insignificante aquellas personas que podríamos identificar con un pensamiento revolucionario de tipo fascista. En realidad estamos hablando de unos elementos de derecha que tienen la transversalidad de la defensa un poco de su práctica religiosa católica, pero que debido a los momentos y a la radicalización pues se posicionan con una gran afinidad hacia posturas más autoritarias, que aquí ya pues sería del crack del 29, etcétera, ¿no? Entonces estamos hablando más de una lucha entre un mundo conservador católico y unas posiciones revolucionarias en ese aspecto. O sea, comunismo y fascismo, aunque a nivel internacional va a repercutir y todo el mundo entiende un poco porque es lo que estaba de moda, van a ser elementos que curiosamente cogerán fuerza y protagonismo y una cierta admiración, incluso estética, durante el conflicto, pero previo al conflicto sus posiciones eran bastante secundarias, ¿no?
5: Si pudieras decirnos, antes de entrar al tema de tu libro, ¿qué leer, qué película ver, qué serie ver para comprender mejor la Guerra Civil Española? ¿Algo que recomendar?
6: Bueno, pues hombre, tenemos claramente, pues para ver un poco la historia de la Revolución, bueno, pues el estudio de Burne Bolotén es quizá uno de los mejores. También toda la transición republicana y que llega al conflicto del gran historiador y maestro de muchos estadounidenses, Stanley Payne, que desarrolla allí. Luego ya estaríamos desembocando, ¿no?, en muchos, bueno, pues de los trabajos ya de profesores que han ido pues un poco ampliando un poco ese tema, ¿no? Por ejemplo, pues el catedrático Javier Paredes ahora últimamente ha entrado en los temas de uno de los temas que quedaron casi olvidados, por ejemplo, de persecución religiosa, ¿no? Y en los cuales, bueno, se va forjando ahora pues una obra con don Jorge López Teulón o con monseñor Martínez Camino, etcétera, en los cuales, bueno, hay unos trabajos de investigación muy serios, muy remarcados un poco en esa línea, ¿no? También el trabajo de Julio Ruiz sobre los aspectos de retaguardia, etcétera. O sea, hay un volumen de bibliografía históricamente muy grande, pero ahora van apareciendo también, bueno, bastantes trabajos en los términos, por ejemplo, de asilo, por ejemplo, con Antonio Moral Roncal y con otros aspectos de política internacional que nos ayudan a dar una nueva visión académica, profesional y muy clara de lo que fue el conflicto de hace 90 años.
5: Estamos conversando con José Luis Orella a partir de este libro Historia del Fascismo, pero hicimos una introducción como corresponde a los 90 años de la Guerra Civil Española, de este tema crucial del siglo XX. Volvemos de inmediato con José Luis Orella, catedrático de la Universidad San Pablo Ceu, aquí en Historia, Libros y Banderas, en Radio Agricultura y Agricultura TV.
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5: Volvemos aquí en nuestra conversación con José Luis Orella, Historia del Fascismo. Cuéntanos primero, ¿qué te llevó a escribir este libro? ¿Cuál es tu interés intelectual por este tema? Y luego vamos a ir desglosándolo.
6: Pues quizá un poco el mal uso del término, ¿no? Ahora el fascismo ha quedado como una palabra de uso muy popular, de carácter insultivo, y que muchas veces, bueno, se utiliza y al final, bueno, pues queda casi como un calificativo que el que no comparte mis ideas es un fascista, ¿no? Y claramente es un carácter muy de insulto, ¿no? Entonces el fascismo, pues creo que había que estudiarlo y había una necesidad de estudiarlo, pues como, bueno, una corriente ideológica política más con todas las cuestiones, qué es verdaderamente, qué es lo que ha aportado, si es un peligro, si no es un peligro, bueno, pues como hacemos con cualquier otro movimiento político histórico que haya aparecido, y por lo tanto pues hay que estudiarlo en ese aspecto. ¿Problemas de estudiar el fascismo? Pues a diferencia de otros movimientos que son más homogéneos, más uniformes y que por lo tanto puedes desarrollarlos con un análisis análisis descriptivo muy fácil de llegar, el fascismo es un movimiento ecléctico, ¿no? Entonces es un movimiento que, debido a su nacionalismo, cada país, podemos decir, es muy diferente y muy distinto. Los ingredientes con los cuales se elabora ese movimiento en un periodo concreto de la historia, pues también te hace, bueno, que se pueda valorar de una manera completamente distinta. No es lo mismo en su país de origen, en Italia, un fascismo que se inicia como una escisión de la izquierda y que durante los periodos de la historia va evolucionando, conservadurizándose con agregación de otros elementos, a movimientos fascistas en Francia, procedentes muchas veces de la derecha, o la Falange, que es completamente distinta en España con respecto a lo que es el fascismo italiano, o ya no digamos la Guardia de Hierro en Rumanía, etcétera, ¿no? Entonces, casi cada país tiene una identidad completamente distinta que te ayuda casi a estudios muy localizados, ¿no?
5: Eso me quería preguntar, porque cuando uno mira qué es el fascismo, si uno tuviera que explicarlo, uno diría es el movimiento político italiano formado por Benito Mussolini, nacionalista, y le pondría varias características más. Te quería preguntar primero que nos definas cómo ves tú el fascismo, pero segundo, eso mismo hace que hablar del fascismo europeo o del fascismo español o del fascismo rumano sea al menos equívoco.
6: Eso es. Según Renzo De Felice, que yo creo que es uno de los grandes historiadores del fascismo por su gran biografía sobre Benito Mussolini, él más o menos tenía una visión conservadora en el sentido de decir: el fascismo es el fascismo italiano, lo demás no son fascismos, y se acabó, ¿no? O sea, tenía una visión más purista precisamente por ese eclecticismo, ¿no? Y por eso hay también otros historiadores que hablan de que habría, más que hablar de fascismos, de movimientos como nacionalistas revolucionarios, más o menos un poco para ahí. ¿Por qué? Porque a la hora de elaborar unas transversalidades para poder definir, igual que el comunismo, el anarquismo o el conservadurismo, unas líneas centrales y homogéneas, pues claro, el fascismo únicamente lo puedes desarrollar por sus ansias de nacionalismo, de patriotismo, también un carácter no de orden, sino más bien de tipo revolucionario. Si hablaríamos de orden, estaríamos hablando más bien de movimientos de derecha radical o de extrema derecha, con los que se confunde el fascismo, y son elementos plenamente diferentes, y por lo tanto es un movimiento revolucionario, y que en cada país va a tener unas tonalidades en ese aspecto distintas. Y luego ya, pues podemos decir las características un poco de los nacionalismos de esos países, ¿no? Entonces ahí es donde podemos decir, aparte de ese nacionalismo, ese sentido, se puede decir, de regeneración del presente, en muchos casos mirando un pasado idealizado, y que ellos pretenden, a través de una revolución social, bueno, hacer protagonista a todo el pueblo, esa comunidad nacional, un poco protagonista, ¿no? Podemos decir, una parte de la sociedad, como podría ser el marxismo o previamente incluso ciertos liberalismos del siglo XIX, ¿no?
5: Cuando tú haces la historia del fascismo, José Luis Orella, ¿y qué relevancia tiene Benito Mussolini? ¿Es indisociable del fascismo? Porque a la larga él empieza a gobernar el 22 y hasta el 44 es la figura fundamental. Entonces uno no tiene otras experiencias, como si la podría tener en el comunismo de Lenin, Stalin, Khrushchev y otros.
6: Hombre, Benito Mussolini tiene ciertas particularidades, ¿no? ¿Cuál? Hombre, no deja de ser un ideólogo que procede del mundo de la izquierda, por eso ese carácter revolucionario muy reivindicativo en el tema social. Es un periodista, o sea, que sabe cómo comunicar, y por lo tanto, por eso tiene esa pegada en las masas. Tengamos en cuenta que llega al poder en el año 22, por lo tanto va a aplicar muchos de los fenómenos que en ese momento, bueno, pues podían pegar fuerte. Es el primero que utiliza, por ejemplo, el deporte como un símbolo nacional, ¿no? Entonces es como dar batallas sin muertos en ese aspecto. Es el primero que va a utilizar el cine, el deporte como elementos para llegar a la sociedad de masas un poco en ese ámbito. Pero también es un hombre muy pragmático, ¿no? Como los periodistas, ¿no? Cuando Giovanni Gentile, por ejemplo, le contraataca y le dice: es que el catolicismo y el fascismo no son compatibles. Yo te digo que lo es, y yo lo sé porque fundó el fascismo. Fin de la cuestión. Acabo de notar, bueno, este es un hombre muy italiano.
5: Un argumento de autoridad.
6: Y entonces, claro, ejerce ahí y podemos decir, ahí mismo también te das cuenta cómo el fascismo se va adaptando a las circunstancias y a los presentes, y por eso luego muchas veces es muy difícil de definir, ya no digo nada, si cambiamos de frontera y se aplica porque es algo de moda. Entonces los nacionalismos que surgen en otros países adoptan el modelo fascista en esos momentos y luego pueden evolucionar posteriormente en los años 50 o 60 a movimientos de izquierda, socialistas, etcétera, y es lo que nos produce esto, ya no hay quien lo entienda.
5: ¿Cuál es la relación entre el fascismo y la democracia? Porque Donald Sassoon, por ejemplo, en su libro sobre Mussolini y la etapa inicial del movimiento, dice que por primera vez llegaba a gobernar un partido que explícitamente se había propuesto dentro de la democracia destruir la democracia.
6: Y que tiene el apoyo de la población, y eso es a lo que todo el mundo le extraña. ¿Por qué? Porque nosotros estamos viendo desde nuestro presente una realidad que no entendemos, ¿no? ¿Por qué digo esto? Porque claro, cuando estamos hablando que Mussolini destruye la democracia italiana, ¿qué democracia italiana está destruyendo? Está destruyendo una democracia que hasta casi ese momento, hasta 3 años antes, el 85% de la población no votaba. Entonces solo votaba una parte por niveles de riqueza y de propiedad, y por lo tanto gran parte de la masa del pueblo italiano pues estaba verdaderamente como un elemento pasivo, y que su única salida para salir de la pobreza y la miseria era la inmigración argentina a Estados Unidos. Por tanto, la llegada de Mussolini es una llegada de un movimiento de sociedad de masas, y es además el que desarrolla, por eso podemos decir, tiene esa visión a corto plazo positiva, porque es el que moderniza el Estado. O sea, cuando llega a un pueblo italiano que está en la miseria, las escuelas, la biblioteca y el tren, en la época fascista. Entonces, claro, el fascismo a nivel propagandístico va a saber apropiarse como propio esos procesos de modernización del Estado que le van a tocar en su época y los va a poner como propio. Y esa gente del ámbito rural va a identificar ese momento, podemos decir, con los grandes avances: la biblioteca, la escuela, la alfabetización, la llegada de empresas públicas empleando a mucha gente, que es un poco unas medidas contra el crack del 29 que se desarrollarán también en Estados Unidos con Roosevelt, ¿no? Pues van a ser métodos que el fascismo los aplicará, y por eso la gente que da una visión positiva del fascismo habla de esos años 20-30 antes de la guerra, porque podemos decir el Estado en construcción y es un proceso de modernización del cual se beneficia. Y por otro lado, en cambio, pues en la Segunda Guerra Mundial, pues el momento de caída y además una satelización por un nazismo que tiene unas características plenamente distintas por su racismo biológico, ¿no?
5: Pasando al otro extremo, ¿cuál es la relación con el totalitarismo? Porque es famosa la frase de Mussolini: todo en el Estado, nada fuera del Estado, nada contra el Estado. Y parece ser el menos totalitario de los movimientos totalitarios.
6: Ahí está, hay que hablar de la teoría y la práctica, ¿no? Para nosotros nos puede extrañar, porque en cuanto nos hablan de totalitarismo nos ponemos a la defensiva, porque nos afecta a nuestra libertad y a nuestra dignidad humana, ¿no? Y entonces, ¿por qué el totalitarismo se subraya tanto en los discursos, si habla de una manera explícita y encima la gente lo aplaude? Pues porque la experiencia totalitaria es la única que va a dar una victoria a la Primera Guerra Mundial. O sea, cuando tú hablas de totalitarismo, la persona que te está escuchando en ese momento, la única experiencia que ha tenido de totalitarismo es cuando han dicho: tenemos un gobierno de unidad nacional, el control de los recursos humanos, de las materias primas y todo, para conseguir en este momento irregular de la Primera Guerra Mundial la victoria final. Entonces, todo el mundo aplica que con el crack del 29 hay que unificar fuerzas, un mismo criterio piramidal y de orden para vencer la crisis económica. Entonces, cuando un movimiento político habla de totalitarismo, está transmitiendo esa idea. La gente dice: en el momento en que estamos de hundimiento, vamos a votar lo que sea, la unión de todos, no queremos división, hay que salir del pozo. Entonces, esa es la visión, porque nosotros, claro, lo estamos aplicando a toro pasado a las experiencias de regímenes, por lo tanto, totalitarios, criminales, donde no se puede respirar la libertad.
5: Ahora, lo que tú explicas tiene las dos versiones, porque, por ejemplo, en Alemania claramente llega el triunfo de Hitler y de la autoridad, pero en España es exactamente al revés. O sea, en España lleva a la Segunda República y a la división.
6: Sí, claro, y entonces aquí vemos varias circunstancias. Hitler, a partir del 33 y con la muerte de Hindenburg, es canciller, es primer ministro y es jefe de Estado. Incluso el ejército tiene que jurar lealtad a la figura de Hitler.
5: El doble juramento, claro, a la nación y a Hitler.
6: Ahí está. Y en el caso italiano, Mussolini, por mucho que los discursos de propaganda diga el poder dictatorial y el Duce siempre tiene la razón, él jurídicamente no deja de ser un primer ministro que está bajo las órdenes de un jefe de Estado que es el rey Víctor Manuel III, que llegado el momento le puede destituir, como así le pasó. Entonces, claro, el carácter de Benito Mussolini, aunque él teóricamente aplique el fascismo, es un movimiento totalitario en ideas, en la práctica no lo puede ser.
5: Cuando uno analiza estas cosas, me parece que es clave un ejercicio de comprensión histórica, y en este sentido es preciso entender la crisis del liberalismo. O sea, lo que ocurre en los años 20, 30 es una profunda crisis del liberalismo, y lo encuentro doblemente importante en sí mismo, por lo que pasa en Rusia, en Italia, en Alemania y ciertamente en España, pero también por lo que está ocurriendo estos últimos 10 o 15 años, que hay una evidente crisis del liberalismo sin que esté claro hacia dónde va a salir esta crisis.
6: Y por eso hay que describir muy bien un poco todos estos partidos, como bien dices, ¿no? La crisis del liberalismo trae una destrucción y una debilidad a los partidos políticos, pero claro, los partidos políticos de carácter liberal son opciones políticas a las cuales cada uno vota, y detrás de las siglas políticas no había nada. Y a ciudadanos que votaban y tenían una afinidad. Detrás de los partidos socialistas, detrás incluso de los partidos católicos sociales, detrás de los movimientos fascistas, hay una sociedad organizada. O sea, cada partido no es solo un partido al cual se le puede optar, sino que tiene periódicos, tiene asociaciones de estudiantes, organiza a sus jóvenes, tiene sus sedes políticas. O sea, hay un mundo organizado de sociedades, de clubs, incluso equipos de fútbol, etcétera, que tiene organizado todo su espectro político. Y por lo tanto, incluso en momentos de crisis, es muy difícil que rompa y que caiga, porque un partido político tiene sus sindicatos, sus asociaciones femeninas, infantiles, de todo, y por lo tanto, todo el mundo tiene su hueco dentro de ese movimiento. Entonces, claro, la visión, podemos decir, completa de que un partido representa algo más que un partido político era muy difícil, y por eso también se ve que cuando el nazismo, por ejemplo, llega al poder en Alemania, los partidos liberales casi desaparecen. ¿Quiénes no desaparecen? Los socialistas, los comunistas y el Zentrum Católico, porque tienen una masa detrás, sindicatos, asociaciones, etcétera, que podemos decir, imposibilitan que el nazismo pueda entrar en sus cuerpos sociales.
5: ¿Y qué es lo que encarna ese apoyo popular en una primera etapa al fascismo, aparte de la idea de crisis o la no participación? Pues de repente en las novelas aparece que el hombre popular, por decirlo, es casi fascista porque es lo italiano. Logra como encarnar una cierta unidad, como decías tú hace un rato.
6: Sí, y por eso podemos decir también el fascismo se vacía, ¿no? Un poco en ese contenido. O sea, ese fascismo inicial de carácter revolucionario, que casi lo podríamos definir como un socialismo nacionalista, no tiene pegada electoral, fracasa casi inicialmente. Cuando resulta que por la crisis del propio Estado después de la Primera Guerra Mundial viene ese bienio roso, ¿no? Esos intentos de ocupación de fábricas, esos intentos de crear un contexto de revolución, de desestabilización para una revolución de signo revolucionario en Italia, como había pasado en Baviera, como había pasado la revolución espartaquista en Berlín, como había sucedido en Hungría. También en Italia, los sectores más conservadores, liberales, ese mundo que podríamos denominar de guardias blancas, que dice, yo solo estoy defendiendo mi tienda, o sea, yo no entiendo de política. Ese segmento de gente es la que se va a integrar en el fascismo cuando el Estado fracasa en mantener el orden, y el fascismo sí se lanza a la calle con sus veteranos de guerra para implantar el orden contra la izquierda. Entonces va a absorber y eso lo podemos describir en cifras para que veamos por qué luego el fascismo va a poder entrar en el caudal social. ¿Cuánto, a nivel fundacional, cuántos fascistas revolucionarios estaban afiliados? Unos 50-60 mil. Cuando el fascismo varía por el pragmatismo de Benito Mussolini a una fuerza antirrevolucionaria de izquierdas, ¿cuántos van a ser militantes del fascismo? Van a llegar a 280 mil. Por lo tanto, hay 220 mil italianos que se enfundan la camisa negra, pero provienen de extractos conservadores, liberales, propietarios rurales, etcétera. Es un ambiente conservador.
5: Otra analogía. Historia del fascismo con José Luis Orella, profesor de la Universidad San Pablo CEU en España, experto en historia contemporánea, y que nos acompaña hoy en Historia, Libros y Banderas aquí en Radio Agricultura y Agricultura TV. Hacemos un alto y volvemos de inmediato al último bloque de nuestro programa.
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5: Volvemos al último bloque de nuestro programa Historia, Libros y Banderas. Historia del fascismo con José Luis Orella. La decadencia del fascismo, ¿cuándo se inicia? ¿Con la Segunda Guerra Mundial, la alianza con Hitler, otros problemas, eso que decías tú de Mussolini pragmático? ¿Dónde ves tú el cambio?
6: El cambio, yo creo claramente, es con la alianza con Alemania. O sea, la Italia fascista se mete en una guerra en Etiopía, que es una guerra popular a nivel italiano, pues porque habían pasado un fracaso a finales del siglo XIX de tipo colonial allí, y entonces, bueno, necesitan un poco dar esa visión de potencia europea frente al resto de los países europeos, pero eso les trae el romper a nivel de política internacional con sus aliados tradicionales, Francia y Gran Bretaña. Por lo tanto, una Italia aislada a nivel internacional, resulta que aprovechará una Alemania apestada a nivel internacional, el conflicto, la guerra civil española, para poder entroncar a nivel internacional con Italia. Italia nunca había tenido una política favorable al nazismo alemán, había sido la gran protectora, por ejemplo, del Austria, de Dollfuss. Cuando Dollfuss muere en un intento de golpe de estado nazi, asesinado por los nazis, resulta que, bueno, pues ya no existe un poco ese tope en el cual de confrontación entre Italia y Alemania, y la carencia de aliados va a provocar y a favorecer que Italia finalmente se deje arrastrar por esa estética, por esa perversión un poco que el nazismo alemán tenía de dar una imagen positiva de tecnología, de ayudas, que va a favorecer un poco esa alianza. A partir de aquí, el fascismo, que nunca fue racista, empieza por contentar a los nazis a introducir algunas leyes de tipo de discriminatorio racial procedente del nazismo, aunque luego no se aplicasen. Pero ya el que eso existiese, que se dejasen permear un poco por el nazismo, va a provocar que muchos sectores italianos digan: oiga, nosotros no estamos de acuerdo. Hay que tener en cuenta que la pequeña comunidad judía italiana, por ejemplo, mayoritariamente seguía en las filas fascistas. Entonces podemos ver el contrasentido un poco que se
5: daba. Claro, se autoinfirió daño ahí.
6: Ay, totalmente. O sea, muchísimas personas que estaban: oiga, pero ustedes, ¿qué están haciendo? Esto no es serio. Hay que poner que, por ejemplo, en el conflicto de la Guerra Civil Española, el máximo alto grado de la milicia fascista que muere con el grado de cónsul, un coronel, es el hijo de un médico italiano de fe hebrea, de fe judía. Y uno puede ir a Zaragoza, donde están los italianos muertos de la guerra civil, todos están con una cruz, y resulta que el cónsul de la milicia fascista, o sea, grado con coronel, tiene una estrella de David porque era judío italiano. Entonces ahí vemos esa particularidad hasta aquel momento, ¿no? Entonces, ese conflicto, ¿no? O sea, la infiltración de ideas del nazismo, la alianza con una Alemania que no todos querían, el número dos del fascismo italiano, Italo Balbo, ¿no? Uno de los grandes aviadores de los Reich de propaganda que se habían desarrollado la década de los 20, era absolutamente contrario a una alianza con Alemania, sea política o militar, ¿no? Y tercer ya aspecto, la entrada de la Segunda Guerra Mundial sin preparación, o sea, con escasez de recursos energéticos, con un material armado de inferior categoría, que tener en cuenta que gran parte del material motorizado del ejército italiano se había gastado en la guerra de Etiopía y había sido prestado al ejército nacional en la guerra civil española. Eso compone que cuando Italia entre en la guerra, no entra con unas divisiones completas en su material, sino con la promesa de Alemania de que le va a recomponer el material que ha perdido en los anteriores conflictos con esa ayuda. Claramente en una guerra uno ya sabe que uno mira sus intereses, Alemania recompondrá sus unidades y a Italia le llegará muy poco. Por lo tanto, el ejército italiano, sus fracasos no van a ser por cobardía de los soldados, como muchas veces ha llegado esa teoría, sino muchas veces porque el armamento era insuficiente y además antiguo. ¿Tú qué puedes hacer contra blindados ingleses si tú les disparas unos cañones antiaéreos y ves que la munición rebota en la coraza? Pues echar a correr.
5: José Luis, cuando uno ve el fascismo, sea por totalitario, por adhesión o por represión, la verdad es que hay poca oposición. ¿Cuál sería la principal oposición al fascismo? ¿Sería el comunismo? En estos años Gramsci está en la cárcel y escribe su cuaderno en la cárcel y otras cosas.
6: Se va haciendo, o sea, inicialmente hay, podemos decir, unas formaciones de acción procedentes un poco de los recursos liberales, pero en realidad el Partido Comunista Italiano es el que va a ir vertebrando en ese aspecto. ¿Por qué los comunistas siempre van a ser un poco la mayor oposición? Pues porque la Unión Soviética es la que esencialmente va a tener un gran proyecto de financiación, incluso de ayuda armamentística a esas sucursales, ¿no? Y los partidos comunistas nunca van a tener, podemos decir, la cuestión moral de no utilizar la violencia armada. Entonces, para otros dice, bueno, podemos hacer una oposición de otro tipo, pero no podemos llegar a matar a la gente. Los comunistas sí, no hay ningún problema. Entonces, contra más desestabilización, mayor eso. Entonces sí que con la ayuda exterior, tanto armamentística como financiera, van a poder absorber los sentimientos más antifascistas de la población en su beneficio, encuadrarlos y, por lo tanto, en el momento dado, cuando se produzca ya el final, la detención de Mussolini, la caída y finalmente ya la instauración de un régimen republicano fascista más radicalizado, pero en realidad satelizado por el nazismo alemán, ya el comunismo podrá representar una imagen de partisanos en la cual casi va a monopolizar esa violencia de oposición, pero no solo contra el fascismo, sino incluso eliminando a los movimientos de oposición antifascista no marxistas.
5: Ahora, tras la caída de Mussolini y después está la detención y asesinato de Mussolini. ¿Qué piensas de ese acontecimiento que desde el punto de vista de histórico es bien extraordinario? No es habitual que ocurran esas cosas. Algo parecido, pues, guardando las proporciones, puede haberle pasado a Cochescu y alguno más. ¿Cómo lo ves?
6: Hombre, esa discusión la tuve con un historiador escandinavo sueco que él me intentaba explicar la diferente mentalidad que tenemos los europeos meridionales con los europeos septentrionales. De bueno, los europeos meridionales se nota que sois católicos. ¿En qué sentido? Decir, porque os lleva la pasión de la sangre a una gran venganza y una gran matanza, pero después de esa matanza os reconciliáis, ya no pasa nada, y se parte desde cero. En cambio, en el mundo escandinavo no hacemos ese tipo de matanzas, pero los descendientes de aquel quedan estigmatizados. Si tú vas a Noruega, por ejemplo, o a Dinamarca, dice, te hemos visto que vas saliendo con esa chica, sí, estoy pensando en casarme. Su abuelo fue un colaboracionista, mejor que no te cases con ella. Entonces hay un estigma invisible que va marcando a ciertas familias que nadie sabe por qué si llega de fuera, dice, y en cambio ese estigma se mantiene en el norte de Europa. En cambio, en el sur, la gente luego se va mezclando, nadie sabe ya qué hizo su abuelo, su bisabuelo, ya habéis perdonado, pero claro, después podemos decir
5: pero
6: un descontrol.
5: Cuando tú tienes dos guerras mundiales, casi todos los abuelos fueron algo.
6: Precisamente, ¿no? Y entonces también en Italia ese prurito, esa pequeña guerra civil que sucedió en el norte, matanzas, aquí no hay blancos y negros, aquí hubo matanzas, y el que es fuerte, pues por desgracia, aprovecha sus venganzas en los débiles del otro lado, ¿no? Etcétera. Entonces, son visiones, como toda guerra civil, podemos decir, muy cruentas y muy sucias en ese sentido, ¿no?
5: ¿Tú has hecho algún balance sobre el fracaso final del fascismo? ¿Tienes alguna visión de síntesis de lo que sucedió y cómo puede analizarse?
6: Pues mira, curiosamente el fascismo, cuando triunfa, es cuando menos fascista es, lo que parece una gracia. ¿Por qué digo esto, no? Porque pasa con muchos movimientos igual, que son nuevos, llegan al poder y resulta que no tienen cuadros. El fascismo, cuando llega al poder, no tiene cuadros. Entonces, ¿de dónde tira de los cuadros? Pues de todos los miembros, podemos decir, todos los profesiones liberales de clase media que habitualmente formaban de los partidos liberales y que van a conformar y van a entroncar ese tronco de funcionarios del Estado fascista. Por su experiencia, por su labor, van a conseguir que el Estado fascista sea efectivo, sea eficaz. Pero claramente porque contrata profesionales que anteriormente fueron otra cosa, ahora se ponen la camisa negra y en el futuro cambian la camisa y se acabó el problema porque son profesionales, ¿no? Entonces es curiosamente ese Estado fascista que muchos de los que admiran el fascismo resulta que les atrae, y es cuando el fascismo es menos fascista. ¿Cuándo es el fascismo, podemos decir, criminalizado? Cuando intenta idealizarse más como un elemento revolucionario idealista, pero del mismo modo que tiene sus héroes, también tiene sus detenciones, sus eliminaciones. El fascismo, dentro de los movimientos autoritarios, es el que menos criminal. No tuvo campos de concentración, sí tuvo prisiones, y no tuvo cuerpos ideologizados de persecución, sino que eran policías que perseguían, entre comillas, los delitos políticos, o sea, los disidentes, pero no eran, podemos decir, militantes del partido con ese doctrinamiento persiguiendo, ¿no? Pero dentro de lo que cabe,

0: etcétera, en histeria con el choque de nacionalismos, ¿no?
1: Cuando estamos llegando al final, te quería preguntar una cosa que está fuera de tu libro, pero que ha estado de moda en los últimos años. No sé si tuviste la posibilidad de leer el libro M de Scurati, uh-huh, en varios tomos, y si tuviste la oportunidad, ¿qué piensas de esa obra?
0: Bueno, es una obra que entra muy bien, ¿no? Es muy literaria en ese ámbito, y podemos decir que proporciona muchos detalles, ¿no? Es una invitación, en definitiva, casi a entrar como un protagonista más un poco por las calles en ese aspecto, ¿no? Es una biografía con muchísimos detalles, muchos personajes. Hombre, claramente el autor tiene su orientación, pero en ese aspecto.
1: ¿Cuál es su orientación?
0: Hombre, claramente pues es bastante crítica y luego regodea ciertos aspectos muchas veces personales con un toque bastante literario.
1: Yo lo encuentro crítico, pero si tú lees el primer tomo, el prestigio de Mussolini, el crecimiento de Mussolini, parece estar explicado no por un crítico, sino por una persona que ve, uh-huh, transparentemente lo que está pasando.
0: Por eso, y con las visiones un poco de las personas de acá y en los ejemplos, o sea, la multiplicación de ejemplos, de detalles, un poco que te proporciona, creo que te hace acercarte mucho mejor al fenómeno que obras, podemos decir, más de académicos talludos que se crean un poco la filosofía política, ¿no? Por eso, para mí es uno de los libros recomendables, por ejemplo, para los estudiantes, es uno de los que más recomiendo, ¿no?
1: Aunque son como 2000 páginas, pero
0: sí, entonces es el peligro que tienen, pero bueno, también sirve para arreglar otro tipo de problemas domésticos.
1: José Luis, a propósito de recomendación de libro, en la última pregunta siempre hacemos lo mismo. Le preguntamos a nuestro invitado que nos recomienden algún libro, uno o dos libros, y por qué crees que es valioso que lo lea yo, que lo lean nuestros auditores, que a ti te marcó.
0: Hombre, muchas veces me guío yo un poco por ciertos clásicos, ¿no? La situación que tenemos actualmente, un poco de política internacional, ¿no? Que decimos, esto ni quien lo entienda. Yo les invitaría, por ejemplo, no sé, a leer pues el Tablero Mundial de Brzezinski, ¿no? Aquel que fue de origen polaco, el asesor de Jimmy Carter en Seguridad Nacional. ¿Por qué lo digo esto? Porque él es uno de los hombres que tiene una visión geopolítica y describe cómo debía estar el mundo, cuál es el papel de Estados Unidos. Y curiosamente ahora, décadas después, vemos un poco cómo los geopolíticos actuales de Estados Unidos manejan muchas de las líneas que Brzezinski anticipó un poco en ese momento. Para poder entender la situación actual, es un libro que es breve, no es un ladrillo largo, es un libro que te abre, ¿no? Que te abre, podemos decir, te da luz un poco en ese aspecto. Otro libro, por ejemplo, para decir, Dios mío, ¿no? Es que estamos como en un mundo que se nos cae a pedazos, ¿no? Necesitaría encontrar un poco el sentido, un poco de las identidades, por ejemplo, en Europa, ¿no? En América sois más jóvenes y estáis con mayores energías, pero en Europa, que ya estamos ya bastante caducos un poco en este aspecto, muy escépticos en ese ámbito, recomendaría muchas de las obras de Christopher Dawson, ¿no? El gran filósofo un poco de la historia. Yo creo que ayuda un poco con su magisterio a encontrar cuáles son verdaderamente los soportes valóricos de construcción de la sociedad, de la nación, y de esa manera a poder entender la historia como una cata a largo plazo, y también a saber valorar cómo una sociedad debe construirse sobre unos principios valóricos para poder ser libre, ¿no?
1: ¿Hay alguno que te guste más? Porque tiene así Europa,
0: Hombre, pues la crisis de Occidente, o los propios un poco formativos un poco de Europa, yo creo que cualquiera de ellos son muy transversales, ¿no?
1: Muy bueno. Además, para la comprensión no solo de la filosofía, de la historia, de la teología, de la historia, por ejemplo, de San Agustín y de otro, es un autor clave.
0: Sí, sí, sí.
1: Y es de los intelectuales del catolicismo inglés, como hay una serie en el siglo XIX y en el XX. José Luis, ¿no sabes la alegría de haberte tenido para conversar sobre tu libro Historia del Fascismo? Te deseo lo mejor. Tienes tu casa, cada vez que venga a Chile me avisa. La próxima vez podemos conversar el libro de la comida. El problema es que da hambre, pero vale la pena. Muchas gracias por habernos acompañado.
0: Un placer, como siempre, estar aquí. Hasta ahora.
1: Ustedes no se vayan.

0: Acá viene mi recomendación de libros, como cada semana, aquí en Historia, Libros y Banderas, en Radio Agricultura y Agricultura TV. Lenin fue una de las figuras fundamentales del siglo XX en el mundo, creador del régimen soviético tras la revolución de 1917. Y ese es el tema de este estudio excelente del maestro Robert Service, profesor durante años en la Universidad de Oxford, y que se llama Lenin, una biografía. Es una obra fundamental. También tiene una biografía de Stalin y otra de Trotsky, de este estudioso. Y tiene la particularidad de interpretar a la figura de Lenin como una continuidad con Stalin, más que como una ruptura. Un hombre genial, intelectualmente superior, y que ya en el gobierno terminó con el régimen de partidos, creó un estado de partido único, los campos de concentración llamados el Gulag, y otros tantos temas que llevaron a la Unión Soviética a ser una potencia mundial y un régimen totalitario clave en el siglo XX. Lenin, una biografía de Robert Service, es la recomendación de esta semana aquí en Historia, Libros y Banderas. Que estén muy bien, nos vemos.
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3: ¿Qué tal? Ya estamos comenzando un nuevo capítulo. Muy bienvenidos, buenas tardes, aquí acompañándoles desde España para el mundo. Para todos vosotros siempre es un agrado entregar esta hora de conversación con nuestros invitados, que siempre son un aporte, con su experiencia, con lo que hacen, nos van a entregar siempre una visión, y es muy importante también ayudar, ¿no? Si hablamos de solidaridad, si hablamos de amor por el prójimo, por los niños, por las enfermedades. Hoy tenemos dos magníficos invitados. Ella es directora de la Fundación ¿Por qué viven? Y él, Mónica Cantón de Celis. Bienvenida, Mónica.
4: Muchas gracias, Carolina.
3: Qué gusto estar tenerte aquí.
4: El gusto es mío, encantadísima de estar.
3: Muy, pero muy bienvenida. Y también tenemos el gusto de compartir con Juan García Escudero, CEO y fundador de Piel Creative. Bienvenido, Juan.
5: Muchas gracias, gracias por la invitación.
3: Qué ilusión poder hablar de todo lo que hacéis, de todo lo que están haciendo, porque Juan García Escudero es el CEO y fundador de Piel Creative. Han hecho un cortometraje, ¿no?, que se llama Nano y Choco. Los amigos de verdad son los que nunca te abandonan, protagonizado por Paco León y José Coronado, que son dos grandes actores, y ellos ponen, ¿no?, la voz para este proyecto solidario, creado para reflejar la realidad que viven los niños en cuidados paliativos, pediátricos y el valor del acompañamiento. Porque claro, si ponemos un poquito de, ¿no?, información a esto, la realidad que nadie ve hoy en España, hay 60.000 niños con enfermedades incurables. Por ende, las familias necesitan cuidados paliativos, pediátricos. Solamente el 15% de estas familias reciben atención pediátrica integral, multidisciplinar. Entonces, claro, detrás de cada diagnóstico hay familias que necesitan apoyo, acompañamiento, esperanza. Porque cuando un niño está enferma toda la familia, ¿no?
4: Así es.
3: ¿Cómo nace tu fundación, Mónica, que eres, que la diriges? ¿Por qué viven?
4: La fundación ¿Por qué viven? Nace en el año 2009, del equipo de paliativos pediátricos del Hospital Niño Jesús de Madrid, cuando se dan cuenta de que más allá de las necesidades sanitarias, las familias tienen otro tipo de necesidades que también hay que cubrir y que no están cubiertas. Entonces se crea una asociación que en el año 2013 se convierte en fundación, uh-huh, y es Fundación ¿Por qué viven? Lo que hacemos es complementar los servicios públicos. No competimos con lo público, intentamos complementarlo. Entonces, damos servicios a los que no se llega en este momento, que en algún momento se llegará y daremos otros que también son necesarios. Pero por el momento lo que hacemos es complementar.
3: O sea, tu misión en esto fue crear la fundación para decir, hay que ayudar, necesitamos darles apoyo. No solamente a los niños, también a las familias.
4: El equipo del Niño Jesús fue el que decidió tomar acción y crear una asociación y luego fundación que diera a las familias todo el acompañamiento que necesitan. Como tú decías, y lo decías muy bien, cuando un niño tiene necesidades paliativas, en realidad afecta a toda la familia. De hecho, en nuestros valores está el considerar a la familia como el centro de nuestra actividad, no solamente al niño que necesita cuidados paliativos. Cuando llega un diagnóstico de cuidados paliativos, se produce un tsunami en una familia. Normalmente las madres dejan de trabajar. En nuestros datos el 93% son cuidadoras. Después los padres tienen que incrementar su actividad, por un lado para mantener la economía familiar, pero también tienen que echar una mano en casa. Los hermanos tienen el riesgo o corren el riesgo de tomar dos posturas muy diferentes, o renunciar completamente a su vida o parcialmente a su vida para atender al hermano enfermo, y devotamente se dedican a cuidarle, renuncian a amigos, a planes, a viajes para estar y ayudar en casa, o todo lo contrario, su reacción es no quiero saber nada de mi hermano porque es a él al que queréis y al que cuidáis y a mí no me hacéis ni caso. Y en ambos casos la reacción no es la adecuada y los psicólogos tienen que entrar con los hermanos desde el primer momento. Por eso decimos que la atención tiene que ser integral, tiene que ser interdisciplinar y tiene que ser a toda la familia.
3: ¿Cómo se conocen con Juan para hacer este corto? ¿Cómo nace esta colaboración, esta alianza maravillosa? Porque también hay un centro de paliativos que se va a inaugurar este año, que ha sido donado por Amancio Ortega, y el suelo, el terreno ha sido donado por la Comunidad de Madrid. Eso es una maravilla.
4: El suelo es una concesión administrativa de 75 años. Dentro de 75 años que luche la concesión otra persona, yo no pienso estar aquí ya para lucharlo.
3: Y desde arriba estarás.
4: El dinero, la financiación, la da la Fundación Amancio Ortega. Primero conseguimos el suelo, y cuando ya sabíamos que íbamos a conseguir el suelo, frenéticamente nos pusimos a buscar quién nos podía dar financiación.
3: La construcción.
4: Para poder construirlo. Y la verdad es que al principio intentamos buscar fórmulas de financiación con muchas empresas. Yo lo cuento siempre y les digo que lo cuento para que se avergüencen. Hubo tres empresas del IBEX que me dijeron que ellos no ponían su nombre al lado de niños que se morían.
3: Dios.
4: Y de repente tuve la oportunidad de presentárselo a la Fundación Amancio Ortega y tuvieron la enorme sensibilidad de entender inmediatamente el proyecto, y en 24 horas ya habían reaccionado diciendo que ellos financiaban íntegramente la construcción del centro porque les parecía absolutamente necesario.
3: Y así lo es.
4: Y así lo es.
3: Y se va a inaugurar ahora pronto, ¿no? En diciembre,
4: sí,
3: noviembre.
4: La constructora cumple con lo que dice, que espero que sí. En noviembre nos entregan el centro y ahí ya hay que tener todo preparado para pedir los permisos y empezar a funcionar cuanto antes. Son paliativos pediátricos. El tiempo para nosotros es un factor importantísimo. Estos niños, el tiempo no cuenta igual para ellos. Yo recuerdo que cuando el ayuntamiento nos dio el suelo, uno de los niños intervino en el acto diciendo, por favor, abridlo cuanto antes, porque el tiempo para mí es diferente. Y es verdad.
3: El tiempo es oro.
4: El tiempo para ellos es diferente. Así que
3: hay que olvidarse de la burocracia, hay que olvidarse de, ¿no?
4: Oye, ojalá nos lo pongan todo muy fácil y muy ágil y no nos pongan pegas, que nos estamos dejando la piel y la vida, la piel y la vida en que este centro salga. Que salga adelante y que dé respuesta a tantísimas familias.
3: Sí, ojalá quiera. Juan García Escudero, a ver, ahora cuéntanos, por favor, qué maravilla, cómo nace esta...
5: Pues, a ver...
3: Qué bonito hacer un cortometraje.
5: Esto ha sido el final del camino, en realidad. Bueno, es verdad, ha sido la primera piedra en el camino que hemos construido para hacer un camino muy bonito juntos, que seguro que tiene muchas más piedras maravillosas. No, a ver...
3: Mónica, ¿golpeó vuestra puerta?
5: Pues mira, en realidad todo sucede a partir de un amigo en común, que es Alex Payete. Alex Payete es pues uno de los estrategas más reputados de este país en cuanto a comunicación publicitaria y para marcas, ¿no? Entonces, ellos hacen un pro bono al año y eligen con mucho cuidado a quién le dedican ese tiempo y esa auditoría que les hacen, ¿no? Entonces, cuando escucharon el proyecto de Por qué Viven, como nos ha pasado a todos los que lo hemos escuchado, algo se te mueve dentro, sí, y piensas, sí, tengo que ayudar a esta gente como sea, y Alex lo hizo, ¿no? Entonces hicieron una primera fase de estudio un poco estratégico de dónde estaba la marca, qué necesidades tenía, qué dificultades tenía, y dieron con un punto de partida que para nosotros fue fundamental cuando nosotros ya nos involucramos en el proyecto, ¿no? Ellos concluyeron una cosa que no es tan fácil de ver, que es que a diferencia del resto de ONGs o de causas a las que uno pueda pensar en apoyar en un momento dado, esta era una causa que la gente consideraba como una causa perdida. Como, y entonces se produce una especie de sensación inevitable que es, bueno, ¿yo para qué voy a ayudar a algo que no tiene solución?
3: Que no tiene mejoría, ¿no?
5: Claro, porque en el fondo cuando esta tsunami cae en una de esas familias, lo que se dice desde el punto de vista médico es la medicina ha llegado hasta aquí, este caso es incurable y entonces va a entrar en paliativos, que es otra manera de decir este niño le queda X tiempo de vida y va a morir y no hay solución. Entonces, claro, cuando uno piensa en ayudar a esta causa, que es preciosa y muy loable, pero quizá lo que considera es, bueno, que mi dinero vaya a otro lugar donde haya una causa que sí que se pueda solucionar, ¿no? Entonces, esto en comunicación es fundamental encontrar un punto de partida así de interesante, sobre todo porque lo que nosotros tenemos que hacer es, desde nuestro métier, que es en la comunicación publicitaria, encontrar esa historia que va a mover a la gente a colaborar. Porque a nosotros nos involucra Alex y Mónica pues cuando esto ya está decidido y cuando nos dicen necesitamos urgentemente una campaña de comunicación que logre que la gente se quiera hacer socio, quiera donar a Por qué Viven, y nos hemos dado cuenta de que este es el gran freno. Entonces, pues Jesús...
3: Claro, porque cuando saben que el niño está desahuciado, ¿no? Llega, pasa lo que pasa y entonces... Pero encuentro terrible que no quieran ayudar, porque como que, bueno, como se va a morir, entonces no.
5: Pero es tan terrible como cierto, ¿no? Como si uno se coloca en esa posición de decir, bueno, ¿a qué dono? Que al final es así, ¿no? Hay un montón de... Igual que con el resto de marcas comerciales, aunque esto no lo sea, también tiene su competencia. Y todas las demás causas loables de este mundo lo son. Entonces nosotros tenemos que ganar la atención y el corazón de la gente para lograr mover a la acción, ¿no?
4: Parece que te sientes menos útil si donas a una causa como esa.
5: Es curioso.
4: Eso fue lo que descubrimos, que el instinto inicial es que te sientes menos útil si apoyas una causa que al final acaba en que el niño va a fallecer, que si apoyas una causa diferente con unas expectativas más optimistas. Claro. Y eso era lo que había que cambiar.
3: Claro, como no hay esperanza, entonces
4: claro,
3: no apoyas.
4: Eso es lo que había que... Vale, hay otras muchas cosas que hacer.
5: Y bueno, pues nosotros... hablo en plural porque evidentemente esto, cuando se dice vosotros habéis hecho un corto, ese vosotros es muy amplio.
4: ¿Sí?
5: Jesús y yo, Jesús Lada y yo fundamos Piel Creative Studio hace apenas un año y ya nos conocíamos Mónica y yo, y a partir de ahí fue cuando pensamos en que merecía la pena absolutamente dedicarle tiempo y cariño a esta gente maravillosa. Pero luego lo que fue de verdad muy conmovedor es que mucha más gente se ha ido uniendo al proyecto en cuanto salió esa idea, ¿no? Y de pronto dijimos, Mónica, no sabemos cómo, pero queremos hacer un cortometraje. Porque claro, es como normalmente es muy habitual contar con un presupuesto, aunque sea mínimo, pero con un presupuesto X. Aquí no lo había, aquí era como, chicos, tenemos esta causa maravillosa y tenemos toda la buena voluntad del mundo y decidme qué tengo que hacer, que yo muevo Roma con Santiago y lo consigo, ¿no?
4: Pero no tenemos ni un duro.
5: Pero no hay ni un duro, entonces ha sido increíble.
3: Igual se puede.
5: Te lo puedo asegurar, de las cosas más conmovedoras de este proyecto han sido el ir viendo cómo más y más gente se iba sumando y lo iba haciendo posible.
4: Y el día que estaban grabando el corto, que lo estaban grabando en el Carlos III de San Lorenzo del Escorial, en La Guardilla, yo lloraba viendo a las 50 personas subiendo y bajando por aquella escalera, nadie cobró nada y todos con una sonrisa y una alegría impresionante. Y recuerdo que cuando fue a grabar José Coronado la voz de uno de los personajes, y yo le daba las gracias a los del estudio de grabación, me contestaron: nos pasamos el año haciendo anuncios, claro, de detergentes, claro, y de pañales. Esto para nosotros es una preciosidad. Y claro, sales, bueno, como, claro, diciendo... No, bueno, es un proyecto con Ángel, verdaderamente es un proyecto con Ángel, sí, cuando tanta gente, tantísima gente ha querido ayudar a hacer el corto sin cobrar nada, sin ponernos una pega.
3: Eso es lo más bonito.
4: Eso es
3: ahí ves realmente el apoyo de las personas de verdad, cuando no hay un dinero que lo maneje, ¿no? Detrás, un presupuesto, ¿no? O sea, te ayudo gratis.
4: Sí, sí.
3: No pagas tal cual nada.
5: Como debe ser.
3: Como debe ser, porque sí, sí, al final los niños lo merecen, las familias lo merecen. Hay tanto sufrimiento, ¿no?, detrás ahí, que y tenemos que estar agradecidos los que tenemos hijos sanos, que al final, oye, ¿qué te cuesta aportar con un granito de arena? Contarme más cosas. ¿Cómo se puede ayudar?
4: Uy, donando, por favor.
3: ¿Qué es lo que necesitáis? Claro, por eso.
4: Donando.
3: Una cosa es el corto ya está. ¿Cuándo la gente lo puede ver? Porque lo vamos a enseñar aquí en el programa, pero...
5: El corto está disponible y se puede ver ya
3: en YouTube, ¿no?
5: Se lanzó tanto en YouTube como en el resto de redes. La verdad es que tanto Paco León como José Coronado, ambos lo publicaron en sus perfiles y, uh-huh, y ha ganado bastante tracción. Tiene alrededor de 300.000 visitas, pero todo es poco. O sea, cuanta más gente vea el corto, creo...
3: Mejor.
5: Estamos convencidos de que llegaremos, porque yo al final es fundamental llegar con emoción a la hora de contar algo, ¿no? Porque cuando interiorizas desde la emoción cuál es el problema, creo que es mucho más probable que la gente decida dar ese último paso, que al final es muy crematístico, porque es así. Lo que necesitamos es dinero, necesitamos socios y necesitamos, porque ha existido esa generosidad inmensa de la Fundación Amancio Ortega, que ha posibilitado tener un centro como el que vamos a tener, que es increíble, pero ese centro tiene que funcionar cada día. Claro. Y cada día que funciona tiene costes.
3: Se necesita,
5: con lo cual,
3: pagarle a psicólogos, fisioterapeutas, ¿no?
4: Todo.
3: A todo el equipo,
4: todo,
3: que
4: tenemos,
3: va a haber ahí diariamente.
4: Hemos hecho lo difícil, que era conseguir eso, el suelo y el dinero para construirlo, pero ahora necesitamos que todo el mundo se involucre y que nos echen una mano para poder ponerlo en marcha. Y lo bueno del corto de Nano y Choco, y a eso iba dirigido, y ese es el exitazo que ha tenido Piel, que han tenido Juan y Jesús, es que explica exactamente en qué consisten los paliativos pediátricos, para que cuando vas a elegir entre una causa determinada y Fundación Porque Viven, sepas realmente a qué le estás diciendo que no. Uh-huh. Si no eliges Fundación Porque Viven, para que no digas ese prefiero otra causa sin saber exactamente qué es lo que se hace en paliativos pediátricos, que se hace una barbaridad de cosas.
3: Nano y Choco, este era el magnífico trabajo que ha hecho Piel Creative, que se ha unido a la fundación aquí que dirige nuestra amiga Mónica Cantón. Qué maravilla, ¿eh? Porque vive en fundación. Causar el llanto, el asombro, la carcajada, dejar perplejo al público, sorprendido, en shock. Las emociones sin término medio, usando todo su potencial para resultar imborrables. Eso es lo que has logrado, ¿no?
5: Eso es lo que intentamos cada día, con muchos aliados muy talentosos, también hay que decirlo.
3: Eso es lo que es. Al ver este corto, ¿cuánto dura?
5: Menos de 3 minutos, son 2 minutos y pico, más los créditos se ponen 3 minutos y pico, pero es cortito, es un corto cortito. Pero bueno, es suficiente, ¿no?, para mover conciencias y...
3: Para emocionar, bueno,
5: sí,
3: al fondo.
5: Al final también ese diálogo, un poco de dónde nace toda esa idea de ese personaje tan particular de dos cabezas, que es Nano y Choco, viene un poco de ahí, ¿no? De eso que comentábamos antes, del debate que se produce en tu propia cabeza casi cuando decides si esto es una causa que merece ser apoyada o no. Claro, Nano y Choco es ese amigo imaginario de Nacho, que es un peque en paliativos, uh-huh, y claro, uno de ellos piensa que no merece la pena, que ya se ha acabado, que para qué van a hacer más, ¿no? Se revela al principio y dice, pero es que no puede ser, tiene que haber cura, esto lo vamos a superar, ¿no? Y cuando se da cuenta de que no se puede, es cuando dice, bueno, pues nada merece la pena. Y es el otro lado el que le convence de que claro que merece la pena. Y que ahora es el momento más importante, ¿no?, para dedicarle cariño y amor a ese peque.
3: No, y la amistad, ¿no? Ahí como está, ¿no? El valor de la amistad, de hasta el final estoy contigo, ¿no? Te acompaño para siempre, hasta el final de los días.
4: Sí, la lapidaria frase final, que es la que dirige Paliativos Pediátricos y que es la que rompe ese tabú de apoyar a una entidad que se dedica a paliativos pediátricos, que es que cuando no se puede hacer nada más, se puede hacer mucho más, que es como se cierra el corto. Y eso es lo que somos en paliativos pediátricos. Somos los que cuando no se puede hacer nada más, hacemos muchísimo más con los niños y con sus familias.
3: ¿Qué enfermedades engloban el estar en paliativos, en tu caso? ¿Qué,
4: pues,
3: cáncer, me imagino, qué otras?
4: Porque Viven es generalista, dolencias. Trabaja con niños con cualquier enfermedad que llegue a un diagnóstico de paliativos. Fundamentalmente neurodegenerativas, también enfermedades raras y, por supuesto, el porcentaje de niños de cáncer que no se curan, que gracias a Dios es muy bajito en comparación con otras enfermedades.
3: Gracias a Dios.
4: Sí.
3: No debería existir el cáncer,
4: sí,
3: en los niños.
4: Hoy he oído que en leucemia el 83% se curan de la leucemia infantil. Es una noticia magnífica.
3: No, por suerte.
4: Magnífica.
3: Yo tengo una amiga sus dos hijos han tenido leucemia y se han curado los dos. O sea, menos mal.
4: Y es el cáncer más habitual en niños, la leucemia. Sí. Entonces el 83%, pues el otro porcentaje sería el que acabaría en paliativos.
3: También influye que como tienen poca edad, las células se multiplican menos, ¿no? Y se provoca que vaya más lento, por suerte, porque qué niño... Uno tiene que tener cáncer.
4: También que hay más investigación y que hay más medios y hay...
3: Bueno, todavía falta tener más.
4: Pero también hay que pensar en los que no se curan y ahí es donde entramos nosotros.
3: Sí, eso es lo duro.
4: Lo duro es el que no se va a curar y cómo atiendes a ese niño y cómo atiendes a su familia. Imagínate, los que somos madres y padres, creo que todos coincidimos en que la peor noticia que nos pueden dar es decirnos tu hijo, tu hija tiene una enfermedad que no se va a curar, que le puede provocar la muerte en cualquier momento, que le va a ir incapacitando. Eso es un diagnóstico aterrador. Aterrador. ¿Cómo no vamos a estar ahí para apoyar a esas familias?
3: No, claro, y ahí empieza el trabajo, ¿no?
4: Ahí empiezan los paliativos pediátricos. Y por eso merece la pena apoyar los paliativos pediátricos. Porque somos los grandes olvidados. Mira, la Fundación tiene casi 17 años, jamás hemos pedido nada. Llevamos 17 años trabajando sobre el terreno, haciendo todo tipo de cosas que las familias necesitaban, con los medios que teníamos, y nunca hemos pedido nada a nadie. Y en este momento estamos saliendo a la calle a decir, os necesitamos, necesitamos que apoyéis el proyecto. Vamos a tener un centro de paliativos pediátricos que es un espectáculo, que va a poder dar servicio no solo a la Comunidad de Madrid, sino también a niños que vengan de fuera. Necesitamos ayuda.
3: De otras ciudades de España también, ¿no?
4: Sí, hay servicios dentro del centro que van a ser para familias de todas partes.
3: Pide a nuestros oyentes, a nuestros telespectadores, lo que necesites. Donaciones, en dinero, donantes,
4: sí.
3: Lo que hablabas.
4: Necesito donaciones recurrentes. ¿Qué necesitamos? La Fundación Porque Viven necesita personas comprometidas que quieran ser compañeros de viaje en el primer centro de atención paliativa pediátrica integral. Se llama CAPI. Nuestro hashtag es Don't Worry Be Capi. Y ya hablamos de capines. Así que lo que necesitamos es que vean el corto, que entren en la página, que vean el trabajo que hacemos, que se den una vuelta por las obras del CAPI y vean en qué se va a convertir ese centro, todos los servicios de los que va a disponer para los niños y para las familias, y que decidan voluntariamente que quieren apoyarnos. Que quieren apoyarnos de forma recurrente, con la cantidad que quieran o que puedan, para que el centro, cuando nos dé la constructora las llaves y tengamos todos los permisos, se pueda abrir sin dilación al día siguiente y que ni un día más los niños en paliativos tengan necesidades sin cubrir como son las que vamos a cubrir con el CAPI.
3: CAPI significa Centro Integral,
4: Centro de Atención Paliativa Pediátrica Integral.
3: Integral. Tú me comentabas que no hay otro centro de paliativos en España, solamente el del Niño Jesús.
4: No, eso no es un centro, eso es una unidad. Es
3: bueno,
4: una unidad
3: médica. No hay,
4: unidades
3: entonces.
4: Paliativos sí hay en otras poblaciones. No están repartidas de forma igualitaria. La más avanzada es la del Niño Jesús de Madrid, porque además es la única que cuenta con 5 camas de cuidados paliativos.
3: Pero 5 camas no es nada, ¿no? Imagínate la cantidad de niños que necesitan esto.
4: Luego hay unidades, pues por ejemplo, la unidad de paliativos pediátricos de Castilla y León está en Valladolid. hay unidades en otras provincias. No todas tienen 24 horas. Uh-huh. Hasta hace muy poco, las únicas que tenían servicio de 24 horas para atender a los niños eran el Niño Jesús de Madrid, el San Juan de Déu de Barcelona, el Virgen de la Resaca de Murcia. Desde hace unos meses se ha unido también Baleares y se ha unido Asturias. Y ahora también se está uniendo Andalucía. Vamos poco a poco, también trabajamos en eso, todos los que nos dedicamos a esto, desde las unidades y desde la Fundación, creando conciencia de que los niños se mueren a cualquier hora y tiene que haber unidades de paliativos en todas partes para que puedan ser atendidos. Pero nosotros no nos metemos en esa parte médica, en esa parte institucional que corresponde a las comunidades autónomas. Nosotros lo que damos es los servicios complementarios que ellas no dan. Entonces, por ejemplo, en el Niño Jesús hay un equipo de apoyo psicosocial, lo que se llama un EAPS, que está financiado por la Caixa, que significa que desde Fundación Porque Viven ponemos dos psicólogos, un trabajador social y un referente espiritual. Y con eso complementamos los equipos del Niño Jesús, los que van a domicilio. Uh-huh. No competimos, complementamos. Pero además de eso, la Fundación, desde hace 17 años, viene haciendo otras actividades. Veníamos haciendo fisioterapia a domicilio. Ahora que ya la tiene el Niño Jesús, lo que hacemos es capacitación en fisioterapia respiratoria para las familias, para que puedan hacer ejercicios con sus hijos que mejoren su respiración, que en estos niños es muy importante. Musicoterapia. Siempre cuento la misma anécdota.
3: Fundamental.
4: Y es de... Reconozco mi ignorancia. Yo soy de derecho. Y la primera vez que vi entrar a la musicoterapia con la guitarra a la espalda, pensé, si la hippie entra cuando yo estoy en mi casa y mi hijo se está muriendo, sale por la ventana con la guitarra, porque fue mi primer pensamiento de...
3: Pero luego ese pensamiento cambió, ¿no?
4: Me para mandó positivo. Un vídeo, debió de reflejárseme en la cara. Yo no dije nada, pero se me debió de ver.
3: Es que la música calma...
4: Me mandó un vídeo en el que con distintos sonidos con la guitarra conseguía que el niño lo imitara y la deglución seguía siendo autónoma, es decir, se ralentizaba el tener que ponerle un botón enteral para darle alimentación asistida, es decir, podía seguir comiendo por sí mismo, y ahí retiré todo lo que había pensado, y desde entonces las musicoterapeutas son mis favoritas, me entusiasman, aparte de que hagan canciones legado y que la música además es calmante y que a los niños les entusiasma, que luego cuando lo ves es espectacular lo que hacen. Pero solamente ese vídeo ya cambió toda mi visión de lo que era un musicoterapeuta. También hacemos el apoyo psicológico, esto es muy importante. Entramos con los psicólogos desde el primer duelo, que es el duelo del diagnóstico, cuando les dicen qué es lo que va a pasar, que van a entrar en paliativos. Y continuamos trabajando con el niño y con toda su familia durante 2 años desde el fallecimiento. Es decir, toda la enfermedad, cuando el niño fallece, 2 años con la familia. Y a partir de ahí tenemos un grupo entre iguales que es autónomo, que se siguen reuniendo en Fundación y que cuando necesitan el apoyo de un psicólogo o de un trabajador social lo piden. Pero ellos mensualmente se reúnen porque se han conocido en periodo de duelo y siguen apoyándose y reforzándose unos a otros. Así que tenemos Café de los Viernes, que es un grupo de padres y madres que tienen niños en paliativos. Tenemos los grupos de duelo cuando los niños ya han fallecido, hasta 2 años. Y luego el grupo entre iguales. También hacemos actividades de ocio y tiempo libre. Una de las cosas fundamentales en paliativos pediátricos es que las familias conserven recuerdos felices de su hijo, porque eso les amarra a la vida. Hay un corto de Luis Enrique hablando de su hija, de cuando falleció, en el que dice que está muy enfadado con su madre porque ha quitado todas las fotos de su hija. Y él tiene toda la casa llena de fotos, porque cada vez que miro una me acuerdo de aquello que hicimos en esa foto y que por eso tenemos la foto. Eso es un recuerdo que te ancla a la vida.
3: ¿No?
4: Eso es precioso, pero para eso tienes que crear el recuerdo. Entonces hacemos todo tipo de actividades, desde sesiones fotográficas a ir a un parque temático. Todo lo que permita que las familias guarden recuerdos preciosos de sus hijos, que les permitan luego
3: momento.
4: Salir.
3: Felices, agradables, ¿no? Positivos.
4: Exactamente. Esa es la idea. Esa es la idea.
3: Claro, porque el panorama, en el fondo, en una familia que tiene este diagnóstico es muy triste. O te echas a llorar todo el día, pero también hay que sacar fuerza y estar alegre dentro de una, para tener una mejor, ¿no? Un desenlace.
4: Yo creo que todos ellos lo toman con toda la alegría que pueden. Y disfrutan de sus hijos hasta el último instante. De hecho, se trata
3: no
4: de eso,
3: fácil.
4: De ayudarles a disfrutar de su hijo hasta el último instante y de que sean niños con toda la dignidad de ser niños hasta el último instante. De eso van los cuidados paliativos pediátricos. También tenemos trabajadores sociales. Hacen una labor encomiable porque son los que arropan a la familia en todo lo que es más duro y en lo que no quieres pensar cuando tienes un diagnóstico como este, que es en toda la parte de pedir ayudas, pedir una subvención, tramitar una alta de un un vehículo, tramitar un funeral, todo ese tipo de cosas, los trabajadores sociales se encargan de hacerlo para las familias, buscarles recursos que puedan necesitar en un momento determinado, también lo hacen.
3: O sea, un gran equipo, ¿no?, que están ahí.
4: Somos muy pequeñitos, pero muy valientes, y sí, la verdad es que llevamos muchos años trabajando en esto, somos los más antiguos en cuidados paliativos pediátricos, y el equipo es una barbaridad, el equipo es un espectáculo.
3: No, no, y todo lo que van logrando poco a poco es maravilloso.
4: Y el cariño que despiertan. Nosotros hacemos un in memoriam todos los años. Hacemos una celebración, es el día que más lloro. Nunca he llorado tanto. En la que celebramos la vida de los niños que han fallecido. Y vienen las familias a hablar de sus hijos que han fallecido. Yo recuerdo que el primero que fui, metí 12 paquetes de Kleenex en el bolso. Y cuando llegué me encontré a mis compañeras poniendo cajas de Kleenex en las ventanas. Y dije, ya no estoy equivocada, voy a llorar lo que no está en los escritos. Lloré. Lloramos todos los años, pero llorar es catártico. Luego las familias se abrazan, se reconocen, empiezan los grupos de duelo y hay una cierta fraternidad que es muy importante para sostenerse unos a otros. Así que hacemos un montón de cosas. Un montón de cosas. Cuando no se puede hacer nada más, se puede hacer mucho más. Y ahora el CAPI.
3: Siempre se puede hacer mucho más. Y ahora el CAPI. Y Juan, y el tema del del cortometraje, ¿cómo fue toda la producción? Rápidamente recibiste todo el apoyo. Qué bueno, bonito que te emocionas, me encanta.
5: A mí es que
3: me parecen que las emociones son tan bonitas,
5: yo creo
3: tan
5: todas,
3: positivas.
5: En todas las reuniones me acuerdo.
3: Eres sensible,
5: que
3: eso está muy bien.
4: Cuando, los clínicos están en mi
5: cuando nos presentó Alex y tuvimos las primeras reuniones de entender lo que hacía, por qué viven. O sea, salíamos. De toda la reunión salíamos llorando. Cosa que yo creo que también es bonita y es positiva, ¿no? Porque entrar en conexión con lo que de verdad puede ser la realidad, una realidad además que es completamente ajena a la tuya, ¿no? O sea, es inevitable darte cuenta de la suerte que tienes, ¿no? En tu vida, porque hay gente que tiene que pasar por momentos muy, muy complicados. Entonces yo creo que eso es algo que además le pasa a todo el mundo que haga el mínimo esfuerzo por empatizar, ¿no? Y eso es lo que yo creo que ha sucedido cuando nos lanzamos a pedir ayuda a la hora de llevar a cabo el corto. O sea, la primera persona a la que acudimos para contárselo fue Vicky de la productora Primo Films, que yo no, bueno, por aquel entonces yo no podía contar, normalmente yo soy muy buen cuenta historias, cuenta cuentos, me encanta escenificar y tal, no podía terminar de contar el guión, entonces yo lo que hacía era dar el papelito con el guión a la persona que quería que lo conociera, porque no, y ella se puso también a llorar y dijo, esto lo que tenemos que sacar adelante como sea. Nosotros llevábamos, sí, inicialmente la idea de hacerlo en IA, porque decíamos, bueno, pues, oye, este personaje fantástico y tal, ahora que existe esta tecnología, quizás sea la manera. Y dijo, no, esto hay que hacerlo de verdad, esto tengo un agente, dejadme un momento, no sé qué. Ella es argentina y contactó con un equipo de directores que están especializados en animación y en stop motion.
3: Fantástico.
5: Y entonces ellos dijeron, chicos, queremos hacerlo con un Muppet gigante que va a ser así, ya sabes. Y nosotros decíamos, ¿pero cómo?
3: Un muñeco, ¿no? Qué alegre.
5: ¿Cómo vais a hacer un muñeco
4: enorme
5: desde Argentina? ¿Os lo vais a traer en avión? ¿Vais a venir aquí a rodarlo a España?
3: Así fue.
5: Y claro, y así, persona tras persona fue diciendo, sí, lo hago. Este equipo se llama Cancán, son Becho y Mav, que son dos cielos de personas. Pero todo así, José Coronado, Paco León, la música, dijimos. Yo conocíamos mucho de otros proyectos a Fernando Velázquez, que es un compositor de bandas sonoras, ha hecho todo, un montón de bandas sonoras de Bayona, o sea, es gente de primerísimo nivel, liadísimos
3: con,
5: o sea, que a lo mejor te cobran por hacer una banda sonora, imagínate, ¿no?
3: Sí.
5: Y uno tras otro fueron diciendo, venga, que sí, que lo hacemos, venga, que lo ponemos en marcha, vale. La postproductora, la Metropolitana, había un trabajo ingente que hacer de reconstrucción y de animación a posteriori, en postproducción, también. Lo hicieron. Fue una gozada, la verdad.
3: Pero ahí te das cuenta que cuando dicen que sí, estas personas tan ocupadas o tan famosas o tan, es porque tienen sensibilidad, ¿no? Tienen algo humano que les remueve. Tienen corazón, tienen...
5: Absolutamente.
3: Amor por el prójimo, yo creo. O sea, que es fundamental,
5: total,
3: porque la frialdad, como tú decías, de estas personas de IBEX que te dijeron, no me interesa.
4: Sí, no quiero poner
3: pues después
4: nuestro logo al lado de niños.
5: Pero deberías decir cuáles.
4: No lo diré nunca.
5: No sé.
4: Pero cada vez que lo digo, pienso, si me está oyendo alguno de ellos,
5: lo
4: que probablemente
5: sabe en su foro interno. Sí.
4: Saben que me lo han dicho y saben lo que opino. Claro. Que no lo pude decir en aquel momento, sí, pero me quedé
5: es más
4: en
5: elegante,
4: shock cuando
5: es verdad,
4: me lo dijeron.
5: Es más elegante.
4: No lo diré jamás, pero ellos saben cuando yo lo digo que son ellos.
5: Porque es además hay tantas maneras de decir que no, ¿no? Mira, Mónica, tenemos comprometido el presupuesto con otras cosas. O sea, podían haber...
4: Sí,
5: ¿no?
4: Pero soltaron esa barbaridad.
5: Pero decir esa
3: sí,
5: cosa
3: un poquito
5: tan...
3: más diplomático, ¿no?
5: Sí,
3: ¿no?
4: Yo me río
5: sí.
4: Porque coincidí en el tren, también lo cuento, con Leopoldo Pérez, que era el secretario general de Cruz Roja cuando yo trabajaba en Cruz Roja, y fue mi jefe cuando fui secretaria provincial en Cádiz. Y se lo conté. Digo, Leopoldo, me ha pasado esto. Debía estar en estado de shock todavía. Y me miró todo Pancho y me dijo, aprendiste poco. Lo que tenías que decir es, yo no quiero vuestro logo, lo que quiero es vuestro dinero. Y pensé, ¿qué tablas? Claro, las tablas tenía él en ese caso. Claro, yo no, yo me quedé en estado de shock, no reaccioné.
5: Claro.
4: Así que ahora mi venganza es esa, que bueno, cada vez que me oigan, sepan que...
3: Pues tú dilo, mejor, claro.
4: Que es así.
3: Siempre la gente sí, que es. Apoya es la que después recibe, ¿no?, beneficio en el buen sentido del alma, del corazón, se te devuelven cosas buenas.
4: Yo espero que a todos los que han participado en el corto
3: tienes mucho que agradecer,
4: les devuelvan
3: mucho
4: con
3: y más.
4: Todo tipo de bendiciones todo lo que han hecho.
3: Seguro
4: todo
3: que así será.
4: Sí, sí.
3: Seguro que así será.
5: Y fíjate que y yo creo que sin embargo para los que hemos colaborado el mayor retorno sería que colaboraran con la fundación. O sea, yo lo que estoy preocupado, por así decir, realmente, es que la gente vea el corto, que ese corto funcione, que se exponga en salas. Estamos en conversaciones con algunas distribuidoras de cine para que se exponga, y porque estamos convencidos de que funcionará, pero se tiene que ver. Entonces, vuestra contribución a la hora de darle difusión, fundamental. También.
3: Sin duda que lo vamos a
4: y os lo agradecemos también.
3: Tenemos que separarnos un segundito, una pausa, y regresamos aquí desde España para el mundo.
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3: Ya estamos de regreso acompañándoles en este domingo, encantados siempre con nuestro programa de conversación multidisciplinar, con invitados magníficos que siempre con su experiencia, su visión, nos dan, ¿no?, un aporte para todos aquí el equipo de la radio, Capital Radio, que estamos cada domingo, y también ahí en Chile, Radio Agricultura, 92.1 FM, y también a través de nuestros canales de YouTube, de ambas radios, que el programa, si no lo pueden ver los domingos, pueden verlo otro día, por supuesto, a cualquier hora, porque gracias a la magnífica visualización de YouTube, donde también está el cortometraje, que hay que pedir visitas, que lo vean, para tener más visualizaciones y que esto llegue a todos los países, incluso el cortometraje que han hecho a raíz de esta fundación maravillosa que se llama...
5: Porque viven. Qué bonito nombre, por cierto.
3: Bueno, el nombre tiene su explicación, ¿no?
5: Si uno se pregunta por qué la
4: fundación... Porque trabajamos con niños que están vivos, porque viven.
3: Exacto.
4: Esa es la justificación.
3: Sí, y tienen que seguir vivos.
4: Claro, hasta el último instante, y con la dignidad de ser niños hasta el último instante. Y con todo lo que necesiten para ser niños hasta el último instante. Por eso nos llamamos Porque Viven. Trabajamos con niños que están vivos.
3: Qué pena, ¿eh?, que los niños tengan que fallecer. Es que eso es que no... Hay injusticias y cosas que uno no entiende. O sea, podríamos estar 3 horas hablando de ¿por qué? ¿Por qué la enfermedad en los niños cuando ellos son el futuro?
5: Es que hay dentro de esto que hablábamos de las... Hay un montón de causas loables, obviamente las hay. Pero de verdad que yo creo que a poco que el oyente haga el mínimo esfuerzo por colocarse en la situación de una familia que recibe esa noticia, ¿no?, y de la injusticia tal, ¿no? Porque cuando yo creo que una cosa que nos pasa con los niños es que ellos ni siquiera entienden lo que les está pasando. Y entonces eso es agrava todo, porque cuando uno es adulto tiene recursos, ¿no?, para entender, para racionalizar, para enfrentarse a algo así. Y cuando uno es peque, es como... ¿Por qué sucede eso, no? Entonces, a poco que hagas ese pequeño ejercicio de pensar en si tienes hijos, ¿cómo te sentirías si te dan una noticia así? Yo creo que será fácil que consigamos toda esa ayuda que necesitamos.
3: Claro, porque no es ley de vida, ¿no? La ley de vida es que un padre, una madre se nos muere, nuestros abuelos, pero los niños no. Entonces los niños van mucho después que nosotros, entonces eso es lo injusto. Tú dices, ¿existirá Dios realmente? ¿Por qué pasan estas cosas? Uno cree en Dios, pero después dice, no sé, porque ¿cómo puede ser eso?
5: Y luego es un gran tabú, además, que eso es otra cosa que me decía Mónica.
4: Hablábamos.
5: Es un gran tabú. No se habla de ello porque es tan duro el tema que ni siquiera se habla de ello. Y el no hablarse, que no se hable de ello, hace que no exista. Se aparta como si no existiera. Sí, sí.
4: Eso aísla todavía más a las familias.
3: Esto hay que sacarlo fuera, claro. Hablarlo, visibilizarlo, pedir ayuda. Entonces, este centro CAPI, que es Centro de Atención Paliativa Pediátrica Integral, pionero en España, que eso es una maravilla que se haya logrado, enhorabuena a Amancio Ortega, enhorabuena a la Comunidad de Madrid, que han dado el terreno, ¿no? El suelo, ayuntamiento. Oye, todo eso suma y suma y suma, vosotros con Piel Creative también, o sea, que todos los medios de comunicación apoyen, y que se hagan socios. ¿Qué se necesita para ser socio?
4: Entrar en la página web y pinchar en donar. Y a partir de ahí ya te lleva de la mano.
3: www.porqueviven.org.
4: Sí.
3: Donar, y ahí se puede.
4: Según entras en la página, tienes arriba, a mano derecha, donar. Y ahí le das y ya te lleva a lo que tú quieras hacer. Desde la cantidad más pequeña a la cantidad más grande, lo que tú quieras hacer para ayudarnos. Y nos sirve todo. En este momento necesitamos que la gente se vuelque con los niños que tienen necesidades paliativas. El centro va a cubrir necesidades que no están cubiertas en ningún sitio. Tiene un centro de día para niños encamados con 24 plazas que va a estar abierto desde las 9 de la mañana hasta las 9 de la noche. Por lo tanto, el turno puede ser doble y que va a permitir que las madres sigan trabajando. La cantidad de talento femenino que se pierde en el mercado laboral porque las madres lo dejan todo por cuidar a sus hijos. Además, hay que tener en cuenta que eso las aísla aún más, porque cuando el niño fallece, sus relaciones sociales se han ido deteriorando con el tiempo, porque tienen una vida diferente a las de otras madres y otros amigos. Pero si además han perdido sus relaciones laborales, el aislamiento es absoluto, se encuentran con un erial. Y aunque tengan una jornada reducida, el tener unas horas fuera de casa, trabajando o haciendo otras cosas, con la mente pensando en algo diferente, ayuda, es fundamental. Tiene también lo que hemos llamado un aula de integración, porque todavía no sabemos si va a ser un aula de educación especial, un aula de infantil o una ludoteca. Pero es para niños que no están encamados, que tienen enfermedades que ya no les permiten estar en un aula medicalizada. Tenemos una niñina que le da un ataque de epilepsia cada 75 minutos. No hay colegio que la pueda soportar. Pero para nosotros es perfecto, porque nosotros sí que podemos atender a esa niña. Pero esa niña, entre ataque de epilepsia y ataque de epilepsia, es un robo lagartija. Y está jugando, cantando, saltando. Podría estar con nosotros perfectamente. Y tiene 12 plazas con el mismo horario, por lo tanto también podemos duplicar la plaza. Tiene 54 camas de respiro. Este es uno de los elementos más importantes que tiene el CAPI, porque va a ser para toda España.
3: Qué fabuloso, 54 camas, mucho más que lo que había en el Niño Jesús, que eran 5.
4: Y las 5 camas del Niño Jesús son de agudos. Estas son de respiro.
3: Okay.
4: Estas son para que la familia tenga tiempo para sí misma. Eso que se dice y se repite con una facilidad asombrosa de cuidar al cuidador. Esto es cuidar al cuidador. Si tú te pasas cuidando a un niño 24 horas al día, 365 días al año, durante 1, 2, 3, 5, 10 años,
3: te enfermas.
4: Necesitas tiempo para descansar, necesitas tiempo para otras actividades, necesitas tiempo para dedicarle a tus otros hijos, necesitas tiempo para cuidarte a ti mismo. Eso es lo que dan las camas de respiro. Esas 54 plazas de respiro permiten que una familia se vaya una semana de vacaciones y que pueda atender a sus otros hijos y mimarles, porque el resto del año ha estado atendiendo más al niño enfermo. Una madre que se tiene que operar y que es familia monoparental y que no sabe dónde dejar al niño y cómo programar su operación, porque ¿quién se queda con un niño con esa complejidad? Sin ningún problema, lo deja en el CAPI, se opera y vuelve. Operan a mi marido y me pasa lo mismo. No me puedo dividir entre cuidar a mi hijo y estar en el hospital con mi marido. Te vas al hospital, estás en la operación, por la tarde vienes y le das un beso al niño y le vuelves con tu marido al hospital, pero el niño se queda con nosotros en el CAPI, rodeado de todo lo que necesita, con un equipo de médicos, de enfermeras, de trabajadores sociales, de psicólogos, de musicoterapeutas, de fisioterapeutas y de referentes espirituales. Un equipo absolutamente completo.
3: Multidisciplinar.
4: El más completo que pueda haber. Luego tiene también las habitaciones de fin de vida. Cuando un niño va a fallecer, ahora las familias deciden si fallece en el hospital, que todos sabemos que es un sitio inhóspito para tener el último recuerdo de tu hijo, o en su casa, y generalmente eligen su casa, que tiene dos problemas: que los hermanos no quieren dormir nunca más en esa habitación y que las madres muchas veces tienden a convertirlo en un mausoleo y que sea un sitio que se conserva como lo dejó el niño al fallecer, y le pasan el polvo a los peluches y pasan la mano por el edredón, y eso retarda el proceso de duelo y afecta a ese proceso de duelo. Entonces, las habitaciones de fin de vida son cuatro apartamentos de una o dos habitaciones, uh-huh, con una cocina, con un baño, hay un salón en el que pueden estar los padres, los hermanos, los abuelos, los tíos, los amigos, los últimos días de vida del niño acompañándole, en un espacio que te va a dejar un recuerdo de una dignidad absoluta. El perro, el gato, quien se tenga que despedir de ese niño puede estar allí. Y además en la puerta tienes un médico, una enfermera, un trabajador social, un psicólogo, un referente espiritual y un musicoterapeuta. Un equipo completo de fin de vida en paliativos pediátricos. A eso le añadimos una ala entera de terapias. Terapia acuática, musicoterapia, fisioterapia, terapia ocupacional, logopedia, todo lo que necesitamos para que mientras están con nosotros, los niños estén en las mejores condiciones posibles.
3: Y el juego también, ¿no? Jugar libre.
4: Una serie de estancias que son cuarto de jugar de niños pequeños, cuarto de jugar de adolescentes, que son diferentes, sí. Una sala Lego. Para que este es el enganche de los padres. No hay padre que se resista a una sala Lego. Y además, es verdad, y además.
3: O la PlayStation.
4: Esa es la de adolescentes. Juegan con los hermanos y con los niños, hacen motricidad fina, nos sirve para muchas cosas. Una biblioteca, un cine, una sala de estar para padres, para que puedan relacionarse unos con otros. Era lo que te decía antes, nadie entiende mejor a una familia en paliativos que otra familia en paliativos. Y hay veces que el mero roce entre ellos resuelve problemas que antes se tenía que resolverse con la intervención de personal de la fundación. Entonces, todo ese tipo de estancias convierten el centro en un sitio muy especial. Una sala de celebraciones. Celebrar un cumpleaños, una primera comunión suele resultar muy difícil. Sí. Pues tienen una sala de celebraciones de invierno y una de verano. Tienen también una cafetería. Este es el anclaje para el barrio. La vamos a poner preciosísima y queremos que el barrio la convierta en su cafetería. Que las madres, cuando dejen a los niños en el colegio, se vengan a tomar el café. Nuestra farmacéutica de enfrente, Rocío, ya nos ha dicho que ella, con su hermana y con otra persona que trabaja en la farmacia, que se quedan todos los días a comer, van a venir a comer al CAPI y van a hacer publicidad. Necesitamos que la gente se dé cuenta de que este no es un sitio donde los niños van a morir, es un sitio lleno de vida. Nos llamamos porque viven. Va a haber todo tipo de actividades, marionetas, teatro, conciertos.
3: Mucha alegría.
4: Y a eso vamos a invitar a todos los niños del barrio. Y luego tenemos un jardín de 5.000 metros cuadrados. Se sacan las camas al jardín. Tiene un auditorio para hacer todas esas actividades cuando hace bueno.
3: ¡Qué maravilla!
4: Tiene un espacio
3: libre,
4: para hacer,
3: ¿no?,
4: terapia canina. Tiene un espacio para el
3: memoria. ¿Cómo es su terapia canina? ¿Los niños traen a sus perros, a sus animalitos?
4: No. Nos donan Australian Cobordogs, que son unos perros, por llamarles de alguna forma, hipoalergénicos, que no sueltan pelo y que les hay para activar y para tranquilizar. Son perros de terapia. Vamos a ver si podemos montar ese programa también. Y en el auditorio tenemos una pared que le llamamos el muro de la fama, y ahí va a estar el nombre de todas esas personas que, como Juan, Jesús y las 50 personas que han participado en el corto de Nano y Choco, van a tener su nombre, porque la leyenda de esa pared es gracias a todas las personas que han hecho posible que el CAPI fuera una realidad. Y ahí vamos a poner uno a uno el nombre de todas esas personas que lo han hecho realidad.
3: ¿Qué pensáis de Amancio Ortega? Porque hay gente tan generosa. Bueno, él tiene muchísimo dinero, pero también podría ser egoísta. Es maravilloso
4: Porque egoísta, podría dedicar su dinero a lo que le diera la gana sin ser egoísta.
3: Por eso, no. Lo que él quiera.
4: Yo lo único que puedo pensar, y lo repito siempre, es que tuvo la sensibilidad de entender un proyecto como este, que no todo el mundo lo entiende, y he dado ejemplos de gente que no lo entendía, y que en menos de 24 horas a mí me dieron una respuesta diciéndome: si cumples con esto y con esto, te financiamos. Si consigues todas las cosas que necesitamos.
3: Y lo conseguiste.
4: Y lo conseguimos la fundación, y ahí tenemos la financiación.
3: Mira, podemos montar.
4: ¿Qué puedo hacer? Darle las gracias. No le conozco personalmente. Me encantaría alguna vez poder decirle cara a cara lo agradecidísima que estoy.
3: Tienes que invitarla a la inauguración, ¿no?
4: Por supuesto, personalmente. No necesita invitación. Puede venir sin más. Personalmente agradecérselo, y también en nombre de la fundación. Pero personalmente, porque para mí este es un proyecto muy importante. Muy, muy importante.
3: Es importante, es maravilloso, es sobrecogedor, porque vas a poder darle ilusión y vida a tantos niños, a tantas familias, tanto apoyo.
4: Podemos atender hasta 1.400 niños en diversas cosas a lo largo del año en el CAPI. Eso para familias que no han tenido nada, que vienen de provincias en las que...
6: Claro.
4: Yo soy leonesa, en León la unidad de paliativos está en Valladolid,
3: sí.
4: Muy bonita. que no han tenido nunca este tipo de apoyos, el poder contar con ellos es magnífico. Tuvimos el Congreso de Paliativos Pediátricos y yo me fui a presentarlo para que todos los paliativistas pediátricos de España supieran que queremos que nos manden a los niños, que cuando ven un síntoma de cansancio en una familia, que nos manden a los niños, que para fin de vida, que manden a los niños, que vamos a intentar dar cobertura si esta realidad, que ya es el CAPI, de verdad se puede poner en marcha porque la gente nos ayuda a todos los niños que sea posible.
3: ¿Dónde está ubicado CAPI?
4: Está enfrente del Centro Comercial de Las Rosas, en San Blas.
3: Perfecto.
4: Bueno, ahí una parcela preciosa, toda rodeada de parques. Bonitísima. Sí, sí.
3: Ya ha quedado claro entonces a nuestros oyentes que nos queda muy poquito tiempo, tenemos que despedir el programa. Ha sido un honor tenerlos. Juan, por favor, un mensaje, tú como productor, como cineasta, como cortometrajista, ¿no? Tu profesión,
5: como amigo, como buena amigo persona, de la fundación, ¿no? Digamos,
3: y
5: ya está.
3: Y como es tan bonito que las empresas, las entidades se unan con cosas,
5: sí,
3: solidarias.
5: Hay que hacerlo, de verdad que sí. Yo cuando te estaba escuchando todos los adjetivos, solo añadiría el de necesario. Porque ante toda esta realidad que acaba de explicar también Mónica, de lo que va a ser el CAPI, si uno piensa en eso y la alternativa que había hasta ahora y la que hay, lo que tienen hoy en día esas familias, que es vivir esos años de vida en un hospital o en una casa que no está medicalizada con todo tipo de problemas. O sea, claro, es la noche y el día, ¿no? Y entonces, y quiero también que quede claro que esta ayuda que se está pidiendo es porque el CAPI la necesita. El CAPI está construido, pero ahora tiene que funcionar. Si no recibimos esa ayuda, eso no será posible. Es así de cruda esa la realidad. Y por eso es tan necesaria, ¿no? Entonces yo creo que hay que añadirle la palabra necesidad porque es importante.
3: Porque con esta ayuda, con estas donaciones, se puede mantener a los fisios, a los médicos, a las enfermeras, a los cuidadores.
4: Se mantiene la fundación, que es la que maneja el CAPI. ¿No? Ahí tenemos que pagar a todo el mundo, claro.
3: Todo el mundo, claro.
4: Y luego tendrá 400 voluntarios haciendo todo tipo de actividades. Así que también el que no quiera donar dinero, no pueda donar dinero, pero quiera venir de voluntario.
3: Trabajo. Eso también es muy, muy bonito. Muchísimas gracias por haber venido a contarnos esto maravilloso que estáis haciendo. Les deseo el mayor de los éxitos. Lo va a hacer porque ya teniendo este centro, teniendo tu ONG, tu fundación, y con estos maravillosos profesionales, ¿no?, de Piel Creative, o sea, qué mejor con el cortometraje. Pues ya están todos invitados nuestros oyentes entonces a ver este cortometraje en YouTube. Bueno, preséntalo tú mismo.
5: Es muy fácil. Uno
3: ahí
5: busca,
3: está la otra cámara.
5: Uno busca Nano y Choco en Nano YouTube y, Choco. Y lo encuentra. José Coronado, Paco León, Fundación Porque Viven. Y acto seguido, por favor, entrar en la URL.
4: Que nos han dado un premio Clio de bronce por el corto en Nueva York.
5: Sí, sí.
3: Cuéntalo, Mónica.
4: Juan, que lo cuente Juan.
5: No, bueno, hemos presentado la candidatura de esta pieza a unos premios que se llaman Clio, son internacionales, y ahora en Nueva York nos van a mandar una estatuilla de bronce maravillosa. O sea que muy contentos por eso también.
3: Qué fabuloso, enhorabuena, por Dios, merecidísimo. Gracias. Tenéis que ir a recogerlo allí, ¿eh?
5: Bueno,
3: hay que viajar a New York.
4: Nos encantaría.
5: Nos gustaría, ¿eh? Sería chulo, pero
4: sí,
5: no.
4: Sí.
5: Mejor nos
4: deberíais.
5: Quedamos aquí.
3: Bueno,
4: sí, necesitamos el dinero para atender a las familias. Va a ser que Nueva York se puede esperar.
3: La austeridad también es fundamental
4: en este momento. Es más
3: pero
4: importante.
3: Es muy bonito que les hayan dado un bronce.
5: Sí,
3: sería un aliciente para seguir.
5: Sí,
3: muy bonito.
5: Sí, sí, sí.
3: Enhorabuena. Enhorabuena,
5: gracias
3: a todos, a todo el equipo. Muchísimas gracias por la edición de hoy. Ya lo saben nuestros oyentes maravillosos, nuestros telespectadores, meterse en la web de porqueviven.org. Ahí pueden ver también, lo han subido, el cortometraje que ha hecho Piel Creative con Juan García Escudero. Y qué ilusión este proyecto de CAPI, que va a estar inaugurado, ¿no?, yo creo prontamente en noviembre. Es un propósito de complementar la hospitalización domiciliaria y la atención hospitalaria. Es el proyecto más bonito del mundo.
4: Eso es.
3: CAPI. Así es que muy bien, todos a ayudar con este proyectazo, todo por los niños. Muchas gracias a todos.
4: Muchas gracias.
5: Gracias a ti.
3: Buenas
5: gracias
3: tardes.
5: A vosotros.
3: Gracias, Javier.
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6: ¿Cómo están ustedes? Muchas gracias por acompañarme en este nuevo capítulo de Felipe Podcast. El día de hoy con Pancho Saavedra. Muchas gracias, Pancho.
7: ¿Cómo estás? Feliz de estar acá.
6: Gracias por acompañarme. Muchas gracias. Y quiero partir directo al hueso con temas políticos. Yo sé que tú eres un animador de televisión. Los animadores normalmente no se meten en política.
7: Tengo que hacer lo que dice don Francisco. Tú no eres ni de derecha ni de izquierda. Tú trabajas para la gente. Pero tengo también mis pensamientos, por supuesto.
6: Efectivamente. Tú, de hecho, en el año 2021 dijiste... Básicamente, mi apoyo estará siempre con quien esté del lado de nuestra comunidad.
7: Sí.
6: Nunca daré un voto a quien no respete nuestros derechos. Eso lo dijiste en 2021. Sí. Hoy gobierna la persona a la cual te referías que no votarías por él. ¿Sientes que esos derechos están en riesgo hoy día?
7: Mira, creo de verdad que uno siempre tiene que pensar más que en uno, en todos. Yo creo que no pueden existir ciudadanos de primera y segunda clase. Creo de verdad que quien esté en el poder tiene que gobernar para todos los chilenos y asegurar derechos. Yo creo que en ese sentido a veces me da un poco de temor cuando se presentan algunos

0: que amo profundamente. Por eso es que, o sea, yo le deseo lo mejor al presidente, porque es el presidente que está votado hoy día por la mayoría de los chilenos. Pero me preocupan algunos temas. Me preocupa cuando leo noticias que, por ejemplo, se va a sacar el apoyo al programa de mujeres rurales. Se empiezan a cortar algunos beneficios que yo siento que se los cortan a las personas que más necesitan. Y ahí es donde me empieza a provocar un poco de rabia, me genera sentimientos de angustia.
1: ¿Y sientes que el gobierno, porque el gobierno de alguna manera dijo, no me voy a meter en los temas valóricos?
0: Sí, claro.
1: De alguna manera fue como su discurso, porque estaba en una emergencia. Fue sí, la claro. forma de evitar.
0: Sí. Sí, claro.
1: Tal vez por convicción, tal vez porque no querían perder votos. Sí. No sé si fue una estrategia política o fue por convicción.
0: No, yo creo que sí fue una estrategia.
1: Pero por lo mismo, pero en el fondo, ¿sientes que en estos 6 meses de gobierno, el tema que para ti es súper importante, fuiste los que luchó para decir, yo también tengo el derecho a casarme?
0: Pero por supuesto. Yo estuve en la firma con el presidente Piñera. Obvio. Yo estuve en la firma, en La Moneda, yo tuve conversaciones con el presidente
1: Piñera.
0: Pero si
1: tú sabes, Pancho, que yo en su minuto fui el único senador de derecha que votó a favor del matrimonio igualitario. En la primera vuelta, porque después se fue a la Cámara de Diputados, volvió y ahí se sumaron como 8 más.
0: Sí, claro.
1: Pero en la primera vuelta fui el único.
0: Sí, claro.
1: Y yo siempre he creído que es un derecho bien básico, porque además hoy día nadie se quiere casar. ¿Cómo no vamos a premiar al que diga yo quiero ser fiel, quiero ser familia, quiero amar?
0: O sea, por supuesto.
1: Hoy día donde vemos que hay un nivel de liviandad con las relaciones de vínculo, no premiar o no, y más allá de que obviamente no tiene un sentido discriminar. Pero para muchos querían ponerle otro nombre. Y me preguntaban algunos, ¿por qué le vamos a llamar matrimonio si no es matrimonio?
0: Decía, sí, claro.
1: Pero si el matrimonio es para celebrarlo.
0: Sí.
1: O sea, querían efectivamente tener ciudadanos de primera y segunda clase.
0: De segunda clase. Y ahí es donde también me da como mucha rabia cuando alguien se siente como con esta potestad para tratarte distinto. Mm. O sea, me parece muy duro sentir que alguien vota en contra del matrimonio. Estáis votando en contra, no solamente mío, sino que de muchas personas. Me estás queriendo tratar de una manera distinta.
1: Y Pancho, no solo eso, además, sin hacerle daño a nadie. Porque puede decir que un contrato consensuado entre dos personas que se aman y si quieren ser fiel,
0: por supuesto.
1: ¿Hay algún tercero que le vaya a hacer daño?
0: No, por supuesto.
1: Es como,
0: por supuesto. O sea, y tener familia, y cuidar, y ahí empiezan las comparaciones odiosas. Que no, que fíjate que tú eres una... ¿quién está más capacitado para hacer familia? Y ahí empiezan estas discusiones medias morales y con muy mala información y muy mala base. Tú empezás a decir, bueno, pero a ver, y la violencia, y las madres que no son capaces de cuidar un hijo, y que se meten con otro y se van y lo dejan tirado. Y te metí en este rollo que yo prefiero como abstraerme, concentrarme en mi familia, intentar ser feliz y dentro de mis posibilidades también poder tener algún grado de injerencia en la conversación con las personas que toman decisiones en el país. O sea, ahora, es lo que quiero hacer. O sea, tú sabes que yo haciendo Lugares que Hablan, cuando salgo del closet públicamente, yo dije, chucha.
1: ¿Te costó salir del closet? O sea, ¿te demoraste más de la cuenta?
0: Sí, porque yo estuve en el Instituto San Martín, los hermanos maristas, educación siempre con cura, familia ultra conservadora. Entonces cuesta, no es una cosa.
1: No, pero me sencilla. Refiero más como en el. Después quiero hablar de.
0: Públicamente.
1: Claro, cuando tú estabas ejerciendo, sigue siendo un tremendo animador. Pasaste un tiempo donde ejercías tu labor pública y no revelabas.
0: Sí, claro.
1: ¿Sí?
0: No, sí.
1: Okay.
0: Mucho rato. Hasta que José Miranda, me acuerdo, gerente de Canal 13, me llama a la oficina y me dice: ¿sabes qué? Yo creo que ya lo tienes que hacer. O sea, conversarlo con Martín Cárcamo en el programa de Tú a Tú. Y dije: ¿pero por qué? ¿Es necesario? ¿No es necesario?
1: Es mi vida privada.
0: Sí, ¿cachai? Pero yo ya me sentí un poquitito. Porque era obvio, era algo que todo el mundo sabía, y yo iba a los programas de televisión y oye, no te metes en mi vida privada, no hables de eso. Era muy raro, ¿cachai? Me sentí un poco forzado, hice el programa, grabé, pero yo creo que los miedos eran más...
1: Salió bien,
0: todo.
1: La reacción fue buena.
0: No, es que yo media hora antes llamé por teléfono a ese mismo gerente y le dije... Oye, me vaya a cagar la carrera, ¿cómo se te ocurre? Las marcas no van a querer trabajar conmigo. Si queda la cagada en mi vida, ¿cuánto te voy a culpar a ti, al Canal 13? No, Brasil, yo estaba vuelto loco. Y salió el programa y te juro que sentí que me saqué una mochila encima. Porque además, obvio, que nadie me lo empezó a preguntar. Yo dije, la gente con la que yo grabo Lugares que Hablan, que son personas de campo, que tú dices, son a lo mejor ultraconservadores o que estos temas no.
1: No.
0: Pero es que todo lo contrario, Felipe. Todo lo contrario. ¿Tú crees que

0: alguien, una vez se me acercó un guaso arriba de un caballo y en una fiesta religiosa con una bandera chilena y me dijo, me lo había querido encontrar siempre a usted, porque lo felicito a usted y a su familia, porque lo que ustedes están haciendo es familia. Me dieron ganas de llorar a gritos. Y ahí, ese es el mejor reflejo, uno está lleno de prejuicios, ¿cachai?
1: Pancho, te quiero hacer una pregunta. Pancho Saavedra es una persona insegura, en el sentido de darle temor el rechazo de la gente, o es algo que te da lo mismo y...
0: No, no me da lo mismo. ¿No? A mí me importa...
1: ¿Eres sensible a eso?
0: Sí, pero mira, ¿sabes qué?
1: Y todos lo somos un poco.
0: Sí, o sea, yo siempre he dicho, el animador que crea que por sí solo, que... No, aquí la gente te paga el sueldo. Pero no es que yo quiera caerle bien a todo el mundo. Yo con el correr del tiempo, yo tenía muchas inseguridades por el tema de mi sexualidad, nada más. El tema, yo eso eran los miedos que tenía. Pero una vez que públicamente lo dije, empecé a tener menos miedo. Sí, obvio, hay un grado de hater en redes sociales que te ataca simplemente por quién eres. Obvio. Y te dice unas brutalidades, pero ya no me entran balas con eso, fíjate.
1: Qué bueno.
0: O sea, no me entran balas, me empezaron a no entrar balas con ese tipo de cosas. He aprendido de muchos que están súper expuestos a que no me entren balas. De la Pamela Díaz, por ejemplo.
1: Otro más, ya. Ya tuvimos anemia acá, compadre, tratando de hacer de entrevistador, pero... ya no voy no a aguantar más que me agarren para...
0: No, pero... Ya. No aprendí ya también.
1: Anemia, compadre, ya me subió al columpio, así que ya no... Vamos a hablar
0: No, pero bueno.
1: El que chivita soy yo. Voy a copiarle a la Pamela Díaz. Que ella no deja
0: sí,
1: que
0: sí, pero es que la quiero mucho.
1: Gran mujer. Oye, hablamos de la política. Tú en un minuto, Pancho Saavedra le dijo imbécil a José Antonio Kast, el actual presidente.
0: ¿Es tu tío o no?
1: Es mi tío.
0: Ah, chucha.
1: ¿Qué pasó? ¿Qué pasó con ese?
0: Perdona por ofender a tu familia.
1: No te metáis con mi familia.
0: Ah, no te metáis con mi familia. No, este fue un... Yo lo cuento y es anecdótico. Mira, sí, yo era muy adicto al Twitter. O sea, era de los que opinaba de todo. Recuerdo que una vez el Coque, mi esposo, me dijo, pero si tú no tenés que hablar de todo. ¿Por qué? ¿Quién eres tú para hablar de todo? Para meterte en todos los temas. No eres político, tú trabajas para la gente. ¿Por qué tenés que opinar de todo? ¿A quién le importa que tú opines de todo?
1: ¿Con qué, mi amor? ¿Quién te dijo eso?
0: Mi esposo, el Coque. Y era como... como chuta. Ya, igual tenía un grado de razón. Entonces, yo era muy peleador en Twitter. Llegó un momento en que la... No sé si era diputada o senadora, la Emilia Nullado.
1: Nullado, sí.
0: Ya. Algo pasó, hubo una polémica que José Antonio, algo
1: se peleó con ella.
0: Se peleó con ella y por el tema pueblos originarios, mapuche. Y yo que soy muy defensor de los pueblos originarios, por mi programa Lugares que Hablan, he desarrollado una sensibilidad profunda y especial. De hecho, lo hablé con el presidente Piñera, lo hablamos en algún momento. Él me invitó a participar del comité por los 500 años del tema del estrecho de Magallanes. Estuve en La Moneda ahí haciendo política en un momento. Y fíjate que ahí ya yo...
1: Ya agarraste el Twitter y le pusiste imbécil.
0: Imbécil.
1: ¿Y qué pasó después de eso?
0: Cuando se peleó con esta señora. Y quedó... Bueno, mucha gente me aplaudía, mucha gente me trataba de imbécil a mí, ¿cómo se te ocurre? Y yo dije, ¿qué acabo de hacer? Me metí en una polémica innecesaria y José Antonio escribe arrobando a Andrónico Luksic, en ese momento, bueno, sigue siendo, pero el dueño de Canal 13. Y como, mira la clase de animadores que tienes, bla, bla, bla, ¿por qué está en Canal 13? Si él, bueno, como increpando, como diciendo, ¿sabes qué? Tenés que echar a este güey. Y él le respondió.
1: Andrónico
0: le responde a José Antonio y le dice, tengo la mejor opinión de él. Y dije, ¿qué estoy haciendo en esta pelea de perros grandes, güey? Yo metido entre medio. Y empiezan diputados, senadores, a darme el apoyo, otros no. Y esto se transforma en un tema que salió hasta en La Segunda. Yo no podía creer lo que había pasado. Y empecé a tener una cantidad de ataques en Twitter tan feroces que me angustié mucho. Y dije, estoy exponiendo a mi familia, porque es porque claro. Una weá que no está regulada. Esto, efectivamente, son capaces de publicar tu certificado de nacimiento, tus datos personales, y me urgí mucho. Y hablé con una gran amiga, que es la Cecilia Pérez. Le dije, Cecilia, yo quiero que hables con José Antonio para que esto pare. dile, Juan, yo me equivoqué, porque lo reconozco, yo me equivoqué si me salí de madre. A lo mejor si yo le hubiese querido decir lo mismo sin grosería o sin decirle imbécil, claro, porque creo profundamente en el diálogo hoy día, ¿eh? Y se fue a mi casa, po.
1: Y fue a verte.
0: Y me fue a ver, ¿pueden creer? El presidente estuvo sentado en mi casa tomándose un café conmigo y firmamos la pipa de la paz. Y yo creo que no hay nada que te haga más grande cuando eres capaz de conversar, de decir, lo siento, disculpa, me equivoqué, que esto pare, ¿te parece? Y eso.
2: Sin mi anécdota con el presidente.
1: Este primer bloque es el bloque que llamamos el bloque político. Dale. Entonces, ¿tú te imaginas a ti mismo siempre como animador o algún día tal vez más adelante la política es algo que te pueda tentar?
0: Mira, siempre
1: que te pueda entusiasmar, que es completamente legítimo.
0: Me han invitado a ser
1: el animador más querido de Chile. O sea, yo te digo, ahí donde vayas a la elección probablemente salís trotando.
0: Mira, me invitaron a ser alcalde de Curicó.
1: Mira.
0: Fíjate, me invitaron a competir por la alcaldía de Curicó, pero hoy día estoy muy feliz desarrollando una carrera como comunicador. No. Y creo que sirvo mucho más siendo un puente con la gente a la que yo acostumbro a entrevistar, con la gente del campo, de la ruralidad, de las localidades. De hecho, una de las cosas que más me gusta hacer y que pasó con el presidente Piñera, Boric, Bachelet, siempre estuve en contacto con los ministros. Mm. Y eso me permitió acercarle algunas realidades, acelerar algunos procesos y contarle algunas cosas que a lo mejor ellos no veían, desde una operación a una persona que estaba esperando 3 años, hasta recursos que estaban asignados a un puente y que el puente nunca se había construido, y decía, este proyecto recibió 240 millones de pesos y no estaba ni la primera piedra del puente. Entonces, claro, pude hacer desde denuncias, y ser un puente me acomoda mucho más hoy día.
1: Y hoy día estamos viendo que hay lo conversábamos antes de entrar a este capítulo.
0: Sí.
1: El tema de la gestación subrogada.
0: Sí, claro, es un tema súper importante.
1: Un tema que te preocupa mucho.
0: O sea,
1: a muchos les preocupa.
0: Sí.
1: Y hay un proyecto de ley que quiere como penalizarlo o
0: sí, claro,
1: darle muy duro.
0: Criminalizarlo, bueno, en el fondo. Es el proyecto del diputado Irarrázaval, que es muy extraño que tenga dos firmas tan distintas, el diputado Irarrázaval y también el de la diputada Consuelo Veloso. Entonces, claro, yo sé que muchos parlamentarios sacaron su firma de ese proyecto, pero hoy día también se está discutiendo en el Senado un proyecto que era de la ministra Jimena Rincón y de Matías Walker, donde estaba metida Yasna Proboste, y leí hace poco una carta en el Mercurio con 28 parlamentarios, Marisela Santibáñez, Yasna Proboste, Paulina Núñez, la presidenta del Senado, muy transversal, UDI, de todos los partidos, hasta el Partido Comunista con Carol Caviola. Entonces, no, de gente que está por la regulación. A mí me parece que son preocupaciones válidas y que en un país, en ese proyecto y en mucho más, no debiesen existir vacíos. ¿Por qué? Porque cuando hay vacíos se presta para explotación de mujeres, para todo lo peor que tú puedas pensar que puede ocurrir cuando las cosas no están reguladas. O sea, hay que dejar acá las visiones.
1: Sí, aquí también es que, o sea, está bien, pero yo creo que la gestación, muchas veces, esto también, y no puedo estar más de acuerdo contigo, la gestación subrogada también permite que haya más vida y que haya muchas más oportunidades, que haya más familia. Entonces, cuando uno empieza a de alguna manera a caricaturizar, a no entender,
0: claro,
1: que son muchas veces soluciones a problemas muy dolorosos, muy complejos, y que no haya empatía, también es una forma de, para mí muchas veces, de hacer una política que no es capaz de entrar en profundidad en los temas. Entonces, por eso creo que un debate profundo, regularlo de buena manera, en su minuto me acuerdo que lo hablamos con Matías Walker y con la Jimena. Así que bueno, espero que el gobierno también en esta materia.
0: Sí, yo también.
1: Yo no he visto el gobierno en su postura, pero imagino el gobierno, espero no caiga en esta lógica de muchas veces estos temas que son fáciles de que en Twitter, en las redes sociales, pesquen por razones religiosas.
0: Sí, claro.
1: Hacen que se nuble la textura y la complejidad que tienen los temas. Así que
0: yo también espero lo mismo. Me parece que aquí estáis dejando fuera no solamente a parejas gay que pueden hacer este proceso, sino que muchas mujeres que nacen sin útero,
1: total,
0: mujeres con cáncer. O sea, hay tantas personas que, o sea, el caso que yo conocí es el caso de una mujer que le pide a su cuñada que lo haga, y lo hizo con amor, con respeto, con cariño, de forma total, altruista. Entonces, ¿por qué? ¿Tienes uno para prohibir la
1: Estamos cercanía? Hablando aquí con Pancho Saavedra en Felipe Podcast. Vamos a una breve pausa y ya volvemos. Gracias.
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1: ¿Cómo están ustedes? Muchas gracias por acompañarnos aquí en Felipe Podcast, el día de hoy con Pancho Saavedra. Todos ustedes lo conocen, así que no requiere mucha presentación. Vamos a entrar al segundo bloque, Pancho, que es más personal. ¿Cómo es la vida de Pancho Saavedra cuando era niño? Leí por ahí, investigué, siempre me preparo un poco para esta entrevista, que de chico también viviste en un ambiente donde el tema de la homosexualidad estaba muy castigado, no era fácil enfrentarlo.
0: Sí, claro.
1: Incluso por ahí leí que tú rezabas para que dejaran de tener esa condición de ser homosexual. Sí. No sé si es cierto o no.
0: Sí, absolutamente.
1: Pero cuéntame un poco esa época. Sí, ¿Y cómo hoy día se te ve tan pleno, tan feliz? ¿Cómo?
0: Colegio marista, abuelo ultraconservador, tíos militares. No sé, mi familia es muy divertida porque yo tengo el tío.
1: ¿Cuántos militar, hermanos son ustedes?
0: Nosotros somos tres hermanos. Pero aquí yo te hablo de que yo crecí alrededor de este abuelo, que era como el rey del ganado, dueño de carnicerías, matadero y todo en Curicó.
1: Literalmente el rey del ganado.
0: Era el rey del ganado, era el que las siete carnicerías y llegaba con sus fajos de billete y contaba. Bueno, si era el tata así, pero la raja. Yo viví con ellos. Entonces viví muchos años con ellos. Y con mis papás, con ellos, pero claro, este abuelo machista, patriarcal, que era bien amante de sus hijos hombres y bien duro con las hijas mujeres. Claro. Recuerdo perfecto que, o sea, mi abuelo, para definírtelo un poco, para la campaña de cierre de Vigi, en esos años del sí y del no estoy hablando, él prestó el matadero para que se hiciera el cierre de campaña en Curicó, pero en un matadero, ¿cachai? Sí, fue muy incoherente. Y sí, pues, mi tata era súper duro. Ahora, yo creo que la fragilidad de su cáncer, que lo consumió, hizo que él entendiera la vida después al final.
1: ¿Alguna vez lo conversaste con él?
0: No, pero yo me acuerdo que se lo dije cuando él estaba en su lecho de muerte y él me agarró la mano, ya no hablaba, y me la apretó. Y yo sentí que lo que él me dijo fue: está todo bien. Pero cuando ya la gente está en este estado donde están partiendo.
1: Total.
0: Instituto San Martín de Curicó. Claro, uno no podía sentir distinto, y yo súper religioso iba a la iglesia, o sea, a la capilla del colegio, y era como, por favor, no puedo estar sintiendo esto, ¿cachai? No es normal, así es el diablo, era el diablo, Dios te salve, 20, Dios te salve. Además que tú, si se lo llegue a confesar un cura esto,
1: claro,
0: era capaz de crucificarte, ¿cachai? Yo, no existían esos curas distintos que hay hoy día, que son amigos del pueblo, que no están esas monjas, esos curas que hoy día te dicen como, Dios ama a todo el mundo. Entonces fui creciendo, y eso creo que hizo que yo me saltara etapas súper importantes de mi vida. Yo creo que es la realidad de todas las personas gays, o de muchas personas gays. No todas, de muchas.
1: ¿Y en qué minuto empezaste a vivirlo con plenitud, en el fondo, tu homosexualidad?
0: Cuando llegué a Santiago.
1: Ahí de repente la cosa cambia.
0: Cambia, pero igual eso te lleva a extremos, porque finalmente esto de haber vivido tan reprimido siempre te hace caer, consumí droga, carreteé todo lo que no había carreteado. O sea, a mí de verdad fue... Es que es muy dura la represión. Es muy
1: y siempre
0: duro
1: fuiste, estar y reprimido. Fuiste tan simpático, chicos, o sea, la parte como social, el buena onda, el que cae bien, siempre se te dio como de...
0: O sea, siempre fui súper social, y yo creo que esta cosa social que tengo en los programas como Lugares que Hablan es porque...
1: Por eso lo tenía ahí...
0: Era de los que yo me sentaba en la mesa con mi abuela, y con todas las viejitas.
1: Muy natural, esa.
0: Todas las viejitas, y yo al medio, así en estas típicas reuniones de señoras donde vendían los productos Tupperware. Y yo estaba al medio, y era amigo de todas, y era, no sé, yo era capaz de sentarme en la mesa más cuica y en la mesa más humilde. Yo me iba el domingo donde mi nana a jugar con sus nietos, ¿cachai? Era como, no sé, siempre he sido muy sociable, muy sociable.
1: Aparte, tú eres un extrovertido por naturaleza que se carga de energía con la energía de los otros. No necesita, no es un esfuerzo.
0: No, para nada. Energía. No, o sea, cuando yo veo de repente colegas...
1: Porque yo entiendo que, por ejemplo, dicen, yo no lo conozco tanto, pero don Francisco cuando no está en las cámaras apaga, es distinto.
0: Sí,
1: o sea,
0: absolutamente.
1: Él prefiere descansar.
0: Sí,
1: prefiere
0: hay,
1: no...
0: hay gente que prefiere descansar y no sociabilizar.
1: Porque gasta energía. En cambio, él se activa con las cámaras.
0: Mira, yo te puedo decir algo. A mí cuando de repente alguien comenta en Instagram y dicen, no, este gallo es súper pesado, le quise pedir una... Mentira. Nadie puede decir eso. O sea, te lo aseguro que es mentira. Nunca le he negado una foto a nadie. Nunca, o sea, claro, a veces uno puede ir como cansado, con dolor de cabeza y tú, ya ve, pero nunca he sido pesado. Ni cuando se acercan en un restaurante, ni cuando se acercan.
1: Claro, uno tiene derecho a tener un mal día también.
0: Pero por supuesto, uno tiene derecho. Pero eso es mentira. O sea, yo te lo digo honestamente, cuando alguien dice este gallo, no debo haber sido yo. Yo conozco colegas que, que no tienen ganas nomás. Y que, ay, oh, ya, puta, la gente. Y ahí yo digo, y les digo, no, pues compadre. Si gracias a la gente eres quien eres, gracias a la gente tú existes. Y yo, a mí me sale muy natural.
1: Te sale fácil.
0: A mí me sale muy fácil.
1: Hay gente que en el fondo gasta energía. Por eso digo, esto es una cuestión muy psicológica.
0: Sí, absolutamente.
1: Hay quien tiene empatía con el que también le cuesta. Porque en cambio, a ti te sale natural. Y por eso te pregunto cuando chico cree así, pero hay gente que realmente le cuesta.
0: No, súper sociable. Súper sociable. Después cuando llegué a Santiago, yo creo que mi mamá y mi papá fueron bastante generosos conmigo porque la línea de crédito me la tuvieron hasta los 28 años, o sea, me pagaban los gastos comunes y todo eso porque estudié comunicación audiovisual. A mí me costó mucho estudiar lo que yo quería estudiar. Yo quise ser actor en una primera instancia, me metí a todos los talleres que habían, actrices clásicas que iban a hacer a la Católica talleres, yo me metí ahí, la Violeta Vigarra, la Alicia Quiroga, la Sandra Solimano, y estuve con todas ellas, yo quería ser actor. No, después no. Y cuando le dije a mi papá que quería ser comunicador audiovisual, me dijeron que no. Y ellos me dijeron, puta, por último, no sé, como que ellos no podían creer que yo no estuviera una ingeniería, ¿cachai? Y la Gema Contreras, no sé si tú lo ubicas,
1: no.
0: La Gema, ex directora de prensa de Televisión Nacional, la esposa de Fernando Alarcón, muy amiga de mi papá, fue y le dijo, ¿qué estás hablando? Si el que va a estudiar es él, no tú. ¿Qué querés que esté frustrado por la vida?
1: Obvio.
0: ¿Qué querés que haga? Y ahí como que lo convenció. Y a duras penas.
1: ¿Y tus viejos, tu mamá y tu papá, el tema de la homosexualidad lo supieron temprano y lo
0: tuvieron bien? No, mi mamá lo supo como a los 30 años. No, si me demoré.
1: ¿A los 30 años tuyos?
0: Sí, pues.
1: ¿Me estás hueveando?
0: No, pues, no, si me demoré.
1: ¿Tu mamá lo supo de tarde?
0: Sí, pues no.
1: Hace mucho ya.
0: No, y mi papá lo supo.
1: Encima, ¿tú sabes que somos de la misma cosecha?
0: ¿En serio?
1: 77.
0: 77. ¿Estuve
1: viendo
0: 5 de noviembre?
1: Yo el 9 de junio soy más viejo que tú. Un poquito un mes.
0: Oye, 25.
1: O sea, tú cumplís 49 ahora.
0: Yo cumplo 49.
1: Yo tengo 49.
0: Pero mira, buena impresionante. Cosecha. Sí, buena cosecha. Somos buena cosecha. ¿Tú crees que, claro, cuando mi papá supo cuando antes que yo me casara?
1: No te puedo creer.
0: No,
1: ¿ya tenía ahí?
0: O sea, yo tenía 40 y... A ver, me casé hace 8 años.
1: Sí.
0: A los 40. Y ahí hice mi matrimonio en la Villa Miguel Torre, en Curicó. Y entonces
1: ¿Y
0: yo...
1: ¿Qué te dijo tu hijo?
0: No, es que 6 meses antes, 5 meses antes, yo fui, mi mamá me dijo, ¿y hasta cuándo seguís con la mujer? Así yo, mira, me dijo, yo lloré un día y cuando me di cuenta que el mundo era el mismo...
1: Lógico, se acabó el problema.
0: Y yo feliz, bla, bla, bla, bla, bla. Mi papá, yo voy, me siento al trabajar en la carnicería, en el escritorio, me siento y le digo, oye, y me costó mucho, mucho. Además, algo que iba a Curicó y lo hacía dormir en un hotel. Entonces, un día era la firma de libros, yo tengo un libro que se llama Lugares que Hablan, y fui a una firma de libro, Curicó, y el coque estaba esperando arriba de mi auto. Y mi papá fue a mirar la firma de libro y vio que había una persona arriba de mi auto, esperándome. Chucha, y me dijo mi papá, hay un gallo que está en tu auto. Es su madre, y dije, ¿qué voy a hacer? Y yo, ¿qué hago? Y ahí, pues el coque... Me subo al auto y me dice, ¿sabes qué? Me estoy sintiendo súper incómodo, me estoy teniendo escondido acá y esa weá no puede ser. Obvio. Así que o le decía a tu papá, weón, o esto se termina ahora. yo no estoy para estar tipo relación.
1: Obvio.
0: Puta.
1: ¿Qué te lo puedes decir?
0: Hablé con mi mamá.
1: Todo el mundo le podría pasar lo mismo.
0: Esto era un sábado. Uy. Y el domingo en la mañana fui y me senté y le dije a mi papá, ¿sabes qué? Mira, te voy a decir una weá, soy gay. Y me caso. En 6 meses. Empezó a hacer pucherito, le empezó a caer la lágrima. Le dije, no. Le dije, no hagáis esas weas cebollentas, papá. Le dije, por favor, no hagáis esas cosas porque...
1: No,
0: y le copié a mi mamá. Soy el mismo que hace un minuto atrás. Obvio. Antes de que te contara. Ya, no sé qué. Y me caso y me voy a casar la Viña Miguel. Pero ¿cómo? Todos se van a enterar. Te van a dejar de contratar. No, mi papá, con todos los miedos. Que también soy empático con sus miedos, ¿cachai? Que son normales. Y es como, bueno, la gente te va a dejar de querer, no sé qué, bla, bla, bla, bla, bla, bla, bla. Pero de a poco, yo pensé que no iba a ir a mi matrimonio, fue.
1: ¿Tú pensaste que tu papá no iba a ir a tu matrimonio?
0: No, yo pensé que no iba a ir. De hecho, él, yo creo que se arrepiente hasta el día de hoy de haber dejado de invitar a muchos amigos de él que yo quería invitar, porque a él como que, no, ¿cómo lo vas a invitar? ¿Qué van a decir? No sé qué. Miguel Torres fue encuático porque yo tampoco quería que supiera la prensa. Entonces pedí mucha ayuda, corté, ¿cachala? Lo cuático que era, corté la señal de los drones, de un dron. Cecilia Pereira, ministra de Estado en ese momento.
1: ¿Y cómo se corta la señal del
0: drone? No, pero es que ahí yo, inteligencia, guardia.
1: Todo.
0: Ah,
1: para que no te sapearan.
0: Para que nadie sacara fotos. Carabineros cortó el tránsito en una calle. No, ah, pero
1: muy,
0: sí.
1: Muy bien
0: todo,
1: hecho.
0: Todo muy bien hecho. Porque además, no sé, la Lili Pérez, la Cecilia, era como.
1: ¿Quién sabe?
0: Se podía saber todo. Oh,
1: fácil.
0: ¿Cachai? Fácil. Y...
1: Oye, ¿quién es mejor papá tuvo, Coque?
0: Puta, yo creo que. Él...
1: ¿O cómo son cada uno como papá? No es mejor papá, porque esa no es una mala pregunta.
0: ¿Cómo
1: son como papá cada uno?
0: Yo creo que es una mala pregunta, pero pero ¿sabéis qué? Yo siento que él ha sido muy apañador, el Coque es abogado, él sigue haciendo su pega, hay mucha que la hace desde su oficina en la casa, pero puta, yo creo que es mucho más él porque empatizó con mi pega viajando por Chile.
1: Ok.
0: Entonces de repente hay un momento en que me voy 40 días a ser socio por el mundo con Jorge Zabaleta.
1: Claro.
0: Entonces me voy en ese tiempo y uno dice,
1: apañadora a morir.
0: Una apañadora. O sea, y justo toca que los niños se enferman, que no sé qué, que esto, que las vacunas, que el colegio, ahora que están en el colegio, es todo como... Así que nada, yo mi homenaje para él, porque te lo juro que es el mejor compañero.
1: Qué bonito. Sí. ¿Y cómo ha sido tu rol de papá? Te llena, te...
0: Es la felicidad más grande que puedo sentir. Ya nada es más importante que...
1: ¿Y cómo la relación con tus hijos? ¿Buena?
0: Pero es que el último día que me fui a grabar Lugares que Hablan, la Laura agarraba de mi pierna diciendo, no te vayas, papá, y ahora ya se me parte el corazón con eso. Yo creo que son niños muy estimulados, que tienen muchas más posibilidades que las que yo y el Coque tuvimos cuando éramos niños. Nos preocupamos de desarrollar su parte deportiva, de que hagan muchas cosas, de que... Nada, de verdad yo... Quizás yo soy muy exagerado con el tema médico, ¿cachai? Pero siento que somos buenos papás, lo van a decir ellos cuando estén grandes, ellos nos van a juzgar.
1: Totalmente.
0: Pero yo creo que por lo menos... No siento que les fallemos.
1: ¿Y cómo conociste al Coque? ¿Cómo fue el amor de estos dos?
0: Es que en una discoteca.
1: ¿En una discoteca? Hace mucho
0: yo tirando
1: años.
0: Ahí los... muchos
1: ¿tirando
0: años.
1: ¿Tirando los cortes?
0: Sí, tirando los cortes. Esto fue en una discoteca, nos vimos un rato, pum, noche de pasión, y al otro día... también, yo le hablaba, ¿cachai la weá? Yo le hablaba de mi ex. Mira la tontera. Entonces el Coque me dijo, él es muy así, y me dijo, ¿sabes qué?
1: Para el huevo.
0: Mira, te digo algo, tú necesitas una persona que estudió 4 o 5 años para eso, porque estás pegado con el tema de tu ex. Yo creo que tú tenés que...
1: ¿Cuánto había durado con tu ex?
0: No, una cagada, así, 7 meses. No, es que yo soy cuático, soy dramático y todo. Entonces me dijo, tú necesitas un psiquiatra. Entonces cuando hablís con él y solucionís todas estas cosas en tu cabeza, me llamáis. Pasaron 7 años. Él se fue, sí, pues.
1: ¿Desde que se conocieron hasta que...?
0: No, nos conocimos en esa ocasión, claro, y pasaron 7 años hasta que volvimos a tomar contacto. Él se fue, hizo su
1: vida. ¿Y en esos 7 años algo se usaban o nada?
0: No, nada. Él se fue a Canadá, estudió en Canadá, bla, bla, bla, siguió haciendo sus cosas, como trabajó en una cafetería, trabajó en todas partes. O sea, él hizo su vida. Y de repente... Nos vimos en Facebook y él me escribió un mensaje. Me dice, hola, ¿te acordáis de mí?
1: Mira.
0: Sí, obvio. ya, pues, le dije, yo tomémonos un café. Y así fue, pues. El café lo pasamos en la raja.
1: ¿Y cómo ha sido la vida de pareja? En el sentido, bueno, de que para todas las personas,
0: para todo el mundo es complicado.
1: Por eso estoy diciendo, ¿no? Pero, sí, pero además, probablemente te deben jotear mucho. Entonces, ¿ha sido difícil el decir, ¿sabéis qué? Yo tengo mi familia, compadre, yo tengo mis hijos, tengo esta pareja que el coque que me apaña con todo, estoy feliz.
0: Todo el mundo sabe, por eso me dejaron de jotear.
1: No, no, pero que sepan, hay gente que da lo mismo, sí. En el fondo hay gente que no tiene escrúpulos, entonces, sí, hay, en el fondo, ¿te ha salido difícil la fidelidad con él, armar familia, o te ha salido súper como...?
0: No, me ha salido fácil. No. O sea, a ver, efectivamente...
1: Esto digo, es igual para los héteros, para los homos,
0: no, para todo el mundo.
1: Esta pregunta es clara, es para igual para todos.
0: Pero para todos. Mira, o sea, yo creo que hay confianza. Ya. Hay confianza. Cuando partimos nuestra relación.
1: ¿Y es hueveado el coque cabeza o no tanto?
0: Sí, abogado. Entonces es que es muy. Pero ¿sabes qué? Él le pone todo el lado que yo no tenía. ¿Cachai?
1: Le pone orden.
0: Le pone orden a las cosas.
1: Estructura.
0: Es mucho más claro. No. Entonces, yo siento que yo soy mucho más dramático, más emocional. Okay. Todo es una tormenta, ¿no? El man es clarito, es concreto, ¿no? Entonces, es un súper buen complemento. Y yo creo, con respecto al tema que tú me preguntabas, Felipe, yo siento que las confianzas hay que ir construyéndolas con el tiempo. Mm. Yo de repente digo, a lo mejor se puede pasar el rollo por Instagram, por no sé qué, por no sé cuánto. Pues a lo mejor se pasa rollos de repente. Pero yo creo que la fidelidad y el amor uno lo tiene que ir construyendo día a día. Y cuando tenéis dudas hay que preguntarla. ¿Cachai? Ahora,
1: además se nota que lo admira. Yo creo que el mejor pegamento para las relaciones
0: es la admiración.
1: Si no hay admiración, compadre, empieza.
0: Sí, se da la cresta. Yo rápidamente. Él me demuestra que tiene admiración por mi trabajo y yo también le demuestro lo que lo admiro. ¿Cachai?
1: ¿Y quiénes son los mejores amigos de Pancho Saavedra? ¿Tenía un par de mejores amigos así? Aparte de tu pareja.
0: Yo tengo socios. Y
1: socios,
0: amigos. ¿Ya? Sí, yo soy socio de Jorge Zabaleta en nuestra productora, ¿ya?, en MKZ con La Vaca Cerda.
1: Además, Jorge está sacando una película, ¿no?
0: Papi Ricky. Sí,
1: lo vi el otro día en la tele.
0: Pero la película la está produciendo nuestra productora.
1: Ah, bueno.
0: Estamos haciendo películas, estamos haciendo programas de televisión, y Socios por Chile, Socios por el Mundo, es de nuestra factura, Lugares que Hablan, lo estamos haciendo en nuestra productora, es una marca Canal 13, pero la hacemos nosotros. Yo creo que tengo grandes amigos. Un amigo del colegio, Jorge Zabaleta, que es como un hermano. Yo creo que Pedrito Ruminot es amigo. Son amigos que yo quiero mucho. La Marisela Santibáñez, una gran amiga.
1: Es muy divertida.
0: La Begoña Basauri es una gran amiga. No. Tengo como así como, te nombro los amigos como conocidos, ¿cachai? No. Son cuatro.
1: No, obvio. ¿Cómo debe ser?
0: Cuatro. Y los otros son tres del colegio.
1: Y en este bloque que es más personal, y con esto terminamos, después vamos a ir a otro bloque, pero el término, ¿he tenido decepciones de gente que consideráis que eran amigos y de repente
0: tuve una amiga que cuando la despidieron de Canal 13 yo la contraté para que hiciera algo, para que me administrara unos departamentos que tengo. Chuta, y fue tan terrible la situación, me tiró licencia 4 años, se pegó 14 viajes en los 4 años y me terminó demandando. Y éramos puto y calzón, era una gran amiga.
1: Qué duro.
0: Puta, fue, ¿para qué te voy a decir la decepción que fue eso? Eso hace que tú te vayas con mucho más cuidado con la vida, pero no quiero transformarme en una persona desconfiada.
1: Lógico.
0: Porque creo que uno, así te cagan, te cagan. Ya, filo. Pero hoy día creo que estoy con las personas justas y necesarias en mi vida. Estoy con las personas que quiero, las personas que creo. Si el día de mañana alguno me decepciona, puede pasar. Pero creo que no.
1: Tú sabes que mi viejo se murió cuando yo tenía 6 años. Yo he contado muchas veces esta historia, pero yo tenía 6 años, mi viejo le dio un cáncer. Él tenía 34. Y grabó un cassette antes de morirse mi papá. Diciendo, Miguel, Pablo, Felipe, Tomás, Bárbara, el papá se va a morir. Y les quiero contar mi vida. Y nos empezó a contar, pero lo que más me acuerdo de ese cassette es cuando dijo, y que me marcó para siempre, es confíen en las personas. La gente es buena, se van a equivocar en 1 de 10, pero las otras 9 van a funcionar impresionante. Entonces andar con una cuenta de optimismo en la relación humana, aunque te equivoques, es lo más sano, porque al final vais a hacer mucho mejores negocios, sí, mucho más mejores amistades, mucho mejores relaciones, que si andáis por la vida como siempre con freno a mano.
0: Tu papá tenía toda la razón. Sí.
1: Ahora, lo de que también es cierto, si uno lee el libro El Principito, es que para poder tener una relación profunda en la conversación del zorro y el principito, tenéis que ser perseverante, tenéis que ir al fondo, porque se construye. O sea, el zorro le dice al principito, el principito le dice al zorro, oye, quiero ser tu amigo. Y el zorro le dice, no, es que no es tan fácil ser mi amigo porque yo no estoy domesticado.
0: Sí, po.
1: Le dice el zorro. Entonces el principito le pregunta al zorro, bueno, ¿y cómo lo hago para que sea tu amigo? Bueno, a los que no estamos domesticados, tenéis que venir todos los días, a la misma hora, al mismo lugar, y yo voy a empezar a confiar en ti. Entonces, es el optimismo, pero al mismo tiempo, cómo uno va construyendo relaciones sólidas.
0: Así. Yo creo que así uno lo está intentando hacer. Yo creo que uno tiene que confiar en las personas. Si te decepcionan, es parte de la vida. Te lo echas a la mochila, pero hay que creer, como dijo tu padre.
1: Estamos hablando con Pancho Saavedra, vamos a la última pausa y ya volvemos aquí en Felipe Podcast.
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1: ¿Cómo están ustedes? Estamos aquí de vuelta con Felipe Podcast, con el animador más querido de Chile, Pancho Saavedra.
0: Ese título, me da risa.
1: Está buenísimo en todo caso. Tú tuviste una, en tu vida profesional, ahí tenía un desarrollo muy profundo, me decían, en un ámbito donde te sientes muy cómodo, que socios por el mundo,
0: lugares que hablan,
1: ahí tenía un patrón muy consistente, pero tuviste un momento también de difícil en Viña, fuiste a Viña, fuiste animador de Viña, reemplazaste a Martín Cárcamo, te tocó la noche con Andrea
0: Bocelli.
1: Wow. Después tuviste la noche con Anita.
0: Sí. Imagínate.
1: Y tú dijiste una frase, no me reconozco en ese escenario.
0: Sí, po.
1: O sea, fue duro para ti ese episodio. O sea, fue el éxito mayor. Mira, o sea, lo que más quiere
0: es que
1: un
0: yo,
1: animador.
0: No, pero es que te puedo decir, no es, ¿no?, lo que más quiere un animador.
1: No, ah, mira.
0: No, yo creo que, o sea, es súper importante.
1: Sí.
0: Es un logro súper importante, sí, para cualquier animador. Y yo creo que es parte de tu currículum. Pero a mí me pasó en Viña que fue muy duro porque fue el festival donde hubo un incendio gigantesco, ¿verdad?, donde murieron más de 140 personas. El festival estuvo a punto de suspenderse.
1: Es verdad.
0: Entonces, la preparación fue, ¿cómo lo hacemos? ¿Soy un animador serio? ¿Soy una mezcla? ¿Soy el de lugares que hablan? ¿Está un festival internacional? No puedo andar jajajajaja, no me puedo andar riendo como... No. Entonces, claro, era complejo el escenario, era súper complejo. Y Viña creo que es lo más fuerte que le puede pasar a un animador en términos mediáticos, porque es de una exposición impresionante.
1: Sí.
0: Están todos los ojos encima tuyos para ver cómo lo vas a hacer, si lo vas a hacer bien, si lo vas a hacer mal. Yo, o sea, si tú me preguntas hoy día cómo sientes que fue esa experiencia, una súper buena experiencia.
1: ¿Sí?
0: Porque lo que me pasó con Andrea Bocelli no tuvo que ver conmigo, aunque creo que me faltaron pantalones ahí para haber hecho lo que yo quería, y fui demasiado obediente.
1: ¿Qué es lo que habría hecho tú?
0: Fui demasiado obediente a lo que me decían por la muela. Yo tendría que haber hecho lo mismo que Podaro hizo así en su momento, que se arrancaba con los tarros nomás. O sea, yo me acuerdo cuando la gente pedía la gallota de platino, yo miré, le dije así a los ejecutivos, así como, la voy a entregar. Pero me hicieron de abajo, un ejecutivo me dijo, no existe. Y dije, ¿qué voy a hacer? ¿Cómo le entrego esto?
1: No existía, no estaba físicamente.
0: Que no estaba físicamente. Entonces me dicen, no, y me habían advertido que esto tenía que pasar por la alcaldesa, por un decreto, que no sé qué, que la firma. Yo, de hecho, lo digo varias veces, alcaldesa, el pueblo está hablando, lo digo en muchas ocasiones. Y me dicen, no existe. Yo decía, yo veía a la gente haciéndome, yo, es muy heavy eso, es muy heavy. Pero después decía, a comerciales, dije, me van a gritar, quizás qué estupidez. Y después le tocó el turno a la Javiera Contador, que el monstruo se la devoró.
1: Fue muy duro para ella, ¿no?
0: Fue muy rudo para ella. Yo me acuerdo haber visto a la María Luisa atrás llorando de pena por lo que le estaba pasando a la Javiera.
1: No.
0: O sea, de verdad. Entonces, esa fue, yo creo, la noche más difícil de todas, pero fue una noche histórica. Porque la presentación de Andrea Bocelli yo creo que marca un antes y un después y no va a volver a ocurrir nunca más eso en Viña. Bueno. Pero nada, yo, ¿sabes qué? Siento que...
1: Pero si volvieras para atrás...
0: ¿Qué errores no cometerías?
1: No. Si volvieras para atrás, Pancho Saavedra, en ese mismo instante, ¿Crees que fue un error haber aceptado ser animador de Viña o lo harías de nuevo?
0: No, lo haría de nuevo. No. Sí, de todas maneras. ¿Sabes por qué? Porque siento que es una experiencia que requiere de mucha preparación, que te permite desarrollar un músculo acá que es muy importante, el músculo de la improvisación. Y si hay algo que no volvería a hacer, es que no volvería a ser tan obediente.
1: Okay.
0: ¿Cachai? Yo creo que eso me faltó un poco, porque estaba el cuoteo de los canales, que el del 7 tenía que hablar la María Luisa en ese momento, que hablaba cinco palabras, era todo cinco palabras, el otro. Entonces,
1: muy claro, poco espontáneo.
0: Y lo otro, que tú te das cuenta de las cosas pencas que pasan entre los periodistas. Yo me acuerdo que el público, el cariño que yo recibí, Felipe, fue una hueá impresionante. Y un día que se me fue la voz, el día miércoles con lo de Anita, se me fue la voz.
1: ¿Qué pasó con Anita? Anita no quiso recibir la de oro, ¿no?
0: No, y ahí fue un error de la producción, porque efectivamente...
1: Pero Anita recibió una.
0: Le íbamos a entregar y nos dicen, se fue Anita, se fue al hotel. Y era mentira, Anita estaba en el camarín. Y a Anita nunca le llegó la información de que tenía que subirse al escenario. Entonces fue una descoordinación que yo después les exigí transparentarla. Y después hicimos un móvil falso, que después lo exhibieron igual en los programas, entregándole esto a Anita, y Anita reconociendo que esta había sido una información que a ella no le había llegado, ¿cachai? Yo ahí me puse chúcaro. Yo creo que esa noche les dije, yo no me voy a mover de acá.
1: Obvio.
0: Si yo no entro a conversar con ella con cámara. Así que no, es una experiencia que te permite desarrollar un músculo importante que es la improvisación, pero...
1: ¿Y cómo el mundo, en tu mundo de los animadores hiper famosos, que son todos... ¿Hay mucho tema de ego también? ¿O en realidad no hay tanto entre ustedes, que son todos
0: famosos?
1: Yo
0: tengo muy buena onda con todo el mundo. Tampoco me considero... A ver, es que una cosa es ser famoso y otra cosa es ser popular. Yo creo que yo he ganado...
1: Tú eres las dos cosas, porque... ¿Cómo? ¿Eres popular? Sí. ¿Y famoso también? ¿Cuál es la diferencia?
0: Es que tú, ¿cachai? Que yo lo que recibo siempre en regiones, recibo mucho amor y cariño. Yo no tengo una persona que en la calle me pare y me haya dicho, me caís mal. No, nada, nunca. Nunca he tenido una persona que haga eso, ¿cachai? Es puro cariño. Entonces, cuando pasa eso, tú te podrías marear fácilmente.
1: Obvio.
0: Pero tú también tenés que entender que se lo dijo el papá de Jorge Zabaleta a Jorge: prepárate para ese momento cuando ya nadie te reconozca. Porque eso te puede pegar fuerte. Y, mira, yo me siento querido, y con eso me basta y me sobra, Felipe.
1: No.
0: O sea, siento mi trabajo, lo siento respetado, querido, y siento que con lugares que hablan hago algo que es profundo y que es un aporte. Y con eso...
1: No, ustedes inventaron una categoría.
0: O sea, bueno, yo le dije a la gente, nadie pensó que iba a tener rating.
1: Buena onda, sí, a un nicho.
0: Sí, a las 2 de la tarde. Pero que saltara al Prime y se haya mantenido 13 años en el Prime, es una weá. O sea, el domingo pasado, fíjate que la semana pasada fue el programa más visto de Canal 13 en la semana. Una repetición que lo han repetido 20 veces. De repente yo veo el rating, estaba en 800.000.
1: A mí, por ejemplo, me gusta mucho lo que está haciendo ahora Pangal también. Está abriendo una categoría nueva, sana.
0: Porque él.
1: Hay calidad, cachai. Entonces la gente al final no.
0: No, es que para mí, ¿por qué uno dice no es competencia y bienvenidos todos?
1: Obvio.
0: Pangal hace algo que es mucho más extremo y deportivo.
1: Obvio.
0: Yo hago algo que tiene que ver con la geografía humana.
1: Pero son dos programas que uno dice son de calidad.
0: Lo que hacía Claudio Iturra, que en paz descanse. Lo que hace Jorge Said es muy bueno. O sea, de verdad, y recomiendo Chile, que lleva 15 años. Yo por eso le dije a la gente el 13. Le dije, el día que tú me digas que no hago lugares que hablan, ¿dónde firmo mi finiquito? Bueno, no me interesa seguir si no hago esto. Porque yo siento que con ese programa yo tengo el respeto y el cariño de muchas personas.
1: Totalmente.
0: Y me interesa seguir haciéndolo.
1: Oye, tuviste un episodio duro en África.
0: Muy duro.
1: Murió
0: Tony Espada.
1: Tony Espada.
0: Era nuestro guía.
1: ¿Qué pasó ahí? ¿Cómo fue ese episodio?
0: Estábamos filmando Socios por el Mundo.
1: Con Zabaleta también, ¿no?
0: Con Jorge. Éramos 4 autos, habíamos terminado de grabar con la tribu de los Mursi en Etiopía. Y una vez que terminamos, bueno, cada uno, tú caché que allá todos andan con una AK-47, que hay mucho tráfico de armas también. Es un país bien duro, o sea, de mucha explotación infantil. Una marca muy conocida de café que no es esta, pero que hay niños de 6 años recogiendo café. ¿Cachai? Es muy dura la realidad. De hecho, hay un documental acerca de ese tema. Salimos de este lugar, nos íbamos a almorzar y de repente vimos que algo extraño sucedió. Y se acercan a dos personas, nos apuntan. Tony disminuye la velocidad, pero él pensó que iba a solucionar este tema con... Y claro, vamos reduciendo la velocidad y eran dos personas. Tony baja el vidrio y les empieza a decir algo, o sea, la primera palabra, y ellos ponen la K-47 en la cabeza de Tony y lo matan. Yo venía detrás de Tony. Jorge venía al lado.
1: ¿Él venía al lado de qué?
0: De Tony.
1: ¿En el mismo
0: adelante,
1: auto?
0: En el mismo auto. Jorge venía en el mismo auto y yo venía detrás. O sea, éramos los tres.
1: ¿Los tres venían en el mismo auto?
0: Veníamos los tres en el mismo auto. Entonces, yo venía medio dormido, pero yo me di cuenta de todo, y lo que yo nunca me voy a olvidar es el sonido de la bala acá. Porque esto, si el auto hubiese avanzado un poco, me habrían matado a mí.
1: ¿Y Tony venía manejando? Y
0: Tony venía manejando. La bala entra por la cabeza de Tony y pasa por acá. A Jorge le queda una herida acá en la nariz y explota, está en el vidrio de Jorge. Entonces cuando la muerte te respira en la cabeza, es muy fuerte. Tony en ese momento, bueno, murió instantáneamente, o sea, a él le volaron la cabeza, y él en ese instante presiona el acelerador con el pie y el auto sale.
1: Tony
0: muerto, sin rumbo. Y ahí es Jorge, que yo me paralicé, ¿cachai? Y le digo, guatón, apenas me salían las palabras, algo, ¿cachai? Y Jorge se tira encima del manubrio, saca a Tony, que había caído encima de Jorge, y empieza a conducir este auto, y en un momento, veíamos tierra, piedras, nada más, y en un momento, y dije, vamos a chocar aquí, nos vamos a matar, si no fue de esta forma, nos vamos a matar en el choque, y de repente el auto hace así, salta y ¡oh, madre! ¡Pa! Cae, y eso hace que Tony saque el pie y ahí paramos y estamos vivos. Y ahí empieza un recorrido infernal de 7 horas escapando, no sé de qué. Nos llevamos el cuerpo de Tony porque se lo queríamos entregar a la viuda. ¿Y
1: ustedes dos solo?
0: No, éramos nosotros dos en ese auto.
1: Pero habían más autos, ¿sí?
0: Pero habían 4 autos con el resto del equipo. O sea, fue todo el equipo de lugares, de socios por el mundo. Jesús. Y tengo imágenes grabadas. Yo me acuerdo cuando me bajé del auto y instintivamente lo que hice fue meterme el pasaporte en el calzoncillo, ¿cachai? Porque dije, si me matan, para que sepan quién soy. Para que me reconozcan, Juan. Yo quiero que me sepulten en Chile, ¿cachai? Como que te pasáis todos esos rollos por la cabeza.
1: ¿Pero qué dices?
0: Nunca se supo por qué fue. Un país sin Dios ni ley, donde sabemos que los dos gallos están presos porque nos hicieron reconocerlo. Nos mandaron una foto para que dijéramos si eran ellos.
1: Jesús, madre.
0: Pero no nos pidieron ni una cuña, nada. O sea, no nos dieron una declaración, nada. Y nos sacaron. Pero fue lo más duro que nos ha pasado, Felipe.
1: ¿Qué piensa? Y bueno, esta es la última pregunta. Sí. Estamos terminando. ¿Qué piensa Pancho Saavedra que nos va a pasar cuando nos muramos? Pero tú. ¿Qué pasa después de ese momento? ¿Qué es lo que cree Pancho en su fe?
0: Ay,
1: o en su creencia, ¿no? No sé.
0: Yo rezaba, ¿no? Rezaba cuando íbamos, rezaba, y yo le hablaba a mis muertos, ¿cachai? A mi tía, y le decía, puta, demuéstrame que me estáis cuidando. A mi tía Violeta le decía, demuéstrame que me estáis cuidando, por favor. Aparece ahora con la chucha y decía, Padre nuestro que está en el cielo. Y Jorge me decía, déjate rezar, weón. Me decía, si esa weá no sirve de nada. Y yo creo en Dios Padre Todopoderoso, con todas las oraciones de memoria, y decía, Diosito, yo lo único que quiero es ver crecer a mi hijo.
1: Mira.
0: Lo único que me importa. Aquí estamos.
1: Pancho, te quiero agradecer mucho por venir a Felipe Podcast. No, Felipe, la verdad que lo he pasado muy bien y te deseo lo mejor.
0: Para ti también.
1: Y a todos ustedes, muchas gracias por acompañarnos en este nuevo capítulo con Pancho Saavedra en Felipe Podcast.
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6: Bienvenidas, amigas y amigos. Nuestra invitada del día de hoy es Magdalena Mane Piñera Morel, profesora de historia, hija mayor del expresidente Sebastián Piñera y de Cecilia Morel, y una mujer que durante los últimos años ha asumido un importante rol al frente de las fundaciones de su familia. Esta semana presentó Sebastián Piñera Echenique en 50 Voces Globales, un libro nacido de una idea suya y que reúne testimonios de líderes y personalidades internacionales que conocieron y compartieron con el expresidente. Hoy queremos conversar sobre este proyecto, sobre el Sebastián Piñera que aparece a través de esas 50 miradas, pero también sobre Mane, su historia, su vocación por la educación, su familia, el legado de su padre y esta nueva etapa en la que ha comenzado a asumir un rol cada vez más público. Muchísimas gracias, Mane Piñera, por recibirnos hoy día a nuestro programa de Agricultura. La verdad que estamos muy emocionados de estar en esta oficina, además, en este lugar.
7: Sí, no, muchas gracias, Carmen, por esta invitación y saludo a todos los auditores y espero que lo pasemos bien en esta entrevista. Y sí, pues, Carmen, estamos aquí.
6: En la oficina de tu papá.
7: En la oficina de mi papá. Que está intacta.
6: Con todos sus papeles, como le gustaba tenerlo.
7: Con todos sus papeles, ahí después les puedo mostrar un poco.
6: Y tantas fotos, sí, vamos a mostrarla después. Mane, quiero partir preguntándote porque se cumplen 100 años de la conservación ambiental.
7: Sí, bueno, desde la Fundación Parque Tantauco, que nosotros trabajamos en conservación, en este parque que tenemos al sur de la isla de Chiloé, de casi 120.000 hectáreas, 130 kilómetros de sendero, así que los invito a todos a visitar el parque que está abierto todos los días del año. Desde ahí trabajamos.
6: ¿A todos los días está abierto?
7: Sí.
6: Importante ya.
7: Sí.
6: Oye, es maravilloso, haya estado increíble.
7: Sí. Entonces, desde la Fundación nosotros trabajamos mucho en articular el rol del mundo privado, en articularlo con el sector público, con la academia. Nosotros tenemos muchos convenios con universidades y tratar de poner en el debate y en la importancia del cuidado del medio ambiente, de la conservación y de cómo hacemos también que la conservación sea un polo de desarrollo para las comunidades locales. Estamos celebrando este año 100 años de conservación en Chile porque el 17 de agosto se cumplen exactos 100 años desde que se abrió el primer parque nacional en Chile.
6: Mira qué bien.
7: Que es el hermoso Vicente Pérez Rosales en la comuna de Puerto Varas, y nos tiene que hacer sentir muy orgullosos a los chilenos, porque es el segundo parque más antiguo de Latinoamérica.
6: Mira qué bien.
7: O sea, Chile tiene una historia de conservación súper importante, de largo aliento. Tenemos una institucionalidad ambiental que es muy envidiada por el resto de Latinoamérica. Así que yo creo que este tesoro que tenemos los chilenos, que a veces no somos tan conscientes.
6: Sí, es verdad.
7: Lo tenemos que aprovechar y nos tiene que hacer sentir orgullosos. Chile ya se ha ganado 2 años seguidos el premio al mejor destino verde del mundo en el World Travel Awards. ¿Qué? Así que creo que acá hay algo muy bonito que tenemos los chilenos y yo invito a todos los chilenos porque en todas las regiones de Chile hay reservas, parques nacionales, parques privados y distintos espacios de conservación que los invito a aprovecharlos. salgan de sus casas. Están todos estos parques aquí en Santiago, tenemos Hierba Loca, tenemos parques que están bastante a la mano. Entonces, invito a todos los chilenos a que salgan de sus casas y se encuentren con la naturaleza, la respiren, la vivan. Y porque creo que cuando uno conoce, quiere, y cuando uno quiere, cuida. Entonces es importante que...
6: Está buena esa frase, me gustó. Oye, y estos 100 años entonces va a ser con una gran celebración.
7: Tenemos un seminario muy potente este lunes 17 de agosto en Casa Central de la Universidad Católica a las 8:30 de la mañana, de 8:30 a 11. Así que los invito a los que quieran asistir a este seminario, que nos escriban a contacto@fundacionfpm.cl o en nuestras redes sociales parque-tantauco. Para que puedan asistir, vamos a tener un seminario de primer nivel, va a estar la ministra de Medio Ambiente, va a estar el ministro de Agricultura, va a estar las principales autoridades de las ONG o instituciones que están a cargo de este tema, el nuevo Servicio de Biodiversidad y Áreas Protegidas, la directora nacional de la CONAF, Carola Schmidt, que fue exministra de Medio Ambiente y hoy día es presidenta del Fondo Naturaleza Chile, van a estar dos exministros, Annalí Uriarte y Marcelo Mena, ministros de Medio Ambiente, van a estar distintas ONG, va a estar TNC Chile, Pew, Ladera Sur, la Fundación Ruby Wilding con la Carola Morgado, que son los herederos de la Fundación Tompkins, y bueno, y nosotros como Fundación Parque Tantauco. Y además que los quiero invitar, es muy entretenido porque en ese seminario vamos a hacer un reconocimiento a los 5 expresidentes desde el retorno de la democracia por entender que las políticas medioambientales
6: y lo importante que son
7: y que la conservación son temas de Estado. Que esto que yo te digo, nosotros Chile tenemos una institucionalidad que es muy envidiada en el resto de Latinoamérica y esa institucionalidad fue construida por todos los gobiernos, que es algo también muy bonito porque de repente cuando vemos ahora crispación, violencia, uno dice, pucha, los países no nacen el 11 de marzo cada 4 años. Nosotros se va construyendo, como decía Newton, sobre hombros de gigantes, y eso este país lo ha entendido y los gobiernos lo han entendido, entonces se ha ido avanzando desde el retorno a la democracia de una manera súper robusta en lo que es conservación, en lo que es también esto que te digo de que la conservación sean también polos de desarrollo para las comunidades locales y entender que el crecimiento y la conservación no son opuestos.
6: No, claro, tienen que ir de la mano.
7: Tienen que ir de la mano.
6: Importante, ¿eh? Qué bien, Mane. Bueno, te quiero llevar, que fue, me acabas tú de presentar, Sebastián Piñera Echenique, en 50 Voces Globales, un proyecto que nació de una idea tuya, Mane. ¿En qué momento, te quiero preguntar, pensaste que la mejor manera de retratar a tu papá era hacerlo a través de las personas, ¿no es cierto?, que lo conocieron alrededor del mundo? ¿En qué minuto tú dijiste, esta es la manera?
7: Sí, bueno, este libro, que ha sido uno de los proyectos personales míos más importantes, porque fue harto trabajo y es muy simbólico, porque no solamente es una reflexión de una persona que murió y que fue líder y como hacer un repaso nostálgico del pasado, sino que todos los textos aquí contenidos y lo que se habló en el lanzamiento donde tú estuviste,
6: que fue muy emocionante,
7: ¿eh? Muy emocionante, hablan de que en el fondo este liderazgo, esta figura, es una figura que nos debe inspirar para hacia el futuro. Entonces, no solamente un ejercicio de nostalgia, sino que es un ejercicio de reflexionar sobre la importancia y el cuidado de la democracia y un poco en la línea que te decía con respecto a la conservación y ser orgullosos del Chile que tenemos, entender que la democracia no es algo que lo heredamos porque sí, o que cae como maná del cielo, sino que se cuida y se trabaja todos los días y entre todos. Y acá, en el fondo, se reconoce a la figura de Sebastián Piñera como un gran demócrata y un gran demócrata de acción. Él tomó acciones, él trabajó, él desafió a dictaduras como Venezuela, él fue un líder internacional. Entonces, este libro es muy bonito. ¿Y cómo nació la pregunta que me hiciste? Después de un tiempo, después de que se murió mi papá, recibimos muchas muestras de cariño. Muchas, de verdad, y hasta el día de hoy.
6: Era impresionante eso, ¿eh? ¿Te lo esperabas a ese nivel?
7: Yo no había tomado la dimensión de lo que fue la figura y el liderazgo de Sebastián Piñera. Que ayer en la presentación tuviste ahí Sol Serrano, Premio Nacional de Historia, que señaló que claro, que Sebastián Piñera va a ser el líder más recordado o entre los dos más importantes en lo que fue el retorno de la democracia en Chile y en cómo cuidamos esta historia de democracia que ha tenido luces y sombras, pero que yo te digo, es algo que tenemos que cuidar, porque de repente vemos en la región y en el mundo, por Dios, cómo es fácil perder la libertad y la democracia, y ahí, pucha, que uno la echa de menos.
6: Sin duda.
7: Entonces, claro, empezaron las condolencias, las cartas, los abrazos, todo esto, y de muchas figuras internacionales que uno dice, el presidente Macron vino a Chile a una gira hace ya un año y medio, y él pidió juntarse con mi mamá y con nosotros para darnos el pésame.

0: eso. Y dije, yo creo, o sea, en realidad creo que esto es importante, no solamente como un ejercicio para mi familia, para mis hijos y mis nietos, de que estén orgullosos de, en mi caso, del padre que tuve o del abuelo, sino que también creo que es un testimonio, como que te, como te digo, que debe servir de inspiración a las actuales y futuras generaciones. Entonces ahí dije, ya, voy a, me lanzo, voy a ver. ¿Ah? Y más con los más cercanos, el presidente Duque de Colombia, le dije, oye, mi hijo me dio de todas maneras, yo escribo, empecé con todos los amigos de mi papá del grupo Libertad y Democracia, sí, que son estos expresidente latinoamericano, y ahí, y realmente fui a Madrid y me encontré con Felipe González, que fue el primer ministro de, o sea, presidente de España, y me dijo, de todas maneras, es un presidente que fue, es un presidente de izquierda. Después, por ejemplo, y, bueno, y así fueron creciendo.
1: Sí, porque todas las tendencias, o sea, aquí no están los presidentes nomás de derecha, habían de todos los pensamientos.
0: Claro, entonces ahí realmente dije, bueno, y Barack Obama, entonces yo conocí a Bernadette, que había sido embajadora de Estados Unidos en Chile, me dijo, pero de todas maneras, está encantado de escribir. Y así fueron saliendo, y pidiendo un texto, yo la invitación fue, dije, oye, quiero hacer un libro de testimonio de figuras internacionales. Le digo, no quería estresarlo, que me hagan ensayos eternos, entonces, y además que creo que es mejor también en menos espacio, entonces le dije entre dos o tres páginas, o lo que ustedes quieran, obviamente, que den cuenta de en el fondo cómo ustedes ven a Sebastián Piñera desde el lado donde les tocó compartir con él. Y así fui creciendo, y ahí, por ejemplo, también cuando fue el presidente Boric, hace como el año pasado, a una gira a Brasil, y luego de la típica reunión bilateral que tienen los presidentes, salen a hacer su punto de prensa, y parte el presidente Lula y dice, por Dios que echamos de menos a Sebastián Piñera.
2: A pito de nada,
0: sí, no me... Entonces yo ahí, listo, va, entonces ya me consigo el embajador. Yo tengo una cosa parecida a ti, Carla Ibáñez. Somos busquillas, y cuando queremos...
2: No aflojamos.
0: Entonces ya con el embajador le dije, ya, bueno, y terminé, llegué al gabinete del presidente Lula, me dijo, pero de todas maneras, y ahí está el texto, que es muy bonito lo que él dice, porque no sé si alcanzaste a leerlo, y dice que una de las cosas que más extrañan de Sebastián Piñera es su decencia y civilidad.
1: No, fue bien impactante lo que
0: entender
1: dijo.
0: Entender que uno puede ser adversario político, pero no...
1: Todos con mucho respeto sí, y admiración a tu papá. No, esa parte...
0: Sí. Así que, nada, pues ahí le voy a mostrar el de Lula, es muy bonito.
1: Sí. No, increíble, no. Está realmente muy lindo. ¿Dónde se puede adquirir este libro, Mane?
0: El título de ahí, el que le puso. ¿Dónde se puede adquirir? Esto lo hicimos lo editamos en Ediciones UC.
1: Ya.
0: Así que lo pueden encontrar ahí en la página web de Ediciones UC, Ediciones de la Universidad Católica. Y además está en muchas librerías a lo largo de Chile. Y entiendo que Ediciones UC también lo puso en Busca Libre.
1: Ya. Así que ahí se puede encontrar. Sí. Bueno, algo que llama la atención especialmente, Mane, es la transversalidad, ¿no es cierto?, de quienes participaron, lo que estábamos diciendo, hay líderes de derecha, de centro y de izquierda. ¿Qué crees que revela eso sobre la manera en que tu papá construía sus relaciones, más allá, ¿no es cierto?, de las diferencias políticas?
0: Bueno, esa actitud, bueno, además mi padre llegaba siempre como con ideas, con acción, entonces era un hombre entretenido para el resto.
1: Súper.
0: Cuando fue invitado a la cumbre del G20 en Osaka, él llevó un documento de compromiso para firmar Paula Carbono Neutralidad 2050, y él invitó al presidente de Francia, de Inglaterra, de Holanda, a firmar este compromiso, y ahí hay una foto y un video muy lindo. Entonces era muy líder, todo el mundo lo encontró, o sea, era una persona, o sea, todos lo miraban. Barack Obama
1: se hacía ver,
0: se sentaron en la oficina, él tenía una prestancia de líder,
1: sí,
0: que también ahí ayer en el lanzamiento lo dijo, creo que el ex presidente de México, Felipe Calderón, que estuvo ayer en el lanzamiento, sí, que dijo,
1: Calderón, exactamente.
0: Se le veía y se le olía y se lo intuía siempre como un líder.

0: Y que hay veces que uno tiene cargos de mucha importancia, pero también esa actitud y de liderazgo que tenía Sebastián Piñera.
1: Qué
0: Y
1: lindo.
0: además escriben no solamente políticos, como tú dices, de derecha e izquierda, también escriben figuras intelectuales, por ejemplo, Andrés Oppenheimer, Moisés Naím, Niall Ferguson, que es un yo creo que el historiador, es un historiador británico, hoy día el más reconocido a nivel mundial. Escribe también Christine Tompkins, que habla mucho del legado, por supuesto, de medio ambiente. Escribe María Corina Machado. Escribe Marcos Galperín, que es el fundador de Mercado Libre.
1: Sí.
0: Escribe Ana Botín, presidenta del Banco Santander. O sea, como
1: De
0: que de todos los
1: Francia.
0: mundos, no solamente políticos, sino que como de muchas miradas.
1: No, realmente va a sentirse orgullosa, Mane, ¿eh? Me imagino
0: Sí.
1: que para ustedes como familia, impactante. Ahora, para esas 50 personas, ¿fue un presidente, un colega o un líder internacional? Pero para ustedes era simplemente el papá. ¿Cómo era Sebastián Piñera? Te quiero preguntar puertas adentro, en la casa.
0: Era, no, mi papá era muy entretenido, tú lo conociste, Carlos.
1: Sí, salvaje,
0: Nos
1: entretenido.
0: hacía panorama, mira, nosotros nos tiramos en balsa por el río Biobío, tomamos cursos de parapente,
1: Hiperkinético, ¿eh? Había que levantarse
0: nos
1: temprano
0: llevaba a andar en
1: y...
0: moto, nos sacaba de la cama para ir a subir cerro. Era un papá muy, muy presente y un abuelo muy presente, y esa faceta fue muy bonita. Y él,
1: Disfrutó mucho a sus nietos.
0: mucho, él dijo que lo que mejor le había pasado en la vida era esta faceta de abuelo. Se tiraba al suelo, jugaba con ellos. O sea, mis niños lo quieren muchísimo. Era muy entretenido. Y logró, junto a mi mamá, por supuesto, y también heredado de mis abuelos, una familia choclonada. Nosotros nos juntamos siempre con mis tíos, con el Polo, con la Pichita, con Miguel.
1: Se echa de
0: Éramos
1: menos el negro.
0: muy cercanos con Miguel. Entonces, una familia muy achoclonada, que siempre estamos juntos. Y eso fue en gran parte a este como liderazgo familiar también,
1: Por
0: porque él era
1: supuesto.
0: como el padre de familia.
1: Por supuesto.
0: Miguel iba donde él, la Pichita iba donde él.
1: Miguel era genial, los cuentos de Miguel.
0: Miguel era un hombre, era tan entretenido, tan
1: Sí.
0: cariñoso. Y bueno, Miguel yo creo que se murió de pena de la pérdida de
1: Yo
0: su
1: te iba a
0: hermano.
1: decir, Mane, ¿sabes qué? Que yo siempre lo pensé, porque no resistió,
0: No resistió.
1: fue demasiado para él. Mane, y esa parte de la competitividad que tenía tu papá de ganar siempre, en la casa también, cuando jugaba con ustedes o con los niños, ¿le gustaba ganar?
0: Sí, pero no habían acá como desafíos en ese aspecto, o sea,
1: Ya.
0: no como en el deporte, o
1: Pero el
0: sea.
1: ajedrez, ponte
0: Bueno,
1: tú.
0: ahí, claro, en ajedreo, cuando conversábamos cosas de historia, que le encantaba la historia, como claro, como que no, no
1: Sorprender.
0: claro, decía, oye, no está, usted, o sea, ¿usted sabe o usted cree?
1: Claro.
0: ¿Ya? Y siempre, bueno, tenía una cabeza impresionante, entonces se
1: Impresionante.
0: acordaba de todas las fechas, de todas
1: Y
0: las.
1: sabía de todo.
0: Sí, entonces, claro, ahí quizás. Pero este aspecto de competitividad. También fue lo que le permitió como también, siempre desafiarse a él. Entonces, en ese como autodesafiarse es lo que le permitió.
1: Y ese optimismo,
0: Era muy optimista.
1: muy optimista,
0: Sí.
1: porque podía ser la peor noticia, pero él decía, no, se va a lograr o se va a hacer.
0: Sí. La otra vez me preguntaron como si tuvierais que elegir una cualidad o algo de tu padre. Dije, mi papá era un hombre, tres, me gustan mucho. Una, que era un hombre muy optimista, como tú decías. O
1: Sí.
0: sea, y eso ligado también a que era un hombre muy rebelde, no le gustaba que uno le dijera que no. Ah, tú le decías, Carmen, o sea, te pasó a ti que te decía,
1: Sí,
0: que uno me diga que no,
1: exacto.
0: venga con una respuesta
1: Claro.
0: o con una solución.
1: Sí, exacto.
0: Y claro, muchas veces chocó con murallas, pero también muchas veces esa rebeldía de mover los límites de lo posible lo llevó a reconstruir un país en 4 años, cuando todo el mundo
1: Por
0: le decía,
1: supuesto.
0: ¿por qué te pones una fecha? En 4 años va a ser imposible, 9 regiones en el suelo,
1: O salvar a los
0: o
1: mineros.
0: salvar a
1: A
0: los
1: los mineros,
0: mineros.
1: eso fue
0: Ah,
1: impactante.
0: y ahí inmediatamente salvar a los mineros, y, o sea, no me digan que no, porque le decían, no, esto es
1: Si no
0: imposible.
1: hubiera estado él, Lo más probable es que no se salva, porque todo el mundo lo veía como que no.
0: Póngame inmediatamente en contacto con las principales mineras del mundo, las que hayan tenido accidente. Vamos a llamar al presidente de Canadá y de Australia que han tenido esto. O sea, claro, no se quedaba con la respuesta acá. Y desafiaba a sus equipos.
1: La pandemia así, también fue.
0: La pandemia, decir, oye, vaya.
1: Tuvimos la suerte que estaba él para la pandemia.
0: Claro, y él dice, y el ministro Mañalich dice que dijo, vaya a negociar con los laboratorios. ¿Pero con qué laboratorio? Si todavía ni siquiera sabemos cómo de qué se trata este virus. Dijo, pero está lo mismo de qué se trata este virus. Pero una vez que esté claro de qué se trata el virus, todos los laboratorios se van a tirar a buscar una solución. Si ese,
1: por supuesto.
0: El negocio y es lo que nos sirve también para ir descubriendo cosas para mejorar la salud y qué sé yo. O sea, se va a descubrir una vacuna sin duda. No sabemos en cuánto tiempo. Negocio inmediatamente. Y eso le permitió negociar vacunas en verde, que fue donde los primeros países en el mundo donde llegaron la vacuna.
1: Que llegaron, exactamente. Mane, tenemos que hacer una breve pausa con nuestros auspiciadores y ya regresamos con nuestra invitada del día de hoy, con Magdalena Piñera. 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
1: 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Ya estamos de regreso con nuestra invitada el día de hoy. La verdad que estamos muy emocionadas porque estamos en la oficina del expresidente Sebastián Piñera con su hija mayor, con Magdalena Piñera, que la verdad que es un tremendo motor. Tremendamente parecía al papá, además. Mane, querida, tú eras muy cercana a él y lo acompañaste e incluso antes de que llegara La Moneda. ¿Qué nos puedes contar que aprendiste de tu papá en esos tiempos compartiendo con él viajes, campañas, tantas experiencias juntas? ¿Qué nos puedes contar?
4: Bueno, era muy entretenido.
1: Sí, lejos.
4: Bueno, ayer de ahí en el lanzamiento, cuando estábamos ahí en el panel, que me emocioné porque dije que uno pasa la pena de estos 2 años y medio, pero con mucha gratitud del papá que tuve. O sea, en vez de decir, Dios, ¿por qué me lo quitaste? Digo, gracias, Señor, que lo tuve. Me lo he dado. Sí, pues yo trabajé harto con él, trabajé cuando en la campaña del 2005, después lo acompañé cuando ella se estaba preparando para la campaña del 2009, trabajé con él en el primer gobierno, y luego, desde el 2017 que vine a trabajar acá a las fundaciones, claro, pues cuando él volvió, entre el primer y segundo gobierno, y después cuando volvió el 2022, volvimos a trabajar juntos, era mi jefe. Así que fueron muchos, muchos años de trabajar juntos, muchos viajes, éramos muy amigos, éramos muy cercanos, yo era bien regalona.
1: Sí, me consta que
4: y siempre sentí como, yo me sentía como siempre como que si tuviera 15 años. Uh-huh. O sea, cuando mi relación con él siempre fue como,
0: como de hija a hija, o sea, de cuidarme, de me retaba, me controlaba cosas, y yo siempre como que respondía como si yo tuviera 15 y tuviera que pedirle permiso para salir. Mi relación era así, como muy, muy, muy de guapo, y eso me sentía muy protegida, muy, muy querida, muy... Así que fue una pérdida muy grande.
1: Muy grande. Llenaba todos los espacios.
0: Sí. ¿Eh?
1: Con la sola presencia.
0: Sí.
1: Llenaba los espacios. Tu mamá, Cecilia Morel, fue también su compañera durante más de 50 años. ¿Qué aprendiste de la relación de tus padres, Mane, y qué reconoces hoy en ti, en cada uno de ellos?
0: Bueno, ellos efectivamente... celebraron sus 50 años de matrimonio el 21 de diciembre del 2023. Y fue bien impresionante eso. Ahí uno dice, hay señales de Dios que uno ve. Porque fue eso, hicimos un evento grande, hicimos una fiesta familiar y con los amigos cercanos grandes. Mi mamá se vistió de blanco, entraron, hicimos una misa, o sea, fue todo como espectáculo. Que no son muchos de celebrarse así como... en fiestas, no sé, pues de 50 o 100 personas. Y después mi mamá también cumplió 70 años, el 14 de enero del 2024, entonces también hicimos como un evento más grande que cualquier otro cumpleaños. Entonces un amigo de mi papá me dice, ya, pero córtenla de invitarme a tanto evento. ¿Ah? Como abúrranse. ¿Mm? Y bueno, después cuando se murió mi hijo, fue increíble porque nos pudimos despedir en estos últimos dos meses en hartas oportunidades y en alegría.
1: Claro.
0: Bueno, y ellos cumplieron 50 años, son una pareja que se complementa súper bien, que se quieren, que peleaban.
1: Como todo el mundo.
0: Como todo el mundo. Pero que también tomaron juntos esta causa del servicio público. Mm. O sea, mi mamá se entusiasmó... con el servicio público desde el primer momento. Sí. Lo acompañó en la campaña del 89 a senador, las tres campañas a presidente. Mi mamá lo pasó muy bien y hizo una pega increíble como primera dama.
1: Sí, eso te iba a decir.
0: O sea, hoy día la quieren mucho, pero porque trabajó mucho y hizo cosas que tuvieron impacto. El Elige Vivir Sano.
1: El Elige Vivir Sano, el programa súper potente.
0: Adulto Mejor. Todo lo que fue el acompañamiento después del terremoto en esta campaña de reconstrucción emocional con las mujeres.
1: También tu mamá ahí.
0: No solamente había que reconstruir una casa, si cuando uno pierde la casa no es perder los muros.
1: No, por supuesto.
0: Uno pierde las fotos, pierde los recuerdos, o sea, pierde muchas cosas. Entonces, lo pasaron, o sea, yo creo que ese compromiso con Chile fue un llamado y una causa que a los dos los motivó en la misma intensidad y con las mismas ganas y con el mismo compromiso. Entonces, eso es muy bonito. Nosotros, por ejemplo, acá en las fundaciones, estamos súper orgullosos porque vamos a tener una celebración a fin de año que te vamos a invitar.
1: Ya, gracias.
0: Porque estamos cumpliendo 40 años de filantropía familiar.
1: ¡Qué bien!
0: Y esto empezó el año 1986 con Cecilia Morel.
1: Ya.
0: Cuando crea la Casa de la Juventud en Conchalí. Y luego la Fundación Mujer Emprende. O sea, esta causa de servicio público que de repente, claro, uno la recibiza en Sebastián Piñera, pero Cecilia Morel...
1: Sí.
0: Pues digo, yo creo que esta causa de trabajar por Chile los unió mucho.
1: Sí.
0: Y trabajaron mucho y trabajaron muy bien.
1: Y la verdad que tu mamá jugó un rol muy importante, sí. Y lo hizo increíble y la gente la quiere muchísimo. Y también yo creo que si tu papá estuviera vivo, seguramente sería presidente.
0: presidente.
1: Yo recuerdo que la última vez que lo vi le dije, oiga, presidente, y usted todo esto que está organizando, usted va a ir de todas maneras de presidente. Bueno, no, Carmen Ibáñez, me dijo, yo estoy segura que habría ido.
0: El presidente Kast, cuando fue al homenaje que le hizo...
1: Lo dijo.
0: Que cuando se lanzó a la cátedra Sebastián Piñera en la Universidad del Desarrollo, y que fue el 12 de marzo, o sea, fue la primera actividad pública del presidente ya una vez asumido y en ejercicio. Y ahí el presidente Kast hizo su discurso y dijo que si mi padre... Ahí la gente se rió, a mí me dolió un poco. O sea,
1: sí, claro, lógico.
0: Dice, claro, si mi padre hubiera estado vivo, si no hubiera... Había ese
4: fatal accidente, probablemente no estaría hablando presidente Kast, sino Piñera. Y ahí la gente se rió. No, yo creo que no hubiera ido de presidente, pero ¿no? Él no, ahí te voy a mostrar.
1: ¿Ya?
4: Pero él siempre dijo que iba a trabajar por Chile hasta el último día. Y además, dijo, a mí venía todos los días a la oficina. Uno podría decir, oye, sí, quédate en la casa, duerme tarde, anda a viajar, ándate al Caribe. O sea, a él le gustaba venir, subía los 22 pisos
1: a pie,
4: se sentaba en ese escritorio y ahí están todas sus carpetas, hacía seguimiento, ahí tú ves todo el seguimiento que le hizo la discusión del presupuesto de la nación, que se hace todos los años, entonces aportaba, veía, leía, qué sé yo, mandaba.
1: Sabía de todos los temas, era impactante.
4: Estaba hablando mucho de conservación y medio ambiente, lo invitaban mucho afuera a hacer conferencias, pero no hubiese ido de candidato a presidente.
1: ¿Tú crees que no?
4: Tercera vez. Lo que sí creo es que si hubiese ido, hubiera salido de todas maneras.
1: Y cuando tu papá finalmente llega a la Moneda, Mane, ¿cómo cambia la vida familiar cuando Sebastián Piñera deja de ser solamente el papá y se convierte en el presidente de Chile?
4: Bueno, primero es mucho orgullo, mucha emoción. Me acuerdo el día que ganó, que fue el 17 de enero, porque la segunda vuelta ahí era en enero, después se cambió. Fue impresionante ver ahí desde el comando cómo se llenaba la Alameda en ese mar de gente con banderas de Chile celebrando.
1: Fue increíble.
4: Y después el 11 de marzo, cuando entramos al Congreso, que vino la réplica del terremoto.
1: Estaba yo en el segundo piso, olvídate cómo se movía.
4: Sí, pues entonces entrar a ese Congreso, verlo, entrar con sin banda y salir con banda. Son como hitos republicanos. Yo estudié historia, entonces a mí yo le tomo el peso a la historia.
1: Por supuesto.
4: Entonces, estar ahí, yo sabía que ese era un momento histórico y además que ese momento histórico fuese con tu papá, es impresionante. Pero así como tú digas un cambio muy radical, no. Yo crecí con un hombre muy público.
1: Sí.
4: Fue senador. No era un senador que pasara piola.
1: No.
4: Lideró la política de los acuerdos. O sea, era una persona que yo iba, no sé, pues me iba a buscar una fiesta. Y todos sabían que era Sebastián Piñera y le pedían fotos, o sea, o andar con Miguel Piñera, ¿para qué decir? También famoso. Entonces, yo siempre viví con un hombre público, no sé.
1: ¿Naciste con...?
4: Nací con un hombre público, nací en una familia donde se almorzaba con figuras súper interesantes, donde pasaba Mario Vargas Llosa.
1: Bueno, es que yo estuve en un almuerzo, ¿verdad?, en tu casa cuando fue Vargas Llosa.
4: Mira.
1: Y el otro día escuché las fotos.
4: Mira.
1: Te la voy a mostrar después.
4: Mira, feliz.
1: Sí, de todas maneras.
4: Entonces era una casa muy pública, muy entretenida.
1: Muy entretenida.
4: O sea, a mí me tocó, después cuando soy presidente, claro, me tocó conocer a Barack Obama, pero...
1: Si todos esos líderes mundiales que te tocó conocer con tu papá de presidente, ¿qué te impactó más o hay alguno que haya sido especial?
4: Bueno, yo solamente ver, yo veo a alguien famoso en foto. No, pues era bien impresionante, o sea, estar ahí en una sala privada con el presidente Barack Obama y con Michelle Obama y mis niños que eran chicos. Entonces yo les había dicho, ya vayan y hagan algún, porque antes de hacer las puntos de preso, qué sé yo, quedan los presidentes como en un círculo muy privado con la familia, entonces ahí uno tenía un espacio de media hora de conversación súper íntima. No sé, antes de bajar las cenas, porque hay que esperar que estén todos sentados.
1: Ya.
4: Esos espacios de tiempo. Bueno, y ahí mi hija Esperanza, que tenía 4 años. Entonces le hice una canción que la ensayó por mucho tiempo. Ya. Le dije, Shoulders, Knees and Toes. Y ahí y está la foto. Y la Esperanza bailándole, cantándole, y el presidente Obama y Michelle como... ¿Ah?
1: ¡Ay, qué increíble!
4: Entonces, tengo a mis hijos en brazos de la reina Leticia, del rey Felipe, cuando fue esto, el cambio de mando el 11 de marzo del 2010, como vino esta réplica, entonces yo trabajaba ahí con él, entonces yo estaba con Juan de Dios, mi hijo que tenía 2 años, un gordo así que sí. Entonces estaba la Cristina Fernández, la presidenta argentina, y le digo, tenme un segundo porque tengo que ir a decirle a mi papá algo.
1: La dejaste de niñera.
4: Esta cosa como de tan natural y qué sé yo, era muy bonito. Bueno, y ahí, y eso
0: la gente le preguntaba mucho por mi mamá y por la familia, porque proyectaba esto, esta imagen de hombre de familia y esta familia que había detrás, que nos queremos mucho, que nos abrazamos mucho. Bueno, fue una oportunidad, imagínate, todas las personas que conocí, un lujo, pues no es.
1: Por supuesto. O sea,
0: fue una oportunidad increíble.
1: No, y además que tu papá fuera dos veces presidente de Chile.
0: Dos veces.
1: ¿Eh? Entonces todo eso, bueno, marca, sin lugar a duda, impactante. A mí también me dio mucha risa cuando fue a visitar al presidente Obama y se sentó en su silla.
0: Ahí, por ahí está la foto, la, sí, está, la vamos,
1: sí,
0: a mostrar.
1: Y le decía, no, me siento muy cómoda aquí, muy bien.
0: Sí, pues ahí el presidente Obama escribe, que le dijo, oiga, dijo presidente Obama, quiero decirle que me hallo muy bien en este escritorio.
1: Sí, pero típico de él. O
0: sea. Y claro, no sé, el protocolo no, nunca había pasado que un presidente haya invitado a sentar ahí, era como...
1: Claro, no, por supuesto.
0: Y él le ocurrió, y bueno, cuando vino Obama de vuelta a Chile también hizo lo mismo, hizo la foto, ¿ah?
1: No, fue genial. Mane, y hoy... ¿En qué, digamos, cómo ves tú el futuro? Porque mucho se habla, te hemos visto que apareces mucho con el legado de tu padre. La verdad que a mí me recuerdas mucho a tu papá, en todos los gestos, en todo lo que estás haciendo, en las ganas de hacer cosas. ¿No has pensado algún día seguir su legado tú e involucrarte de lleno en la política?
0: Yo estoy súper feliz porque he tomado la aposta de las fundaciones, como te dije, desde el año 2017. Y ya como presidenta, después de que mi papá se murió, porque él era el presidente, del aporte de mi familia al país, desde la filantropía. Y estamos muy comprometidos con eso y seguimos trabajando en la red de fundaciones que, como te digo, ya 40 años de historia hemos aprendido que la filantropía no es caridad, ni asistencia social, que eso es, va por otro carril.
1: Por supuesto.
0: Ahora que vivimos los temporales, claro, hay que ir a comprar colchones, frazadas. La filantropía va a trabajar para ir a la causa de los problemas y en una estrategia y visión de país de largo plazo para resolver esos problemas o acompañar en esos espacios donde hay que trabajar en sincronía el sector público, el sector privado, la sociedad civil y la academia, porque el Estado no puede hacerse cargo de todo.
1: Por supuesto.
0: Entonces ahí nosotros estamos trabajando, y yo como presidenta de la red de fundaciones, súper comprometido, y como te digo, porque... La filantropía, entendida profesionalmente, basada en evidencia, con objetivos claros, con metas claras, con evaluación de impacto permanente. Estamos haciendo cosas que están impactando en los espacios donde nosotros trabajamos. Y cuando uno invierte en capital humano, como es cuando uno invierte en educación, que nosotros ahí estamos trabajando,
1: Cepo,
0: muy fuertemente con la red de liceos bicentenarios.
1: Sí.
0: Cuando uno...
1: Gran pega ahí, ¿eh?
0: Sí, cuando uno invierte en cohesión social, que es donde trabajamos desde la Fundación Futuro, en el fomento de la cultura y el patrimonio, que son lugares que donde nos encontramos los chilenos sin violencia, en paz, con alegría, gordos, flacos, de Arica o de Santiago, rurales o no, son un espacio de encuentro. Cuando uno invierte... en el cuidado de la casa común, que es este planeta, que es lo que hacemos a través de la Fundación Parque Tantauco, de educar y motivar a la gente a cuidar el espacio que tenemos, porque además es algo imprescindible, o sea, acá lo que está en peligro es nuestra supervivencia.
1: Así es.
0: Y cuando nosotros trabajamos e invertimos en educar y en fomentar y en tomar conciencia de la importancia de la democracia, de la libertad, el cuidado del país que tenemos, del respeto a los derechos humanos, estamos invirtiendo en hacer de Chile un mejor país. Entonces, y cuando a Chile le va bien, a todos nos va bien.
1: Por supuesto.
0: Entonces, desde esa vereda estamos súper comprometidos y yo estoy, me levanto en la mañana con muchas ganas.
1: Si así te veo, Mane.
0: Y creo que estamos haciendo cosas...
1: Con todas las pilas puestas a full. Tú has conocido, Mane, la educación desde la sala de clase y también hoy desde el trabajo de las fundaciones. ¿Cuál crees que es la principal deuda, para resumir, que tenemos con nuestros niños y jóvenes en Chile hoy?
0: Sí, bueno, yo hice más de 10 años clases. Soy profesor de aula, como decimos entre mis colegas. Yo creo que estamos en deuda como país en entender la importancia de trabajar, pero así, arrebangarse las manos y trabajar para mejorar la calidad de la educación. Nos pasamos mucho hablando de que hay una brecha de lectoescritura, que los niños no saben lo que leen, y hoy día ya ese niño ya es adulto y tampoco entiende lo que lee. Sí. Entonces, como y con metas de realmente muy, que bueno, que vamos a hacer un cambio de aquí a 10 años. Ese cambio y esa meta y ese programa que está pensado de aquí a 5 años significa que va a sacrificar a la generación que actualmente está en etapa de educación. Entonces yo creo que falta como una decisión de poner las fichas, sobre todo en la educación inicial. Y ahí yo llamo a que por favor avance en sacar la ley de sala cuna universal. Los liceos bicentenarios han demostrado que se puede mejorar la calidad de la educación de un año al siguiente, no en muchos años.
1: Mira, rápido.
0: Sí. En poner la ficha en educación inicial, mi padre hizo una reforma constitucional para que kinder fuera obligatorio. Deberíamos avanzar a que el pre-kinder también sea obligatorio, porque cuando es obligatorio, obliga a todos los establecimientos educacionales públicos y municipales, LEP, a abrir esos cupos en la educación. Que los tiene la educación privada. Todos los colegios privados en Chile parten en pre-kinder.
1: Sí, claro.
0: ¿Ah?
1: Así es.
0: Entonces, creo que falta como una decisión como ya como actuar. Como decía Aristóteles, que el fin no es el conocimiento, sino la acción. Entonces uno tiene que estudiar, aprender, entender, buscar la evidencia, pero para actuar.
1: Igual que tu papá, ¿viste? Esa era la frase de tu papá también, la acción. Sí. Y citaba a Aristóteles.
0: Bueno, Aristóteles lo dice en su libro Ética para...
1: Sí. Mane, tú encabezas el área filantrópica de tu familia con iniciativas vinculadas a educación, cultura, patrimonio y conservación, como hemos estado hablando. ¿Qué te gustaría construir tú desde estos proyectos durante los próximos años?
0: Bueno, a mí me entusiasma mucho y hemos liderado mucho en el tema de conservación y educación ambiental, y entender que no tenemos que esperar a que Estados Unidos y China se pongan de acuerdo, que sin duda ellos tienen un impacto en las decisiones
1: grande,
0: que tomen mucho más grande. Tampoco tenemos que esperar de que la región... pero sí, y tampoco tenemos que ser nosotros autoridades, presidentes, ministros, parlamentarios. Todos... en mayor o menor medida, desde nuestra cuota de poder, somos agentes de cambio en el cuidado del medio ambiente. A mí eso me motiva, me entusiasma, y creo que hay mucho por hacer, que la gente no es consciente de cómo cada uno debe aportar a parar este cambio climático. Nosotros somos la primera generación que está sufriendo los bates del cambio climático, y probablemente somos la última generación que tenemos la oportunidad de hacer algo de verdad para frenarlo y no terminar. Mira, mi papá decía una frase que era bien, que yo se la copio harto, que decía: no quiero que mis hijos y mis nietos, las generaciones que vengan, conozcan los bosques a través de los libros de historia, sino que los conozcan en vivo y en directo. Y yo te voy a decir, las generaciones que vienen van a ser súper severas con nosotros, de acuerdo al espacio, a esa casa común que les vamos a legar.
1: Por supuesto.
0: Van a ser muy severas, así que no están las condiciones adecuadas.
1: Importante, sin duda. Mane, después del libro, las fundaciones, todas las responsabilidades que has asumido en estos últimos años, si tu papá pudiera verte hoy, ¿qué crees que te diría?
0: Me diría, siga adelante, ¿ah? Avance, ¿ah?
1: Avance.
0: Siga.
1: Sigue, cada día mejor.
0: Sí. No, estaría muy contento. Yo alcancé a trabajar con él, como te digo, cuando terminó el 2022 y llegó, y volvió acá, cuando él seguía presidente, quedaba yo de presidenta de las fundaciones, porque los presidentes tienen que
1: sí, dejar claro.
0: todo. Y cuando él volvía, lo primero que hacía, me llamaba a la oficina, entregué el cargo.
1: Mane Viñera, ha pasado volando el programa, la verdad que ha sido muy rico estar contigo aquí. Te felicito por todo lo que estás haciendo, no me cae ninguna duda que tu papá estaría muy orgulloso y tu mamá debe estar, yo sé que está muy orgullosa sí. también y toda
0: mi
1: la
0: mamá,
1: familia.
0: Mi mamá nos acompañamos mucho sí. y ella participa mucho en las fundaciones que tenemos mucho y viajamos. Mucho. Ayer tú la viste.
1: Sí,
0: la...
1: no, está súper bien.
0: Muchas
1: no.
0: gracias, Carmen, por la invitación.
1: No.
0: Y déjame repetir a todos que nos sigan en nuestras redes sociales y están invitados este lunes 17 de agosto a las 9 de la mañana a este seminario de 100 años de conservación en Chile, donde estará la ministra de Medio Ambiente, estará la presidenta Bachelet, estará también todas las instituciones o organismos que trabajan en el tema de la conservación. 8:30 a.m, Casa Central, Universidad Católica, a los que quieran ir a través de nuestras redes sociales, parque-tantauco, se pueden inscribir.
1: Ya saben, muchas gracias, Mane, de nuevo. Y a ustedes, amigas y amigos, muchísimas gracias por su sintonía y los invitamos para un próximo programa.
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6: ¿Qué tal? Muy buenos días, sean todos ustedes muy bienvenidos a Radio Agricultura. Estamos en Hoja de Ruta, domingo 16 de agosto del año 2026. Ayer sábado fue feriado y estoy como siempre con mi amigo y mi socio en esta aventura, don César Barros. ¿Cómo está usted?
7: Muy bien.
6: ¿Muy bien?
7: Muy bien. Y ayer celebramos la Asunción de la Virgen, el día 15.
6: Así es. Vamos a empezar inmediatamente con nuestro kilómetro cero. Estimado César, yo me voy generalmente a dormir relativamente temprano, entonces como que las últimas noticias no las recojo en el celular después de las 10 de la noche, y me despierto bien temprano y hay un montón de noticias nuevas, entre ellas la del Tribunal Constitucional. ¿Qué pasó en el Tribunal Constitucional? Porque a todo esto la semana pasada estuvimos hablando de esto con don Ricardo Escobar. ¿Qué pasó?
7: Yo me acosté un poco más tarde porque alguien me...
6: ¿Te avisó?
7: Me molestó mucho. No, estaba durmiendo bien y alcancé a verlo. La verdad que se aprobó el corazón, yo diría, de la invariabilidad.
6: Sí.
7: ¿Ya? Y se rechazó el tema de las relocalizaciones salmoneras.
6: Además de el pago por parte del Estado de las
7: claro,
6: RSA,
7: el caso ¿verdad? que los tribunales condenaran,
6: claro, a proyectos.
7: Yo creo que
6: eso era previsible.
7: Obviamente que no era inconstitucional la invariabilidad, y lo estuvimos discutiendo el domingo pasado con Ricardo Escobar. Lo que sí, que lo de las micro relocalizaciones, eso es micro. que se trasladan a 350 metros. O sea,
6: estamos hablando de los salmones.
7: De los salmones, que no es mucho, los deja a foja cero, porque cualquier micro, cualquier movimiento al lado, tienen que hacer todo el proceso de consulta, sí, a las comunidades.
6: Lo que suele
7: estudio.
6: Todo.
7: O sea, no, es lo que ha hecho que en 15 años se haya autorizado solo una.
6: Claro.
7: Exacto. Yo creo que aquí lo que van a tener que hacer es ir al cambio de la ley de pesca y de acuicultura de frentón, porque la permisología, como hemos visto muchas veces, es capa sobre capa sobre capa, de que aparece un problema y le ponen una regulación nueva, aparece otro, y entonces yo creo que lo que hay que hacer es un cambio mucho más radical.
6: Sí. A ver, recordemos que la oposición, los senadores de izquierda, habían llevado al Tribunal Constitucional la invariabilidad tributaria y también cuestiones medioambientales, entre las cuales cabía las relocalizaciones y la RCA. Ya, la RCA...
7: Que son las micro...
6: Las micro, micro son relocalizaciones. Claro. Bueno, las RCA, como decía César, se declararon inconstitucionales abiertamente. El corazón del proyecto del gobierno en torno a la invariabilidad se mantiene. Lo que se declara inconstitucional, aunque no sabemos por qué todavía, son los proyectos conexos, los que saldrían desde el corazón de la
7: a mí se me ocurre, claro, a mí se me ocurre que si no es sin
6: medir, claro,
7: porque yo tengo un anexo, yo tengo ahora otro, yo tengo, claro, uno nuevo de la misma cuestión. Entonces yo creo que está bien que se
6: ponga algún
7: límite.
6: Y por eso que en realidad para el gobierno no me parece una derrota del todo, y para la oposición no me parece una victoria del todo y tampoco una derrota del todo, porque la verdad, digamos las cosas como son, el ministro Quirós lo que quería que pasara era el corazón de la invariabilidad, no me cabe ninguna duda de eso, ¿no? Porque eso, en su opinión, y yo creo que está en lo correcto, le da certezas, digamos, al inversionista para invertir en Chile.
7: Pero a mí, en cambio, me deja un mal sabor, porque yo creo que el problema de este país, más allá de que es bueno bajar los impuestos, el problema lo tenemos en la permisología.
6: Bueno, tú siempre
7: y este era un paso, este era un paso importante, este era una especie de ley del mono para traslados chicos, ¿ya?
6: Claro,
7: para solucionar de una vez un tema práctico que no era grave. Entonces, esto lo que está apuntando es que hay que hacer cambios más radicales en el tema de la permisología.
6: El argumento que se cayó, o que al menos no se tomó en consideración en este primer fallo, fue el que supuestamente la invariabilidad sería antidemocrática. Ese no...
7: Claro,
6: no,
7: porque eso no tenía por dónde.
6: No tenía por dónde, no. Yo creo que había muy buenas razones para decir exactamente lo contrario, de que existe, de que hay muchas democracias que necesitan cierta invariabilidad para mantenerse en el tiempo. Sino,
7: no, además no es antidemocrático, porque cualquier cambio de gobierno y cambio de parlamento puede cambiarlo.
6: Lo podría cambiar si es que tienen los votos, digamos, necesarios para hacerlo. Pero bueno, en fin, no conocemos el fallo en detalle. Así que no podemos dar mayor impresión.
7: Pero mi impresión así general es, salió la parte que le importaba más al ministro, pero que la parte regulatoria o de permisología, este país necesita una cirugía mayor.
6: Sí, porque además ahí hay visiones muy contrastantes de lo que es el crecimiento económico, de lo que es el medio ambiente y qué rol debería jugar cada uno de ellos en la sociedad. Entonces, eso ya es mucho más ideológico, ¿eh? Y no es fácil resolverlo con un voto más o un voto menos. Esto podría haber sido 3-2, no sabemos, porque no sabemos el detalle. Bueno, en fin, otra cosa que ocurrió esta semana y que dio mucho que hablar, más allá de que sacaron a la ministra del deporte, no sé si viste eso, y al subsecretario también.
7: Yo creo que no sé qué es lo que habrá pasado ahí, pero yo suprimiría el famoso ministerio, yo aprovecharía a fusionarlo con algún otro ministerio afín, ¿eh? A lo mejor ya. Más ya tiene demasiados ministerios, pero...
6: No, ya eso son... Ya
7: pero
6: eso
7: no
6: mucho.
7: Sé, pero yo se lo daría a alguien más, y tampoco da para ministerios.
6: Pero no a más, a alguien más. Pero no
7: a alguien más, eso sí, a alguien más.
6: Bueno, pero más allá de que sacaron a la vista Ducó, vimos una performance por televisión, en vivo, liderada por el ministro Arrau, por el presidente Kast, que más allá de lo performático, que uno podrá estar de acuerdo o no, tiene un efecto bastante concreto en materia de seguridad, ¿sí? Que es el el traslado de estos reos de alta peligrosidad a la nueva cárcel que está
7: en La Laguna,
6: en La Laguna, cerca de Talca, ¿no? Yo creo que el fondo de la cuestión es muy importante, porque si hay una cosa que hay que hacer respecto a las cárceles, es segmentar de mejor forma, de manera que los más malos estén con los más malos y los menos malos no tengan, digamos, acceso ni a los celulares, ni a los contactos, ni las amenazas, digamos, de los reos de alta peligrosidad. Es decir, detrás de esto, de la performance, hay algo que es muy importante, que es la segmentación carcelaria, ¿no? Entonces, a mi manera de ver eso, el fondo me parece bien. Y me parece muy bien, además, que el gobierno esté mostrando un plan, ¿no?
7: Es que yo creo que el cambio al ministro Arrau hizo la diferencia. Y yo te voy a hacer una predicción, aunque hacer predicciones en particular sobre el futuro es difícil.
6: Los historiadores solemos no hacerla.
7: ¿Verdad? Yo creo que si a Raúl lo hace bien, podría ser el próximo presidente de la República.
6: ¡Upa! Ahí hay cuña para mis productores que están en la cabina.
7: Pero es que fíjate tú que esta es la principal cuestión de campaña.
6: Sí. No solo de campaña.
7: Fue lo que enganchó.
6: Sí.
7: ¿Ya? Incluso mirando todas las ridículas conclusiones que elaboraron en el Frente Amplio, de su ideología. Fíjate que dan cuenta de lo importante que es la seguridad. Ahora otra cosa es la práctica, porque niegan todo, qué sé yo, pero es un tema que a los chilenos les importa más allá de su ideología y todo. Yo creo que los cambios que se van a hacer en seguridad van a tener mucho más votos. No van a tener los votos de los picados nomás, pero yo creo que el socialismo democrático, con matices, va a ir adaptándoselo. Y en la medida que se adopten, el gobierno se va a hacer más popular. Si eso, esa era la petición uno, ¿verdad? O sea, más allá del bencinazo, más allá de errores, que yo no sé qué es lo que hay detrás del Ministerio del Deporte o otros eventos que hemos estado, pero si se cumple y el ministro Rau cumple con el tema de la seguridad, y que también necesita show, si esta cuestión tiene
6: por supuesto,
7: de performance,
6: la comunicación es muy importante.
7: Yo creo que se va a empezar a convertir en un personaje muy relevante.
6: Mira, interesante. Efectivamente, la seguridad ha sido la principal urgencia, la principal demanda de la ciudadanía hace mucho tiempo. Todas las encuestas CEPA se lo muestran. La salud ha subido mucho también. Aquí hemos tenido a especialistas en salud. Y la economía, ¿no? El trabajo, digamos, el crecimiento económico. Pero la seguridad sigue siendo, sin lugar a dudas, la principal demanda. Y me parece muy bien que entonces el ministro Arrau esté mostrando su plan. Algo dijiste del Frente Amplio, que yo creo que es importante. El ex presidente Boric, en la semana que concluye, tuvo una intervención pública y dijo cosas bien interesantes. La pregunta es si son cosas que él piensa únicamente, o sea, que él es el único que las piensa, o si sus compañeros de ruta también. Y voy a dar solo dos ejemplos. Dijo que en materia de seguridad no habían sido creíbles, ¿sí? No fuimos creíbles, ya sea porque se negaron a votar la Naim Retamar, porque se opusieron a los estados de excepción, etcétera, todas esas cosas que ya las conocemos. Y lo segundo que dijo, que me pareció increíblemente relevante para la discusión, sostuvo que los retiros habían sido un gran error. Haber votado a favor de los retiros había sido un gran error. Pero en el documento ideológico del Frente Amplio de hace dos semanas que tú has comentado, nada de esto se lee, nada de esto se ve.
7: Yo creo que las diferentes tribus del Frente Amplio no están batallando por ver quién domina el Frente Amplio, que es un partido también con muchos matices.
6: Muchas identidades.
7: Claro, y que a muchas cosas chicas, o no chicas, pero que son importantes, pero que van a distintas audiencias, que van desde los animales al medio ambiente, a las mujeres.
6: ¿Qué era la convención? La convención constitucional era eso.
7: Yo creo que Boric les quita el piso a esa discusión. Yo creo que lo que dijo Boric es, básicamente, ¿saben qué? Todo lo que ustedes estuvieron pensando en su comité o jamborí ideológico, ya no está bien.
6: ¿Ah? Jamborí ideológico.
7: No. Pero es que...
6: Sí, no, está bien, está perfecto.
7: Podría ser de derecha y sería lo mismo. Pero yo creo que Boric... con bastante madurez se da cuenta del desastre que crean los retiros, ¿no?
6: Porque además los efectos los sintió su propio gobierno.
7: Así es.
6: Por la inflación, claro, por la discusión previsional.
7: Y fíjate tú que en seguridad, yo, aunque me apedreen, la ministra todavía no lo hizo mal, ¿ya? Hizo y trató de hacer sí. todas las leyes que pudo, pero fue su equipo el que la traicionó, en el fondo. ¿Verdad? Pero la ley Naín Retamal, todas esas cuestiones fueron sacadas en su minuto en el gobierno de Boric.
6: Pero no hay que olvidarse. En contra de los votos de la izquierda.
7: En contra de los votos de la izquierda. Y eso le quitó credibilidad al sector como grupo. ¿Verdad? Sí. Pero yo encuentro positivo que lo haga. Ahora, el efecto que va a tener adentro, yo creo que no es muy grande, porque ya están peleando.
6: Sí, ya, bueno, hay elecciones, ¿no? en el Frente Amplio, etcétera. Pero además están peleando por cuestiones mega raras, ¿no? Si acaso el presidente Piñera fue un defensor de la democracia o no.
7: Es que están peleando a ver quién está más a la izquierda.
6: Claro,
7: exacto. Que es una pelea que está en la derecha entre los libertarios,
6: sí,
7: y que no se entienden, además, porque tú, los libertarios que supuestamente son los ultraliberales, pero aquí se han metido
6: cosas muy conservadoras,
7: religiosas incluso, claro. Pero que la idea es quién está más allá, y da lo mismo lo que piensen, y da lo mismo el país, lo importante, claro, es ver quién la saca. Yo creo que entre estas dos niñitas que están peleando en el Frente Amplio pasa eso. Eso nomás. Sí. ¿Quién está más allá? Entonces tú dijiste y yo te contradigo.
6: Lo cual significa que al final los partidos más de trinchera, a sus trincheras suelen hablarles, ¿cierto?
7: Así es.
6: A la galería, digamos, a sus identidades.
7: Así es.
6: ¿No?
7: Así es.
6: En el próximo bloque vamos a tener un gran invitado, un gran conocedor de la economía nacional e internacional. Estaremos con don Klaus Schmidt-Hebel. Así que espérenos, porque vamos y volvemos.
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6: 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Muy bien, estamos de regreso en Hoja de Ruta, domingo 16 de agosto del año 2026. Estoy, como siempre, con mi amigo y socio, don César Barros, y tenemos a un gran invitado. ¿A quién tenemos, don César?
7: Tenemos al doctor Klaus Schmidt-Hebel, economista de la Católica, doctor en MIT, con que ha tenido altos puestos en el Banco Central, que fue muy importante en la parte de estudio del Banco Central, y después estuvo en la OCDE. Ha tenido una brillante carrera.
6: Así es.
7: Así que ahí estamos.
6: ¿Cómo estás, Klaus?
8: Muy bien, muy contento de ser entrevistado. Yo creo que por primera vez por usted como dupla, así que me siento honrado y contento de estar contigo, César, contigo, Juan Luis.
6: Muy bien, muchas gracias. Dispare usted, don César.
7: A ver, déjame, vamos a ir disperso, ¿no? Porque vamos a tener que hablar de lo del Tribunal Constitucional, pero... ¿Fue acertado el bencinazo?
6: Partimos así.
8: Creo que sí. Creo que sí. Este es un gobierno, y particularmente muchos ministros, pero particularmente el ministro de Hacienda, que está dispuesto de proponerle al presidente y conseguir la aprobación del presidente de hacer algo que es correcto de un punto de vista fiscal, aunque sea doloroso para la coalición gobernante en términos políticos. Ese costo quizás fue un poco mayor de lo que se esperaba ex ante, antes de tomar la medida, pero creo que fue correctísimo porque yo he visto los cálculos de eso. El no alza de bencina y petróleo en marzo de este año, comienzo de abril, por ahí fue el comienzo del gobierno, hubiese implicado una erogación semanal de 220 millones de dólares, dado el enorme shock de petróleo. Entonces, traspasar eso era importante. Por supuesto que eso le pegó al bolsillo de todos los chilenos de inmediato, pero le hubiese pegado igual, porque lo que hace el MEPCO es atrasar el alza en algunas semanas. Ese atraso hubiese sido muy costoso, pero después de dos meses, mes y medio, algo así, hubiera llegado igual. Entonces, esto lo suaviza el MEPCO, las alzas del precio del petróleo, pero no las impide. Mm. Y lo que sucedió es que este gobierno se encontró con una situación de caja, una situación de compromisos fiscales que no estaban en la ley de presupuesto, estimado César, unas sorpresas enormes cuando asumieron el día 11 de marzo. Y esta fue una sorpresa, por supuesto, no culpa del gobierno Boric o de Grau y Marcel, sino que internacional, producto de la guerra americana iraní, pero era la gota que rebalsó el vaso, entonces en el vaso fiscal. Y ya hubo que enfrentarlo y se enfrentó de esta forma. Así que yo estoy muy de acuerdo y lo respaldo públicamente al ministro en su decisión.
7: Oye, vamos al Tribunal Constitucional.
9: Vamos al Tribunal Constitucional.
7: Zafó con algunos matices lo de la baja de los impuestos, pero se rechazó la parte medioambiental.

0: chicas de 350 metros, y una cosa bien, lo hace que si cualquier cosa que tú quieras trasladar o relocalizar, vuelves a como era antes, de los cuales se han aprobado una en 15 años. Y en el tema de relocalización, de en general medioambiental, Klaus, yo te quería preguntar, esto es más micro que macro, pero cada vez que hay un problema en Chile se pone una norma específica que afecta al medio ambiente. Y tenemos miles de miles de miles. Y a lo mejor el mensaje que tiene el Tribunal Constitucional es: no me venga con parches, ¿por qué no cambia la ley de pesca? ¿Por qué no cambia la ley laboral? ¿Por qué no cambia, etcétera, etcétera? ¿Cómo lo ves tú esa parte?
1: A ver, partamos por lo básico. Y déjame hacer una declaración que mucha gente sabe. Yo soy un economista profundamente verde y ambientalista, pero al mismo tiempo soy un economista profundamente a favor del crecimiento y el desarrollo de este país. Y claramente, comparto el diagnóstico contigo, César, que está en tus palabras, en este país tenemos probablemente la peor regulación supuestamente en defensa del medio ambiente, con un costo enorme en crecimiento y en desarrollo, también en desarrollo sustentable, porque son malas normas ambientales, no en todo, pero en muchos aspectos sectoriales, microeconómicos y agregados también. Esto, por ejemplo, esto de dejar se judicialice al final, después de una RCA favorable, un proyecto de inversión, con todos los gastos que involucra eso para el empresario que ya ha invertido después de la RCA, y que lo rechace el Tribunal Constitucional anoche, ¿no es cierto? Me parece una muy mala mantención de una regulación mala. Y así como tú correctamente dices, hay miles, algunas agregadas respecto de todo proceso de inversión, como la que acabas de mencionar, y otras microeconómicas, como las microlocalizaciones, relocalizaciones de las salmoneras, que también está difícil ahora. Tenemos una gran tarea por hacer dos cosas, y uno puede hacer esas dos cosas simultáneamente, que es revisar la mala regulación y las malas leyes ambientales y reforzar las buenas. Me gustaría ver ambas cosas de parte de este gobierno. El ministro Quiroz lo ha intentado ya en algunos aspectos, algunos macros, como eso de la compensación, que lamentablemente se rechazó, ¿no es cierto?, de los proyectos de inversión y los gastos correspondientes después de una RCA favorable y hasta una eventual judicialización adversa, y ahí hay compensación, que se rechazó, y como en todas las dimensiones micro. Pero a su vez me gustaría ver, y por tanto, y el ministro lo ha dicho así, va a haber un esfuerzo continuo por revisar malas regulaciones ambientales. Me gustaría también, y esto es un recado para todo el gobierno, para toda la coalición, incluyendo la ministra de Medio Ambiente, el presidente incluso, me gustaría ver también un compromiso más fuerte por reforzar las áreas protegidas, los parques nacionales, mayores recursos para la administración de parques nacionales. Hoy día hemos declarado muchos territorios marítimos y terrestres en gobiernos previos como parques nacionales, pero ni un solo peso para esos nuevos parques nacionales.
0: Pero ojo, fíjate que en la 12ª región el 99% del territorio es área protegida de una u otra forma, en una zona en que tenemos 55.000 kilómetros de costa, ¿ya? Y una región que no se sustenta solo en base a ovejas y turismo. Entonces, pero yo creo, comparto contigo en decirle al gobierno: oiga, ¿sabe qué? En vez de ir por parches, ¿por qué no vamos a revisar el tema completo?
1: Todo el sistema y todo el proceso de evaluación ambiental también, ¿eh? Porque yo creo que hay mucho que perfeccionar más allá de los plazos. Los plazos se están acortando, bien, ok. Incluso hubo intentos y éxitos parciales, pequeñitos, de la administración anterior. Boric mandó una ley y se acortaron un poco los plazos, pero es insuficiente. Es decir, hay un estudio de la OCDE del año 2023 que compara los plazos en los cuales se aprueban proyectos de inversión que pasan por toda la maquinaria de evaluación ambiental de todos los países desarrollados del mundo, los miembros de la OECD más los 10 en desarrollo que estamos metidos también en el mismo club. Chile es lejos, encabeza la lista de los países más

0: lento, más burocrático, más ineficiente en pasar las resoluciones ambientales. Es una estadística, una tabla que publicaron hace pocos años atrás, hace dos años atrás. Y eso hay que resolverlo. Plazos y también formas y pasos y evitar las judicializaciones posteriores. Pero eso requiere un cambio de ley. Y yo creo que ahí tenemos que crear más conciencia en programas magníficos como los de ustedes, en la prensa, en los corredores del Congreso, de que hay que llegar a un mucho mejor equilibrio entre crecimiento y desarrollo. Acá no hay que reinventar la rueda, hay que mirar lo que hace Nueva Zelanda, Canadá, los escandinavos, que lo hacen bastante bien.
1: Estamos con el economista Klaus Schmidt-Hebel, que es doctor en economía por el MIT, profesor de la Universidad del Desarrollo de la Católica. Fuiste alumno de César, ¿no?
0: Fui alumno de César y permítame, por favor, me diste dos minutos, Juan Luis.
1: Fuera de micrófono te digo,
0: lo siguiente.
1: Es verdad.
0: Decir lo siguiente. Yo, buena parte de mi vida, hoy día me dedico a muchos otros temas, pero me he dedicado a la macroeconomía internacional. Muchas publicaciones, soy el economista que más publica en este país. Muchas publicaciones internacionales, mis trabajos, mi asesoría, muchos bancos centrales y muchos gobiernos del mundo en temas macroeconómicos internacionales. ¿Y por qué? Porque la gran motivación de mi magíster en economía en la Universidad Católica hace 50 años fue un recién llegado doctor en economía muy prestigioso y muy joven, don César Barro, que fue profesor mío de macroeconomía internacional en la Universidad Católica. Y me encantó su curso y eso fue mi hoja de ruta, así se llama el programa que estamos acá. Mi hoja de ruta, me la definió el profesor César Barro. Me motivó a irme a MIT, me motivó a dar mis cursos en macroeconomía internacional, escribir mis papers e investigaciones con muchos coautores muy prestigiosos internacionales en macroeconomía internacional. Y todavía lo hago parcialmente hoy día. Tengo un papercito ahí volando a alguna revista internacional sobre macroeconomía internacional, motivado por el profesor César Barros y su brillante curso del año 1976-7, por ahí.
2: Mira, se pasó,
1: Se pasó, Klaus.
2: Hoy voy a...
1: Bonito homenaje. Pero, déjame decir una cosa, Klaus, respecto a... no al bencinazo en sí mismo, sino que más bien a los efectos que tienen todas estas reformas, más allá de la discusión de élite que se da en el Congreso, que se da en el Tribunal Constitucional, etcétera. ¿Cuándo crees tú, estimado Klaus, que vamos a empezar a sentir, digamos, que la reducción del impuesto corporativo va a ayudar a la inversión y por lo tanto esa inversión va a ayudar al crecimiento económico y eventualmente a tener más y mejores trabajos, ¿no? Que es el objetivo. En otras palabras, ¿cuándo crees tú que efectivamente el país va a empezar a despegar según las prioridades del ministro Quiroz, según los objetivos del ministro Quiroz, y digamos ver que estamos acercándonos al 3%, al 3,5% en crecimiento?
0: Como en todos los casos donde hay una iniciativa de tratamiento distinto a una economía que en los años previos, y no hablo solamente de Boric, en los 15 años previos, incluyendo las administraciones de mi admirado expresidente Piñera, que estuvo muy bloqueada por la oposición o por la calle, cuando hay un cambio de rumbo de este tipo, primero, la primera reacción es ver para creer. Esta mega reforma que terminó anoche con una victoria parcial por la imperialidad tributaria, que fue un gran logro.
1: Así es, gran logro.
0: Esta mega reforma, la reforma más importante, pro economía de mercado, pro desarrollo integral, pro crecimiento.
1: Se ha hecho en años.
0: Desde las privatizaciones de Eduardo Frei. Y las concesiones privadas de Ricardo Lagos como ministro y luego como presidente. Después no hubo nada tan radical como ha sido esto, y esto es muy importante. Tú me preguntaste por los efectos son ahora en términos de expectativas. Las expectativas empresariales después de esta aprobación de anoche van a mejorar, y pongo mi dedo chico entero al fuego, si así no fuese, van a mejorar a partir de hoy día. Y con las mejores expectativas empresariales, va a haber proyectos de inversión que han sido postergados que van a entrar al pipeline. Grande, mediano y también pequeños, porque los pequeños, cuando los grandes invierten, los siguen, son empresas que proveen servicios o productos o materiales a las grandes, o también desarrollan exportaciones de servicios fomentadas, ¿no es cierto?, eventualmente por esta ley. Y por tanto, yo creo que las expectativas cambian, luego los proyectos de inversión, luego los procesos de aprobación, espero que se reduzcan los periodos de algunos de ellos. Y luego la inversión misma, ¿no es cierto? Y luego viene el empleo y luego viene el crecimiento. Todo esto es lento.
2: Pero se le pegó un empujón a la credibilidad.
0: Enorme expectativa. Incluso la expectativa de los consumidores, yo esperaría que mejorara. Ahora, ¿qué pasó este semestre? El primer semestre, la economía está estancada, crece cero el primer semestre. Y puede ser más 0,2, menos 0,1, dependiendo del mes, el IMASEC desestacionalizado, el IMASEC efectivo. Yo miro mi IMASEC desestacionalizado mensual. Para mí es la mejor y única medida de cómo va la actividad en tiempo real, el mes correspondiente, dos meses atrás y de ahí para atrás. ¿Y qué ha pasado? Durante los 48 meses de Boric, esta es una estadística oficial del Banco Central, cualquiera puede ir a la base de datos estadísticos, lo que será, y cerciorarse que lo que yo digo es verdad. Durante los 48 meses de Boric, de marzo del 22 hasta marzo del 26, la economía chilena creció cero en 41 meses. Y solo creció vigorosamente en 7 meses intermedios dentro de esos 48 meses que son los 4 años Boric. ¿Qué pasó después de Boric? Abril, mayo, junio de este año, nuevamente muy cercano a cero con una puntita positiva en junio. Es decir, la economía chilena está en cero. El crecimiento tendencial estimado por el Banco Central yo creo que está optimistamente sobreestimado sin considerar los efectos de la mega reforma. En el último IPOM, en 1,8, 1,9, 1,7% tendencial promedio crecería el PIB en los siguientes 4, 5, 6 años, sin el efecto de esta reforma. 1,8. Yo creo que está sobreestimado sin considerar la reforma. Con la reforma, este año vamos a crecer poco, pero algo ya positivamente en el segundo semestre, cambio de expectativas, construcción, etcétera. Y este año creo que vamos a crecer entre 1,2 y 1,5, el gobierno un poco más optimista que yo, el mercado estima 1,2, 1,3.
3: La DIPRE sobre todo, claro, que fue muy optimista. Que
2: 1,8. Bueno, pero para eso les pagan.
0: Por supuesto. Y el próximo año, de a poquitito vamos a ir creciendo. Ahora sí vamos a crecer 4% en tendencia. A fines de este gobierno, lo dudo, pero algo por debajo quizás sí, si se hacen otra mega reforma 2.0 el próximo año que hay que hacer.
2: Porque como aprendimos ya, la cola mueve al perro, dice Paul Samuelson, en el sentido que en general la economía se mueve lento el consumo y lo que realmente hace el efecto es la inversión. Y la inversión depende de las expectativas. Y en la medida que este gobierno siga sacando adelante reformas pro inversión, esa cosa se va, la cola va a mover al perro, digamos. Eso yo creo que es bien importante. O sea, aquí dimos un paso y pueden venir otros.
3: Te propongo, Klaus, que respondas o que comentes eso a la vuelta de estos comerciales. Estamos en Hoja de Ruta, Radio Agricultura. Vamos y volvemos.
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3: 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Muy bien, estamos de regreso en Hoja de Ruta, domingo 16 de agosto. Estamos con César Barro, como siempre, y con un gran invitado, don Klaus Schmidt-Hebel, que es economista del MIT, profesor en distintas universidades. Y hemos estado hablando de la inversión, de la mega reforma, de la invariabilidad, etcétera. Y había quedado algo pendiente, o más bien, yo hice que fuera pendiente, porque los tuve que mandar a comerciales. ¿Qué era ese algo?
2: Bueno, ese algo es que, en general, lo que ha estado estancado, que es lo que decía Klaus durante tanto tiempo, es la inversión. Y la inversión ha estado estancada por diversos factores. Entre ellos, yo creo, la inestabilidad política. Fíjate, una de las cosas que yo creo que porque hay un mejor ánimo es porque también se ve que las probabilidades de un nuevo gobierno de izquierda no sean muy altas. Pero esto va a depender de que este gobierno haga más cosas, ¿ya? Porque siempre el inversionista mira a muy largo plazo, y entonces para ello el que haya una discontinuidad de nuevo podría ser grave, pero yo creo que las cosas van caminando bien. ¿Cómo ves tú entonces el tema de la inversión? ¿Ya? Que a mí me preocupa porque todo el mundo sabe los grandes proyectos detenidos, pero hay una serie de proyectos que la gente ni siquiera se atreve a nombrarlos porque cree que, como se van a demorar 4 o 5 años, simplemente ni se mete siquiera.
0: Hay proyectos que pueden madurar en el corto plazo, que están medio postergados por la espera de que pasara la mega reforma que pasó con todo anoche. Y esos son proyectos de construcción. Más aún, la construcción tiene directamente varios componentes de la mega reforma que la construcción habitacional en particular, que la fomenta. Más aún, está el anuncio también de incrementar el subsidio a la tasa de interés en los créditos hipotecarios hasta 6.000 UF. Hasta la fecha yo creo que son 3.000 UF. Y por tanto, eso es una inyección a la vena, porque
2: había
0: la construcción
2: sido muy importante cuando se sacó una versión más suave. Ya fue importante ese efecto cuando se hizo.
0: Claro. Entonces eso y las distintas facilidades o reducciones de IVA a los arriendos, la reducción del impuesto a los impuestos de segunda y primera categoría, a los arriendos de viviendas más bien pequeñas, ¿no es cierto? Y por supuesto también influye indirectamente, aunque a mí no me gusta, esa es la única poca cosa que no me gusta de la mega reforma, la eliminación de las contribuciones a los mayores de 65 años. Sí. Y también me gusta mucho, porque esto es inyección a la vena también, la eliminación del IVA a las construcciones, a las ventas de nuevos departamentos sin tope, creo yo, si recuerdo bien.
6: Entiendo que sin tope, sí.
0: Sin tope, ni sí, valor, sí, ni superficie.
2: Pero hay un tema
0: en
2: de la
0: 12
2: regula,
0: meses.
2: De cómo 12 lo meses. Regulan, de cómo lo. Hay un pero reglamento
0: eso
2: ahí.
0: Eso está fácil.
2: Pero debe estar hecho.
0: Eso está fácil porque la ley misma dice que toda compra en forma retroactiva realizada a partir del 22 de abril de este año,
6: que es cuando se ingresó el proyecto.
0: Cuando se ingresó el proyecto, una vez aprobado el proyecto y promulgado en el mes subsiguiente en adelante.
6: Un año.
0: Pero desde el 22 de abril, un año más adelante, ¿no es cierto? Se puede.
6: En realidad es como un año y medio.
0: Está beneficiado. En realidad un año
2: y medio. Y la construcción es un tremendo empleador.
0: Es un tremendo empleador y reacciona rápidamente. Entonces, la construcción primero. Después, los grandes proyectos postergados, ¿no es cierto?, por incertidumbre política y por incertidumbre tributaria, yo creo que eso era acelerar, con plazos además más reducidos por la misma mega reforma en su aprobación ambiental. Entonces yo creo que puede haber un año muy bueno para la inversión el próximo ya. Hay proyectos de inversión que duran, como ustedes saben, tanto o mejor que yo, que duran 10 años. Un proyecto minero gigantesco, de un nuevo yacimiento recién descubierto, el desarrollo y todo, son 10 años. Pero la construcción puede ser 3 meses, puede reaccionar después de 3 meses. Ahora bien, ¿qué pasa? Hay otro gran impuesto que pagan todos los inversionistas, de la pyme más pequeña hasta la empresa más grande, y la pyme más pequeña le pega mucho más fuerte que la empresa grande. Y es un impuesto que pagamos todos los 19 millones de consumidores que no somos delincuentes. El impuesto colocado por los narcotraficantes, los delincuentes y los asaltantes.
6: Sí, la seguridad.
0: El impuesto a la inseguridad. del narcotráfico, la inmigración ilegal, la delincuencia entre comillas normal.
1: Está medido, de hecho, ¿no?
0: ¿Qué?
1: ¿Cuánto deja de crecer el país?
0: Está calculado. Algunos
1: estiman como 0,7, ¿no?
0: Sí, por ahí. Hay varios colegas míos, yo no me he metido en esa literatura, no he hecho un paper sobre esto, pero he leído esos papers igual que tú, y son cualquier cosa entre 0,3 y 1% de crecimiento menos anual.
2: Y cáchate eso en 10 años. Lo
0: en
2: que
0: 10 no años son 10 puntos del PIB y somos 10% más pobres en 10 años. Entonces, eso es pobreza directa por menores ingresos. Pero además vivimos inseguros, vivimos nerviosos, nos salimos las noches de las casas. Doña Juanita, cuando vuelve a las 7 de la tarde, después de una hora de transporte en el Transantiago, ¿no es cierto?, a su población, la asaltan en su población al llegar a su casa. Entonces eso es inaceptable, es inmoral y es además tiene un daño económico enorme.
1: Enorme.
0: Y por eso que me gusta mucho la agenda
1: de seguridad
0: de ACOT del ministro Arrau. Yo creo que va exactamente en dirección correcta. Y me gusta mucho que se desnude el Partido Comunista, el Frente Amplio, en votar en contra de todo eso, porque existe una asociación en América Latina entre la izquierda extremista, el narcotráfico y la delincuencia, que se benefician, se apoyan y se financian mutuamente. Lo vemos desde el Partido Comunista en Chile, señor Maduro, que fue el jefe de la mayor banda de narcotraficantes de América Latina, de hecho se llamaba narcodictadura el régimen de él, internacionalmente todo el mundo lo llamaba llamada narcodictadura. Hoy día la Delcy, no sé por qué agua va, pero quizás por ahí también, no lo sabemos.
1: Agua de Trump.
0: No sabemos. Y buena parte de los Petros de este mundo y los Danieles Ortega.
2: Pero y en Chile, la violencia en la Araucanía estaba ligada finalmente.
0: Directamente.
2: Directamente tráfico de armas, tráfico de drogas.
0: Tal cual.
1: Estamos con Klaus Schmidt-Hebel, con don César Barros, como siempre. ¿Me permiten sacarlos de este tema en específico de la inversión? Aunque eventualmente uno también lo podría considerar dentro de esa materia. Yo sé, Klaus, que tú tienes mucho interés en el medio ambiente, ya lo dijiste, y también en el cambio demográfico, ¿no? En lo que viene hacia adelante.
0: ¿Cómo sabes eso? Porque todavía no lo ha publicado sobre
1: esto. Bueno, porque soy mago, digamos. Es una verdadera hecatombe lo que se viene, digamos, en materia de cambio demográfico. En el CEP estamos haciendo un libro sobre la materia. Yo sé que tú vas a participar en el libro, además, así que aprovecho de agradecerte públicamente de que estés en ese libro. Pero, ¿cuál es tu tesis respecto a cómo el medio ambiente está afectando esto o cómo podría ayudar, de hecho, a bajar la crisis demográfica?
0: Uy, lo veo al revés.
1: A ver.
0: ¿Cómo la mal llamada crisis demográfica puede ayudar al medio ambiente?
1: Ya.
0: A ver.
1: Malthusiano.
0: No soy malthusiano. No. Yo internalizo y he internalizado por muchos años, una década, las proyecciones del Panel Internacional de Cambio Climático y el Panel Internacional de Análisis de Ecosistemas y Biodiversidad y los informes correspondientes. Y si nosotros, per se, como humanidad, seguimos la misma senda actual, que es no forzar, subsidiar, ponerle impuesto, incentivar una transición más rápida hacia una economía mundial que ya no se basa en la quema de hidrocarburos, sino que en fuentes más sostenibles, como humanidad no llegamos al 2100. Eso lo tengo profundamente internalizado. Y no es creencia, no es fe, no, es haberlo leído todo, incluyendo los críticos y negacionistas que niegan este fenómeno, que son desde el presidente Trump hasta algunos académicos que representan como el 3% de la opinión de los científicos del mundo. El 97% de los científicos del mundo está de acuerdo básicamente con mi hipótesis. Y por tanto, yo me defino como verde ambientalista simplemente porque, sin haber hecho investigación nunca, pero ser un afanado lector y consumidor de toda esta investigación, me convence. Por tanto, tenemos que hacer algo mucho más aceleradamente para acelerar esa transición. Ahora bien, ¿qué es lo que genera esta transición demográfica más rápida de lo que había anticipado todo el mundo, desde Corea y Japón a Europa, Estados Unidos y Chile también, que dicen que el tercer país o el quinto el del récord, mundo sí. con o el país récord en cuanto a reducción de la tasa de reproducción humana expresada en el número de niños que tiene cada mujer joven. Yo creo que es bueno. Y yo creo que es muy bueno. Y los costos, porque tiene costo y beneficio. Una transición demográfica tiene costo y beneficio con la economía. Los costos, parece más o menos obvio, pero son de que al haber poca gente joven, un sistema de reparto previsional no es financiable y hay que subir las contribuciones. Acá estamos bastante cubiertos por eso. El sistema fundamentalmente, lamentablemente ya no limpiamente,
7: de capitalización individual.
0: Entonces cada persona va a hacer un esfuerzo, o su empleador, de aportar 17 puntos de su sueldo o salario para ahorros futuros, para su previsión. Y eso está bien, eso es algo muy inteligente que se empezó acá hace 40 años. Pero ¿qué es lo que sucede? Hay otros costos, y esos costos tienen que ver con, se pueden vaciar las escuelas futuras. Otro costo es que la cantidad de viejos, como yo, nadie acá sentado aparte de mí, por supuesto, que somos una proporción cada vez mayor de esta población, con las enfermedades, los gastos en salud, que tiene que cubrirlo el sistema público para todas las personas que están en el FONASA, ¿no es cierto? Y entonces hay gastos fiscales enormes, crecientes, de cuidado, de salud, de longevidad, de mala salud los últimos años.
7: Remedios,
0: exactamente. Entonces, esos son costos. Esos costos, con la tasa de reproducción humana, una tasa de fertilidad de mujeres que hubiese bajado un poco más lento, como anticipábamos hace 5 años atrás, eran costos más diferidos en el tiempo. Claro. Estos costos se van a acumular rápidamente en el tiempo, y por tanto es un reto fiscal, especialmente fiscal, muy grande para las poblaciones de ingresos más bajos en Chile para los vulnerables. Beneficios son directos y son para el medio ambiente. Y los beneficios son de que la carga humana es menor y por tanto el consumo global es menor. Total. Ojalá per cápita vayamos siguiendo fuerte con buenas reformas por crecimiento. Pero es menor la carga total sobre los ecosistemas. Hay menos demanda por calefacción, hidrocarburos, bencinas, autos, ¿no es cierto? Y por tanto, en la carga sobre el medio ambiente hay menos emisión de gases efecto invernadero. Y eso es un enorme beneficio. En mi opinión, no he hecho el cálculo, estimado Juan Luis, pero que tú que preguntaste esto, los beneficios a largo plazo
7: son mayores.
0: No para mí, no para ti. Tampoco para don César, son mayores a los costos. ¿Por qué? Porque le vamos a legar a nuestros tataranietos, en mi caso, nietos en el caso de ustedes, un mundo menos malo, un mundo mejor, con más esperanza que sobrevive el año 2100. Nuestros descendientes del 2100 van a encontrar un mundo más vivible, si es que en vez de ser 10.000 millones de habitantes, que es lo que se pronostica en ausencia de esta caída demográfica que ahora se está verificando, seamos 7.000 millones o algo así, o 8.000 millones. Y ojalá decreciendo más fuertemente. Sí. Esa es mi opinión y mi posición al respecto.
7: Está muy bien. Antes, solo un comentario en esta materia. Yo estoy de acuerdo con Klaus que aquí lo que debería hacer cualquier sociedad compleja es adaptarse al cambio demográfico, no pelearle al cambio demográfico.
0: Ahí difiero.
7: En fin, pero, o sea, está la comisión, por ejemplo, presidencial sobre natalidad, me parece excelente, muy bien. Y además está liderada por una gran amiga que es María José Nodón. Pero al mismo tiempo hay que hacer cosas muy urgentes con los cuidados, con los adultos mayores. Es decir, preocupémonos de la natalidad, esa es mi posición, pero al mismo tiempo démonos cuenta de que hay muchísimas personas adultos mayores que van a generar, como dices tú bien, Klaus, gastos fiscales y muchos problemas asociados, digamos, a la vejez.
2: A mí me choca el que las nuevas familias, en vez de tener hijos, prefieran tener gatos.
0: A mí también.
2: Yo entiendo que, claro, los gatos no se drogan, no se curan, no se arrancan en la noche, son baratos, son cariñosos igual. Pero yo creo que la sociología de la paternidad, lo que implica en términos de compromiso, de una serie de cosas en la vida humana, yo creo que es irreemplazable por un pet.
7: Claro, tenemos de acuerdo. Un minuto. Dale por si quieres, porque me dijiste que no estabas de acuerdo en algo que...
0: No solamente adaptarse al cambio climático y a la destrucción del medio ambiente, sino que prevenirlo a nivel local. Pero muy concreto, yo subiría los impuestos verdes en Chile en forma significativa sobre bencina, gasolina, importación de autos de a bencina, a gasolina, a diésel. Lo subiría, yo creo que son demasiado bajos. Y con eso subsidiaría el margen la importación de autos eléctricos. Esos cambios más rápido. ¿Te fijas?
2: No, no idea. Yo plenamente de acuerdo.
0: Entonces hay que no solamente adaptarse, sino que también hay que prevenir un poquitito también la contribución que hace Chile, que es pequeñita.
2: Pero los que tienen que hacer el esfuerzo son China y Estados Unidos, Indonesia, los países grandes.
0: India, claro, evidente.
7: Supongo que eso lo hablemos en una próxima.
3: 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Estuvimos con don Klaus Schmidt-Hebel. Muchísimas gracias, Klaus, por estar acá. Y como siempre, con mi gran amigo don César Barro. Que tengan un gran domingo. Nos vemos la próxima semana. Chao.
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0: 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Muy buenos días.
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2: ¿Cómo están? Muy buenos días, bienvenidos, bienvenidas a esta primera edición de Noticias en Agricultura de día lunes 17 de agosto de este 2026, programa que hacemos desde nuestros estudios acá en la comuna de Providencia, en un Santiago cubierto con chubascos a esta hora. La temperatura llega a los 8 grados, la humedad está en 94%, para que salga con paraguas, tome los resguardos correspondientes. Ahora, ¿qué va a pasar durante el día? Debiera bajar las precipitaciones, ya a la tarde debiera haber nubosidad parcial y hasta ahora no se debieran registrar más lluvias en la semana, según informa la Dirección Meteorológica de Chile. La máxima pronosticada para hoy es de 15 grados para Santiago. Recuerde que en nuestro sitio web es www.radioagricultura.cl, puede encontrar información actualizada de todo lo que ha estado ocurriendo en las últimas horas, tanto en Chile como en el mundo. Opine con nosotros también en nuestras redes sociales, en el fanpage de Facebook, en la cuenta de @agriculturafm, en el Instagram y TikTok de Radio Agricultura. Estamos atentos siempre a todos sus comentarios. Comenzamos esta edición de Noticias en Agricultura con el dato práctico.
3: Hola, ¿cómo están? Les traigo el dato práctico de hoy. El denominado subsidio maternal es un aporte económico mensual destinado a mujeres embarazadas que se encuentran en situación de vulnerabilidad y que no cuentan con previsión social. De acuerdo con lo informado, el beneficio comienza a entregarse durante el embarazo y contempla un pago de cerca de 22.000 pesos por causante, monto que se paga de manera retroactiva. Los requisitos para acceder a este subsidio son los siguientes: estar cursando al menos el quinto mes de embarazo, pertenecer al 60% más vulnerable de la población según el Registro Social de Hogares, no contar con previsión social, no recibir ingresos provenientes de un trabajo, no estar recibiendo el pago de prenatal y, por último, no ser beneficiaria de asignación familiar. Para realizar la solicitud es necesario contar con la documentación que permita acreditar la identidad, como también la situación de embarazo. Entre los antecedentes se encuentran cédula de identidad vigente, certificado de embarazo emitido por un médico, matrona o ginecólogo, talonario o registro de controles prenatales y, por último, un certificado de residencia. Para postular, debe hacerlo de manera presencial en la municipalidad correspondiente a su domicilio.
2: Vamos con los titulares. La UDI se desmarcó de la agenda de seguridad del gobierno acusando que la reforma constitucional daña la institucionalidad. En oposición reiteraron que la propuesta del Ejecutivo solo tiene medidas efectistas. La aprobación del presidente José Antonio Kast subió 2 puntos y llegó a 41% de respaldo según la última encuesta CADEM. Además, un 90% estuvo de acuerdo con la salida de Natalia Ducó del Ministerio del Deporte. Gael Yomans se convirtió en la nueva presidenta del Frente Amplio tras imponerse en las elecciones internas a Constanza Martínez. La diputada liderará el partido opositor por los próximos 2 años. La exministra de Seguridad, Trinidad Steinert, asistirá esta tarde a la Comisión Especial Investigadora de la Cámara que busca analizar su actuación luego del dictamen de Contraloría que cuestionó acciones que fueron realizadas por sobre sus atribuciones. Hoy será formalizado el conductor que en estado de ebriedad atropelló a 3 funcionarios de bomberos. El incidente se produjo mientras los voluntarios atendían una emergencia en Chiguayante, en la región del Biobío. La animadora de televisión Ivette Vergara fue detenida por presunta conducción temeraria luego de ser sorprendida manejando a 160 kilómetros por hora. Esta jornada se realizará su control de detención. A 53 se elevó la cifra de fallecidos por el terremoto 7.7 registrado en Indonesia. Además, las autoridades informaron que el fuerte sismo dejó un saldo de 153 personas heridas y más de 5.000 evacuados de las zonas afectadas. Y en deportes, Colo-Colo no pudo mantener su racha de victorias tras empatar a 2 goles con O'Higgins en el Estadio Monumental. Este domingo se vivirá una nueva versión del superclásico del fútbol chileno cuando el cuadro albo visite a la Universidad de Chile.
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2: 6:06 y vamos con la revisión de las noticias. Ex oficiales de la PDI enfrentarán juicio oral en septiembre en el marco de la acusación de omisión de denuncia en medio de la investigación del denominado caso Brinks en la región de O'Higgins. El informe es de Emilio Araya.
4: Les ofrecieron ir a un juicio abreviado y asumir la responsabilidad a los funcionarios de la PDI acusados de una omisión de denuncia y obstrucción a la investigación por presuntamente no informar que supieron con anterioridad sobre un millonario robo a Brinks. No aceptaron los cargos y decidieron ir a un juicio. Así lo señaló Javier von Bichenhausen, fiscal de alta complejidad de la Fiscalía O'Higgins, y Cristian Godoy, defensor penal público.
5: Nosotros ya presentamos el requerimiento para llevar a juicio a los imputados y considerando que no tienen condenas anteriores por crimen o simple delito, las penas probables que arriesgan los imputados son de 61 días de privación de libertad más multa.
6: Lo que se le imputa sería que, conociendo de algunos delitos que se habrían cometido y de un delito que se iba a cometer, no lo denunciaron al Ministerio Público. Se les pregunta si reconocen responsabilidad o ejercen el derecho a juicio, que fue lo que hicieron.
4: Y es que los otros 2 eran miembros de la Brigada de Homicidios, que recibieron la información sobre el robo. Insisten en que denunciaron incluso con una minuta a sus superiores. Así lo explicó su defensor.
6: Ellos, recordemos, son de la unidad de homicidios y esta información decía relación con la unidad de robos, con la Viro. Pero tanto por normativa interna ellos no pueden realizar acciones personalmente. Deben informar a la superioría y informaron inmediatamente al prefecto dando cuenta de aquello y por lo tanto, cierto, ahí ellos cumplen con la obligación de informar Y dicho sea de paso, es una denuncia.
4: El próximo 21 de septiembre se realizará la audiencia de preparación de juicio oral, mientras que el defensor Cristian Godoy sigue cuestionando de que no se haya escalado la responsabilidad al interior de la Policía de Investigaciones, mientras que el Ministerio Público afirma de que los ahora exoficiales sí tienen responsabilidad.
6: Nosotros estimamos que lo que ocurrió después sí es grave. Y en ese hecho, que es bastante grave, mi representado entregaron información. ¿Cuál? ¿Dónde estaba la banda? ¿Dónde estaba el dinero? Entendemos que se hicieron diligencias, ¿cierto? Hay que averiguar, ¿cierto? Tendrán que dar la explicación quién dio la orden de investigar y de no avisar al Ministerio Público. Eso nos parece grave, pero ese hecho no es parte de este juicio. Es el Ministerio Público que tiene que dar la explicación, no la defensa.
5: Nosotros arribamos a la convicción de que los imputados, respecto a los cuales nosotros hoy ya presentamos requerimientos y queremos instar para hacer un juicio prontamente, son quienes tienen responsabilidad en esta investigación. Y no existen otras personas vinculadas en calidad de autores, cómplices o encubridores en estos delitos.
4: Finalmente, un caso que se resolverá mediante un juicio simplificado ante el Tribunal Rancagüino, que determinará la culpabilidad o inocencia de los acusados.
2: 6:09 a.m. y hoy van a formalizar al conductor que atropelló a 3 bomberos que participaban en medio de un rescate tras un accidente en Chiguayante. El alcotest arrojó 1,89 gramos por litro de sangre. Marcelo Castro tiene la información.
7: 3 bomberos resultaron con lesiones de distinta consideración luego de ser atropellados por un conductor en estado de ebriedad en Chiguayante. Los hechos ocurrieron la madrugada del sábado en la avenida 8 Oriente con Chiguay, de la denominada Tierra Bella, cuando un conductor de 35 años, en evidente estado de ebriedad, colisionó a 2 vehículos que minutos antes habían protagonizado otra colisión. A raíz de ese episodio, los bomberos llegaron a esa emergencia cuando fueron impactados por este tercer vehículo. Detalles de la emergencia los entregó la capitán Liche Escares, de la 7ª Comisaría de Carabineros de Chiguayante.
8: En el lugar se encontraban bomberos trabajando, prestando auxilio a la víctima y labores propias en el sitio del suceso, momento en el cual se vio involucrado un tercer vehículo, el cual impactó a uno de los vehículos involucrados y además, cierto, a su vez atropelló a 3 funcionarios de carabineros voluntarios quienes resultaron lesionados en el lugar, 2 de ellos con lesiones de carácter leve y 1 de ellos con lesiones de carácter grave. A raíz de ello, personal policial procedió, cierto, a la fiscalización de este conductor del tercer vehículo, el cual lo hacía en estado de ebriedad, procediendo a su detención en el lugar por la conducción en estado de ebriedad.
7: Vecinos de la avenida 8 Oriente de Chiguayante sostuvieron que es habitual este tipo de accidentes de tránsito, ya que el exceso de velocidad y la omisión de algunas señales de tránsito son habituales por parte de los conductores.
9: Como el auto estaba aquí al medio, la persona que venía manejando el otro auto venía también curada y chocó, y los bomberos, como estaban acá, recibieron todo el impacto con el Audi.
10: Venía en exceso de velocidad, pues, así que no alcanzó a frenar y lo impactó de frente al vehículo, los 2 vehículos promo que están ahí.
11: Aquí siempre hay accidentes, siempre. Claro, exceso de velocidad.
12: La verdad es que no se respeta los pasos cebra, los pares. Ayer mismo hubo un accidente en el cruce de Porvenir, por lo mismo, por la imprudencia del conductor. La verdad es que es constante el tema de la velocidad.
7: Por su parte, el fiscal del caso, José Aravena, sostuvo que el conductor involucrado en este hecho pudo ver, a raíz de las distintas señales que habían, que estaba este accidente de tránsito. A pesar de eso, de todas formas, fue de forma directa a donde se encontraban los 3 voluntarios de bomberos.
13: Las versiones testimoniales son claras en que el vehículo conducido por el sujeto fue directamente y sin ningún tipo de recaudo o maniobra evasiva a impactar a los vehículos que se encontraban en el lugar. Esto significa la más absoluta inadvertencia de un suceso que, atendida las condiciones de visibilidad de los móviles, era fácil de advertir y no se explica sino a partir del estado de ebriedad del imputado, sin perjuicio de eventualmente otras condiciones que están en evaluación a partir de exámenes toxicológicos para determinar si se trata solo de ingesta de alcohol o también de otras sustancias.
7: El conductor involucrado en este hecho será formalizado durante este lunes, ya que estaban pendientes los exámenes médicos de los voluntarios involucrados y la alcoholemia de rigor y exámenes de droga en sangre.
2: 6 de la mañana con 12 minutos y hay consenso entre autoridades y exautoridades respecto de la importancia de cuidar la encuesta de ACACEN tras los dichos del presidente de la República, José Antonio Kast, sobre el instrumento con el cual se mide la pobreza en nuestro país. Más detalles con Ricardo Cuevas.
3: La encuesta de caracterización socioeconómica nacional es la encargada de medir la realidad socioeconómica de los hogares y su aplicación está a cargo del Ministerio de Desarrollo Social. De hecho, son las personas que lideraron esa cartera quienes enfatizaron en que se debe cuidar el instrumento. Todo esto luego de que, recordemos, el presidente José Antonio Kast cuestionó respecto de los resultados de la última CACEN que se realizó en 2024 y manifestó sus dudas sobre la metodología del instrumento, el que reflejó que la pobreza por ingresos es de un 17,3% versus un 20,5% que se registró en el 2022. Números que a juicio del mandatario no son los correctos y que lo que se refleja en el estudio es que la pobreza disminuyó de la mano de subsidios. Al respecto, la ministra de Desarrollo Social, María Jesús Wolf, defendió la encuesta CACEN y afirmó que la metodología puede mejorarse. Además, enfatizó en que el verdadero desafío es aumentar los ingresos autónomos de las familias.
14: Creemos que tenemos que generar empleo y oportunidades reales para que las familias puedan salir adelante. Nosotros acabamos de actualizar la medición de la pobreza al año 2024 y vamos a seguir trabajando en esa línea. Siempre los instrumentos se pueden perfeccionar, pero nosotros validamos el instrumento. Tenemos hoy día un panel de la CACEN que está trabajando seriamente.
3: Por su parte, la exministra de Desarrollo Social del segundo gobierno de Sebastián Piñera, Carla Rubilar, planteó que la CACEN debe cuidarse, aunque sostuvo que es válida la discusión sobre cómo sacar a las personas de la pobreza.
15: La CACEN es un instrumento serio que Chile debe cuidar. Las instituciones y su

0: respecto, la ex jefa de la cartera de desarrollo social del gobierno de Gabriel Boric, Javiera Toro, enfatizó en que es peligroso cuestionar la capacidad estadística del Estado, aunque dijo que el debate sobre la metodología es válido.
1: Es peligroso cuestionar la institucionalidad estadística del país, que además tiene un amplio reconocimiento y consenso técnico, porque pone en duda la credibilidad de Chile a nivel internacional, la confianza de los ciudadanos y finalmente ensucia todo el debate respecto de protección social.
0: Consignar que según los últimos resultados de la encuesta CACEN, estos apuntan a que la reducción de la pobreza en Chile fue equivalente a 600.000 personas.
2: 6 de la mañana con 15 minutos, comenzando una nueva semana, vamos a revisar algunos panoramas.
3: Buenos días, bienvenidos a los panoramas que hemos preparado para ti acá en Radio Agricultura y comenzamos contándote que inspirada en una leyenda del campo chileno y en la dramaturgia de Isidora Aguirre, las Pascualas cuentan la historia de tres mujeres que tras ser seducidas y abandonadas por un misterioso forastero, deciden quitarse la vida en una laguna. La puesta en escena transforma esta historia en un relato mágico en el que conviven vivos y muertos, criaturas mitológicas y tradiciones provenientes del mundo campesino chileno. A través de la música, los cantos y las danzas del folclore nacional, la obra conecta la leyenda popular con problemáticas que continúan profundamente vigentes, como la violencia hacia las mujeres, la pérdida de identidad y la memoria histórica. Montaje que se está presentando en el Duoc UC, sede San Carlos de Apoquindo, y la entrada es gratuita, pero con inscripción previa. Y seguimos para contarte sobre De Papel, que es una invitación a jugar y a redescubrir simpleza e ingenuidad en situaciones cotidianas. Una marioneta de papel se relaciona con sus manipuladores y con el público conviviendo y dialogando con su inocencia más profunda, la de su niñez. El público da inicio a la obra por medio del juego a través de una guerra de papel. Esto despierta a un cuerpo inanimado que adquiere movimiento y energía para luego transformarse en el protagonista que cautiva a todos con su gracia y espontaneidad. El espectador convive en el sensible pleno de la sencillez construyendo una ilusión de papel de principio a fin. Espectáculo que se está presentando en el Centro Cultural Gabriela Mistral y la entrada tiene un valor general de 10.000 pesos.
2: 6 de la mañana con 17 minutos y vamos a hacer un breve repaso por el pronóstico del tiempo para el país esta jornada. ¿Qué es lo que se espera para Arica? Precipitaciones durante gran parte de la mañana, en la tarde con algo de viento, nubosidad en la noche para retomar las precipitaciones ya el martes 18. La máxima pronosticada para esta jornada es de 20 grados para Iquique. Lluvia durante todo el día, 19 grados es lo que se espera para hoy, Antofagasta. Se espera una máxima de 22 grados con precipitaciones durante toda la jornada. Para Copiapó se esperan lluvias con algo de sol durante la mañana, nublado en la tarde y en la noche con una máxima de 17 grados. Para La Serena, Coquimbo, precipitaciones durante toda la jornada, 14 grados es lo que se espera. Lluvias es lo que se pronostica para Valparaíso en la mañana. Ya en la tarde debería haber nubosidad parcial. Se espera una máxima de 14 grados, 15 grados para Santiago. Solo en la mañana debiera haber precipitaciones. En la tarde debiera estar nublado, variando a despejado. En Rancagua, misma situación, con una máxima que se espera es de 14 grados. Talca, se pronostica una máxima de 15 grados. No se ven lluvias durante los próximos días. Para Chillán, se espera una máxima de 17. Concepción, soleado durante toda la jornada. Una máxima de 15 es lo que se espera, al igual que para Temuco. Para Valdivia, la máxima pronosticada para hoy es de 14 grados, nubosidad parcial durante la mañana, en la tarde debiera salir el sol. Puerto Montt, se espera una máxima de 12 grados, 7 para Coyhaique. Para Torres del Paine, precipitaciones con algo de viento, se espera una máxima de 6 grados. Y para Punta Arenas, está pronosticada una máxima de 7 grados. Todo esto es información que entrega a esta hora la Dirección Meteorológica de Chile. 6 de la mañana con 19 minutos y vamos a hacer un alto comercial y volvemos con más noticias.
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1: 6 de la mañana con 24 minutos y volvemos a esta primera edición de Noticias en Agricultura. Red de Movilidad recuerda en sus redes sociales que algo que tiene que tener en mente durante esta jornada, porque se mantienen los desvíos en la Municipalidad de Quinta Normal por obras en Salvador Gutiérrez. Los recorridos 101, 107, el 502C, 542, el J05, J08 y J16 modificaron su ruta para que lo tengan en consideración si está saliendo a esta hora de su hogar. Y el trabajo de la Comisión Investigadora por la gestión de la ex ministra Trinidad Steiner, bien digo, la formalización de cargos contra los imputados de la Operación Imperio Ámsterdam y el encuentro de Coquimbo Unido contra Platense por octavos de final de Copa Libertadores marcan la agenda de la semana.
13: Bienvenidos a la agenda semanal. Hoy en la Cámara de Diputados sesiona la Comisión Investigadora sobre la gestión de la exministra de Seguridad, Trinidad Steiner, teniendo como invitada a la exsecretaria de Estado. Además, en medio de las críticas a la agenda de seguridad del gobierno, se reúne la Comisión de esta materia de partidos de oposición. Este martes, en el Congreso, sesiona la Comisión Mixta por el proyecto de ley de las reglas del uso de la fuerza. Asimismo, la Comisión Investigadora de la Cámara sobre el Estallido Social votará las conclusiones y propuestas que incluirá en su informe. El miércoles 19, en la Comisión de Trabajo del Senado, el gobierno presenta indicaciones al proyecto que crea el contrato por horas, donde además está invitado especialmente el ministro de Trabajo y Previsión Social, Tomás Rau. Siguiendo con el jueves, la CEPAL presenta su estudio económico de América Latina y el Caribe, crecimiento y productividad en un contexto de alta informalidad. El viernes, en tanto, se espera una nueva votación no vinculante de los miembros del Consejo de Seguridad de las Naciones Unidas por las candidaturas a la Secretaría General de la ONU, a la cual, recordemos, aspira la expresidenta Michelle Bachelet. Asimismo, este 21 de agosto comenzará la fiesta de la longaniza de Chillán, que se extenderá hasta el 23 de agosto.
1: 6 de la mañana con 26 minutos y visiones divididas generó al interior del mundo parlamentario la idea del gobierno de realizar cambios al estatuto administrativo. El ministro de Hacienda, Jorge Quirós, dijo que la idea es proponer una reforma integral para reducir la rigidez laboral, adecuar la normativa a los tiempos actuales y con ello lograr que el Estado sea más eficiente. Francisco Arriagada tiene los detalles.
14: El ministro de Hacienda, Jorge Quirós, abrió el debate a nivel político luego que en días anteriores confirmara la intención del gobierno de realizar modificaciones al actual estatuto administrativo, para lo cual se anunció que se buscará convocar a un consejo de carácter transversal. El propósito de la instancia será recoger opiniones y elaborar medidas o propuestas que permitan avanzar en una reforma integral para así poder reducir la rigidez laboral, adecuar la normativa a los tiempos actuales y con ello lograr que el Estado sea más eficiente. Habló sobre esto el jefe de la billetera fiscal, expuso las razones para dar señales en este tema y lo escuchamos.
15: Nosotros estamos empeñados en lograr lo que se llama la consolidación fiscal, o sea, que es lograr equilibrar las cuentas no solo en el corto plazo, sino que a largo plazo de modo estructural. El estatuto administrativo tiene larga data, ha cambiado el mundo, han cambiado las circunstancias, se requiere adaptarse a este nuevo entorno. Y esta comisión se va a tener un trabajo de un par de meses hasta llegar a las conclusiones y después tenemos que socializarla del modo más amplio posible para poder darle a nuestro gobierno, al Estado de Chile, una normativa más moderna. La comisión tendría que terminar las cosas que hay que cambiar, pero efectivamente hay muchos temas de rigidez. Queremos que el Estado sirva mejor a los ciudadanos.
14: Desde la oposición miran con cierta resistencia la idea. Habló al respecto el diputado del Partido Socialista, Nelson Venegas, quien además es integrante de la Comisión de Trabajo y advirtió que la oposición no está en favor de acciones que puedan afectar o simplemente precarizar la función pública.
16: La señal que ha dado el ministro Quirós, que parece que es quien gobierna este país de verdad, respecto de la modificación al estatuto administrativo, una situación preocupante. El estatuto administrativo da estabilidad, da certeza y profesionaliza la función pública. Por lo tanto, hoy día, plantear una modificación sin ni siquiera saber el contenido, coloca en una situación de alarma a los empleados públicos de este país. No queremos que se siga precarizando los derechos de los trabajadores. Esta es una señal preocupante Por lo tanto, nosotros como bancada socialista estamos en una situación de alerta.
14: En tanto, desde las filas del oficialismo, el diputado y presidente de la UDI, Guillermo Ramírez, dijo que es evidente que el actual estatuto administrativo tiene espacios de mejora, planteando que la iniciativa contará con el total respaldo de los sectores oficialistas. Asimismo, el dirigente gremialista apuntó a la necesidad de avanzar también en otro tema, que es lo relacionado a la modernización del Estado.
17: El estatuto administrativo es un estatuto que tiene espacios de mejora. Creo que no tiene mucho sentido ponerse a priori si no hay ninguna propuesta respecto a su revisión. Creo que lo que hace el ministro Quiroz va a concitar un apoyo muy importante en los partidos que hoy día son de gobierno y por lo tanto lo animamos a que siga haciéndolo. Además, esperamos que se active rápido la mesa y la comisión sobre modernización del Estado, que es un tema que se parece pero no es lo mismo y van a ser dos comisiones distintas. La UDI al menos va a apoyar esas dos instancias con toda la fuerza del mundo.
14: Idea de modificar el estatuto administrativo que se va a canalizar por intermedio de esta comisión que impulsará la moneda y que, según explicaron desde el propio Ejecutivo, esperan que sus resultados y propuestas se den a conocer antes de fin de año para así poder dar señales claras. Esto pese a la resistencia de las figuras de la oposición y de los propios funcionarios públicos que miran con preocupación esta impronta de la administración del presidente José Antonio Kast.
1: 6:30 a.m, hacemos un resumen en titulares. La UDI se desmarcó de la agenda de seguridad del gobierno, acusando que la reforma constitucional daña la institucionalidad. En la oposición reiteraron que la propuesta del Ejecutivo solo tiene medidas efectistas. La aprobación del presidente José Antonio Kast subió 2 puntos y llegó a 41% de respaldo según la última encuesta Academ. Además, un 90% estuvo de acuerdo con la salida de Natalia Ducó del Ministerio del Deporte. Gael Yomans se convirtió en la nueva presidenta del Frente Amplio tras imponerse en las elecciones internas a Constanza Martínez. La diputada liderará el partido opositor por los próximos 2 años. La exministra de Seguridad, Trinidad Steinert, asistirá esta tarde a la Comisión Especial Investigadora de la Cámara que busca analizar su actuación luego del dictamen de Contraloría que cuestionó acciones que fueron realizadas por sobre sus atribuciones. Hoy será formalizado el conductor que en estado de ebriedad atropelló a 3 funcionarios de bomberos. El incidente se produjo mientras los voluntarios atendían una emergencia en Chiguayante, en la región del Biobío. La animadora de televisión Ivette Vergara fue detenida por presunta conducción temeraria luego de ser sorprendida manejando a 160 kilómetros por hora. Esta jornada se realizará su control de detención. A 53 se elevó la cifra de fallecidos por el terremoto 7.7 registrado en Indonesia. Además, las autoridades informaron que el fuerte sismo dejó un saldo de 153 personas heridas y más de 5.000 evacuados de las zonas afectadas. Y en deportes, Colo-Colo no pudo mantener su racha de victorias tras empatar a 2 goles con O'Higgins en el Estadio Monumental. Este domingo se vivirá una nueva versión del superclásico del fútbol chileno cuando el cuadro albo visite a la Universidad de Chile. Revisamos indicadores económicos. El dólar se cotiza en 915 pesos con 6 centavos. El euro tiene un valor de 1058 pesos con 60 centavos. El cobre se transa en 6 dólares con 59 centavos. La libra en la Bolsa de Metales de Londres. El petróleo Brent tiene un valor de 87 dólares con 7 centavos el barril. El WTI se transa en 82 con 22 centavos el barril. La unidad de fomento para este lunes 17 de agosto es de 40.855 pesos con 33 centavos. En tanto, la unidad tributaria mensual es de 71.649 pesos. 6:33 a.m. y todas las noticias que marcaron la agenda a nivel internacional las revisamos con Matías Guerrero.
18: ¿Cómo están? Muy buenos días, bienvenidos a la revisión de noticias internacionales en Radio Agricultura. Partimos con el reciente doble terremoto de magnitud 7.7 y 6.9 en Indonesia que sacudieron al país el pasado sábado. Son más de 50 las víctimas que hasta el momento deja esta emergencia, de más de cientos de heridos y graves daños materiales. Los movimientos sísmicos tuvieron lugar en la costa de la isla de Flores y en la isla de Sumatra, han obligado a evacuar a 5.000 personas, mientras también las autoridades continúan las labores de rescate. Pero Indonesia no fue el único país que vivió movimientos telúricos este fin de semana. España también registró un temblor de 5.2 en el sur del país que provocó daños materiales, pero sin víctimas fatales ni heridos. El sismo con epicentro en la provincia de Granada generó desprendimientos, caída de elementos de fachada y tejados y otros desperfectos como corte de suministro eléctrico. Las autoridades activaron el plan de emergencia por riesgo sísmico de Andalucía en fase de emergencia. Vamos ahora a Sudamérica y el terremoto que afectó a Colombia el lunes pasado. Cerca de 300 personas fallecieron, unas 400 permanecen desaparecidas y se estiman que los heridos superan las 4.000 personas. Por otro lado, cifraron en casi 15.000 las viviendas destruidas y en más de 80.000 aquellas con algún grado de afectación. En ese sentido, el presidente de Colombia, Abelardo de la Espriella, pidió este sábado a su homólogo estadounidense Donald Trump suspender temporalmente los aranceles que afectan a los productos colombianos para aliviar a los empresarios mientras afrontan las consecuencias económicas. Y cerramos con el conflicto en Medio Oriente entre Estados Unidos e Irán. El ejército iraní anunció que impedirá que los estadounidenses vuelvan a entrar en el Golfo Pérsico, el Mar de Omán y el Estrecho de Hormuz o restablezca sus bases en Medio Oriente. El jefe del ejército iraní reivindicó el control del Estrecho de Hormuz por parte de Teherán como una de las condiciones para poner fin a la guerra, además de que se levante el bloqueo sobre sus puertos y le permita vender su petróleo a cambio de reabrir el estrecho, el cual permanece controlado por Irán desde julio. Paralelamente, el ejército de Irán anunció una recompensa de $30,000 a cualquier ciudadano del país que mate o capture y entregue a un soldado estadounidense, con una prima que se duplicará si la acción es llevada a cabo por una mujer.
1: 6:36 a contrarreloj, la comisión que investiga a Trinidad Steiner citó a la exministra para este lunes, a solo un día de que venza el plazo para presentar una eventual acusación constitucional. La información la trae Carolina Flores.
19: Si no se presenta, podría ser acusada constitucionalmente. Esa es la advertencia que desde la oposición le hicieron a la exministra de Seguridad, Trinidad Steiner, luego de que la Comisión Especial Investigadora acordó citarla para este lunes, en medio de la cuenta regresiva para presentar una acusación en su contra, que finaliza este martes. Recordemos que la instancia busca revisar la actuación de la exsecretaria de Estado luego de que la Contraloría concluyó que excedió sus atribuciones al desvincular de su cargo a la exfuncionaria de la PDI, Consuelo Peña. Además, buscan revisar las decisiones adoptadas durante los 69 días que estuvo al frente del Ministerio, particularmente por la falta de una agenda clara en materia de seguridad. Si bien la exsecretaria de Estado no tiene la obligación de comparecer ante la instancia, el presidente de la comisión, el diputado socialista Raúl Leiva, fue enfático al asegurar que en caso de no hacerlo, no descartan avanzar con la presentación de un libelo.
20: Creemos que es importante, que así lo acordó por unanimidad la comisión, llegarle esa oportunidad a la exministra Steiner, que está invitada a la sesión para que pueda exponer. Hay que recordar que la exministra no tiene la obligación de comparecencia y nos parece una buena señal que ella comparezca y de no hacerlo y no dar explicaciones en la Comisión Especial Investigadora en el ejercicio de las facultades de fiscalización que tiene la Cámara de Diputados, bueno, cada diputado podrá tomar las medidas que dentro de la Constitución, la ley y nuestro reglamento le franquean y una de ellas es una acusación constitucional.
19: Recordemos que para presentar una acusación se requiere un mínimo de 10 firmas de todos los diputados. Desde el oficialismo, sin embargo, cuestionaron el trabajo de la comisión y aseguraron que el informe de Contraloría no entrega nuevos antecedentes que justifiquen continuar con este caso. En esa línea, el diputado republicano Cristian Araya llamó al presidente de la instancia a actuar con objetividad.
21: Le veo muy poco sentido ya que es un tema absolutamente zanjado. Yo creo que los antecedentes ya están a la vista de todos, pero probablemente hay el interés de poder reflotar este tema que ya había sido superado en lo político y en la opinión pública también. Siempre un informe de la Contraloría que en el fondo no agrega temas especialmente relevantes que den cuenta de la necesidad de una comisión especial investigadora y menos alguna suerte de insinuación, de una evaluación, de una acusación constitucional. Yo tengo la esperanza del diputado Leiva que va a poder presidir de forma objetiva.
19: Por su parte, desde el Partido de la Gente, que podrían tener un rol relevante ante una eventual votación, la diputada Tamara Ramírez respaldó la creación de la comisión investigadora y además de Steiner solicitó conocer las declaraciones del director general de la PDI y la ex jefa de inteligencia de la institución.
2: Hoy día queremos darle también transparencia a lo que es la gestión pública. Todos sabemos el lapidario informe por parte de Contraloría donde dice que la ex ministra Steiner se excedió en sus atribuciones cuando le solicitó la renuncia y la información a la Policía de Investigaciones. Vamos a esperar a que la ex ministra Steiner, el director general de la PDI y la ex jefa de inteligencia también puedan asistir a esta comisión para que puedan darnos las explicaciones correspondientes.
13: Precisar que si bien no confirmaron el respaldo a una eventual AC, tampoco lo descartaron y en su lugar aseguraron que evaluaran los argumentos de la propia ex titular de seguridad y del resto de los invitados. Desde La Moneda, en tanto, han evitado profundizar en el caso e incluso el viceministro del Interior y vocero de gobierno, Claudio Alvarado, cuestionó que se evalúe el uso de esta herramienta antes de conocer las conclusiones de la comisión. De todas formas, reconoció que los parlamentarios están facultados para presentar una acusación.
3: Y respecto a una acusación constitucional, está dentro de la facultad de la Cámara de Diputados, pero lo considero a priori un exceso sin tener antecedentes a la vista o conclusiones de esa comisión investigadora.
13: Si bien desde la salida de Steiner no hay información pública sobre su paradero, su comparecencia esta jornada a las 19:30 horas será clave para la decisión de la oposición. Cabe precisar además que todo esto ocurre mientras el Ejecutivo busca instalar la mega reforma de seguridad, donde una eventual acusación contra la exministra podría abrir un nuevo foco de tensión para el gobierno de José Antonio Kast.
1: 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Hacemos un alto comercial y volvemos con más noticias.
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1: 6 de la mañana con 44 minutos. Volvemos a esta edición de Noticias en Agricultura. Abrimos la página económica con información que le puede interesar a más de alguna persona. Un mes y un día falta para la que comience la celebración de las fiestas patrias, pero el debate en la previa ha estado marcado por si es pertinente o no declarar como feriado el 17 de septiembre. Mañana la mesa de la Cámara de Diputados podría dar su parecer respecto de la constitucionalidad de la moción de la diputada del Partido de la Gente, Sandra Parisi, que busca que ese día sea de descanso. Si se toma en cuenta una interpretación que existe desde el año 2022, la iniciativa debiera ser inadmisible. Esto por vulnerar facultades constitucionales exclusivas del presidente de la República en normas de materia fiscal. En otras palabras, el proyecto no puede ser tramitado a menos que cuente con el respaldo, el patrocinio del gobierno. Algo que han descartado los ministros Jorge Quiroz de Hacienda, el viceministro del Interior y vocero Claudio Alvarado y de la Secretaría General de la Presidencia, José García Ruminot. Además, el de Economía, Daniel Mas, el jefe de la billetera fiscal, dice que esto hay que mirarlo con detalle, tener cuidado de que no afecte a sectores de la economía. Habla el ministro Jorge Quiroz.
7: Tenemos que mirarlo con detalle. Siempre sabemos que estos feriados son muy bienvenidos por la gente, pero tenemos que tener siempre el cuidado de que no afecte el turismo, no afecte el comercio. Mucha gente, esta es su oportunidad de vender, de subir las ventas, tener actividad. Hay gente que le gusta ir a pasear, está muy bien, pero también hay gente que le gusta recibir a los que pasean, el turismo, así que hay que verlo con mucho, mucho cuidado y no apresurarse.
1: La diputada Parisi ha intensificado su ofensiva para lograr que el proyecto sea admitido y que se apruebe. Se aseguró que incluso cuenta con respaldo transversal en el Congreso, incluyendo a sectores del oficialismo. Dice que esto no responde a un interés exclusivo del Partido de la Gente, sino que a una demanda parlamentaria amplia. Es por esto que instó al gobierno a revisar su postura y dar un gesto a las personas. Parisi descartó que haya impuesto condiciones al gobierno. Eso sí, recordó que para aprobar iniciativas del Ejecutivo se necesita más de 80 votos.
8: No, ¿quién soy yo para condicionar algo? No, eso no corresponde. Lo que sí es que yo tengo buena memoria. Para que se logre la admisibilidad del proyecto son un poco más de 50 votos para la agenda que va a presentar el gobierno con una reforma constitucional. Son más de 80 votos. Solamente es una pequeña reflexión.
1: En el oficialismo dicen no comprender lo que se busca con iniciativas como esta, que fue catalogada como populista. El senador de la UDI, Iván Moreira, aseguró que acá, cariñito, que hay que hacerle a las personas es generar más puestos de trabajo.
9: No logro entender algunas propuestas que son populistas, como es el feriado del día 17 de septiembre. Dicen que es para hacerle un cariñito a los chilenos, pero aquí el cariñito que hay que hacerle a los chilenos es trabajo, es generar empleo.
1: Desde la Cámara Nacional de Comercio dicen que acá hay que tener certezas para que las familias y las empresas se puedan organizar. Habla el presidente de la CNC, José Pacomio.
27: Como Cámara Nacional de Comercio hemos insistido en que cualquier feriado adicional debe definirse con anticipación. Para el comercio implica mayores costos y puede afectar las ventas, especialmente de las pymes, pero si existe una adecuada planificación también puede ser una oportunidad para el turismo. Los fines de semana largos impulsan los viajes dentro de Chile y benefician a hoteles, restaurantes, transporte y comercio local. Acá la clave es contar con certezas a tiempo para que las familias y empresas puedan organizarse.
1: Hay una serie de vallas que debe pasar el proyecto en el Congreso de llegar a ser declarado admisible. El tiempo de tramitación es un problema. Solo serían 2 semanas para discutir en todo su proceso legislativo, no solo en la Cámara Baja, sino que también en el Senado. Además, hay que considerar que la semana previa al 18 va a ser de trabajo territorial. 6:49 y la UDI puso en duda su respaldo a la reforma constitucional del gobierno en materia de seguridad. El diputado y líder del gremialismo, Guillermo Ramírez, dijo que la propuesta daña la institucionalidad. En las filas de la oposición también reiteraron sus críticas a la agenda de La Moneda, enfatizando que no solo soluciona los problemas de fondo. Constanza Gálvez tiene el informe.
10: Con reparos desde la propia UDI avanza la reforma constitucional de seguridad que prepara con su agenda contra el crimen organizado y el terrorismo. Desde el gremialismo cuestionan que materias que deberían regularse por ley sean incorporadas directamente en la Carta Fundamental. Es por esto que el presidente de la UDI, Guillermo Ramírez, en entrevista con La Tercera, advirtió que en las condiciones actuales su partido no podría respaldar la propuesta, al considerar que algunas modificaciones podrían debilitar la institucionalidad. Respecto a lo anterior, se refirió el vicepresidente del Senado, Iván Moreira, y también militante de la UDI, quien sostuvo que no corresponde emitir juicios sobre el contenido mientras solo se conozca un borrador de la iniciativa.
11: Yo entiendo que puedan haber muchas aprensiones con respecto al borrador de la reforma constitucional de seguridad en nuestro país, pero estamos hablando de un borrador. No estamos hablando de el texto definitivo, entonces no podemos adelantar una votación.
10: Precisamente parte de la controversia surgió luego de que se filtrara un borrador de 15 páginas con 11 modificaciones constitucionales. Entre los puntos que generaron mayor debate está la posibilidad de restringir prestaciones estatales a condenados por terrorismo, narcotráfico y crimen organizado. A los reparos de la UDI se han sumado críticas desde otros sectores políticos. El senador de Demócratas, Matías Walker, sostuvo que no es necesario modificar la Constitución para enfrentar el crimen organizado, mientras que desde la DC, Iván Flores advirtió sobre posibles efectos en la institucionalidad. En contraste, el presidente de Republicanos, Arturo Esquella, defendió la reforma y llamó a avanzar con medidas más duras. Respecto a esto, también se han pronunciado ex autoridades. El ministro del Interior del gobierno de Gabriel Boric, Álvaro Elizalde, manifestó dudas sobre la fórmula escogida por el Ejecutivo y el alcance que podrían tener los cambios propuestos.
12: Efectivamente, se ha conocido un borrador de la reforma constitucional que está impulsando el gobierno. Por una parte, una redundancia respecto de disposiciones que ya están vigentes, pero por otro lado, se innova estableciendo restricciones a ciertos derechos y garantías fundamentales consagrados en nuestra Constitución. Y como hemos visto, incluso desde el propio oficialismo ha habido visiones críticas respecto de la propuesta que anda circulando. Así que esperamos que el gobierno finalmente revise este texto con la mayor rigurosidad posible.
10: Todo esto mientras el sábado Gendarmería concretó un nuevo traslado de 250 reos hasta la cárcel La Laguna de Talca, provenientes de recintos penitenciarios de la región del Maule. El procedimiento se enmarca en el poblamiento gradual del nuevo centro penitenciario y se suma a la operación Cancerbero. El ministro de Seguridad, Martín Arrau, también habló de la necesidad de más recursos para Gendarmería y de un cambio también de cultura organizacional.
14: ¿Y cómo haremos como gobierno un plan potente para ir dotando al Estado de mayor capacidad para bajar el hacinamiento y la dificultad que cruza el sistema penitenciario, avanzando también en una ley orgánica de Gendarmería para dotarlo de mayores facultades, de mayores capacidades para responder a esta criminalidad de una mejor manera? Esa actitud, esa determinación que tiene el gobierno de Chile para hacerse cargo de este problema es el que tiene que saberse y tienen que saberlo los delincuentes.
10: La agenda de seguridad del Ejecutivo contempla además una batería de proyectos que ya avanzan en el Congreso. En paralelo, los cambios a la Carta Fundamental buscan incorporar la seguridad pública como deber del Estado, establecer regímenes penitenciarios diferenciados para condenados por delitos graves y crear un nuevo estado de excepción por graves alteraciones al orden público. El próximo paso será el ingreso formal de la iniciativa al Congreso, donde deberá enfrentar los reparos que ya han surgido desde distintos sectores políticos.
1: 6:54 a.m. y una alarma activada llevó a carabineros hasta un procedimiento durante la madrugada. Eran las 2:10 cuando funcionarios de la CIP de la 22ª Comisaría de Quinta Normal llegaron al lugar y en las cercanías intentaron fiscalizar un vehículo particular. El procedimiento terminó con un conductor herido a bala, un detenido y un tercer ocupante que logró escapar. El teniente Carlos Wincatripay, oficial de ronda de la prefectura Rinconada, explicó que los funcionarios se vieron enfrentados a una situación de riesgo. Este vehículo, al percatarse de la presencia policial, intentó atropellar a los carabineros de servicio, quienes se ven en la obligación y en defensa propia de hacer uso de su armamento fiscal. Tras el uso del armamento, uno de los ocupantes descendió del automóvil e intentó escapar a pie, pero fue detenido por los funcionarios. En tanto, el conductor quedó herido producto de un impacto balístico en la cabeza. El oficial confirmó que eran tres los ocupantes del automóvil. Uno de ellos consiguió escapar del lugar. Eran tres sujetos. Uno de ellos se logró dar a la fuga y no se logró dar alcance en el lugar, precisó Wincatripay. El procedimiento quedó en investigación para esclarecer las circunstancias en que ocurrió el hecho. 6:55 a.m. y con esta información nos comenzamos a despedir de esta edición de Noticias en Agricultura. En un Santiago cubierto con chubascos a esta hora, la temperatura es de 7 grados, la humedad llega a 94%, se espera una máxima de 15 para esta jornada, esto según informa la Dirección Meteorológica de Chile. Con esta información nos despedimos, sigue nuestra compañía y en el equipo de Deportes en Agricultura con el programa Puntapié Inicial.
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20: Gary Medel fue protagonista de una anécdota picante en Italia. El ex UC tuvo una conversación muy subida de tono con una periodista italiana. Todo empezó cuando la muchacha del canal oficial del club, del Inter, le preguntó cuál era su canción favorita. Y Gary, como siempre, le dijo, quítate la ropa. La periodista se ruborizó, aunque ese era el título de la canción preferida del chileno. Lo malo fue que cuando explicó por qué había elegido esa pieza, se enredó entero. Me recuerda a mi novia, al hecho de verla desnuda, porque es muy hermosa, por eso me gusta, señaló el futbolista. La muchacha no hallaba qué hacer. Al final, optó por cambiar rápidamente de tema.
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23: Muy buenos días, ¿cómo están? ¿Cómo les va? Lunes 17 de agosto, estamos en la mitad de la travesía por el desierto, agosto, y comenzamos esta edición AM de Deportes en Agricultura, el puntapié inicial junto al Pato Yáñez, a Cristian Caamaño y todo el resumen del fin de semana deportivo. Y en los titulares, empate amargo, a Colo Colo igualó 2-2, cortó su racha de triunfos ante O'Higgins en el Estadio Monumental. Sumando su primer empate de la temporada, el resultado puso fin a una racha de 9 victorias consecutivas y redujo a 10 puntos su ventaja sobre la U justo antes del Superclásico del próximo fin de semana, mientras que los azules llegan encendidos a este Superclásico porque la U remontó ante Deportes Limache y sumó su 5ª victoria consecutiva en la liga y el equipo de Fernando Gago llega en gran forma al duelo ante Colo Colo. Por otro lado, Franco Calderón se despidió y partió a préstamo a Independiente de Avellaneda. Y en la Católica, Montes contra el reloj, el extremo cruzado que durante la semana daba señales de poder estar ante Estudiantes de La Plata mañana, volvió a sentir molestias y su presencia en la Copa Libertadores está en duda. Ahora se evaluará en las últimas horas antes del partido si puede ser considerado por Gardero o no. Y en el tenis, busca revancha, Alejandro Tavilo enfrenta esta tarde al español Rafael Jodar por un lugar en los octavos de final del Master 1000 de Cincinnati. El ibérico ya derrotó al chileno en Washington y también se van a ver las caras en la Copa Davis en el mes de septiembre. Eso entonces con el tenis. 7:04 a.m. Comenzamos Deportes en Agricultura M.
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29: Bueno, Patito, ¿cómo estás? Muy buenos días.
30: Buenos días, ¿cómo vas, Pancho?
29: ¿Todo bien? Cristian, ¿cómo estuvo tu fin de semana?
30: Todo bien, relajado.
29: ¿Cómo estás, Cristian? Buenos días.
30: ¿Qué tal?
29: Mucha lluvia. Sí. Mucha lluvia esta mañana.
30: La de esta mañana no la teníamos considerada, aparentemente. Exacto. Yo pensé que ya se frenaba anoche con un pequeño chispeo, pero ha sido continuo lo de las precipitaciones acá en la zona central esta madrugada de lunes.
29: Lo más destacado del fin de semana, Cristian.
30: Uf. Me voy a quedar con la exhibición del Arsenal ayer contra el City, que le ganó 3-0 en la Community Shield, un buen partido y con varias caras nuevas ambos equipos, así que comienza una nueva era en el City, no comienza con el pie derecho, vienen cambios importantes, se confirmó la salida de Rodri, así que será una etapa de reconstrucción. Vamos a ver si le tienen paciencia a Maresca, porque no es fácil reemplazar a un tipo como Guardiola.
29: Patito, lo más destacado para el local para ti.
30: Sabes que no hubo muchas cosas. Lo más, para mí, lo más relevante fue la derrota nuevamente de Rangers. Oye, con nueve jugadores
31: en cinco minutos,
30: como tú bien lo señalas, y
31: se dio vuelta para allá.
30: Es que es increíble, lo ganaba con comodidad y lo termina perdiendo, ¿no? Un equipo que al menos frente a Magallanes fue sólido. Y acá es menos público en los estadios, pero
1: me llama la atención que hasta el día de hoy no haya ganado un solo partido en lo que da de campeonato. Así que me parece que quedan muchos puntos por delante, quedan muchas situaciones, pero es difícil de revertirlo para Ivo Asay.
2: Yo, comenzando esta edición de Deportes en Agricultura, me quiero dar una licencia porque le quiero dedicar, por lo menos lo personal, este programa a la memoria de don Nelson Canoni, destacadísimo dirigente de la colonia italiana, destacadísimo empresario con la imprenta italiana que ha marcado lo que es el diseño gráfico y toda la creatividad de la cultura italiana, del diseño italiano en nuestro país por varias décadas. Destacadísimo dirigente de la escuela italiana, del estadio italiano, ex dirigente del básquetbol de la Universidad de Chile. Quiero mandarle mi más cariñoso saludo a mis grandes amigos, todos sus hijos, a Nelson, destacado atleta juvenil, lanzador de bala, participante como entrenador de todo ese hermoso proyecto de campeones para Chile, la Católica de los 90, a la Gigliola, su hija mayor, destacada basquetbolista, seleccionada nacional en su momento, hoy día médico cirujano, a mi hermano Renzo Canoni, ingeniero, compañero, también destacado basquetbolista, jugó por Católica en serie juvenil, a su hija menor, la Romina Canoni, destacadísima colega, periodista, pero además multicampeona y multirécord en la década del 90 de la natación chilena, la más importante nadadora chilena antes de la Crystal Kebrich, y al Conchito, a Angelo Canoni, ingeniero comercial, también atleta en su momento, lanzador, y especialmente a la tía Mirka Bert, la madre, 55 años casado, un hombre extraordinario. Así que me doy esa licencia de dedicarle a toda la familia Canoni Bert, y ayer 600 personas repletó la misa en la Basílica de Lourdes, en la Quinta Normal, donde llegaron los Canoni, donde llegaron los Bert, donde se formaron, donde generaron valor esa comuna dando trabajo y donde todavía está emplazada la imprenta italiana. Así que un abrazo para ellos. Y ¿sabes qué? Fíjate que ninguno de ellos fue futbolista, pero el único de Canoni que va a ser deportista profesional es Antonio Canoni, que no pudo estar ayer en el funeral de su abuelo. ¿Sabes por qué? Porque la semana pasada firmó por el Modena de Italia con 16 años.
1: Mira, bien.
2: Y está viviendo en Italia junto a su madre, que lo acompañó, que lo fue a dejar, que ¿sabes quién es? La Macarena Miranda, ex tenista profesional. Así que una familia vinculada con el deporte. Cristian, hablemos de la Liga Chilena, de una nueva fecha del fútbol chileno que generó novedades porque le acortó distancia a la Universidad de Chile. Los resultados el viernes: La Serena le ganó en la octava región a la Universidad de Concepción 2-0 el sábado. Limache lo ganaba 1-0, pero terminó perdiendo 3-1 ante la U. Everton empató 1-1 con el Audax. El domingo, Ñublense 2-1, Unión La Calera. Cobresal cayó 2-0 de local ante Deportes Concepción, y Colo Colo empató 2-2 con O'Higgins. Y hoy juegan Palestino contra Huachipato. Recordemos, aplazados Coquimbo y la Católica se enfrentaban y van a jugar el miércoles 26 de agosto. La tabla: Colo Colo 46 y la U 36, quedó a 10 puntos y viene el superclásico, puede quedar a 7. La Católica 30, pero un partido menos. Ñublense 29, también un partido menos ante Limache. Everton 27, Palestino 27, juega hoy. Deportes Concepción 26, mira cómo subió Concepción. Coquimbo Unido 25, pero tiene dos partidos menos. Limache tiene 24, Huachipato 24, juega hoy. O'Higgins 24, La Serena 23, el Audax 21, la U de Conce 19, un partido menos ante Coquimbo, y los colistas en zona de descenso hoy día: Cobresal 17 y La Calera 13. Ese es el panorama, Cristian.
1: Sí, bueno, ya después vamos a entrar a analizar a los líderes, pero claramente lo de Unión La Calera ya se complica, más allá de que sigue pendiente el reclamo ante el TAS por los 6 puntos que perdió por la mala inscripción del chico Lencina ante Everton y Cobresal en las primeras fechas. Claramente se comienza a hundir, es un registro paupérrimo, es un registro que matemáticamente lo tendría muy muy difícil de sobresalir para mantenerse en la primera división. Tiene apenas 13 puntos. Luego Cobresal tiene 17, pero todavía tiene equipos ahí a tiro, como es el caso de la
30: la U de Conce, que aunque tiene un partido menos, no parece despegar fácilmente. Tenía una posibilidad concreta este fin de semana ante Concepción, lamentablemente para ellos lo perdieron, así que se empieza a complicar Cobresal, que perdió un partido increíble contra Concepción. Fíjate que Concepción, de los últimos 7 partidos, contando algunos duelos de la segunda rueda, de la primera rueda, perdón, de 7 partidos de 21 puntos, ganó 18. O sea, es una campaña espectacular. Ya igualó en estas primeras 4 fechas todas las victorias que había tenido en la primera rueda. O sea, es una campaña muy, muy sobresaliente la del Nano Díaz, y a partir de ahí se entiende buena parte de este resurgimiento del equipo Lila, que ya está prácticamente en zona sudamericana. Claro, no digo que está, porque Coquimbo tiene 2 partidos menos y se podría todavía ahí apretar un poquito la tabla entre el décimo y el quinto, pero evidentemente que es un tremendo campañón lo que está haciendo el Nano Díaz, porque ir a ganar a El Salvador 2-0 no resulta sencillo, sobre todo porque Cobresal sabe manejar estos partidos de la segunda rueda, cuando ya más o menos se acomodó con los jugadores que le llegaron en el receso, que no fueron tantos, pero que siempre termina sacando una pequeña ventaja. Le ha permitido eso, sobrevivir tantos años a Gustavo Huerta, a veces pelea el título, otras pelea el descenso, pero siempre las segundas ruedas son muy buenas. Bueno, fue Concepción y le ganó 2-0 allá a Cobresal.
2: Pato, vamos de atrás para adelante. ¿Qué te pareció el empate de Colo-Colo? ¿Merecido el punto que se trae O'Higgins? ¿Te gustó Colo-Colo? ¿Mala suerte? ¿El penal perdido por Vidal? ¿Los goles?
6: Sí, sí, sí. Debe ser de los partidos más complicados que ha tenido en 90 minutos. Porque hay otros rivales que lo han a lo mejor apretado en un tiempo, en 30 minutos, en 50 minutos, y después Colo-Colo logra.

0: Con Chor, este nuevo jugador que llega, más Yáñez, más Castillo, más Ravelo, le hicieron la vida imposible. Leiva también, Avilés en el medio campo, fueron hombres que superaron todo lo que puso el cuadro de Ortiz. Después reacciona Colo Colo en base a empuje, en base al centro, al córner, al lanzamiento de esquina, y después cuando lo da vuelta a la segunda mitad, da la impresión con el ingreso de Correa que esto ya lo iba a cerrar, pero la insistencia, el buen juego y que tiene el cuadro de O'Higgins, que este año al menos le ha hecho partidos siempre muy, muy cerrados, ¿no? Al cuadro de Colo-Colo. De hecho, el último partido que habían jugado en el marco de Copa Chile le había ganado 4-1, el cuadro de la sexta región. Así que complicado, yo diría que el empate fue lo más justo, lo más merecido, ante un estadio con más de 40.000 personas en el Monumental, con la participación en las gradas de Bocinha, ¿no? Que era la gran novedad.
1: Se acabó el por ahora quedó en marketing hasta el momento. Bastián Yáñez y Arnaldo Castillo, los goles para O'Higgins, el capo de provincia, y Leandro Hernández y Javier Correa anotaron para los salvados. ¿Qué te pareció el 2-2, Cristian?
2: No, indudablemente que llama la atención que se le haya escapado en los últimos minutos del partido. Incluso lo pudo haber perdido si se aprovechaba dos contragolpes que tuvo O'Higgins después del 2-2. A ver, yo creo que a veces se acierta, a veces se pierden los partidos desde la banca. No sé si era el momento en un partido tan cerrado, por ejemplo, sacar a Vidal. Por ejemplo, que no estaba haciendo un mal partido, independiente del penal perdido. Defensivamente, Colo Colo en el segundo tiempo se paró mucho mejor que en el primero. Creo que la velocidad del primer tiempo sorprendió a Colo Colo de tres cuartos hacia adelante. Pero cuando estás tan cerrado, cuando no tienes el control del partido, cuando te cuesta de pronto salir jugando, pucha, creo que la salida de Vidal por ahí le terminó complicando. Te ganan el cabezazo a Villagra, no era marca de Vidal, Arnaldo Castillo. No sé cuánta responsabilidad hay de Maurera en el segundo, en el primero sí, pero se queda estacado el arquero en el segundo gol, no puede sacar el pie del barro que estaba ahí en el área, no estaba en buenas condiciones en la cancha, no circulaba bien el balón. Pero en líneas generales creo que Colo-Colo, así como ganó muchos partidos sobre la hora ante Everton y la carrera en la rueda pasada, en los descuentos, bueno, en esta oportunidad desgraciadamente no pudo sostener el marcador. Yo pensé que después del 2-1 ya O'Higgins bajaba los brazos, y ahí está el mérito de Bobaglio. Yo creo que si hay algo que le da Bobaglio a O'Higgins es un espíritu de lucha tremendo, que lo hace ser un equipo tremendamente tosudo, y a partir de ahí yo creo que más por la insistencia que por juego O'Higgins encuentra el empate, porque el segundo tiempo no recuerdo, Pato, una situación clara de O'Higgins después del 1-0. Prácticamente está el gol anulado de Arnaldo Castillo. No le generaba situaciones, digamos. Sí, le tiraba la pelota de Colo Colo, se echó atrás.
0: La pelota y Colo Colo estaba de verdad muy impreciso por el momento. Mm. Y a mí me gustó, si tú me preguntáis, más O'Higgins que lo que hizo Colo Colo. Creo que un equipo que fue al Monumental y no como los típicos equipos que se meten atrás. Obviamente que hay momentos donde Colo Colo te obliga, ¿no?, a retroceder, pero no, tuvo 90 minutos.
2: Más regular, pero no tanta situación. Regular. El primer tiempo esa de Castillo, que arranca mano a mano con Maureira. Hay un cabezazo que le anula a Castillo, que era gol. Tiene el control de la pelota, eso seguro. Claro. Pero porque Colo Colo, bueno, si no la encuentra Hernández, le falta esa velocidad de tres cuartos hacia arriba.
0: Tampoco, por ejemplo, muy bien los laterales. Nunca pasó Roja, huyó abajo, sí. Partido huyó. Vidal nuevamente comenzó mal. Se fue haciendo en el partido, ¿no? Pero con muchas imprecisiones. Ahí hay un tema que va a tener que revisar ahora con la llegada de Román. Después se fue afirmando, ¿no? Después apoyó inclusive, pero no partió bien otra vez Vidal. Se afirmó después en el correr del partido, pero no tuvo manejo los tres del medio más los externos de Colo Colo. Creo que fueron superados por este buen juego, rapidez, como dices tú, de O'Higgins en el medio.
1: Escuchemos al Tano Ortiz, el técnico. Este es el análisis después del empate 2-2 en el Monumental.

0: cómo se dio el empate te deja un sabor amargo, porque prácticamente pasaba esa situación de juego de ellos y se terminaba el partido. También no dejar de lado el mérito del rival. El rival hizo un muy buen partido. A mí me gustó, si bien en partidos anteriores no tuvo tanta intensidad como la tuvo ahora, no hay que sacarle crédito a eso, pero sumamos, que también es importante, así que prepararemos una semana importante como el clásico y poder hacer un buen clásico.
1: ¿Y te parece?
2: Sí, me parece.
1: Ojo, ya vamos a meternos en la previa del superclásico, porque la U llega con este envión anímico de 5 victorias al hilo, y Colo-Colo con este pinchazo, si lo va a complicar o no. Otra de Ortiz a propósito del clásico, que no se dice que no se juegan, sino que se ganan.
2: Eso.
0: Sabemos que es una semana que se vive diferente. El clásico lo está esperando todo un país. Nosotros trabajaremos el día martes y ya preparar el día domingo ante un estadio que va a estar colmado seguramente, con nuestra gente también. Yo tengo un pensamiento diferente con respecto a cada vez que se juega un clásico de esta magnitud. Para mí se ganan. A veces no se juega, se ganan. De esa manera, creo que lo había dicho en hace un momento. Creo que se puede llegar a definir por detalles, pero el que tenga más ganas de sacar el clásico adelante seguramente se va a llevar un buen resultado.
1: Ahí está, a ver.
3: Creo que hay una declaración de principio ahí de
1: sí, que si jugamos como la
3: Copa, es lo mismo. Vamos. Porque Gago no va a renunciar a jugar a como juega la U. Y Ortiz ya está dando la señal que a lo mejor va a tomar más resguardo, que va a aprovechar, por ejemplo, lo que pasó en ese partido con Católica, en el Claro Arena, cuando estaba siendo absolutamente sobrepasado, y de pronto esa iluminación de Correa en 2 minutos, 2 goles, y después el segundo tiempo a resistir y a aguantar lo que ofrecía Católica. Yo creo que Colo Colo tiene la tranquilidad todavía de los 10 puntos. No se puede poner nervioso, ni mucho menos. Colo Colo tiene que seguir haciendo lo que le ha permitido ser el líder hasta ahora, no tendría por qué cambiar. A rato juega mejor que anoche, seguramente ha tenido mejores partidos, pero si hay algo que pasó en la segunda rueda es que le han hecho muchos goles a Colo Colo y le han llegado a Colo Colo, cosa que en la primera rueda, es cierto, no jugaba bien, era 1-0, pero tampoco Maureira tenía situaciones mano a mano o el equipo era sobrepasado futbolísticamente. Everton lo sobrepasó el primer tiempo, La Calera lo tuvo ahí del cogote, tuvo el 2-0 empezando el segundo tiempo. Con Limache se puso nervioso sobre el final con la expulsión de Bimber y el descuento. Entonces, ojo que en estas 4 fechas, quizás Colo-Colo, no sé si tendrá que ver la enorme distancia que había con la U, que a lo mejor perdió esa atención competitiva de pronto nervio, cuando sí. Claro que de pronto ya sabéis que vamos perdiendo, aceleremos un poquito y nos alcanzó para ganar en Viña y nos alcanzó para ganar en La Calera. De pronto anoche cuando pestañó, cuando se encontró con el empate, ya no había tiempo y de repente pestañó y te estaba teniendo la pelota en el primer tiempo. Entonces yo creo que a lo mejor tanto, no relajo, digo, pero a lo mejor saber que había tanta distancia le permitió a lo mejor a Colo Colo hacer cosas que antes no hacía. De pronto soltar un poquito la cabeza del rival y de repente estos remesones sirven cuando de pronto te sientes tan seguro de algo, bueno, puedes pinchar de repente y volver a retomar a lo mejor a Colo Colo esta situación de los 12 puntos, que ya estaba listo, que es imposible, que los 4 partidos que tiene que perder, como decía el Pato el otro día. Gana la U ahora, Colo Colo empata con Gil, y son siete ya en 10 partidos. O sea, no, ya no parece tan imposible si ya vienes de 2 partidos sin ganar.
4: Lo que decían, yo no, nunca he estado con eso acá en esta mesa, como que ya entregué la Copa a Colo Colo, está listo, yo creo que no. Y quedó mostrado el día de ayer, yo creo que si es como tú dices, el relajo, que no creo yo, pero si existiera ese relajo por la diferencia, bueno, lo de ayer le pegó un remesón tremendo, importante, darse cuenta que son vulnerables, como lo han sido toda esta segunda rueda. Yo vengo insistiendo que desde el partido con Limache, que ganan en calidad local, que Colo Colo viene defendiendo mal, no viene bien, le llegan el balón detenido. Ayer el cabezazo de Castillo, que claro, hay un tal vez un error, lo llama también, no lo deja muy claro de Ulloa, no despejar, tirarla donde sea. Está Sosa con Román y no son capaces de despejar un Román que había ingresado ya. Y Castillo cabecea muy bien, así es que no voy a volver a insistir en lo mismo, más allá de los 12 puntos que en un momento tenía. Yo creo que el jugador, el técnico y todos los que están ahí metidos no piensan en que ya lo tenían ganado, ¿no? Como hay algunos que o el medio decía ya, bueno, Colo Colo es campeón. Yo creo que va a tener que seguir sufriendo.
1: Ahora, habíamos dicho que morir. La ventaja que tenía le permitía a Colo Colo pinchar un par de partidos en situaciones de que cada fecha se va cortando la opción de que los perseguidores se acerquen. Pero aquí se da una particularidad, que Colo Colo pincha la semana previa de enfrentar al que lo viene persiguiendo, que ya le descontó dos, y en una semana le puede descontar cinco. Entonces ahí hay un tema psicológico.
3: Exactamente. Sí. Ese era el momento que quizás Colo Colo no quería. Si sabía que había que pinchar, no era ahora. Era llegar al clásico con los 12 puntos. Porque no parecía por calendario, porque si ya sorteaste las dos visitas, independiente si jugaste bien o mal, si fuiste superado, terminaste de alguna manera con los 9 puntos que estaban en disputa. Ahora, a veces te tocó sin tanto mérito, a lo mejor como con la Calera o Everton al principio, ganar dos partidos, bueno, te tocó empatar, pero esto no debiese cambiar la hoja de ruta de Ortiz, ni mucho menos, ni poner nervioso a nadie. Ahora, se va a jugar un partido donde claramente hoy día, si tú dices quién llega mejor, posiblemente muchos digan que llega la U, porque viene con todo el envión, siente que a lo mejor se le abre una ventana, porque viene ganando todos los partidos de manera consecutiva, pero va a ser un partido interesante. Vamos a ver si como dice Ortiz, los partidos se ganan, no se juegan, y si se define por lo que dice, o sale a jugar Colo-Colo el partido que se imagina Ortiz.
4: Qué frase más repetida esa, ¿eh?
3: Totalmente.
4: Muy de argentino esa.
3: Uf,
4: muy
3: terrible.
4: Argentino total, traslada al medio local de que los clásicos se ganan, no se juegan.
3: Vamos a ver cómo lo juegan.
4: ¿Cuál es la otra que se mandó Ortiz?
3: ¿Acá?
4: En este, claro, no, la que escuchamos.
3: Ah, no, yo me acuerdo esa de que los clásicos se juegan. Claro. ¿Se definen por detalle?
4: Eso, los detalles.
3: ¿Qué detalle? No, claro, esto es como 200 detalles.
4: Y eso es lo que hoy, como si fuese un.
3: Ayer, ¿cómo el partido? ¿Por qué uno pata? Por detalle. Porque claro, no, Villagra marcó mal a Arnaldo Castillo y se quedó enterrado Moreira. Y el detalle de Correa, que hace un golazo. Oye, a todo esto lo de Correa impresentable. No se puede mandar la declaración.
1: Lo vamos a escuchar ahora.
3: Ya. Escuchémoslo para que la gente saque sus conclusiones.
1: Correa, están tratando de desestabilizarnos, dijo.
5: Quisieron tomar precedente de una persona, está bien, espero que sea así. Vi que otro jugador le aplaudió, lo empujó al árbitro, le dieron una sola. Entonces la barra está distinta, sabemos, somos Colo-Colo. Les duele vernos acá, les duele vernos bien. Entonces nos tratan de desestabilizar de alguna forma. Y yo no tengo que ser tan sincero, me parece. Estamos punteros, sabemos que todos se nos quieren acercar. Entonces la uno viene persiguiendo ahí, así que va a ser lindo partido.
1: ¿Quién trataría de desestabilizar a Colo-Colo, Cristian?
3: No sé, pero usted me preguntaría Correa, no, hablan ustedes, pero... Venís de comerte una suspensión de 3 partidos, eran 4, le bajaron tras la apelación. Acusaste abiertamente, tus disculpas fueron absolutamente débiles, nunca mencionaste a la persona a la cual agraviaste. Y ahora insistes con eso, oye, estáis 10, 12 puntos arriba, si te quisieran bajar no estáis ni uno, compadre. Guarda silencio, hiciste un golazo, no alcanzó para ganar, no pasó por el árbitro el partido, si te quieren meter al horno, te inventan una expulsión, te cobran penales en contra. No ha sido el caso en esta oportunidad, en ningún partido donde uno diga, oye, mira, en realidad el árbitro se equivocó. Correa tiene que entender, porque no es la primera vez lo de Talcahuano, ya había dicho situación, ya había presentado declaraciones antes contra hinchas de Colo-Colo, contra el Estado. Entonces hay que guardar silencio un poquito, dedicarse a jugar, recuperar la titularidad y volver a ser un jugador trascendente para Ortiz. Eso es lo único que tiene que hacer Correa. No se puede meter todas las fechas, Pato, en una polémica ahí, absurda.
4: Ahí yo creo que es Colo-Colo, yo no sé si los directores deportivos, el técnico, hasta el presidente, decir lo tienen que parar. No puede.
1: Ahora, ¿se abre otra opción que lo castiguen con esto?
3: No creo. No, porque no hay una injuria hacia nada.
4: No, pero solamente. Así comenzó, me acuerdo yo, Correa. Así comenzó, y esto fue escalando en algún momento determinado hasta que llegó a hacer declaraciones de la que lo sancionaron en un partido que era una pichanga, y con respeto a la pichanga, ¿no? Que no había nada en juego allá en Concepción.
3: O para la Liga, que ya está eliminado Colo-Colo.
4: Completamente, era un partido que había que jugarlo. A lo mejor lo jugaba hasta con juveniles, se podía haber dicho, se pensó en ese momento. Pero ya ayer nuevamente se enciende mal, termina mal, termina caliente, termina ofuscado. Y yo creo que ahí ya alguien de la dirigencia lo

0: tiene que parar, ¿no? Porque no corresponde, decir yo no. Salvo que el club haga una declaración por escrito, pública, digan nos quieren perjudicar y tenga algún antecedente, pero cosa que no creo porque no sé dónde están los fantasmas. Los fantasmas en este momento están en el juego en Colo-Colo y que ha ganado dos partidos y empata uno con lo mínimo, es decir, con muy, muy apretado, muy justo y dos partidos donde los gana por la calidad individual. Y ayer no le alcanzó en un recinto que estaba repleto, no pudo lamentablemente el hincha de Colo Colo disfrutar.
1: Eso entonces con Colo Colo que va a tener ahora, que apretar clavijas para el superclásico de
2: ahora,
1: fin de semana.
2: Sin duda que el tema, porque se ha insistido mucho que todos los arqueros se comen goles, que Moreira lo ha hecho bien, nadie puede discutir, está invicto, de hecho el Liga Primera no ha perdido en la Liga Primera, sí perdió en la Copa Chile justamente con O'Higgins. Pero en algún momento tiene que venir el match y en algún momento Ortiz tendrá que decir, ya sabéis que lamentablemente el otro día contra O'Higgins se comió el primer gol Moreira, reacciona tarde, un gol al primer palo, no calcula bien el bote, cancha claro. Mojada, pueden poner todos los argumentos. Pero el hincha ayer quedó con la sensación de que en los goles tuvo responsabilidad Moreira. Entonces, ¿qué va a pasar ahora esta semana? ¿Es realmente está mal entrenado Bocinha?
0: Juega Moreira.
2: ¿Está mal entrenado Bocinha?
0: No, yo creo
2: que eso dice que está desentrenado.
0: Está, a lo mejor.
2: ¿Pero tanto tiempo en un mes?
0: Claro, está en la puesta a punto. Y otra cosa que Ortiz no le trajeron al portero que queríamos. Entonces tiene ahí una.
2: Un dilema.
0: No sé si para él no es dilema, salvo que lo obliguen o salvo que. Porque en el fondo yo creo que va a jugar el día 26 contra Unión Española en el Monumental frente a la Unión en ese partido de Copa Chile
2: que no tiene
0: yo creo que
2: ahí ninguno de los dos
0: va a jugar,
2: no se juega nada ninguno de los dos,
0: claro, por eso digo yo creo que ahí puede debutar y yo creo que el domingo va a tapar Moreira y no creo que lo vaya a hacer posible, no tengo pero ninguna duda.
1: Sí, lo pasa.
0: Y lo otro es que bueno, los arqueros se hacen, los arqueros se van haciendo, se comen goles. Y yo veo a Moreira en un momento que ha estado bien.
1: Para consolidarlo.
0: Salvo que tenga alguna incidencia técnica en los goles de ayer. Pero en definitiva, lo de Bocinha, yo coincido contigo, en algún momento lo va a tener que poner. Ahora, claro, no sé lo que piensa ni Almoza, todo lo que ha significado la llegada de Bocinha. Pero el bociñazo lo vamos a tener el miércoles 26 en el Estadio Monumental frente a Unión.
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3: 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Pausa, volvemos para hablar de la U y la previa de Católica.
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6: Ya, volvemos y nos metemos ahora en el triunfo de la U, que comenzó perdiendo ante Limache, lo dio vuelta Patito Soli a la U, 5 triunfos sí, al hilo.
7: De lo último fue el partido más complicado, yo creo que hay cierta similitud y en términos de juego nada más, no así de resultado, donde el cuadro de Deportes Limache hasta el final tuvo la, la posibilidad de haber marcado la... De hecho, marca un segundo gol en posición de adelanto, nada que decir, no, tiraron la línea y estaba adelantado, pero fue un partido donde la U sufrió y donde mostró su, su mejor versión que ha tenido en los últimos partidos. Creo que gana merecidamente. Y no solo con el overall, cuando uno dice, sino con el buen fútbol, ¿eh? Yo creo que la U desplegó en una cancha difícil, complicada por la lluvia, ¿no? Pasto sintético del antiguo, del malo, no es del pasto sintético de los buenos. Y la U supo resolver con fútbol. No digo con sin overall, pero además del overall, yo creo que le puso una cuota importante de fútbol para conseguir una victoria muy compleja, complicadísima, y con un chico que ya viene respondiendo y rindiendo como es Arce. A mí de verdad lo encuentro que es en este momento el hombre que marca diferencia, ¿no?, en tres cuartos canchas para otorgarle un triunfo merecido, trabajado, pero con fútbol. No fue solo correr. No fue solo meterle huevo, no fue solo hoy adaptemos a la cancha, digo, sino que fue un partido bien, bien jugado por la U y ganó merecidamente.
8: Cristian, sí, yo creo que hay cosas que evidentemente la U tendría que corregir. El otro día ya lo de Castellón puede ser un accidente. Se ocurrieron en dos partidos, en el de O'Higgins y el de Colo Colo. Pasa que el de Colo Colo comete penal Carabalí, el mal control de Roy Romero lo aprovecha, acá termina en gol, el mal despeje o la mala acción, digamos, la tardanza que de Castellón, que se confía en gol de Castro. Partir perdiendo 1-0 contra un equipo que juega exclusivamente contra golpe era la peor noticia que podía recibir la U, una cancha que, como se veía, no estaba fácil de jugar. Todo lo que se había dicho en la previa, que la cancha era rápida, que había que tener un control muchísimo más fino, porque no es un pasto sintético normal, como dice el Pato, de las carpetas viejas, modelo antiguo. Bueno, todo eso se quedó condicionado porque como cayó tanta agua, la cancha se puso mucho más lenta y en algunas zonas derechamente la pelota no corría normal. Le pasó a Guerrero.
7: Una jugada que impide un gol, ¿no?
8: Gol de la U, la tremenda jugada de Asadi con Varga. Increíble. O sea, la U aún en esas condiciones fue capaz de generar. Yo creo que hay una situación que la U tiene que si la U logra de alguna manera, porque ahí está, creo que fue la diferencia entre Colo Colo y la U y los 10 puntos que lo separan, es que la U necesita 7 situaciones de gol para hacer uno. No tiene esa capacidad que de pronto en la primera de rebote te cae una pelota del cielo. No, la U tiene que hacer una jugada, pero prácticamente debajo del arco para terminar en el gol. Porque tuvo 3 o 4 antes de la apertura de la cuenta. Y en el segundo tiempo, antes del 2-1, tuvo 4 o 5 en que la pelota le pasó rozando, que el defensor termina despejándole pegado al palo, que Vargas falla 2 cabezazos increíbles, sin marca. Bueno, lamentablemente a la U le pena mucho esa situación. Vargas es un gran goleador en la selección, pero a nivel de clubes, él no tiene esa capacidad goleadora. De hecho, este año está viviendo su mejor año goleador en clubes desde el 2011. Imagínense lo feble que ha sido la capacidad goleadora de Vargas a nivel de clubes. En la selección, extraordinario, el segundo goleador histórico. Pero aún así, la U encontró respuesta. Y este chico Arce, de verdad, tiene una capacidad de pegada, porque el gol del otro día, pelota al piso, ya. Ahora no era fácil agarrar la pelota, la agarra, bueno, a una velocidad después que se le hace insostenible a Claudio González el despeje. Pero es de esos goles que uno dice, qué rico le pega la pelota. Que cuando le ve el gesto técnico, ojalá vaya al arco y que después termine como... Si termina en gol, el cabro chico queda feliz porque le pega como de revés, así, ¿no es cierto? O sea, y después, bueno, se saca la mufa reina con el primer gol profesional. Hasta en esas situaciones termina la U consiguiendo el 3-1.
9: Escuchemos a Reina a propósito, su primer gol en el fútbol profesional.
10: No, para mí fue una alegría muy grande porque se hizo esperar. La verdad que muchas veces me desesperaba por eso, pero hoy llegó y para mí fue algo muy lindo, para mi familia también. Confiaba mucho en mi compañero, la verdad que en la semana vienen haciendo un laburo muy importante, tanto ellos como todos nosotros, y estamos todos juntos y estamos para pelear hasta el final.
9: Ahí estaba Gonzalo Reina. Escuchemos a Gago, que le manda un mensaje a la hinchada previo al Superclásico.
11: que lo viva durante toda la semana, porque el sentimiento del hincha para mí es lo más lindo que tiene el fútbol. A partir de eso, que se quede tranquilo, que este equipo va a dejar todo, va a intentar lograr darles una alegría. Nosotros tenemos que empezar a trabajar el partido, no jugarlo durante la semana, pero sí sabemos de lo que significa un clásico, de lo que es para la gente, entonces trataremos de llegar al mejor rendimiento para afrontar el partido.
8: Lo bueno es que ninguno de los dos equipos tiene suspendido. Llegan todo el temor de que Vidal estaba con 7, ¿te acuerdas? La U que tenía Morales, a Castellón, condicionado. Bueno, van a llegar completo, extraordinario. Que sea un gran partido. Y desde la postura de Gago, la U lo va a jugar como siempre lo jugó, tratando de tener la pelota, tratando. Y ojo que en el Nacional la versión de la U es mucho mejor que de Vicenta. Fíjate que la U, el primer partido que gana remontando marcador este año. No había ganado ningún partido remontando un marcador. Siempre estuvo en ventaja o hace el 1-0 como ante Católica, digamos. Pero no tiene la capacidad la U, no tenía en este campeonato de poder remontar un marcador de este tipo. Así que lo cierto es que ese envío anímico, sumado al empate de Colo-Colo, imagino que le va a dar a la U una semana tranquila. Lo único que puede distraer a la U es que hay un jugador que se puede ir. Y que está la situación bastante complicada porque...
12: ¿Titular?
8: ¿Asadi? Asadi está el Malmo de Suecia ofertando el 100% de la cláusula.
12: ¿La cláusula
8: es 2,7 millones, el 100%. Ya. Esa fue la cláusula que se fijó en la nueva renovación.
12: Se va entonces.
8: Porque tú cuando negocias con un jugador que le queda poco tiempo contrato, claro, generalmente haces como lo hizo Colo Colo con Vicente Pizarro, ¿te acuerdas que la cláusula era baja? 1 millón, Acepeda, sabes que hay que sacarlo y la primera oferta fue de 2 millones. Yo creo que la U lo está desgraciadamente ya pensando en que se va a ir. Yo creo que 2,7 millones lo va a pagar finalmente. Sí. La U cree que tienen futbolistas como para suplirlo, con el mismo Vázquez, Arce puede jugar en esa zona, porque sí, no son extremos, sí, son mediocampistas extremos. Tiene la U para reemplazarlo. El tema es que, claro, había tenido un par de buenas actuaciones, no fue determinante el otro día.
12: El chico que llegó, el argentino.
8: Reina también puede adaptarlo por la izquierda.
12: Teniendo a Guerrero por la derecha.
8: Pero vamos a ver si
12: llega la oferta ese que ya el año pasado.
8: Están empujando. Hay que ver qué es lo que decía Asadi también. Porque Asadi puede decir, ¿sabes qué? Ya. Pero yo no me quiero ir. Pues el jugador dice que no.
12: Ah, no.
8: Pero claramente, cuando viene un club con 2,7, con un salario más alto, puede que Asadi diga, ¿sabes qué? Sí. ¿Cómo puede también estar? ¿Sabes qué? No es el momento, me quiero consolidar en la U, estoy rindiendo nuevamente, tengo dos partidos como titular, entonces creo que...
12: Salvo que le pague el fútbol sueco no es que vaya a pagar cifras como otros países más futbolizados, pero le pueden pagar una cifra que no gane en Chile.
13: No,
12: ¿sí?
13: Y además puede ser un escalón para empezar a jugar en otro nivel, que la vean de otra manera. Exacto. Oye, en la previa habló Cecilia Pérez, la presidenta de Azul Azul, ex vicepresidenta en toda la administración de Clark, para que no nos olvidemos de eso, y le preguntaron por lo que habló la vicerrectora de la Universidad de Chile, que había mucha preocupación, que habían revisado el convenio, que habían una serie de incumplimientos de la U con el tema de los símbolos de la Universidad de Chile, que se iba a revisar el acuerdo de concesión, y esto es lo que dijo Cecilia Pérez.
14: Creo que no es responsable ni es prudente que le responda a la prorectora, básicamente en términos de responsabilidad, porque no conocemos el preinforme al que ella alude. Y por lo tanto, lo que corresponde es que cuando exista el informe final, de derecho que ella ha señalado, es que nosotros tengamos la posibilidad de conocerlo, someterlo al directorio para que lo podamos analizar en su mérito y poder tomar ahí las decisiones que corresponden. Y tampoco creo que es prudente porque hay un proceso de liquidación y por lo tanto considero que cualquier palabra que yo pueda decir sobre un informe al cual no conozco, el cual no conocemos como directorio, esto podría entorpecer la labor del liquidador.
13: Ahí Cecilia Pérez en modo vocera, que en el fondo es manejar la situación.
8: No diciendo nada.
13: Y salir, no decir nada, diciendo mucho. Ayer nos dijo Cecilia Pérez lo que ha reiterado, que ellos tienen un mandato en ese directorio. Si el tema es quién definió que ellos tenían un mandato.
8: No, yo creo que la pregunta ahora es de conocer los antecedentes en los tribunales, digamos, de las declaraciones, las defensas de los involucrados. es finalmente que si ella está ahí por Michael Clark o no. Si Michael Clark reconoce no haber comprado una sola cuota de Azul Azul, no haber pagado un peso por la acción, entonces Michael Clark no la puso. ¿Quién la puso a usted? Si usted la puso a una persona que no compró una cuota, entonces no, usted no está mandatada por nadie que tenga representatividad. ¿O hay alguien detrás que usted sabe quién es esa persona? ¿Por qué? Y si es así, ¿por qué se oculta esa información? ¿Por qué no abiertamente dice, mira, en realidad los dueños de las acciones son tal persona? Y a lo mejor, ¿sabes qué? Terminamos dándole la derecha a ella y diciendo, ¿sabes qué? Fue transparente. Por fin se atrevieron a decir la verdad. Pero como todo esto se mantiene en una situación bastante extraña, hoy o mañana debiesen salir las medidas cautelares. Se ha ido alargando porque los alegatos han sido muy, muy grandes. Hay instancias donde se han tenido que poner de alguna manera nuevos plazos para conocer las medidas cautelares contra Pedro Pablo Larraín, Carlos Larraín y Michael Clark. Se espera, se dice, de la fiscalía que entre hoy día y mañana, ahora sí que no puede pasar, pero fíjate que ya van 10 días de proceso de formalización, o más.
7: ¿Para cuántas personas?
8: Eran 11. Pero ya se conocieron rápidamente los dos primeros días medidas cautelares para 4. Así que los tres más involucrados, los principales involucrados en este caso, se debiese conocer entre hoy día y mañana.
13: Católica mañana.
8: Duro.
13: Duro ante Estudiantes, con la duda, al parecer no va a llegar, de Clemente Montes. Anduvo ahí complicando, resintiendo un poco, volvió a sentir molestias y dolores cuando había avanzado en su recuperación. 20-30 horas en el Claro Arena, pero te tengo una buena noticia, Patricio.
7: A ver.
13: ¿Sabes quién va a arbitrar?
7: ¿Quién?
13: El maestro Wilmar Roldán, localista, y siempre fuimos campeón de América, con asesinato incluido, pena de muerte, pena perpetua de Gary Medel a los 10 minutos y que no lo echó. Broma, obviamente, pero bueno.
8: Dirigió Boca Católica.
13: Vamos a ver. Se entiende. Vamos a ver qué hace Católica.
7: Está complicado por las ausencias que tiene.
13: Muchas. Y San Pedri, suspendido.
7: Claro, San Pedri no está. Cuevas tampoco. Es decir, son lo de San Pedri es lo más relevante. Y ayer lo que hizo Estudiante, ¿ayer fue?
8: Sí, el sábado.
7: El sábado fue una muestra de contundencia ofensiva, un 4-0. Ese es clásico.
8: Es clásico, pero justo en el minuto 38, un bien expulsado un jugador de Gimnasia.
7: Pero a partir de ahí lo que había visto contra Católica fue muy superior, es decir, lo que mostró. Por eso te preguntaba si fue ayer, vi los goles, todo eso. Fue muy, muy, muy superior a lo que mostró frente al cuadro de la Universidad Católica en el partido de ida de local, donde prácticamente tuvo un par de llegadas, no peloteó a Universidad Católica, no la exigió al máximo, a tal punto que Berneo podría haber sido la figura, o los postes, los rebotes y la falta de acierto. Así es que es complicado por las ausencias, básicamente. No,
8: el otro día estuvo
7: igual, a lo mejor podría haber sido distinto.
8: Puso 8 titulares. Con respecto al equipo que había jugado con Católica, el chico que salió con el Chichón, ¿te acuerdas? Thiago Palacio, que es el mejorcito, hizo un gol el segundo tiempo. Y Platense jugó con Boca el sábado. Sí. Los dos equipos jugando Copa Sudamericana. Ahí nos arreglan los bigotes, ahí podemos joder a Chiquitapia, pero ya los partidos se juegan, ¿eh? Y jugó Platense Boca y los dos tienen que jugar esta semana y tuvieron menos descanso y juegan de visita. Además, Boca tiene que ir a Paraguay. Como para que miremos las cosas buenas y dejemos de lado esa situación de no, saquemos una ventajita, arreglemos los bigotes y la NFP total se vista gorda con todas estas situaciones. Estudiante fue, ganó el clásico con 8 titulares.
13: Y llega arriba.
8: Platense Boca jugaron el sábado, se mataron en la cancha Platense, 1-1 el partido, y van a jugar Copa Sudamericana, compadre. Así tiene que ser, así en todo el mundo.
13: Lo comentaba Cristian, en el fútbol internacional, el Arsenal le ganó 3-0 al Manchester City, la Community Shield, la partida de Rodri, batacazo del Barcelona, va a jugar allá.
8: 75 millones, sí, con bono incluido. Que era el último año de contrato, no se tenía que...
13: Pero para el Barcelona,
8: Claro, para el Barcelona es un dineral, sí. Tuvo que vender a Ferran Torres, no tiene a Lewandowski, se quedó sin 9, ahora tiene que ir a buscar un 9, porque igual Rodri con lo de Ferran pagó casi todo lo de Rodri y le faltó un poco. pero tiene que ir a... Ahora se quedó sin plata para Julián Álvarez.
13: Y comenzó la Liga Española, ganó el Sevilla 2-1 al Rayo Vallecano. Gabriel Suazo fue capitán, jugó todo el partido. Así que bien para Suazo. Y hoy día juega La Coruña contra el Elche con Lucas Cepeda. Nos vamos, que esté muy bien.
8: Abrazo.
13: Buen lunes para todos. Chao, chao.
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9: Buenos días, es hora de noticias en agricultura. Revisamos las informaciones de la última hora. En una nueva edición de la encuesta Plaza Pública CADEM se abordó, entre otros temas, la evaluación de la ciudadanía, la gestión del presidente José Antonio Kast. En ese sentido, el sondeo revela que la aprobación del mandatario subió a 41%, lo que representa un alza de 2 puntos porcentuales en relación al estudio anterior. En contraparte, su desaprobación bajó a 53%, 4 puntos menos que en la encuesta pasada. La mejora en las cifras del jefe de Estado coincide con la realización de la denominada Operación Cancerbero, que contempló el traslado de cientos de reos de alta peligrosidad a la nueva cárcel de Talca. Al respecto, CADEM muestra que un 70% de los encuestados supo sobre el procedimiento y que el 93% está de acuerdo con su realización. Asimismo, un 62% cree que se trata de un cambio real en materia penitenciaria que tendrá efectos sobre la seguridad, mientras un 27% considera que el Ejecutivo está mostrando un cambio claro en la forma de enfrentar la delincuencia respecto de gobiernos anteriores, 33% que hay un cambio pero aún es insuficiente y 38% que no está mostrando un cambio significativo. Respecto a la renuncia de la exministra del Deporte, Natalia Ducó, 90% está de acuerdo con su salida, la que estaría vinculada con el mal uso de un vehículo fiscal, además de otras controversias que debió enfrentar en la cartera. Y en el ámbito policial, los disparos rompieron la tranquilidad de la noche del domingo en Paine, en la región metropolitana, cerca de las 23:15 horas. Un hombre fue encontrado muerto en la vía pública, en calle Ignacio Carrera Pinto, a la altura de Pasaje Fresia. Hasta el lugar llegó personal del SAMU, que constató el fallecimiento. Los primeros antecedentes indican que la víctima recibió un disparo en la cabeza. La fiscal ECO, Paola Pablaza, dijo que en el sitio fueron encontradas al menos 5 evidencias balísticas. El fallecimiento es un hombre cuya identidad todavía se desconoce y tampoco se ha podido confirmar su nacionalidad. Se trata de un fallecido, de un hombre cuya identidad aún no podemos indicarla. Está como NN, al parecer sería extranjero, la nacionalidad también la desconocemos por el momento, explicó la fiscal. La investigación busca reconstruir lo ocurrido, para ello Ya se recuperaron registros de cámara del sector, aunque no muestran directamente el momento de los disparos, sí entregan algunos antecedentes sobre la dinámica de los hechos. Hay algunos videos que han sido recuperados que dan cuenta, no del hecho en sí mismo, pero sí, más o menos, de los antecedentes. Esto es la dinámica, la cantidad de disparos, a lo menos 5, según lo que ahí se observa, indicó a Pablaza. En las imágenes aparecen algunas personas alejándose del lugar después de escuchar los disparos, mientras no es posible determinar si el fallecido era el objetivo del ataque. No podemos afirmarlo ni descartarlo por el momento, sostuvo la fiscal. La investigación quedó a cargo del OS9 de Carabineros, que trabaja para establecer la identidad de la víctima y esclarecer las circunstancias en que ocurrió el homicidio. 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Con esta información nos despedimos. 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
2: ¿Cómo están? ¿Qué tal? Muy buenos días. Comenzamos este lunes 17 de agosto con La Mañana de Agricultura, con mucha noticia que comentar en lo contingente. Obvio, preocupados por lo que está pasando en el norte, particularmente con estas precipitaciones que también se dejan sentir aquí en la zona centro-sur del país, pero en el norte se ha activado toda una alerta por la cantidad de precipitaciones que puede caer, particularmente en Antofagasta, lo que ha derivado además de la suspensión de clases. Vamos a estar durante toda la jornada, por supuesto, con Radio Agricultura, siendo testigos y reportando sobre las eventuales emergencias que se puedan dar en el norte grande y también en el norte chico del país con estas lluvias que no nos quieren abandonar. Tenemos que meternos, por supuesto, también en la coyuntura. Hay hartas cosas que están pasando. Bueno, por lo pronto el viernes se materializó el cambio de gabinete, donde se, bueno, concretó la salida de la ex ministra del Deporte, Natalia Ducó. Hoy día el presidente Kast se va a reunir con el nuevo ministro de Deporte y da cuenta también de la preocupación que comienza a instalarse respecto de la salida de ministras. Ya, tres ministras han salido del gabinete del presidente y muchos ven con inquietud el concepto de, bueno, paridad de género, ¿no?, que está escaseando en el actual gobierno. Pero probablemente una de las mayores preocupaciones hoy del Ejecutivo es otro, es cómo alinear al oficialismo frente a las eventuales reformas constitucionales que el gobierno quiere impulsar para garantizar el éxito de su agenda contra el crimen organizado y el terrorismo. Estamos con el senador de la UDI, presidente de la Comisión de Hacienda, Javier Macaya, al teléfono para hablar sobre este tema. ¿Cómo está?
3: Hola, ¿cómo está, Cristina? Muy buenos días.
2: Muchas gracias por estar con nosotros, senador Macaya. Bueno, senador, usted también fue presidente de la UDI y me imagino que debe tener una mirada integral de lo que se está discutiendo, ¿no? Esta reforma constitucional, que serían 11 modificaciones a la Carta Magna, para habilitar la agenda de la CUT del gobierno. El presidente de la colectividad, el diputado Ramírez, ha dicho que no están tan de acuerdo con las reformas, que podría incluso afectar la institucionalidad del país. ¿Suscribe usted esa declaración?
3: Yo lo primero que creo que acá se plantea una preocupación que es institucionalmente legítima, o sea, que es una discusión que tiene que darse en el Congreso además. O sea, creo que acá ha faltado un poquito de trabajo prelegislativo. Pero yo me quedo con lo más importante, que nosotros, la UDI, hemos sido un partido bien leal con este gobierno y no ha sido por cálculo político, ha sido porque compartimos el diagnóstico y la urgencia de los temas que se han priorizado. Economía, me tocó ser presidente de la Comisión de Hacienda que sacó adelante el proyecto, y en seguridad, hoy día dentro de los planteamientos hay una discusión sobre la reforma, sobre unas reformas constitucionales, y me parece que es una discusión válida. Pero para eso hay que partir la discusión, pues si ni siquiera se ha terminado el trabajo prelegislativo, y evidentemente desde esa perspectiva lo que hace Guillermo es levantar una preocupación institucional que es legítima y es una discusión que se va a dar en el Congreso. Yo, en lo principal, Cristina, me quedo con que la UDI apoya la agenda de seguridad, comparte los objetivos de la agenda contra el terrorismo y el crimen organizado, que básicamente tiene que ver con darle al Estado más herramientas para enfrentar el crimen y mejorar la seguridad de los chilenos. Pero acá sí hay un planteamiento respecto a cuán quirúrgico tiene que ser el tema constitucional. Venimos saliendo de dos traumas constitucionales, de dos procesos que fracasaron, y yo creo que los chilenos en esta materia en particular lo miran o sea, y le exigen a su política hacerlo bien. Y en eso la UDI va a estar siempre, vamos a estar disponibles, pero ha faltado quizás el conocimiento, el detalle. Y
2: por el eso trabajo prelegislativo, dice usted.
3: Sí, por eso probablemente se generan estas diferencias, pero no tengo ninguna duda que, así como hemos demostrado ser un partido que entiende y tiene el sentido de realidad y práctico y de lealtad, dicen algunos, de ser gobierno, y que no ha sido por cálculo político, sino que porque compartimos los objetivos de la agenda, que son objetivos básicamente en materia de seguridad y en economía.
2: Ya, pero usted suscribe ese temor, que ojo, no es solamente de Guillermo Ramírez, que es presidente de la UDI, se han sumado otras voces, se han sumado por ejemplo también Andrea Valladares, que es presidenta de RN. O sea, el oficialismo ve con cierta inquietud que se instalen estos temas, más allá de si reabre discusiones que pueden haber sido traumáticas en su minuto, como el proceso constitucional, el proceso constituyente, sino porque efectivamente hay un temor de que hacer ajustes por una coyuntura, la Constitución abre la puerta para que eventualmente en un futuro se puedan hacer otro tipo de modificaciones, algo que cuenta con la legitimidad, después de dos procesos además, cuenta con la legitimidad suficiente de la ciudadanía.
3: Sí, mira, la agenda contra el crimen organizado y el terrorismo es una agenda bien ambiciosa. O sea, yo la veo como de la agenda, probablemente así como lo hicimos con la mega reforma. Este es el otro pilar más relevante de lo que se prometió y de las razones por las que los chilenos eligieron a este gobierno. Y en eso, desde la UDI, nosotros vamos a apoyar con convicción esa agenda, porque llevamos muchos años pidiendo que el Estado recupere el control que perdió frente al crimen organizado, y no se trata de mano dura por eslogan, ¿eh? O sea, no se trata de poner o la caricatura de que la Constitución va a arreglar los problemas, de ninguna manera. Se trata de que la Constitución pueda decir de una vez que proteger a la gente es una obligación del Estado y no una opción, así como nuestra Constitución garantiza ciertos derechos fundamentales en materia de educación, salud, vivir en un medio ambiente libre de contaminación. A mí no me parece que sea incongruente que se ponga un relieve específico en materia de seguridad. Pero por eso, de nuevo, como la Constitución es un tema tan sensible y que probablemente nos ha dejado a todos los chilenos bastante traumatizados con lo que ha pasado en los últimos años, donde una izquierda miraba como que la Constitución era la vía y la moneda para llegar a todos los cambios y para tener un sueño país, y eso se plasmó en dos procesos constituyentes fallidos. Bueno, yo creo que por eso la miramos quizás con algo más de recelo, pero eso no significa que no la apoyemos, y eso significa que tenemos primero que conocerla, ¿no? O sea, y hacer todos los perfeccionamientos que se requieren en el Congreso, en la discusión tanto en la Cámara como en el Senado. Para eso está el Congreso, para tener discusión de los proyectos. Y además, una cuestión de esta magnitud, donde las reformas, cuando son constitucionales, requieren una aprobación bastante mayoritaria, 29 votos, así que por lo menos en el Senado. Así que esa discusión todavía ni siquiera comienza, así que yo... No, haciendo un matiz o una diferencia con lo que planteó Guillermo Ramírez. Yo digo, él plantea una preocupación institucional que tiene que ver con lo que hemos vivido recientemente a propósito de los procesos constituyentes, pero es una discusión que tiene que darse en el Congreso, y para eso hay que conocer los proyectos. Y al menos yo vengo saliendo de semanas bien duras en el tema reconstrucción, pero vamos a abocarnos al conocimiento de esas reformas cuando comiencen.
2: Sí, de hecho, ahora es el momento de Martina Raúl, dicen algunos, senador Macaya, porque, bueno, la agenda está ocupada por el ministro Quiroz y la mega reforma que usted tuvo que ver ahí en la Comisión de Hacienda. Pero volviendo a las eventuales diferencias, usted dice que no es una diferencia con Guillermo Ramírez, pero no ve tan incongruente el que se especifique, y particularmente en el artículo 1, lo que se ha dicho por parte de la autoridad, lo que conocemos hasta el momento, un borrador que hay que ver si finalmente eso se materializa, ¿no?, en el proyecto de ley, pero... establecer en el artículo 1 de la Constitución que es obligación del Estado garantizar la seguridad pública, ¿usted no lo ve tan incongruente?
3: No, porque además, o sea, artículo 1, primera preocupación de los chilenos, o sea, artículo 1 es equivalente a lo que le preocupa a los chilenos, y a mí, más que lo que esté plasmado en un papel, a mí no solamente me importan las leyes o los cambios constitucionales en el papel, lo que necesito o lo que necesitan los chilenos es ver concretamente en operativos concretos como el que se hizo la semana pasada en el traslado de reos al penal de La Laguna, donde se sacan a los cabecillas del crimen organizado, se pone una barrera o se cambian las fórmulas en las que ellos estaban operando desde el interior de los penales, un penal donde se trasladan con tecnología, con segmentación, con la infraestructura que va a permitir que la nueva legislación que se está implementando en esta materia se cumpla. Es una coordinación entre el Ejecutivo, Gendarmería, la PDI, Carabineros, que Chile necesita y necesitaba hace mucho tiempo. Yo por eso esto no basta, obviamente, si acá... La gran crítica que muchos de nosotros hicimos en su momento a la izquierda, que tenía el sueño constitucional, le decíamos, miren los venezolanos, miren el sueño chavista, una constitución que tiene todos los derechos, y claro, hay una maravilla de sueño plasmado en un papel, pero en la práctica, un país que vive en la pobreza, que vive en una dictadura, bueno, Chile hoy día necesita tener un equilibrio entre buena legislación, un ordenamiento jurídico y no cerrarse al cambio constitucional acotado, quirúrgico, con los resguardos necesarios, pero sobre todo ver los operativos concretos con Carabineros, con la PDI, con Gendarmería, con las Fuerzas Armadas, que es una discusión que es válida, sí, y está abierta respecto a cierto tipo de situaciones también.
2: Ya, pero para usted es exagerar decir que aquí podría haber eventualmente un riesgo institucional, porque me ha dicho dos veces al menos con que... las modificaciones deberían ser quirúrgicas, entonces, si se avanza en esto.

0: a la vista el contenido de lo que se va a hacer, pero por eso lo que hace,
1: entonces se adelantó Ramírez,
0: me parece que claro, y quizás hay una deficiencia ahí desde el punto de vista del trabajo prelegislativo de filtrar borradores a través de los medios de comunicación sin haberlo socializado previamente con los parlamentarios, y por eso obviamente se levantan algunas alarmas y se plantea una preocupación institucional que es bien legítima. Y ahora yo se lo digo, o sea, soy senador y Guillermo diputado, vamos a tener esta discusión en el Congreso, y los proyectos en el Congreso no entran para salir igual, entran para mejorarse, entran para despejar las dudas, entran para sacar, para ponerse de acuerdo en las cosas que nos parecen a todos. Y además, cuando se trata de una reforma constitucional donde hay 29 votos que son los que se requieren en el Senado para aprobarse, obviamente requiere un consenso y una conversación importante para llegar a esos acuerdos. Por eso uno no saca tanto con hacer advertencias por la prensa si todavía no conoce el contenido de los proyectos. Yo creo que eso es un poco la deficiencia de lo que estamos en presencia hoy día, de un trabajo legislativo que puede ser más focado, que no signifique solamente filtrar o que se filtre un borrador de un documento en los medios de comunicación sin que previamente lo hayan conocido los parlamentarios, que además tienen que salir a defenderlo en el Congreso después.
1: Ahí, en términos de estrategia, ¿a usted le parece que había una deficiencia, como dice, no? ¿Una deficiencia del equipo político? ¿De quién es la deficiencia? ¿Del ministro Martín Arrau? Porque alguien tiene que llevar la conversación con los parlamentarios, y hasta el momento uno a veces se pregunta, bueno, ¿de quién depende? Porque ahí hay controversias, además, y la vimos muy manifiestamente, entre Quirós y el ministro Alvarado, que suponemos es el líder del equipo político.
0: No, yo no quiero apuntar acá de quién es la responsabilidad de que se filtre un documento en los medios de comunicación y que previamente lo hayan conocido los parlamentarios. Al menos en mi caso, yo sé que muchos de los parlamentarios de la UDI no han conocido íntegramente un texto que sea creíble, que vaya a ser el texto que vaya finalmente a aterrizar en el Congreso. Y ese es un trabajo que requiere por parte de los ministros, en este caso la cabeza del proyecto de seguridad va a ser el ministro Arrau. Hay un trabajo también de la propia SECPRES, del Ministerio del Interior, pero yo en esto no desconozco por qué se habrá filtrado este contenido sin previamente haber tenido algún aterrizaje, alguna socialización, y más allá de que se haya filtrado, Cristi, lo que importa es que seamos capaces de discutirlo, perfeccionarlo y mejorarlo. Tengo temor a que existan cambios constitucionales acotados. Creo que de hecho es importante poner de relieve que la Constitución diga de una vez que se protegiera a la gente y que el deber de seguridad es una obligación del Estado y no es una opción. Y como la agenda que estamos abordando en materia de seguridad es tan ambiciosa como la agenda en materia económica, sin lugar a dudas la vamos a apoyar con mucha convicción, porque llevamos muchos años pidiendo que el Estado recupere el control que se perdió frente al crimen organizado, y vamos a trabajar para que estos proyectos no solamente se mejoren, sino que también para que avancen rápido en el Senado y en el Congreso. O sea, porque Chile no puede seguir esperando en temas tan relevantes, y la agenda legislativa tiene que ir de la mano con situaciones o con operativos como el que vimos la semana pasada en la operación Cancerbero, donde creo que todo Chile fue testigo de que cuando se toman medidas, cuando se genera una acción operativa eficaz y concreta, las cosas resultan.
1: Usted, perdón, es que justo como que perdimos el audio, dice: no tengo temor a cambios acotados.
0: No, para nada. Sí, es parte de algo que en el Congreso se puede dar, y no hay inconveniente en que la Constitución diga de una buena vez que vamos a proteger a la gente, que es obligación del Estado y no solamente una opción del Estado.
1: Clarísimo el punto. Senador Macaya, ya que recién acaba de mencionar la operación Cancerbero, durante el fin de semana hubo, bueno, varias columnas que se refirieron también al traslado, a la espectacularidad también del operativo, transmitida a través de YouTube. Para muchos esto fue algo de show. Quiero preguntarle su opinión sobre el traslado y sobre cómo se vio ese traslado de Reos.
0: Mira, lo primero es una señal concreta de que la agenda de seguridad no es un solo anuncio, no es solamente decir de que el Congreso va a discutir tal o cual proyecto, sino que ejecución. El penal de La Laguna permite mayor segregación y control, y conecta directamente con la lógica del combate al crimen organizado. O sea, estamos hablando de regímenes penitenciarios diferenciados para el crimen organizado. Y yo creo que es exactamente lo que los chilenos necesitaban ver. No solamente leyes en el papel, sino operativos concretos.

0: Y los chilenos necesitan también señales de tranquilidad de que el gobierno está actuando. Y ojalá que se comuniquen con toda la fuerza que se pueda comunicar, porque es importante que los chilenos lo perciban. O sea, tú le preguntas, y acá alguien hablaba de buquelización de la política, así como que casi que se había tomado el estilo Bukele. Mira, yo les digo con mucho respeto, yo tengo hartas diferencias respecto de las cosas que quizás se pueden plantear como el estilo Bukele. Pero hay que tener presente que los chilenos hoy día lo que esperan de su política, de su gobierno, es que tome medidas más duras contra la delincuencia. Yo le aseguro, como lo decía alguien el otro día en un programa de televisión, si Bukele aterrizara en Santiago sería de los políticos más populares si tuviese derecho a ser elegido candidato a algo acá en el país. Por lo tanto, yo lo que sí creo es que el gobierno tiene la obligación de entregarle tranquilidad al país en materia de seguridad. Y si está haciendo algo concreto, que lo comunique, que lo difunda, es parte esencial de la labor política, comunicar. No es hacer un reality show, no es inventar algo que no existió, porque lo que ocurrió existió, se realizó el operativo, una cuestión que tiene que ver con sacar a los cabecillas del crimen organizado desde las cárceles donde seguían operando e impedirles seguir operando desde esa manera en una cárcel con mayor segregación. Ese es el punto, no solamente retórica, no solamente decir que estamos contra el crimen, sino que hacerlo en acciones concretas. Nos acostumbramos durante mucho tiempo, durante los últimos 4 años, durante los gobiernos anteriores, a tener harta retórica en esta materia de decir que íbamos a hacer muchas cosas, pero en la práctica terminamos topando donde mismo. Sin acciones concretas no se puede conseguir un resultado diferente, así que creo que estamos en un buen camino en esta materia.
1: Senador Javier Macaya, ¿a usted no le incomoda entonces el estilo de esta espectacularidad? Y más allá de si es Bukele o no, ¿usted cree que efectivamente...
0: Yo creo que es necesario, Cristina.
1: ¿Usted cree que efectivamente hay un cambio de mano? ¿Que es necesario mostrar eso? Eso dijo el presidente.
0: Yo creo que es necesario mostrar. Yo creo que no es... O sea, el país se cansó de los discursos, de escuchar al presidente Boric. La semana pasada hizo un mea culpa de que estaban, de que hacían un mea culpa de no haber sido lo suficientemente claros, de que empatizaban con la preocupación de los chilenos o que no habían logrado conectar con esa sensación de seguridad que vivía en la familia chilena. Pero tú tienes que poner tus acciones donde pones tus palabras. Y el presidente Boric la semana pasada, junto con decir eso, tuvo a toda su coalición, al Frente Amplio y al Partido Comunista votando en contra de las mejoras de la ley Naim Retamal. O sea, en el fondo, ¿qué sacas con tener una bonita retórica, un bonito discurso, si en la práctica no eres capaz de tomar las medidas concretas o poner los votos donde corresponde? El presidente Kast, quizás no tan retóricamente, por lo menos ejerciendo el mando del Estado, no con discursos grandilocuentes, pero sí con acciones muy concretas que van a un resultado y van a perseguir un resultado bien definido, que es segregación carcelaria, la capacidad de ver lo que los chilenos necesitan ver, que no son solamente leyes en papel o bonitos discursos, sino que son operativos concretos. Así que eso es un poco lo que yo rescato. Y creo que un punto, así como con la culminación de la reforma económica, este es el puntapié inicial de la otra gran preocupación que tienen los chilenos, que es las materias de seguridad.
1: Sí, bueno, ahora todo esto terminó el proyecto, ya terminó la tramitación el proyecto de mega reforma, se tiene que conocer el detalle de lo sentenciado por el Tribunal Constitucional, pero un gran check para el gobierno. Dentro de ya de las próximas semanas deberíamos estar ya con la implementación de la norma una vez que se promulgue.
0: Yo creo que es muy, muy importante. O sea, la aprobación del proyecto de reconstrucción nacional es totalmente necesaria para reactivar la economía. Chile necesita volver a crecer. El mandato más importante que recibió este gobierno. Y por eso, yo lo que sí digo, no es suficiente para reactivar por sí solo la economía. Necesitamos avanzar ahora en la reforma del mercado de capitales, en proyectos que traigan inversión, que generen empleo, hay materias laborales importantes, modernización del Estado, estatuto del empleo público, hay hartas cosas, y yo espero que este gobierno, así como le puso acelerador a la mega reforma, le está poniendo el acelerador a las materias de seguridad. Hay otras necesidades y hay otras materias económicas que son importantes para sacar a Chile del marasmo económico en el que hemos estado los últimos años.
1: Clarísimo el punto. ¿Se opaca en algo este logro, por ejemplo, el de la mega reforma, con las descoordinaciones que hemos visto entre ministros? con el cambio de gabinete que vimos el viernes, por ejemplo, la salida de Natalia Ducó, la salida de otras autoridades, más de 40 autoridades que han salido del gobierno del presidente Kast a 5 meses. ¿Se opaca de alguna manera los logros? Alguien decía, ¿por qué la derecha no aprovecha el gritar los goles cuando los mete? Sino porque finalmente tiene que irse rápidamente a defender de otras situaciones. Y en este caso hay descoordinaciones y cambios de gabinete.
0: Gritar los goles, si implica ganar el partido, yo creo que al final del año la ciudadanía, la opinión pública, cuando se hacen los resúmenes del año, se acuerdan de los resultados. Y acá el resultado más importante es que se aprobó una mega reforma con votos no solamente del sector político del oficialismo, sino que también en la gran mayoría de las materias se lograron votaciones bien importantes para otros temas. Y yo no tengo ninguna duda que cuando hagamos el balance de fin de año, digamos, se aprobó la mega reforma y logramos reactivar la economía, el crecimiento económico, a este gobierno se le va a medir por sus resultados, no por si se llamó por teléfono para un veto a un ministro al otro, que probablemente son descoordinaciones que se pueden corregir. Lo que no se puede corregir, o lo que no se podría dar vueltas, es que hubiese sido diferente un resultado adverso, y eso ya está, es demasiado importante, y yo lo pongo dentro de los hitos más relevantes probablemente de la administración del presidente Kast, incluso durante los próximos 4 años. No significa que esté la vega hecha, pero sí que un hito muy importante. Y nada, por mucha descoordinación que haya habido, no haya habido llamado telefónico, no haya habido WhatsApp, nada va a cambiar ese resultado, y espero que empiece a generar sus efectos lo antes posible, y eso es lo más importante, más allá de que, bueno, hay cambios de ministro, cambio en el equipo siempre va a haber. Lo importante es mantener la hoja de ruta, y donde las dos preocupaciones más relevantes por las que los chilenos eligieron al presidente Kast, que son la recuperación económica, la reactivación del empleo, y el tema de seguridad, o sea, tema seguridad y tema generación de crecimiento económico, se mantengan como hitos centrales y como ejes centrales del trabajo de este gobierno.
1: Ya, y esperaría, sí, para cerrar, senador Macaya, que hubiese una mejor coordinación entre los ministros, por ejemplo, no esta no sé, contradicciones que quedan tan en evidencia, al menos en lo público. Arrau con la ministra Chomalí, el ministro Alvarado con el ministro Quirós, el ministro Pérez Maquena con el ministro Barro.
0: Siempre se puede mejorar la coordinación, siempre, pero yo no cambiaría por nada del mundo el resultado que se pueda obtener en los proyectos de ley, en las cuestiones operativas, en terreno. Lo que está ocurriendo hoy día en el norte de Chile, a mí me muestra una coordinación adicional que yo no había visto en mi región, a propósito de la región de O'Higgins, a propósito de las situaciones que también hemos tenido en Colchagua, Cachapoal, Cardenal Caro. O sea, yo he visto a los seremis desplegados con anticipación, cada uno sabe cuál es su puesto de mando, en el que tiene que estar anticipadamente. Hay una coordinación con el regimiento de Colchagua, con las Fuerzas Armadas. O sea, de verdad he visto planificación que yo echaba mucho de menos en las autoridades, y eso, bueno, podremos declaraciones más, declaraciones menos, es parte del juego político, o sea, es parte también de lo que significa tener diferencias de repente en la propia coalición, y para eso, obviamente, toda la coordinación que se pueda mejorar siempre es algo que es positivo. Pero lo más importante son los resultados, y en eso prefiero tener un gobierno que destaque por los resultados, porque aprueba proyectos de ley, más que por dar discursos grandilocuentes y porque se destaque por la retórica, que finalmente está vacía en el contenido concreto de las cosas que se hacen para sacar adelante el país.
1: Queremos agradecerle mucho, senador Javier Macaya, por haber conversado con nosotros este lunes, arrancando una semana bien intensa. Esperamos conocer el contenido del proyecto de seguridad, porque se anunció la semana pasada, hubo cadena nacional, pero hasta el momento no conocemos definitivamente qué va a contener esa iniciativa. Muchas gracias, senador Macaya.
0: Un abrazo grande, cuídese.
1: Que le vaya muy bien. Buena semana. Chao, chao.
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1: Estamos ya a 17 de agosto y les contamos que el dólar se está cotizando en 915 pesos. ¿Qué pasa con el euro? Lo hace en 1058. El cobre arriba, en las nubes, dirían algunos, $6.59 la libra en la bolsa de metales de Londres. Los combustibles estables, pero no ni a la baja ni demasiado al alza. De hecho, el Brent se está cotizando en $88 el barril y el WTI lo hace en 82. La unidad de fomento para esta jornada, 40.855 pesos. pesos. Vamos a hacer el corte. El primero, llueve aquí en la capital, estamos con 7 grados de temperatura y vamos a llegar a una máxima de 15. 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Vamos a hacer el corte. Regresamos de inmediato.
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1: Regresamos, son las 8:33. Les contamos que, bueno, ayer hubo elecciones en el Frente Amplio. No participó mucha gente, ¿ah? Votaron cerca de 10.200, 2.300 militantes, lo que significa el 18,45% del padrón habilitado. Bueno, en esas elecciones, la diputada Gael Yomans se impuso frente a la actual presidenta del partido, Constanza Martínez, que iba a la reelección. Esto ha significado además una derrota para algunos líderes, como por ejemplo Giorgio Jackson, que apostaba por la reelección de Constanza Martínez. Lo cierto es que el Frente Amplio tiene este cambio de directiva. El expresidente de la República, Gabriel Boric, ha dicho que hay que estar a la altura. Vamos a ver cómo se cuadra también, bueno, Gael Diomans con el resto de los partidos de la oposición para debates tan contingentes como, por ejemplo, el que viene en materia de seguridad. Que a todo esto, según la CADEM, la aprobación del presidente José Antonio Kast, en base también a estas actividades relacionadas con la agenda de seguridad, subió 2 puntos, llegando al 41%. Y ojo, que el 93% de los consultados dijo respaldar el traslado de los reos de alta peligrosidad realizado precisamente en el marco de la operación Cancerbero. Todo esto pese a las críticas de la transmisión en vivo y al despliegue comunicacional del operativo, que para muchos fue prácticamente una suerte de reality show. Son las 8:33. 8:45, nuestro siguiente entrevistado viene subiendo el ascensor. Pero para darle tiempo, vamos a hacer lo siguiente, vamos a hacer la pausa. Les contamos que estamos con 7 grados de temperatura. 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Vamos al corte y volvemos.
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1: Sí, dijimos antes de ir al corte que lo estábamos esperando que subiera el ascensor y ya está con nosotros Matías Walker, senador de Demócratas, que además andaba en metro, así que tuvo que capearse de la lluvia y todo eso. ¿Cómo está la mañana?
19: Bien, bien. Partí temprano, fui a pasear a mi perra, después me vine en metro, me mojaron harto en la calle.
1: Oye, sí, si van en auto.
19: Muy fuerte. Por favor, tengan piedad por nosotros.
1: Compasión,
19: los peatones.
1: Compasión, pero ¿qué es eso de compartir el espacio público de esta manera? Senador Matías Walker.
19: Pero un muy buen ejercicio, ¿eh? ¿Sí? A propósito que Libertarios quiere terminar con el Ministerio del Deporte, que es la peor idea del año, es bueno caminar.
1: Hay harta idea dando vuelta, y sobre eso hablemos de lo que estábamos también conversando hace ratito con el senador Macaya, que es esta reforma, ¿no? O esta batería de proyectos que busca combatir el crimen organizado y el terrorismo. A usted no le gusta para nada la idea de modificar la Constitución. De hecho, tuvo ahí un, entre comillas, entrevero con el senador Esquilla, del presidente del Partido Republicano. ¿Por qué le parece una locura cambiar la Constitución?
19: Es una pésima idea, Titi, porque el precedente que se genera es que tú, cada vez que quieres lograr un cambio a una política pública, lo haces vía constitución y no la ley, como lo quiso hacer el Frente Amplio con la propuesta refundacional que rechazamos el año 2022. Es un pésimo precedente porque además el borrador de la reforma constitucional que conocimos establece que se puede afectar dos derechos que son los derechos más básicos, que es la igualdad ante la ley, que prohíbe discriminaciones arbitrarias, y el 19 número 26, que protege los derechos en su esencia. Entonces, lo que decía el borrador es que tratándose de crimen organizado, terrorismo, tú puedes afectar estos derechos. ¿Cuál es el problema? Lo que decía ayer Guillermo Ramírez, presidente de la UDI, lo dijo muy bien Carlos Peña en su columna, que con ese precedente, el día de mañana, tú puedes afectar, por ejemplo, el derecho de propiedad. O sea, yo le digo a todos los agricultores de Chile que están escuchando Radio Agricultura que con este precedente, como lo dijo el propio Guillermo Ramírez, en 4 años más, un gobierno de izquierda, populista, autoritario, puede decir, mire, ¿sabe qué? Vamos a limitar el derecho de propiedad. Y vamos a hacer, no sé, un plan popular de asentamiento de tierras y, por lo tanto, respecto de este programa, se puede afectar el derecho a propiedad. Eso es una locura. Y lo mismo respecto, y lo dijo la propia ministra de Salud de este gobierno, Maite Malí, gran ministra, que ha hecho además una gran labor en la disminución de las listas de espera oncológicas para enfermos con cáncer, ha dicho, se puede afectar la ley de urgencia, porque en el borrador que salió se afectaba al 19 número 9 de la Constitución, que es el derecho a la salud, por más que ahora lo quieran negar. Ahora, todavía están a tiempo de detener esta locura, yo lo dije. O sea, hoy día se va a presentar el proyecto, yo acabo de escuchar al presidente que lo estaban entrevistando en otra radio, y dijo, es un borrador, esperemos hasta mañana. Yo creo que lo que hemos advertido muchos, y especialmente más que nosotros los parlamentarios, profesores de Derecho Constitucional, profesores de Derecho Administrativo, que yo creo que lo que han dicho le va a hacer sentido, espero, al presidente, y no va a firmar un proyecto de reforma constitucional que crea un precedente nefasto. Lo que tenemos que avanzar contra el crimen organizado, Titi, es la agenda legislativa contra el crimen organizado. Ejemplo, con Jimena Rincón y Luciano Cruzcoque, el 2024 presentamos un proyecto de ley para aislar al crimen organizado en las cárceles. Ni el gobierno anterior ni este gobierno le han colocado suma urgencia a ese proyecto, que establece contacto cero del narcotráfico y crimen organizado con el exterior. Eso es lo que tenemos que hacer a través de proyectos de ley. No se tiene que tocar la Constitución para esto.
1: En ningún aspecto tocar la Constitución, porque recién Javier Macaya decía que si bien ha faltado, además reconoce, dice, que ha faltado trabajo prelegislativo, que se pueden hacer cambios quirúrgicos, ¿no? Muy acotados. ¿Usted no abriría el cambiar la Constitución bajo ningún aspecto?
19: Yo estoy de acuerdo, por ejemplo, en incorporar el concepto de seguridad pública en la Constitución.
1: En el artículo 1.
19: Porque efectivamente hoy día la Constitución, en el artículo 1, habla de que el Estado tiene que asegurar la protección de la población. Pero no queda claro el concepto de seguridad pública.
1: Habla de seguridad nacional.
19: Claro, yo no tengo ningún problema, Titi, en incorporar el concepto de seguridad pública, ¿no? No tengo ningún problema. Ahora, respecto a los estados de excepción constitucional, discutámoslo, pero antes despachemos el proyecto de infraestructura crítica que lo envió el presidente Piñera y está ahí esperando que pueda ser votado. Ese proyecto es mucho más importante porque le permite a las Fuerzas Armadas colaborar con Carabineros. Y lo otro que es muy importante, el plan que había dejado listo el subsecretario de Seguridad, Andrés Joanes, para aumentar el número de carabineros. Yo quiero ver cuántos carabineros van a ingresar en agosto. Entonces, más que estar emplazando a los parlamentarios, queriendo cambiar la Constitución, vamos a lo más concreto. ¿Cuántos carabineros van a ingresar ahora en agosto a la Escuela de Carabineros?
1: Bueno, para eso también el estipendio, que para algunos es importante, es también aumentarlo, para también, de alguna u otra forma, incentivar, ¿no?, la incorporación de nuevos cadetes, postulantes.
19: Y el bono trimestral de asignación de riesgo, ¿no? Y justo con eso el estipendio para los estudiantes y para que desde el segundo año puedan estar en la calle. Esa es la propuesta que dejó lista Andrés Joanes como subsecretario de Seguridad.
1: Que sigue estando de asesor, ¿no?
19: Está asesor del segundo
1: piso. Perfecto. Quería preguntarle sobre el tema de la Constitución, que para muchos, bueno, efectivamente esto más allá del debate teórico que puede darse respecto de si modificar o no la Constitución abre la puerta para eventuales cambios en un futuro con distintas fuerzas políticas. Efectivamente, al parecer, esto responde a un escenario adverso en el Tribunal Constitucional, y que a partir de eso se abre también la necesidad de hacer modificaciones para evitar, por ejemplo, que un condenado pueda recurrir, por ejemplo, de amparo por alguna situación que considere que no es un tratamiento igualitario ante la ley. En algún minuto es que ella estuvo acá en el estudio y nos hablaba precisamente que nuestro Estado y nuestra Constitución era muy garantista. Y bajo ese precepto también, bueno, se abre la discusión. ¿No sería bueno también abrirla desde esa mirada, desde que a veces el Estado es muy garantista? Lo y eso pasa, los chilenos de una u otra manera también lo miran con una visión crítica.
19: Es muy peligroso que el presidente del Partido Republicano diga que van a hacer una reforma constitucional para burlar el control de constitucionalidad del Tribunal Constitucional. Porque eso es un subterfugio constitucional, eso es lo que Carlos Peña ayer en su columna habló como el abuso de un derecho. Arturo Esquella, yo sé que viene llegando ahora al Senado, pero parte de un error. Porque nosotros cuando aprobamos las leyes contra el crimen organizado el año 2024, que permite confiscarle sus bienes inmuebles al crimen organizado, interceptaciones telefónicas, agentes encubiertos, ese proyecto pasó por el Tribunal Constitucional sin ningún problema. Entonces es falso la dicotomía de que tenemos un Tribunal Constitucional que impide aprobar leyes contra el crimen organizado. O sea, él parte además de un supuesto fáctico equivocado y además muy peligroso, porque el día de mañana eso mismo puede afectar el derecho de propiedad. Y además hay una tercera contradicción, Titi, porque él dice ya, perfecto, no pueden recibir prestaciones del Estado condenados por narcotráfico. ¿Y qué pasa con los condenados por abuso sexual contra menores? ¿Qué pasa con los condenados por violación contra una mujer? ¿Qué pasa con los violadores de derechos humanos? ¿Ellos sí pueden recibir prestaciones del Estado?
1: No, ahí no hay una igualdad ante la ley, que es uno de los puntos que también...
19: Y por eso ellos...
1: Generan mucho, mucho debate.
19: Ahí está la trampa. Y por eso, en el borrador, ellos dicen, bueno, respecto de estos delitos... No se va a afectar el principio de igualdad ante la ley, miren lo peligroso, pero sí respecto a las violaciones de mujeres, respecto a las violaciones de menores, ellos sí pueden recibir beneficios.
1: ¿Usted cree que Chile tiene un trauma con respecto de la Constitución? Se lo pregunto así de claro, porque pareciera que cuesta mucho abrir el debate constitucional a partir de lo que sucedió, por supuesto, también con los dos procesos constituyentes fallidos. Hay un trauma respecto de cada vez que se habla de la Constitución, ahora hay gente que dice, no, definitivamente no hay que tocarla.
19: Es que tiene razón la gente, porque... Hubo dos procesos constituyentes fallidos que el país gastó miles de millones de pesos. Uno primero controlado por una extrema izquierda y otro después controlado por republicanos, que no llegó a ninguna parte. Entonces los chilenos ya se dieron cuenta que no es con cambios en la Constitución como vamos a resolver los problemas de seguridad, los problemas de salud, los problemas de vivienda. Yo le encuentro toda la razón al ministro Podugia cuando dice ayer, aumentemos el presupuesto de vivienda, porque con eso vamos a reactivar la economía, vamos a darle soluciones dignas a la gente. Para eso usted no necesita una reforma constitucional.
1: El debate ahora se concentra en el Congreso. Dijo el presidente que hoy día se materializa la presentación del proyecto, ¿no?
19: Que hoy día se presenta el proyecto y que mañana se da cuenta.
1: Ya, porque en definitiva lo que hemos estado debatiendo es un borrador.
19: Así es.
1: ¿Ha faltado trabajo prelegislativo?
19: Totalmente. Conmigo nadie conversó del gobierno, o sea, me podrían...
1: O sea, salvo de pelearse usted por X con... Es que ella no...
19: Por supuesto, o sea, podrían haberme dicho, senador, usted que presentó una moción junto a la senadora Rincón y el senador Cruzcoque el 2024 contra el crimen organizado, ¿qué le parece que incorporemos esto en la Constitución? ¿Por qué no le ponen suma urgencia al proyecto que ya presentamos, que permite un aislamiento completo del crimen organizado en las cárceles? No lo quiso apoyar la ministra Tobá en su momento, dijo que esto tenía que ser parte de los tribunales de ejecución de penas, que otro proyecto que aprobamos en la Cámara de Diputados, como existe en Estados Unidos y en otros países, o podrían haber avanzado en proyectos como el de restablecer la presencia permanente de las Fuerzas Armadas en las fronteras, que fue un proyecto que también presentamos con la senadora Rincón. Entonces, eso se puede hacer, no hay que inventar la rueda de nuevo cuando ya hay proyectos que están presentados, pero diálogo prelegislativo cero. ¿Usted cree que alguna vez este ministro de Seguridad no ha convocado con su equipo legislativo a avanzar en la agenda de seguridad? Yo creo que yo soy el que más ha presentado proyectos en materia de seguridad y muchos de ellos hoy día son ley de la República. Entonces, bueno, yo además soy autor de la ley de delitos económicos. ¿Qué pasa con el levantamiento del secreto bancario, que está en una comisión mixta? También es importante el sistema de inteligencia económica para perseguir la ruta del dinero. Entonces, algunos creen que hay que inventar la rueda de nuevo cuando ya hay proyectos legislativos avanzando. Hemos avanzado, Titi, en 70 proyectos de seguridad. Cuando yo estaba con José García Ruminot en la mesa del Senado, avanzamos en un fast track legislativo con 31 proyectos. ¿Por qué no hacemos eso? Lo dijo la presidenta del Senado, Paulina Núñez. Vamos a citar sesiones especiales para avanzar y sacar todos los proyectos de seguridad, infraestructura crítica, regla del uso de la fuerza.
1: ¿Y qué? Bueno, a todo esto las RUF están en comisión mixta. Entiendo que
19: están en comisión
1: esta semana
19: mixta.
1: Debería ya tratar de avanzar.
19: Mira, ahí está en comisión mixta la regla del uso de la fuerza. Hoy día se le pide colaboración a las Fuerzas Armadas con labores de policía y las Fuerzas Armadas no tienen claro cuáles son las reglas del uso de la fuerza. Ni siquiera el principio de racionalidad en el uso de la fuerza, que es tan importante para las Fuerzas Armadas. No solo la ley Line Retamal. Hoy día está en comisión mixta el proyecto de subinteligencia económica, que es parte del sistema de inteligencia del Estado. Hoy día está pendiente el proyecto de regla del uso de la fuerza. Entonces, ¿por qué no avanzamos en esos proyectos, que son los que están pendientes?
1: Ya, pero sí pudiendo también hacer modificaciones concretas a la Constitución.
19: Por ejemplo, establecer el derecho a la seguridad pública. Eso... El Estado tiene que garantizar la seguridad. ¿Quién va a estar en desacuerdo con eso?
1: Ya, usted no es de los que tiene como este trauma de hacer modificaciones a la Constitución.
19: No, o sea, yo no tengo ningún trauma y he presentado proyectos de reforma constitucional, por ejemplo, para restablecer la presencia permanente de las Fuerzas Armadas en la frontera. Eso sí requiere reforma constitucional.
1: Me gustaría profundizar sobre el estado de excepción, el nuevo estado de excepción. ¿Cree que la Constitución permite, por ejemplo, el despliegue militar en zonas acotadas, no en regiones, ¿no?, sino que en polígonos, en barrios, en ciertos sectores donde el crimen organizado ha tenido mayor presencia?
19: Lo puede hacer. Eso se llama estado de emergencia, se aplicó incluso en el estallido social el año 2019 y permite que las Fuerzas Armadas puedan colaborar en polígonos, en sectores específicos. De hecho,
1: ¿no es necesario la creación de un quinto entonces?
19: No es necesario crear un nuevo estado de excepción constitucional. ¿Cuánto tiempo nos vamos a demorar en... Mire, ¿cuánto tiempo nos hemos demorado en discutir infraestructura crítica? 5 años, este proyecto lo presentó el gobierno del presidente Piñera. ¿Cuánto tiempo vamos a estar en la discusión de por qué si no aplican ahora el estado de excepción constitucional? Mire, si el
1: ¿por qué no lo aplican ahora, dice usted?
19: Cristóbal White, de izquierda, está pidiendo...
1: Christopher White.
19: Exacto, que se aplique el estado de excepción constitucional del estado de emergencia en San Bernardo. Eso se puede aplicar hoy día. Lo que pasa es que las propias Fuerzas Armadas han dicho, momentito, Yo estoy preparando a mi contingente para la guerra, para defender la integridad del territorio. Los militares dicen, nosotros nos preparamos 4 años para ir a una población a controlar el orden público, porque eso le corresponde a carabineros. Por eso yo digo, primero mantemos el número de carabineros, pero hoy día se puede establecer ese estado de excepción constitucional y se hizo el año 2019.
1: ¿Y por qué no se implementa entonces?
19: En los barrios. Por falta de decisión. Por falta de decisión y porque se quiere dividir a los parlamentarios entre buenos y malos, en esta falsa discusión de decir qué parlamentarios están a favor de una reforma constitucional, en la misma tentación con la que cayó el Frente Amplio, de decir, bueno, vamos a ver quiénes están a favor de los derechos sociales, y las cosas son mucho más simples. Sí, mire, en la mega reforma nosotros logramos un acuerdo, ¿no? Entendíamos que Chile venía 15 años creciendo a un 2%, 1 millón de desempleados, que había aumentado el número de chilenos viviendo en campamento. Y muchos de los que aprobamos la reforma de la presidenta Bachelet dijimos, ministro Quiró, estamos dispuestos, hay que reactivar la economía, hay que reactivar la construcción, la vivienda, etcétera. Y votamos a favor de esa mega reforma con un compromiso para la reconstrucción de la región de Coquimbo. Bueno, entonces podemos ponernos de acuerdo en una agenda legislativa, pero se le va a pasar 4 años el tiempo a este gobierno discutiendo una nueva constitución. Y esa es una pésima. El que le aconsejó eso al presidente Kast es un muy mal consejero.
1: Queremos agradecerle mucho, senador Walker, Matías Walker, por estar con nosotros. A todo esto, está lloviendo nuevamente en el norte, ¿ah?
19: Sí, y con bajada de quebrada, sobre todo en Vicuña, en el Valle del Elqui, en Paihuano, así que a cuidarse mucho.
1: Ya, muchas gracias, senador, que le vaya muy, muy bien, y muchas gracias por haber estado en el estudio. Encantado. Es mucho más agradable estar acá, ¿no?
19: Sí, hay que venir acá al estudio, más tremendo estudio.
1: Sí, no, imagínense cómo va a quedar después que terminemos el enchule que están haciendo aquí. En los pasillos de la agricultura.
19: Muchas gracias,
1: senador Walker. Ya, nos vamos, 8.56, subió 1 grado la temperatura aquí en Santiago, estamos con 8, máxima de 15, todavía precipita débilmente aquí en la capital, atención ahí a lo que está pasando en el norte. Seguimos ese monitoreo, por supuesto, aquí en el Departamento de Prensa de Radio Agricultura. De hecho, viene un resumen de las noticias, y luego, inmediatamente después, directo al grano. Que tengan excelente jornada. Chao, chao.
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5: 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Un minuto.
24: 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Eso es seguridad.
1: Muy buenos días, es hora de noticias en agricultura y vamos a partir con los detalles de la operación Ámsterdam. ¿De qué se trató? Ricardo Cuevas nos informa. Buen día.
25: Camilo Huerta fue detenido esta mañana en el aeropuerto de Santiago cuando llegó a Chile desde Estados Unidos. El arresto se dio en el marco de la operación Ámsterdam que está desarrollando Carabineros junto a la Fiscalía Nacional y que es parte de una investigación que permitió la desarticulación de una red de tráfico de drogas que usaba la fachada de dispensario medicinal para comercializar de forma ilícita cannabis. En su llegada al aeropuerto, Huerta fue detenido por parte de funcionarios de la PDI, quienes lo entregaron a Carabineros y posteriormente lo trasladaron hasta una unidad policial en donde será puesto a disposición de los tribunales. Recordemos que la semana pasada ya se había detenido a más de 70 personas por la operación que incluyó allanamientos simultáneos en diferentes domicilios desde la región Antofagasta hasta Aysén, incluyendo más de 20 oficinas de dispensario nacional. Todo esto cuando, según los antecedentes, la empresa habría usado la regulación vigente y la apariencia de actividad medicinal para vender cannabis sin regulación, informó Noticias en Agricultura.
1: Nos cambiamos de materia, vamos con la información económica. ¿Qué se proyecta para los combustibles para esta semana? Felipe Sobarzo con esa información. Buen día.
26: Buenos días, Jessica. Las bencinas tendrían una nueva alza en sus valores de cara a este nuevo reajuste que está proyectado para esta semana. Hay que mencionar que, de acuerdo a la normativa vigente, los precios de las bencinas varían cada 3 semanas. El nuevo cambio va a regir a contar del jueves 20 de agosto. Emanuel Santos, analista de mercados de la app de inversiones XTB, explicó que tanto las bencinas como el diésel tendrían un aumento en sus costos. Esto lo dijo en 24horas.cl. Para las bencinas de 93 octanos, Santos proyectó un aumento de entre 32 y 37 pesos por litro, mientras que la bencina de 97 tendría un alza de entre 32 y 38 pesos por litro. En el caso del petróleo diésel, indicó que subiría entre 30 y 35 pesos. Santos comentó que la situación internacional es la principal causante de este vaivén hacia el alza de los valores. La presión continúa asociada principalmente al nivel de los precios internacionales de los combustibles, aunque la evolución reciente del peso chileno ayuda a moderar parcialmente el impacto. Igualmente, enfatizó que el ajuste definitivo dependerá del cálculo del MEPCO y de las condiciones de mercado consideradas al cierre del periodo de referencia. Informó Noticias en Agricultura.
1: Hasta acá vamos a dejar las noticias. 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Actualicemos el pronóstico del tiempo. Arica espera una máxima de 20 grados. Precipitaciones se anuncia para esta jornada. Iquique llegará a 19 de máxima. También figura con precipitaciones a esta hora. Antofagasta, 22 de máxima. Lluvia para este lunes. Copiapó, 17 será la máxima. Nubosidad parcial y lluvia durante la jornada. A esta hora en Santiago, cubierto y chubascos. Tenemos 8 grados y la máxima se proyecta en 14 para este día. 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Que tengan buen día.
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6: Buenos días, aquí estamos en directo de grano hasta el lunes 17 de agosto, ¿no? Junto a nuestro panel de economistas está con nosotros José Luis Jara de Activa Pyme, está Cristóbal Cuig de la Universidad Adolfo Ibáñez, está también Bettina Horst de Libertad de Desarrollo en Camino. Así que si quieren sumarse a esta conversación, hágalo a través de nuestras redes sociales, @algrano921 por ex, Agricultura en Facebook Live y @radioagricultura por Instagram. Hay varias noticias económicas que resaltar, pero me quedo con una, ¿no? Esta evaluación que podemos hacer ya aprobada, se supone que ya pasamos todos los trámites, está lista para su promulgación, la ley de reconstrucción. Hay una parte que pasó por el Tribunal Constitucional, otra parte se quedó ahí, no logró ser aprobada y de los requerimientos presentados al Tribunal Constitucional, la invariabilidad pasó, que era la preocupación principal, ¿no?, de la izquierda, pero otras partes no pasaron, como esto de la indemnización en caso de que por judicialización se revirtiera una autorización medioambiental. Esto al Cubic.
7: Sí, mi sensación con el fallo del Tribunal Constitucional es que vamos a tener que esperar los argumentos del fallo.
6: Si conocimos la decisión, faltan los argumentos.
7: Faltan los argumentos, pero mi sensación es que el Tribunal trató de ser medio salomónico con la decisión.
6: Ah, tú, ya. Compensar una cosa con la otra.
7: Claro, como que todos quedaran de alguna manera contentos con el fallo, ¿no? Y creo que es lo que ha ocurrido, en el sentido de que hemos podido ver que todos están celebrando por un lado u por otro. Por parte del gobierno están celebrando que lo medular de la invariabilidad tributaria no fue objetado, solamente le sacaron el, entre otros, lo que deja fuera algunas industrias de la invariabilidad tributaria, y por otro lado, en la oposición celebran que en general fueron acogidas todos los reclamos por los temas medioambientales. A mí hay un tema que me llama la atención y que me preocupa, que es el tema de las relocalizaciones que impacta particularmente a la industria salmonera. Lo que ocurre en la industria salmonera es que están en el fondo las granjas de cultivos de salmón en ciertos lugares específicos de las concesiones, y después de determinado tiempo, por ciertas erosiones del lugar, necesitan moverse, no sé, 50, 100 o 200 metros de posición. Y lo que hoy día te exige la ley es que tienes que pasar por todo el proceso de evaluación ambiental nuevamente, por más de que te estás moviendo 50 metros. Este proyecto de ley proponía un mecanismo simplificado para eso, y fue votado ahora con el fallo del Tribunal Constitucional. Y esto tiene un impacto súper grande grande en la industria salmonera, que es de las principales exportaciones que tiene nuestro país, y considerando que es un rubro que lamentablemente ha estado congelado en su producción en las últimas dos décadas, queda un problema latente, que si bien es sectorial, yo leía a los representantes de los gremios de los salmones que decían el impacto que esto podía tener no solamente en la producción, sino directamente en los empleos temporales que tiene esta industria. Entonces vamos a tener que esperar a ver los argumentos para ver bajo qué justificaciones el Tribunal Constitucional tomó la decisión de este fallo.
6: José Luis Jara.
8: Mira, yo creo que el fallo, por un lado, tal como dice Cristóbal, intentó, no sé si ser salomónico justo, porque esto es relativo, pero al concederle una y quitarle otra a cada una de las partes, ¿no es cierto?, de alguna manera genera esa sensación. Ahora, en lo medular y en lo práctico, yo creo que la invariabilidad lo que viene simplemente es a dar certeza, una mayor certeza jurídica en este paquete de modificaciones que va acompañado, ¿no es cierto?, de la rebaja del impuesto corporativo, de la integración del sistema tributario, ¿no es cierto?, y esta invariabilidad de alguna manera robustece ese todo que era este gran...
6: Y en eso creo que vale la pena aclararlo, ¿no?, porque lo damos muy por sentado. Aquí se ofrece una invariabilidad tributaria hasta por 20 años. Y dice, bueno, ¿y por qué alguien querría esa invariabilidad por los 20 años? Bueno, miremos los 20 años anteriores. Desde 2005 hasta ahora, prácticamente todos los últimos cuatro gobiernos han subido los impuestos o han cambiado las condiciones tributarias o han implementado reformas tributarias exitosas o fracasadas.
8: O se han incorporado nuevos royalties.
6: O se han buscado de distintas maneras. Entonces, a veces impuestos directos, a veces impuestos generales, a veces impuestos específicos, pero ha variado para toda la industria, para todos los sectores, permanentemente, gobierno tras gobierno, y eso nos había hecho como una costumbre, ¿no? O sea, y es por eso que algo que habíamos desechado justamente en 2005, la invariabilidad, porque Chile ya no necesitaba invariabilidad, porque teníamos instituciones fuertes, reglas constantes en el tiempo.
8: Éramos un país atractivo para invertir.
6: Claro, en esa conversación del Chile que iba a ser desarrollado, que era la conversación que había en el país en el 2005, 2006, 2007, como una meta, bueno, pasó todo lo que pasó y volvimos a la invariabilidad. O sea, tiene un sentido, digamos, que una empresa hoy día diga, voy a Chile, pero me acojo a la invariabilidad y así me evito que el próximo gobierno... o el siguiente, o todos los próximos 3-4 gobiernos me estén cambiando las condiciones con las cuales yo puedo hacer esta inversión.
8: Y te agrego un elemento adicional en la evaluación que haces, es que adicionalmente, dada la demora que tienen los proyectos en ejecutarse, yo puedo haber iniciado un proyecto con una condición tributaria y cuando esté aprobado y lo quiera ejecutar, esté otra distinta. O sea, en ese sentido, no solamente tiene esa virtud. Y lo otro, Gonzalo, que yo creo que es importante tener presente, es que lo que se le rechazó al gobierno, por decirlo de alguna manera, por un lado, esto de restringir a ciertos sectores específicos, si tú me preguntas mi opinión, a mí no me parece tan mala idea. En el sentido de que efectivamente hay ciertos sectores que son intensivos en capital y que efectivamente requieren de condiciones especiales y probablemente otros no tanto. Por lo tanto, esta expresión del otros a mí no me preocupa tanto. A lo mejor
6: son inversiones de largo plazo.
8: Claro, por lo tanto, a lo mejor hay que especificar. Yo creo que en ese sentido es preferible que sea una determinación explícita de qué sectores se van a acoger a que te quede el abanico demasiado amplio. Yo en ese sentido creo que me gusta más esa idea. Y por último, yo creo que esto también es importante hoy día, es claro, esto es bueno, pero tenemos un problema de corto plazo, que es cómo echamos a andar una serie de reglamentos y una serie de elementos de operatividad para que esto se traduzca desde el punto de vista de la gestión práctica en el funcionamiento de las empresas, en el funcionamiento de... Pasamos de la macro a la micro. ¿Cómo lo llevamos al funcionamiento en la microeconomía?
6: Porque hay algunas de las medidas que sí tienen impacto inmediato.
8: Sí, por ejemplo, la rebaja gradual, ya el próximo año, si mal no me equivoco, viene la primera rebaja. Lo mismo te viene el proceso gradual de la integración del sistema. Pero también hay otras, como por ejemplo la ley del IVA, que rebaja el IVA para la vivienda, que eso es muy inmediato y que ojalá se implemente luego, porque muchas ventas o compraventas están detenidas a la espera de la implementación de esto, porque esto tiene una medida, ¿no es cierto?
6: Se debiera agilizar.
8: Se debiera agilizar. ¿No? Así como se debieran agilizar una serie de otras medidas vinculadas a este proyecto, que en el corto plazo requieren, ¿no es cierto?, de que vayan rápidamente a percibirse en la economía real. Porque yo, y aquí conecto con la preocupación que uno ve permanentemente, y que de hecho en el diario financiero hoy día decía, y lo quiero comentar. Las razones tras el freno de la contratación. Gremios apuntan a mayores costos, bajas ventas y débil inversión. Ese es hoy día el problema más urgente en materia económica. La aprobación, fantástico. Era un proyecto político económico emblemático del gobierno, fantástico. Pero ahora hay que llevarlo a la economía real. ¿Por qué? Porque rápidamente lo que más le urge a la población es la sensación de desempleo.
6: Sí, el empleo, ¿no? La búsqueda de empleo, la posibilidad de volver a encontrar trabajo, aquellos que lo han perdido, o de los primeros trabajos, ¿no? Que también están enfrentando, no solo, pero sí, por condiciones económicas, por las restricciones del consumo, pero también por otros elementos que hay que poner sobre la mesa, porque son globales, digamos, están ocurriendo en todo el mundo. Dábamos el ejemplo la semana pasada, el mundo de los abogados, y algunos dijeron, oye, pero usted, como que la IA está solamente en el mundo de los abogados. No, en todo, ¿no? En todo. En el fondo, esas labores iniciales para el mundo profesional, o sea, para el mundo de educación superior, sea técnico o incluso universitario, se está transformando en un problema, porque las pegas iniciales todas eran pegas de asistente o de apoyo de otros, ¿no? Obviamente, razonablemente además, y eso es lo que está haciendo, o no es lo que está haciendo, pero es quizá la primera aproximación de la industria del mundo de los servicios profesionales a la IA, tiene que ver con esa capacidad de ser un buen asistente, ¿no? Y por lo tanto de reemplazar muy rápida y muy baratamente

0: técnicamente la inteligencia artificial, y te va a indicar los ratios, y te va a decir si qué perfil de riesgo tiene, y qué liquidez tiene, qué indicador de endeudamiento tiene. ¿Te fijas, no? O sea, todo eso que antes lo hacía un analista de riesgo junior, en su primera pega, digitando datos, hoy día eso ya no lo va a hacer.
1: O ya está siendo reemplazado.
0: Y ya está siendo reemplazado, ¿no? Efectivamente.
2: Sí, y lo que hoy día estamos viendo con la inteligencia artificial tiene impactos de magnitudes, o sea, mucho más grande de lo que podemos llegar a imaginarnos. O sea, si nosotros lo comparamos, por ejemplo, con la revolución industrial, que demoró en el fondo casi un siglo en
1: o sea, estamos hablando hace 300, 400 años.
2: Claro, pero en el fondo el impacto de si uno lo compara con la revolución industrial, que fue mucho más lento comparado a lo que estamos viendo ahora, que nosotros vimos los primeros modelos más público con ChatGPT hace un par de años. Esto yo siempre comentaba, esto es como recién estar en el iPhone 2 cuando faltan mucha iteración por desarrollarse. Y respecto a esto, hay una entrevista el fin de semana que le hacen a Ricardo Caballero, un destacado economista que está en prestigiosas universidades de Estados Unidos, y que él habla de cómo los procesos de destrucción creativa que tienen estos fenómenos requieren mercados laborales mucho más flexibles de lo que tenemos ahora.
1: Traduzcamos la flexibilidad para que nuestros auditores entiendan. ¿Qué significa la flexibilidad cuando decimos mercados laborales más flexibles?
2: Que en el fondo el trabajador tenga mayor libertad para moverse de un trabajo a otro, que tenga menos restricciones, que pueda en el fondo lo que comentábamos.
1: Eso es equivalente para el empleador, digamos, ¿no?
2: ¿Cómo?
1: Tú lo planteas desde la lógica del trabajador que se quiere mover.
0: O sea, las partes tengan flexibilidad en aspectos tan relevantes como, por ejemplo, establecer la jornada de trabajo, cómo distribuyen la jornada de trabajo.
2: El tema de la ventana de las 40 horas.
0: Eso es, o establecer jornadas de trabajo parciales. Mira, a mí me gusta mucho la idea que se ha discutido en poder llevar, por ejemplo, jornadas y pactar jornadas por hora, establecer un salario mínimo por hora, de forma tal de que cierto sector de la población, jóvenes que estudian o adultos mayores, ¿no es cierto?, que no pueden estar o no quieren estar sometidos a una jornada de 42 horas semanales, puedan pactar jornadas
1: 20 horas,
0: lo que sea la necesidad. Y por otro lado, distribuir, como decía Cristóbal, estas 42 horas, no en una semana, porque recordemos que hay actividades productivas como la agricultura, como el turismo, que tienen estacionalidades súper y que requieren la distribución de la jornada laboral en un horario más flexible y distinto.
1: Vamos a una pausa y volvemos en Directo al Grano.
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7: Aquí estamos de vuelta en Directo al Grano en Radio Agricultura. Junto a nuestro team de economistas estamos conversando sobre flexibilidad laboral, un concepto que vamos a escuchar mucho. Se empieza a hablar de flexibilidad laboral en el mundo del empleo público, en el empleo tradicional. Hay varios conceptos que se empiezan a dar vuelta que valdría la pena aquilatar o entender más, ¿no? Más allá de los prejuicios, ¿no? Por ejemplo, una manera de flexibilizar el empleo en general tiene que ver con la indemnización por años de servicio, que tiene un tope de 11 años, todo eso genera restricciones para ambas partes, ¿no? O sea, muchas veces dice el empleador, no lo voy a echar porque lleva 11 años aquí, entonces 11 años de sueldo es muy caro. Y además tengo que tener esos recursos, a pesar de que la ley dice que debiera provisionarlo. Cosa que no hace prácticamente ninguna empresa mediana para abajo. De las pequeñas, cero. No, nadie aprovisiona los recursos necesarios para poder hacerlo. Y para el empleado también dice, bueno, ya llevo 6 años aquí y me quiero cambiar, pero voy a perder esos 6 años, mejor me quedo. O llevo 8 años aquí, llevo mucho tiempo aquí, por lo tanto voy a perder, toda esa indemnización la voy a perder. Aquí dice, se cambia esa indemnización de años de servicio, más flexible ahora, por una que es a todo evento. O sea, si yo renuncio o me despiden, me la llevo igual. Bettina Hortz.
8: Bueno, estaba hablando en términos generales del tema flexibilidad, ¿no es cierto? Y antes de bajar específicamente la indemnización por año de servicio, yo creo que también hay que pensar lo que viene para adelante. Porque acá se está haciendo un esfuerzo por reactivar la economía, por atraer inversiones, pero eso no necesariamente asegura la creación de empleo que se requiere. Va a depender de los sectores. Hay que ver los números con cuidado, porque en los últimos 40 años la creación de empleo asociado a crecimiento económico se ha ido debilitando por las nuevas formas de producir, por la incorporación de automatización, por la incorporación de inteligencia artificial. Entonces ya no es lo mismo el efecto que tiene el empleo.
7: No es una relación tan directa.
8: No es una relación tan directa y tan fuerte como era hace décadas pasadas. Y recordemos que...
7: Pero yo tengo una duda, vamos a ver, que hay destacado economista aquí. ¿no? Una pequeña duda. Porque es producto de que se ha crecido muy poco. O sea, decir, esos puntos, porque o sea, hay una relación, un punto de crecimiento, cuando dices un punto de crecimiento ya no genera tanto empleo como antes. Pero es porque es un punto o dos puntos de crecimiento, que es más o menos lo que hemos visto en los últimos años, o es válida esa afirmación también para si crecemos cuatro o si el quinto punto, si crecemos, llegamos a crecer al 5%, igualmente válida la afirmación. ¿Y ese quinto punto también produce menos empleo?
8: A ver, acá no se puede descartar, y de alguna forma las series más largas lo muestran, que hay un cambio estructural en la creación de empleo en relación al crecimiento de producto. Independiente se crece de 2 a 3 puntos, de 4 a 5 puntos. Piensa tú hoy día cuántas de las funciones que antes lo hacían personas, hoy día ya no lo hacen personas. Desde los contactos telefónicos, en la agricultura, que era un sector intensivo, mano de obra, ¿no es cierto? Cosecha. Hace 20 años atrás, yo creo que nadie pensaba que íbamos a tener cosechas hechas por máquinas y no por personas, ¿no es cierto? Uh-huh. Entonces, la verdad es que hoy día en los distintos rubros que eran intensivo mano de obra, se ha ido aplicando cada vez más el uso de tecnología, de máquinas, y eso obviamente va en desmedro de la contratación de personas. Ahora, eso no significa que hay que oponerse a la incorporación de nuevas tecnologías, sino es que más bien ir desarrollando nuevos mercados y nuevas áreas donde sí es insustituible el ser humano, como por ejemplo la área de servicio, ¿no es cierto? Lo que es atención médica. También había una irrupción importante en inteligencia artificial y de tecnologías nuevas. Entonces, en general, la economía, más allá de la tasa de crecimiento, pero también va de la mano con una menor creación de empleo, por lo cual es doblemente necesario la reactivación de la economía para, a partir de ello, poder generar los puestos de trabajo que se quieren. Y teniendo eso en mente, para los próximos años, con la implementación de la reducción de la jornada laboral, con la implementación de
7: la
8: falta de reforma de pensiones, el crecimiento obligatorio por ley del recurso humano, de las personas, es un 10% real. Es decir, acá nosotros por demasiados años se fue encareciendo la contratación sin dar atención a cómo eso afectaba finalmente el mercado laboral. Y estamos, bueno, esa vacuna universal hoy día lo que está planteado en el proyecto del gobierno, en el Congreso, es que no encarece la contratación. Porque se a partir del seguro de cesantía se baja el aporte que hay que hacer para el seguro de cesantía y se destina a este fondo de esa lacuna. Entonces, pero tengamos presente que en los próximos años la contratación se va a encarecer en un 10% real por las leyes ya aprobadas. Eso sin aumento salario mínimo que se negocia cada cierto tiempo, eso sin nuevas leyes. Entonces, yo creo que acá tenemos que revisar en profundidad cosas como, por ejemplo, oye, quizás tenemos que pausar la implementación de la reforma de pensiones. ¿Y por qué digo esto? Porque hoy día, cuando tienes caída en las tasas de contratación formal, te afecta tu sistema previsional, te afecta las capacidades de ahorro para las pensiones futuras. Entonces, el escenario bajo el cual se aprobaron distintas leyes en el pasado, hoy día ha cambiado. Entonces, hay que tener cuidado porque al final del día se habla de proteger el empleo, se habla de mejorar las condiciones, ¿no es cierto?, obligar a pagar salarios más altos, pero al final del día eso lo que nos lleva es a tener más desempleo y más informalidad. Entonces,
7: antes de parar la reforma de pensiones, se aprieta el cinturón en el Estado todavía tiene margen para hacerlo, digamos, ¿no?
8: Claro, pero eso no tiene que ver una cosa con la otra. Porque el apretarse el cinturón del Estado no tiene que ver con lo que ya hoy día está definido en la ley, encareciendo la contratación.
7: Es lo que le va a facilitar, por otro lado, porque dices tú, claro, el costo laboral, pero si bajan los impuestos y eso se hace contra el ahorro por parte del Estado, ¿no? Gastar menos, o sea, todo va contribuyendo un poco a lo mismo, a aliviar un poco la carga, ¿no? Porque si no, pareciera ser como que el empleador está con una carga insostenible y resulta que ya la sala cuna universal la estamos resolviendo de una manera creativa, creo yo, pero que es un parche.
8: Yo creo
7: un parche, porque esa misma manera creativa la podemos sostener para otras cosas, no. Porque ya no el seguro de desempleo no da tanto como va a poder. Hasta Saracuna da.
8: Déjame una última reflexión al respecto. La tasa corporativa de las empresas se bajó de 27 a 23%.
7: Gradualmente.
8: 4%. El costo de contratación para los próximos años va a subir un 10%. ¿Dónde le pega más a la empresa? ¿El alivio que se le da por la baja al impuesto corporativo o el aumento del costo de contratación? obviamente va a depender de cuánta gente contrata o no. Y respecto a esa lacuna, yo creo que es un gran avance tratar de sacar un proyecto finalmente que termine con la discriminación que hoy día existe al número 20 de las mujeres, bueno, lo conocen todos, pero yo creo que acá lo que se debió haber hecho es que el Estado financie el fondo Sala Cuna, que tampoco no son infinitos recursos, son de los 250 millones de dólares anuales, y se financie con fondos generales de la nación, y esos puntos adicionales que hoy día están en el seguro de cesantía y que se pueden utilizar para otros fines, yo creo que deben ocuparse para robustecer los beneficios del seguro de cesantía y de esa vía terminar con la indemnización por año de servicio, porque lo que tú decías, cualquier fórmula que implica eliminar la indemnización por año de servicio o una fórmula de a todo evento
7: pasa por un seguro.
8: Eso pasa, hoy día pasa por provisiones que hoy día la gran mayoría de las empresas de menor tamaño no lo tienen, lo cual en la práctica se traduce en un encarecimiento de la mano de obra. Entonces, finalmente, por solucionar el problema, se va a crear otro. Entonces, yo creo que acá Sala Cuna debiera financiarse 100% con fondos generales y robustecer el seguro de cesantía a partir de las cotizaciones que hoy día ya existen y con ello transitar e ir dejando atrás la indemnización por año de servicio.
9: Y todo al cubo. Sí, nosotros aquí cuando hablamos en el fondo de la capacidad de generar empleo y de producir de las empresas, nosotros tenemos que pensar que las empresas básicamente tienen dos principales insumos para su producción, que es, digamos, trabajo, que es la mano de obra, las personas que trabajan en la empresa, y capital, que en el fondo serían la maquinaria, los insumos, etcétera. Y en la combinación de estas dos cosas, en el fondo, las empresas logran producir bienes, servicios, etcétera. Lo que nosotros estamos viendo en el último tiempo es que estructuralmente el costo del capital está disminuyendo, y al mismo tiempo estamos presionando hacia el alza con todas las medidas que Bettina describía muy bien, el trabajo. Y eso, ¿qué es lo que hace? Es que genera el incentivo finalmente para que las empresas se vuelvan más intensivos en capital y menos intensivos en trabajo. Y eso es un problema estructural. Y en el fondo hay factores, como lo hablábamos antes, de la inteligencia artificial, que están reemplazando a muchas capacidades del trabajo, que están empujando a que este sea un problema más latente. Entonces, cuando vemos que todavía existe un cronograma de reforma y de implementaciones que van a seguir aumentando y encareciendo el costo del trabajo, cuando al mismo tiempo vemos que en muchos sentidos se está disminuyendo el costo del capital, en el fondo este ratio que tienen las empresas va a seguir equilibrándose más hacia el lado del capital en vez del trabajo. Y por eso es tan importante el tema de la flexibilidad, porque lo que hace la flexibilidad laboral es finalmente no es solamente darle más opciones a los trabajadores para conseguir distintos tipos de trabajo, para moverse, para reformularse profesionalmente, etcétera, sino que también les da la posibilidad a las empresas de disminuir el costo del trabajo sin necesariamente pegarle al salario. Entonces, de ahí viene en el fondo la relevancia de la flexibilidad laboral para el problema del desempleo y lo que se viene en los sistemas productivos del futuro.
7: Resulta evidente que algunas decisiones duras se tienen que tomar respecto al mercado del trabajo, porque si no, el desempleo se vuelve crónico. Ya, digamos, más de 40 meses con un desempleo crónico, pero ahora ese desempleo que estábamos preocupados, que estaba sobre el 8%, está sobre el 9%, se acerca al 10%. Entonces, hay una urgencia en tomar decisiones que permitan recuperar el empleo. Ahora, cuando se habla de flexibilidad, si esta flexibilidad siempre es facilitar el despido solamente, obviamente que va a generar resistencia, ¿no? Porque así como uno se olvida, pero hay 10% de desempleo, hay un 90% de empleo. ¿Ah? Y por lo tanto ese 90% va a decir, oiga, si yo me tengo que precarizar para facilitar el encuentro del trabajo al 10% que uno tiene, va a haber resistencia, naturalmente la hay. La flexibilidad, ¿en qué otro ámbito se concreta entonces, José Luis?
10: Pero primero, Gonzalo, yo creo que hay que desmitificar el concepto de que flexibilidad es equivalente a precariedad, porque en definitiva, voy a dejar de lado la ecuación la indemnización por año de cesión, que probablemente es donde la gente más percibe que se precariza, porque pierde un derecho. Dejemos de lado ese elemento.
7: El derecho eventual, pero sí.
10: Pero conceptualmente la gente dice, es mi derecho. A ver, en el mundo de las empresas, efectivamente, la gente después de 5 o 6 años dice, yo no me voy a ir porque no me voy a ir sin mi indemnización. A ver, aquí lo que la percepción es lo que importa. Y la percepción del trabajador es esa. Es mi derecho, es mi indemnización. Sabemos que en la práctica solo opera cuando hay despido por necesidad de la empresa. Pero bueno, eso es otro detalle. Pero del punto de vista de la flexibilización, los elementos que son importantes a considerar son precisamente es cómo hoy día las jornadas de trabajo se adaptan a las nuevas necesidades que tiene hoy día el producir y otorgar bienes y servicios, porque cambió. Si lamentablemente lo que hay que entender es que esta flexibilidad no es porque queramos darle mayores facilidades al empleador, es que los procesos productivos, los procesos de servicio han cambiado. Betina comentaba un ejemplo. A mí el ejemplo que más me gusta es el de la cajera del supermercado. Hoy día vamos a cualquier supermercado y ya hay autoatención. O sea, esas N cajas que hoy día nosotros nos autoatendemos son puestos de trabajo que ese supermercado eliminó.
7: Claro.
10: Eliminó. O sea, ¿qué mejor ejemplo que ese? Lo vemos cotidianamente. Y así como eso es un cambio de un proceso, donde pasaste de un proceso de atención presencial manual a un proceso de autoatención automatizado. Lo mismo cuando tú te vas a pesar la fruta al supermercado, voy al supermercado como se dan cuenta, la fruta te la ya, no había un señor que te la pesaba antes, ahora tú te autoatiendes y la gente que hoy día trabaja en la banca. Hoy día, ¿cuántos de nosotros vamos al banco presencialmente?
7: No, ya la autoatención llegó al banco también.
10: Y no solamente, ya no te autoatiendes, antiguamente tú te autoatendías en la sucursal, hoy día ni siquiera vas a la sucursal, por lo tanto, los bancos han reducido sucursales porque la autoatención en sus páginas web ha hecho que una serie de puestos de trabajo ya estén. Por lo tanto, de ese punto de vista hay que entender que la flexibilización pasa por este cambio de la forma en que estamos produciendo bienes y servicios. Y de ese punto de vista, la flexibilización, vuelvo al tema, la jornada de trabajo. Los horarios de funcionamiento. Hoy día, cuando tú reduces la jornada a 40 horas, hay una jornada de tiempo en que o redoblas con más contratación, que aumenta el costo, o vas a ir a buscar soluciones de tecnología que sean más baratas desde el punto de vista de la contratación. ¿Por qué? Porque esa solución tecnológica no tiene años de servicio, no tiene vacaciones, no tiene licencias médicas, no tiene una serie de consideraciones, y te atiende 100% en un estándar de productividad mucho mejor. Eso es lo que hay que poner sobre la conversación y qué es lo que las empresas evalúan. Y con esto cierro. En una fábrica hoy día, en torno a 130, 140 personas, 90% orientado a actividades de producción con mano de obra de baja calificación, el costo de remuneración promedio por trabajador, costo empresa, es de $1,000,000. A la empresa le cuesta, entre seguro, cotización, AFP, AFC y todas las prestaciones, costo empresa $1,000,000. Tú tienes una planilla de 100 trabajadores, son $100,000,000 que la empresa tiene que producir para pagar en remuneraciones. ¿Cuánto tiene que vender para poder pagar esos 100,000,000 de pesos? O sea, eso es lo que hay que entender en la lógica de la empresa.
7: Y eso que no hemos hablado de robotización, que el siguiente capítulo,
8: bueno, es parte,
7: ¿no?,
8: del conjunto.
7: Que viene a reemplazar, claro, porque hasta ahora estamos viendo inteligencia artificial y cómo le pega al mundo profesional, y la robotización le va a pegar al trabajo menos calificado, ¿no?
10: En la industria ya está instalado, Gonzalo. O sea, la industria ya tiene mucha robotización en muchos procesos. También, la forestal, la minera.
8: También medicina. O sea, sí, siempre pensamos en aquellos empleos de menor calificación, pero la verdad es que estas transformaciones tecnológicas en distintas medidas, pero afectan en distintas áreas también y con profesionales altamente calificados.
7: Así es. Nos vamos a una pausa y volvemos en Directo al Grano.
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7: Aquí estamos de vuelta en Directo al Grano en Radio Agricultura junto a nuestro panel de economistas como todos los lunes. Aprovechamos también de saludar a quienes hacen posible nuestro programa. 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Estamos conversando de flexibilidad laboral, que es el desafío de lo que viene, ¿no? Cuando hablamos de recuperar el empleo, no va a ser igual que antes. ¿Por qué? Porque nada es igual que antes. O sea, por lo menos, mi opinión, no hay que echar para atrás ni reformas de pensiones, ni bueno, no. Lo que tenemos que hacernos cargo de esta nueva realidad y decirle, bueno, ¿cómo lo hacemos? Haciendo lo mismo, no se puede. ¿Creciendo de la misma manera que crecíamos hace 20, 15 años atrás? No, tampoco. Nosotros tenemos que decirle, bueno, tenemos que mejorar la manera, la productividad. Y cuando hablamos de flexibilidad laboral, tampoco se puede reducir solo a la indemnización por años de servicio, ¿no? Yo me imagino que la flexibilidad laboral tiene más componentes. La flexibilidad laboral tiene que ver con los horarios, pero debe tener una mirada más complejo, más integral, que permite también sumar voluntades, ¿no? El problema que está enfrentando el mercado del trabajo, de nuevo, es un problema real, urgente, que hay que atacar de manera inmediata, pero hay que tener cuidado siempre de que el 90% de las personas está trabajando y lo único que puede mirar esto, o no debiera mirarlo, es como una amenaza. Bettina Horst.
8: Claro, lo que pasa es que hoy día en la discusión pública y también cuando entra la arena política, se transforma en a favor o en contra de los trabajadores, ¿no es cierto? Entonces todos los que hablamos de medidas que ayudan a generar un ambiente para una mayor contratación y empujar menos a la automatización, que implica efectivamente generar más flexibilidad, dar certeza jurídica al que está contratando respecto del costo que va a tener al contratar a alguien, se habla como, son antitrabajador.
7: Y pero cuando al final del día... la flexibilidad sea algo pro-trabajador.

0: O sea, a favor de los trabajadores.
1: Bueno, primero que nada hay que entender que acá el seguro cesantía precisamente lo que busca es darle estabilidad a los ingresos del trabajador por un tiempo acotado. Porque si tú tienes un seguro de cesantía que te da el mismo sueldo por 2 años, como se ve en otros países, genera una distorsión y la gente no sale a buscar trabajo y eso genera tasas de empleo aún más bajas. Entonces acá sí hay un problema. Y los efectos que tiene el que una economía empiece a perder capacidad de generar empleo y que la tasa de empleo siga cayendo es infinita. Porque, por ejemplo, cuando se discutió la reforma de pensiones, se hizo en función de distintos parámetros, distintos supuestos, que hoy día a mí me parece que hay que revisarlos. ¿Por qué? Porque el Fondo de Ahorro y Protección Previsional, famoso FAP, estaba contemplado de un pago de beneficios y una generación de ingresos tal que hoy día hay que verlo si efectivamente se está sosteniendo eso en el tiempo. Porque no podemos seguir prometiendo algo frente a una realidad que ha cambiado, ¿no es cierto? Y la gente también entiende, y yo creo que también fue una de las aspiraciones y fue una de las discusiones de la campaña presidencial pasada, es que por muchos años se prometieron grandes reformas pro trabajadores. Hoy día vemos que las tasas de empleo no han vuelto a ser las del 2018 ni siquiera, a diferencia del mundo que ya se recuperó post pandemia. Nosotros entramos a la pandemia muy debilitados por los estallidos de violencia y por la economía que se vino, que se hizo mucho más lenta. Hoy día el pro flexibilidad, lo que antes sonaba como una política antitrabajador, hoy día es una política a favor del trabajo, porque no hay nada más antitrabajador que no generar empleo y las condiciones para mejores contrataciones.
0: ¿Cómo se manda la flexibilidad? Una palabra atractiva para el mundo del trabajo, ¿no? Que la vean como un beneficio y no como un problema. Cristóbal Cubillo.
2: Sí, yo creo que pensando en lo que se viene para el mercado laboral del futuro, donde las cosas van a estar cambiando mucho y muy rápido, la flexibilidad laboral le permite en el fondo al trabajador tener mucho más, digamos, flexibilidad en lo profesional, tener mucha más capacidad de reinvención. Nosotros el sistema de productivo y de trabajo, como lo hemos visto durante las últimas décadas, siempre ha estado como en el hacer carrera de un profesional, de que se especializa mucho en una función, y yo creo que en el futuro las habilidades que se van a necesitar va a ser de mucha más flexibilidad respecto me refiero al talento y a la capacidad de reinvención y de moverse en distintos rubros, porque lo que va a cambiar va a ser mucho, y esto también nos va a obligar también a repensar todo lo que ocurre con nuestro sistema educacional, que en el fondo es donde...
0: Ahí tomo el punto, porque lo que dice Cristóbal, por ejemplo, hoy día, un profesional, porque hay un factor dentro de todos los factores que ustedes mencionan, la productividad. En Chile los sueldos son bajos. Ahora, la productividad es baja también. Entonces uno dice, ¿de qué manera puedo subir los sueldos? Bueno, subir la productividad. Pero si una persona se capacita, ahorita van a decir, ahí para eso está el CENSE. Si una persona quiere hacer un magíster, y obviamente que requiere y recibe un montón de herramientas habilitantes, un magíster profesional, cero ayuda. Cero. 0,0 ayuda. Nada. Ahí tiene que correr con sus propios recursos. ¿Por qué no podría descontar eso de su tasa de impuestos, por ejemplo? ¿Por qué no podría descontar eso del CENSE que tiene la empresa? Pero no lo puedo hacer si tiene grado académico. Mire, no tiene grado académico, no lo puedo usar. Solo si capacitaciones básicas, ¿no? Entonces, de alguna manera no estamos atacando tampoco el elemento productividad, ¿no? Cuando dice voy a hacer carrera, implica eso. O sea, uno recuerda, una persona que partía de cajero o partía de un puesto de baja calificación en un banco, podía terminar siendo gerente del banco. Hoy día eso es imposible. Entonces, hay algo que no estamos atendiendo respecto de la capacitación de manera seria. La tenemos una condición formal, pero no productiva.
2: No, 100% de acuerdo, y hoy día en el fondo tenemos que facilitar que los movimientos de los trabajadores no solamente sean de manera vertical, sino que también de manera horizontal en otras industrias, y eso también pasa por flexibilizar no solamente el mundo laboral, sino lo que tú hablabas de las capacitaciones, la formación, en el, sobre todo en el sistema educacional chileno, que está muy enfocado, tú a los 18 años, los que entran a una universidad, más que elegir un área de estudio, eligen una profesión a los 18 años, y además está todavía muy subvalorada la formación técnico-profesional, que yo creo que va a ser muy relevante para el futuro. Entonces, yo creo que también es importante revalorizar nuestro sistema educativo, porque es finalmente donde se generan las capacidades productivas para el mundo que está cambiando del futuro.
0: Sí, y no solo para el futuro, la inmediatez, o sea, hoy día.
2: ¿Cuál? ¿Qué está pasando hoy día?
0: Una persona que estudia Derecho y un abogado recién recibido, su primera pega, una pega que está en torno al millón de pesos. Y resulta que un técnico de ejecución o un ingeniero de ejecución en refrigeración está en 1.200.000. Entonces,
3: oferta y demanda, ahí sobran abogados, faltan técnicos.
0: Bueno, o sea, por eso te decía, digamos, estamos planteando como cosas del futuro, claro, y cosas que están ocurriendo hoy día, donde uno conoce cada vez más casos de profesionales que dicen, oye, yo estudié esto y no logro encontrar. ¿Cómo abrimos esa posibilidad también a la flexibilidad? Porque tenemos que darle posibilidad de una persona que estudió algo se mueva a otra área y pueda desarrollarse profesionalmente, ¿no? Pueda capacitarse, habilitarse, y resulta que no le estamos dando esa herramienta.
3: Bueno, a ver, dos consideraciones, Gonzalo, un poco más atrás todavía. Yo siempre he planteado que tenemos hoy día en Chile un problema de comprensión lectora severo, y eso es un problema escolar. Por lo tanto, hoy día, me voy a ir más atrás todavía, hoy día tenemos que resolver, ¿no es cierto?, la formación de la gente en los colegios, porque tenemos ahí serias deficiencias, tanto a nivel de la formación científico-humanista, que es la tradicional hasta que la gente hace cuarto medio, como la gente que hace formación técnico-profesional. En ambos sentidos tenemos ciertas serias debilidades que generan dificultades a la gente que entre, ya sea al mundo técnico-profesional o al mundo universitario, a que estas instituciones tengan ese proceso de nivelación para tratar de compensar las brechas que en ese sentido no se han producido. Y ahí tenemos un problema en el origen. Yo siempre he dicho, oye, la productividad de un trabajador que no sabe leer bien para un trabajo de baja calificación atenta contra su productividad. Por lo tanto, ahí hay que abordar ese punto de vista. Y lo segundo es en relación efectivamente a cómo la oferta profesional, ¿no es cierto?, se ha ido, digamos, de alguna manera distorsionando en relación a que hay formación que genera excesos de profesionales en algunas áreas y genera déficit de técnicos en otras. Y ahí un problema que efectivamente las orientaciones y los incentivos del mercado laboral, ¿no es cierto?, no han estado adecuados. Y con esto termino. Yo creo que hoy día la principal problemática que tenemos en términos de la flexibilidad es cómo esta flexibilidad permite a mayor cantidad de personas, con las limitaciones en productividad que podemos tener, para que puedan acceder a jornadas de trabajo parciales. Hoy día esa es la mayor el foco.
0: Bueno, hay mucho que abordar, ¿no? El mercado de trabajo no es solamente la indemnización por año de servicio, no es solamente las jornadas de trabajo, el costo laboral, sino también la productividad, ¿no? La capacidad, de qué manera también se puede tener trabajadores más productivos, porque cuando no se ve con esos ojos, bueno, claro, se está pensando en reemplazar la automatización, la robotización, en todo sentido, ¿no? No solamente en lo que veíamos, la amenaza que significó para los cargos de menor calificación, sino incluso en el mundo profesional. Quedó ahí la frase, lo mencionamos la semana pasada, la frase de Elon Musk, ¿no? Esa, no estudie medicina. Bueno, tiene un poco eso, ¿no? O sea, el desafío es global, es para todos los puestos de trabajo, y por lo tanto la necesidad es también de perfeccionamiento, capacidad y flexibilidad de poder pasar de un área a la otra, se vuelven indispensables. Le damos las gracias a nuestro equipo de economistas, que como todos los lunes nos acompaña aquí en Directo al Grano, Radio Agricultura, Bettina Jorge, Libertad de Desarrollo, Cristóbal Kubik, de la Universidad Adolfo Ibáñez, a José Luis Jara de Activa Pyme, y a todos los que nos escuchan de Erika Magallanes con mucha fuerza aquí en Radio Agricultura. Le damos las gracias y los dejamos invitados a seguir en la radio. Ya vienen las noticias de nuestro departamento de prensa y a continuación la voz de la gente en Radio Agricultura. Nosotros nos despedimos. Un abrazo. Chau, chau.
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14: Muy buenos días, es hora de noticias en agricultura. Vamos a partir con las palabras del ministro de Seguridad, Martín Arrau, tras el comité policial de esta jornada. La información la entrega Francisco Arriagada. Buen día.
15: ¿Qué tal, Jessica? Muy buen día. El titular de Seguridad, Martín Arrau, se refirió a los dichos emitidos ayer por el diputado y presidente de la UDI, Guillermo Ramírez, quien planteó que el gremialismo no apoyará la reforma constitucional que el gobierno está empujando en materia de seguridad tal como se encuentra actualmente, dado que, según explicó el parlamentario gremialista, algunas de las propuestas dañan la institucionalidad de nuestro país. En ese sentido, Arrau, más allá de valorar las opiniones que han planteado los distintos parlamentarios en la agenda de la moneda, incluso destacando que se ha reunido varios con ellos, precisó que el gobierno siempre ha defendido la institucionalidad, agregando que espera que lo que sea promulgado en esta materia precisamente la fortalezca y no la debilite.
16: No sé a qué se refieren con las condiciones actuales, pero parlamentarios de esa tienda han votado favorablemente el proyecto de reforma constitucional que ya presentamos hace algunos meses, por ejemplo, de extensión de la retención migratoria de 5 días a 180 días. Eso es una reforma constitucional, se ha ido aprobando, ha ido avanzando. Parlamentarios de múltiples sectores han votado a favor otras reformas constitucionales como la infraestructura crítica, otras que se refieren a estado de excepción constitucional. En este gobierno, si algo que hemos hecho es valorar la institucionalidad, el respeto a las instituciones, es algo que decimos todos los días y queremos hacer, y por tanto vamos a empujar que lo que se proponga y ojalá lo que se promulgue sea algo que fortalezca la institucionalidad y no la debilite.
15: Ya estaban las palabras entonces del titular de seguridad, mientras que esta mañana también el presidente José Antonio Kast, en una entrevista consultado sobre este mismo tema, advirtió que cada vez que el gobierno ha anunciado reformas de carácter estructural en temas de Estado, se produce un debate, enfatizando en que este debate es bueno porque van apareciendo todos los planteamientos e inquietudes de los distintos sectores políticos, los que deberán ser planteados y también debatidos en el Parlamento durante la tramitación de la iniciativa. 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
14: Actualizamos información policial. Un herido a bala y un detenido por intentar atropellar a un carabinero en un control. Ricardo Cuevas tiene más información.
17: Buenos días. Durante la madrugada de este lunes, un procedimiento policial terminó con una persona detenida y otro sujeto baleado. Todo esto tras evadir un control e intentar atropellar a un carabinero en los límites de las comunas de Estación Central y Santiago. De acuerdo con información preliminar, funcionarios policiales intentaron realizar una fiscalización a un vehículo en la intersección de las avenidas Apóstol Santiago con Portales. Sin embargo, los sujetos, al ver la presencia policial, intentaron huir del lugar embistiendo a personal uniformado, y frente a esta acción los carabineros hicieron uso de su arma de servicio. Producto de los disparos, uno de los ocupantes del automóvil recibió un proyectil y hasta el momento se desconoce su estado de salud, mientras que el otro sujeto fue detenido en el lugar. 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
14: En la información económica la actualizamos con Felipe Sobarso.
18: El cobre vuelve a marcar un máximo histórico este lunes en la Bolsa de Metales de Londres. Esto según lo que informa a esta hora la Comisión Chilena del Cobre. Cerró con un avance de 2,11% y alcanza los $6.73 la libra. De esta manera supera el récord de 6,59 que se registró el viernes y queda cada vez más cerca de la barrera de los $7 la libra. Esto en medio de un avance, en medio del avance del metal rojo. El dólar operaba a la baja a las 9:13, el billete verde cedía 2,35 y se ubicaba en 913 pesos con 20 centavos vendedor y 9,12 con 80 comprador, bien digo. Para Ignacio Mieres, Head of Research de XTB, el movimiento responde principalmente a la debilidad internacional de la divisa estadounidense. El tipo de cambio inicia la jornada con una tendencia a la baja en un contexto marcado por la persistente debilidad del dólar a nivel global. A esto se suma el avance del cobre, que según el analista entrega un mayor respaldo al peso chileno. Mieres anticipó que el dólar podría fluctuar durante la jornada entre los 907 y 917 pesos. 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
14: Hasta acá vamos a dejar las noticias. 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Pronóstico del tiempo que actualizamos a esta hora: hay 9 grados, la máxima será de 14, precipitaciones matinales, en la tarde Santiago aparece solo nublado. La Serena y Coquimbo 14 de máxima, la lluvia toda la jornada y probabilidad de tormenta eléctrica también. Valparaíso 14 de máxima, lluvia matinal, nublado por la tarde. Rancagua día cubierto en la mañana, nubosidad parcial en la tarde, 14 de máxima y 15 grados tendrá Talca en este día nublado en la mañana, despeja en la tarde. A esta hora en Santiago, 9 grados, la máxima será de 14, como les decíamos. 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Ahora sigan en compañía de Radio Agricultura porque ya viene la voz de la gente. Que tengan buen día.
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7: El Frente Amplio decidió avanzar caminando hacia atrás, endureciéndose, volviendo a sus orígenes identitarios y octubristas. Gael Llomas derrotó a Constanza Martínez y al ala más confrontacional controlará el partido durante los próximos 2 años. Eso sí, con la participación de menos de 1 de cada 5 militantes. Podríamos decir que fue una revolución bastante íntima y silenciosa. Llomas promete firmeza contra CAS. Traducido al castellano político, es decir, no habrán acuerdos, sí más trincheras y probablemente un no antes de conocer la pregunta. Ninguna novedad en el horizonte. Pero el gobierno tiene una oportunidad. Mientras CAS exhibe reformas y resultados, el Frente Amplio corre el riesgo de volver a las consignas que ya los ciudadanos castigaron. Quizás no sea tan estratégico entonces seguir en la irrelevancia. También se reordena la carrera presidencial. Boric conserva ascendencia sobre ambos sectores y puede presentarse como el gran articulador. Tomás Bodanovich, que respalda la continuidad de Martínez, queda medio tensionado con su pragmatismo municipal y el partido más radical. La paradoja es exquisita. Cuando más se endurece el Frente Amplio para combatir a Kast, más espacio le entrega. ¿Creen que eligieron una brújula? Quizás se volvieron solamente eligiendo el retrovisor. Soy María José Hoffman y esta fue la apertura editorial en La Voz de la Gente.
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13: Este es un dato que le voy a dar a quien le interese. Se hizo hace unos días atrás en Castel Gandolfo, la residencia de verano de los papas, ¿ya? Una cosa muy sencilla, con no más de 80, 100 personas en el jardín, un concierto por la paz. Claro, siente una cosa íntima, que sí lo transmitió en BC y algunas cadenas, y está en YouTube, se llama Concierto por la Paz para el Pope Leo, para el Papa León XIV. Estaba el Papa, otros curitas más, Andrea Bocelli, ¿verdad? Y el coro de la Fundación de Andrea Bocelli, como 100 niños, de los cuales 40 eran de Uganda, refugiados, italianos, pero 100 niños cantando. Entonces, entre canción y canción, digamos, hablaba un cura o una monja. Una monja le dio durísimo a la ICE y a todo lo de Trump en Estados Unidos por los derechos de los inmigrantes. Y este es un concierto por la paz realmente espectacular, que nadie sabe que existe, pero que está disponible en YouTube. Pope Leo Concert for Peace. Ahí está para que lo vean, porque dura una horita nomás. Y Bocelli cantándole al Papa con el coro. No es más que eso. De verdad, impresionante, sin parafernalia, sin prensa, sin nada. Espectacular en YouTube. Cualquier consulta en mis redes sociales, Lucho Undurraga. Soy Luis Undurraga, Pura Tecnología en Agricultura FM.
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7: ¿Qué tal? Buenos días, ¿cómo están este lunes 17 de agosto? Partimos, Tepa, partimos. Bien, hola. Oye, no sé si les pasó a todos ustedes, auditores queridos, pero chubaya el taco de día a la mañana. Menos mal que salí antes, pero aún así igual llegué atrasada, así que no sé qué pasó, qué supo el lunes, porque qué día, la lluvia, qué flauta. O usted, tú que viniste, niña.
14: Yo salí, yo me atrasé hoy día, salí tarde y llegué espectacular, se me abrieron todos los caminos ahí como...
7: ¿En serio?
14: Sí, no, no, no, o sea, tengo cómo explicarlo.
7: Increíble, no, yo tampoco.

0: fatales.
1: Ah, yo estoy espectacular.
0: Ay,
1: no,
0: bien.
1: Como buen lunes, feliz día.
2: No, obviamente que tenemos varios problemas ya en la región de la Araucanía con. Nos salimos de una y entramos en otra. La semana, hace una semana, era el tema de la inundación en Angol. Ahora el tema de las fuertes nevazones en la zona cordillerana. Había muchos vecinos aislados.
0: Qué frío.
2: En Lonquimay, unas postales realmente preciosas. Muy bueno para el turista, para que puedan ir al centro esquí Corralco, para que puedan disfrutar de la nieve, de la Araucaria, pero también una realidad muy dura para los vecinos que quedan completamente aislados. Pero bien, aquí
0: oye,
2: estamos.
0: Yo, qué bueno, qué linda es tu región. Yo te veo y digo, wow, qué diputado más en terreno. Oye, no les he presentado, bueno, el diputado Cretón, la diputada Gieldres, el diputado Sánchez. ¿Te presenté, Luis Fernando? No sé.
3: ¿Qué tal? Muy buenos días, Luis Fernando Sánchez.
0: El que anda feliz, el feliz de la mesa. Y mi padre Lucho Maquena.
4: Yo también estoy contento.
0: Yo decía, estoy contento. Yo decía, de la mañana ya chupa, ya si llego tarde, si llego tarde, que me reemplace Lucho para partir. Lucho llegó conmigo. Así que esta duplita ganadora.
5: El que estaba con el serrucho era Cretón.
2: Yo estaba a punto de hacer la izquierda.
0: Pero por favor.
2: Dos minutos más y partimos.
0: ¿Ah? Muy bien, bueno, muy
2: permiso.
0: Bien. Él es fundador y dueño de este programa también, así que hay que decirlo. ¿No trajiste vecina esta vez?
2: No,
0: de la región.
2: No, pero tenemos a las 12 una reunión con el ministro de Obras Públicas.
0: ¿Ya?
2: Porque tenemos una ruta que es la Ruta de la Muerte, la R86, que va desde Angol hasta Victoria, donde han muerto muchos automovilistas, donde hay unos baches realmente horribles y que lo estaban tapando con tierra.
0: Ah, mira.
2: ¿Puedes creer que estaban tapando los hoyos con tierra? Entonces, obviamente que tenemos ahí un problema.
0: ¿O la gente?
2: Vialidad tapando hoyos con tierra en la región de la Araucanía.
0: Ya. Que te vaya bien en ese tirón de oreja. Oye, mira, supimos que de un padrón de 52.000 militantes participaron menos del 10% en las elecciones del Frente Amplio, además con votación digital. Dos días estuvieron votando y participó menos de, o sea, hoy día de hecho la presidenta electa tiene menos del 10% de, digamos, de apoyo, porque no participó más gente. Dicen que, yo en esto quiero abrir debate, porque me voy a contradecir conmigo misma. Migo misma está equivocada, porque la verdad es que yo veo re pocas diferencias entre ambas. Creo que más que tienen que ver con los lotes. Dicen que una es más elitista, que la Gael es más territorial. Parece que Gael Yomas, por algo gana, hizo una campaña más buena, digamos, una mejor campaña. Siempre, además, el que desafía tiene esa ventaja de que hay que el incumbente. Bueno, la verdad es que yo no les veo muchas diferencias a ambos. ¿Alguien ve alguna diferencia fundamental? Con esto el gobierno fregó y ahora sí que no van a tener acuerdo. Sabemos que no hay ningún acuerdo. Sabemos que vuelven a la lógica octubrista. Sabemos que están peleando por la esquina de extrema izquierda con el Partido Comunista. ¿Qué pasará con el socialismo democrático aquí? ¿Qué ven?
3: Bueno, habría que preguntarle a ellos. Yo creo que, por lo menos, yo no he tenido ninguna duda de cuál es la senda, cuál es el camino que quiere recorrer el Frente Amplio, el Partido Comunista. También sale ahora Carmona, está entre las últimas noticias ahí, que sale con interpelaciones al gobierno. Yo no sé quién puede interpelar Carmona, si es que andaba hace unos días ahí celebrando.
0: Que le pedía la renuncia a toda la
3: andaba pidiendo renuncias, el mismo que andaba en conmemoraciones por el natalicio de Fidel Castro, creo que fue hace unos días, y andaban ahí entregando un ramo de flores o algo así en la embajada de Cuba. Y el Frente Amplio un poco lo mismo, o sea, niñitos más inocentes que se encontraron en el fondo en el gobierno con cosas que no entendían y al final fue una seguida de chascarros. Y ahora tienen por delante la labor de tratar de convencer a la gente de que el gobierno de Boric no fue tanto como todos lo vivimos y todos lo observamos y lo conocimos. Ese es el gran problema que tienen, o sea, tratar de convencer a la gente de que en realidad sí hicimos un buen trabajo, algo absurdo. Entonces, yo creo que es gente que va a estar en una parada obstruccionista, es gente que va a estar para el show dentro del Congreso. Yo no tengo ninguna impresión de que tengamos que depender de ellos para ninguna toma de decisiones, y espero que sectores más razonables dentro de la oposición, que los hay, podamos contar con ellos para cosas tan relevantes como la reforma de seguridad. Se viene una reforma acotada dentro de la Constitución, se vienen distintas leyes que tienen que avanzar, y para eso necesitamos también que haya una votación transversal, que la ciudadanía pueda ver que la seguridad nos importa a todos.
0: Sepa, Gieldres, ¿pero qué te pasa cuando Carmona dice que han sido su sector ha sido demasiado benevolente con el gobierno? Imagínate. Que tienen que renunciar. Es que yo lo encuentro tan absurdo, no. Porque como que no, uno no puede decir tanta tontera al día, ¿o no?
5: Es impresionante.

0: renuncias así al alboleo, además. A todos, todos afuera.
1: No, es que en pedir no hay engaño. Bueno, todos los que estamos sentados en este panel sabemos específicamente lo que tenemos que decir para salir en un titular. Y el señor Carmona también lo sabe. Está buscando prensa, está claramente liderando un proyecto político totalmente decadente, que no tiene fin, no tiene visión, misión, y necesita en estos momentos hacerse autobombo, empezar a aparecer y tratar de instalar algo, porque la verdad es que no instalan y no lideran nada. Chile tiene alergia al comunismo, a ellos mismos les da vergüenza llamarse comunistas. Entonces, ante eso, yo creo que el señor está dando manotazos de ahogado, digamos, para poder aparecer. Y respecto al tema del Frente Amplio, yo no lo tomaría tan a la ligera. Creo que tenemos que tener ojo, porque vamos a tener a la presidenta del partido sentada en el hemiciclo. Vamos a tener a la presidenta del partido con el micrófono abierto del pensador, hablando por ella y por su partido, que es un partido revolucionario, es un partido que claramente...
2: Marxista.
1: No, por supuesto, también no quieren llegar a acuerdo, quieren ver que se destruya todo lo que huela a derecha, o sea, el crecimiento y la estabilidad del país les importa poquísimo, así que yo creo que debiéramos tener las antenitas bien paradas y estar en coordinación para poder ir frenándolo o atajando los goles que vengan de ese sector.
0: ¿Sabes lo que a mí me pasó? Voy a decir algo bien... Voy a remover un poco aquí el tablero. Yo cuando vi que ganó Chan, yo pensé inmediatamente en Franco Parisi. Y con esto, esta pugna que él está siempre en esta tensión de ni fachos ni comunacho, creo que además que se consolide una línea más extrema, como dice la Tepa, que además tiene micrófono todos los días en el Congreso, no es que no la tenga la Constanza, pero sabemos que para un presidente partido es mucho más fácil y pragmático hablar desde el pensador o desde un cargo también.
1: El partido sentado ahí.
0: Exacto. Pero también se va consolidando esto cuando tú empiezas a ver a una izquierda más ordenada, con nuevos liderazgos. Se me hace que el que más se va a empezar a lucir va a ser Parisi, que va, como no va a haber algo razonable, porque yo no creo que haya nada razonable por allá, al final le están haciendo el juego a él. ¿O tú ¿Cierto? Crees que Eduardo Cretón, que no tiene nada que ver y que esto no toca nada los planes del Franco Parisi?
3: Uy, yo creo que acá esta elección es bien interesante por varias cosas. Porque Constanza Martínez representaba la continuidad del gobierno al presidente Boric. Y porque Gael Llomas representaba más bien el ala del Frente Amplio, que todavía no renuncia a esa izquierda radical transformadora de verdad. Uh-huh. Lo pongo en esos términos.
2: O sea, la diferencia bien de fondo.
3: Hay una diferencia bien de fondo. ¿Por qué? Porque el proyecto de Constanza Martínez y del gobierno del presidente Boric chocó con la realidad. Es el gobierno que lo iba a cambiar todo, pero que termina siendo derrotado en el plebiscito el 4 de septiembre. Es el gobierno que venía a desdeñar los 30 años de la Concertación y termina gobernando con la Concertación. Entonces, representa el Frente Amplio que se enfrentó a la realpolitik, por así decirlo. Por lo tanto, y por otra parte, Gael Llomas representa más bien a los sectores parlamentarios del Frente Amplio, que nunca tuvieron la responsabilidad real de tener que gobernar, y por lo tanto tienen un idealismo mucho más profundo.
2: Y más parecido a un Boric parlamentario.
3: Más parecido a un Boric parlamentario, y que para mí lo refleja muy de cuerpo completo el libro que acaba de sacar Jaime Baza de La Constituyente, donde viene a reivindicar el proceso constitucional. Y que en realidad fueron errores menores y que por lo tanto los procesos constitucionales siguen completamente abiertos y por lo tanto es un Frente Amplio que no ha renunciado a su idea refundacional. Para mí la elección es un golpe duro para el gobierno del presidente Boric, porque hay un Frente Amplio que se ha dedicado a reivindicar el legado del presidente Boric, y esta elección lo que dice es que, ¿sabes qué? El gobierno del presidente Boric, para nuestra idea,
2: se quedó cortito.
3: En realidad se quedó corto. Y algo muy, yo creo que esclarecedor también para quienes estamos en política, porque muchas veces dicen, no, que el Frente Amplio aprendió lo que era gobernar, ya entendieron de que no se trata de inventar la rueda ni de refundar el país. No, señores, la mayoría del Frente Amplio sigue exactamente por la misma senda. Y eso es probablemente a la oposición que nos vamos a enfrentar. Un Frente Amplio y un Partido Comunista, que son quienes hoy día ponen la música a la izquierda, que se van a oponer sistemáticamente a la agenda de seguridad, que se van a oponer sistemáticamente al gobierno del presidente
0: Pero Móvil, eso es un mal negocio, no buscar... vos, Cretón, porque uno puede decir, estarán equivocados,
3: es que ya, lo que pasa,
0: comunistas son los
3: que
0: pasa, siempre... Pepa, pero ponerse es que... a la agenda de seguridad es un muy mal negocio
3: pero
0: para
3: lo que, cualquier no, no, crea, para su base electoral,
2: le da lo mismo.
3: Que era la que decía que los carabineros eran violadores sistemáticos de derechos humanos, no.
2: Es el momento que mejor les fue ella.
3: Acá hay un tema de que ellos no están pensando en la próxima elección.
0: Sí le cambió.
3: No están pensando en la próxima elección. Ellos no se están moviendo por un tema electoral. Ellos se están moviendo por convicciones, que por supuesto que nosotros no compartimos ninguno de nosotros, pero que son convicciones profundas de que quieren refundar el país, de que quieren terminar el modelo neoliberal.
2: Pero sin ir más lejos,
3: y esto lo demuestra.
2: Sí, más allá de eso. Sin ir más lejos, veamos las propuestas con las que llega a ganar este Gael Yomas. Hablaba de copiar el modelo de Nueva York, de Mamdani, que es un socialista, pero que cita a Marx constantemente, una persona muy de izquierda, muy extrema, que hoy día está hablando de congelamiento de precios de arriendo. Y lo propuso en Chile, digo, oye, pero veamos lo que ya se puede hacer en Estados Unidos con una buena, nosotros poner a congelar precios, hacer tiendas del Estado, cerrar todo el tipo de
4: no
2: política.
4: Solo eso. Oye, no solo eso, Mamdani, claro, podrá haber cierta discusión respecto al tema de precios, pero no solo hizo eso, tomó la lista de los propietarios de
2: más ricos
4: de raíces, como de los más ricos de Nueva York, y publicó todos los datos personales de ellos para que lo fueran. Quizás habrá imaginado que iba a ocurrir con ellos, que le iban a regalar flores.
2: Hizo un video afuera de la casa de un millonario que acababa de invertir, hacer una oficina enorme en Nueva York, que eran miles de millones que para traer. Y dijo, oye, estos planes empiezan a ir a otro lado.
4: Entonces, probablemente esta gente del Frente Amplio, con una mirada así como del comunismo cosmopolita, podríamos llamarle, dicen, ah, pero si a él le está yendo tan bien en Nueva York, quiere decir que nosotros fracasamos porque no fuimos suficientemente duros. ¿Sí? Y entonces el camino es ser más comunista todavía.
0: Ya, oye, eso es lo que yo sí creo. Yo sí creo. La resaca de Tironi. No sé si vieron. Tironi fue el autor.
3: Es que precisamente quienes fueron derrotados.
4: Estaba Gael Yomans en la presentación del libro.
0: Estaba Gael Yomans.
3: ¿Sí? Precisamente quienes fueron derrotados son los de la resaca. Es la línea del que quienes estuvieron al gobierno son quienes fueron derrotados en esta elección del Frente Amplio.
0: Así es.
3: Ahora, yo sí creo que hay un punto al cual hay que ponerle un poquito de atención, que es cómo la izquierda ha ido dejando de lado, no solamente acá en Chile, sino que también en el caso del alcalde de Nueva York, ha ido dejando de lado lo identitario, que fue probablemente a lo que nos enfrentamos nosotros en los últimos 10 años, en la convención, y en los últimos 10 años, que eran el indigenismo, el ecologismo, el feminismo. Lo han ido dejando de lado para poner en el centro de la discusión un tema que para la izquierda no es menor, y que es parte de la discusión pública, que tiene que ver con el costo de la vida. Y eso vuelve a plantear la idea de la lucha de clases, tan vieja por parte de la izquierda, vuelve a plantear de que el Estado es el que tiene que
2: solucionar,
3: generar la riqueza. Entonces, ojo con eso. Yo sí veo que estamos avanzando hacia una izquierda que ha vuelto a poner en el centro el problema del costo de la vida. Y por eso, cuando nosotros presentamos el proyecto de reconstrucción nacional, lo que más vimos fueron ataques a que esta era una reforma a los súper ricos, los ricos contra los pobres.
0: Entonces,
3: ha vuelto a la antigua lógica de lucha de clases, más que a la lógica identitaria que vimos el último año. Y eso yo sí creo que es un fenómeno, al menos, que tenemos que analizar un poquito más en profundidad.
0: Sí, pero ¿sabes lo que a mí me pasa? Es que, encontrándote toda la razón, tengo la impresión de que aquellos que, claro, pero si tú vas en una elección parlamentaria, estar en tu nicho está perfecto, pero si ellos quieren volver a ser gobierno, esa esquina no alcanza. Por lo tanto, hay una contradicción con este, o con este triunfo, o con lo que ellos en verdad todos sabemos que quieren, y sabemos que están incómodos cuando un alcalde del Frente Amplio sale a pedir militares en la calle. Es una cuestión súper contraintuitiva. Entonces, si ellos realmente quieren volver a ser gobierno, saben, y ahí viene el doble juego que está haciendo Boric, que por una parte va a tener a su best friend metida liderando el partido, a pesar de que tuvieron hartos problemas cuando él fue presidente, y por otra parte tiene esta reflexión, La Resaca, que es el libro de Chupalla, que no me sale, es de Tironi, ¿cierto? Eugenio Tironi, sí, es que pensé que me podía haber equivocado.
3: Asesor del gobierno del presidente Boric, que dice bien que no, pagado que por nunca, lo demás,
0: digamos. Dijo que nunca había estado contratado, ok. Pero este libro lo que hace es reivindicar el arrepentimiento de Boric. Entonces, por eso les digo, ojo, todos creemos y sabemos en el fondo lo que ellos quieren hacer, pero están haciendo el doble juego cuando Boric hace el mea culpa y en la mente, si pudimos haberlo hecho mejor, porque en realidad nosotros lo que queríamos era solo normalizar, él hace una autocrítica. Entonces, cuidado con creernos que ellos solamente, lo que hace ya él es visibilizar lo que son. Pero son buenos también para vestirse de ovejita, ¿o no?
1: No, totalmente. Y en eso yo hago el llamado de atención al sector de que no minimicemos, porque ellos son audaces y son maestros en vestirse con otras ropas. Sí, lo vimos en la elección presidencial cuando se vistieron de banderas chilenas y de copihue. O sea, no
0: las
1: tuvieron
0: campañas,
1: ningún problema en guardar las banderitas negras y sacar la bandera de Chile para poder asemejarse a lo que venía la ola nacionalista, por decirlo de alguna manera, patriota, que era lo que estaba inundando el voto popular. Así que yo llamaría, como dice Eduardo, a analizarlo con mayor profundidad para ver a qué nos vamos a enfrentar, porque no puede pasar de nuevo que no sepamos a qué nos enfrentamos y nos pille como nos pasó con la convención, como nos pasó con el tema identitario, que nosotros no sabíamos de dónde amarrarnos y de dónde responder.
0: Sí, y en eso, bueno, también han habido desórdenes acá, y también es propio que lo conversemos, más allá de ayer Franco Parisi hace una entrevista muy dura donde tacha al presidente de machista, que no tenía liderazgo, que estaba con los empresarios. Pero les digo, este juego del quita, del da y quita, y vimos lamentablemente una semana un poquito desordenada con los ministros, que a uno se le olvidó lo del Tribunal Constitucional. Entonces vemos un desorden. También el presidente de mi partido, cuando sale de alguna forma criticando esta reforma constitucional, y ahí yo entiendo el punto de fondo. Yo mi única salvedad es que yo hoy día Guille tiene comité político en 10 minutos más, por lo tanto creo que ese es el lugar para plantear ese tipo de cosas
4: y quizás esperar a que se presente el texto
0: y quizás ver bien el texto, pero
4: mañana, porque los borradores, todos sabemos lo que es un borrador, pues también.
0: Pero también
4: con cariño,
0: si lo podemos conversar, lo peor es que nosotros no nos atrevemos a conversar estas cosas.
4: No,
0: quizás lo debiera hacer con un micrófono, pero como lo vamos a hacer,
4: pero
0: hay algunos que no creen que le chamusqueen la constitución, ahí también hay un punto.
4: Es que yo creo que ese es el tema de fondo, y yo creo que aquí hay que ser majadero, porque la izquierda está tratando de instalar de que esto es casi como una especie de proceso constituyente, compadre. Desde el año 90 hasta el día de hoy se han hecho 72, 73 reformas constitucionales en nuestro país. Estas 72, 73 reformas constitucionales han implicado más de 300 modificaciones a distintos artículos. Algunos de ellos han sido modificados más de una vez, pero en total son 300 modificaciones. En este minuto hay propuestas de reformas constitucionales que están avanzando en el Congreso, que han sido apoyadas, muchas de ellas, por muchos de los que hoy día están criticando que hayan reformas constitucionales. Podríamos hablar del tema sistema político, podríamos hablar del tema de que está siendo impulsado hoy día por el ministro de Justicia para que militares puedan hacer controles de identidad en contextos de estado de excepción sin la necesidad de tener un carabinero al lado, que es una cuestión de sentido común, también reforma constitucional.
2: La incorporación de gendarmería.
4: La incorporación de gendarmería, oye, apoyado transversalmente. Entonces, esto no es una gran reforma constitucional en el sentido de cantidad de normas modificadas, va a ser una cuestión probablemente muy acotada, muy pocos artículos intervenidos, pero cada una de estas normas tiene un sentido de fondo. Y ese sentido de fondo es que todos los organismos públicos, los tres poderes del Estado, ojalá idealmente todos los funcionarios de la administración del Estado, todos quienes tenemos algún rol de servicio público, interpretemos la función del Estado en pos de la seguridad de la misma forma o de una forma similar. ¿Cómo, en qué sentido? En el sentido de que el garantismo no puede tener un peso superior al derecho de todas las personas a vivir en paz y a vivir con seguridad. Y eso es lo que busca esta modificación, me atrevo a lucubrar porque veremos el texto más tarde. Pero el sentido de fondo es recuperar la seguridad.
1: Mañana.
4: Se presentó hoy día y está en la cuenta mañana.
0: Okay.
4: Eso lo dijo el presidente hoy día en una radio amiga Zumba.
0: Sí, pero lo que pasa es que en ese el presidente también ha sido tajante en decir, bueno, que estos debates se den, que sano que existan estos debates. Yo no sé si es tan sano que sea por los diarios, pero porque al final igual sale de hecho hoy día a la mañana el senador Esquella como diciendo, oye, pero esperemos el texto. Entonces, yo lo voy a decir con mucho respeto, que es una santa tontera, porque me parece que es tan fácil ponernos de acuerdo, pensamos tan parecido, tenemos mucho menos distancia ideológica de la que tiene la izquierda. Entonces, estas descoordinaciones, a mí me pasó la semana pasada, antepasada, en un debate, que justo se había presentado la reforma, y yo me lo cuestioné, pues estaba al aire, pero dije, no, pues tengo que defender lo que está presentando el gobierno, porque esto tiene que ser una buena idea. Me costó en ese minuto encontrar razones, pero a mí no me gusta. Yo creo que esto siempre hay que tratar de verlo, porque el presidente Kast dijo algo: mientras voten mis proyectos, digan o propongan lo que quieran, mientras que es un poco lo que ha hecho el Partido Libertario. Mm. El Partido Libertario, con todo lo crítico que ha sido Kaiser,
2: pero ha votado
0: todo a favor del gobierno. Súper leales, súper ordenados, pero también entienden el juego y ponen temas que nos implican, que nos complican, que nos enredan. Está bien, miremoslo desde afuera, no como, digamos, ustedes, sobre todo que están en el Congreso. Mm. ¿Cómo salimos de esto? ¿Cómo se mejora esta coordinación? Porque aquí no es un tema de, y esa es la pregunta, ¿cómo logramos que nuestras diferencias, que las coordinaciones, no de alguna forma hagan ruido con lo que está haciendo el gobierno?
4: Yo creo que
3: hay que poner la pelota al suelo. Primero, yo quiero dejar súper claro que la UDI ha apoyado y va a apoyar todas las reformas en materia de seguridad. Yo soy miembro de la Comisión de Seguridad y hemos sacado adelante, hemos sido uno de los partidos más ordenados en esto y vamos a seguir apoyando todas las reformas en materia de seguridad, porque sabemos que sin seguridad no hay ningún otro derecho social, y hay que decirlo así de claro para que no quepa ninguna duda. Acá lo que se ha generado es una polémica ficticia respecto de un borrador, como decía Luis Fe. Y respecto de ese borrador, lo que señaló el presidente del partido fue que le generaba ruido el tema de las discriminaciones arbitrarias, porque es precisamente el mismo camino que se siguió cuando llegamos a la reforma agraria y un montón de otras cosas. Pero yo creo que acá no sacamos nada con seguir armando una polémica respecto de un borrador. Yo estoy seguro que el ministro Martín Arrau va a recoger varias de estas inquietudes que se han planteado, y cuando conozcamos el texto definitivo, bueno, vamos a poder opinar sobre la base de algo que está ahí. Y si es que ese texto definitivo no es preciso o no va en la dirección correcta, bueno, está el Congreso también para poder tener este debate y poder mejorarlo. Lo que trató de plantear Guillermo en el fondo es que cuando se trata de una reforma constitucional, no porque tú tengas mayoría vas a poder poner cualquier cosa en la Constitución. Las reformas constitucionales tienen que ser quirúrgicas, tienen que ser precisas, porque estas dudas no nacen de un capricho, nacen precisamente del compromiso que hay con la institucionalidad, y por lo tanto yo creo que acá hay que poner la pelota al suelo, ver el texto definitivo, y estoy seguro que las diferencias que se pueden haber suscitado se van a arreglar una vez que conozcamos ese texto.
2: Yo creo que el titular fue muy malo, más allá de la primera entrevista completa, el tono no es estamos en contra de la política de seguridad, fue vamos a apoyar todo lo que sea, solo que a la hora de meternos en la Constitución hay que ser extra cuidadoso, y creo que por ahí va la línea un poco. Yo también iría un poco más allá, yo creo que hay que retomar los quórums en la Constitución, no puede ser que tengamos una Constitución tan débil hoy día. Es un golazo de la izquierda que hoy día no estamos conversando, pero yo creo que es importante recuperar cierto nivel de estabilidad que perdimos. Y hoy día lo perdimos.
0: Sí, tenemos una constitución de mantequilla, como dicen por ahí. Sí, es verdad.
4: A mí me tocó estar en la Comisión de Constitución cuando se discutió eso. Me tocó tristemente ser una voz muy solitaria cuando peleamos porque no se eliminaron estos quórums. Hay un acuerdo del cual no se me hizo partícipe ni siquiera en el fondo en las conversaciones. Reglas del juego, son las cosas como se dan. Pero yo creo que, claro, hoy día tenemos las reglas que tenemos en las reformas constitucionales, están los quórums que están. Si ustedes me preguntan a mí qué es lo que yo preferiría, sí, yo preferiría una constitución no pétrea, pero sí que a los momentos de modificarla tú requieres acuerdos más amplios, especialmente, y como era en la redacción anterior de la constitución, con quórums especiales en capítulos especialmente relevantes. Y si le fuéramos a incorporar ahí algo interesante, podría ser revisar qué pasa con los transitorios, porque los transitorios se han utilizado para abusar de ellos, por decirlo elegantemente, y meten ahí cualquier cosa, y eso no puede ser.
1: Oye, pero centrándonos en la COT, que es esta agenda de contra el crimen organizado y el terrorismo, siempre se habló de que habían tres dimensiones, y una de las dimensiones era la constitucional, porque en el fondo el gran fundamento de esto es que el crimen avanza y nosotros, nuestras instituciones, no pueden quedarse atrás. Entonces, básicamente el sustento de esta reforma constitucional es que necesitamos tener un nuevo paraguas constitucional para darle origen a una batería de leyes que sí estén acorde a cómo ha avanzado el crimen. Eso es lo primero, yo creo que desde ahí debemos defender, y no va a haber nadie que se atreva a decirle a la ciudadanía que no está de acuerdo con ponerle más peros al crimen. O sea, ahí le va a tocar dar la cara a ellos.
0: Yo me imaginé, yo me imaginé cuando lo propusieron que como hoy día el Tribunal Constitucional, yo dije como que están tratando de dejar que esto quede tan ordenado que no lo pueda cambiar nadie. Ese fue mi primer razonamiento cuando se propuso una reforma, porque claro, hoy día el Tribunal Constitucional, más allá de cómo operó bien, más allá del gusto propio, Yo dije, bueno, quieren dejarlo tan mucho más explícito.
1: Y siempre lo ha dicho el presidente Kast, o sea, tiene que la seguridad, así como otros temas, pero principalmente la seguridad, tienen que tener una agenda de Estado que no pueda cambiar y ser variable dependiendo del gobierno. Pues la seguridad es lo primero y no podemos tener discusión en eso. Uh-huh. Ahora yo quisiera también verlo desde el tema político y era la causa de mi malestar hoy día, pero siento que son errores comunicacionales que estamos cometiendo y que lamentablemente ni siquiera reflejan el ambiente del Congreso. Nosotros en las bancadas nos llevamos excelentemente bien, o sea, independiente de que haya habido pequeñas conversaciones o entredichos entre parlamentarios particulares, no han sido para nada graves. Las bancadas tenemos excelente relación, entonces yo creo que esto es una oportunidad de mejora. Me refiero a lo que trascendió en la prensa y los dimi y diretes por Twitter. Creo que es una oportunidad de mejora para el comité político. Yo lo mencioné una vez, es muy necesario que tengamos una instancia previa de conversación al comité cuando llegan a sentarse los presidentes de partidos con el gobierno, donde podamos tener una sola voz y conversar estos temas de manera que no caigamos en estos errores comunicacionales mediáticos. A mí la verdad es que me parece que no son errores totalmente evitables. Creo que no le hace juicio a cómo
5: se han dirigido. Llegaste choreado hoy día, si yo te vi la cara. ¿Choreado hasta cuándo?
1: No le hace juicio a cómo se han dirigido los partidos oficialistas. Siempre lo destaco, los presidentes han tenido un rol muy, muy excelso. Creo que no se han agarrado a puñetes como lo hicieron como lo hizo la oposición en su momento.
5: Convengamos que son muy, ¿cómo se dice la palabra que describe mejor a Guille y Arturo?
1: Diplomáticos,
5: razonables, caballeros.
1: Sí, totalmente. Sí. Entonces, sí. Caer en estas cosas que nos hacen ruido ante la ciudadanía no está bien y debemos corregirlo.
3: Ahora, hay que hacer también la autocrítica de que no solamente ha sido este tema puntual respecto de la entrevista de Guillermo, sino que han habido varios y de todos los partidos. Acá yo no quiero apuntar ni pontificar como si uno fuera cura, digamos, todos saben los errores que se han cometido.
2: Hay espacio mejor.
3: Yo siempre digo que estamos todos aprendiendo a ser oficialistas, particularmente muchos de los que llegamos al Congreso por primera vez, porque veníamos de un entorno donde éramos oposición al proceso constitucional, oposición al gobierno de Boric, bueno, y ahora tenemos la guitarra y por lo tanto eso amerita que efectivamente el oficialismo aprenda a ser oficialismo, digamos. Y ahí yo creo que todavía está pendiente el tema de la coalición. Sí, estos temas se solucionan cuando tú tienes ordenado.
5: Están llevando agua para su molino.
3: Cuando tú tienes ordenado.
4: Pero sí es válido.
3: Pero es válido. Yo lo planteo porque hoy día hemos tenido, y haciendo el mea culpa también de este error comunicacional que fue ahora de la UDI, pero esto tiene que ver con que el comité político, que todos queremos fortalecer, tiene que ser una instancia real. Y para eso se necesita tener una coalición. Y esa coalición tiene que empezar a buscar los mínimos comunes, que yo creo que son las tres cosas por las cuales los chilenos eligieron a este presidente. Hacerse cargo de la crisis económica, de la crisis de seguridad y de las urgencias sociales, y funcionar más coordinado y cohesionado desde ese punto de vista, porque si no vamos a seguir en esta lógica de
2: cada dos semanas
3: hoy día el error fue nuestro, la próxima semana puede ser de otro, y así
1: toda la razón.
3: Vamos y seguimos. Entonces yo creo que hay que avanzar allá a mucho más, a formalizar esto, a tener comités políticos que sean de verdad y a darle sustento a un gobierno, porque el gobierno del presidente Boric, una de las cosas por las cuales termina fracasando es porque terminó su gobierno con esta lógica de un gobierno y dos coaliciones, y eso evidentemente que no nos hace bien.
5: Ay, puedo leer los auspicios, gracias. 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
2: Y aquí estamos en la otra gente, así que no nos vamos a saltar por ningún motivo los comentarios de nuestro auditor. Están fan. Hay uno muy fan de la Stephanie Heldes. Déjeme. Estefanía, perdón, no. De nuevo la. Pero muy fan.
5: Ay, pero gracias.
2: Dice, muy guapa y libertaria. Después, 20 minutos después, se puso otro comentario que dice, esa es mi libertaria. O sea, que cada cosa que dice sale.
5: Te va a ir a libertario. Te va.
2: Sale ahí
4: al de la
2: verdad. Yo estoy comunicando lo que dice el chat.
4: Para que todos sepan.
2: Opinión Opinión Libre dice: el costo de la vida se supone que fue la causa del estallido, el estallido delictual. Ojo ahí. Y sí, por último, wow.
0: Bien, buen comentario.
2: Es cierto, fue una de las grandes razones que después fue evolucionando a oye, el problema de la Constitución.
4: ¿Sí? Y por eso es tan importante, sí, la reforma que se va a aprobar, la Ley de Reconstrucción Nacional, y obviamente el rol de nosotros del Congreso junto con el gobierno, empujar para que todos los efectos positivos que debe traer ocurran.
3: Oye, pero ese es un tema no menor, porque fíjate, yo el fin de semana estaba leyendo el libro de Mario Marcel.
2: ¿Ya?
3: ¿Cómo se llama? Se me olvidó el nombre del titular.
0: Ya,
3: del libro,
0: ya, ya.
3: Que sacó hace poco Mario Marcel.
0: Sí, hace nada.
3: Y uno de los temas que toca, precisamente él, como en su rol de presidente del Banco Central en ese minuto, claro, hace un análisis de las causas del estallido. Y en esto concuerdan analistas de derecha e izquierda, que una de las principales causas tuvo que ver con la frustración de expectativas de la clase media producto del costo de la vida y ese temor a volver a la situación de fragilidad en la que estaba. Claro. Y ahí yo creo que nosotros, el mundo gremialista, digo, porque yo me siento parte de una gran coalición de facto que es el mundo gremialista, digamos, tenemos un rol muy importante que cumplir, porque fueron nuestras ideas, la institucionalidad vigente, abrir Chile al mercado, lo que permitió construir esa gran clase media que hoy día existe en Chile.
4: Sí.
3: 54% de la población es de clase media hoy día en Chile. Y eso es fruto de políticas públicas que nosotros impulsamos en el pasado. Ahora, el gran desafío es que es comprender los temores de esa nueva clase media, porque si lo logra, si en un minuto logramos que la gente saliera de la pobreza para la clase media, hoy día la disputa está ahí. Y eso tiene que ver con el costo de la vida. Y por eso la izquierda ha vuelto a poner esto en el debate con su añejada lucha de clase, y nosotros, por el contrario, hemos apostado por una reforma de reconstrucción nacional que es realmente sorprendente, porque hace 30 años, como decía Luis Fe al inicio del programa, no se bajaban los impuestos. Lo que hay detrás de este proyecto de reconstrucción nacional es volver a generar trabajo, es volver a generar oportunidades. Y por eso la disputa es qué modelo es mejor para entregarle mejores condiciones de vida a los chilenos. La izquierda cree que es la lucha de clase y el Estado. Nosotros creemos que es la libertad, la colaboración, el desarrollo, el progreso a través de esta reforma de reconstrucción nacional. Y esa yo creo que es la verdadera batalla cultural. La verdadera batalla cultural es mejorarle la calidad de vida a los chilenos, sobre todo a la clase media y a aquellos que más sufren. Y desde nuestro punto de vista, el proyecto de reconstrucción nacional es, por supuesto, el primer paso para hacerlo. Eso tiene que venir acompañado de las reformas en materia del trabajo y en las reformas en materia de seguridad.
0: Y sí, más reformas en materia económica.
4: Oye, no, y a propósito de lo que dice ahí Eduardo, y sí, tenemos esta lucha en el fondo que a veces, y nos acomoda mucho a los políticos llevarlo como al abstracto, pero hoy día tenemos la oportunidad, tal como decía Eduardo, lo comenté yo antes, hoy día tenemos la oportunidad porque hace 30 años que no se bajaban los impuestos en este país y se aprobó, se logró, pasamos al Tribunal Constitucional, se aprobó en el Congreso.
0: En tiempo récord.
4: En tiempo récord. Entonces, hoy día tenemos la oportunidad material por delante, y en esto no hay que dejar solo al gobierno, también pasa por el rol que cumplimos nosotros en el Congreso. Hay que ir tomándole el pulso a cómo esto se traduce a efectos prácticos cada paso del camino, porque tenemos que asegurarnos, y es nuestra responsabilidad, nuestro deber, que los objetivos planteados en esta reforma se cumplan, se materialicen, y las condiciones de vida para la clase media mejoren, porque no puede ser que hoy día vivamos en una realidad, en una situación donde además la gente de nuestra edad, si nosotros estamos hablando acá a personas de 30, 40, un poco más años, que no tuvieron en el fondo la oportunidad de subirse a la micro de ese boom económico, podríamos plantearlo, que existió en los 90 cuando empezó a crecer Chile. Hoy fue una realidad muy distinta la que le ha tocado, y hoy día la gente vive con los pesos contados mes a mes.
0: Sí, pues. Exactamente.
4: Entonces, es un deber moral, macho, a ponerlo en esas coordenadas, es un deber moral asegurarnos que los objetivos de esta reforma se cumplan y todos los ajustes de tuerca que hay que hacer en el camino para que eso así ocurra, hay que hacerlo.
1: Diputada, y yo le sumaría el deber moral al deber político, de que tenemos que haber aprendido ya la lección de que el mostrar el contraste de las diferencias de modelo y cómo el nuestro sí funciona, debemos nosotros mostrarlo, y no lo vamos a mostrar con un gráfico y con un Excel. Eso lo tenemos que haber aprendido ya. Y es importantísimo que estemos ahí donde a las personas les duele el bolsillo, donde tienen dolores sociales, y en eso creo que hay temas puntuales, como ejemplo, que se me viene a la mente, cómo le arrebatamos al crimen organizado el hecho de estar presentes como prestamistas bancarios. O sea, hoy en día las personas que no pueden acceder a un crédito, ¿dónde recurren? a los créditos informales de la mafia internacional. Entonces, en vez de cobrarles tremendos impuestos, ¿qué hacen? Les cortan un dedo. Disculpen que sea tan dura a esta hora de la mañana, pero es así. Y en esos problemas tenemos que estar metidos. ¿Cómo vamos a hacer para solucionar y para quitarle ese cliente a la señora Juanita para que le pida plata al banco cuando tenga que solucionar algo y no a la mafia internacional?
5: Oye, les quiero contar, que hoy día a las 5:45 de la mañana recibí un WhatsApp y me despertó a esa hora, yo no me levanto tan temprano. Y quiero invitarlos también, de repente ustedes la tienen que conocer, que es la Bancada contra la Soledad, que hoy día va a tener una audiencia pública con autoridades, el gobierno, la sociedad civil. Es bien transversal, está liderada por el diputado Chalper, Gustavo Gatica también está, es del Partido Republicano, del Libertario, Carlos Carvajal del PPD. O sea, es una cuestión bien transversal. Va a estar también, se van a sumar alcaldes como Agustín Iglesias, subsecretarios de Servicio Social y Derechos Humanos. Mira, yo me lo mandó temprano, y odiosito, ¿por qué Chalper se levanta tan temprano? Y
2: me pareció automatizado,
5: dos de cada tres adultos mayores se declaran solos, 37% de los jóvenes también. Creo que va a ser algo bien interesante, y qué bueno que de repente uno pueda salir quizás de la contingencia y plantear este tipo de cosas. Así que bien por el diputado Chalper. Quiero preguntarles, porque nos queda un minuto y ojalá no se me pasen del minuto, pero venía ayer en la portada, no me acuerdo si el Mercurio o la Tercera, el ministro Poduje pidiendo el aumento de casi el 24% de su presupuesto, argumentando primero que es necesario, que tenemos un déficit tremendo, de arrastre, de lo que quieran, como quieran llamarlo, y también porque construir viviendas también genera una, digamos, reactivación de la economía. A mí, sí, y además hoy día también viene, y de repente cuéntanos lo que está pasando con la toma de San Antonio, donde ha demostrado bastante carácter. Yo no sé si tendrá que hacerlo por los diarios, pero creo que también es una buena manera quizás de presionar e instalar en el debate público la necesidad, porque al final el ministro lo van a medir por la cantidad de casas que levanten, y le ha tocado difícil, le ha tocado hacerse cargo de lo de Viña,
2: del presupuesto comprometido,
5: del presupuesto que estaba todo amarrado del ex ministro anterior. Se ha tenido que enfrentar también con varias inmobiliarias. Entonces, ¿cómo ven ustedes esta arremetida comunicacional, que a mí me parece todo sentido? Cuestiono quizás la forma, pero tiene toda la razón de que esto podría ser una buena noticia.
4: O sea, yo creo que Y menos mal tenemos a alguien como el ministro Poduje en Minbu, en vivienda, porque con el nivel de resistencias internas y externas que existe hoy día respecto a lo que él está levantando, respecto a lo que se está visibilizando en el déficit habitacional, en la realidad de las poblaciones, en las situaciones que han ocurrido con algunas constructoras, para qué hablar del tema en Viña del Mar con estas constructoras que construían unas casas pero de papel. Bueno, claramente necesitamos a alguien fuerte que sea capaz de sobreponerse a esos embates que le llegan a él. Hoy día estaba en el diario la realidad en el sector de la megatoma de San Antonio, que fue expropiado, que le estaba ya mandando un recado que en un mes tienen que estar ya todos ahí fuera. Entonces creo que son buenas señales, son señales positivas que nos permiten ir avanzando en la dirección correcta, que es que estos terrenos se pongan y se disponibilicen para quienes llevan años esperando, y no para quienes se saltan la fila a la mala, empujados por mafia e incluso por políticos, por una autoridades y ex autoridades que han estado dando vuelta por ahí, que fungen como una especie de abogado de estas organizaciones criminales.
5: Diputada Geldres o Cretón,
1: yo quiero dedicar unos minutitos para el tema de la emergencia en Arica. Estamos con una alerta amarilla por la inestabilidad atmosférica en estos momentos, pero nos hemos comunicado con el delegado regional, Cristian Salles, el delegado provincial, Sebastián Huerta. Nos indican que está habilitado todos los caminos, tener precaución porque están las rutas resbaladizas, así que manejar con tranquilidad. Se han suspendido las clases y se espera que el día miércoles termine esta inestabilidad atmosférica, y se esperan también 10 milímetros de precipitación, lo cual es harto para Arica.
5: Es harto, pues.
1: Sí, así que, a resguardarse, a andar con tranquilidad, guardar agua. También tenemos 15.000 personas con el suministro eléctrico cortado hasta el momento. Y básicamente el gobierno ha estado monitoreando, y ¿qué les puedo decir? Primero que las emergencias se preparan siempre, por eso es tan importante que los diputados de la región, además de que nos ponemos a repartir plástico en esta época, podamos oficiar a los municipios de las comunidades comunas para que tengan sus planes de emergencia y de reducción del riesgo de desastre al día, cosa que yo hice hace un mes desde la comisión. Invito a los demás parlamentarios a hacerlos también. Y también para que se acerquen a Colón con Sotomayor en la oficina parlamentaria. Vamos a estar ahí entregando a las personas que necesiten nylon para poder poner en sus casas. Y le mando un gran abrazo y que esto sirva para el verano, que también se vienen las lluvias estivales, muy conocidas.
5: Muy bien. Diputado Cretón, nos quedan 30 segundos.
3: 30 segundos, yo solo recordar, voy a parafrasear porque no la recuerdo exactamente, pero una frase de Miguel Kast, hermano del presidente, ministro al lado de Plan, que decía que tan importante como el crecimiento es que ese crecimiento le llegue sobre todo a aquellas personas que más sufran, los más vulnerables. Y yo creo que ahí está el gran desafío de este proyecto de reconstrucción.
5: Chan, muy bien. Oye, ya despidámonos. Lucho, despide tú porque nos tocó poco de día.
2: Bueno, nos vemos. Ha sido un tremendo programa. Harto parlamentario aquí. Yo cuando vienen muchos parlamentarios los dejo hablar, que se luzcan. Yo paso un segundo plano, no pasa nada. Así que nos despedimos y los dejamos en Conectados con el gran Chechu Irán.
5: Que tengan buen día. Muchas gracias.
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21: 11 de la mañana. Un minuto.
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23: Muy buenos días, es hora de noticias en agricultura. El presidente José Antonio Kast abordó la presión que ha surgido desde sectores del oficialismo para que otorgues indultos a exuniformados. También se refirió esta jornada a las críticas que ha recibido sobre su liderazgo. De este y otros temas nos informa Felipe Sobarzo.
24: Claro, el presidente de la República, José Antonio Kast, analizó una serie de materias que han marcado su gestión en estos 5 meses de lo que va de su gobierno, entre ellas el proyecto de reforma constitucional en seguridad, sus definiciones en torno a indultos y estos roces que han protagonizado sus ministros. En una conversación radial, el mandatario abordó el proyecto de reforma en seguridad que se ingresará esta tarde al Senado y cuyo texto oficial se va a conocer mañana cuando se conozca en sala. Hasta ahora han existido borradores que, de todos modos, ya han abierto dudas en su propio sector, como desde la UDI, consultado por si se han iniciado iniciativas de reforma constitucional para evitar a futuro fracasos constitucionales, considerando además los bajos quórums que hoy se requieren. El presidente sostuvo que yo soy profundamente respetuoso de la institucionalidad. De hecho, fui a la cuenta pública del Tribunal Constitucional al cambio de presidencia del TC, como lo he hecho en todas las cuentas públicas de los distintos organismos, por lo que si alguien quiere sacar una conclusión como esa, es su conclusión, es un análisis más. Junto con defender que a ningún reo se le quitara el respeto a sus derechos humanos a raíz de lo que se conoce de la reforma en seguridad, el presidente planteó que hay algunos que defienden el concepto humanitario para algunos y no para otros. Yo siempre he dicho, y lo dijo el juez Garzón en algún momento, nadie merece morir en la cárcel sin saber que está en la cárcel. El mandatario fue consultado también por las diferencias de opinión e incluso roces que han protagonizado sus ministros, especialmente la semana pasada, como es el caso del titular de Hacienda, Jorge Quirós, con el biministro, como el biministro del Interior y CGGOP, Claudio Alvarado. Creo que seguimos siendo un equipo tremendo. En los equipos también se debate, se discute, se pone énfasis. Cada ministro tiene su personalidad, su carácter, parte de lo que mencionó esta jornada el mandatario. Informó Noticias en Agricultura.
23: Nos vamos hasta el centro de Santiago porque hubo esta mañana reuniones de los partidos de oposición y nos informa Carolina Flores.
25: ¿Cómo estás, Jessica? Desde la oposición siguen los cuestionamientos a la reforma constitucional en materia de seguridad impulsada por el gobierno. Esto tras reunirse este lunes para abordar la iniciativa y sus alcances. Del sector también apuntaron a las diferencias que existen al interior del oficialismo respecto a esta propuesta. Recordemos que fue ayer cuando desde la UDI el timonel adelantó que no va a respaldar la iniciativa, aunque desde republicanos hicieron un llamado a todos los sectores a apoyar la reforma en materia de seguridad. Al respecto, el diputado socialista Raúl Leiva criticó al Ejecutivo porque a 7 días de haber firmado el documento no ha transparentado, según él, las propuestas concretas para la discusión legislativa en esta materia.
26: La pregunta es, ¿qué firmó, señor presidente? ¿Un documento en blanco? ¿Dónde está su firma? Porque no ha ingresado el proyecto de ley al Senado. Entonces, ¿en qué estamos? ¿Humo? ¿Solo temas comunicacionales como el plan Cancerbero? ¿Dónde está ese documento, señor presidente, que usted firmó hace 7 días para presentar un proyecto de ley y al cual convocó al mundo parlamentario y al mundo civil a la suscripción de esa firma? Eso es lo que no entendemos.
25: Desde la Democracia Cristiana, en tanto, coincidieron en que no sería necesaria una reforma constitucional, aunque aseguraron que existe disposición a analizar las medidas de seguridad de manera particular. Desde el sector también se refirieron a la comisión investigadora por el caso de la ex ministra Steiner, quien está citada esta jornada a las 19:30 horas, respecto a los cuales aún aseguraron que desconocen si asistirá, pero recordemos que condicionaron su asistencia a presentar una acusación constitucional que mañana justamente vence el plazo para presentar esta herramienta por parte de la oposición. Informo Noticias en Agricultura.
23: Hasta acá las noticias, léanos en www.radioagricultura.cl. Hay 11 grados a esta hora en Santiago, la máxima será de 14 esta jornada. En la mañana precipitaciones, en la tarde aparece solo nublado por el momento. Chillán, 17 de máxima, nublado variando a despejado. Despejado se va a presentar Concepción, 15 de máxima, lo mismo para Temuco, pero allá nubosidad parcial variando a despejado. Valdivia sigue con esta condición, 14 de máxima se espera, y Puerto Montt estará con una mañana nublada, despeja la tarde, 12 de máxima. 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Ahora sigan en compañía de Conectados. Que tengan buen día.
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0: Muy, pero muy buenos días. Qué buena noticia es constatar que paso a paso el sentido común está volviendo a marcar el rumbo de nuestro país. Tras años de extravío y debates inconducentes, las prioridades reales de la ciudadanía comienzan a ordenar la agenda pública con pragmatismo y sensatez. En seguridad, da alivio ver que se están tomando las medidas necesarias. Los delincuentes deben estar presos, el crimen organizado totalmente aislado y la policía empoderada para hacer su trabajo. Es de sentido común terminar con el absurdo de ver delincuentes libres mientras los carabineros terminan paseándose por los tribunales simplemente por cumplir su deber. En economía, la discusión volvió al eje fundamental, el crecimiento y la inversión como únicos motores de los empleos de calidad, que es la mejor política pública social y de dignidad. El impulso a reformas que destraban proyectos estratégicos y fomentan la actividad empresarial demuestra que el país vuelve a entender que sin desarrollo no hay progreso posible. En salud, el debate por fin se traslada a donde siempre debió estar, la gestión. Se asume que no basta con aumentar los presupuestos récord si los recursos no se administran con rigor para cortar las listas de espera y hacer rendir cada peso en beneficio de los pacientes. En vivienda, vuelve a ser prioridad facilitar el acceso al crédito, destrabar la permisología y reactivar la construcción, devolviéndole a miles de familias la certeza real de alcanzar la casa propia. Ahora bien, para que este giro sea duradero, solamente nos falta que el sentido común llegue a la política. Es el gran pendiente. No podemos seguir atrapados en un Congreso fragmentado en decenas de partidos donde abundan las actitudes circenses y los intereses personales o partidarios de corto plazo. Reducir la dispersión de partidos y ordenar las reglas de representación no es un capricho técnico. Es la única forma de volver a forjar grandes acuerdos y asegurar que la política trabaje de una vez por todas, poniendo poniendo a Chile por delante. Soy Checho Irane y aquí comienza Conectado con Agricultura. Muy bien, antes de saludar a nuestros panelistas, quiero mandarle un saludo a Katherine, la conductora del Uber que me trajo, porque tuve que dejar mi auto en el garage re lejos. Ella es ecuatoriana y no me conocía para nada, y estuvimos conversando y le dije, bueno, ahora me va a conocer y te voy a mandar un saludo cariñoso. Una mujer de mucho esfuerzo ahí, así que te mando un cariñoso saludo. Y saludamos con bombos y platillos a nuestra panelista estable que se incorpora ya al panel. En definitiva, la perseguimos harto, pero finalmente lo logramos. Carla, ¿cómo estás, mi querida Carla Robela?
1: Hola, Chetito, y a todos quienes escuchan la agricultura, qué rico estar contigo. Me siento muy, pero muy contenta de estar en Conectado. Es un honor enorme para mí. Saludo también a Katherine.
0: Además, está en su casa.
1: Muchas gracias.
0: Nuestro panelista también, Chijón Ley, que siempre está con
2: nosotros. Hola, Checho, un gusto enorme, digamos, estar aquí nuevamente entre amigos, ¿ya? Así que,
0: así es.
2: También, y con nuestra tremenda audiencia.
0: Y también estamos con el diputado del Partido Republicano, que ya prácticamente es panelista porque lo tenemos cada cierto tiempo, a Cristian Araya. ¿Cómo estás, Cristian?
3: ¿Qué tal, Checho? Muy bien, muy contento, día lunes con hartas actividades, así que no, muy bien comenzar esta semana. Ya primero tuvimos una reunión con la ministra de la Mujer en la mañana, con la Comisión de Mujer, que soy parte integrante de esa comisión, y ahora a continuar con este panel, y un gran abrazo a todos los que nos están escuchando.
0: ¿Cómo que Checho? No entendí bien. ¿Mi teniente será?
3: ¿Cómo que Checho? Tirando la estrella, la jineta de arriba.
2: Oh, y mira la casaca.
3: Hace rato que no lo veo. En la práctica.
0: Es que estoy haciendo el curso capitán, por eso.
3: Hace rato que no te.
0: Ya lo aprobé el curso capitán. Sí, me ha costado ir para las prácticas, porque me pasa que son los sábados, yo los sábados, los viernes en la noche tengo show, las prácticas son súper temprano en la mañana, después el sábado en la noche tengo show, entonces como que ya a esta altura no me da el cuero, pero tengo que ir a hablar ahí a justificar. Oye, yo sé que el tema de la semana ha sido esta advertencia de la UDI a través de su presidente Guillermo Ramírez de que no estarían dispuestos a aprobar esta reforma constitucional. Yo quiero que lo dejemos para el segundo bloque porque vamos a tener a Guillermo, y es súper interesante escuchar bien las razones que él da, porque al final del día la UDI, creo yo, que ha sido el partido casi más leal que el mismo republicano con el gobierno.
3: Entonces, ¡oh! Partimos con la pata en la rodilla.
0: No, pero
3: así, no, con la pata en la cara.
0: El presidente del Partido Republicano de repente ha estado en desacuerdo y qué sé yo, ha mostrado sus diferencias.
3: Que yo sepa, hemos votado todos los proyectos, tal cual el gobierno.
0: Pero uno hubiera esperado que eso hubiera ocurrido. Esos desacuerdos hubieran ocurrido más de la UDI, Renovación Nacional, no el Partido pero tú tienes que reconocer que la UDI ha sido muy leal con el gobierno.
3: Sí, eso
0: es lo que me refería. Mira,
3: a mí la discusión de quién es el más leal me encanta.
0: No,
3: ojalá estuvieran todos corriendo por la misma, de que quién está más cuadrado con el gobierno, pero que cuadrado todo el rato. La buena y la mala.
0: Pero yo creo que tiene que ver con mi editorial. Yo creo que estamos todos cuadrados con el sentido común.
3: Sí.
0: Si al final de cuentas lo que está haciendo el gobierno es devolver el sentido común al lo habíamos perdido, ya no estábamos acostumbrando a indultar a delincuentes, no estábamos acostumbrando al estilo de gobierno de Gabriel Boric, y la verdad que ahora tenemos un presidente bien empoderado, y yo estoy muy contento con lo que está haciendo el presidente Kast, porque además habla poco, hace poca poesía, ¿no es cierto? Pero está actuando. Carla.
1: Lo primero es que me pareció muy interesante la editorial, yo la mandaría a La Moneda, creo que es un buen resumen de lo que está pasando, de los cambios que se están generando. Yo creo que es bien interesante, lo vamos a conversar en la segunda parte y me voy a disciplinar ahí esperando para hablar del tema constitucional. Yo creo que ahí hay varios puntos que hacer, y va a estar interesante después de escuchar a Guillermo Ramírez para entender bien a qué se refiere, cuáles son sus salvaguardias, etcétera. Pero yo quisiera decir de que fue una buena semana para el gobierno.
2: Muy buena.
1: Y es justo decirlo con todas sus letras. Una muy buena semana, porque hace dos cosas que yo creo que son fundamentales, más allá de que podríamos discrepar, y por eso echaba la talla al respecto de que mandaras tu minuta para allá al gobierno, porque creo que todavía el gobierno no logra establecer un proceso comunicacional que permita relevar estos triunfos, estas buenas semanas, ¿ya? Pero el gobierno logra sacar adelante su mega reforma. Algunos les podrá gustar menos, pero el gobierno instala un relato. El relato de que promete y hace. Logra cumplir su compromiso de modificar las bases de lo que cree que es el camino para poder crecer, para poder generar inversión y generar empleo. Los resultados los veremos en el camino. Pero como conversábamos la vez pasada, evidentemente lo que se había hecho hacia atrás no había funcionado. Eso sí que estaba súper seguro. Lo logra, lo saca adelante y da vuelta a la página rápido, Checho. Y eso es muy interesante porque no se queda pegado en ese triunfo, que podría haber sido, nosotros los políticos en general somos buenos para florearnos los triunfos, pasa rápido la hoja y dice, ahora viene otro tema. Y entra de lleno en el tema más importante, que es seguridad para los chilenos y las chilenas, y entra, a mi juicio, con una impronta comunicacional que evidentemente la oposición intenta caricaturizar, pero era lógico que lo iba a hacer, pero que la ciudadanía acoge de muy buena manera. Primero, la cuenta pública, que es la más vista desde el año 2019, y lo hemos visto con una gran recepción de adherencia a las propuestas que hace el gobierno. Entonces esto es como un cheque que le está dando la ciudadanía, no en blanco, pero un cheque de te creo, me das esperanza, este es el camino que yo comparto y por eso voté por este gobierno. Entonces yo creo que es una buena semana para el gobierno.
0: Chico Ley, ¿estamos ante la presencia de la futura vocera del gobierno?
2: Mira,
0: porque le escucho hablar a Carla y me la imagino.
1: No.
2: Yo creo, sin.
1: Dejo saludar.
2: Una parte.

0: Pero como decía el presidente Piñera, que en paz descanse, a Chile no se dice que no.
1: No, pero el presidente Kast tiene un sinnúmero de personas a las que puede llamar.
2: Su vocería no es fácil. No es fácil y tú tienes harta experiencia. Bueno, yo me imagino que el presidente debe estar evaluando la posibilidad de separar la vocería del Ministerio del Interior, porque la verdad, el ministro del Interior, con todos los cambios que hay que hacer, tiene mucha pega con lograr manejar. Entonces, ojalá que esa vocería, que yo estaba igual que tú, siento que ha estado ausente, que no hemos resaltado con propiedad los tremendos hechos. Oye, ¿para qué estamos con cosas si la oposición está en el suelo? Ha fracasado en todo lo que se ha propuesto y este es el momento de vocerear también las cosas buenas que está haciendo el gobierno. ¿Tenemos algún dato del interior?
3: No.
2: Para saber si va a haber, si se va a separar la vocería de...
1: O van a persistir.
3: No, ahí desconozco absolutamente cuál es la decisión. No tengo idea. No tengo idea. Sí, creo que es una oportunidad que se está desaprovechando. La idea de que se exprese y se llegó... pasen al interior, esta es mi postura, que pasen como subsecretarías dentro de interior. Una vez que la seguridad queda radicada en un nuevo ministerio, lo lógico es que se concentrara la función política en el ministro del interior, y que tanto las Express como las IGGOF se incorporaran en este espacio, pero no se ha avanzado todavía.
2: Da lo mismo.
3: Sí, eso es un poco la parte. Yo veo lo institucional. Sí. Las otras cosas son decisiones del presidente de la República.
2: Obvio.
3: Que estará evaluando.
2: Todos sabemos que son decisiones del presidente de la República y nadie está pidiendo necesariamente que hayan dos ministerios, pero que haya una persona clara, definida, como vocera, yo creo que la hace bien.
1: El speaker de Estados Unidos.
3: Y no tan fome.
1: Depende del estilo que el presidente le quiera dar a su vocería. Si eso tiene que ver con lo que quiera transmitir. Pero de verdad, con todas las cualidades del ministro Alvarado, que las conozco bien y que las tiene, es mucha pega y además es un rol diferente. El ministro del Interior nunca puede quebrar puentes con la oposición. En cambio, el vocero a veces tiene que enfrentar con mucha fuerza a la oposición.
3: Eso es cierto.
1: Entonces,
3: yo creo que la necesidad de tener un vocero está... Por supuesto,
2: yo creo que el presidente ya se ha dado cuenta.
3: Yo creo que es parte y precisamente también para poder destacar y fortalecer los avances. Yo destaco lo que dice la Carla, que claro, el gobierno está haciendo algo que es poco común, que no quedarse inaugurando y reinaugurando obra, porque eso es muy típico en el mundo político, de cortar la cinta y la nueva inauguración y traemos cualquier cosa para un nuevo hito. Seguimos avanzando, pero esto tiene que cuajar, tiene que ser sentido por la gente y ahí el rol de la vocería es fundamental.
2: Está bien, yo estoy de acuerdo con la Carla que es bueno que los gobiernos pasen a otra cosa, pero en materia comunicacional, la técnica comunicacional, también no es bueno tapar un evento que es positivo con otro evento, ya sea negativo o positivo, porque si va llenando la agenda de cosas, no alcanzan ni a disfrutar de lo positivo ni porque copan la agenda y al final ¿qué es lo que hizo? Digo, no, pero si eso, pero eso fue hace tiempo, no, fue ayer. Dos cosas, eso y la otra, no existe la comunicación efectiva, fome. No existe la comunicación fome. Sí. Eso de la comunicación fome. Si una comunicación es fome, no llega al receptor.
3: Sí. Ya, pero la operación Cancerbero, yo creo que destruyó cualquier idea de un gobierno fome.
2: Sí, claro.
3: O sea, la puesta en escena de lo que hay, de lo que hubo detrás, creo que es tal vez una línea distinta a la forma de comunicar que incluso estaban tradicionalmente comunicando los gobiernos. A mí me gustó mucho la crítica que se le escuché a un socialista que estaba indignado por la tipografía, el tipo de letra.
1: El lobo.
3: O sea, cuando ya te empiezan a criticar esas cosas, ese tipo de cosas, es perfecto.
1: Sí. Bueno, es que recuerda la campaña.
3: Sí.
1: La performance recuerda mucho la campaña. Yo creo que eso generó un poquito ruido, pero a mí me parece que es completamente legítimo.
3: No, ¿qué es lo que se le critica a los políticos? Que no cumplen.
2: Sí,
3: y aquí lo que está haciendo el presidente Kast es decir, cumplo. O sea,
4: sabes que no me gustó cómo cumpliste. Eso es lo que estás diciendo.
3: Claro.
2: Yo lo quería de otra manera. Vamos a hacer la pausa de esta hora y regresamos con los temas que a usted le interesan.

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1: Oye, apareció una encuesta este fin de semana donde pareciera ser que la tendencia a la baja que traía el presidente Kast, que yo realmente no lograba entender, yo no puedo entender cómo Gabriel Boric tiene mejor aprobación que Kast y Michelle Bachelet, o sea, realmente no logro entender esas encuestas, pero bueno, son las encuestas y uno tiene que aceptarlas cuando son buenas o cuando son malas. Subió 2 puntos, yo creo que no alcanza a agarrar totalmente el tema de seguridad la encuesta, ¿no?
2: No alcanza a agarrarlo, y la verdad es que una de las cosas que hemos visto en esta semana, y concuerdo plenamente con lo que decía Carla, que ha sido una semana de éxito para el gobierno, ¿ya? Subando y restando, porque los elementos negativos han sido muy pocos, ¿ya? Es una semana en que en primer lugar hemos visto de que el gobierno no se rinde al buenismo, ¿ya? No se rinde a la actitud de que, oh, pobrecito, no, sino que hace cumplir la ley, en primer lugar. Y también yo creo que una semana en que, con vista a esta semana que ya comienza, tenemos que tener claro de que el hecho que la oposición esté en el suelo, como tú lo mencionaste, Checho, en tu editorial, en un comentario, abre una ventana para que se empiecen a producir pequeños desórdenes al interior del oficialismo. Y eso es un tema que también hay que saber administrar y, en este caso, coordinar, de manera que las diferencias se ventilen en la forma y en los lugares en que corresponde, y no necesariamente por la prensa. ¿Te fijas? Ahí hay dos temas que yo creo que...
1: Estoy de acuerdo contigo, pero ¿sabes qué? Yo le resto importancia a esta diferencia en particular, porque esta diferencia en particular... yo creo que es bastante discutible.
2: Estamos hablando de la reforma constitucional,
1: sí, claro, porque esta es la única diferencia que apareció esta semana, que Guillermo Ramírez dice que no están los votos y que el PDG tampoco, pero yo pienso que ese es un tema a discutir,
2: sí, porque, parte del debate,
1: porque sí. Si tú abres realmente la posibilidad de transformar la constitución, nosotros no tenemos asegurado que el próximo gobierno va a ser de nuestro signo, y ya vimos el tipo de constitución que quería hacer la izquierda. Entonces, a mí no me parece tan descabellado que haya una discusión. Si ser leal al gobierno significa ser yes man y decirle todo que sí. Yo creo que hay cosas que se pueden discutir, y lo que sí a mí me gustaría que el gobierno invitara a los partidos oficialistas antes de anunciar su reforma. Claro,
2: que socializara los proyectos,
1: claro,
2: y los conversara
1: internamente. Que de alguna forma lo socializaran antes, dentro de... ¿Qué nos dice el diputado Cristiano Araya? No, el representante, nos mandó este representante, el presidente de la República, al programa.
3: Yo lo que quiero escuchar, y me imagino que Guillermo estará escuchando ahora, quiero escuchar cuáles son los argumentos que va a plantear, porque claro, si el argumento es no abrir la discusión constitucional, bueno, tendría que recordarle que votó 2 veces por abrir la discusión de toda la constitución, y aquí lo que estamos haciendo es abrir la discusión en materias de seguridad. Yo creo que es el momento para poder avanzar, y hay que avanzar rápido y fuerte. O sea, es institucionalmente dejar muy claro que aquí tenemos un enemigo, el mayor enemigo de la democracia, el mayor enemigo de nuestra forma de vivir es el crimen organizado, la delincuencia, el terrorismo. O sea, esos son los que están al frente, y tenemos que dotarnos de todas las herramientas legales para poder enfrentarlo. Y en ese sentido, el no estar disponibles a abrir esta discusión me preocupa. Creo que es algo que tenemos que estar dispuestos a discutir, porque nos parece, al menos a algunos, que es una condición habilitante para poder, por ejemplo, avanzar en regímenes más estrictos en materia penitenciaria, para poder avanzar en cierta forma de enfrentar al crimen. Pero es que aquí hay dos cosas. Hay cosas que con otra composición del Tribunal Constitucional te diría que sí, pero hoy día la cosa parece que es distinta. Y lo segundo es, por ejemplo, a un tipo penal, como es la mera pertenencia a una banda delictual, que es uno de los secretos, comillas, o de las fórmulas que marcó la diferencia en El Salvador, que es, si usted pertenece al Tren de Aragua, por el solo hecho, le caigan unas penas del infierno. Después revisaremos los delitos que haya cometido adicionalmente. Y eso hoy se le podría impugnar la proporcionalidad, tanto en abstracto como en particular, vía una inaplicabilidad. Entonces, lo que queremos evitar es que hoy, teniendo la oportunidad, el momentum, si se quiere, político, para poder avanzar y que el Estado de Chile se dote de esta herramienta, nos quedemos atrás por timorato. Y eso es lo que, al menos desde mi posición, creo que es el momento para avanzar. Que yo encuentro, y después cada uno tendrá que explicar por qué no estuvo dispuesto a endurecer la mano. Y, sí, y bueno, eso es.
1: Yo encuentro que las dos posiciones tienen un tema, por eso esperemos escuchar.
3: Sí,
1: por
3: eso, yo lo quiero escuchar antes de.
1: Claro, escuchemos a Guillermo a ver si nos podemos conectar a las 2:30, como nos había prometido, para poder escucharlo de boca de él y hacerle todas las preguntas que tengamos que hacer. Oye. Dejemos el tema porque si no nos vamos a meter en el tema. La elección interna del Frente Amplio, la Yael Yomans es más de izquierda que la Constanza Martínez, ¿no?
4: De todas maneras.
2: Sí. Sí.
4: De todas maneras.
1: O sea, giró hacia la izquierda la
4: tal cual. Sí.
1: O sea, ya prácticamente se ha transformado en el Partido Comunista. Ya, quería preguntarle eso porque además yo siento que la gente en general, incluso los que están inscritos en los partidos políticos, no están ni ahí con la política. La cantidad de gente que votó en esta elección.
2: 18%.
1: 18% de los militantes. De los militantes, porque sí. Se supone que un militante es mucho más.
2: Está por algo está,
1: ¿no es cierto? Por algo está, ¿no es cierto? Pero yo creo que esto le pasa a todos los partidos políticos, ¿eh?
2: ¿Cuál más fue el último, menos les pasa, sí.
1: ¿Cuál fue el último partido político de derecha que tuvo elección? Ah, el mismo PDG, sí. Que no es de derecha, pero también votó poquísima gente. ¿Eh?
4: Sí. Sí, RN, pero RN no tuvo elecciones en estricto rigor. Sí, fue una lista única. Fue
1: una lista única, sí. Sí. Bueno, y
4: ¿qué podemos pensar del Frente Amplio? ¿Qué podemos pensar del Frente Amplio?
2: De este nuevo ciclo
4: Frente Amplista. Lo primero es que, evidentemente, mis ojos están más hacia el Partido Socialista que el Frente Amplio después de esta decisión. Porque el Frente Amplio lo que está mostrando es que ha elegido el camino, probablemente una posición dura e implacable, como le gustaba decir al presidente Piñera, hacia el presidente José Antonio Kast. Yo tengo pocas expectativas de un Frente Amplio liderado por Gael Yomans, dialogante, propositivo, que haya aprendido del pasado. Tengo mis dudas. Obvio que siempre hay un beneficio de la duda, pero tengo mis serias dudas. Y en ese sentido, la pregunta que uno se hace es qué va a hacer el socialismo democrático frente a esta parte de la izquierda, Frente Amplio, Partido Comunista, como tú muy bien dices, quizá un Frente Amplio que se va a parecer más al Partido Comunista. Uh-huh. ¿Qué va a hacer el socialismo democrático? ¿Se va a dejar arrastrar por esa forma de hacer oposición o va a marcar la diferencia? Y ahí también la pregunta es quién va a dirigir ese Partido Socialista, porque tengo la sensación de que Álvaro Elizalde, por la relación que tiene con el expresidente Boric, tuvo y tiene con el expresidente Boric, a rato tiene más una impronta de allanar el camino a una posible vuelta del presidente Boric que a buscar nuevos liderazgos que pudieran legítimamente disputar un poder en las próximas elecciones presidenciales. Y ahí la tentación del Partido Socialista sería ser un apéndice de una forma de hacer política de este nuevo Frente Amplio. Y eso me preocupa mucho más incluso que tener liderando a Gael Yomans, haciendo un Frente Amplio que creo que siempre ha sido igual, es su forma de hacer oposición, se calmó durante el gobierno del presidente Boric porque era el partido corazón de gobierno y eso es lo que tiene que pasar siempre, pero no creo que haya perdido su ADN.
3: Por estos lados tiendo a pensar que y a coincidir que esto va a significar una radicalización del Frente Amplio, Gael Yomans, recordemos que en parte de su estrategia de campaña fue proponer una idea innovadora que a nadie se le había ocurrido en los últimos 50 o 60 años, que era, por ejemplo, el de congelamiento de precios, para poder hacer frente a,
2: qué maravilla.
3: Al alza de los arriendos.
1: ¿Qué es lo que propuso?
3: Que para evitar que sigan subiendo los arriendos,
4: se congelen.
3: Congelemos los precios.
2: 4.000 años desde el Imperio Romano que sabemos que eso no funciona.
3: No, o sea,
2: perdón que te lo diga. O sea, así.
3: Yo fui al último 60 para homologar o tal vez el sistema económico.
2: Es muy poca historia estos muchachos.
1: Sería re fácil, congelar los precios, así nunca seguro. Más tenemos inflación.
3: Entonces, cuando alguien está dispuesto a eso, y a proponer eso sin mayor vergüenza, yo creo que es un retorno al fundamentalismo religioso del Frente Amplio, a esta lógica que hablar con el gobierno es un pecado, que apoyar a las policías es un sacrilegio. O sea, es volver a ese Frente Amplio. Es volver al Frente Amplio que apoyaba las protestas en las calles, el Frente Amplio que replicaba las acusaciones de que el Metro Baqueano era un centro de tortura, que quería refundar Carabineros. O sea, ese Frente Amplio, que por mucho que algunos, tal vez más ingenuos, puedan haber creído que después de 4 años habían madurado, habían conocido el Estado y entendido la responsabilidad que tenían, no, yo creo que es un retroceso. Espero de todo corazón estar equivocado, pero lo más probable es que veamos eso, y lamentablemente esto va a llevar una carrera media frenética entre el PC, el Frente Amplio y el Partido Socialista, de quién está más a la izquierda, quién es más intransigente. Fíjate, por lo cual no me, y con esto cierro, por lo cual no me llamaría la atención que muy, muy, muy poco tiempo anuncie una acusación constitucional de parte del Partido Socialista como para aparecer más
2: seguro. Mostrarse duro.
3: Para mostrarse duro.
1: Sí. Oye, yo.
3: Te lo digo hoy.
1: Yo tengo claro de que el octubrismo, y quiero llamarlo así porque yo relaciono directamente el octubrismo con el Frente Amplio, porque si no habría sido gobierno. Yo creo que no está muerto. El que crea que está muerto y baje los brazos está cometiendo un error histórico gigantesco. Sin embargo, creo que hoy día el Frente Amplio y toda esa idea de extrema izquierda no cuentan con el apoyo de la ciudadanía. De hecho, la elección de ¿cómo que se llama? El presidente Kast arrasó con respecto a la propuesta comunista y del Frente Amplio, que era Janet Jara. Entonces, yo creo que hoy día el ambiente no está para ellos, y yo creo que ellos van a tener que ser inteligentes para darse cuenta que no era lo que quería la ciudadanía. No entiendo cómo el socialismo y el PPD y los partidos que fueron parte de la Concertación no se dan cuenta que su momento más virtuoso fue cuando no estuvieron al lado del Partido Comunista. Y digo el Partido Comunista porque para mí el Frente Amplio, ustedes saben lo que pienso, es el Partido Comunista con pantalones cortos, definitivamente. O sea, con menos tradición, pero piensan más o menos lo mismo, tienen un origen bastante marxista. Y creo que hoy día no está el horno para hoyo ni en Chile ni en Latinoamérica. Hemos visto cómo ha ido cambiando los gobiernos de izquierda en Latinoamérica.
2: Sí, la ola está claramente orientada en otro sentido, ¿ya? Y esta elección de Gael Yomas en este momento, digamos, no solamente implica más ataques y mayor dureza política desde el punto de vista comunicacional, sino que también implica para el socialismo democrático, especialmente para el PS, la decisión de si seguir siendo o no vagón de cola de toda esta tendencia. Y si acaso van a tener o no la valentía política que se requiere para decir, ¿sabes qué? Nosotros tenemos una alternativa distinta que ofrecerle a Chile como Partido Socialista. ¿Y por qué me preocupa esto? ¿Y por qué me preocupa no solamente en el Partido Socialista, sino también en el PPD y en otros partidos que lo conforman? Porque Carolina Tohá fue vocera del mamarracho, de la primera convención, digamos, ya. Hizo no solamente vocería, sino que apoyó firmemente el proyecto. Después, por supuesto, entró al gobierno, se dio cuenta de todo, traía una experiencia de manejo junto con Manny Marcel, que fueron probablemente dos pilares de sustentación del gobierno de Boric después del fracaso de la primera convención. Pero lo que voy es que no todas las voces al interior del socialismo democrático están dispuestas a a tomar el rumbo exitoso que tú has mencionado, el rumbo histórico de la Concertación.
1: No,
2: por lo tanto, ahí hay un tema de
1: sabemos perfectamente que la Concertación administraron el modelo que venía del gobierno militar.
2: Sí, efectivamente.
1: Apretando los dientes, porque en ese momento era ridículo cambiarlo cuando estábamos batiendo todos los récords de crecimiento y qué sé yo, pero no era su modelo.
2: Para
1: ellos nunca estuvieron en favor del libre mercado y todo lo más.
2: Y siempre hubo una fracción de autoflagelantes, ¿te acuerdas cómo se llamaban entonces? Obvio. Digamos que decían, no, esto no corresponde, esto no sirve, esto...
1: Bla, bla, bla. Oye, quiero mandar un saludo a Amanda, que está en el streaming, que
4: ¿Amanda?
1: Está de cumpleaños.
2: Sí.
1: Amanda, que está...
4: ¡Saludos, Amanda!
2: ¡Saludos! ¡Felicidades!
1: Una Super. Colega que está ahí, ya. Oye, y va, antes de ir a la pausa, voy a leer este mail de Patricio Avendaño. Dice, yo te sigo por... Hola, Checho, yo te sigo por muchos años. Esta vez quisiera pedirle que le mandes a través de tu programa un gran saludo a la ciudad de Marchihue. Este fin de semana celebró la fiesta de... La Liebrada. Esa es una tradición que lleva más de 70 años. Yo voy todos los años porque me hace recordar mi infancia, que yo viví muy feliz por allá. Felicitaciones por tu programa. Bueno, nos adherimos a este saludo de Marchihue y a la vuelta volvemos con el concurso para este miércoles. Vamos a hacer un concurso para el viernes y un concurso para el sábado para ir al show Ni Facho ni Comunacho. A la vuelta les contamos de qué se trata.
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1: Bien, ya estamos de vuelta. Quiero mandar un saludo muy cariñoso a la familia de mi querido y entrañable amigo Manuel Daire, que anoche dejó este mundo. Un hombre, gran amigo de su amigo. Son una persona así como Carlos Cardoen, esa Santa Cruz. Manuel Daire es a La Serena, ¿eh? La cantidad de proyectos que han hecho ahí en La Serena, esa familia. Uno de sus hijos tiene el Hotel Molle, que está en
2: Casa Molle,
1: sí. que es uno de los hoteles de lujo más importantes que hay en Chile. Bueno, infinidad de proyectos, un gran empresario, toda su familia también ha seguido sus pasos, una familia maravillosa, así que le mando mi abrazo. Con el dolor de mi alma me he enterado de este fallecimiento. 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Bueno, querido amigo, quiero contarle que se solucionó también el problema con mi seguro de la clínica alemana. ¿Tú sabías de mí?
4: Algo escuché.
1: Bueno,
4: algo escuché.
1: Se solucionó, me llamaron para decirme que estaba solucionado.
3: Bien.
1: Pero una sola cosa que quiero decir, porque agradezco que me lo hayan solucionado, pero no me gustó la palabra que le pusieron, excepcionalmente. Porque yo no quiero que hagan una excepción conmigo porque tengo un micrófono. Yo quiero que efectivamente, no solamente la clínica alemana, sino que todos los seguros, porque me han llegado cientos de mail que les pasa exactamente lo mismo, que cuando tienen que cobrar un seguro, los tramitan hasta el cansancio. Entonces, que a mí me hayan pagado excepcionalmente me da mucha lata, porque yo... El tema no lo puse para solucionar un problema personal mío, sino que los puse para que se den cuenta. Por ejemplo, ahora, y lo voy a decir con nombre y apellido, no tengo problema de hablar de la grande empresa. Voy a tener un viaje a Ecuador a fin de año. En enero voy a ir por una semana a celebrar el año nuevo. Y las personas que me invitaron me dijeron, quédate un día más o dos días más para que alcance a conocer tal cosa de Quito. Traté de cambiar el pasaje en la compañía aérea y por cambiar de fecha me cobran 400.000 pesos. ¿Ese es un abuso o no es un abuso? No me vengan con la ley de oferta y demanda, weón. Porque si tienen el espacio, da lo mismo que yo me vuelva un 6 o me vuelva un 8. Y ese tipo de cosas, la gente al final se termina cabreando, hablando mal de los empresarios, y eso es lo que yo estoy defendiendo. Es el principio. Sí, a mí, la verdad que, gracias a Dios me ha ido bien, 300, 400 mil pesos no me van a mover la aguja. Pero yo lo hago básicamente porque esas son el típica cosa que la gente finalmente se empieza a indignar con los grandes empresarios. Y yo no quiero que se indignen, porque quiero tener muchos grandes empresarios invirtiendo en Chile.
4: Bueno, toda la razón, pues, Checho. Además, sí, en temas tan sensibles.
1: Así es.
4: Así que tiene... Así un micrófono es, para poder hacer que las cosas se hagan mejor. A mí me parece estupendo su
1: mensaje. Oiga, mi querida amiga, en pausa usted me dijo, si vamos a esperar que Guillermo hable a las 2:30, no vamos a tener tiempo de dar nuestra opinión sobre esta reforma a la Constitución. De su opinión libremente.
4: Muchas gracias, Tetito.
1: Después sí, le pediremos a Guillermo que nos explique.
4: Con todo el respeto a Guillermo Ramírez, porque además hay que ver bien el alcance de lo que quiso decir, porque a veces uno da una entrevista, sale un titular, uno no logra dimensionar realmente lo que hay detrás. Pero como vi también la declaración de Andrea Valladares en el tenor parecido, digamos, a lo que había planteado Guillermo Ramírez, yo creo que es muy interesante poder transparentar un poco cómo cada uno de nosotros lo ve. Y yo aquí tengo sentimientos encontrados, voy a tratar de explicar bien mi opinión. Ha salido en el borrador, y usted, este borrador que no sabemos si va a llegar, si no va a llegar.
3: Borrador que yo, siendo presidente de la Comisión de Seguridad, bueno, no he visto.
4: Imagínese.
3: O sea, un borrador
4: no sé dónde sale
3: todo esto.
4: Sale un borrador que se filtra a la prensa y que trae algunas cosas que yo manifesté, como médico salubrista que soy, mi preocupación, que tenía que ver con que ahí parecía que se restringían derechos, como por ejemplo el derecho a la salud, que para mí, en particular, como soy salubrista, me inquietaban, porque más allá de si es delincuente o no, y puede ser el peor de los delincuentes, hay medidas que uno tiene que tomar porque son de salud pública y protegen a los inocentes también, a las personas que vivimos en este país.
2: Una enfermedad contagiosa, por ejemplo.
4: Una tuberculosis, sí, y otras pueden generar las vacunas, etcétera. Pero más allá de esa salvedad que hice ahí, yo creo que el tema de fondo es cómo se está viendo esto de hacer una reforma constitucional en materia de seguridad. Y fíjate, Checho, Cristian y Chijón, yo en esto no estoy, al menos en el titular, con Guillermo Ramírez y André Vallar. ¿Sabes por qué? Porque creo de que la Constitución, que es nuestra ley madre, que da el orden de hacia dónde va este país, es una Constitución que, más allá de las reformas que se han hecho del 80 en adelante, que han sido muchas, múltiples, firma de Ricardo Lagos de por medio, es una Constitución que evidentemente no está en materia de seguridad con el estándar que debiera tener los desafíos tan tremendos que estamos teniendo hoy en crimen organizado y narcotráfico. Y en ese sentido me parece lógico que nuestra Constitución tenga un debate al respecto de poner la principal preocupación de los chilenos en cuestión. Tanto es así que en el proceso constitucional, el segundo proceso constitucional, el Consejo de Expertos lo puso. En el artículo 11, el tema de que la Constitución se modificara y pusiera seguridad pública dentro de ella. Consejo Constitucional que tenía representantes desde el Partido Republicano hasta el Partido Comunista, y se pusieron de acuerdo para ingresarla a la Constitución. No entiendo por qué hoy día podría ser un gran problema. Algunos dicen, no, es que abrir el proceso constituyente de nuevo. A ver,
1: cuando por ahí va el problema, pero, no creo que
4: por
1: sea
4: eso,
1: porque
4: si ese es el punto, cuando se cerraron los dos procesos constituyentes por un fracaso, porque esa es la verdad, fracasaron ambos, no se dijo nunca más se puede tocar la Constitución. Lo que se dijo es, no abramos nuevos procesos constituyentes con convenciones de por medio para modificar toda la Constitución, sino que dejémosle al Congreso Nacional la potestad de hacer los cambios que estime pertinente en su momento. Y es tal cual lo que va a pasar ahora. Va a ser el presidente presentando una reforma constitucional y el Congreso decidirá. O vamos a dejar amarrado de manos para toda la eternidad al Congreso Nacional y nunca va a poder modificar una constitución porque nosotros tuvimos dos procesos constituyentes que fracasaron. A mí me parece eso una excusa y un error. Yo creo que la Constitución requiere que ingrese seguridad pública dentro de sus deberes del Estado. Yo creo que eso es lo que está esperando la ciudadanía. Podremos discutir después si alguna de las indicaciones puede entrar por ley y no es necesario modificar la Constitución. Pero modificarla para ingresar seguridad pública, dejar claramente establecido que es un deber del Estado, a mí me parece de toda primera necesidad, y en esto no comparto la mirada de Guillermo Ramírez y André Vallar.
1: En todo caso, en la Constitución lo que dice es seguridad nacional. Claro, y seguridad nacional se entiende como el cuidado de la frontera, ¿no?
4: Exactamente.
1: ¿No es cierto? La soberanía, lo que defienden las Fuerzas Armadas, básicamente.
2: Y fundamentalmente la visión de un enemigo externo.
1: De un enemigo externo, claro.
4: No dejemos espacio.
1: Y seguridad pública tiene que ver con lo que todos conocemos, claro, la delincuencia, el narcotráfico y todo lo más. Pero yo no sé si definitivamente para mejorar la seguridad pública es necesario cambiar la Constitución. No, la verdad que no, yo ahí se lo dejo al abogado. Tengo entendido que lo hacen porque habría un problema con el Tribunal Constitucional, que si no se cambia podrían llevar al Tribunal Constitucional algunas medidas que podría tomar. No lo entiendo bien, soy honesto, no soy abogado, pero no le veo la importancia que le estamos dando al tema.
4: A ver, yo voy a ser bien franco y con esto termino, porque yo creo que Cristian, que sabe muchísimo más de esto, va a poder
1: irlo. No tiene idea, lo tienen aislado.
4: Sabe mucho de esto, sabe mucho, pero solo para decir, evidentemente los delincuentes no tienen miedo de un cambio a la Constitución. No es eso lo que va a generar miedo, ni va a cambiar el miedo de vereda, que finalmente el real cambio de mano. Cuando digamos que hay un cambio de mano real, va a ser cuando el miedo cambie de vereda y sean los delincuentes los que tengan miedo y no la familia. Y en eso entiendo que está trabajando el gobierno del presidente Kast. Pero el paraguas de la Constitución finalmente va a obligar a todos los gobiernos a tener que poner seguridad como un deber del Estado y una prioridad. Y esas definiciones, el saber hacia dónde uno va, es fundamental en cualquier país. Por eso existen las constituciones y por eso son las miradas madre. Y yo en eso no tengo ni una sola duda de que hay que avanzar en esta materia, sí, para poder dar ese
1: lineamiento.
4: Si
1: la pregunta que yo te hago es la siguiente: cuando uno asume un gobierno, por ejemplo, yo soy presidente de la República, ¿no tengo claro que la seguridad depende de mí? O sea, que depende del Estado.
2: Sí, pero hay un tema que tiene que ver con las herramientas.
4: Exacto.
2: Tiene que ver con la estructura misma y lo que yo voy a poder poner operativo a favor de la ciudadanía y de lo que yo estoy buscando. Y en este momento hay una falla ahí. Hay más que una falla, un vacío.
1: ¿Cuál es la falla? No tenemos la RUF. ¿no es cierto?
4: No tenemos
1: eso, no tiene que ver con la Constitución, tiene que ver con la ley.
3: Sí, pero...
1: Primero, escúchame, yo estoy opinando sin saber, así que estoy como en el nivel de la casa. Son preguntas.
3: No, lo primero es ver que esto es una cuestión sistémica. O sea, aquí queremos avanzar en la agenda de seguridad en todos los planos. Así como se propone un tema a nivel constitucional, que no solo es esta reforma que ha trascendido un borrador que yo no he visto. Pero que es, al parecer, por lo que se ha comentado, era una versión inicial, un bosquejo, que como cualquier trabajo, bueno, está en las primeras etapas y se va puliendo y probablemente no es el que se no es el que se va a presentar.
1: Ya, que están
3: eso es lo primero. Lo segundo, muy corto, lo segundo es que en paralelo están corriendo otras dos modificaciones constitucionales en materia de seguridad. Una que busca ampliar el plazo para la retención de inmigrantes ilegales, que eso está corriendo, y otro es lo que se anunció el presidente de la República sobre un nuevo estado de excepción para la incorporación de la Fuerza Armada en materia de seguridad.
1: Eso ya, sí creo que ya. Necesita
3: Ahí hay tres modificaciones constitucionales. La Constitución ha sido modificada desde 1980 71 veces. El artículo primero, en el inciso quinto, actualmente habla de seguridad nacional.
1: No
3: solo ese artículo, también tendría que ver con modificación al artículo primero, al artículo noveno, al artículo 19. ¿Por qué? Porque estamos pensando, como les decía antes, en modificaciones al régimen penitenciario, modificaciones a la mera pertenencia. Aquí hay que entender, insisto, es que la amenaza hoy es, primero, este enemigo que es el crimen organizado, antes de una amenaza externa. ¿Hay que estar preparado para la amenaza externa? Sí, pero hoy, incluso... pensando en una amenaza externa, y veamos como lo que puede ser Venezuela con su régimen narcodictatorial, es que actúan por medio de estas formas no convencionales de acción. Entonces,
1: pídale disculpas a usted, avanzamos. A la Jessica Castañeda, Jessica, del departamento de prensa, que Jessica, nos pasamos la hora ya.
3: Estamos hablando de noticias.
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12: Daniela Amodei no estudió ingeniería ni programación. Estudió literatura inglesa y tocaba flauta clásica. Empezó su carrera en salud global y en política, en campañas al Congreso. Nada que anticipara que terminaría liderando una de las empresas de inteligencia artificial más importantes del mundo. 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Esa es su mentalidad emprendedora. No venir del mundo técnico no la detuvo, la diferenció. Su formación en humanidades, en comunicación, en lo humano, resultó ser exactamente lo que faltaba en una industria obsesionada con la máquina. Hoy Anthropic vale cientos de miles de millones de dólares y la lección de Daniela es clara. Emprender no siempre es tener la respuesta técnica. A veces es tener el coraje de dejar la comodidad y apostar por una convicción que el resto todavía no entiende. 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
20: Muy buenas tardes, es hora de noticias en agricultura. Partimos con información desde Senapred porque se entregaron antecedentes sobre el evento meteorológico pronosticado para este día lunes y martes entre las regiones de Arica y Parinacota y Coquimbo. Más información con Carolina Flores.
21: ¿Cómo estás, Jessica? Así es, en medio de este evento meteorológico que afecta a las regiones del norte del país, las autoridades mantienen el monitoreo que ahora estará marcado por el avance de una baja segregada que podría intensificar las precipitaciones, vientos y nevadas en estos sectores. Hasta ahora el fenómeno ha generado cortes de ruta, evacuaciones preventivas, viviendas afectadas y más de 23.000 clientes sin suministro eléctrico entre Arica y Coquimbo, concentrándose la mayoría en Antofagasta, con más de 16.000 afectados. Y en este mismo sector, la ruta 1 permanece interrumpida entre Tatal y Tocopilla, producto de deslizamientos, mientras que también se mantienen cierres preventivos en otras rutas por el desprendimiento de rocas. Asimismo, desde Senapred señalaron que se han realizado evacuaciones preventivas en sectores de Tocopilla ante la activación de vías de flujo aluvional y se reportaron 20 viviendas en evaluación. En Tarapacá también se registraron interrupciones de conectividad y personas albergadas preventivamente. En Coquimbo, en tanto, se mantiene interrumpida la ruta 5 a la altura del kilómetro 229. En cuanto a la suspensión de clases, se mantienen suspendidas en las regiones de Arica, Parinacota y Tarapacá, además de las comunas de Antofagasta, Tocopilla, Taltal, Sierra Gorda y Mejillones. Junto con esto, también se mantienen las alertas amarillas y los equipos desplegados en estas zonas. Y asimismo, Jessica, como adelantabas, para las próximas horas, la Dirección Meteorológica advirtió que esta baja segregada podría potenciarse la jornada de mañana, principalmente después del mediodía en la región de Antofagasta. El llamado de las autoridades es entonces al autocuidado, informarse por los canales oficiales y seguir las instrucciones entregadas. 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
20: No cambiamos de materia, vamos con información del ámbito económico, porque el Consejo Fiscal Autónomo encendió una nueva alerta sobre la trayectoria de las finanzas públicas. Felipe Sobarzo tiene esa información.
22: Claro, porque el Consejo Fiscal Autónomo, en su más reciente informe de balance estructural y nivel prudente de la deuda, concluyó que, al igual que las estimaciones de la Dirección de Presupuestos, La deuda bruta del Estado tiene una alta probabilidad de superar el umbral prudente del 45% del PIB a partir de 2029. El análisis considera las proyecciones contenidas en el segundo informe de finanzas públicas del año y abarca el periodo 2026-2030. El CFA advirtió que el escenario fiscal previsto exige una consolidación importante y que para cumplir las metas de balance estructural durante los próximos años, todavía será necesario realizar ajustes adicionales. Para este año, la DIPRES estima un déficit estructural equivalente al 2,6% del PIB, con lo que se cumpliría la meta fijada por el Ejecutivo. Sin embargo, el CFA dice que para alcanzar ese objetivo será necesario concretar las medidas de ajuste de gasto que han sido anunciadas y que aún permanecen pendientes. 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
20: Hasta acá las noticias. Léanos en www.radioagricultura.cl. Estamos con 12 grados a esta hora en Santiago. La máxima será de 15. Tarde nublada es lo que informa la Dirección Meteorológica de Chile. Coyhaique, nubosidad parcial se anuncia. 7 de máxima. 6 de máxima para Torres del Paine. Nublado en la noche, lluvia y viento. Punta Arenas, 7 grados espera para hoy y estará todo el día nublado. 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Sigan en compañía de Radio Agricultura, se quedan con Conectados. Que tengan buenas tardes.
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1: 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Bueno, ya estamos de vuelta y quiero contarles que la mayoría de los gobiernos va haciendo cambios durante el desarrollo de su gobierno. Unos lo hacen más rápido, otros lo hacen más lento. Y el concurso para este día viernes, vamos a hacer un concurso más político esta vez. Díganos el nombre de tres ministros o subsecretarios que haya cambiado el actual gobierno en estos 5 meses que lleva gobernando. ministro, ministras o subsecretario, no le voy a dar ni una pista porque está fácil para los que siguen permanentemente la política. No escriben a conectados@radioagricultura.cl, en el asunto pongan concurso para participar por una invitación para una cena para dos personas al show Ni Facho Ni Comunacho, que ha tenido un tremendo éxito. Muy bien. Tú estabas viendo recién la encuesta. ¿Viste algo novedoso? Yo les pregunto por qué Tomás Bodanovich está tan alto en la encuesta. Fuera de tener caluga, ser buen mozo, porque es buen mozo, tiene buena pinta. Nunca tanto como la pinta mía, pero tiene buena pinta.
3: No, yo sé que, oye, al ojo de tu madre.
1: Es que la verdad oye, que yo converso con mujeres que son incluso de derecha. Ah, no, yo votaría además por Bodanovich. ¿Por qué? Si es del Frente Amplio, es que es regio. O sea, privilegian los regios. Bueno, y eso no pasa en Chile, en Estados Unidos. Muchas veces los votos a los presidentes eran porque encontraban buen mozo al presidente. Yo le pregunto de verdad, ¿ha hecho una muy buena labor en Maipú?
2: No, pero aquí tenemos el siguiente fenómeno, y es un fenómeno que tiene, como todas las cosas en la vida, de dulce y de agraz. Por ejemplo, tenemos voto obligatorio. Eso significa de que 13, 14, 15 millones de chilenos están habilitados para votar. Y de ese porcentaje de gente, que es mucha gente, digamos, muy poca gente le interesa realmente la política. Y entonces empiezan a ser impactados por cosas que para nosotros pueden ser más bien frívolas, pero que para ellos son importantes. Oye, qué simpático que ve, qué bien que habla, oye, qué lindos ojitos tiene. Ay, mira, sí, es rubio. Sí,
1: por eso la importancia que tiene.
2: Entonces hay un tema de que no es farandulización, pero sí es un nivel menos denso de análisis en el cual mucha gente. Fíjate en lo siguiente, lo que pasó en la elección presidencial anterior. A 15 días de la elección, que esta era una elección importante, ya todavía había un porcentaje muy alto de gente que no había decidido su voto. Habiendo pocos candidatos, te fijas. Entonces hay ciertas cosas que nosotros, a veces, los que estamos metidos en política, que nos gusta este tema y estamos en la chuchoca, no las vemos, ¿ya? Y eso pasa.
1: No, tú tienes razón, y sabes, por eso que yo le decía al programa Sin Filtro y al programa Próceres que no se peleen, que mientras más programas hayan que difundan y le enseñen a la gente para que finalmente llegue a votar en forma. Yo no estoy diciendo que voten por derecha. Si les convence el proyecto a la izquierda, que voten por la izquierda, pero que vayan bien informados, claro, a votar, ¿no es cierto? Y que no vayan por estos detalles, o porque lo encuentro más simpático, o porque lo vi en un programa de farándula, qué sé yo. Yo creo que es re importante. Por eso te preguntaba en serio si Tomás Bodanovich había hecho una labor
2: destacable. No.
1: Porque yo sé que Sebastián Sichel sí ha hecho una buena labor en Ñuñoa, ¿no?
2: Efectivamente.
1: Y sube en la encuesta día a día, y cada día que da una entrevista la gente le ha... Es un personaje que hay que tenerlo ahí en el radar.
2: Y que también tiene buena presencia física, es articulado, habla de corrido, perdón que lo diga así, pero esas cosas impactan en el público.
1: Y además que tiene una historia de vida, de esfuerzo y de
2: hay un cuento detrás de él.
1: Sí. A ver, Carlita, cuéntenos un poquito de las figuras políticas.
4: Sí, estamos, bueno, si uno mira la encuesta Cadem, y en eso tiene mucha razón Cheto, uno mira los cinco primeros lugares, son alcaldes, ¿ya? Ha sido la tónica de los últimos años respecto de la buena evaluación, que no significa que terminen votando por ellos para una candidatura presidencial. ¿Ya? Le podemos preguntar a Evelyn, que lideró la evaluación positiva de Cadem mucho tiempo, muchos años.
3: A Evelyn Matei, a Sebastián Sichel y a Joaquín Lavín.
4: Claro, pero hoy día los datos son esos, ¿no? Tomás Bodanovich empatado con Sebastián Sichel, así que tu ojo tiene mucha razón. Después Mario Desbordes, Macarena Ripamonti y Jaime Belolio. Si nos vamos al otro extremo de la tabla, nos vamos a encontrar con los presidentes de los partidos. El peor, Lautaro Carmona, del Partido Comunista. Constanza Martínez, hasta hace ahora, presidenta del Frente Amplio. Dos nombres.
1: Era lo que te decía yo, que es un partido, la verdad, que la gente ya no está ni ahí con ellos.
4: No, muy mala evaluación. Dos personajes que están siempre en la palestra muy duros, Daniel Manucheri y Daniel Chicardini, bastante mal evaluados. Y el resto también presidentes de partido, ¿no? Luciano Cruzcoque, Paulina Bodanovic, etcétera. Entonces, parece que ser presidente de partido es duro para la evaluación ciudadana.
1: Pero detengámonos el caso de Manucheri y Chicardini, que de verdad han transformado la política en un circo, porque yo sé que a ellos les da dividendo esto de hacer performance circense, pero la verdad que llega a dar vergüenza cómo actúan, rayando ya en la mala educación muchas veces, y qué bueno que la gente los tenga mal evaluados para que se den cuenta que ese no es el camino que quiere la gente para nuestro político.
4: Sí, voy a dar el dato. Daniel Manucheri, 29% de aprobación y 54% de rechazo, y a Daniela Chicardini le va peor aún, 23% de aprobación y 51% de rechazo. Es decir, puede ser que les reditúe como en el núcleo, si uno desagrega esto, probablemente quizás con él, los sectores más de izquierda los aprueban mucho más, pero la ciudadanía en general está rechazando al parecer esta forma de hacer política.
3: El tema es que por el sistema político el incentivo está en aumentar conocimiento y hablarle a un nicho. Entonces, ninguno de ellos quiere ser hoy presidente de la República. Están apostando a la senatorial, el caso del diputado Manucheri, la diputada Chicardini, la senadora Chicardini.
4: Ya lo es.
3: Entonces, le hablan a un nicho. Y lo mismo está pasando con muchos parlamentarios de izquierda, PPD y el Partido Socialista, que tienen este interés de ser senadores. Entonces, ¿sabes qué? Lo que me conviene es un discurso grandilocuente, es muy rimbombante, para hablarle a ese porcentaje de izquierda y pelear y tratar de ganarle el punto a el Frente Amplio y al Partido Comunista.
1: ¿Cómo se le puede sacar ese incentivo perverso de que el diputado y el senador, que se supone que son representantes de la gente para definir el bien y el mal de un país, no estén pensando en la próxima elección y sí piensen, no voy a usar la palabra nueva generación porque es como muy poético, pero que piensen en el país? O sea, que las decisiones que tomen efectivamente sean lo que más les sirve al país y no lo que más populista que les sirve a ellos para la próxima elección. Porque obviamente, de repente, acuérdate,

0: esto pasa por un tremendo titular, pero que es difícil y hay que trabajarlo mucho. Se llama reforma del sistema político. Cuando se trabaje ese tema, que hay que trabajarlo además con los incumbentes, que es una cosa muy complicada, porque les va a afectar intereses.
1: Claro,
0: que
1: tienen
0: existen,
1: que votar ellos en contra de ellos.
0: En contra de ellos en algunas cosas.
2: Por eso el proceso constitucional era interesante en,
0: claro,
2: ese tema.
0: Seguro que sí. Entonces, desde ese punto de vista, hay un tema pendiente en que tenemos que seguir. A ver, no es el tema del día hoy. Ya estamos con la seguridad, con el crecimiento económico, una serie de cosas. Pero un año más, un año y medio más, es un tema que necesariamente Chile tiene que abordar.
3: Oye, solo destacar que dentro de los bienes evaluados está también el diputado y amigo personal Francisco Rego, que aparece bien evaluado en esta encuesta. Yo siempre hago el punto de que a las encuestas van y vienen, la verdad.
2: Sí, así es.
3: Es una muchas veces una anécdota, una foto. Pero yo creo que lo que no puede pasar es que tomemos decisiones a partir de las encuestas, porque precisamente por. Y un buen ejemplo es la popularidad de los alcaldes. Popularidad de los alcaldes que, claro, siendo alcaldes, dura hasta que dejan de ser alcaldes, entran en la arena de empezar a hablar de política y esa popularidad decae. Porque ser diputado, ser senador, no es popular. Mañana vamos a tener que votarlo en los galgos. Yo tengo muy clara mi posición. Voy a votar en contra de la prohibición, a favor de la regulación. Y eso es tremendamente impopular, pero estoy tomando decisiones políticas basadas en una serie de cosas. Entonces, claro, hay mucha gente que no le va a gustar mi posición. En cambio, los alcaldes, con inauguración de plaza, con los drones, con seguridad municipal, ahora en un estilo muy, muy, muy, mucho más callejero de estar sacando los rucos. Claro, eso es popular. Tiene que ver
1: básicamente con la comunicación. Tú dijiste lo de Pancho Rego, que también es panelista de este programa. Bueno, Pancho comunica súper bien.
2: Sí.
1: Pancho, cuando habla con evidencia, con números, sí. Tiene buena memoria, hace recuerdo de la ley industrial. Sí, y eso a la gente. A propósito de gente, vamos a escuchar lo que está diciendo la gente.
2: Muy bien.
0: Vamos.
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5: Para los que somos de izquierda, Carla Rubilar es una de las personas más respetables de la derecha. Pero tengo que hacerle una crítica. Carla, no es aprovechamiento. Más de 40 y tantos autoridades fuera en meses, entre ministros, seremi, subsecretario, más los tongos de los niños haitianos, los tongos de las auditorías al presidente anterior, más la no utilización del MEPCO. Yo creo que es la que el gobierno bien no lo está haciendo.
6: Chechito, buenas tardes, qué gusto saludarte a ti, a la Carla, a Cristian y a Chijón. Excelente panel. Oye, Chechito, una pregunta para el panel. Nosotros los latinoamericanos, los hispanohablantes, en nuestras votaciones bailamos al son del Partido Republicano y Demócrata de los Estados Unidos, porque cuando está el Partido Demócrata todos van por esa tendencia. Están los republicanos y todos van de color azul. Un saludo, Carlos Villanueva, por acá.
7: Hola, buenos días, saludos, Checho, por acá Verónica Larraín. Un gran abrazo a mi diputado Cristian Araya, que es lo mejor del Parlamento. Y bueno, decir que para variar estoy muy desilusionada, Chile Vamos, como siempre atornillando atrás, al revés, siempre con las acusaciones constitucionales, con las declaraciones. Es una lástima, porque se supone que somos gobierno y nos tenemos que apoyar. Ojalá se pongan de acuerdo y no sigan más Dieguito Chalper, la señora Sandón y compañía. Un abrazo.
8: Acabo de escuchar al conductor Sergio Iraño hablando de las encuestas. Estoy totalmente de acuerdo con él. Todas las encuestas que dan en la televisión, donde unos señores como unos gurús que hablan de sus lámenes y cuentan, pero nunca dicen a quiénes encuestaron, a cuánta gente encuestaron y cuánta gente contestó. Pueden ser 20 personas que contestaron. Y con eso se maneja que todo el país piensa así. Por favor, que cada encuestador diga a quién encuestó el Target y cuánta gente contestó. Así debería ser la encuesta pública, ¿no?
1: Ya, oye, quiero decirle al amigo de la encuesta que la verdad, la encuesta de

0: general llevan, si tú la lees profundamente, llevan su metodología. Uh-huh. Ellos te dicen cuál es la muestra que tienen y todo lo más. Y mira, no hay que ningún día a las encuestas profesionales. Las encuestas profesionales, yo lo he dicho hasta el cansancio, si eligen una muestra aleatoria, perfectamente pueden tener una desviación estándar de cómo con esa muestra puedes inferir en la realidad. No necesariamente tú tienes, si tuvieras que encuestar a todo el mundo, sería un censo. Y eso es otra cosa. La encuesta justamente a partir de una muestra poder inferir ciertas tendencias en el universo. Ahora, yo comparto contigo que no todas son muy profesionales. Porque, por ejemplo, y este ejemplo también lo he dado varias veces, pero no me canso de repetirlo. Si alguien tiene que llamar al número tanto para encuestar y la persona de ese número no le contesta o le corta, no puede llegar y agarrar cualquier número y llamar a otra persona. Tiene que sacar un número que vuelva a salir en forma aleatoria. Es lo mismo que las encuestas personales. Si tocáis el timbre en tal casa y no te contestan, no puedes hacerle la encuesta al de la casa al lado porque ya está infiriendo en la muestra. O sea, tiene que ser aleatoria realmente para que pueda tener un nivel de seguridad. Y claro, cuando se hace una encuesta semanal, dudo mucho de que sean 100% aleatorias.
1: Ay, para el auditor que tiene esta duda, toda encuesta que se publica, digamos, y no se quede solamente con el resumen que sale en la prensa, tiene una hoja de metodología, sí. ¿Ya? Normalmente hay 5.000, 10.000 llamados telefónicos cuando son telefónicas y el porcentaje de respuesta es bastante bajo. ¿5.000? Pero suficiente.
0: Yo tengo entendido que son 500.
2: No, Cadenas, mil casos.
1: No, no. Son las respuestas. Digamos.
3: Es la respuesta,
1: sí.
3: Que hay gente claro, contactada.
1: Sí. Pero normalmente los llamados son 10.000. Ah. 5.000 y 10.000. Ahora, aquí voy. ¿Cuál es la encuesta que tiene más prestigio en este momento en política? La del Centro de Estudios Públicos.
0: Sí.
1: ¿Y por qué?
0: Porque hace campo.
1: Es presencial, uh-huh. Que es muy caro, es lento, ¿ya? Pero además porque tiene una metodología de reemplazo que también es aleatoria. Uh-huh. Y eso hace que todos digamos, entre comillas, que es el gurú de todas las encuestas. Entonces, no todas las encuestas son iguales, no todas tienen la misma tecnología y metodología y no todas tienen además la misma calidad de predicción. A eso me refiero.
2: Ahora, perdón.
0: Ya, sí, nos vamos a ir a la pausa, pero oye, en la última encuesta, oye, por poco París y pasa segunda vuelta.
2: Eso quería decir.
0: Y no lo vio ni una
2: encuesta.
3: No lo vio nadie.
2: Y de nuevo, porque la vez pasada tampoco lo vieron.
0: Tampoco lo vieron.
3: Y por la primera encuesta, y yo lo escuché, Kast no sería presidente, porque a mí marcaba muy poquito, y claro. A mí me dijeron, oye, ¿por qué no habláis con José Antonio para que se vaya senador? Porque no va a ganar la presidencial.
2: Cuando subió Johannes, sí. Además.
3: O sea, sí, sí. Me decían lo de Johannes.
0: Es verdad.
3: Entonces, y eso, en la última, en la anterior, o sea, siempre ha sido, no.
0: Pausa, a mí la encuesta, y ¿vale? Regresamos.
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13: 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Bien, vamos a leer los tweets que nos han llegado. Ann Rose dice: si antes el Frente Amplio admiraba a la K de Argentina, hoy con Gael Yomans la idea de congelar precios es mirando al alcalde de Nueva York. Quiero comentar que lo relevante sobre los despidos de ministras no es que fuesen mujeres en el gobierno Boric. Pasó lo mismo y más. Lo interesante es que las tres ministras que se han ido no tenían carrera política y tampoco eran militantes de partidos políticos. Por ahí hay que hacer el análisis. Hernán 1750 dice: Codelco Chile y sus sindicatos, con sus abusos, están matando la gallinita de los huevos de oro, y parece el escándalo está bien, y sabemos el trabajo peligroso de las minas, pero ya hay muchas medidas de mitigación que resuelven ese inminente peligro, y muchos se aprovechan aún de ello. Juan González dice: la ley se llama proyecto de reconstrucción, pero la izquierda lo rebaja a mega reforma y los tontones lo repitan como mantra tibetano. Respecto a la izquierda democrática, ¿implica entonces que hay una izquierda antidemocrática que hoy enfrenta al gobierno? Pero los mismos tontitos no lo ven. Yo lo veo hace rato, por si acá no me incluya dentro de los tontitos. Yo más aún, creo que en Chile hace rato que deberíamos tener una ley que proscribiera al Partido Comunista. Por mucho que me digan que el Partido Comunista tiene pergaminos democráticos, es un partido no democrático, que usa la democracia para llegar al poder y eternizarse en el poder. Y eso lo sabemos de memoria. Es cosa de ver cómo admiran al peor dictador de izquierda que ha tenido Latinoamérica, como es Fidel Castro. Así que en eso yo no me pierdo. Y hoy día voy a estar con el peladito de la CUT
2: ¿En Filtro o dónde
13: no,
2: está?
13: No, en el otro.
2: Ah, en Próceres.
13: En Próceres.
2: Tú eres como un puente entre Sin Filtro y Próceres.
13: Yo voy a los dos, porque yo insisto, yo voy a los dos porque insisto que es una tontera que se peleen. Ya, mala suerte, que modelo parecido de negocio. Es como que si yo peleara, porque todos los programas en la radio ahora se parecen al mío. Cuando yo llegué a la radio no había ningún programa que tuviera panelista. Porque todos los programas tienen panelistas. La Radio Agricultura era un programa de noticias que entrevistaba gente y era de noticias. Pero no era el formato que tiene el programa Conectado, que es el único programa además que dura dos horas. Pero los demás programas, yo soy feliz que tengan panelistas, feliz que haya más discusión, feliz que haya más debate, feliz que haya nuevas caras.
1: 22, 23 años, ¿cuánto?
13: 24.
1: No, me quedé corto. Me quedé corto.
13: Oye, y yo feliz que haya nuevas caras, además, sí, jóvenes nuevos que están defendiendo estas ideas, porque uno ya se va a ir para la casa luego.
2: No, ya lo pusimos.
13: No tengo ese tipo de aprensiones, me parece que una tontera estarse peleando, por eso que voy al programa que me invitan, no tengo problema. ¿Algún comentario sobre los tweets? ¿Quieren hacer algún comentario?
3: Agradecerle el cariño a Verónica, que fue muy,
2: sí,
3: muy bien.
2: En los mensajes telefónicos también, la gente que nos escucha, que nos manda cariño. Y también nos critica, también siempre con respeto se valora mucho. Sí,
1: y respecto del auditor que estaba comentando el tema de Codelco, que efectivamente es un gran tema para el país, ¿ya? Debemos decir también de que esto no ha salido tan profusamente en la prensa, pero aparte de lo que se supo en la semana anterior, digamos, que fue una muy buena noticia de la capitalización de las utilidades, también se están haciendo cambios muy importantes en la alta dirección de las gerencias de Codelco en todas las divisiones, y eso es algo que ayuda. ¿Y por qué? Porque no podemos seguir permitiendo de que en aras de falsificar una producción se estén pagando bonos que son bonos truchos, digamos.
13: Bueno,
1: así,
13: eso es fácil.
1: Bueno, usted, pero eso, pero había, bueno, estado ocurriendo, había estado ocurriendo por años y de años.
3: ¿Y si privatizamos Codelco?
2: Entre broma y broma, la verdad asoma. ¿Por qué finalmente el presidente del Partido Republicano, a quien yo estimo mucho, Arturo Esquella, lo conozco hace muchos años, bellísima persona, ¿por qué se mete en un tema que va a generar tanto ruido y tanta división y le enreda un poco y le mueve la víspera al gobierno? Yo a ratos me pregunto ¿por qué? Porque es como un gustito que sale caro igual, ¿o no?
3: Bueno, Checho tiene la palabra.
2: Checho vocero. Te salvó.
0: Yo quiero hacer mención a una frase que equivocadamente se la dicen a un líder chino, pero creo que es anterior. Usted me la puede.
2: ¿Cuál?
0: Da lo mismo de qué color sea el gato, lo importante es que mate ratones.
1: Que case ratones.
0: Creo que se la atribuían a uno de los.
1: Efectivamente la dijo, ya, aunque ¿sí? tiene un origen un poco más antiguo, pero en su momento lo mencionó. Ya,
0: yo creo que va por ahí la cosa. Si nosotros nos damos cuenta que la mayoría de las empresas que estaban en manos del Estado, el gobierno de la Unidad Popular, estaban deshuesadas totalmente, se privatizaron, podemos discutir que a lo mejor se privatizaron bien, mal, a buen precio, mal precio, pero todas esas empresas hoy día dan dividendos, dan trabajo, tan potente, porque en manos privadas, cuando el privado defiende su propio recurso, lo hace que las empresas sean mucho más eficientes. Las empresas estatales en general son ineficientes porque es tierra de nadie, porque es plata de nadie.
1: Y porque son capturadas por la burocracia interna.
2: Está bien, pero
0: espérate, déjame terminar. Yo estoy contigo en el punto, no era el momento
2: de
0: meter este ruido político.
2: Era eso. ¿Ah?
0: No, pero en el fondo, ¿por qué no pensar, cuando empezamos, usted que es doctora, y calculamos que lo que le cuesta a un paciente al Estado en el sistema público es re parecido a lo que se gasta un privado en las clínicas privadas? ¿Y por qué no dejamos que hayan puras clínicas privadas y le damos un bono a la persona para que elija dónde atenderse? ¡No! Es que la educación no la puede dejar. ¡No! Si no, yo no estoy diciendo que no haya Estado. El Estado tiene que ir ahí donde el privado no se va a meter. Obviamente que si en el pueblo no sé cuánto, ningún privado le interesa porque hay poca gente dar salud, el Estado tiene una función ahí importante. Pero eso de tenerle miedo que el privado pueda dar los servicios que da el Estado, yo no entiendo.
2: Mi punto es de descoordinación. Es que es el presidente del Partido Republicano que pone un debate al cual le cierra la puerta al presidente. El presidente, el gobierno, el presidente Codelco. Y al final se termina generando un ruido raro entre medio de la aprobación de la mega reforma y el lanzamiento de seguridad. Entonces, eso me cuesta entenderlo. No el fondo, sino la discusión.
3: Sí. A ver. Vamos por parte. Yo creo que muy corto lo que propuso en su momento el presidente de mi partido, Arturo Esquila, que me representa 100%, es una venta parcial. La lógica que explicaba el Checho, si bien el Estado manteniendo el control mayoritario, la idea de que hayan directores y capitales que estén preocupados estrictamente en la rentabilidad y que eviten el encadenamiento con el ciclo político. O sea, es para que Codelco funcione mejor, porque no funciona bien y eso nadie lo puede negar. Entonces, eso es lo que pone en el tapete.
2: Se explicó mal, entonces.
3: Pero yo creo que es también claro que nosotros seguimos pensando, proponiendo e impulsando lo que hemos pensado, dicho, siempre. Y una de las cosas es privatizar Codelco.
0: Vamos a ir a lo prometido. Tenemos a Guillermo Ramírez en línea.
1: Bien.
0: Y vamos a evitar la pausa por ahora, porque ha sido noticia durante toda la semana. La UDI ha sido, como yo dije antes, desde mi punto de vista, creo que ha sido el partido más leal al gobierno. Sin embargo, con estas declaraciones de Guillermo Ramírez, que la UDI no estaría para apoyar el proyecto así como está, no sabemos cómo está el proyecto, entonces nos gustaría. Nos gustaría saber qué le llegó a Guillermo que no nos ha llegado a nosotros. ¿Cómo está Guillermo?
14: Compártelo por el grupo WhatsApp. Oye, muy buenos días o tardes ya. Qué agrado estar en el panel de los lunes.
0: Ese panel que ustedes encuentran fome con la abuela, ya.
14: No, de verdad, un saludo cariñoso a todos y más allá del chaqueteo. La verdad es que me encanta estar aquí hoy día. Miren, si hubiéramos hablado antes del comité político, mis aprensiones, las que manifesté en el diario durante el fin de semana, las habría repetido, pero acabamos de tener un comité político y la verdad es que mañana se van a presentar estas reformas constitucionales en el Congreso, y estoy seguro que lo que se va a presentar mañana va a concitar el apoyo de todos los partidos de gobierno y de todos los parlamentarios.
1: ¡Qué gran noticia!
0: ¡Qué buena noticia!
14: La verdad es que
3: exclusiva.
14: Yo nobleza obliga, el ministro Arrau es un ministro que escucha, es un ministro que es capaz de incorporar las visiones de todos los partidos o de los especialistas con los que hemos estado trabajando. Y la verdad es que yo después de esta reunión me quedo tranquilísimo de que vamos a ser capaces de empujar una agenda de seguridad profunda, ruda, me atrevería a decir, pero de la manera en que corresponde hacerlo, lo que es constitucional, constitucional, lo que es legal, legal, lo que es por decreto, y de ese modo proteger nuestra institucionalidad. Así que yo ya con esta noticia creo que tuve una gran semana.

0: Ana, y nos puede contar cuál fue el cambio, cuál era la aprehensión que tú tenías que cambió después de esta reunión con el ministro de Seguridad.
1: Mira, en la semana pasada en el diario La Tercera salió filtrado, por decirlo de alguna manera, un borrador de reformas constitucionales que era básicamente la misma información que teníamos los partidos a través de minutas y textos que nos habían mandado de la SECPRES. Y lo que ocurría ahí es que era una reforma más bien grande a la Constitución, con temas que nosotros considerábamos que eran legales. Y la verdad es que el peligro de legislar en la Constitución, allá los abogados y las personas que entienden más de esto lo podrán decir, es que el peligro de legislar a través de la Constitución es que finalmente la Constitución se termina transformando en algo absolutamente ineficaz, incapaz de contener los temas contingentes. Entonces, por ejemplo, en Chile la Constitución del 25, en base a excepciones constitucionales permanentes, al final era una Constitución totalmente ineficaz que no servía para nada. Así se hizo la reforma agraria, también con una reforma constitucional se hizo el tema de los retiros del 10% en los países de Latinoamérica a través de estas a través de estas cosas constitucionales, reformas que no leyes. Por ejemplo, se han eternizado en el poder algunos presidentes, estableciendo posibilidad de reelegirse en la Constitución. Entonces, se saltan las reglas constitucionales a través de reformas constitucionales. Esa práctica es muy peligrosa. El día de mañana la izquierda, si tuviera mayoría en el Congreso, podría decir, mire, vamos a poner una norma en la Constitución que diga no se considerará expropiación la nacionalización de fondos de pensiones. O sea, eso podría ocurrir el día de mañana, eso ocurre en Latinoamérica permanentemente. Entonces, para nosotros, legislar a través de la Constitución era un tema que sentíamos que podía debilitar la institucionalidad. Pero después de la reunión me quedo absolutamente tranquilo que nada de eso va a ocurrir, que esto está bien hecho, está bien pensado, está bien diseñado, que se han incorporado las aprehensiones y las opiniones de todos los partidos oficialistas, y por lo tanto creo que de nuevo, como tiene que ser, estamos todos juntos y unidos para enfrentar a quienes se quieran oponer a esta agenda de seguridad.
0: Oye, Guillermo, yo creo que el gobierno, después de que aprueben que se aprueban estos cambios que quiere hacer en materia de seguridad, que lo más probable es que se aprueben porque tienen la mayoría del público, vendrán otros cambios. ¿Por qué no conversan en el comité político que antes de anunciar o antes de que en La Tercera aparezca un borrador, se pongan de acuerdo por lo menos con los partidos oficialistas? Porque la verdad, todos estos ruidos lo único que hacen es opacar las buenas semanas que está teniendo el gobierno. No hay una posibilidad de que lo conversen antes con el presidente o con el ministro del Interior o no sé quién conforma el comité político.
1: Sí, estamos trabajando en eso. Por supuesto que en el comité político no se puede hablar todo. Estamos hablando de un gobierno que ha triplicado, cuadruplicado en el mismo periodo la cantidad de proyectos de ley e iniciativas aprobadas en el Congreso, los que tuvo el presidente Boric, incluso el presidente Piñera. Entonces están pasando muchas cosas muy rápido. Y a veces, claro, hay algunas que se conversan y otras que no, según ciertas prioridades. Eso hay que pulirlo, hay que mejorarlo. Pero lo relevante, en mi opinión, Checho, es que nosotros seamos capaces de sacar adelante la agenda comprometida con los chilenos de economía, de seguridad, de empleo, en fin. Y para eso, para sacar esto adelante y rápido y bien, tenemos que actuar unidos. Porque unidos somos imbatibles, unidos hemos sido capaces de construir las mayorías. Y eso es lo que más hay que cuidar.
0: Es lo que yo defiendo. ¿Podemos poner el titular aquí en Conectado? La UDI se alinea 100% con la reforma de seguridad después de las reuniones con el ministro, para yo poner el titular, ¿o no?
2: Lógico.
1: Sí, más que se alinea, porque aquí nadie alineó al otro, es que aquí hemos llegado por no sé si decir que hemos llegado a un buen acuerdo, sino que el gobierno tuvo la capacidad, la sabiduría de oír a todos los partidos. Y además, este no es solamente un asunto de la UDI. El presidente de Evópolis y la presidenta de Renovación Nacional, a propósito de mi entrevista, manifestaron exactamente las mismas aprehensiones. Y por lo tanto, yo no lo quiero personalizar en la UDI. Esto yo creo que es un triunfo para todos.
0: Y se habrá hablado con el PDG, que también estaban por no aprobarlo, y no es un partido oficialista que forma parte del comité político.
1: Bueno, la reforma constitucional entra mañana.

0: al Congreso. Y entonces ahí parten las conversaciones con los partidos que no son oficialistas. Ah. Así que toda la pega que haya que hacer con el PDG se hará a partir de mañana. Esta es una reforma que además entra por el Senado. Y en el Senado no hay senadores PDG. Por lo tanto, probablemente haya en el Senado conversaciones con parlamentarios de oposición y en la Cámara de Diputados también habrá obviamente conversaciones con el PDG. Nosotros quisiéramos que esta agenda de seguridad completa se aprobara por unanimidad en el Congreso. Sería un respaldo brutal para nuestros carabineros, para nuestras fuerzas armadas, etcétera.
1: Cristian Araya, de la derechita valiente, te quiere hacer una pregunta.
2: Cuando están construyendo puentes y metiendo la...
1: Pero yo no pierdo el humor.
2: Yo creo que aprovechar de saludar a la distancia a Guillermo, yo creo que es una buena noticia, porque nosotros, si hay algo que al menos desde el oficialismo tenemos una ventaja notable para enfrentar la crisis de seguridad, a diferencia del gobierno anterior, es que tenemos en seguridad y orden público una sola alma. O sea, es una sola forma de enfrentar o una posición frente a esto y no una contradicción permanente como le pasaba al gobierno anterior, donde peleaba el Partido Socialista con el Frente Amplio, con el Partido Comunista, no se podían poner de acuerdo, unos acusaban de traidores, de un montón de cosas a los otros. Yo creo que en esto el trabajar en bloque coordinado es muy positivo. Enhorabuena lo que nos anuncia Guillermo. Y yo creo que esto tiene que ser la constante, ojalá en la gran mayoría de los proyectos, pero en materia de seguridad en particular, siendo la principal preocupación de los chilenos, yo creo que aquí tenemos que actuar como un solo cuerpo, a trabajar en bloque, y no podíamos partir con el impulso de esta agenda. Partiendo al rey dividido.
1: Guillermo, nos queda poquito tiempo porque te estamos esperando hace mucho rato. No hemos hablado de nada en el programa. Esperando que tú terminaras de darle entrevista a todos los medios, menos al medio tuyo. Pero bueno.
3: Uy.
1: La última pregunta quiero hacer. La última
0: solo di entrevista a la tercera.
1: Oye, que nos dijeron que estaba en un punto prensa. Oye, te quiero hacer una pregunta. En estos comités políticos, adelántanos algo. ¿Se habla algo de un futuro vocero de gobierno? Porque pareciera ser que dentro de las personas que saben y entienden de comunicación y de política, como que se está echando de menos la separación de una vocería del ministro del Interior para anunciar la buena noticia también y ponerle el pecho a las balas de las malas cosas que puedan ocurrir. Porque la verdad que ya estamos todos como de acuerdo que hace falta un vocero. ¿No se habla de eso ahí en el comité político?
0: Bueno, no, hoy día no tocamos ese tema y creo que el pasado tampoco, pero mira, acá el presidente Kast ha dicho algo en público y en privado que hace mucho sentido. El presidente ha dicho, yo me comprometí a que habían ciertos ministerios que iban a desaparecer, entre ellos la CGGOV, y por lo tanto él ya tomó la decisión y no va a cambiar respecto a que ministro vocero no vamos a volver a tener.
1: No, pero vocero sí.
0: Sí, dame un segundo, déjame terminar. Entonces, la CGGOV como ministerio no va a existir en un futuro próximo y ministro vocero ya no vamos a tener. Ahora, si tener un vocero que sea del gabinete del presidente o que sea el ministro del interior o Sexpress, o que sea una persona que trabaje en el ministerio del interior, todo eso el presidente ha dicho que está dispuesto a estudiarlo y dispuesto a evaluarlo. Y esa es una decisión que va a tomar él. Nadie mejor que el presidente sabe lo que le conviene a su propio gobierno en materia de comunicaciones. Y por lo tanto yo confío en que él en esto está tomando una buena decisión. Y tengo que decirlo porque tengo que decirlo. Hay gente aquí que confunde los temas de coordinación de comunicaciones internas con el tema de las vocerías. Son temas nada que ver.
1: No,
0: es lo que es estrictamente vocería. Claudio Alvarado ha hecho un trabajo impecable. Si a mí alguien me logra mostrar un solo error que le haya cometido, yo creo que no lo va a encontrar.
1: Gracias, Guillermo Ramírez. Qué buena noticia que se haya puesto de acuerdo la UDI con el gobierno. Esto habla bien del futuro, de lograr ponerse de acuerdo en las diferencias que son legítimas. O sea, tampoco vamos a hacer escándalo porque alguien piense distinto sobre alguna materia. Si no, no tendríamos para qué elegir parlamentarios.
4: El gobierno no es un regimiento.
1: Carla, bienvenida nuevamente a Carla al panel de Conectado. Cristian, usted es de la casa, Gion también es de la casa. Igualmente. Y Guillermo, muchas gracias por el punto de prensa que nos diste a nosotros y a la tercera.
3: Un saludo, Guille. Un gusto estar a la distancia contigo.
1: Sí. Ya, nos vamos. Ya viene Nuevas Voces con Vicente Martínez. Gracias por su sintonía, querido amigo.
4: Chao, que estén muy bien.
3: Chao, adiós.
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13: El Servicio Agrícola y Ganadero actualizó la normativa de trazabilidad para equinos, mulares y asnales, estableciendo la identificación obligatoria de estos animales mediante un microchip oficial que deberá instalarse antes de que cumplan 12 meses de edad o previo a su primer traslado. La medida busca fortalecer el control y seguimiento de los animales, especialmente durante sus movimientos. En el caso de ejemplares que ya tengan microchip, esta identificación podrá mantenerse, pero deberá ser registrada ante el SAC hasta el 31 de diciembre del 2026. 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
18: Buenas tardes, es hora de noticias en agricultura. Revisamos las informaciones de la última hora. Vamos hasta el Palacio de la Moneda. Hubo comité político durante esta mañana. Habló el presidente de la UDI, Guillermo Ramírez. Francisco Arriagada, con los detalles. Buenas tardes.
19: ¿Qué tal, Felipe? Muy buenas tardes. Hace pocos minutos se finalizó acá en el Palacio de la Moneda el Comité Político Ampliado, que estuvo marcado por el tema de seguridad luego de las aprehensiones planteadas ayer domingo por el diputado y presidente de la UDI, Guillermo Ramírez, quien había dejado en claro que la propuesta del Palacio de la Moneda no contaría con el apoyo de su partido porque, según explicó, dañaba, cierta forma, la institucionalidad de nuestro país. Postura que cambió radicalmente porque, tras la cita, el líder gremialista agradeció al ministro Martín Arrau por escuchar precisamente estos reparos y en esa línea fue enfático en declarar que una vez el gobierno ingrese al Congreso, la reforma constitucional contará con un amplio respaldo de los distintos sectores del oficialismo.
20: salgo muy contento de este comité político. Nosotros teníamos ciertas aprensiones respecto de las reformas constitucionales, de la forma en que se están fraguando. Creo que cuando mañana el gobierno presente las reformas constitucionales en el Congreso, va a recibir un amplísimo apoyo en el Congreso. Quiero agradecerle al ministro Arrau, que es un ministro que escucha. Esas cosas son fundamentales para que podamos avanzar en una agenda que todos compartimos, que tiene que ser profunda, que va a tener normas muy polémicas si nosotros compartimos, que va a dejar muy en claro a los chilenos que la mano está cambiando y ha cambiado, y creo que de todo esto al final lo que va a salir es una agenda robusta.
19: Ya, ahí estaban las palabras entonces de Guillermo Ramírez tras el comité político ampliado. También habló el senador y presidente del Partido Republicano, Arturo Esquella, que abordó este tema y dejó en claro que luego de las explicaciones del gobierno respecto a la reforma, precisó que se lograron despejar algunas dudas que existían, como que los condenados por delitos de narcotráfico o terrorismo no perderán prestaciones del Estado como en materia de salud o educación, incluso que era uno de los temas que preocupaba a otros sectores como la propia UDI, dado que esos derechos están garantizados en nuestra Constitución. Parte entonces de las reflexiones que se han tomado acá en el Palacio de la Moneda tras esta cita que reúne al gobierno con el oficialismo. Informo Noticias en Agricultura.
18: Cambiamos de materia, página económica. Encontrar trabajo se ha vuelto más difícil para una amplia mayoría de los chilenos. Según la última encuesta Ipsos, en un 68% considera que hoy es más difícil conseguir empleo que hace un año, mientras que solo un 10% cree que es más fácil. El dato forma parte de la edición número 53 de la Claves Ipsos, estudio realizado entre el 3 y 4 de agosto a 1000 personas mayores de 18 años de todas las regiones del país. La percepción sobre el mercado laboral también está marcada por los ingresos. Un 72% está en desacuerdo con que los salarios actuales del mercado formal permiten cubrir el costo de la vida, frente a solo un 9% que está de acuerdo. Además, existe un 63% considera que en Chile no existen suficientes oportunidades de empleo, y un 57% cree que los trabajos no ofrecen frecuentemente posibilidades de ascenso o crecimiento. El Servicio Nacional de Reinserción Social Juvenil rompe el círculo con educación, trabajo y rehabilitación. Reinserción es seguridad. Con esta información nos despedimos. Usted sigue en compañía de Radio Agricultura. Ya viene el programa Nuevas Voces.
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6: Muy buenas tardes, queridos auditores de Nuevas Voces, una semana más aquí en Radio Agricultura. Hoy día partimos un poquito tarde, pero parte de la contingencia de este lunes aquí en el programa. Me acompaña, ustedes ya lo ven ahí pasar, Fernando Cartes, gran amigo, estudiante de Derecho, para analizar la contingencia, que está más que interesante porque la semana pasada estuvimos conversando, ¿no?, y estuvimos analizando en profundidad todo lo que tenía que ver con el plan de seguridad, con esta ACOT, Agenda contra el Crimen Organizado y el Terrorismo. El gobierno no solo presenta este plan legislativo que incorpora proyectos que ya estaban en el Congreso, en el Senado, que presenta algunos proyectos de ley, sino que incluye algunas novedades. Primero, una reforma constitucional que está siendo muy comentada. Segundo, una operación que se le dio en llamar Operación Cancerbero, ¿no? El plan Cancerbero, básicamente, respecto al tema carcelario, se trasladan una buena cantidad de presos, algunos de mucha peligrosidad, a la nueva cárcel de Talca, donde se le espera dar un régimen penitenciario particular, especial, de máxima seguridad, aislado realmente no solo del exterior, sino también de lo que hoy día se genera, lamentablemente, en las cárceles chilenas, que es del control y del contacto permanente a través de las cárceles del crimen y de sus distintas organizaciones, ¿no? Salían, incluso se dieron a conocer los nombres en la prensa, de un pool de delincuentes que eran literalmente organizaciones que han hecho mucho daño, ¿no?, que están muy presentes, lamentablemente, en el crimen organizado, y que tienen también una característica, la comentaba Tomás Muchetti el fin de semana, que tienen de esos presos de máxima peligrosidad, solo uno era chileno. ¿Ah? Había un iraní, había creo que una persona de Hungría, si no me equivoco, búlgaro, y los otros venezolanos, colombianos, peruanos, a cargo de bandas que son conocidas en Chile, ¿no? Los Pulpos, dedicados muy profundamente a la extorsión, muy presentes por lo demás en Santiago Centro, y distintas células relacionadas con el famosísimo ya Tren de Aragua. Entonces, el gobierno toma esta medida, que es una medida, por supuesto, de gestión, pero que tiene también un correlato con la reforma constitucional. O sea, sí, para aplicar de buena manera lo que se quiere hacer en materia carcelaria, que está con los ojos puestos en dos modelos internacionales, que son el primero, el modelo italiano, que ocupa para detener el avance de la mafia, el artículo 41 bis en el Código Penal italiano, que es literalmente lo que autoriza este encierro de máxima seguridad con una o dos horas de fuera de la cárcel con luz natural de estas personas, con 10 minutos de llamada al mes, todo controlado, con visitas únicamente a través, sin contacto físico, o sea, a través de este acrílico, de este vidrio, y también controlada por quienes están a cargo de la seguridad de las cárceles. Y otro, el famoso modelo de Bukele, el CECOT, ¿no? Que por supuesto que ha sido muy criticado, que ha sido muy comentado a nivel internacional, pero que por supuesto que tiene algo positivo, que es la posibilidad de controlar realmente y también de imprimir miedo, ¿no?, en aquellos, sí, que se dedican al delito y que hoy día, lamentablemente, en Chile salía casi gratis cometer crímenes, porque dentro de las cárceles el control era nulo, porque se podían seguir controlando las organizaciones dentro de estos lugares, y lamentablemente para el criminal hoy día el costo de cometer delito no era muy caro. Fernando, ¿cómo estamos?
3: Muy bien, pues, Vicente, con
6: una larga introducción,
3: Sí, con un talento para...
6: Iba a decir rellenar, pero le da vergüenza chaquetearme en vivo.
3: Y lo que muestra el carácter de absolutamente en vivo de este programa, llegando sobre la hora, rellenando en el inicio, pero... Me parece muy bien, por acá con el resfrío habitual de esta altura de agosto, tratando de... determinar agosto de la forma más digna posible, pero muy contento de estar otro lunes en Nuevas Voces y además en un panel que me recuerda a nuestros cara a cara.
6: Así es.
3: Probablemente es un anticipo de lo que
6: vuelven
3: mañana.
6: Que vuelven mañana.
3: Así es.
6: Así es, en la tarde de Voces por Chile, así que se lo recomendamos. Oye, vamos porque tenemos la encuesta, que también fue un gran tema este fin de semana.
3: Eso quería hablar.
6: Tenemos la encuesta aquí en pantalla.
3: Plan Cancerbero con una aprobación del 93%.
6: Así es, y con las medidas muy también, cada una de las medidas en particular, todas con sobre 75%.
3: Y yo creo que esto finalmente lo que va mostrando es una reacción por parte de las personas frente a este tipo de medidas. En contra de la inseguridad, del crimen organizado, del terrorismo, medidas que buscan sancionar de forma efectiva a las personas que cometen delitos. Medidas de este estilo, con tanta aprobación, yo creo que demuestran un cansancio de la población, un hastío de las personas frente a la impunidad, un hastío de las personas frente a fallos de la justicia que no terminan por dar lo suyo a cada uno, digamos, y que terminan por fallar en función de determinadas cosas, pero que no terminan por, valga la redundancia, por hacer justicia. ¿Y por qué estoy planteando esto? Porque creo que esto no es solamente un sentir chileno, sino que acá lo que está cambiando constitucionalmente en distintos países en su derecho penal continental, también no de forma constitucional, pero sí en su legislación penal, es que el derecho penal ya cumple una dimensión punitiva, digamos, la del castigo, pero también está cumpliendo una dimensión de ejemplo frente al avance del crimen organizado y otras cosas que creo que hoy día es un elemento que hay que rescatar y de todas maneras que hay que tenerlo en cuenta.
6: Vamos, Fernando, con vamos ir pasando con toda la encuesta y después abrimos los comentarios, ¿no? Porque... Y le quiero ir preguntando a la gente, porque ya tienen en pantalla, ya vimos el apoyo que tiene el Plan Cancerbero. Volvamos, si se puede, Antonia, al anterior, ¿no? Al cambio de mano en seguridad. Muchas gracias y a la Antonia, nuestra productora, porque...
3: Ahora, para poder verlo en la pantalla que tenemos acá, para que nuestros auditores se den cuenta, hay que tener una visión...
6: Por eso, yo también las tengo en el teléfono, si la tecnología aplica para todos, ¿ah? Pero se le pregunta a la gente en CADEM si hay un cambio de mano en seguridad, un concepto muy acuñado por el gobierno. 33% dice sí, hay un cambio, pero aún es insuficiente. 27% dice sí, hay un cambio claro. y 38% dice no está mostrando un cambio significativo. Yo, antes de que entremos a la conversación, quiero preguntarle a la gente, ¿no? Si ustedes, uno, apoyan lo que implica el plan Cancerbero, ¿no? Que tiene 93% de apoyo en la encuesta Cadem. Yo quiero preguntarle a nuestros auditores qué opinan de él, si nos pueden hacer sus comentarios, yo atrás de leerlos todos. Y segundo, ¿qué opinan de lo que está pasando en seguridad con el ministro Arrau, con el gobierno José Antonio Kast? ¿Hubo un cambio? ¿Hay un cambio de mano? Porque yo quiero ponerle una tesis que a mí me surgió cuando vi por primera vez estos datos. Usted hace la suma de la gente que cree que hay un cambio muy claro y la suma con los que creen que hay un cambio pero que aún le falta, y da muy parecido a los números del rechazo. Da casi el 61%. En cambio, los que creen que no hay ningún cambio significativo son el 38%, precisamente los números que sacó el apruebo. ¿Por qué hago este? ¿Por qué me voy para allá? Porque creo que precisamente, más allá del apoyo que tenga en concreto el gobierno de José Antonio Kast, hoy día, y es parte, ¿no?, de por qué la izquierda hoy día se ve tan fuera de juego, tan fuera del diagnóstico, tan ausente de la conversación, es porque lo que se está haciendo en seguridad le hace mucho sentido.

0: Antonio Kast en segunda vuelta y que cree que hoy día el principal problema del país es la seguridad. Que cree que el principal problema del país es que la gente pueda tener pega, pueda tener empleo. Y que empezar a hablar de refundaciones, de la refundación de Carabineros, de la refundación del país, de un nuevo himno, no le hace ningún sentido. Y esa mayoría ciudadana hoy día expresada en el apoyo a la agenda de seguridad es el sustento también del gobierno, porque muchos de ellos quizás no les guste José Antonio Kast, no les guste Republicano, no les guste la UDI, no, incluso algunos de ellos que se entran en este cuento de que hay algo, de que este gobierno tiene algo o es ultraderecha, pero aún así dicen, oye, se está avanzando en seguridad, se nota que en seguridad hay un plan y se nota que este gobierno está cambiando la mano y que lo que antes teníamos era insuficiente y lo que se está haciendo ahora por lo menos camina hacia el lugar indicado, Fernando.
1: Y ahí hay muy buenas noticias.
0: Pongamos la pantalla normal si se puede.
1: Sí, hay muy buenas noticias ahí también. A propósito de lo que tú decías, de la comprensión de las personas frente a lo que se está haciendo y además de la intención de las personas de que estos cambios se transformen en cambios permanentes. ¿Y por qué lo planteo? Porque hace 6, 7 años estábamos en un país vuelto loco, donde hablar de crimen organizado, donde hablar de terrorismo, si bien es cierto, crimen organizado era una cuestión que todavía no estaba tan presente, pero plantear en algún minuto frente a lo que comenzábamos a ver de crimen organizado o de terrorismo, plantear tan solo la existencia de ello era una cuestión que probablemente tenía bastante más apoyo que hoy día. Y ahí hay varias cosas. Uno, gana la realidad, es decir, se impone la situación de inseguridad, se imponen las malas el mal actuar de los últimos años en materia de seguridad y poder permitir a las personas que estén más tranquilas, más seguras, que puedan desarrollarse plenamente en su cotidianidad sin que la seguridad sea un problema. Y bueno, gana la realidad, digamos, la inseguridad se ha impuesto durante los últimos años y hoy día creo que hay una situación muy favorable desde el punto de vista del apoyo ciudadano a este tipo de cosas. Y también hay otra cuestión que es relevante, teniendo por una parte el apoyo ciudadano a este tipo de reformas. Un 60% de las personas hoy día te dice que hay un cambio de mano en mayor o menor medida, pero que hay un cambio de mano y naturalmente el cambio de mano hoy día todavía no termina por manifestarse por completo en la realidad, porque es un gobierno que llega con lo justo 6 meses.
0: Por supuesto, ¿no? Y queda mucho.
1: Le quedan más de 3 años de gobierno y ya se está notando una disminución en los homicidios, ha habido un gran aumento en la incautación de droga y eso, desde luego, creo que son muy buenas señales pensando en el Chile que viene y pensando en volver a mirar con buenos ojos este Chile del futuro, que creo que es una cuestión que, lamentablemente, dada la situación del gobierno anterior, de los procesos constitucionales, de la revolución de octubre de 2019, era algo que hace bastantes años no podíamos decir. Es decir, yo no sé si durante el 2019, 2020, 21, 22, 23, 24, 25, con certeza, digamos, con datos en la mano, alguien nos podría decir, mira, vamos avanzando. Es decir, hay una disminución efectiva de los hechos de violencia, no de alguna cifra puntual, sino que de la realidad generalizada de los hechos de violencia. Y eso yo creo que es una muy buena noticia.
0: Y fíjate, Fernando, vamos imponiendo, ¿no? Pero fíjate que no mostremos la encuesta para poder seguir hablando y abrir un poco la conversación, sí, ¿no? Y por favor, desde el chat sigamos agregando. Como salimos más tarde, vamos a tener solo una pausa. Así que vamos a la vuelta, abrimos la conversación con la gente y yo los voy leyendo acá también desde el chat. Ojo que cuando uno le pregunta, y te lo digo a propósito de las expectativas que tú planteabas, ¿no? O sea, esta idea que es muy lógica, que tú decís, oye, buenos números, vamos en el camino correcto, la gente se ha dado cuenta que hay un cambio de mano, más de la mayoría de las personas, ¿no? Pero llevamos 6 meses.
1: Sí.
0: Bueno, es que la gente también se da cuenta de eso, porque cuando uno mira la encuesta, uno podría pensar que hay una decepción de expectativa, que se subió demasiado la apuesta en la campaña y que después se defraudó. Pero miren que cuando le preguntan, y esta no es primera vez que se hace esta pregunta, ¿cuál es la principal pega del ministro Arrau? ¿Cuál es la principal pega de seguridad? Y es el respaldo a Carabineros y a las fuerzas de orden y seguridad. Entonces, hay una ciudadanía que, ojo, es mucho más consciente de lo que cuesta este desafío, de lo difícil que va a ser, de lo profundo que tiene que ser para arreglar realmente y para solucionar realmente un flagelo que hoy día es lamentable, ¿no? Que es el miedo de las personas. Sabe que es

0: político a largo plazo, que es algo difícil, pero que se va en el buen camino. Y por eso mismo nos dice, la pega del ministro de Seguridad es encerrar y terminar con el crimen organizado, con el narcotráfico, porque sabe que eso incluso, aunque llevamos muchos años de gobierno, es casi imposible. Lo que dice es, acá hay que respaldar a la fuerza de seguridad, hay que involucrar a toda la fuerza y la voluntad del Estado en la pega de seguridad, hay que subir las penas, hay que hacerlas cumplir, es decir, imprimirle miedo a la delincuencia y proteger al ciudadano, que no se muestre ninguna ambigüedad. Y en eso el gobierno ha sido claro. Hay voluntad, hay señales que van en el camino correcto y hay una presión total hacia los delincuentes, operativos constantes, incautamiento de droga constante, y mucho trabajo y mucha fuerza, ¿no?, a la hora de decir, oye, acá están los chilenos de bien y los que delinquen, nosotros estamos claros dónde estamos.
1: Y por sobre todo lo que tú decías, hay una determinación del gobierno por hacer las cosas. Por hacer las cosas en materia de seguridad, por hacer las cosas en materia económica, en materia política, por hacer las cosas cuando alguna cosa previa se hizo mal, digamos, cuando hay que echar una ministra, se echa una ministra. Cuando hay que tomar una decisión de rectificación dentro de los subsecretarios, se rectifica, se le pide la salida al subsecretario que corresponde y se toma esa decisión. Es decir, las decisiones complejas que por años yo creo que le costó mucho a los gobiernos ir tomando, hoy día hay una determinación de hacerlo. Es decir, se hace un diagnóstico, se llega a una conclusión de la situación que viven las personas, se establece y se traza una línea para poder permitir que las personas vivan mejor y luego existe la determinación para ejecutar esa línea, con las dificultades que eso implica. Es decir, hoy día es cierto que se ha generado una situación de división, no solo en la oposición, sino que también en el oficialismo frente a este proceso constitucional. Pero la verdad es que después de haber visto el trabajo que se hizo con la mega reforma, no tengo ninguna duda de que el gobierno va a tener un desempeño extraordinario en la parte política del asunto, digamos, que es conversar en el Congreso, que es sentarse con los diferentes sectores a explicar la relevancia y las razones para poder votar a favor de este proyecto. Y hay otra cosa, la realidad termina por imponerse. Qué difícil va a ser votar en contra para un parlamentario cuando la realidad y las personas que lo votaron le están diciendo en gran medida, mira, la verdad es que apoyamos absolutamente la reforma contra el crimen organizado y el terrorismo que impulsa el gobierno del presidente José Antonio Kast, porque creemos que nos puede ayudar a poder vivir mejor y más tranquilo. Y ahí, insisto en el punto, Vicente, no me quiero repetir, pero creo que es lo fundamental. Hace mucho tiempo que no mirábamos el país con buenos ojos para adelante, y hoy día me parece que con datos en la mano podemos decir por fin estamos pensando en un Chile que avanza, en un Chile que se mueve, tal y como lo trató de representar el presidente José Antonio Kast con su foto de gobierno, un Chile que avanza, un Chile que se mueve.
0: Fernando, ¿y la izquierda en esto? Eso te voy a preguntar, pero a la vuelta de la pausa vamos a saludar a quienes hacen posible este programa, vamos a leer todos los comentarios en el chat y ya volvemos para hablar sobre la agenda de seguridad del presidente Kast, en qué está la oposición. Ya hubieron dos votaciones en las que se quiebra, por un lado queda el Partido Comunista, el Frente Amplio, y por el otro los partidos del Socialismo Democrático y el gobierno apoyando algunas leyes tan relevantes como Naim Retamal 2.0. Esto y más a la vuelta de la pausa aquí en Nueva Voces.
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0: Estamos de vuelta aquí en Nuevas Voces de Radio Agricultura, día lunes, conversando con Fernando Cartes. Vamos a hacer un enroque corto, como se dice. Yo soy un gran ajedrecista, pero no es verdad. Un ajedrecista con mucho entusiasmo. Vamos a hacer un enroque corto, en el sentido voy a saludar primero a quienes hacen posible este programa para después pasar a los comentarios y que vayamos comentando.
1: Poder conversar leyendo.
0: Eso, tal cual. Saludemos entonces a quienes hacen posible este programa. 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Saludemos, por supuesto, a quienes nos escriben aquí desde el chat. Tabita nos dice, listo mi like, saludos al chat. Es fundamental el like que comenta Tabita, póngale like a este programa.
1: Y los aprovechamos de llamar también a comentarnos, porque los vamos a estar leyendo.
0: Vamos a estar,
1: y
0: así
1: participando,
0: es.
1: Aprovechando que hoy día somos dos en el panel.
0: Y suscríbase también a Agricultura TV y acompáñenos día a día aquí de lunes a viernes desde la 1 de la tarde en los micrófonos de Radio Agricultura. Oscar Rodríguez dice, saludos Vicente, y al panel del día lunes también nos manda muchos saludos Marcelo Urquiola, que dice, buenas tardes jóvenes, saludos desde el Arca de Noé en Iquique. Iquique diluviando.
1: Iquique glorioso.
0: Iquique glorioso, ¿eh? Con mucha lluvia, bueno, que se cuide la gente allá en Iquique. María Jimena Contreras también nos manda muy, muy buenas tardes, nos manda muchos saludos, dice, la derecha debe alinearse.
1: Mira, que hay uno muy bueno, nos dice, partiendo de cero.
0: ¿Quién?
1: Partiendo de cero, nos dice.
0: Ah, perfecto, perfecto.
1: Nos dice, prefiero la descoordinación de la derecha que la unidad de la izquierda.
0: Bueno, vamos a comentar sobre eso.
1: Esto a propósito va a ser lo correcto, digamos, pese a que esto genere divisiones en el oficialismo, se está haciendo lo correcto frente a una falsa unidad por no hacer lo correcto.
0: Y ahí hay una muy buena tesis que da Arturo Esquella el fin de semana. Sí. Vamos a leer todos los comentarios, pero dejemos anotado esa patita, ¿no? Esto de que se generen muchas conversaciones en el oficialismo, que a algunos les genera incomodidad, y nada desde la izquierda. Hay una tesis ahí que a mí me hizo mucho sentido y la vamos a andar también replicando para añadir ahí a la juguera en este debate. César Ballesteros nos dice, saludos jóvenes del panel y buen comienzo de semana y a cuidarse todos, amigos de Agricultura. Silvia Yancamil también nos dice, hola a todos, listo mi like, fundamental el like. Muchas gracias Silvia por apoyarnos todos los días aquí en Nuevas Voces. Biocargo dice, bueno, el editorial de Vicente y el gran plan Cancerbero.
1: Editorial,
0: comentario, ingreso a la conversación política de esta semana. Nos saluda también Juan Zapata, dice, saludos, Nuevas Voces, buen comienzo de semana, mi like desde Los Ángeles Bío Bío, ahí nos escuchan desde todo el país, desde Iquique en el norte, desde Los Ángeles en el sur, un gran saludo, Juan Zapata, muchas gracias por acompañarnos, ponga su like aquí en Agricultura TV.
1: Mira este de Juan Carlos Vargas Donoso, varios califican como show la operación Cancerbero. Yo digo fuerte, por ese show pagué con mi voto por José Antonio Kast.
0: Bueno.
1: Y hay algo de fondo. Eso es lo que la gente votó, digamos, que para algunos puede ser un show. Habían algunos parlamentarios de izquierda molestos con la tipografía del Plan Cancerbero, pero la realidad es que tiene un 93% de apoyo ciudadano, porque las personas se dan cuenta que está cambiando la mano, que está cambiando el rumbo y que esto podría ser una acción habilitante para que ellos puedan empezar a sentirse un poquito más tranquilos a las 6:30, 7 de la tarde cuando se oscurece, y hace años ya que hay que quedarse en la casa y salir con mucho cuidado después de esa hora.
0: Y ojo, ¿eh? Porque ustedes dicen, oye, o algunos plantean mucho show, mucho, pero primero, detrás de todo este, de todo esto que está grabado, hay un hecho concreto, que es que se traslada a delincuentes violentos para dejarlo en un régimen particular. Lo segundo, con esto no solo se informa la ciudadanía, no solo se informan estos políticos de izquierda que critican que se cuente esto, que se grabe, sino que también se informan los delincuentes.
1: Sí.
0: Que le empiezan a tener un poquito más de susto, ¿ah? A entrar a la cárcel, a que te atrapen los policías, a cumplir la ley en Chile, y eso es muy bueno. Nos saluda también José Luis González Busto, nos manda mucho salud y saluda, por supuesto, hola amigo Bio, se refiere a Bio Cargo, esa relación que hay entre el panel, que
1: hay
0: entre
1: hay personas que uno podría saludar sin tener el chat abierto.
0: Así es, porque
1: Carita,
0: sabemos que van a estar
1: José Luis
0: acá.
1: González Busto,
0: Rodrigo Gravert
1: y varios otros que nos acompañan día a día en Nuevas Voces, en Voces por Chile, en Ideas y Sociedad los sábados a las 20 horas, en distintos programas de parte de este ecosistema.
0: Así es, también nos manda muchos saludos Edith del Carmen Segovia. Nos manda muchos saludos, nos dice muy buenas tardes, muy muy feliz con nuestro presidente Kast. Jaime del Canto también nos dice se aprecia el cambio en el discurso, se ve eso por uno. Pero uno prende la tele, ve redes, hay asesinatos en las calles, robos, igual. Efectivamente, esto es un tema largo.
1: Ahora, con la gracia que es un cambio en el discurso y un comienzo de cambio en la realidad.
0: O sea, hay números que demuestran que a pura gestión el ministro Arrau ha generado cambio.
1: Hay una conexión entre la boca, las manos y lo que eso termina por hacer en la realidad, que es algo
0: así
1: que
0: es.
1: En política no es tan habitual. No es del todo obvio.
0: María del Pilar Figueroa, también histórica de este programa, dice: vamos en camino correcto, feliz amanecer el día del traslado. María del Pilar Figueroa también nos dice: listo, mi like desde Viña del Mar apoyando a nuestro gobierno. Fundamental el like y mucho saludo también a la ciudad jardín. Antonieta Acuña nos manda mucho saludo. Dice: los que votamos por Kast es para que sea de ultraderecha, no una derechita cobarde. Ahí se me movió el mensaje. Por eso estamos felices con esta cárcel. Ahora sí que se está comportando como un hombre con pantalones. Yo ahí tengo mi reserva al comentario de Antonieta. Yo sí creo que tiene que hacer la cárcel. Sí creo que es muy bueno el tono, pero no por eso creo que sea ultraderecha. Incluso un debate que dimos en esta radio, lo conversamos muy profundamente el martes con Cristian Stewart, con Rodrigo Meléndez, con Felipe Lyon, no iba a acompañar, pero no pudo por problemas de tornado en Estados Unidos. Mira. Pero también no acompañó en espíritu en esa conversación. Cien Music Lover también nos manda muchos saludos. José Luis Lira Ricciardi nos dice: siempre junto a ustedes, saludos desde Algarrobo. Un gran saludo ahí también a la gente de Algarrobo. José Luis González Busto también ahí saluda. Marcelo Guzmán, vecino de Santiago, dice: a todos listo, mi like, fundamental el like. Carolina Mendoza también nos manda mucho saludo. Estoy muy de acuerdo con que las cosas comiencen a cambiar en Chile, no puede ser tan tolerantes con los delincuentes. Juan Carlos Vargas Donoso también nos escribe: varios califican como show la operación Cancerbero, yo digo fuerte, por ver este show pagué con mi voto. Es el que leíste tú, sí. ¿No? Y más que razón, ¿no?
1: Mira, no votan, más que de acuerdo. Esperan verte pronto en Próceres, hoy día, ¿no?
0: Hoy día en la noche, desde las 8 vamos a estar ahí comentando junto al Checho Irane, el grupeta de agricultura.
1: El panel de Radio Agricultura en Próceres.
0: Así es, y Gabriel González Videla, histórico este programa, dice: saludos Vicente y Fernando, no fue un show, esos son los términos que impone la izquierda para que sus borregos repitan como loros.
1: Gabriel González Videla, 1946, histórico.
0: Familiar directo.
1: No solo de este programa, ¿sí?
0: Sí.
1: Mira.
0: Así es, y gran seguidor del profesor San Francisco, aquí los jueves de historia.
1: Una curiosidad para nuestro auditorio. A propósito de Gabriel González Videla, la ley de defensa permanente de la democracia, la ley maldita, la ley que proscribe al Partido Comunista, se promulga un 18 de octubre de 1948. 18 de octubre, es una
0: buena fecha.
1: Una curiosidad que podría ser anecdótica o, o no, depende del análisis, por lo menos calzan, y la interpretación que uno le quiera dar, pero calzan las fechas con lo que pasó también en octubre de 2019.
0: Vamos a conversar del tema que dejamos planteado, ¿no? De,
1: vamos.
0: La incomodidad que se genera por el ruido de o los comentarios, las divergencias que hay en el oficialismo, por un lado, y la ausencia de comentarios, ruido de al final de influencia, ¿no? De participación importante en el debate público desde la izquierda. Porque dice el senador Esquella, presidente del Partido, sí, Republicano, dijo, primero, la manera más leal o la mejor manera de ser leal del Partido Republicano es tener una posición sólida, en tener una opinión firme y tener una opinión clara y avisada en los distintos puntos y materias que se planteen. Y tiene mucha razón. Republicanos puede aportar, bueno, aporta ya mucho al gobierno desde adentro, con la gente que entró, ingresó al gobierno, sí, como los ministros republicanos, Martina Rau y la ministra Jesús Wolf, con los equipos que están detrás de ellos, que son principalmente republicanos. Pero también aporta como un proyecto político que, por un lado, es parte del corazón del gobierno, por supuesto que sí, que lo ayuda a gobernar, pero que también tiene una posición clara en las distintas materias. Por ejemplo, el gobierno ha dicho que se va a concentrar en temas de seguridad y en lograr un crecimiento económico. El Partido Republicano no por eso puede dejar de marcar posición en otros temas como los mal llamados valóricos. Tiene que tener, sí, una posición clara, no solo por una idea de ser un proyecto político a largo plazo que es superior a los 4 años del gobierno.
1: Y acá hay que, como hablamos, la bondades y lo positivo como se han hecho las cosas, también quiero plantear un punto crítico al respecto, al cual no estoy de acuerdo como forma de operar y hacer las cosas. Por ejemplo, cuando la ministra Judith Marín nos dice, no, mira, hay ciertos temas que ya están legislados. Bueno, los impuestos también ya están legislados. Las normas en materia de seguridad también están legisladas.
0: Todo tiene una ley.
1: Porque están legisladas, digamos, no puede modificarse, no puede avanzarse culturalmente, no puede impulsarse una agenda que permita reducir el impacto de determinadas leyes que hoy día.
0: Y yo creo que la ministra Marín.
1: Contra la integridad de las personas.
0: Y la ministra Marín, dentro de más allá de pareció ser un, yo también, por ejemplo, le contesté cuando dijo eso, pero pareció ser una, responder más a una mala frase que una convicción profunda, porque no ha insistido en ese camino. Y yo creo que en eso también, por supuesto, que ahí está también el Partido Republicano, marcando sí, una posición.
1: Y eso es muy relevante, porque en el fondo te hace no perder el norte. O sea, el norte no es, al menos para quienes creemos en un proyecto de largo plazo, el norte no es el gobierno. El gobierno es una herramienta que nos permite transformar la realidad de vida de las personas en un plazo de 4 años después de ganar una elección. Pero acá la realidad y a lo que aspiramos desde el punto de vista de trabajo constante y permanente es a poder hacerle mejor a las personas, que las personas puedan vivir mejor, que tengan más oportunidades, que se proteja la vida desde la concepción hasta la muerte natural. Hay una serie de cuestiones que para nosotros van más allá de un gobierno, digamos. No lo planteo porque no milito en el Partido Republicano, no lo planteo desde la militancia, sí lo planteo desde una posición ciudadana que cree en un respeto a determinadas cuestiones que van en consecuencia de la naturaleza de las personas y que deben promoverse a lo largo del tiempo. Es decir, probablemente nosotros con 45, 50 años vamos a seguir promoviendo
0: lo que
1: estamos hablando ahora, si es que llegamos en condiciones, y van a haber pasado a la fecha 6 gobiernos, digamos, 5. Y eso es lo relevante, no perder ese norte, porque si se desfigura esto a la dimensión de solo lo posible, a la dimensión de no nos metamos en estos temas porque esto puede ser sensible, en 20 años más, en 4, en 5 gobiernos más, ¿en qué vamos a estar, digamos? ¿Cuál va a haber sido ese?
0: ¿Y qué pasaría también si los partidos se quedan callados cuando son gobiernos?
1: Sí.
0: Porque ojo, uno para, esto lo plantea Alejandro San Francisco en una columna en el Mercurio a propósito de los triunfos electorales de la derecha en el continente. Decía, la derecha hoy día tiene un desafío que es volverse un proyecto político trascendente y no solo un paréntesis en la gobernanza, sí, del continente. Precisamente.
1: Eso es.
0: Para terminar el punto, precisamente para lograr no ser un paréntesis y ser un proyecto trascendente, esto se tiene que ir dotando permanentemente de una discusión de contenido, de ideas, de una visión a futuro de la sociedad. Y eso, cuando un gobierno está gobernando, por supuesto que tiene empresas, tiene dentro de su gestión, dentro de su día a día, ideas. Pero el debate público también lo tienen que llevar los partidos. Sí. Y en eso no se pueden callar respecto a ideas sobre el futuro o posiciones divergentes, que es natural que haya. Yo en esto siempre pongo la comparación y lo he hecho varias veces en la radio. Ojo, acá lo que ha habido dentro del oficialismo son discusión de ideas, discusión incluso en matices, pero también en profundidad, sobre visiones de lo que tiene que hacer el gobierno o posiciones que tiene el gobierno que se discute entre los partidos. Pero han estado, para todo lo relevante, los votos, cuestión que no pasaba en la izquierda, porque el Partido Comunista, cuando el gobierno tuvo que acoplarse a la agenda que le imponía la oposición de seguridad, el Partido Comunista no votó a favor de la ley Nehru Tamal. Y después, cuando el gobierno dijo, oye, pero es que con esto se liberó, quedó libre Crespo, ¿se acuerdan? El Partido Comunista le echó la culpa al Frente Amplio, al Partido Socialista.
1: Y en algún minuto hace una autocrítica también el gobierno.
0: Oye, ¿por qué apoyamos esto?
1: Esto lo vamos a sacar del legado, de las mil cosas del legado que hicieron en algún minuto.
0: Entonces, ojo con eso, porque esto que muchos quieren sobreinterpretar o interpretar como un desorden, no se pierdan. Pocas veces ha estado tan alineado un grupo de partidos políticos detrás de un gobierno. Sí. Y yo incluyo en esto al Partido Nacional Libertario sin ser oficialismo. Y el PDG, que ha dado sus votos para una buena cantidad de proyectos y para los más relevantes. Y precisamente porque pocas veces antes había un diagnóstico tan claro y una sintonía tan fina entre un gobierno, entre un proyecto político y el sentido común que hoy día impera en la ciudadanía. Porque la agenda de seguridad, como lo demuestran las encuestas, tiene una sintonía total con lo que quiere la ciudadanía. Y eso se retrata no solo en apoyo en las encuestas, en que para la izquierda le está siendo muy difícil proponer cosas alternativas. ¿Usted, alguien me podría decir cuál es la alternativa de izquierda a la mega reforma económica? ¿Cuál era la alternativa? ¿Subir a 30% el impuesto corporativo? No había una medida alternativa. Lo único que no les gustaba era que no era de ellos.
1: O fuera del número. ¿Cuál era la propuesta? Si tuviéramos que encajonarla dentro de alguna dimensión más amplia. ¿Hacer las cosas de la misma manera en la que se venían haciendo los últimos 40 años? Subiendo impuestos, quitándole posibilidades a las personas de emprender, coartando esa autonomía de las personas que se asocian y deciden impulsar una iniciativa. ¿Cuál era la orientación de lo que impulsaba la izquierda a propósito de lo que presentaba el gobierno del presidente José Antonio Kast? ¿Seguir en la misma dirección o cambiar el rumbo? Hay una cifra muy, muy interesante en materia de seguridad, pensando en que en la percepción de los chilenos frente al aumento del delito. Y por primera vez hoy día, si mal no recuerdo, la encuesta plantea después de décadas que hoy día por primera vez baja sustancialmente la percepción de las personas frente al incremento del delito, es decir, frente a una pregunta del estilo,
0: ¿está aumentando la delincuencia?
1: ¿O usted cree que la delincuencia va a seguir aumentando? ¿Está aumentando la delincuencia? Hoy día un 40% de las personas dice,
0: bueno, hoy día que no está aumentando.
1: Hoy día un 40% de las personas dice que no está aumentando versus un 75, no. 80% de las
0: personas. Es al revés el dato.
1: Sí,
0: desde 2014 hasta ahora siempre había habido más de un 75% que decía que está aumentando la delincuencia.
1: Está aumentando
0: el delincuencia. Hoy día por primera vez baja estos números y llega a 40.
1: A 40. Que es una
0: cuestión notable.
1: Es una cifra muy relevante porque naturalmente creo que no es real que digamos extrapoláramos esa cifra a la realidad desde el punto de vista de que la delincuencia ha bajado de un 80 a un 40, no, pero eso tampoco es lo que plantea la pregunta, si en el fondo acá
0: lo
1: que se está midiendo es la dirección hacia dónde vamos, cómo evalúan las personas el futuro de Chile durante los próximos meses y años. Por primera vez baja de forma tan sustancial la creencia en que no van a seguir aumentando los delitos y el crimen, que es una cuestión que ha venido siendo tema desde, te diría que antes del 2014, desde el primer gobierno del presidente Piñera, que ya lo de la seguridad y este tema de los robos con violencia que ha ido aumentando y hoy día ha llegado a crimen organizado y terrorismo, que ya es un tema que no se le ha puesto coto.
0: Y ojo, ¿eh? porque acá también nosotros, toda esta conversación no se da fruto de qué pasa primero con los comentarios del oficialismo y por qué se dan. Entonces, para poner los dos puntos claros, ¿no? Lo primero, se da porque es natural que un grupo de partidos políticos tenga opiniones, ya sea de fondo o sobre los matices, divergentes. Y es natural que los discutan, pero Segundo punto, ojo con sobreestimar, sobrevalorar, sobrepreocuparse sobre estas discusiones, porque a la hora de estar los votos, a la hora de la sintonía con una agenda, no solo los partidos políticos, sino la ciudadanía tiene un amplio apoyo a lo que está haciendo el gobierno. Y le da un amplio respaldo a lo que está haciendo el gobierno y hacia dónde mira. Podremos tener dudas, críticas sobre si esto es a través de una reforma constitucional, sobre si esto se tiene que mover A, B o C artículo. Lo que sí hay claro es que hay un problema de seguridad, se tiene que endurecer la mano y este gobierno lo representa de manera muy correcta. Pero tercero, y este es el punto que quiero agregar, Fernando, también hay una cuestión importante de espacio político. Hoy día el oficialismo conversa y llena las notas de la prensa, llena los diarios, llena la contingencia, porque la izquierda no existe. Porque la oposición políticamente hoy día no existe, y lo digo sin ningún triunfalismo. ¿Qué opinión relevante pone la izquierda arriba de la mesa? ¿Cuál es el plan alternativo que está poniendo la izquierda arriba de la mesa? ¿Quién hoy día le disputa el liderazgo a José Antonio Kast desde la izquierda? ¿Quién hoy día le puede hacer mella a la agenda de un gobierno que interpreta así como lo hace la agenda de seguridad del gobierno de José Antonio Kast desde la izquierda? Pareciese que nadie en la izquierda hoy día ha sido capaz de tomar un liderazgo, de poner una idea, de disputar un espacio. Y eso es lo que genera que la conversación esté centrada en el oficialismo, porque no hay nada más que reportar, no hay nada más que contar, porque en el mundo de la izquierda, lamentablemente, o para bien, se está absolutamente groggy, como se dice en el boxeo. Sí. Se está absolutamente fuera de la conversación política. Porque cuando se plantea una agenda de seguridad, ellos dicen, primero, que esto supuestamente venía del gobierno anterior, ¿no? Que básicamente lo que hubiera solucionado el problema de seguridad en el país, según su tesis, es que si el gobierno de Gabriel Boric hubiera durado 10 años, se solucionaba. Y este gobierno no ha aportado nada. Y Luis Cordero era lo mismo que Martín Arrau, y Gabriel Boric es lo mismo que José Antonio Kast, básicamente, en lo que se escucha de sus palabras. Y segundo, porque no hay una disputa en el diagnóstico. ¿Cuál cree la izquierda hoy día que es el gran problema de Chile, el gran dolor de la ciudadanía? Bueno, el mismo que impuso el gobierno y que representa a la ciudadanía, que es un problema de crecimiento económico y un problema de inseguridad. Y las medidas que tiene el gobierno hoy día no las disputa nadie. No las disputa nadie. Entonces esto es un problema de pega de los mismos diarios. Oye, ¿qué nota puedo sacar desde la izquierda si en la izquierda hoy día no hay nada? No hay ninguna idea, no hay ningún liderazgo, no hay ninguna oposición real a un gobierno que tiene absolutamente dominada la agenda. Dominada la agenda. Y miren lo que pasó este fin de semana, y entremos a eso, Fernando.
1: Vamos.
0: Elección del Frente Amplio. La más posible ganadora, la que hubiera marcado en todas las encuestas, la que era la Evelyn Matthei de marzo de 2025, era Constanza Martínez. ¿Quién ganó? Gael Yomans, la oposición a Gonzalo Winter, la oposición a el presidente Boric. Ojo, ¿eh? ¿Y qué representaba Gael Yomans dentro del Frente Amplio? La oposición más dura. La oposición que se representa más en la ultraizquierda. Sí. La oposición que decía que uno de los problemas del Frente Amplio en estos 5 meses era haber sido muy blando con el gobierno de José Antonio Kast. Y esa es la izquierda que gana. Entonces ahí está la pregunta. Esta izquierda que se está radicalizando está fuera del debate político porque no tiene ninguna repercusión en lo que opina la ciudadanía y en lo que indica hoy día el sentido común y la mayoría de la gente. Y segundo, abre un espacio para un socialismo democrático que ya pareciese estar empezando a olfatear. Lo digo así con mucho, muy larga la frase precisamente para no ser entusiasta, que tiene que separarse de esa izquierda más radical. Ejemplo, las primeras 2 votaciones de la agenda contra el crimen organizado y el terrorismo... Sí. Se quiebra en la oposición, todo el socialismo democrático está con el gobierno, excepto el Frente Amplio del Partido Comunista. Y se aprueba la ley Naín Retamal 2.0 y otro proyecto de ley.
1: Y una elección que además se da con un 5% de la militancia, una quinta parte de la militancia del Frente Amplio.
0: Sí, bajaron incluso la cantidad de participación.
1: Lo que no le quita legitimidad a Gael Yomans como nueva presidenta del Frente Amplio, pero sí que naturalmente nos muestra una menor representación dentro de las bases del Frente Amplio y además una cuestión que creo que se desprende de una participación de un 19% en una elección de partido. 2 cosas, es una realidad nacional, digamos, no es un factor solo del Frente Amplio como primer elemento para ser justo, y como segundo también nos muestra incluso esa desafección, ese poco interés por parte de las personas incluso militantes, que uno podría creer que son algo más afectadas de los temas públicos, de la participación y de otras cosas. Y a propósito de lo que tú dices, ¿es coherente que el Frente Amplio hoy día elija a alguien del ala más radicalizada? Sí, yo creo que esto hay que tener conciencia y no hay que perderse ningún segundo. Incluso lo tenemos por escrito en el texto que ellos nos entregan de su congreso ideológico. Texto que me parece, que a nuestros auditores lo tengo en la mochila, efectivamente, que lo he mostrado ya en diferentes programas, lo ando paseando, pero que los recomiendo que lo busquen. Es un documento de 44 páginas que lo que nos viene a plantear es la reflexión que hace el Frente Amplio y la táctica que plantea.

0: entidad de cara a los próximos años? Y uno podría preguntarse, ¿el Frente Amplio puede su congreso ideológico estratégico cambia el destino? ¿Cambia el lugar al donde quieren llegar? No, cambia la forma de llegar al destino. Hacen un análisis de las prioridades de las personas y hoy día nos dicen, mira, hay un problema en seguridad, hay un problema en el costo de vida, hay un problema en la salud, hay un problema en la educación. Y uno ahí naturalmente dice, ah, mira, el Frente Amplio cambió. No, porque la interpretación que hacen de esa realidad es la misma o es con los mismos elementos y es con la misma mirada retrógrada de siempre. Es decir, el problema de eso y la forma en la que lo interpretan es decirnos, mira, el problema de esto es la lucha de clase, el problema es la dominación capitalista, es el sistema neoliberal, y nos dicen textual que ellos tienen una alta vocación de impugnar el orden existente, que es ese orden neoliberal. ¿Por qué estoy diciendo esto? Porque en el fondo lo que nos llevan después de sus reflexiones tendidas es a que hoy día siguen siendo lo mismo que en el 2019. Y eso, en eso no hay que perderse.
1: El pueblo sigue yendo muy lento, como decía el presidente Boric, y ellos fueron demasiado rápidos.
0: No cambia el destino, cambia la forma de llegar.
1: Fernando, muchas gracias, Vicente, por esta conversación, más amable, más simpática, propia de día lunes. Mañana, por supuesto, volvemos a la 1 y usted quédese aquí.
0: No sé si lo amable y lo simpático es propio de día lunes.
1: Y usted quédese aquí en Radio Agricultura porque viene el deporte, volvieron las ligas internacionales, la Premier, volvió la Community Shield y volvió también la Liga Española y, por supuesto, la Unión Española también sigue aquí en segunda. Otro partido ganado este fin de semana. Vamos paso a paso, como dijo alguna vez algún técnico de Racing, el Mostaza Merlo.
0: Yo me podría, tiene decir que me podría reír de un español, soy de la U, así que no.
1: No te preocupes, el domingo se les viene complicado el superclásico. Un gran abrazo, nos vemos mañana.
0: Chao, chao.
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3: 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Agricultura indica la hora. 1:57 PM.
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4: Buenas tardes, es hora de noticias en Agricultura. Revisamos las informaciones de la última hora. Hablaron desde el Partido Socialista por la reforma de seguridad del gobierno. Carolina Flores con los detalles. Buenas tardes.
5: ¿Cómo estaba, Felipe? Desde la oposición han sido críticos con las diferencias que existen al interior del oficialismo. Luego de que la jornada de ayer, la UDI adelantó que la iniciativa en seguridad no contará con su respaldo por ser contraria a la Carta Fundamental. Recordemos que si bien el documento fue firmado por el mandatario la semana pasada, desde la izquierda aseguraron que no han recibido el texto ni conocen el contenido del plan de seguridad propuesto por el presidente José Antonio Kast. En ese sentido, la timonel del Partido Socialista, la senadora Paulina Bogdanovich, calificó como parte del karma la fragmentación del oficialismo y recordó el otro megaproyecto del Ejecutivo que fue despachado la semana pasada.
6: Yo creo que el karma, porque con la mega reforma quisieron dividir a la oposición, no lo lograron, y con esta reforma que se suponía que era muestra de la más amplia unidad de la derecha, lo que vemos es una fragmentación de las derechas donde se han sacado las caretas y donde finalmente vemos cómo no hay una posición común frente a un tema que es de absoluta necesidad y urgencia para los chilenos y chilenas. Tal vez esto explica que tuvieron que quedarse con las propuestas de seguridad del presidente Boric.
5: Si bien el texto definitivo será presentado mañana ante el Senado, la líder del PS aseguró que, como está actualmente, solo se concentra en el orden público y deja fuera materias como la prevención, incluyendo el levantamiento del secreto bancario, que desde la oposición insistieron en que es clave para el combate del crimen organizado con la persecución de la ruta del dinero. Estaremos atentos entonces a las reacciones que sigan surgiendo y al avance de la discusión legislativa en lo que es una de las principales promesas de campaña. Informo noticias en Agricultura.
4: Con esta información nos comenzamos a despedir, esto sin antes mencionarles que Senapred dice que hay que tener atención por peligro de aluvión, se hace un llamado a evacuar quebradas y pendientes fuertes en el sector de Puerto Viejo, de la comuna de Caldera, esto es la región de Atacama, se activó mensajería SAVE preventiva. Nos despedimos, sigan compañía de Radio Agricultura, ya viene Deportes en Agricultura.
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7: Y aquí estamos nuevamente, señoras y señores. Es lunes 17 de agosto. Qué lindo programa que se viene hoy. Es una semana especial. Es semana de superclásico y lo vivimos acá al estilo de Deportes en Agricultura. Estos son los títulos del día de hoy. Vamos con todo. Tropiezo en Macul. Colo Colo igual ante O'Higgins en el Monumental y pierde ventaja con la Universidad de Chile en la previa del superclásico. Y los azules en racha, maestro. Universidad de Chile venció a Limache en Quillota y alcanzó su quinta victoria consecutiva, llegando inspirado al superclásico 200 del fútbol chileno. Con muchas dudas, Universidad Católica ultima detalles para su duelo de octavos de final por Copa Libertadores, donde no podrá contar, ya sabemos, ni con Fernando Sampedri ni con Cristian Cuevas. Además, Clemente Montes se vuelve a resentir. ¿Qué? Ay, ay, ay. Y es incógnita para mañana. Previa de Copa Davis, Alejandro Tavilo se medirá esta tarde ante el español Rafael Jodar por un lugar en los octavos de final del Masters 1000 de Cincinnati. Es torneo importante. Ambos también serán rivales en el choque de Copa Davis entre Chile y España, que ya tiene fecha y ya tiene nómina. Todos capitaneados por el ex gran tenista ibérico David Ferrer. Ya no más. Comenzamos. Sí, arranca Deportes en Agricultura.
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7: Aquí estamos, señoras y señores, sí, con toda la alegría, de verdad, yo esta por
8: semana,
7: lo menos...
8: Esta semana no me siento al lado del pato, me dice el tema.
1: ¿Ya que le gustan las cábalas, te ves?
8: No.
7: ¿Tú dices porque es una semana la más especial en el fútbol chileno?
8: No, no. No.
7: Semana de superclásico.
8: Por otras cosas, el pato especial. Sabe. El pato sabe.
7: Ponte acá, asómate. Patricio, por favor, te lo pido. Patricio, vení, con linda polera.
9: Gracias.
8: Wow. Vení, que este es un ahí partido está. Para jugar.
9: No me quemé.
8: Para ganarlo, no para jugarlo.
9: Ahí Amanda, está. No me quemé, Amanda.
7: Gracias, Amanda. ¿Qué tal, Camaño?
8: ¿Cómo estamos? Bienvenidos.
7: Oye, yo estoy contento, pero muchísimo para desmenuzar en los partidos de Colo-Colo y de la Universidad de Chile. Muchísimo. Pasaron cosas en ambos compromisos, Patricio. Y lo vamos a estar comentando. ¿Qué quieres? Ah, bueno, el tenis también, lo decíamos ahí.
9: Mira, juega...
7: rectifico, no antes de Martín, el horario de Tavilo Jodar, Masters 1000 de Cincinnati. Yo creo que más tirado para la tarde, ¿o no? Más tirado para la.
9: Decían entre 2 y 3 podía
8: ser. ¿En qué cancha? Vamos a ver. Masculino.
9: Cancha central.
8: Tavilo.
9: Cancha central, le di Cristian.
8: No, después de este partido.
7: Muy bien.
8: Esta está en la cancha central,
7: sí,
8: se
7: señor.
8: Está jugando Frech Rivaquina, ¿no?
7: Sí.
8: A ver, te digo
7: cerca de la 15.
8: Frech Rivaquina. No están jugando en la cancha central.
10: Sí, esto no, porque acuérdate, Camaño, que la cancha central tiene una especie, un hotel, un edificio gigante.
8: No hay partido en este momento, va a empezar a las 2:30.
10: Tercer turno cancha central, no antes de las 14:30.
8: Gracias, sí, muy levantada.
10: Muy verticales.
8: Muy verticales, sí.
10: Y Jodar, ya lo decíamos en los titulares, Patricio. No. Joder.
8: Confirmo, después de este partido.
10: ¿Sí?
8: Sí, esta es la cancha principal.
10: Muy bien.
8: Tiene una torre azul atrás de uno de los...
9: ¿Quién está ahí? ¿Vos sí?
8: Sí.
9: No.
8: Bocinha.
10: El hermano de Bocinha que está ahí.
8: Pero, ¿qué es lo que está? Yo quiero saber qué es lo que estaba comiendo Bocinha ayer.
10: Ah, un
8: muy nutritivo no parecía, pero era una empanada. De nata, no sé, algo de estaba metiéndole al momento del 1-0, lo enfocan a Bocinha y se está metiendo un pedazo de zambolo, no sé si pastel, sí, sándwich ahí, pero no se inmutó, siguió comiendo,
9: según,
8: digamos.
9: Según José Laval, que estaba ahí, el bíblico dice que eran unos pasteles. Está comenzando a llover, ojo.
10: Sí. Bueno, como buen ex colonia portuguesa, el pastel de nata que tú lo has comido en Lisboa, el típico pastelito que es como un vasito de masa que tiene una especie de creme brulee adentro, un flancito. Ese es el clásico pastel de nata, ¿ya? Que se come en Portugal. Yo creo que Bocinha, algo por ahí.
8: Se largó,
10: maestro.
8: Y se largó.
10: Oye, muchas cosas que les traje. Papitas, Cristian Camaño, como para soltar las patitas. Por ejemplo, fútbol internacional.
8: No, ya, a ver.
10: Si te voy a tirar. Fichaje, te voy a tirar un facto nomás, ¿no? Por ejemplo, Community Shield.
8: Sí, buen partido del Arsenal ayer. Bueno, pero había muchos cambios. Hay equipos que están en formación. Muchos jugadores que venían del Mundial atrasados, así que. Con equipos Solis. Mixtos, con equipos mixtos, mucho mejor el Arsenal. Sí, bueno, el griego, toda asistencia.
10: Exactamente, debut Patricio de Christos Tsolis, póngalo ahí.
8: Un extremo izquierdo viene del Brujas, costó casi 40 millones de euros. Vaya. Claro, como vendió a Trossard y posiblemente se vaya Martinelli.
9: Mamita.
8: Ahí tiene un lugar asegurado.
9: Para los verdes, por cualquier cosa, 20 para los verdes, 15 para los verdes.
8: Pero ¿sabes qué, Pato? Este, 40, está en su medida porque es un jugador que hizo muy buenas Champions consecutivas con el Bruja.
9: Sí, está bien.
8: No está sobrevalorado, porque es griego.
9: No lo digo por él, ¿no?
10: Formado en el PAOK.
9: Lo digo en general y jugadores de Argentina. De cualquier país africano.
8: Pero mira, Pato, te voy a decir algo. Tú que estás dando en la tecla. Tú dices, cualquier equipo, cualquier jugador argentino. Bastan todos, nos pagaron 45, casi 50 por medio año. Este tipo tuvo que hacer dos Champions.
10: Imagínate.
8: Muy buenas con el Bruja, claro, para llegar a casi 40. O sea, para que vean cuánto cuesta el pasaporte. El pasaporte tiene un valor hoy día fundamental, si no tiene el timbre de garantía.
9: Brasil y Argentina, compadre, tu pasaporte...
8: 20 millones de euros, ya vale 20 millones inmediato, o sea, es algo impresionante. Porque
10: claro, exactamente.
8: Porque a partir de ahí tú empiezas a decir, oye, realmente vale esto otro, ¿cómo se pueden vender futbolistas tan fácil y otros tan difícil? Lo estamos viendo nosotros con un futbolista como Darío Soria, porque lleva 3 años en Dinamarca y todavía no sale. Y los números dicen que tiene que salir, que es un jugador que ya tocó techo. Y sin embargo, por ser chileno y estamos en un momento tan difícil, faltan 15 días.
10: 15 días.
8: No seamos tan elocuentes. Si no se va, podemos decir que no le dio. Si se va.
10: Es que en un momento me parecía que estaba más en la palestra que ahora Darío Soria.
8: Nunca le quedé a los sitios.
10: No, pero más que lo que decían los sitios, como que. En un momento sí sentí que...
8: Porque estaba jugando Europa League.
10: En Europa League, exactamente.
9: En Europa 3 años, por la calidad que tiene, y no se va a un equipo relevante.
8: Un poquito más, a una liga relevante.
9: A un equipo ya de segunda, España, por ejemplo, un buen equipo España, un buen equipo en Francia.
10: Yo lo veo más en Países Bajos, así su...
8: No, pero
10: su
8: Países Feyenoord... Bajos no compran, esos compran con 20 años, 18.
9: Con una buena ficha anual, me entendí, un contrato por 4 años, por la edad.
10: Yo siento que él es más, tiene mejor manejo de pelota que velocidad y todo. Me gusta más como un jugador distinto dentro de Europa.
9: Claro.
10: No tan vertical, no tan máquina en el ida y vuelta.
9: Tiene bastante habilidad.
10: Tiene habilidad,
9: por
10: eso.
9: Vamos a coincidir los tres acá que estamos. Si fuese un jugador argentino...
8: Ya estaría atrapado.
9: Brasil ya hubiera durado un año.
10: Estaría comprado por el Chelsea y préstamo en el Estrasburgo.
9: Y listo, un año allá y vuelve y después ya...
10: Mira, les traje un muy bueno. Y de hecho, hecho te quería preguntar, Camaño, si lo sabes, desde la ignorancia te pregunto, ¿por qué la Liga?
9: No, yo no sé.
10: No, la Liga Española, Patricio, tu liga, ya comenzó.
9: No, pues lo que pasa es que
10: y, pero va como a cuentagota.
9: No, ¿por qué? Porque mucho, porque se estableció un reglamento.
10: Por eso te iba a preguntar.
9: Se quiere evitar partidos en mitad de semana. De hecho, la Liga Española termina el 30 de mayo. Por lo tanto, la final de la Champions es como el 7 de junio. Y para evitar partido entre semanas, solamente se va a hacer esta excepción en la primera fecha para los equipos que tuvieron cierta cantidad de seleccionados. Por eso el Betis, por eso el Real Madrid, obviamente, el Barcelona y el cuadro del Atlético de Madrid, contaron con esta prórroga para su estreno. De hecho, Atlético Madrid arranca el miércoles, Barcelona, Real Madrid arranca la otra semana, creo que el Betis juega el lunes, pero porque adelanta su partido para el viernes de esta fin. Por eso estas dos primeras semanas van a ser medio enredo.
10: Ahora juega el Getafe, el Levante.
9: Claro, el Rayo Vallecano, el Sevilla, el Villarreal, pero es netamente por esa situación.
10: Ya, por eso. Porque aquí traje una noticia importante.
9: A ver.
10: Patricio, atención. Hoy día juega el Elche. Y los invito a ya tener que acostumbrarnos a un técnico que a mí me gusta mucho. No, en realidad es impresionante el nivel de Humareda, de Anselmi, que estuvo en el fútbol chileno. Y ahora está en el Elche. Sí,
9: pues. ¿Ya? Que ese es muy amigo de Bragarnik.
10: De Bragarnik.
9: Ese club es de Bragarnik, entonces lo pone.
10: Ya, olvídense.
9: Sin aspaviento.
10: Sí, claro.
9: Y no hay drama y no pasa absolutamente
10: el
9: nada.
10: El mejor representante. Mira, estuvo en el Porto, estuvo después. No,
9: deja corregirte.
10: Increíble.
9: Ahí está viendo la imagen del Estadio Clásico de Cincinnati.
10: El que te decía.
9: Tavilo, ahí donde se está jugando el partido de mujeres, y después viene Tavilo.
10: Ya, perfecto. Cincinnati, Ohio, en el norte de Estados Unidos. Y habló Anselmi con respecto a Cepeda, que juega hoy con el Elche. ¿Mm? Y las palabras son impresionantes, Patricio. Mira, te las traje. Dice, es uno de los jugadores que más esfuerzos repite. Eso me pone contento, depende de él. Dice, ha fluido muy bien en la pretemporada asistiendo o dando el penúltimo pase. Ha incorporado muchísimos conceptos. Lo que le pedimos, lo vemos que ilusiona. Y todo muy, digamos, muy técnico. Partidos, 10 partidos lleva, 399 minutos, un gol, 0 asistencias. Y de 13 intentos, 5 remates al arco son los números de un jugador que va a estar esta temporada en el fútbol español.
9: Y que tiene
10: nuevamente.
9: Y que tiene tremenda responsabilidad, porque el Cepeda ya pasaron los meses de adaptación y adaptarse al sistema, a los jugadores, al técnico que tenían antes. Ahora ya como refuerzo, evidentemente tiene que mostrar mucho más. El Elche, un equipo que partió la temporada pasada en la parte alta, se fue desinflando, fue perdiendo consistencia y finalmente
10: se terminó salvando al
9: termina,
10: final.
9: Termina,
10: sí,
9: claro, pensando más en el descenso que a lo mejor haberse metido más arriba. Así que lo de Cepeda ya fue la adaptación y ahora lo van a mirar con ojos diferentes, distintos, muy críticos, aunque este equipo, claro, protege la inversión porque es un representante. Si no fuera un representante sería mucho más duro. Al pertenecer a un gran representante de futbolistas siempre se atomiza. Es decir, la crítica es no, ya va a estar, que aquí, que allá. Se maneja para cuidar y proteger el activo.
1: Pese a todas las bondades que dice el técnico, no va a ser pelea titular.
10: No, hoy día.
1: No juega ahora, va con la no,
10: por eso decía lo de Anselmi.
1: No va. Se pega de duda, está en la banca.
10: Si tú escucháis sus declaraciones.
9: No está en la banca.
1: No, sí, va a la banca, va a la banca. Vaya, está Dituro, el arquero del ex Católica, está en el pórtico del Elche. Y está el hijo de Fernando Redondo, que es uno de los refuerzos esta temporada del Elche.
10: Que jugó en el Inter de Miami.
1: Federico Redondo ahí en el eje, el volante central
10: exclusivo. Ese es de Argentinos Juniors.
9: Ya no va.
1: Sí, formado en Argentinos Juniors. Igual al papá. No es igual al papá.
10: Pero elegante.
1: Quiere imaginarse
9: lo que
1: el papá.
9: Claro, lo que hacía se pega la temporada pasada, una o dos jugada, tiene que multiplicarla.
10: ¿Y el remate?
9: Sí, sí, por eso digo, pero él si da asistencia ya tiene por lo menos una consideración importante dentro de los técnicos, ¿no? Si se saca un par de tipos, un centro atrás y Pepa, se va protegiendo aquello de no marcar. Pero si además te manda una o dos jugadas por partido, no va a tener mucho que hacer.
1: El equipo es discretísimo del Elche como arranca.
10: ¿Reconoce algún?
1: Juega Ferniño, un 9, que llega del Burgos, del ascenso español.
10: Del ascenso,
1: ya. Del extremo izquierdo, Guari, viene del Mirandés.
10: también del ascenso.
9: Y el otro extremo, Neto, en un 4-1-4-1, volante extremo, viene del Benfica B. O sea, claramente es un equipo que va a estar a pelear la parte baja en la tabla, te voy a decir.
8: La permanencia.
9: La permanencia. Y ahí es donde tienen que aparecer otras cosas. Lo decía el técnico el año pasado, el técnico de Leche. Decía, en un momento me lo contaba el Quero Salina, que está muy cerca del fútbol español ahí, y que sigue
8: viviendo
9: ahí, sigue permanentemente. Me decía que cuando conversaba con el chaval, decía, mira, a esta altura yo no necesito buenos jugadores, necesito jugadores que tengan la cabeza preparada para afrontar esta clase de partidos. Y de pronto, el futbolista que viene de otro país, que se inserta tarde, no se alcanza a acostumbrar, no se mete en esa situación. Y hay otros futbolistas que sí, a lo mejor, pueden estar más preparados. Y hay un tema mental cuando estás jugando al descenso.
10: Saber jugar eso.
9: Y eso claramente termina, de alguna manera, perjudicando en el cierre de temporada Cepeda, jugó poco en la última parte, un poco lo que le sucedió también a
10: Loyola,
9: en el Pisa. Entonces, yo creo que esta temporada, que yo pensé que iba a arrancar con esta competencia bastante discreta, claramente Anselmi tiene otro plan A. Después veremos si el plan B se ajusta, se acomoda el equipo, pero para mí, viendo estos futbolistas que tiene el Elche, claramente necesita urgente refuerzo.
10: Y la pregunta, quedan dos semanas de libre pase. La misma pregunta que te haces con los jugadores, si el técnico también sabrá aguantar esa presión y lidiar prácticamente toda la temporada.
8: Pero un jugador, de lo que uno ha observado y en el Elche...
9: Estamos hablando de un seleccionado chileno contra jugadores del ascenso español. Tiene que marcar una diferencia.
8: Tiene que marcar la diferencia, ¿no? Si en eso estamos de acuerdo. ¿Avanza?
10: Avancemos, sí, no, pero hay que ver si pasaron cosas en el mundo del fútbol, Patricio, en el mundo del deporte en general.
8: Tírame todo
10: lo que hemos estado hablando en la introducción. No. Antes de meternos, por supuesto, en lo que la gente está esperando.
8: Vamos a estar una hora hablando más de Cepeda.
10: Solo 15 minutos, solo 15 minutos. Ya.
8: Porque tú eres el técnico, tiene que entregarnos herramientas.
10: Por supuesto.
8: Entréganos más herramientas.
10: Tengo un maletín acá abajo de herramientas. Ya, siempre les tiro... Patricio, te tiro salvavidas, te tiro alicate, te tiro llave inglesa.
8: Estoy de acuerdo.
10: Siempre, maestro. Y ahora te voy a tirar lo siguiente, lo que pasó el fin de semana. Fecha 19, ya. Atención, portales, atención todo. Atención. Algunos resultados. UD Conce, llegó Funes Mori, lo fueron a recibir ahí al aeropuerto en Concepción, todo bien. Todavía no jugó, perdió 2-0 ante La Serena. Everton
8: Campañona,
10: 1-1 ante Audax.
8: Campañón desde la llegada de
10: Felipe Gutiérrez.
9: No,
10: La Serena, digo. Campañón de qué.
8: Ah, de Novo.
10: Que ganó 2-0.
8: Es decir, está sumándose, se acerca un poco a lo que ha jugado Serena. Serena tendría que tener muchos más puntos. Es decir, Coquimbo se lo empata ya en el minuto. No sé.
10: Jugó mejor que el clásico, ¿cierto?
8: Sí, sí. Y con Católica.
10: Bien, con Chamorro, con Jason Vargas,
8: ahora
10: con
8: se largó,
10: Escalante, ¿no?, al medio, que está jugando muy bien.
8: Se largó.
10: Everton 1-1 ante el Audax, con un golazo de Emiliano Ramos, tremendo golazo, hay que ver si pateó al arco o no. Ñublense 2-1 ante Everton, Unión La Calera.
9: Estaba con uno menos, se había puesto rápido en ventaja.
8: Que hizo un partidón, no lo hablamos mucho, que le mete cuatro al cuadro Guachipato, ¿te acuerdas?
9: Sí, la anterior, con Medina, el uruguayo.
8: Buah, partidón.
9: Pero ahora,
8: de lo mejor,
9: rescató un buen punto porque el partido está totalmente a contramano. 1-0 con un hombre abajo en el primer tiempo.
10: Y apareció ese golazo, Camaño pateó al arco, ¿no?
9: Sí. ¿Ah? Démosle el crédito.
10: Entró por el medio.
9: Ahora no lo voy a criticar a Emiliano Ramos. Lo único que quiero es que juegue, porque el muchacho tiene condición. El tema es que hace estos partidos y después desaparece tres. Esa irregularidad propia de Ramos, que ya viene desde el 2023, 2024, jugando.
10: Bueno, por algo
9: estuvo
10: en el titular.
9: El año pasado estuvo en el sub-20.
10: Sí.
9: Y este año también lo mismo. Entra, sale, de repente tiene unos arranques que parece Cepeda. Y después termina jugando como yo en la liga. Al 3 y al 4.
10: ¿Es verdad que juegas de 5, Camaño?
9: No, de 5 minutos.
10: ¿Sí? ¿De 5 a 10 minutos? No, esa es buena. Ñublense, Patricio Yáñez, cuarta posición con 29 puntos, le ganó a La Calera.
8: 2-1.
10: No, una locura.
9: Tiene un partido menos.
10: Y tiene un partido menos, exactamente, ante Limache. Y otro de los resultados destacados, Deportes Concepción. Qué rachita está metiendo el Nano Díaz en Deportes Concepción. Fue ahí arriba al Salvador, 2-0.
9: Sí, se complica Cobresal. Sí.
10: Se complica nuevamente Cobresal.
9: Concepción está Cobresal ya está complicado. Si Cobresal está penúltimo.
10: 17 puntos y La Calera 13, los últimos.
9: Cobresal le va quedando solo en la mira de Conce.
8: que tiene un partido menos,
10: que está con 19. Tiempo.
8: Exacto. Porque la Serena se escapó ya Concepción, Audax va sumando,
10: Audax
8: de la
10: 21.
8: Mano del Pato Graf, ya está 4 puntos, o sea, son 2 partidos, ni hablar de la Calera. La Calera tiene 13, si no le resulta la operación en el TAS, están prácticamente condenados, porque no es como el año pasado que cuando Unión y Quique comenzaron la segunda rueda con 6, 7 puntos, de pronto llegaron a 10, 11, pero el Limache estaba con 14, 15 y no despegaban. Acá ya el antepenúltimo, está con 19 con un partido menos. Es mucho el puntaje que tienen estos equipos todavía restando 11 fechas. Oye, antes de seguir,
10: dale,
8: porque se me olvidó hacerlo, estábamos ahí un poquito en tono de broma, pero le queremos mandar un saludo como radio a Manuel, nuestro compañero Manuel de Sano, tuvo un problemita ahí en su hogar. A su señora Camila le mandamos mucha fuerza, todo va a salir bien, Manuel. Te mandamos aquí todos con Matías y con el Pato.
10: Sí, señor.
8: Mucha fuerza, mucho ánimo, mucho cariño, sabes lo que te queremos.

0: Deportes Concepción, si tú haces la tabla de los últimos 7 partidos, Colo Colo tiene 19, la U tiene 18, perdón, la U y Colo Colo 19 y Concepción 18. En los últimos 7 partidos ganó 6 y perdió 1 con la U. La U y Colo Colo ganaron 6 y empataron 1. Es el nivel de campaña, o sea, Colo Colo y la U están teniendo una campaña sobresaliente en cuanto a números. Pero para ver y dimensionar lo que ha representado el Nano Díaz en el impacto que ha tenido en Concepción.
1: Claro, ¿dónde estaba Concepción antes del Nano Díaz?
0: Si 18 puntos, te ponía el tiro.
2: Es lo que le pasó, ¿te acuerdas al profe García el año pasado con Huachipato? De prácticamente entregarle el sobre
0: azul. Año, Pato. ¿Huachipato? Fue este año, sí, que ganó los 3 primeros partidos, perdió 5. Y después ganó 3, hizo 18. No, este año.
1: Y juega hoy, es el último partido. El partido Palestino-Huachipato.
0: No, sí, fue este año.
1: Y, buen partido.
0: Sí. Estaba para irse. Yo recuerdo que le ganó la primera fecha, después le ganó la U, después ganó otro partido y después empezó.
2: Porque clasificó Copa
0: la
2: Liga mal. Fue a Copa Sudamericana. Por eso digo que fue la temporada.
0: No, pero ahora. No, pues el año pasado no clasificó a Copa Sudamericana.
2: ¿No jugó este año Huachipato Sudamericana?
0: No.
3: Fue el año.
0: El año pasado ganó la Copa Chile Huachipato. A Limache.
2: Ah, ya.
0: Pero eso fue a final de temporada.
2: Ya.
0: Y después fue a la. Y lo que pasa es que arranca bien.
2: No, este año perdió con un venezolano.
0: Por eso, en la segunda ronda con Libertadores.
2: Jugó.
0: Por eso ganó la Copa Chile. Pero quedó fuera. En la segunda ronda, pasa que le había ganado a la U.
3: Yo te voy a decir.
0: Venden a Maxi Gutiérrez.
2: Sí, me acuerdo.
0: Pierde 6 partidos entre la Libertadores y el campeonato. ¿Ya? Y de repente ganó 3 y quedó con 18 de nuevo.
2: No, que se
0: quedó tercero. Quedó tercero
3: con Carabobo.
2: Con Carabobo, claro. Sí, jugó. Sí,
0: pero
2: jugó.
0: Fue este año. Este año que estaba para la pelea.
2: Increíble.
3: Bueno, y ahora también,
0: si no gana.
3: Ahí, sí, te iba a decir. Que la crítica al profe García, bueno, una cosa es la dirigencia, cómo le han sacado a todos los jugadores. Exactamente, o sea, no le den al profe.
0: Oye, una mala noticia para los dueños verdaderos de Huachipato, porque está lista la venta de Maxi Gutiérrez a propósito al fútbol ruso.
3: Al Dinamo de Moscú.
0: Y resulta que ahí se lesionó jugando por Independiente.
3: Ayer.
0: Y se echaron para atrás a la espera de los resultados de la lesión.
2: Obvio.
0: Así que para estar atento, porque se daba por hecho la venta.
2: ¿Qué tipo de lesión?
0: 6 millones. No se sabe si algo de menisco, que es lo que podría retrasar aparentemente la operación, porque tiene que cerrarse el libro pase ahora. El tema es que esa plata no va a Huachipato, esa plata va a los descontroladores Victoriano Cerda, Peche y Kibris, que así que
3: al
0: Huachipato no se frote las manos, ni mucho menos. Todas estas ventas, toda la venta de Huachipato dejó afuera los pases de los jugadores. Eso sigue siguen en manos de Victoriano Cerda, Peche y Kibris.
3: A propósito de Independiente, Calderón de la U.
0: Sí, pues se fue el viernes para
3: allá. Se fue a...
0: Y para préstamo. Porque como llegó
3: Lisnowski... Y echaron a Quintero. Sí, eso ya lo habíamos comentado.
0: El miércoles.
3: Y está Stilitano, creo.
0: El ex ayudante de...
2: El ex ayudante de Pauta.
0: ¿Ah? No,
2: está la pauta el miércoles.
3: Lo de
2: Quintero,
3: no,
2: weón.
3: No, respeto, señores.
0: Se fue Colo-Colo, weón.
3: Esto es la Biblia, Patricio.
2: Sí, yo sé que es la Biblia.
3: Tú ves un papel, pero esto está actualizado.
2: No, sí sé.
0: El problema es que está actualizado. El tema es por qué.
2: Lo de Quintero ya fue hace largo.
3: Hudson Viera, nuevo entrenador. Ya firmó. Se actualizó aquí, pero
2: automáticamente.
3: Al minuto.
2: Bien, como siempre.
3: Colo-Colo. Señoras y señores, ayer un partido que tuvo, pero tantas aristas, tantas cositas dentro y fuera de la cancha para poder analizar, que yo decía, pero me frotaba las manos. Ojalá que mañana los muchachos estén con ganas de hablar, sobre todo Patricio, porque te puedo dar yo una impresión.
2: ¿Una data?
3: Más que una data, una impresión, para comenzar a conversar. Apareció un equipo en el horizonte de Colo-Colo que le jugó un cambio más arriba, que venía con torneo internacional, a otro ritmo, batalló hasta el final... Buscó el empate hasta el último, casi le sale la victoria, y Colo-Colo como que ratificó un poquitito su falencia y se vio... Tuvo que combatir para sacar el empate y lo pudo haber perdido, Patricio.
2: Claro, sí, hace ya varios partidos que Colo-Colo defensivamente no viene bien, le han marcado de manera... que uno no apreció en la primera parte del torneo, donde tenía su... La caja de seguridad era importante, era difícil poder vulnerar y ya coincidió que no ha defendido bien y en eso Arturo Vidal frente a Everton, frente a Calera no anduvo bien. Ayer

0: partió con dudas, después se fue afirmando, sí, y fue, mejoró su trabajo, pero en definitiva lo que te ofreció este equipo agresivo de O'Higgins y superó el medio campo de Colo Colo, tapó los costados con Yáñez, Bastián y con el chico Chork, que es uno de los nuevos refuerzos que tiene.
1: El favorito de Camaño.
2: Ignacio Chork.
1: Pero no hizo un mal partido Colo Colo, Patricio. O sea, tuvo que batallarlo, pero no jugó mal.
0: Es decir, pues lo perdió también. Yo sé que Cristiano en la mañana me decía, pero no tuvo oportunidades, sí, en el segundo tiempo. Pero O'Higgins no tuvo como a perderlo. Pero fue un partido complejo, complicado.
2: Pero además, Pato...
0: le quitó la pelota y si bien es cierto, no llegó a exigir a Moreira. Pero Colo Colo está sin la claridad. Si el gol de Correa viene en un momento donde no había aparecido, donde ya algunos minutos en cancha y donde Colo Colo no tenía claridad para generar oportunidad. En ese plano lo digo, ¿no? De estos partidos que había ganado con mucha solidez anteriormente, aún cometiendo errores, lo de ayer se veía que le costaba mucho arriba.
2: Bueno, había tres antecedentes de O'Higgins. Porque habían jugado dos veces la Copa Chile.
0: El último
2: Chile.
0: Era 4-1.
2: No, pero eso, pero pongo el campeonato, la Copa Chile, los dos partidos.
0: Copa Chile fue el último 4-1, ¿no?
2: Claro, pero antes había existido una victoria Colo-Colo sobre el final, el primer gol de Raipán, que claro, le había costado muchísimo, que había arrancado, ese, ¿no? Claro, le había puesto 2-0, después 2-2, y al final lo termina ganando,
0: sí,
2: Colo-Colo.
0: Sí, me acuerdo.
2: Y en la primera rueda, si no es por ese error de Carabalí, que le deja la pelota servida a Quino, era un partido pintado para 0-0. ¿Te acuerdas esa plantilla de Sosa? Un partido, sí, muy cerrado, casi sin situaciones de gol, y que sobre el final de Paul tiene dos atajadas debajo del arco que impidieron el empate de O'Higgins. O sea, más o menos la tónica de estos partidos de Colo-Colo con O'Higgins había sido eso, que O'Higgins, independiente si salió victorioso, perdiendo, claro, empatando, habían sido partidos donde O'Higgins le había tomado el control del juego a Colo-Colo. O sea, quizás sin hacerle tanto daño. Quizás Colo-Colo en ese primer partido, recuerdo que fue la primera rueda en Rancagua, quizás sin generarle situaciones de gol, pero Higgins, con algunos jugadores que estaban pensando en la Copa Libertadores, o sea, con cambios pensando en la Copa Libertadores, le había hecho un partido cerrado a Colo-Colo. Bueno, yo creo que ese tipo de partidos con tanta intensidad es el que le está costando resolver a Colo-Colo, y en la mañana lo discutíamos con el Pato. ¿Vidal es volante o es central? Por ejemplo, en la jugada de Bastián Yáñez está de volante. No está de último hombre, porque está Rojas, Villagra, Sosa, no, en el primer ataque, en mano a mano, ¿ya?, que tiene, perdón, Castillo con Moreira abajo. Él no está como, él no está de líbero, él está en la zona de medio campo. Entonces, yo digo ya, Vidal, si va a ser mediocampista, que juegue de volante, ¿cierto?
0: No, pero
2: que se
0: sume. Ayer era líbero, ¿no? Era...
2: Sí, pero en esa acción, Pato, claro, está absolutamente desorganizado, porque
0: tú
2: me dices.
0: Terminar, claro.
2: Tú me dices ahí que terminó. No, estaba absolutamente parado en línea de cuatro Colo-Colo.
0: En esa jugada, él sale a anticipar casi a la mitad de la cancha y pierde.
2: Y no tiene nada que hacer ahí.
0: No, por eso te digo, pero eso es como. Claro, puede pensar la gente que ayer jugó de volante y no ayer fue líbero en línea de tres.
2: Por eso te
0: y
2: digo.
0: Después pasó al medio. En la segunda mitad con línea de cuatro.
2: Claro, por eso te digo, cuando Vidal entiende que es líbero, el líbero no sale a romper a diestra y siniestra. No sale a romper. Él es el que tiene que marcar los tiempos. Claro. Puedo decir hasta yo, ¿sabes qué? Mano a mano, ¿eh?
0: Si ganáis, si vaya a ganar el duelo, podéis salir.
2: El que sale a romper es el líbero. El que sale a romper es el central por los costados. Pero
0: claro,
2: bueno,
0: por eso.
2: Pero
0: sí, esa situación, me acuerdo de esa jugada.
2: Esa situación deja en claro que Colo Colo en esa jugada estaba en línea de cuatro, porque al salir Vidal se reacomodaron. Obvio. Quedó Castillo entre el lateral derecho, entre Roja y Villagra. Se miraron los dos y quedó mano a mano. Fue una situación clarísima. Después la siguiente. Un arranque por la izquierda que no sabía si tomarlo Villagra o Jason Rojas, el chico Yáñez. El centro y la nube del gol viene anulado de Castillo, que está fuera de juego. Pero ya te estaba dando una señal de que o Vidal estaba muy atrás o el equipo cuando quería salir... Vidal estaba de volante. Entonces yo creo que tiene que definirlo bien. Cuando te toca un equipo organizado como Higgins, eso te lo aprovecha, eso te saca rédito el rival. Lo hizo en su momento Everton en ese primer tiempo, cuando desorganizó, claro, a Colo-Colo. Entonces yo creo que tienen que entender algo, Ortiz. Si va a jugar con Vidal esa opción, Vidal que sea el líbero.
1: Pero Vidal pero se, él, se te desordena bueno, igual.
2: Pero cuando, tú, él, cuando él es ordenado, él, es un jugador que marca una diferencia porque sale limpio.
1: Pero esos arranques que yo veía que se mandaba su por pareja ejemplo, y pierde la pelota por rápido. Ejemplo,
2: En el segundo tiempo, entra la acción del al minuto, el saque largo, Vidal está como volante.
1: Ya, pues.
2: Vidal ya dispone de línea de cuatro Colo-Colo en esa acción. Y queda absolutamente fuera de foco, ¿te acuerdas?
0: Porque sí, claro, juega con tres, juega a eso, con pero cuatro, son decisiones juega con tiempo, cinco.
2: Sí, es que yo creo que va más de su ímpetu que de una organización del juego.
0: Es la dinámica del juego del jugador.
1: Es la de él, ¿no?
0: De repente queda con los dos centrales. Es decir, esto de jugar con tres, jugar con seis, depende cómo también te...
1: son fotografías del momento, nomás.
0: Claro, por eso te digo, es decir, claro, Vidal se sentía tan responsable que
1: intentó ir a
0: de alguna
1: algo,
0: manera sí, se desprendió de su posición, claro. Pero Vidal, para mi gusto, y yo diría que hasta el partido con
2: Limache.
0: Con Limache, muy bien, es decir, check.
1: La temporada.
0: Seguridad. Hasta el momento. Jugando.
1: Cuando está estacionado y.
0: Jugando de libero.
1: Jugando de libero, exacto.
0: Jugando de libero, por eso. Los otros partidos con Everton los jugó de libero y jugó mal. Frente a Unión La Calera jugó de libero y jugó mal. Entonces, él personalmente no ha estado bien. Ayer comenzó con algunas dudas y después se afirmó. Eso lo tengo muy claro. Tengo muy,
2: el penal es un accidente, porque la gente da lo mismo eso. Estamos hablando del juego, de cómo Vidal ayuda desde esa zona al orden o al desorden. Y ahí creo que en un partido tan cerrado como los que te planteo Higgins, donde va a estar los 90 minutos insistiendo, porque La Calera y Everton duraron 60, 70, hasta que Colo-Colo consiguió la ventaja.
1: Fue el único equipo que peleó los 90 minutos.
2: Pero Higgins te empujó hasta los 90 minutos. Todo el partido. Todo. Te lo empujó.
1: ¿En Camaño le pesa lo internacional entonces? Porque se notó que.
2: Bueno, hay una intensidad distinta. Higgins tiene jugadores que están en un ritmo distinto y que eso lo tienen ahora que traspasar, porque la semana pasada contra Limache parecía
0: un
2: equipo de primera vez.
0: No era O'Higgins.
2: Por eso te digo. Entonces.
0: No fue O'Higgins.
2: Por eso yo decía, oye, O'Higgins, pero ¿cuál O'Higgins? ¿Metes el de Boca, el que viene con Limache? No, entonces, como es un equipo que no es confiable, porque no te asegura un rendimiento parejo, yo tenía mis dudas si realmente O'Higgins iba a venir con ese ritmo de Copa Libertadores, y demostró que puede jugar este tipo de partido. Ahora, la motivación del futbolista es distinta.
0: Tú entendemos todo eso, lo que es ir a enfrentar a Colo Colo en Monumental. Pues hay algunos que se...
2: Y otros que crecen.
0: Y los O'Higgins
1: ayer... con sus bajas y todo.
0: Claro.
2: Con jugadores que todavía se están poniendo. Uno imagina que Bou va a ser titular... Uno imagina que Tolosa, que es el que tiene el tiro esquina de Bielsa, tiene quizás protagonismo. No estaba Ogas, porque jugó este chico
1: Avilés.
2: Que viene Avilés, que viene el Inter de Miami. Salió Brizuela. Salió Brizuela, el central. Recuérdate que sale Brizuela entre Garrido en el entretiempo. Claro. Seguramente sintió alguna molestia.
1: Robledo,
2: y terminó ahí teniendo.
1: En el 46 salió.
2: Sí, no, pues en el entretiempo. Sí, entró él y entró. Los dos cambios que entraron dos Higgins, el chico Godoy y entró
1: Garrido, Godoy, Maturana,
2: Godoy.
1: Tolosa,
2: Godoy y Garrido entraron en ese tiempo.
1: Exacto.
0: No, y quedó con Godoy y Yáñez, porque Godoy por izquierda.
2: Claro, Yáñez por la derecha.
0: Chico es rapidísimo.
1: Y la tuvo Godoy,
2: fue la aparición del año pasado. Sí, y sorpresivamente se fue quedando, pero tenía muy buenas condiciones ese muchacho. Bueno, ojalá lo aproveche ahora que no tiene extremo.
0: A mí alguien de afuera, Cristian, perdona ahora que me lo dices, no me preguntó si me dijo, oye, es rápido, me preguntaron de Europa, de España. Sí, es rápido. Ya lo tenían ya.
2: No, pues el año pasado, cuando fue al Mundial, seguramente cuando Chile fue a hacer una gira sub-20 a España, hasta el Mundial.
0: Lo tenía, pero.
2: Y él lo ya. Pasa que si O'Higgins vendió los dos extremos, González y Sarrafiore, y cuando te dice la carpeta de la Green, mira, no tengo tanto extremo, te voy a traer mejor unos volantes y un 9, como Bou. Para jugar con Vecino y Castillo, ahí rotando. Potenciamos a Godoy y potenciamos a Yáñez. Que ellos dos sean.
1: Claro.
2: Después Short te puede hacer la banda, pero no es la misma característica. Y me imagino que Tolosa se irá acomodando con el correr de los partidos, pero indudablemente, insisto con esto, que O'Higgins, jugando así, debiese clasificar. El tema es que la tabla dice otra cosa. O'Higgins tiene 24 puntos. O'Higgins está más cerca de quedar fuera de la Sudamericana que estar dentro.
0: Ahora, porque y tres partidos como de
2: Concepción. Claro, pero el tema es que O'Higgins está. Yo creo que O'Higgins se juega la vida en esa final de la Copa de la Liga. que te da un medio cupo.
3: Un medio.
2: Directo. Claro. O sea, ya tiene medio cupo, o para Sudamericana o para la Libertadores. Y al llegar a la final de la Copa de la Liga. Porque el perdedor de la Copa de la Liga juega con, creo que el cuarto
1: la Copa
2: de
1: la Chile.
2: No, con el cuarto
0: la Copa de la Liga, el campeón es Chile 3.
2: El Chile 3, y el que pierde tiene otro, creo que va a la Copa Sudamericana, me parece. O va a definir.
0: Definen ahí un
2: cupo. Por eso ya tiene medio cupo. Entonces O'Higgins sabe
1: con el de la Copa de la Chile.
2: Deja.
1: Creo que es Copa Chile. Mira,
2: el de la Copa Chile no clasifica directo.
0: El ganador de la Copa Chile juega con el perdedor de la.
1: El de la Copa Chile juega con el cuarto de la tabla.
0: No el finalista de la Copa de la Liga para la casa.
2: Ah, ya, perfecto.
1: ¿Y el perdedor de ese partido?
2: No, el perdedor de la Copa de la Liga para la casa. Para el ganador es Chile 3. Y el ganador de la Copa Chile juega con el cuarto de la tabla de posiciones para definir el Chile 4 de Copa Libertadores.
0: Mira, ahí está la
2: cosa. La Copa Chile perdió preponderancia con la Copa de la Liga.
0: Sí,
2: al ser el torneo debut, dijeron póngale más importancia categoría a la Copa de la Liga.
1: Sí, más hándicap. Si no tuviésemos a Camaño acá explicando las vicisitudes de la NFP, no sé qué haríamos. Increíble. Cositas que a mí me llaman la atención, Patricio. Correa, después de sus partidos de suspensión, fueron tres, aparece con un jugador de estos de nueve, buenos para la pelota, espectacular, nada que decir como futbolista. Pero ¿qué pasa por su cabecita, Correa? Siempre con rabia, siempre con ganas de pelear. Increíble, en vez de decir, estoy contento de volver acá al estadio. No, siempre una más.
0: Los fantasmas donde no hay, creo yo, porque el argumento de él ayer cuando comienza.
1: Pelea solo este hombre.
0: Es que me querían dar 10 fechas. Sí. No, eso es lo que me querían dar 10 fechas.
1: No, y la vara,
0: Y finalmente le dieron 3 partidos, ¿no? Porque se apeló y. Y la segunda sala le quitó un partido.
1: Llega a ser latero.
0: Porque no hay motivo alguno. Yo no aprecié absolutamente nada ayer.
1: Y más encima se manda un golazo y esto fue lo que dijo.
0: Claro. ¿Teníamos?
1: Tenemos, pues, maestro. Nos tratan de desestabilizar viendo fantasmas, quieren bajar a Colo Colo, pero si ya son casi, ya están listos, ya casi. ¿O no, Patricio? Mira, Correa, escuchamos a Correa.
4: Quisieron tomar precedente de una persona, está bien, espero que sea así. Vi que otro jugador le aplaudió, lo empujó al árbitro, le dieron una sola. Entonces la vara está distinta, sabemos, somos Colo Colo. Les duele vernos acá, les duele vernos bien. Entonces lo tratan de desestabilizar de alguna forma. Y yo no tengo que ser tan sincero, me parece. Estamos punteros, sabemos que todos se nos quieren acercar. Entonces la uno viene persiguiendo ahí, así que va a ser lindo partido.
1: Qué lindo, también
2: mezcla tantas cosas. Sí, yo a Correa le dejé de creer desde el día en que cuando pudo haberse arrepentido de sus dichos desafortunados contra Nicolás Gamboa, tardó 72 horas en pedir perdón, porque él, si realmente hubiese estado arrepentido, lo hace al día siguiente. Como tardaron 48 horas algunos medios en decir que podían venir 10 fechas porque los árbitros estaban estudiando el reglamento, de inmediato saltó Comunicación de Colo Colo y le dijo a Correa, oye, hay que hacer un video urgente, compadre. Esto ya ha pasado anteriormente en los clubes, esto se hace. Esto llega al aviso, manden un video, le pasó con Almirón, le pasó a Marcelo Díaz, en su momento que pasaron piola. Pero aquí este muchacho, en vez de nombrar a Nicolás Gamboa y pedirle disculpas, jamás lo nombra. No se muestra arrepentido. Es más, dice casi que mantengo mi versión y que en realidad son todos.
1: Y fue irónico y riéndose.
2: Finalmente digo yo, ¿para qué? ¿Para qué vas a mostrarte arrepentimiento si ni siquiera lo consideras? Mejor quédate callado, muere en la rueda y haz la piola, listo. Y sabés que afronto el castigo. Pero creo que a partir de ahí, cualquier situación que plantea Correa pierde credibilidad, porque yo no sé si está actuando. O está hablando en serio.
1: No entiendo.
2: O sea, un equipo que estaba hasta ayer 12 puntos arriba, claramente no lo está desestabilizando nadie.
1: Ay.
2: Que justo esto lo diga después de un empate y en la playa del clásico, evidentemente que te hace más ruido. Pero yo te aseguro, Colo-Colo ganaba y no hacía esta declaración. O quizás sí. Hablamos del gol, hablamos de todo.
1: Pero quiso un golazo.
2: Exacto, un golazo. Y por de cancha, de zurda, si derecha, pim, pam.
1: Tenía ganas de decirlo, Camaño.
0: Comenzó a jugar el superclásico. Además, ya tiró ya sobre la mesa, oye, no. Persecuciones, fantasmas, ya.
2: Ya, y por último, ¿sabéis qué, Pato? Pato, eso que lo haga gente que en los clásicos hizo historia.
0: No, está bien.
2: O sea, yo te digo, en tu época, un
0: no, los tipos,
2: Marcelo Espina, claro. La U, Víctor Hugo,
0: no, te digo,
2: Rodríguez, Paredes, Rivarola, pero Correa no llega ni un gol en los clásicos.
0: Tengo esa, además esa bajada, ¿no? Distinta, aparte que se equivoca en las declaraciones. A lo mejor ya empezó a tirar suavemente ahí, ser. A tirar sobre el ambiente.
1: Andaba con ganas de hablar.
0: Mira, Patricio. Medio y todo lo
2: demás. O sea, que yo creo, Pato, que si lo dice otro jugador, por ejemplo, lo dice Vidal, puede tener hasta cierta credibilidad. Sabéis que a lo mejor Vidal, que hasta. Pero Correa, después de lo que hizo, que es inexplicable. Seguir insistiendo desde la dialéctica pierde credibilidad cualquier cosa que diga, a eso me refiero.
1: Y después, después en la siguiente, porque después habló de nuevo, y también mirando así, y vos, no sé qué, al periodista.
0: ¿Qué pensás vos?
1: Y respondió, ¿qué pensás vos?
0: ¿Qué pensás vos?
1: Impresionante. Patricio, esta es para vos.
0: Para vos.
1: Esta es para vos.
0: Esta es para vos.
1: Porque te traje una frase que nunca antes en la historia del fútbol se había dicho. La dijo Ortiz.
0: Los clásicos, ya, escuchemos.
1: Los clásicos.
0: No lo digáis. Escuchemos.
1: Ortiz.
3: Sabemos que es una semana que se vive diferente. El clásico lo está esperando todo un país. Nosotros trabajaremos el día martes y ya preparar el día domingo ante un estadio que va a estar colmado seguramente con nuestra gente también. Yo tengo un pensamiento diferente con respecto a cada vez que se juega un clásico de esta magnitud. Para mí se ganan. A veces no se juega, se ganan. De esa manera, creo que lo había dicho en hace un momento. Creo que se puede llegar a definir por detalles, pero el que tenga más ganas de sacar el clásico adelante seguramente se va a llevar un buen resultado.
1: ¿Qué tal, doctor Yáñez?
0: Se ganan,
1: no se juegan.
0: Se ganan por detalles.
1: Detalles. Y hasta ahora, don Ortiz no ha ganado ningún clásico.
0: ¿No ha ganado ninguno?
1: A la Católica sí, pero a la U no.
0: Ah, ¿con la U cómo le ha ido?
2: Dos.
0: Dirigió dos.
2: Perdió la Supercopa.
0: La Supercopa.
2: Y perdió este año 1-0 en el Monumental.
1: Así que, frase para ti, Patricio. No lo olvides, ¿ah? Los clásicos no se juegan, maestro.
0: Se ganan.
1: Se ganan. Tenemos que hablar de la U, que también ganó y viene respirando ahí fuerte a Colo-Colo. Acortó dos puntitos, por lo menos. 2:43. 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
1: 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Pausa, y a la vuelta la U. Sí, Camaño y Pato hablan de la U y el triunfo ahí en el estadio de San Luis. Pausa y volvemos.
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7: Semana linda, semana de superclásico número 200. No es cualquier número. Ya estoy recopilando, Patricio, muchas papitas para ir todos los días
8: tirando papitas.
7: Datas. ¿Para qué? Para calentar el partido más importante de nuestro fútbol. No puede pasar colado. Como, no, es que yo no veo tanto. No. Es el superclásico y como hace mucho tiempo, yo creo, no, quizás no tanto tiempo, pero dos equipos que vienen jugando bien. La U ganó, lo dio vuelta, se supo reponer de un error garrafal, terrible.
8: El blooper del año, podríamos decirlo, que igual lo de Carabalí estuvo a punto de ser algo similar. Lo de ayer, el penal que...
7: Pero no le costó el gol a Carabalí.
8: No le costó el gol, claro. Pasa que esto al minuto. Ahora, lo que decíamos con el Pato. La cancha juega, tiene cierta responsabilidad, totalmente. Pero le va a servir de lección a Castellón. Estas situaciones alguna vez te van a pasar cuando sales jugando permanentemente. Le ha pasado a los más grandes, le pasó a Donnarumma, le ha pasado a Alisson Becker, le ha pasado al mismo Courtois.
9: Esos bloopers uno los ve
8: habitualmente. Los bloopers habitualmente uno dice, no va a venir, no. ¿Cómo? Y viene, claro, viene y está lleno, lleno. Pasa que te cueste un gol directo de rebote, pocas veces pasa. Con la discusión del arquero, que iba a llegar o no iba a llegar la semana pasada, se reflotó. Muchos amigos me escribieron. Parece que necesitaba verdaderamente un arquero en la U, ¿cachai?
7: ¿A ti te da confianza Castellón, Camaño? Perdón que sea tan directo,
8: A mí tampoco. Pero creo que ha cumplido más allá de la expectativa. ¿No? Más allá de la expectativa. O sea, no puedo decir que la U perdió título o dejó...
9: Por culpa de
8: Castellón.
9: De Castellón.
8: No, Castellón no tuvo responsabilidad en la Copa Sudamericana, no tuvo responsabilidad en la pérdida de título del 2024. Ahí se perdió por otras situaciones, por la falta de refuerzo, porque Ponce y Palacio no hicieron los goles a Everton en la última fecha, ahí, y con contra Lanús los errores de Saldivia y del árbitro allá en el...
7: Pero tú lo considerarías, o ustedes lo considerarían...
8: La U puede traer un mejor arquero.
7: ¿Un arquero confiable, sí o no? ¿Es confiable? Porque a mí no me parece un mal arquero. Pero,
10: pero.
7: Porque así como tiene blooper, tiene cosas, tiene tapadones también.
8: Un grande arquero, no lo puedes comprar con los grandes arqueros. Está lejos de Johnny, de Sergio Vargas, lejos de Miguel Pinto. Pero para todo lo que pasó la U durante años después de la salida de Johnny, yo creo que él le ha dado cierta confiabilidad al arco. Por algo la valla menos batida en un equipo que no, que durante una rueda no jugaba tan bien. O sea, un equipo que estaba ahí a correr riesgos. Castellón tuvo buenas actuaciones contra Católica cuando ganó la 1-0. Sí, tuvo buenas actuaciones en el Monumental cuando ganó la 1-0. Sí, lo que pasa es que nos acordamos de las malas siempre. Claro. Pero la U ha ganado más de lo que ha perdido con Castellón en el arco. De eso no
10: tengo
8: duda.
10: Hay que traerle un arquero para que compita.
8: Y ahí se vea.
10: Competitividad.
8: Porque no lo ha tenido nunca.
10: ¿Quién es el segundo arquero?
7: Toselli.
11: Toselli no ha sido
8: competitivo. Ya está de salida.
10: Fuera Toselli.
8: Claro.
10: Si hubiese tenido chance, hubiese querido mejor seguir o seguir a la segunda división.
7: Patricio, la U lo da vuelta y llega con un triunfo. ¿O quieres darle la palabra a Camaño?
10: Él hizo el partido.
7: ¿Te dejó buena sensación, Camaño? El equipo de la U sigue en su en una cierta ruta, se sabe sobreponer. Gol de Reina, golazo además, gol de Arce. Como que ya encuentra la estructura.
8: Yo creo que a esta altura.
10: Otro mundo ya.
8: Yo creo que a esta altura todo lo que pensábamos que iba a ser Gago en la primera rueda y que le costó muchísimo despegar, yo creo que ahora uno ya ve luces más estables. Ya no tintinea tanto el foco de ese garacho. Yo creo que eso es lo fundamental para Gago.
7: Agarró.
8: Porque de repente entraba el garacho y no prendía la luz. Y el equipo quedaba oscura. Hoy día. O tintinea o hay luz. Y cuando tintinea, como en el caso de Castellón, el equipo se recupera. La U debió haber conseguido el empate mucho antes en ese primer tiempo. Lo pudo haber quedado 2-0 abajo por ciertos contragolpes, indudablemente, corrió los riesgos. Pero en una cancha que era difícil, la U no se salió del libreto y en el segundo tiempo ya termina justificando el marcador. Yo creo que la U tiene una forma de jugar que no la traiciona, independiente del campo de juego, independiente de los intérpretes. Podrá jugar Reinhardt, podrá jugar Barrera, podrá jugar Asadi, podrá jugar Vázquez, podrá jugar Reina o podrá jugar Guerrero. Pero hay algo claro que Gago ya tiene a todos convencidos de una forma. Nosotros lo dijimos acá. No sé en qué va a terminar esto. Pero pareciera que había luz, y lo dijimos hace 6 meses, cuando los resultados eran malos, decía, hay que sostener esto.
7: Hay que esperar
8: y él,
7: un poquito.
8: Y él sostuvo a Arce, a Vázquez lo hizo competir contra Asadi, apareció Barrera y se consolidó. El otro día la fácil era que siga jugando Reinhardt. Y dijo, no, pues si Barrera perdió el puesto por suspensión, lo vuelvo a situar. Y el tipo te mantiene el equilibrio, te hace jugar al resto. Yo creo que a partir de ahí hay un mérito.
7: Asadi volvió también a.
8: Tiene participaciones mucho más importantes, pero a lo mejor.
7: Más activo, sí.
10: Mucho más visible.
8: En el primer tiempo tuvo muchas participaciones en ataque.
10: Y una cancha compleja, es complicada esa
7: sobre
10: cancha,
7: todo en el arco norte que está apoyado.
10: Ahí hay un jugador. ¿Quién es el que es?
8: Guerrero se queda trabado. La pelota se queda trabado. ¿Qué ha pasado
10: él? Y él está esperando la trayectoria y se le
8: esa
10: frena
8: fue el arma Asadi, claro. Con Vargas saca el centro, era claro. Gol de Guerrero en condiciones en una cancha normal y la pelota se frenó y él quedó pasado. Pero ese tipo, después hay una que hace Asadi muy buena, que habilita a Morales llega casi bajo el arco,
7: gran
8: saca
7: figura,
8: el centro. Muy buen partido Morales, pero por eso yo creo que Gago encontró intérpretes y eso subió niveles, cosa que no ocurrió el primer semestre, porque antes tú decías, sí, sabes que está bien Barrera, pero no está bien Arangui. Sabes que está bien Arce, pero no está bien Guerrero o Asadi. No hace gol el equipo, ya apareció Vargas. La U hizo 3 goles el otro día, ninguno de Vargas. Lo cual es una buena noticia, porque cuando tu equipo hace 3 goles sin una partición del goleador, quiere decir que pueden participar los otros futbolistas. Ormazábal ya está siendo mucho más constante, ya está entendiendo cómo jugar nuevamente como un lateral de selección. Y a partir de ahí, creo que recuperó a Ramírez, que no lo tuvo prácticamente en el primer semestre por un desgarro largo. Entonces, ya cuando Gago sube niveles, el equipo responde mejor. No sé si llega como favorito, pero venir con tantas victorias consecutivas, e insisto con el tema del Estadio Nacional, que la U ahí en esa cancha le saca mucho provecho a su tipo de juego, yo creo que la U tiene con qué pelearle el partido a Colo-Colo, sin
7: fundamental.
8: Duda.
7: Qué linda semana. Ya se nos va el programa. Me quedaron un montón de preguntas.
10: Cosas. Sí, está bien.
7: Por pero ejemplo, tenemos, para mañana, ¿quién debe jugar? Bocinha, Maureira. ¿Quién debe jugar?
8: No, Maureira. Tenemos Católica también mañana.
7: Pues. Tenemos mañana Católica.
10: Maureira.
7: Sí. Por ejemplo, te puedo preguntar Correa o Romero.
10: Correa.
7: ¿Viste?
8: Ya, pero mañana lo analizamos.
7: Pero mañana
8: ya estáis dándole ventaja, po.
7: Sí, pero es que me está
8: mañana vamos a terminar a las 2:20, pues. Ya respondiste dos preguntas, se quedó sin cuestionario.
7: Yo las tiré como para. Porque mañana tenemos un. Mañana nos enfocamos en Católica. Eso sí o sí, y de todas maneras. Coquimbo.
10: Sí.
7: Así que te invito a vivir, Patricio.
10: ¿Se cayó Monte finalmente?
7: Una linda semana.
8: Yo creo que sí. Estaba al límite, pero se volvió a lesionar. Y esas lesiones, cuando estás en periodo de recuperación, te pueden alargar todavía la mala.
10: Pésima noticia.
8: Pésima noticia. Y no llegó nadie.
10: Claro, porque. Y no llegó.
7: Bueno. ¿Sabes lo que me dicen de acá, Patricio?
8: Ah, llegó uno.
7: ¿Tiene chicharra? ¿Chicharra,
10: no,
7: maestro?
10: ¿Sabes qué?
8: ¿Por qué no venía a tocar esta chicharra que la tengo acá en el celular?
7: Camaño, por favor, te lo pido.
8: Esta es para.
7: Qué grande, Yayo. Ya, chao, que estén bien.
10: Te pasaste a varios pueblos, güey.
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15: Los Juegos Olímpicos de Estocolmo, disputados en 1912, la delegación japonesa denunció la desaparición de su maratonista, Shizo Kanakuri. Esta historia divertidísima, porque lo buscaron, pero no lo encontraron, y la delegación japonesa volvió a su país sin él, sin Kanakuri. Luego llegó la guerra, y nadie volvió a acordarse de él hasta el año 62. Imagínense ustedes, 50 años después, cuando un periodista sueco lo volvió a encontrar en Japón, en la ciudad natal de este Kanakuri, en Tamana, como un apacible profesor jubilado, y en ese momento se contó esta historia. Ocurrió que sobre el kilómetro 30 del maratón, el japonés Kamakuri se sintió mal, y una familia sueca lo invitó a entrar a una casa. Allí bebió unos jugos y se quedó dormido. Cuando se despertó, le dio vergüenza, no se presentó frente a su delegación, y cuenta la historia que Shizo Kanakuri decidió volver a Japón por sus propios medios y demoró meses en hacerlo, emprendiendo el viaje desde Suecia. De hecho, Kanakuri es considerado en su país el pionero del maratón y siguió corriendo. Representó de nuevo a su país en los Juegos Olímpicos de 1920. Fue 16º. El año 24 en París, de nuevo estuvo en el maratón y de nuevo abandonó. Por esfuerzo, no se quedó nunca este chico Kanakuri.
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16: Agricultura indica la hora. 3:00 p.m.
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18: Buenas tardes, es hora de noticias en Agricultura. Revisamos las últimas informaciones. Se registra hasta ahora una protesta de trabajadores de Nexo que está interrumpiendo el acceso a la división El Teniente. Más información hasta ahora con Emilio Araya.
19: ¿Qué tal? ¿Cómo están? Muy buenas tardes. Así es, porque trabajadores de la empresa Nexo se encuentran en su huelga legal, donde a esta hora realizan un corte de tránsito en el ingreso a las instalaciones de la división El Teniente de Codelco, en el sector de Maitenes, por carretera El Cobre. Según los primeros antecedentes, los trabajadores denuncian que la empresa no habría accedido a negociar el término de conflicto con el sindicato número uno, SNC. La manifestación ha generado a esta hora gran congestión y desvíos en el sector, afectando el normal tránsito hacia el ingreso a las faenas. La situación se encuentra en completo desarrollo y se espera conocer durante las próximas horas mayores antecedentes respecto a la movilización y sus posibles efectos en la operación minera. Desde la región de O'Higgins, informó Noticias en Agricultura.
18: Gracias, Emilio. Vamos ahora hasta la región del Biobío, porque en prisión preventiva quedó este conductor que atropelló a tres bomberos este fin de semana en Chiguayante. Más información hasta ahora con Marcelo Castro. Buenas tardes.
20: En prisión preventiva quedó el conductor de 35 años que el día sábado protagonizó un accidente de tránsito que dejó a tres bomberos lesionados en Chiguayante. El hecho ocurrió la madrugada de ese día en la avenida 8 Oriente con Chiguay, cuando este conductor atropelló a tres bomberos que participaban de una emergencia en ese lugar, la cual había sido una colisión que había ocurrido previamente. El conductor, según se conoció en la audiencia, conducía con 1.86 gramos por litro de sangre, según arrojó la alcoholemia de rigor. Debido a este hecho, la fiscalía lo formalizó por conducción en estado de ebriedad, causando lesiones graves. Así lo dijo el fiscal del caso, Alejandro Ali.
21: Estimamos que su libertad constituye un peligro para la seguridad de la sociedad, tomando en consideración la gravedad del hecho, las víctimas, la entidad de las víctimas y el hecho de el delito se cometió cuando bomberos se encontraban auxiliando a otras personas producto de un accidente de tránsito. Sí, está completamente alcoholizado y eso fue también un factor que la jueza determinó para determinar que su conducta era absolutamente peligrosa.
22: Pero también están esperando el toxicológico.
21: Sí, el toxicológico resultó negativo y no tenía consumo de droga dentro de su cuerpo.
20: Al ser bomberos los afectados, esto sería un agravante en caso de ser condenado. Además, no se descarta que los propios bomberos y el cuerpo de bomberos de Chiguayante se querellen en esta causa. Desde Concepción informó Noticias en Agricultura.
18: Gracias, Marcelo. Les contamos que hasta ahora se registra una temperatura de 16,2 grados Celsius, superando la máxima pronosticada para Santiago. Los cielos están parcialmente nublados en la capital y la humedad indica el 57% según la Dirección Meteorológica de Chile. El Servicio Nacional de Reinserción Social Juvenil rompe el círculo con educación, trabajo y rehabilitación. Reinserción es seguridad. Con esta información dejamos hasta acá este boletín informativo y los dejamos invitados a seguir en nuestra sintonía.
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24: 3:04 p.m. Estamos en vivo y en directo aquí en Radio Agricultura. ¿Cómo estuvo el fin de semana? Cuéntenos, ahí nos pueden escribir a través de las redes sociales, también hacer llegar sus mensajitos. Estamos transmitiendo en vivo a través de la 92.1 aquí en Santiago y también nos pueden ver, estamos en streaming también en el YouTube. Ahí todo lo que pasa en el estudio de Radio Agricultura lo pueden ver a través de todas las plataformas digitales. el streaming y el teléfono 223923041. Soy Cata Drogueta, acompañándote todos los días a eso de las 3 de la tarde con este magazine de actualidad, sociedad y sostenibilidad. Como siempre los lunes, Víctor Palma, director de Alianzas Estratégicas de Marca Chile, acompañándonos en el panel. ¿Cómo estás, querido Víctor?
0: Hola, Cata, muy bien. Un fin de semana con algo de lluvia, que nos tuvo ahí el sábado un poco cerrado, pero entretenido y con harta cosa para esta semana, así que estamos ahí con harto ánimo.
24: Harto ánimo para comenzar esta semana, hoy día 17 de agosto. Querida Carola Moya, CEO de Santiago Slow y presidenta de la Fundación Conexión Natural, bienvenida a nuestro programa también, Caro, siempre panelista también estable del programa.
1: Muchas gracias, feliz de estar acá otra vez aquí en casa ya.
24: Llegando de Colombia, estuviste en Colombia Moda el viernes, yo sé que vamos a hacer un especial, lo vamos a contar con detalle, pero sin duda un país del cual hay mucho que traer a Chile también, ¿verdad?
1: Sí, tuve la suerte de llegar 2 días antes del terremoto, así que también ahí un abrazo para todos mis amigos y colegas que están allá, tratando de aportar y de apoyar a todas las comunidades, porque un terremoto 7.4, 7.6 fue, es muy distinto a lo que vivimos acá en Chile, cuando es un temblor. Allá de verdad se cayeron muchísimos territorios y bastante vulnerables, así que están ahí tratando todavía de ver qué tantas personas pueden aún seguir recuperando.
24: Sí, es increíble como estos sucesos salen de los titulares y como que la gente de a poco se empieza a olvidar. Yo hago un comparativo, Víctor, con los incendios forestales. Yo creo que, por ejemplo, nos hemos olvidado de Viña del Mar, de tantos lugares que en el fondo las catástrofes ocurren, ¿verdad? Tenemos la noticia, pero después como que quedan en olvido, ¿no?
0: Claro, lo que pasa es que la contingencia avanza y no hay como acordarnos de lo que pasó hace un par de días o semanas. Hablamos harto también de Penco, por ejemplo, que tuvimos contacto con el alcalde, que ha sido una localidad que sufrió los incendios en el verano y ahora la lluvia, y claramente ese como ir registrando lo que ha ido pasando, no sabemos en qué están hoy en día.
24: Así es, así que bueno, estamos a esta hora de la tarde acá, como les decía, en vivo y en directo, cuando son exactamente las 3 de la tarde con 7 minutos, y por supuesto hoy día vamos a tener un nutrido lunes. Hay harto que conversar porque tuvimos un fin de semana con hartas noticias. Uno de esos temas es la conducción temeraria, así le pusieron a este caso que hoy día tiene un nombre, apellido, una destacada comunicadora que se ve involucrada también en un suceso de alta velocidad. Vamos a estar tratando también el tema de la seguridad en el transporte público, dado un ataque con arma blanca en un tren F de Valparaíso. Vamos a entrar en detalles. Y también un caso que nos remeció aquí en la pauta, estuvimos conversándolo. ¿Qué pasa cuando te roban algo y después descubres el lugar en donde lo están vendiendo, Víctor? Algo que suele ocurrir, no es tan ajeno a este tipo de casos.
0: No, o sea, más ocurre más seguido lo que todos creemos. A todos nos puede pasar el que nos puedan asaltar y no sé, perder el celular, perder una bicicleta, que son objetos que son cotidianos para nosotros, y después darte cuenta que está en un place market de alguna red social o en una feria, e ir a comprarlo, ir a buscarlo, es complejo.
24: Sí, es complejo, y son cosas que también no son tan ajenas como uno pudiera pensarlo. Así que vamos a entrar en materia entonces el día de hoy, recordándote que estamos a esta hora en Radio Agricultura y recordándote que en Sodimac sabemos que los mejores barrios se construyen entre todos. 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Vamos a ver si está listo el contacto telefónico en esta tarde de día lunes aquí en Radio Agricultura. Vamos a tomar contacto porque queremos hablar de lo que fue este caso reciente que vincula a la destacada comunicadora Ivette Vergara. Tú tienes más antecedentes, Víctor, un poco de cuál fue la situación. Cuéntanos un poco de esta fiscalización que encontró Ivette a, creo, 160 kilómetros por hora, ¿no?
0: Claro, ayer iba a camino a... Estaba transmitiendo, estaba como comentarista en la final de el campeonato mundial de sub-17 de voleibol, y en la costanera norte fue fiscalizada por carabineros a 160 kilómetros por hora. Y ahí es donde, bueno, y luego trasladada a una unidad policial, y ahí es donde parte el conocimiento que nosotros tenemos también como conductores, de que no tenemos tan claras las leyes del tránsito y creemos que cualquier exceso de, ya tener un exceso de velocidad es algo claramente que no debería pasar, pero la ley nos dice que hay una infracción distinta al superar los 60 kilómetros por hora por sobre lo que ya indica la velocidad permitida en el sector donde estamos cruzando. Entonces eso también hace luces de qué tan preparados estamos nosotros como conductores de saber las leyes y poder entender cómo funcionan. Y dejo súper claro que ya superar un kilómetro de ese exceso de velocidad no corresponde y no deberíamos hacerlo.
24: Bueno, sin duda, un caso que se suma a otros temas también que han habido relacionados con excesos de velocidad.
0: Claro, vimos hace un par de semanas también lo que fue el registro que hizo a 211 kilómetros por hora Naya Fácil, claro, mostrando...
24: ¿Cuánto era?
0: 211 kilómetros. Yo creo que hubo un momento que fue más.
24: Cueste, o sea, qué susto.
0: Entonces...
24: En una camioneta Tesla, creo que era, ¿no?
0: Claro, y poniendo en riesgo el entorno, ella misma, con las personas que iba, y claro, ahí hay un registro en donde pudimos verlo, pero ella no fue fiscalizada como lo fue Ivette Vergara, que es lo que estamos comentando
24: pero
0: ahora.
24: Pero se supo de ese caso y quedó ahí, ¿no hubo una fiscalización? Claro,
1: no, porque si no se fiscaliza en el momento, no hay una detención, no hay parte, no hay nada. Queda como en la anécdota.
24: Vamos a preguntarle a nuestro, sí. Tenemos un experto de este tema, nosotros no somos los expertos, pero estamos consignando un poco los hechos porque sin duda se están conectadas estas situaciones, ¿no?
0: Claro, y lo importante es que de todas maneras, tras la viralización de las imágenes de Naya Fácil, se abrió un oficio con una investigación por eventual conducción temeraria, que ese es el concepto que hoy en día nos trae a la contingencia, de ese término de conducción temeraria, que es lo que deberíamos preguntarle a nuestro invitado que vamos a tener en algunos minutos por estar conduciendo a ese exceso de velocidad.
24: La verdad es que son casos bien mediáticos, esto sí. Es lo que se sabe, porque las involucradas obviamente son personas conocidas. Hagamos un recuento, estamos hablando entonces de que en el caso de Ivette Vergara eran 160 kilómetros por hora por la costanera norte, según los antecedentes publicados. Ella fue trasladada a una unidad policial y el Alcotest, es importante señalar, lo marcó cero.
0: Sí, eso es importante. Mira, y tenemos otro dato de un conductor que manejó a 264 kilómetros por la costanera norte, o sea, el 21 de julio del 2016.
24: Más que en Naya Fácil. No, yo sí. Pensé mucho que no había alguien que pudiera manejar.
0: En un vehículo de alta gama, un conductor de 38 años, y eso quiere decir que circulaba a 164 kilómetros por hora sobre el máximo permitido. O sea, ya ahí superando, pero ya todos los límites de la ley.
24: No es que te pasaste un poquito, claro, o sea, estamos hablando de una cuestión, una locura.
0: Fue detenido y posteriormente formalizado por conducción temeraria, y la fiscalía solicitó solo arresto domiciliario total, y el tribunal decretó una firma mensual y arraigo nacional, pero se ocultó también
1: el nombre de la persona.
0: Entonces ahí también hay un trato distintivo de por qué unas personas sí y otros no,
24: pero
0: que, o sea, deberían todos ser expuestos a la opinión pública de quiénes son los que cometen estas infracciones.
24: ¿Usted cree en casa o donde nos esté escuchando que estamos hablando de un asesino al volante cuando hablamos de 264 kilómetros por hora por la costanera norte, carretera por la cual vía, como le quieran llamar, hemos circulado todos los que estamos acá, muchos de nosotros con nuestros seres queridos, con nuestros hijos,
1: sí,
24: con nuestros animales, con nuestra familia, y pasa un compadre a 264 kilómetros por hora que ante cualquier estímulo puede perder
1: la seguridad al volante y terminar,
24: claro, la dirección, sí, de ese volante, y a 264 kilómetros, ¿qué capacidad tenéis de hacer algo?
1: No nada, y además, por ejemplo, me pasó una vez volviendo desde Los Andes a Santiago en la tarde noche, y yo solamente vi volar un auto desde la carretera en contra y pasar la valla de seguridad y terminar detrás. O sea, fueron segundos que nosotros íbamos por una pista, tranquilo, seguro, y otra persona perdió el volante y terminó la en el otro lado de la carretera, ¿te fijas? Entonces, no estamos hablando de algo que es como adrenalínico, probar el auto. Me parece una irresponsabilidad.
24: Choro. Se creerán choros, no sé.
1: A mí me preocupa la irresponsabilidad que significa. Y sobre todo también esto de que... ¿cómo lo publicas? Se hace viral y además lo aplaudes. Ahí también hay una irresponsabilidad del entorno que valida este tipo de cosas. ¿Te fijas? Porque estás hablando de que es aspiracional hacerlo, tener un auto cada vez más rápido para algo que no están preparados.
24: ¡Qué estupidez!
1: Es una estupidez. Y además se puede cruzar cualquier cosa, ¿te fijas? Y las otras personas que están al lado terminan sacrificándose por una grabación, una aventura o ir atrasados.
24: Creo que este tema es muy importante que lo podamos tocar, Víctor, también porque estamos a puertas de las fiestas patrias y también nos falta el choro, porque así le vamos a poner, el choro que decide, o la chora también, que decide tomarse unos tragos y salir a manejar. Y la verdad es que hemos visto por años situaciones muy lamentables, pérdidas de vidas humanas precisamente por esta negligencia, y creo que nunca está de más el recordar esta situación a puertas de estas fiestas, ¿no?
0: Estamos a 33 días de que comiencen nuestras fiestas patrias y claramente son espacios que uno dice, si me tomé uno o dos traguitos de más, y claramente la ley chilena es clara, que es tolerancia cero, y muchas veces cuando hay accidentes o pasan cosas muy mediáticas, tomamos conciencia nuevamente
1: de la gravedad
0: de lo que significa, y que claro, uno dice a veces con un par de tragos manejo mejor, pero no así, y están toda la facilidad hoy en día para poder pasar las llaves, coordinarse con otra persona, quien maneja de ida, quien maneja de vuelta, o a utilizar las aplicaciones móviles y poder devolverse a la casa en este caso en Cabify.
24: Bueno, así es. Vamos a ver si está entonces el contacto telefónico o vamos a la pausita mientras tanto. ¿Qué me dicen ahí el equipo? Vamos a la pausa, al regreso vamos a estar con Cristian Yávar, ex detective PDI, para hablar de esto y mucho más.
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0: A esta hora de la tarde estamos aquí en Radio Agricultura, ya conectados con Cristian Yavar. Él es ex detective de la PDI, con quien queremos desmenuzar, ¿verdad?, estos casos que hablábamos al principio del programa. Cristian, bienvenido. Estamos acá junto a Carola y junto a Víctor. Bienvenido a Radio Agricultura.
1: Muchas gracias por la invitación, lo escucho muy bien, gracias.
0: Fantástico, gracias Cristian. Vamos a partir analizando un poco este caso que sin duda ha estado en la opinión pública tan lamentable y que vincula a la comunicadora Ivette Vergara luego de ser fiscalizada cuando circulaba a 160 kilómetros por hora por la costanera norte. Insistir, el Alcotest marcó 0.0, que es un tema importante. Y bueno, parto por una pregunta más global, porque Cristian, ¿cuándo exceder la velocidad deja de ser simplemente una infracción y pasa a constituir este concepto de conducción temeraria y eventualmente un delito?
1: Sí, hubo una modificación a la ley del tránsito hace muy poco que hablaba de estos 60 kilómetros más de la velocidad promedio. Por ejemplo, si en la carretera dice velocidad máxima 100 kilómetros por hora, yo paso 60 kilómetros más, ya es constitutivo de delito. Si yo, por ejemplo, dice 100 kilómetros por hora y voy a 140 o 150, es una infracción a la ley del tránsito por manejar a exceso de velocidad, pero vendría siendo solo una falta. Entonces, la modificación que hay habla de estos 60 kilómetros de diferencia, que en realidad se condice con el tiempo de frenado, ¿verdad? Bueno, yo aparte de ser detective, soy ingeniero en prevención de riesgo. Uh-huh. Entonces, ¿qué es lo que habla? Habla del tiempo de frenado. Y uno siempre tiene que calcular por tres. Si voy a 10 kilómetros por hora, el tiempo de frenado van a ser 30. Si voy a 100, van a ser 300. O sea, 300 metros, 3 cuadras para yo frenar si es que voy a 100 kilómetros por hora.
0: ¿A 100?
2: Sí.
1: Sí, así es.
3: Wow. O sea, no hay cómo poder medirnos.
2: Reaccionar a tiempo.
3: Yo, Cristian, creo que en Chile tenemos poca cultura los conductores de conocer las leyes. ¿Qué crees tú con eso? ¿En Chile conocemos realmente la ley y la entendemos y somos nos ponemos en el lugar del otro cuando estamos al volante?
1: Sí, bueno, claramente, mira, yo creo que también es un tema de empatía y de tener un poco de responsabilidad. Mira, cuando llueve incluso el tiempo de frenado es máximo. Ya recordemos que los vehículos se deslizan, por muy vehículo bueno que tenga, de alta gama, que tenga buenos neumáticos, el tiempo de distancia del frenado es el que a mí me va a dar la indicación para no cometer un accidente, ya sea hacia mi persona o hacia terceros. De eso habla la normativa. Ya, entonces, efectivamente, como tú lo mencionas, hay muy poca cultura preventiva en Chile. Somos un país reactivo, nos pasan las cosas y reaccionamos, pero en prevención nada. Cambiamos los neumáticos cuando empieza a llover, cambiamos las plumillas del parabrisas cuando empieza también a llover, esperamos el invierno para cambiar las pastillas de freno. Entonces, claramente nos falta cultura preventiva.
3: ¿Y somos demasiado permisivos socialmente con el exceso de velocidad? Como, no, si me pasé, iba a 10 kilómetros extra solamente, o 15, 20.
1: Sí, efectivamente. Mira, lo podemos ver en la carretera. Yo creo que, mira, y eso que es más, Chile tiene muy buena cultura vial a comparación con otros países. Claro, países que cercanos, digamos, ¿verdad? Respetamos los pasos cedros en algunas comunas, incluso en algunas provincias, ¿verdad? Donde podemos ver que hay más respeto por el peatonal que en otros lados, incluso aquí mismo en nuestro país. Pero efectivamente estamos hablando de que el conductor chileno le gusta manejar rápido. Eso no lo podemos obviar. Le gusta manejar con una conducción temeraria, rápido, ¿verdad? Entonces, si vemos que un letrero dice 50, hay muy poco vehículo que vaya a 50 o que diga 30 kilómetros por hora, ¿verdad? Porque el de al lado ya lo está apurando o el de atrás ya lo está apurando, le está subiendo las luces para que vaya más rápido, siendo que está cumpliendo con la normativa. Entonces, efectivamente, creemos que somos buenos conductores, pero eso hace que seamos temerarios al volante.
2: Sí, yo quería preguntarte también si acaso a esto estamos viendo de que aquellos conductores que fueron fiscalizados van a tener alguna multa. ¿Qué pasa con aquellos que se han hecho virales con pasándose claramente más de 60 kilómetros por hora de lo permitido y que todos los conocemos, son públicos? ¿Hay alguna sanción para esta persona o no?
1: Bueno, efectivamente, ahora la legislación habla de delito, ¿verdad? Suspensión, en algunos casos, de licencia de conducir, pero lo voy a poner en este caso para las personas que nos están escuchando. Si yo voy en un vehículo, imagínate la envergadura de un vehículo de alta gama, un vehículo grande, un vehículo, ¿verdad?, donde yo ya pasé los 160, incluso 200 kilómetros.

0: kilómetros por hora, la pregunta mía es cómo freno ese auto, cómo lo detengo, ¿verdad? Incluso aunque estén las condiciones climáticas bien, aunque estén todas las condiciones, los frenos, el auto bueno, lo que sea, es imposible frenarlo si no son la distancia de 300-400 metros del vehículo que viene hacia adelante, por ejemplo. Entonces, no tengo cómo parar, estoy manejando un tanque en descontrol total. Algo que pasa en la carretera, un peatón que vaya a cruzar, sabemos que en la carretera igual cruzan animales, peatones, muchas veces en forma descuidada. Un vehículo que haga una mala maniobra, es imposible detener ese auto. Y eso es lo que dice el legislador, conducción temeraria para ocasionar un accidente a un tercero.
1: Aunque no haya sido fiscalizado, si se sabe si hay un registro, ¿podría ser sancionado?
0: Sí, efectivamente, aunque haya un registro audiovisual, recordemos algunos casos emblemáticos donde la misma persona se va, digamos, visualizando o se va grabando, claro, con el teléfono celular, solamente con una mano en la conducción, a más de 200 kilómetros por hora, claramente eso es un delito, porque no solamente estoy poniendo en riesgo mi seguridad, sino que la de tercera persona, y obviamente es un arma. El auto, cuando yo manejo un vehículo, aunque si ya sea bajo los efectos del alcohol, ¿verdad? A esa cantidad de velocidad pasa a ser un arma. Y es lo mismo que si yo tuviera un arma de fuego en mis manos a ese calibre, ¿verdad? Entonces el legislador dice falta y delito.
2: Cristian, en este tema de la conducción temeraria tenemos tres casos que podemos consignar. Sin duda, el de 160 kilómetros por hora, que es el tema de Ivette Vergara. Tenemos otro que vincula a Naya Fácil, que habla de 211 kilómetros por hora. Pero hay otro de un conductor que fue sorprendido a 264 kilómetros por hora. La pregunta es, ¿las sanciones que existen hoy son suficientemente duras frente al riesgo que que representa una persona así? ¿Y qué pasa en este caso puntual de este conductor anónimo de 264 kilómetros por hora, quien fue formalizado por la conducta de esta gravedad, pero él continúa con su licencia para conducir? Entonces, ¿cuál es tu opinión?
0: Sí, yo creo, bueno, mi opinión es de que efectivamente las penas son muy bajas y habría que revisar, ¿verdad? Porque claramente lo primero que correspondería sería la suspensión de licencia y para ver las medidas cautelares, claro, y efectivamente si es que cometió un delito. Y ahora la ley dice, si una persona, mira, yo creo que no hay que ser experto, no hay que ser ingeniero, no hay que ser detective para saber que si una persona maneja a más de 160 kilómetros por hora, efectivamente está ocasionando un peligro en la vía pública. Y en ese momento yo paso a ser un peligro para la sociedad al manejar con esa velocidad.
2: Y ¿verdad? Cuando vas a 264 kilómetros por hora, ¿qué capacidad tienes de frenar un vehículo ante cualquier imponderable?
0: No, la reducción en cuanto a la conducción y en cuanto a poder desviar o incluso una reacción contra, supongamos, un vehículo que hace una mala maniobra, van bajando las probabilidades de reacción mientras más rápido vaya el vehículo. Es un vehículo, de envergadura, o sea, estamos hablando toneladas que van a más de 200 kilómetros por hora, que es imposible detener en cualquier circunstancia.
2: Bueno, las opiniones de ustedes frente a este caso de conducción temeraria las leemos aquí en nuestras redes sociales en Radio Agricultura. En el caso de, también hablemos de algo cultural, ¿ya? Del tema cultural, porque muchas veces alguien le cuenta lo que decís tú, Caro, le cuenta como una choreza a alguien más que maneja 180 o 200 kilómetros por hora. Hay gente que se vanagloria de esto en las redes sociales. ¿Hemos normalizado el exceso de velocidad y lo normalizamos finalmente hasta que exista una tragedia, Cristian?
0: Claro, mira, como yo te explicaba, somos un país muy, pero muy reactivo. En Chile si no pasan las cosas, no sacamos leyes, ¿verdad? Entonces, claramente la persona tiene que ser más dura la legislación en cuanto a la normativa. la gente ya no le tiene miedo a un parte, no le tiene miedo a manejar sin licencia, a no sacar los permisos, no sé, los documentos del auto. Ah, si me paran, pago el parte. Ah, si me detienen, pago el parte. Entonces, claramente tiene que endurecerse en estas circunstancias. No es la misma gravedad de una persona, no sé, que cumplió, no pudo sacar su permiso de circulación, o no pudo sacar, no sé, su revisión técnica al día, ¿verdad?, que una persona que conduce a 200 kilómetros por hora. Hay que hacer la diferencia, ¿ya? Pero efectivamente estamos hablando de conductas temerarias. Por eso el legislador dice conducta temeraria al volante, y esa conducta temeraria puede ocasionar la lesión grave de un tercero.
2: Estamos conversando con Cristian Yávar, él es ex detective de la PDI, que muy amablemente ha aceptado este contacto con Radio Agricultura. Primeramente este tema, ¿no?, que era la conducción temeraria, pero también hay consultas sobre otra situación que se vivió el fin de semana, Cristian, Víctor, y que tiene que ver con esta situación de violencia en el transporte público, en un tren. Tenemos algunos antecedentes y algunas preguntas para ti, Cristian, también.
3: Así que el domingo un hombre apuñaló a un pasajero al interior de un tren F en Valparaíso, y después del ataque el agresor utilizó el martillo de emergencia para romper una ventana y escapar hacia por Avenida Errázuriz. Y es un tema que se viralizó, salió en todas las noticias. ¿Y hay suficientes guardias? ¿Qué tan seguro estamos en el transporte público? ¿Necesitamos más guardias? ¿Cómo puedes analizar esa situación?
0: Sí, mira, es un tema que me toca de bien, pues, digamos, porque yo soy de la Quinta Región, soy de Viña del Mar, vi lo que ocurrió. Mira, el cuando nosotros hacemos la comparación de lo que es el metro de Valparaíso, ¿verdad?, que incluso llega hasta Limache, Quillota, al metro de Santiago, hay una diferencia pero enorme. O sea, estamos hablando que la seguridad en el metro de Valparaíso no es la misma. Ya cuando tú me hablas, si falta personal, falta más personal de guardia de seguridad, sí, faltan más vigilantes privados, sí, estamos en algunas regiones donde funciona, digamos, el ferrocarril o el metro, ya en comparación a lo que ocurre en Santiago, que sí, efectivamente, vemos en todas las estaciones vigilantes, más guardias especializados, guardias de seguridad, que están en constante trabajo, ¿verdad?, para evitar este tipo de situaciones. Esta persona, efectivamente, como tú dices, ocupó el martillo de emergencia, arrancó por uno de las ventanas y después corrió por Avenida Errázuriz. Pero sí, efectivamente, a la pregunta tuya, hace más falta guardia de seguridad, por lo menos en metro de Valparaíso.
3: ¿Y un pasajero qué debe hacer cuando presencia una agresión? ¿Cómo nos debemos comportar nosotros como usuarios del transporte público?
0: Mira, en cada vagón hay un botón de emergencia, que las personas siempre piensan, pucha, si el botón lo oprimo por algo que puede estar ocurriendo, tal vez me llegue alguna sanción. Yo he escuchado incluso que hay gente temerosa de ocupar el botón. Sí. El botón de emergencia es para ocuparlo en todas circunstancias. Estamos hablando si está ocurriendo un delito, ¿verdad? Si vemos que una persona, un tercero, está cometiendo un delito contra otro, o si yo soy víctima de un delito, por ejemplo, en el caso de las mujeres, un acoso. Entonces, ese botón es para eso, para hacer la alarma, para llamar al personal de seguridad, para que el conductor sepa que hay un problema en el vagón, para que se detenga inmediatamente el tren, ¿verdad?, y que efectivamente el personal de seguridad concurra hasta el vagón que está ocurriendo el problema. Así que la recomendación es esa, ¿verdad?, que las personas se acerquen al personal de seguridad, sino que inmediatamente ocupen el botón de emergencia.
1: ¿Pero qué pasa si no hay seguridad? Si estamos hablando de que no hay suficiente seguridad en las estaciones, en el metro de las regiones. ¿Quién deberían ser los responsables de asegurarles el que puedan viajar de manera segura, valga la redundancia, a la ciudadanía? ¿Quiénes son los que tienen que tener la responsabilidad de poner más guardia?
0: En este caso, Metro de Valparaíso. En el caso particular que estamos hablando, es una empresa privada. Entonces, perfectamente, si yo me siento afectado por esta falta de seguridad, yo perfectamente podría iniciar alguna acción legal contra la empresa donde yo pago un pasaje. Exactamente, privada, yo estoy pagando un pasaje, ¿verdad? Me están cobrando un servicio. Y ese servicio incluye la seguridad que tiene que haber dentro del vagón o dentro de los trenes.
2: Cristian, si uno va en un transporte público y ve un hecho como este, parecido, alguien saca un cuchillo dentro del vagón, ¿cuáles son las primeras cosas que uno debiera hacer? Porque uno no sabe si meterse, no meterse, claro. O sea, podéis salir trasquilado entre medio también. Se tiende a juzgar, oye, ¿cómo no se metió nadie a ayudar a la señora? ¿Qué es lo que hay que hacer en resumen?
0: Sí, mira, los expertos y las autoridades siempre recomendamos, obviamente, llamar a la autoridad policial. Obviamente, tal vez a veces no contesta, que también hemos visto, ¿verdad?, que muchas veces están colapsados los servicios de emergencia, el 133, el 134 de la Policía de Investigación. Entonces, estamos hablando de seguridad. A veces la persona llama a seguridad municipal, pero cuando nosotros estamos en presencia de un testigo como tercera persona, ¿verdad?, obviamente tomar el resguardo, la distancia, porque sí, como tú dice, me meto, no me meto, y ahí efectivamente tenemos que recomendar, lamentablemente, el no hacerse parte de la emergencia, obviamente, mientras yo tenga el conocimiento o sepa realizarlo, puedo actuar. Si no, tenemos que llamar al organismo de emergencia más cercano, pedir ayuda a voz alta. Mira, esa es súper buena recomendación que yo les voy a dar. Cuando las personas vean que están cometiendo un delito, un tercero, ¿verdad?, gritar, que toda la gente que está alrededor meta harta bulla, gripe, pida auxilio y la persona o el delincuente va a arrancar. Efectivamente.
2: Bueno, un buen dato ahí que nos dejas, Cristian. Y también quisiéramos dar vuelta a la página porque teníamos tres temas que queríamos conversar contigo. Y este otro, Víctor, tiene que ver con que encontré lo que me robaron vendiéndolo en internet. A ver, explícame.
3: Claro, aquí tenemos otro caso que pasó en la comuna de La Cisterna, donde una joven encontró su bicicleta robada siendo ofrecida a la venta y coordinó un supuesto encuentro para recuperarla, pero con el apoyo de la seguridad municipal de La Cisterna. Y el procedimiento terminó con dos involucrados detenidos. Entonces, ¿qué hacemos cuando encontramos algo que nos robaron publicado en un marketplace, en redes sociales o incluso en una feria?
0: Mira, lo primero es nunca ir solo. Ya, en este caso, bueno, la afectada concurrió a personal de municipal, pero nunca ir solo, nunca, si me están vendiendo mi especie. Mira, y voy a dar otro dato muy importante. Muchas veces los mismos ladrones son los que publican para que la misma dueña o dueño vaya a recuperar la especie que le robaron. Lo llaman por teléfono y le dicen, ¿sabes qué? Yo tengo un dato, ¿dónde está tu bicicleta? ¿Dónde está, no sé, tu computador, verdad? Y yo te entrego el dato a cambio de dinero. Y la persona que está llamando es la misma persona que se lo robó. O sea, el mismo ladrón llama pidiendo recompensa y llama para poder juntarse con la persona y devolverle su especie haciéndose pasar por un tercero. La recomendación 100% y mil, y siempre va a ser la misma, no concurrir solos, poner en forma inmediata la denuncia, poner en conocimiento a la autoridad policial, acercarse a la unidad más cercana, ¿verdad?, y hacer este encuentro con ayuda policial, que los carabineros y la policía de investigación saben hacerlo, y el personal municipal en este caso, que también colaboró con la detención de esta persona. Pero la recomendación, nunca actuar solo.
3: Cristian, y cuando se hace un doble clic y están estos marketplaces donde están a disposición estos productos, ¿qué responsabilidad tienen estas plataformas de no verificar si un producto es robado o tiene esta procedencia dudosa?
0: Mira, la otra vez tocamos un tema similar de una persona que fue baleada en el metro, ¿verdad? Cuando fue a recuperar su Play, que también se le habían robado un PlayStation, fue un menor de edad con su padre y los dos fueron baleados. Efectivamente, tendría que haber alguna responsabilidad legal de estas empresas. Claro, efectivamente, cuando publican, ¿verdad?, estos artículos, ver la procedencia, pero se pierde un poco ahí la cadena en cuanto a verificación, si es que la especie es robada o no. Me atrevería a decir que no hay una política como definida de estas plataformas para poder publicar, digamos, que un tercero publique cualquier cosa que esté vendiendo.
1: Cristian, ¿y ahí Cernac no tiene nada que hacer como para poder validar también? Porque ahí están los derechos del consumidor. ¿Ahí también entra o no entra este marco regulatorio?
0: Claro, porque mira, en este caso la persona que está ofreciendo el producto es un tercero, donde tiene que poner sus datos y obviamente pueden ser datos falsos. Y ahí podríamos, sí, efectivamente...
1: Eso podría ser regulado.
0: Claro, podría ser regulado en decir, a ver, vamos a verificar si es que la persona que está vendiendo efectivamente, porque hay plataformas que lo hacen,
1: sí.
0: Ya hay plataformas que realmente ven la veracidad de la persona que está publicando, incluso si la persona es buena vendedor, uno lo puede evaluar, le van subiendo las estrellas, ¿verdad? Entonces, claramente si hay plataformas reguladas, porque hay plataformas que no están reguladas, yo creo que tendría que haber una legislación donde se regulara todo por igual.
1: Y también la responsabilidad de los consumidores de cuestionarse cuando te están, estamos hablando antes de entrar al programa, ciertos productos que están muy por bajo el precio de mercado, ahí también cuestionar de cuál es su procedencia, porque a la larga lo que estamos fomentando es la venta de productos rodados.
0: Claro, efectivamente, sí, muchas veces, pero mira, y me atrevería a decir que muchos usuarios compran artículos sabiendo que puede tener una mala, que puede tener una mala procedencia. O sea, claro, de ahí ya venimos de esa mala praxis, ¿verdad? Y efectivamente tendría que haber un marco regulatorio para que no ocurriera esto.
2: Claro. Bueno, harta noticia ocurrida este fin de semana. Te queremos agradecer, Cristian, por este contacto para Radio Agricultura y también por traernos, ¿no?, estos recordatorios que son tan importantes a la hora de querer construir mejores sociedades. Digo, Cristian Yávar, ex detective de la PDI, gracias por este contacto a esta hora de la tarde.
0: Muchas gracias a usted por la invitación, encantado.
2: Ahí estaba entonces, bueno, hartos casos que analizamos también a esta hora de la tarde aquí en Radio Agricultura. Vamos a la pausita y ya regresamos con más.
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2: 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Quiero comentarte, Víctor y querida Caro, y a ustedes también que están a esta hora escuchando, que durante muchos años hemos escuchado hablar de la palabra sostenibilidad, compromisos ambientales, economía circular, impacto social y medioambiental. metas de largo plazo. Las empresas han incorporado estos conceptos en sus estrategias y también en su comunicación. Pero hay varias preguntas que nos llaman la atención y que nos hemos hecho en este espacio que hace 15 años se dedica a reportear y también a poner en la conversación, en la agenda pública, los temas vinculados a la sostenibilidad. Y una de esas preguntas es, ¿las personas, el ciudadano de a pie, entiende realmente de lo que estamos hablando y creen en lo que las empresas están diciendo? Hay un monitor, el Monitor de Sostenibilidad Empresarial 2026 de Ipsos, que vuelve a poner sobre la mesa una brecha interesante. No basta con tener una estrategia de sostenibilidad, hoy también importa que sea comprensible, concreta, demostrable y creíble para las personas. Y queremos mirar estos resultados contigo, Caro Moya, CEO de Santiago Slow y presidenta de la Fundación Conexión Natural. Tú llevas años, siglos diría yo, trabajando precisamente en consumo consciente, sostenibilidad y transformación de hábitos. Caro, ¿entendemos realmente qué es la sostenibilidad?
1: No, de hecho, los propios organizadores de Ipsos y de este monitor mencionaban de que efectivamente una de las cosas que habían detectado era de que la gente no sabe que no sabe, partiendo de esa base. No solamente no entiende lo que es sostenibilidad, sino que no asume que lo que cree que es sostenibilidad no necesariamente es. Y mi crítica con respecto a esto también tenía que ver que muchos de los que trabajan en comunicar esa sostenibilidad tampoco saben que no saben.
2: No me lleves hasta allá, no me lleves para allá.
1: Sí, entonces ahí tenemos esta dualidad.
2: Llega cada barbaridad de comunicado de prensa, Carola Moya, esta radio, que tú supieras, este celular, si hablara.
1: No, bueno, y ahí también entonces está la irresponsabilidad de las marcas. ¿Te fijas? Porque obviamente, y es un poco lo que este monitor detecta, que es lo que la percepción de las personas. Entonces la pregunta detrás de esto debería ser, aquellas empresas que estamos premiando por su sostenibilidad y la percepción de las personas, cuando estas personas no entienden lo que es sostenibilidad, ¿qué estamos premiando? Esto no es una pequeña brecha de greenwashing, no. De pronto estamos premiando solamente estrategias de greenwashing porque las saben comunicar bien. De hecho, uno de los resultados de este reportaje, de este estudio, decía de que las piezas gráficas se validaban más por cómo se veían que por la fiabilidad de su información. Entonces, el llamado, y que me parece bastante irresponsable, es como a invertir mejor en gráficos o en diseñadores que en trazar esta información, que haya trazabilidad, que sea transparente, que haya un respaldo detrás. Porque no podemos seguir aplaudiendo a la sostenibilidad de las empresas cuando estos premios solamente lo que vienen a aplaudir son percepciones, ya cuando ellos mismos asumen de que la gente no sabe.
2: Hay empresas de avanzada también en estos temas, yo no quisiera meter a todo el mundo
1: en absoluto
2: en la misma bolsa. Hay empresas con las que hemos trabajado y que realmente, no sé, yo siempre me saco el sombrero con Sodima, que es una empresa que años lleva construyendo sueños de hogar, los puntos de reciclaje, antes de que existiera la REP ellos partieron con toda esta red de reciclaje. Bueno, hay empresas que de verdad lo hacen bastante bien, pero acá el tema, esta palabra que tú hiciste mención, la percepción, cobra harta relevancia, y también quizás haciendo un mea culpa, esta sofisticación del lenguaje, porque esto ha pasado de responsabilidad social corporativa, sustentabilidad, sostenibilidad,
1: ahora circularidad,
2: ESG, y si tú salís para la calle la gente tiene que pagar sus cuentas, compadre, sí. Tiene un montón de rollos antes de que tanto, es la misma mosca con otro invitado. Yo entiendo las diferencias, todos las sabemos los que trabajamos en esto, pero para la gente fuera, Caro.
1: No, la gente no sabe, por lo mismo, quienes fiscalizan esto o premian esto deberían ser más responsables. Eso yo creo que también ahí hay una parte que está por sobre el ciudadano a pie. Ya como que cuando tú vas a comprar un producto y te dice que es sostenible, alguien debería decir, validar esto, te fijas, así como porque a la larga tú estás intentando tomar una decisión más informada o más consciente para tener un menor impacto, que por cierto, la mayoría de los productos que son sostenibles o tienen algunos atributos sociales o ambientales son un poco más caros, ya porque lamentablemente en nuestro planeta ser sostenible o tener menor impacto es más caro que hacerlo mal, ya. Entonces, cuando tú estás tomando esa decisión, tú estás confiando que hay un alguien que te dijo que efectivamente esto era real y no es así. Y ahí también, insisto, como la responsabilidad de aquellos que premian la sostenibilidad cuando sabemos que no existen indicadores que la estén validando.
3: Y ahí pasa mucho, Caro, que las empresas tienen el poder en la comunicación de querer contarte lo que ellos quieren contar, porque tienen los recursos en publicidad, en las plataformas de redes sociales, y nos comunican lo que ellos les conviene comunicarnos. ¿Es tan así en la gran mayoría de las empresas?
1: Es tan así, y es peor que eso. Es peor que eso, porque a mí me pasa que trabajo con varias empresas que efectivamente tienen prácticas que están tratando de disminuir los impactos, y lo están haciendo bien, con certificaciones, con normas ISO, con normativas que van exigiéndoles cada vez más, ya no solamente lo que obliga la ley, sino yendo más allá para efectivamente disminuir sus impactos. Quizá no lo están haciendo por ser buena gente, sino porque efectivamente el marco regulatorio y los propios inversores que les están poniendo lucas a esas empresas les están obligando a ser más sostenibles ambientalmente o socialmente, a disminuir estos impactos. Pero pasa que muchas veces las áreas de marketing no hablan con las áreas de sostenibilidad, o contratan una agencia externa que lo que viene es a publicitar lo que creen ellos que es más importante y que los que está de moda, ya que es un poco ahora está de moda ser reciclable, entonces todo lo que tiene que ver con reciclaje es importante. Y perdón, pero un producto, cuando tú vas a comprar un producto no vas a comprar un envase, ya, y lo mínimo que puede ser es que es reciclable porque tiene una normativa que hacer, pero como ahora está de moda eso es lo que van a tocar, y no necesariamente es lo más importante que está haciendo la empresa, ¿te fijas? Entonces ahí también hay una falencia dentro del sistema de entender qué es lo más importante. Y claro, también las personas no tienen por qué enterarse, o sea, como este producto está ecodiseñado, y a mí ¿qué valor me da eso? ¿Te fijas? ¿Por qué? O sea, ¿qué me importa? O sea, háganlo mejor, porque debería haber un ente superior que debería validar eso, o las empresas deberían hacerlo lo mejor.
2: Hablemos de crisis de confianza, chiquillos, ¿les parece? Porque hay empresas que probablemente están haciendo mucho más que hace 10 años y, sin embargo, sigue existiendo desconfianza frente a lo que se comunica. ¿Qué ocurre con estas empresas cuando contratan otras empresas de comunicaciones que son expertas en llevarte gente famosa, que se toma fotos y que es muy fashion esa gente, digamos, para la foto, para el Instagram? Pero ese mismo equipo es el que comienza a trabajar el tema de sostenibilidad. ¿Y qué pasa también cuando lo vinculamos esto con lo que ha pasado en la contingencia? Pues chiquillos, vemos empresas que se declaran sostenibles y patrocinan con muchos millones de pesos a gente que realmente después se encuentran con situaciones bien complejas públicamente, como por ejemplo este influencer y el tema del wasabi al perrito, o gente que ya quiere que este señor que se echó casi 100 millones en su rescate, este chino y sus amigas ahí en el cajón del Maipo, sea el rostro de una marca. También, ¿qué están premiando las empresas y cómo después piden, Caro, confianza por parte de nosotros los consumidores si finalmente avalan personas con este tipo de prácticas?
1: Claro, hay algo que se conoce como la economía de la reputación, ya, que es este valor intangible de la credibilidad que tienen las empresas. Yo creo que las empresas están apostando todavía por una visión de publicidad y marketing que ya no está, que ya no es viable. O sea, ellos siguen como creándote necesidades donde no existen, como aumentando este tema de la aspiración por estos influencers, que deberíamos empezar a cuestionarnos también a qué aspiramos, ¿te fijas? Como cuando vas a contratar a estos personajes como que van a ser los embajadores de tu marca, porque eso es lo que están haciendo. Cuando tú contratas un influencer o quieres que sean el rostro, es el embajador de tu marca. Los valores y lo que representa esa persona es lo que debería representar tu marca, entonces deberías empezar a cuestionártelo. No todo deberían ser seguidores, ¿te fijas? O sea, yo veo cómo proyectos se gastan millones en gente de que está acostada en su cama grabando cualquier tontera, y que después los departamentos de sostenibilidad, cuando te llaman a hacer algún proyecto para disminuir su impacto, no tienen plata, porque se la están gastando en estos personajes. ¿Estos personajes de verdad son lo que tu marca quiere representar? Y ahí también hay un cuestionamiento de como consumidores de redes. A nosotros se nos suele olvidar que cuando hablamos de consumo no solamente tiene que ver con el consumir la ropa, también tiene que ver con consumir lo que tenemos en el celular. Claro. El Instagram, el TikTok, la televisión, el programa de radio, esto es consumo. Entonces, quienes nos están escuchando es porque están de acuerdo con los temas que tú pones en el tapete.
2: No por sé lo qué tanto. Tanto.
1: O por lo menos sí, les interesa. No. Son temas que sí. les interesa. Cuando tú estás escuchando un programa, le estás dando tu valor.
2: Claro, nos encanta exigirle sostenibilidad a las empresas, ¿ya? Esto en 30 segundos porque nos tenemos que ir. Sí. Pero después queremos productos cada vez más baratos, más rápidos, más nuevos. ¿Cuánto de esta transformación también depende de nosotros los consumidores?
1: O sea, también deberíamos preguntarnos, ¿qué tan felices están que te paguen cada vez menos? Si tú estás feliz de que te paguen cada vez menos, también deberías como empezar a cuestionarte lo feliz que eres cada vez que el producto cuesta menos. O sea, cuando estás comprando en Shein o en Temu, en estas plataformas, que es inviable que una polera o polerón cueste eso, no. Claramente hay un trabajo esclavo detrás. ¿Te gustaría ser ese esclavo detrás? ¿Estás feliz con lo que te están pagando? Cuestiónate eso.
2: Ya. Se ha dicho todo el programa el día de hoy. Querido Víctor Palma, gracias por acompañarnos. Te vemos esta semana, ¿no?
3: Nos vemos el viernes.
2: El viernes nos vemos. Caro, ¿viene
1: también
2: el viernes?
1: Viernes.
2: Ok, que volvemos. Tengan lindo lunes. Nos vemos mañana a 3 de la tarde. Chao, chao.
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20: Agricultura indica la hora. 4:00 p.m.
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22: Buenas tardes, es hora de noticias en Agricultura. Revisamos las últimas informaciones. Vamos hasta La Moneda. Habló el ministro de Seguridad por esta reforma constitucional en seguridad. Más detalles los entrega hasta ahora Francisco Arregada. Buenas tardes, adelante.
23: ¿Qué tal, Matías? Muy buenas tardes. Y lo hizo tras el Comité Político Ampliado que se desarrolló acá en el Palacio de La Moneda, donde el ministro de Seguridad, Martín Arrau, defendió la reforma constitucional que está preparando el gobierno luego de las críticas que surgieron desde el oficialismo, especialmente por parte del presidente de la UDI, Guillermo Ramírez, que recordemos, durante la jornada de ayer, aseguró que la propuesta del Ejecutivo no contaría con el apoyo del gremialismo, dado que, según un borrador conocido el fin de semana, planteaba que las personas condenadas por narcotráfico o terrorismo serían inhabilitadas de recibir prestaciones estatales en áreas como la salud. Arrau fue claro en su postura, despejó las dudas y advirtió que lo que se pretende es que existan inhabilidades particulares, las que serán definidas en una ley, no por intermedio de la reforma.
24: Lo que establecemos es que, tal como existe hoy día en la Constitución para inhabilidades para personas condenadas por terrorismo, nuestro texto actual incorpora una restricción de 15 años para ocupar cargos públicos, para ser director de escuela. Va a incorporar la posibilidad que, a través de una ley especial, las personas condenadas por crimen organizado, narcotráfico, terrorismo, tengan algunas inhabilidades particulares, no generales, por supuesto que no estamos hablando de cosas que son bien evidentes y burdas, como se han dicho, sino que particulares de algunos beneficios sociales que creemos que no tienen asidero y por tanto van a quedar entregados a una discusión de una ley particular.
23: Ya, esto ya fue comunicado a los partidos del oficialismo en esta instancia de coordinación entre el Ejecutivo y precisamente este sector. Recordar que la reforma será ingresada durante esta jornada al Senado y se espera que mañana se dé cuenta en la sala de la Cámara Alta, donde se conocerá el detalle de lo propuesto por el Palacio de La Moneda, que recordemos además tiene como otros objetivos crear una nómina de organizaciones criminales, un nuevo estado de excepción por grave alteración del orden público y también consagrar la seguridad como un deber del Estado. Informo Noticias en Agricultura.
22: Gracias, Francisco, por esta información política. Y en otras materias, anunciaron esta jornada el terreno de un nuevo hospital en la zona norte de Santiago. Ricardo Cuevas tiene los detalles.
25: Buenas tardes. El Ministerio de Salud anunció la ubicación del hospital de la zona norte de la región metropolitana. En concreto, se informó que el terreno que se pretende adquirir para construir el recinto está ubicado en el sector de Valle Grande, en la comuna de Lampa. La información fue entregada por parte del MINSAL tras sostener una reunión con diferentes autoridades locales, como alcaldes y parlamentarios de la zona, quienes se ven con buenos ojos el avance del recinto hospitalario. Consignar que el anuncio de este hospital era esperado por parte de la población de la zona, el que en un comienzo se pretendía construir en la comuna de Colina. Sin embargo, según se comunicó a las autoridades presentes en la reunión, el futuro recinto hospitalario estaría cerca de una de las futuras estaciones de la conexión del tren F Santiago Batuco, y en cuanto a la fecha de entrega, aún no es posible definirla porque el proceso está pendiente en materia de licitación, también pasando por el diseño del recinto y finalmente la construcción de este. Informó Noticias en Agricultura.
22: Gracias, Ricardo. Les contamos también que hasta ahora el cielo está despejado en Santiago y la temperatura marca 16,9 grados Celsius y una humedad correspondiente al 52%, según indica la Dirección Meteorológica de Chile. Hasta acá dejamos las noticias y también los dejamos invitados a seguir en sintonía de Radio Agricultura.
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2: Buenas tardes, bienvenidos a Radio Agricultura y al Pizarrón. Como todos los lunes, tenemos un programa para analizar el fin de semana ultra noticioso que tuvimos. Y para eso tenemos con nosotros hoy día, está de vuelta, yo creo que hay una fanaticada que lo está esperando, no sé de qué rango etario, pero hay una fanaticada. Gonzalo Cordero, abogado, columnista, un histórico de la UDI. ¿Cómo estás?
4: Muy bien, muchas gracias. Aquí estamos nuevamente.
2: Sí, ¿estás arrepentido de no haber venido tanto tiempo?
4: Pero si es que uno viene cuando puede, la vida lo va arrinconando, uno tiene que trabajar, ir a reuniones.
2: Pobrecito.
4: Todas esas cosas que el capitalismo salvaje lo obliga.
2: Bueno, entonces encantada de que hayas tenido un minuto libre y estés de vuelta acá. No, en serio, tus análisis siempre son súper bienvenidos, así que ya, te vamos a estrujar.
4: Muchas gracias.
2: Carlos Alberto Andrews, concejal de Colina, de Partido Republicano. ¿Cómo estás?
5: Todo muy bien también, gracias a Dios, y muy contento que Gonzalo haya vuelto, porque llevaba 2 meses yo tratando de mostrarle algo que no había podido.
2: Se había equivocado,
5: Gonzalo. Así que ahora voy a poder dormir tranquilo.
2: Qué bueno. Estoy muy contento también porque...
5: Contento también porque se anunció un nuevo hospital para la zona norte de Santiago, que se va a hacer en Lampa. Antiguamente se había pensado en Colina.
2: Me acuerdo, pero mucho tiempo estuvo ahí.
5: No resultó eso, ya. Así que genial, porque toda la gente de esa zona tiene que pegarse enormes tramos para poder acceder a un hospital. Así que...
2: Buenísima noticia.
5: Una gran alegría para toda esa gente, así que hoy día se anunció.
2: Me alegro muchísimo.
5: Y también muy alegre porque la toma Aconcagua, allá en Colina, también se sacó completa.
2: Ya.
5: O sea, se intervino, lo cual creo que nos alegra a todos, porque recordemos que con Boric las tomas...
2: Oye,
5: compraban los terrenos, pues.
2: Se ha hecho la pega con las tomas, Cerro Chuño, San Antonio.
5: Es una gran señal de defensa del derecho a propiedad y respeto a aquellas personas que hacen la fila, o sea, para poder acceder a una vivienda y no se la andan saltando.
2: Como corresponde a un Estado de Derecho.
4: Oye, yo dije aquí, creo que fue al aire, que en la grabación de la canción We Are the World.
2: Déjame celebrar, saludar a José Ignacio Concha.
6: Soy yo, paso el dato, aviso.
4: No, era
2: abogado y asesor político, te damos la bienvenida también.
6: Sí, también había estado medio perdido.
2: También había estado perdido con cambio de día y etcétera.
6: Sí, pero aquí estamos,
2: aquí
6: al pie del cañón.
2: No quise dejar de saludarte antes de que Gonzalo.
6: Que siga con su debate.
2: Gonzalo se ponga de rodillas a pedirle las disculpas del caso a Carlos Alberto Andrews,
6: ¿sabes? Es un debate que hay que aclararlo. No, yo el ganador aquí.
4: Yo dije que en esa grabación de esa canción famosa de 1985 en beneficio de los niños de África, Michael Jackson no había ido y había grabado su parte remotamente, y Carlos Alberto me trajo hoy día un video que demostraba fehacientemente que sí estaba, pero yo quiero decir dos cosas. Primero, que con la inteligencia artificial ninguno de esos videos dan certeza absoluta.
6: Están grabados 85.
4: Y en segundo lugar, si el video fuera cierto, Michael Jackson no debió haber ido.
5: Oye, esto de político imposible.
4: No, yo no soy político, nunca lo he sido.
2: ¿Tú no eres político, Gonzalo?
4: No, pero
5: ¿nunca he tenido un cargo público?
4: Nunca he tenido un cargo
5: de elección popular.
4: Nunca he sido candidato a ningún cargo de elección popular, nunca he tenido ningún cargo.
2: Ya, pero de ahí a decir que no eres político, yo creo que hay un paso.
6: Todo el ser humano es político.
2: No,
4: No, claro, como dijo Aristóteles, somos animales políticos, algunos más políticos que animales y otros más animales que políticos, pero...
5: ¿Pero está en la comunicación política?
4: Eso sí, no, sí, cerca de la política he estado desde hace muchos años.
5: Cerca, así como que pasó.
2: Oye, a propósito de animales antes que políticos, no, es broma.
5: El ser humano tiene ideas de todo, como dice José Millera, de todo el ser humano.
2: Oye, de todo el ser humano, político, animal, etcétera, tenemos nueva presidenta.
5: ¿De qué?
2: Yo dije el viernes que nos iba a cambiar la vida porque este fin de semana había elecciones y hay nueva presidenta, los de abajo se toman el Frente Amplio.
5: ¿Qué? ¿Te compraste el presidenta?
2: Presidenta del Frente Amplio, Gael
1: Yeomans.
3: Ah, pero
1: qué Gael Yeomans le ganó a la lista oficialista que tenía el apoyo de nada menos que del expresidente Boric.
4: Y de
1: Constanza,
4: Giorgio.
1: Y de Giorgio, Constanza uh-huh. Martínez.
3: Yeah.
1: Y perdió.
3: Pero no ganó.
1: Nos perdimos a Constanza. Nos perderemos a Constanza.
3: Perdimos a la CONI.
4: Yo tengo la impresión que había mucha desigualdad en el Frente Amplio. El pueblo le ganó a la élite.
5: Sí, a la élite.
1: Claro. A ver. ¿Qué?
5: Son todos muy de pueblo.
1: Sí, son todos de pueblo.
3: Pero mire, yo creo que de esto no hay nada que esperar. O sea, va a seguir. O sea, al contrario, lo hablábamos un poco en off. Yo creo que se ganó la lista más de izquierda todavía. Si es que cabe esa opción dentro de ellos, que alguien pueda ser más de izquierda o que tiene ideas más retrógradas todavía. Pensemos que esta es la diputada que planteó el congelar el precio de los arriendos, siguiendo la maravillosa idea, lo digo de manera irónica por lo demás, del alcalde de Nueva York. Entonces, cuando alguien te plantea ese nivel de estupidez, y perdón la palabra, pero cuando alguien te plantea esas estupideces, yo creo que no hay nada bueno que esperar. Y políticamente es lo que ya esbozaba Gonzalo, acá perdió el presidente Boric. Entonces parece que el presidente Boric tiene el síndrome Bachelet, o Rey Midas al revés, lo que toca lo destruye y el que la apoya pierde.
1: Voy a discrepar de ti, José Ignacio, porque yo creo que es una, tú dijiste qué bueno puede venir. Yo creo que es una buena noticia que Gael Yeomans haya salido presidenta del Frente Amplio.
3: Acláranos por qué.
1: Le tengo tanto cariño.
5: Tú votaste por ella, ¿no?
3: ¿Qué te pasa? Me pasa, a ver.
1: Les voy a leer después los detalles, pero creo que ella no trata de disfrazarse.
3: Ah, ya, eso sí.
1: ¿Ah? Ella es honesta en su... No quiero decir estupidez porque eso no corresponde, pero en su...
5: Es más comunista.
1: Les voy a leer la descripción de su lista. No, pero ella no tiene ningún interés en camuflarse, en parecer socialdemócrata. Constanza trató de decir, ¿te acuerdas? Hace una semana que el presidente Piñera había sido demócrata, digamos, un demócrata, y Gael Yeomans le saltó a la yugular.
3: Claramente eso le restó voto en la interna, yo creo.
1: Obviamente, compañera, usted como dice eso, y compañera al final, compañera Gael, ganó porque se muestra tal cual es, y yo creo que es mejor negociar con un Frente Amplio que no trata de camuflarse. Yo prefiero que digan abiertamente las ideas que lo sostienen.
5: Vamos jugando al ir pasando la posta, porque yo ahora estoy en desacuerdo contigo.
3: Ya.
5: No, ¿en qué estoy en desacuerdo? Porque tú al laico es que con ellas es mejor transar o negociar.
1: No.
5: Es mejor negociar, perdón, dijiste, con alguien que tú sabes lo que piensa.
1: O sea, es que yo creo que no hay nada que negociar.
5: Eso lo digo yo, no estoy de acuerdo porque salga uno, salga otro, te van a votar los mismos proyectos en contra en el Congreso y lo mismo. Entonces siento que no hay mucho con lo cual uno pueda entrar a negociar con esas personas. O sea, de hecho, todos los proyectos de seguridad del gobierno Sebastián Piñera, todos esos mismos los votaron en contra. Después muchos de ellos también, a pesar de que eran gobierno, también los votaron en contra. Ahora, en todas las materias que el gobierno José Antonio Kast, independientemente sean buenas o malas, también probablemente las van a votar en contra. Y lo mismo también ahora el proyecto de seguridad. Te garantizo que el Partido Comunista y facciones del Frente Amplio también van a votar en contra, porque finalmente, y muchas veces, le hablan a su barra brava.
1: Totalmente, Gonzalo. Al tiro, pero.
5: Y Gonzalo está en desacuerdo conmigo ahora.
1: Claro, no. Estamos viendo en este momento.
3: Breaking news
1: a Franco Parisi, que había anunciado que iba a dar un punto de prensa en El Pensador del Congreso, y iba a anunciar más nombres que de diputados que se incorporaban a su bancada.
3: Ahí está uno que vuelve.
1: Y dejó muy. ¿Godoy se llama? ¿Cómo
3: Arroyo.
1: Se llama? Arroyo. Ahí está, que vuelve como un perro arrepentido.
3: El hijo pródigo.
1: Y él se reunió, dejó claro con mucha gente. Y se reunió con Mario Desbordes y dejó bastante, casi en evidencia, que Mario Desbordes entraría al PDG.
5: ¿En serio?
1: Sí.
3: Se lo ofreció, dijo que se lo había ofrecido abiertamente.
1: Sí.
3: Y que el alcalde quedó en pensarlo, algo así. No
1: sé. Sí. Ojo. Bueno, Gonzalo, volvamos a Gael.
4: No, yo. Mira, yo creo que efectivamente, si uno lo mira desde el lado del oficialismo, probablemente hay poca diferencia. Práctica entre una y otra. Pero pensando en el mundo de la izquierda, pensando en el Partido Socialista, creo que el triunfo de Gael Yeomans va a endurecer lo que se llamaba el bloque Apruebo Dignidad, vale decir, esta sociedad, digamos, de el Frente Amplio con el PC, que creo que en relación con el Partido Socialista, en relación con lo que fue la Concertación, sí va a tener efectos el resultado de la elección. Creo que Constanza Martínez probablemente habría tenido más disposición a buscar puntos de acuerdo con el PS. Y yo no creo que Gael Yomas los vaya a tener. Yo creo que Gael Yomas anticipa una conducción del Frente Amplio
2: mucho más radical.
4: Mucho más radical, mucho más PC. Uh-huh. Y desde ese punto de vista probablemente la oposición va a tender a mayor grado de tensión.
5: Pero sí, en el PS, porque al final la facción de Paulina Bogdanovic, de hecho ya tuvimos la pelea en el Congreso, la Paulina Bogdanovic, sí, con la Chicardini. Y al final yo creo que ella va a estar muy contenta con la facción del Partido Socialista, sobre todo la juventud, que recordemos el año pasado la juventud socialista estaban reivindicando a Lenin.
2: Claro, para su cumpleaños.
5: O sea, yo diría que son tan de izquierda como el Partido Comunista o Gael Yomas. Yo creo que lamentablemente el Partido Socialista, las que se van a ir viendo relegados un poco, son las facciones más concertacionistas, se podría decir, o lo que
3: lo
5: era,
3: que queda, claro,
2: del PS.
5: Ya, sí. Todo el grupo más concertacionista o con los cuales se podía entrar en diálogo están siendo lamentablemente reducidos dentro de su mismo partido y avasallados por estos grupos más extremos.
2: Sí, dale.
3: Mira, yo creo que, a ver, más que un tema de nombre, aquí el problema son las ideas. Si volvemos casi al mismo análisis que hacíamos en el anterior gobierno del presidente Boric, aquí no es un tema de edad, no es un tema de cara, no un tema de supuesta renovación, es un tema de ideas. Y las ideas son las mismas ideas fracasadas que te plantea la extrema izquierda desde hace décadas. Entonces, al final, sea Constanza, sea Gael, al final no se puede esperar algo de ellos bueno en el sentido de avanzar en los problemas del país. A ellos lo único que les interesa es que al gobierno le vaya mal, que la derecha en sentido amplio para ellos le vaya mal. Eso es lo que buscan. Entonces al final, para mí el Frente Amplio son comunistas de terciopelo. Son las mismas recetas, pero te lo disfrazan de otra manera. O es como tomarte, no sé, un veneno, pero que te lo pasan como jarabe para la tos, digamos. Entonces yo creo que al final no se puede esperar ninguna cosa constructiva de ellos. Han demostrado ser una oposición destructiva.
2: Oye, a mí me vuelve a sorprender siempre cuando alegan como que lloran porque el gobierno no los llama para negociar.
3: ¿Para qué los va a llamar?
2: Y eso yo digo, pero ¿cuál es ese doble estándar? Si saben que le van a rechazar absolutamente todo lo que venga de este gobierno de ultraderecha. O sea, para ellos Piñera también era de ultraderecha. Entonces, cualquier cosa que esté a la derecha, o sea, de ellos.
5: Hasta no hace mucho lo anunciaron que lo iban a perseguir.
2: Sí, pues.
5: El presidente Boric le dijo en su cara que lo iba a perseguir.
3: Sí. Lo llamaron violador sistemático de derechos humanos.
2: Oye, para dar los últimos detalles de estas elecciones, que fueron el fin de semana, Gael Yomans obtuvo 5.700 votos.
5: De 55.000, perdón.
2: Sí, es un 54%.
5: Un
2: 54%. Ahora, en todas las elecciones de partidos vota poca gente, ¿eh? Y a mí me llama la atención eso.
5: Y recuerda, y no solo eso, y no solo partido de gente, en las elecciones nacionales, cuando era voto voluntario.
2: Menos
5: gente. También votaba súper poca gente, o sea, teníamos 48%, 45% a veces, una elección presidencial segunda vuelta, podía llegar a un 50 y algo, entonces era...
2: Claro, porque
5: era
2: votaron 10.300 personas.
5: La gente no se movía mucho.
2: Votaron 10.300 personas, se supone que si... Yo que no soy militante, o sea, si yo militara en un partido, me la juego.
3: Es que
2: o sea,
3: esa
2: yo
3: es voy la a, reflexión.
2: Ah, yo sí, no me imagino estar en un partido y no ir a votar.
3: Porque ¿para qué militáis si no vas a participar al menos en la democracia interna de tu partido?
2: Claro.
3: No milites.
2: Hay como una...
3: No sé.
5: O tal vez hay poca conciencia partidista, no todos se informan,
2: o están totalmente,
5: la base de datos están desactualizada,
2: están totalmente inflados, yo creo
5: y
2: que todos sabemos que están inflados los números de los partidos en general, creo yo.
7: 18 minutos.
2: Algo me están diciendo aquí en el...
3: No, la hora, comercial.
2: Bueno, oye, para terminar, ¿cómo se define la lista de Gael Yomans? Y con esto termino con Gael. Dice, nosotros somos un partido socialista. ¿Se acuerdan de la polémica que hubo hace un tiempo con la palabra? Ecologista, feminista, democrático. Ojo. Mira. Y además hemos concluido que es importante poder avanzar en una agenda común con los sectores de la Alianza Progresista. Es necesario poder avanzar a una coalición política que incluya no solamente a los partidos políticos, sino que también al mundo social, y vamos a trabajar muy arduamente en
1: ello.
3: Qué lindo. Qué lindo. Bueno, me llegué emocionado.
1: ¿Algunas últimas palabras sobre Frente Amplio? ¿Se puede esperar algo del Frente Amplio?
3: Esa solo la cosas malas. Como la casa embrujada, solo cosas malas.
5: Estamos callados.
4: No, yo lo mismo, nomás. Creo que se tiende a fortalecer más la alianza con el PC, se radicaliza un poco ese eje de izquierda y se le complica mucho más, creo yo, la vida al socialismo, al PPD, a todo ese otro grupo.
1: ¿Tú crees? Pero yo no sé si se les complica o no, porque en la práctica... El
5: ¿ya la tienen complicada?
1: Claro, ya la tenían complicada, por mucho que haya... Ni siquiera estamos hablando de que Constanza Martínez haya sido muy dialogante, digamos, muy muy centrada, ni siquiera hacía mucho show, como si lo... creo yo, Tomás Bodanovich, ponte tú.
4: Claro, pero eso mismo va a generar probablemente que la división que ya hay en el Partido Socialista se tienda a
3: agudizar
4: un poco más.
1: Y entonces vuelvo a insistir, para nosotros es mejor.
5: Ah, saca carita.
1: Sí, pues nos vamos a la primera pausa.
5: A mí me
1: pausa,
5: risa cómo utilizan los términos democracia y todo, claro. Esto lo utilizan como, oye, hace poco estáis promoviendo la propuesta constitucional que eliminaba todos los pilares fundamentales de nosotros, los contrapesos en el Congreso, la representación, 17 cupos reservados para pueblos indígenas,
1: pero son democráticos
5: y se le olvida.
3: Sí. Además, no porque digas algo va a ser, es como que yo te dijera soy rubio, eso no me, que yo lo diga no me transforma en eso, te fijas, hay que practicarlo.
1: Escucha, le quitas la ilusión a tanta, o sea, tanta Ignacio,
5: te puedes autopercibir.
1: Sí. Ya,
5: pero sí, autopercíbete rubio.
3: Me autopercibo Golden Retriever hoy día, no sé.
1: Nos autopercibimos un programa que tiene que irse a la pausa, así que ya volvemos con más Al Pizarrón.
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6: De vuelta acá, no alcancé a escuchar lo que me estaban diciendo mis panelistas, pero yo me pongo mi audífono y me olvido del mundo. Estamos acá con Gonzalo Cordero, Carlos Alberto Andrus y José Ignacio Concha. Estábamos diciendo que nos cambió la vida el fin de semana, tenemos nueva presidenta del Frente Amplio y ahora nos toca irnos al gobierno. Y hubo al oficialismo, digamos. Saliste en una entrevista muy importante, Gonzalo Cordero, en el Mercurio, a página casi completa, muy fachoso ahí en esa foto, diría yo, por si alguien no la vio, una entrevista ayer en el Cuerpo C del Mercurio, y el titular es: cuando se evalúe el primer año de gobierno, nadie se acordará si hubo descoordinación entre ministros, se van a acordar de la reconstrucción y la seguridad. Ha habido harto embrollo, enredo de interno, ¿sí o no? Tú dices que nadie se acordar, pero pucha, que ha habido.
7: Sí, ha habido, y eso es atractivo comunicacionalmente, uh-huh. Es atractivo para los medios, en ese sentido uno entiende que tenga eso tanta relevancia en las noticias. Pero yo sostengo que después, con el paso del tiempo, todo este tipo de conflictos, peleas, que un político dijo algo, el otro le contestó.
6: Dentro del gabinete.
7: De alguna manera para la gente es lo que pasa todos los días. A mí me parece que al final lo que queda son los resultados de lo que el gobierno pudo hacer. Uh-huh. Y el proyecto de reconstrucción es un proyecto demasiado importante. Es un proyecto que por primera vez en 36 años baja la carga tributaria. Sí. Es un proyecto que establece un sistema de invariabilidad tributaria para las inversiones, que disminuye burocracia para efectos de proyectos de inversión. Entonces creo que es un proyecto muy emblemático, marca un hito, y ese hito va a quedar, y luego todo indica que el gobierno viene con una agenda de seguridad equivalente en su robustez, digamos, uh-huh. Y en su cambio de sentido de cómo venía el país enfrentando el tema de la delincuencia. Por lo que a mí me parece que esos son los hitos que en el tiempo van a subsistir, van a pervivir. De eso es de lo que la gente se va a acordar.
6: Yo estoy de acuerdo contigo, claro. En el sentido de que en el fondo son los resultados los que van a hablar. O sea, si esto tiene realmente efecto en la economía y en la seguridad, al final que se pelee uno con otro da exactamente abajo, igual. Adelante. Está bien. Pero para abrir la conversación, creo yo que es el tema de las reformas constitucionales que se necesitarían, lo que ha abierto o ha transparentado diferentes visiones en nuestro propio sector. ¿O no, Galo Alberto Andrés?
8: ¿Yo parto?
6: Sí.
8: Ya.
6: ¿O no quieres?
8: No, ni un
6: problema. ¿Te pusiste tímido?
8: No, ni un problema. A ver, lo primero, que efectivamente hubo una entrevista donde Guillermo Ramírez dijo que era complicado el tema de abrir la cosa constitucional, que aparentemente también has escuchado a otros decir que había un supuesto acuerdo de no tocar la constitución por 8 años. No, primera vez que me entero ese acuerdo.
6: Básicamente existía, como no movamos el avispero, una cosa así.
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0: estoy diciendo lo que yo estoy hablando por mí. Y hoy día en la mañana, en un programa de esta radio, Conectados, tuvo Guillermo Ramírez, donde dijo que en la mañana tuvieron una reunión, aparentemente de Moneda, en donde se le explicó bien todo el cuento y él dijo que se retractaba básicamente lo que dijo el fin de semana, diciendo que él iba a apoyar al gobierno en todo lo que fuera materia, ya sea decretos, leyes o constitución. Pero dando tu opinión, o sea, mi pregunta es, la constitución, para algo están los quórums que están establecidos, que no fueron puestos por nosotros, fueron personas que se pusieron de acuerdo para bajar los quórums.
1: Y deberían subirse.
0: Estoy de acuerdo, deberían subirse. Sí. Pero bueno, oye, entonces no se puede tocar la constitución si hay cosas que se tienen que ir cambiando. O sea, vamos a estar 8 años estancados constitucionalmente porque supuestamente hay un acuerdo para no tocarla. Entonces, la verdad es que si la constitución era algo tan delicado, ¿por qué no se preocuparon de eso cuando abrieron el primer proceso constitucional? ¿Por qué no se preocuparon de eso cuando abrieron el segundo proceso constitucional? ¿Por qué no se preocuparon de eso cuando se llegó a un acuerdo entre algunos para bajar los quórums constitucionales, lo cual dejó a la constitución de Chile como uno de los quórums más bajos para modificación en el mundo? Entonces, ahora la verdad es que si hay cosas que son necesarias, porque también las sociedades van cambiando, los tiempos van cambiando, y si hay algo necesario para poderlo cambiar en la constitución, para poder llevar a cabo alguna reforma, algunas cosas que son necesarias para nuestro país, yo no veo el problema. Para eso están las mayorías parlamentarias, para eso están los quórums constitucionales, y si efectivamente no están de acuerdo con los quórums, no están de acuerdo con tocar la constitución, bueno, que algún parlamentario presente cambie para retomar los quórums que tenía antes la constitución.
2: De esto en particular,
1: como
2: o del
1: quieras,
2: gobierno en general.
1: Como tú quieras.
2: A ver, una cosa, yo creo que el fin de semana hecho salió un editorial muy bueno en el Mercurio, donde sí decía que el gobierno es el enemigo de sí mismo, digamos. Básicamente porque con una izquierda, ya lo hablaba en el bloque anterior, que está literalmente en el suelo, no es capaz de proponer ni siquiera una sola idea coherente al país, evidentemente que el gobierno casi que está jugando solo, como un partido que el equipo está, lo único que tiene que hacer es meter los goles. Mm. Y pasa, o me pasa, que cuando tienes todo para meter el gol y aún así chocas con el palo, hay un tema propio, digamos, no podemos culpar al del frente, y por eso que Gonzalo tiene mucha razón en su entrevista, que o la reflexión que nos invita a esa entrevista es, oye, enfoquémonos en lo importante, o sea, el tema de la reconstrucción es algo demasiado valioso como para no sacarle lustre, lo hemos dicho aquí en este programa, y aparte que este gobierno, y no nos olvidemos de eso, no fue elegido por su doctrina política, fue elegido por los resultados que prometía, específicamente en seguridad y en economía, entonces eso no hay que olvidarlo nunca, y no lo digo como algo malo, todo lo contrario, o sea, ese es el norte. A este gobierno se le va a evaluar por resultados, a diferencia del gobierno del presidente Boric, que lo eligieron porque literalmente te prometían hacer un paraíso en la tierra, cosa que sabemos que es imposible, y al final todos sabemos lo que terminaron siendo, pero este gobierno te lo eligieron justamente por lo contrario, entonces no hay que perder ese foco político. Ahora, yendo al tema, y aquí hablo como abogado, ¿eh? Uh-huh. Yo creo, es que, a mí sí, no me gusta per se los cambios constitucionales. Creo
1: quiero
2: que
1: ir a ese tema.
2: Creo
1: sí,
2: que tienen
1: dale,
2: que ser muy justificados, uh-huh, muy justificados, más allá si hay acuerdos o no, quién apoya o no, porque han salido algunos a decir que sí, otros no. Habló un experto en la mañana, que aparte transparente que somos bien amigos, Pablo Urquiza, que es una persona que más sabe en Chile seguridad, y él decía, oye, pero si estos temas son legales, son cambios legales, sí, no tienes para qué meterte en la constitución, porque, por ejemplo, el cambio que se propone en la seguridad pública ya está como deber del Estado, que el Estado tiene que resguardar la seguridad nacional. Artículo primero, inciso quinto, ya está. Entonces, ¿para qué vamos a colocar cosas redundantes? Lo dijo Jorge Burgo, lo han dicho varias personas, que lo dijo Felipe Arboe, personas que saben del tema, ¿te fijas?
1: Es que no, eso es lo que quería preguntar, Gonzalo, porque yo creo que la gente, y me incluyo en la gente, tampoco...
2: Ojo, perdona, yo quiero que la reforma quede bien hecha, entonces por eso creo que hay que hacerla bien, y si es a nivel legal, y a lo mejor reformar alguna ley de seguridad interior, ley antiterrorista,
1: ya, adelante. Pero reformar la constitución para esto, cuando la seguridad ya está, ya aparece en la
2: sí,
1: constitución. ¿Por qué estamos propiciando esto? Yo me pierdo. O sea, digo, ¿para qué meterle mano, abrir esa puertecita para un tema que ya está? Me cuesta entender cuál es la necesidad, que y no digo que no sea necesario, que se entienda bien. Quiero entender cuál es la...
3: Mira, lo primero que quiero decir es que la objeción que hizo Guillermo Ramírez no era una objeción basada en que no se podía tocar la constitución. La objeción que él hizo es un reparo que yo comparto. Y que,
1: ¿cuál es el reparo? Porque tampoco...
3: El reparo es el siguiente. El reparo es que se hiciera una reforma constitucional en la cual a determinadas garantías se le establecieran excepciones en el mismo texto constitucional.
2: Tal cual.
3: Para que el Tribunal Constitucional no pudiera declarar
2: inconstitucionales.
3: Esas conductas inconstitucionales. Eso es llevar, materias que son propias de ley, así llevarlas es. A la Constitución. Entre otras razones, eso es lo que hizo la izquierda con los retiros.
1: Claro, claro. No, sí entiendo. Claro.
2: El mismo guión, ¿te fijas?
3: Y por lo tanto,
1: está bien.
3: Y por lo tanto, yo creo entender, por la respuesta que le dio Guillermo, perdón, que le dio Arturo Esquella a Guillermo Ramírez, y por lo que ahora parece que dice Guillermo Ramírez, yo creo entender que el texto definitivo de la reforma, que todavía no lo conocemos, se acaba de ingresar, entiendo que se ingresó ahora,
1: al Senado. Ahora recién al Senado. Todo esto es porque se filtró, o sea, para explicarle a la gente, porque no apareció en ninguna parte de la oficial.
2: Puede que lo que esté ingresado sea distinto a lo que estamos
3: texto,
2: hablando.
3: Que ese texto no tenga esos vicios, digamos, esa mala práctica constitucional, en cuyo caso yo tengo la impresión que esa es la razón por la cual Guillermo Ramírez dice que ya no tiene la objeción. Y desde ese punto de vista supongo que no es propiamente una retractación. Él estaba en desacuerdo sobre la base de que vendría de una cierta manera.
1: Igual como que se arrancó con los tarros. O
2: sea, básicamente también, claro, no, de repente llamar a la prudencia de antes de emitir comentarios por que pueden provocar un debate, que de hecho provocó un debate porque lo estamos conversando ahora, y se ha conversado en muchos programas de la radio, esperar el que el proyecto esté ingresado para ahí poder hacer esta entrevista, para no abrir esto.
1: Sí, pues, y darle manía a los monos.
3: Sí, pero también el costo de eso es que si tú te vas a encontrar después con un texto ingresado en el que ya es mucho más difícil pedirle al gobierno que lo cambie, yo creo que la advertencia que hizo Guillermo Ramírez también puede tener un valor en ese sentido.
1: Es que ahí lo hilamos con otro tema, que es tan necesario o innecesario en la comunicación dentro del oficialismo, obvio, digamos, no solo el gobierno, sino que los partidos de gobierno.
2: Guillermo Ramírez, yo me puedo imaginar, supongo, que tiene contacto o llegada o el teléfono,
1: tiene celular
2: para, en vez de hacer una entrevista con esto, llamar: oye, Arturo, ¿qué pasa con esto? Oye,
1: no, pero también no de parte del gobierno.
2: Me imagino que un presente partido tiene llegada al gobierno para poder preguntar estas cosas y no tener que hacerlo entrevista con la prensa.
3: Sí, y puede que así sea, pero como yo algo conozco de la política, también sé que muchas veces lo que produce efecto
2: es que
3: se haga pública la discrepancia. Cuando no se hace pública la discrepancia, muchas veces, no digo que en este caso, muchas veces esas conversaciones privadas no tienen la fuerza suficiente.
1: Está bien, pero el maní se los da igual.
2: Es que mira, lo que dice, yo suscribo totalmente lo que dice Gonzalo, tanto así es que a veces cuando, de hecho hay como alertas internas que se dan en política, cuando hay negociaciones y cosas, ellos mismos te dicen, o presidente de partido, se estila hacer. Oye, a ver, si esto no se resuelve como corresponde, lamentablemente hay que elevar la alerta, o sea, generar un debate, porque obvio, son temas.
1: Sí.
2: ¿Te fijas? Entonces, lo que dice Gonzalo es parte de la praxis política, y obviamente el gobierno, y lo han dicho varios expertos que saben muchísimo más que uno de este tema, hay que mejorar ese tema internamente, precisamente, porque con esto, ¿quién es el único que gana? Y ahí concuerdo contigo, la izquierda come cabrita.
1: Bueno, o maní.
2: Maní. Y ahí está también lo que uno habla, el poder y la responsabilidad a veces de las comunicaciones. Porque obviamente, no sé, pues lo veo yo como concejal. Yo si digo algo en consejo, la alcaldesa no me pesca ni embajada, pero si lo publico en redes sociales o lo digo en un programa,
4: tiene más fuerza,
2: tiene mucha más fuerza, claro, mucha más difusión,
1: evidente,
2: y el mensaje llega mucho más claro, y el cambio es mucho más rápido.
3: Ahora, hay una cosa que me planteó Maida y que yo creo que es bueno hacerse cargo, y es que probablemente, porque insisto, no lo conocemos, todo indica que aquí lo que ha trascendido es que se viene estableciendo un nuevo estado de excepción constitucional.
2: Sí, de seguridad pública.
1: Sí, esa es mi pregunta de fondo.
3: Los estados de excepción efectivamente tienen que estar en la Constitución.
1: Sí. Pero mi pregunta no era solo por el quinto
2: es por el 9 bis,
1: claro,
2: por el 19.2 nuevo y por los cambios que se le hacen a la parte 19.9, que es la parte salud.
1: Ya traduzcamos, por favor. O sea, tú crees que yo sé lo que es el 9 bis.
2: El tema es... no hay complicación por parte de ustedes de hacer modificaciones constitucionales.
4: Para el estado de excepción hay que hacerlo en la Constitución.
2: El tema no les complica hacer modificación a la Constitución. Lo que les complica era materia de leyes,
4: a materia de corrupción. Al menos a mí sí.
1: Ya, a mí las dos cosas.
4: Y desde el punto de vista jurídico y político.
2: ¿Tú eres parte de que la Constitución no se puede tocar?
1: No, pero si no, no me pongas en la caricatura. No, sí, pero si tú quieres acotar un estado de excepción.
2: Tiene que estar en la Constitución.
1: Lo vimos antes. Sí, sí, pero tú puedes cambiar que no sea acotado a una provincia como es el estado de emergencia. Tenemos el estado de emergencia en la Araucanía. ¿No? Tú podrías cambiar eso, que se pudiera implementar en un territorio, en un polígono más pequeño.
2: Es que algunos van más allá, porque mira, actualmente la Constitución Política tiene 4 estados de excepción, que son el estado de asamblea, el estado de sitio, el estado de catástrofe y el estado de emergencia.
1: Ya, ese de emergencia al que yo digo que podría...
2: Es el que más se usa...
1: Y que podría acotarse y ocuparse justamente.
2: De hecho, en la Araucanía, en la macrozona sur, tienes estado de excepción constitucional de emergencia.
1: Exacto.
2: Porque el estado de sitio es con grave alteración del orden público, o hay guerra interna, en cambio el estado de asamblea es guerra externa, y el estado de catástrofe cuando hay catástrofe, como su nombre lo dice. Pero además, y esto es lo que algunos no, quizás se les olvida, se hizo una reforma y se agregó, ahí Gonzalo me puede corregir, en el artículo 32, donde están las atribuciones especiales del presidente de la República, se agregó que puede decretar la protección de la infraestructura crítica, que en los hechos, corrígeme Gonzalo, funciona como un quinto estado de excepción constitucional. ¿Y por qué te lo planteo así? Porque los militares que están desplegados en la macro zona norte están precisamente por el decreto que se ampara en esa nueva atribución del presidente.
3: Sí, claro.
2: Por lo tanto, por eso es que algunos plantean jurídicamente, razonamiento que yo encuentro bastante sensato, que te dicen, oye, pero si actualmente tienen las herramientas. Entonces, si quieres crear un nuevo estado de excepción, que sea bien hecho para que no vaya a pasar que se te tope con lo que ya tienes.
1: Perfecto.
2: Porque si no, dentro de la misma Constitución, y aquí me callo, vas a generar contradicciones. Y eso es peligroso.
1: Gonzalo.
3: Sí, lo otro es que...
1: Acláranos.
3: Todos los estados de excepción que existen hoy día, ninguno de ellos fue creado, fue concebido para responder a una... afectación del orden y la seguridad interior del país como consecuencia de la delincuencia.
2: Tal cual.
3: Entonces,
1: es algo nuevo para nosotros.
3: Y eso, a mi juicio, requiere probablemente, no quiero dar opiniones definitivas mientras no vea el texto, y eso probablemente requiera justificadamente la creación de un nuevo estado de excepción que se haga cargo de las particularidades que significa el tener, por ejemplo, hoy día en un desayuno en el que estuve, un gerente, creo que era un gerente el que decía, se refirieron al tema de Arica, en la conversación, y salió en la conversación que en esta banda, los gallegos, tenía más poder de fuego que toda la policía de la región, las policías de la región. Entonces, estamos frente a una situación que es diferente de aquellas que dieron lugar a los estados de excepción que hoy día existen en la Constitución.
1: Perfecto, sí, lo que me queda la duda todavía es si, como ya aparece, no los estados de excepción, sino como un deber del Estado, es necesario... cambiar eso también, ponerlo, han dicho, el presidente dijo como darle una categoría mayor.
2: Ya está seguridad nacional. Entonces, si alguien que ahora, si a mí me dicen, vamos a agregar además seguridad pública, lo que abunda no daña, digamos,
1: excepción. La Constitución se reforma por algo necesario.
2: Por eso, pero si alguien me justifica que esto de verdad va a ser un cambio, va a servir para generar leyes habilitantes, pero si no.
1: Ese pequeño...
2: La palabra, digamos, el artículo primero.
3: Bueno, seguridad nacional y seguridad pública son conceptos distintos. Ahora, insisto, no es que lo esté evadiendo, pero a mí me gustaría ver el texto.
1: No vas a hacer como Gonzalo,
3: para decir me parece que esta reforma era necesaria, o me parece que esta reforma no era tan necesaria. Ahora,
1: a mí
3: en general no me gusta poco reformar la Constitución.
1: Ya, claro.
2: Es de mi sindicato, Gonzalo.
1: No, está bien. Yo creo que todos queremos reformarla poco. Nos vamos a pausa, pero les recuerdo que en nuestro chat tenemos la pregunta: ¿crees que actualmente es posible una alianza amplia de oposición desde el Partido Comunista hasta la Democracia Cristiana a propósito de la nueva presidenta que tenemos? Voten con da lo mismo si cómo voten, pero voten con mucha fuerza. Bueno, nos vamos y volvemos acá con más al Pizarrón.
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13: En Chile generamos millones de toneladas de residuos domiciliarios cada año y reciclamos menos del 10%. 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
1: Estamos acá de vuelta, nuestro panel de día lunes en Al Pizarrón con Gonzalo Cordero, Carlos Alberto Andrews y José Ignacio Concha. Con nuestra pregunta en el chat, ¿crees que actualmente es posible una alianza amplia de oposición desde el PC hasta la DC a propósito de la nueva presidenta Gael Yeomans, que nos va a cambiar la vida? va ganando con un 76% el no. No es posible una alianza, pero hay poquitos votos. Compadézcanse de mí, que estoy ahí gritando en el desierto, voten. Y un saludo muy rápido a Pablo Villarroel, que dice que estoy hermosa. Muchas gracias.
2: Me sumo a eso.
1: Muchas gracias, Pablo Villarroel. Fernanda Navarro, saludos a mi panel favorito, dice, desde Osorno. Sí, no alcanzo a leer más mensajes, pero muchos cariños para Sergio Montero, para Chichi, para Titi.
2: Titi está, obvio. Ella es compañera fija del
1: exactamente,
2: programa.
1: Bueno, y Soli Olm también está ahí, Iván Ayala, como siempre. Bueno, Melisa también, un saludo cariñoso para todos ustedes y para quienes nos van oyendo en la micro, en el auto o incluso en la casa a veces. Todos ustedes, muchos cariños. Oye, quería mandarle, me voy a tomar la atribución de mandarle muchos cariños a Ivette Vergara. Por lo menos nosotros tres la conocimos bastante en TV Más, en un programa político. No sé si tú la conoces,
3: sí,
1: Gonzalo.
3: La conozco.
1: La conoces también, una mujer muy encantadora, muy, encantadora, muy buena periodista, además. Excelente. Muy, muy buena conductora. Es que a veces la gente puede creer que
2: de hecho,
1: que
2: venía una cuestión de deporte.
1: Sí, exacto, del voleibol.
2: Tema de deporte.
1: O del hockey. Del voleibol. Bueno, es que a veces la gente puede creer que es como más farándula. No, yo creo que es una excelente
2: una mujer
1: profesional.
2: Súper.
1: Y bueno, iba a 160 kilómetros por hora, parece, en la Costanera Norte. Y fue detenida, ¿cierto? Y fue detenida como ayer y pasó la noche detenida.
2: En un calabozo.
1: En un calabozo, sí, sí. Y les quería preguntar que a mí, la ley es la ley, está bien, no digo que no se tenga que cumplir, pero cuando uno compara los casos, tú estabas recordando a José Antonio Neme, que atropelló a una persona, diputados que han matado a gente con accidente, y por solamente ir con una falta absolutamente indesconocible, no existe la palabra, tiene esta sanción, esta pena, digamos. Lo dejo abierto.
2: O sea, yo le mando, primero que todo, le mando un gran abrazo.
1: Cariñoso saludo.
2: Le tenemos mucho cariño. Fue siete con nosotros como conductora del programa en TV Más cuando estábamos ahí. Y sí, bueno, la ley está para cumplirse y existe la ley de conducta temeraria sobre 60 kilómetros por hora por el máximo permitido en el lugar.
1: O sea, cuando sobrepasa los 60 kilómetros del máximo.
2: Claro,
1: del
2: o sea, máximo. Si la máxima son 100 y tú vas a 160, caes en esa
1: categoría.
2: ¿Eso
1: se llama conducción temeraria?
2: Lo que a mí me complica es cuando no existe igualdad en los casos. Porque tuvimos hace no mucho una persona que lo pillaron en el mismo lugar conduciendo a 264 kilómetros por hora y resulta que el mismo tribunal determinó que ni siquiera se podía conocer el nombre de la persona. Entonces, mientras la Ivette la ponen en la plaza pública, que de hecho todavía no había mucha claridad en la noticia anoche el por qué la habían llevado tenía, mientras que a otras personas literalmente no se puede ni siquiera decir el nombre, creo que eso genera ciertas diferencias de trato entre un caso y otro, porque si la Ivette Vergara se pasó en 60 kilómetros por hora, el otro se había pasado en 164 kilómetros por hora.
1: Claro.
2: Y no se hizo lo mismo.
1: Oye, y además los matinales hoy día que estaban, pero
2: todos festinando.
1: Estaban dando y ninguno sabía muy bien si era delito, si era falta. Delito, falta, decían como si fuera una palabra.
2: Pero mira, el tema de fondo, al final, parafraseando a Orwell, somos todos iguales, pero hay algunos más iguales que otros, porque hemos visto varios casos estos días donde uno dice, oye, a casos con mayor gravedad incluso, los dejaron apercibidos y acá la llevaron detenida.
1: Entonces uno dice,
2: ¿qué pasa? ¿Por qué algunos la mano es más dura y otros no? Entonces, en este aspecto, el fiscal tiene un amplio margen, parece, hay mucha discrecionalidad, y bueno, solamente cerrar enviándole un cariño cariñoso saludo a la Ivette, le tengo mucho cariño. Con ella fui parte de varias veces ahí de algunas bromas, la Maida es testigo.
1: Sí, estaba con mucho cariño.
2: Sí, mucho cariño, pero es recíproco. Le tengo mucho cariño a Ivette, así que un abrazo grande para ella y para su familia.
1: No sé si querías comentar, Gonzalo, o
3: no. Estoy de acuerdo en esto de que el trato debiera ser el mismo, digamos, no debieran haber diferencias y también estoy de acuerdo en que, pero ya la ley está así, es extraño esto de que esta conducta se considere delito, pero en fin, así se trató.
1: A propósito de eso, porque tú dices
0: que
1: la ley
0: ya... Claro que ya iba sin, el narcotráfico se le salió 0.0,
1: nada,
0: sin drogas, sin nada. Y absolutamente...
2: Y no hubo tercero involucrado, que es lo que tenía de más gravedad.
1: Claro que sí, o sea, que sea delito si tú no has atropellado a nadie. Bueno, nos podemos plantear...
3: Conducir en estado de ebriedad también. También es delito y da lo mismo que tú no hayas
1: atropellado a nadie. Claro, pero es que la ebriedad... hay otro agravante, me imagino, que no es solo...
2: La ebriedad.
1: Es la ebriedad, claro, que ya, no
3: pero,
1: es solo...
3: Sí, pero aquí dejemos de lado a las personas, digamos. Si tú estás sentado al volante de un vehículo que está detenido y estás en estado de ebriedad, estás cometiendo el delito.
1: No, está bien. Lo que yo quiero plantear...
3: Riesgo, no hay riesgo para nadie, objetivamente, digamos. Uh-huh.
1: Motor, claro, porque estás sentadito,
2: tranquilito. Son delitos de medio, no de resultado, como dice la doctrina penal.
0: Y también el tema es que mientras más velocidad tú vas, necesitas más espacio para frenar. De hecho, si tú vas a 100 kilómetros por hora, necesitas 300 metros para frenar en serio.
2: Es que es más alta la probabilidad de que generes una
1: accidente. Quería ir a otro tema que arriesga FUNA, pero son esos temas políticamente incorrectos que a mí me gusta plantear.
0: No
1: vamos a alcanzar a hablar de eso. No, porque estamos en esto, no vamos a alcanzar. Quiero plantear, no veo mucho espacio, no veo mucho en el país que se reformen leyes. Me estoy refiriendo a cuando la gente anda con la revisión técnica vencida, un día, uh-huh, dos días, una semana. Uh-huh. ¿Cuál es la idea de verdad, Alma? Así que es la ley y la cuestión. Que te pare carabinero, te lleven los autos a los corrales, te dejen tirada en una carretera. Le acaba de pasar a una persona conocida mía, le pasó a la Safka Polak el año pasado, subió un video a las redes y la destrozaron, porque que la ley es la ley. No podemos aplicar lógica, o sea, si tú no estás, a ver, te pasaste dos días en la revisión técnica, ¿está bien que te dejen tirar en la carretera y se lleven tu auto a destrozarlo a los corrales?
2: Es que lo que tú planteas,
1: me enoja esta cuestión.
2: Mira, 30 segundos, lo que tú planteas, yo lo suscribo totalmente, o sea, yo creo, y aquí te respondo como abogado, yo creo que uno de los grandes problemas que tiene Chile, uno es el exceso de leyes. Ustedes van a decir, pero están locos, pero es verdad, es el exceso de leyes. Muchas leyes están duplicadas, regulan a veces incluso de manera contradictoria la misma materia, y eso pasa porque aquí en Chile somos prisioneros de un legalismo extremo, de un extremismo ya que llega a ser delirante. O sea, cualquier cosa, ¿cómo lo vamos a arreglar? Vamos a hacer una ley. Claro. Aparte de mal dicho el concepto, porque las leyes no se hacen, sino que se elaboran, no es la solución. Entonces acá no nos entiende esa lógica y lamentablemente...
1: ¿Algo que decir? Porque ya me están poniendo la música. Yo estoy segura que me acortan las horas. Gonzalo,
3: demasiadas leyes, eso no hay ninguna duda, que Chile tiene demasiadas leyes.
1: Carlos Alberto Germán dice que Republicano había dicho que iba a revisar leyes antiguas.
0: ¿Ya?
1: ¿Te parece a ti? ¿Estás de acuerdo?
2: ¿Revisar
1: leyes muy antiguas?
2: Para derogarlas.
1: Claro,
0: pero a ver, ¿a alguien le cabe la menor duda que el gobierno actual, antes de asumir, no revisó una serie de leyes? Es el gobierno que por lejos ha presentado más proyectos, ha aprobado no sé cuántas leyes, todo lo que es materia económica, el tema de la lista espera oncológica y todo, eso no cae del cielo un momento a otro. Obviamente había una preparación, había una revisión, y eso va a continuar probablemente en el tiempo. Si llevan cinco meses, sinceramente creo yo, puede que nos quejemos acá la chimuchina de que, oye, este se piló con este, pero los concreto.
1: El meollo del asunto.
0: Seguridad, de acuerdo. Están cumpliendo. Sí. En el norte, hoy en día. En el norte, en este momento, no pasa nadie. Literalmente. Ya nadie está pasando por el norte ingresando a Chile. Lista oncológica, seguridad. De hecho, anda viendo cada ministerio. Seguridad, desarrollo social, minería. Todas se están haciendo cosas.
1: Estoy de acuerdo. Se están haciendo cosas y se está viendo la luz. ¿Crees que actualmente es posible una alianza amplia de oposición? Desde el Partido Comunista hasta la DC ganó el no con un 73%. No es posible según nuestro público. Muchas gracias por haber votado. Lo vamos a seguir conversando. Nos vamos ahora. Gonzalo Cordero, Carlos Alberto Andrews, José Ignacio Concha. Muchas gracias.
2: Muchas gracias.
1: Y muchas gracias a todos. No se les olvide el like. Chao, chao.
14: Chao. No.
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8: Este es un dato que le voy a dar a quien le interese. Se hizo hace unos días atrás en Castel Gandolfo, la residencia de verano de los papas, ¿ya? Una cosa muy sencilla, con no más de 80, 100 personas en el jardín, un concierto por la paz. Claro, siente una cosa íntima, que sí lo transmitió en BC y algunas cadenas, y está en YouTube, se llama Concierto por la Paz para el Pope Leo, para el Papa León XIV. Estaba el Papa, otros curitas más, Andrea Bocelli, ¿verdad? Y el coro de la Fundación de Andrea Bocelli, como 100 niños, de los cuales 40 eran de Uganda, refugiados, italianos, pero 100 niños cantando. Entonces, entre canción y canción, digamos, hablaba un cura o una monja. Una monja le dio durísimo a la ICE y a todo lo de Trump en Estados Unidos por los derechos de los inmigrantes. Y este es un concierto por la paz realmente espectacular, que nadie sabe que existe, pero que está disponible en YouTube. Pope Leo Concert for Peace. Ahí está para que lo vean, porque dura una horita nomás. Y Bocelli cantándole al Papa con el coro. No es más que eso. De verdad, impresionante. Sin parafernalia, sin prensa, sin nada. Espectacular en YouTube. Cualquier consulta en mis redes sociales, Lucho Undurraga. Soy Luis Undurraga, Pura Tecnología en Agricultura FM.
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2: Agricultura indica la hora. 5:00 p.m. Un minuto.
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9: Hola, ¿cómo están? Bienvenidos a las informaciones. Comencemos con reacciones tras el mea culpa del presidente Kast en medio del eventual impas que hubo entre los ministros Alvarado y Quirós. Habló este último, nos informa Ricardo Cuevas. ¿Cómo estás, Ricardo?
10: Muy buenas tardes, Cristóbal. El ministro de Hacienda, Jorge Quirós, se refirió a las descoordinaciones que se dieron con el jefe del Interior, Claudio Alvarado, respecto de los requerimientos en el Tribunal Constitucional que ingresó el gobierno a la mega reforma. Y al respecto, el titular de Hacienda afirmó que se trató de un problema de comunicación. Lo anterior, luego de que durante esta mañana fuese el propio presidente José Antonio Kast quien hizo un mea culpa sobre lo ocurrido con los requerimientos ante el TC y asumió la

0: responsabilidad en la materia, aludiendo al ritmo de trabajo del Ejecutivo. Al respecto habló el jefe de la billetera fiscal, Jorge Quirós, quien enfatizó en que no existe problema con el ministro Alvarado.
1: Con el ministro Alvarado nunca hemos tenido un problema. Trabajamos en equipo, nos valoramos mucho. Lo que hubo fue un problema de comunicación, que lo he explicado, y seguimos adelante. Estamos siempre trabajando juntos. Ha sido reuniones de trabajo y estamos muy entusiasmados con todas las cosas que todavía vienen por delante.
0: Palabras del ministro Jorge Quirós luego de que durante esta mañana se reuniera él con el jefe de la cartera del Interior, encuentro que, según dijo el propio ministro Claudio Alvarado, se trató de una reunión de coordinación y que se trabajó sin problemas, informó Noticias en Agricultura.
2: Mientras tanto, también estamos atentos a lo que ocurre en el norte de nuestro país con el sistema frontal y hay precipitaciones que se anticipan, por ejemplo, para la región de Antofagasta durante esta tarde. Nos informa Matías Guerrero. Matías, buenas tardes.
3: Muy buenas tardes, Cristóbal. Así es, intensas precipitaciones, filtraciones, cortes de ruta ha dejado el sistema frontal que afecta a la zona norte del país. Es por esto también que esta jornada, recordemos, el ministro Claudio Alvarado anunció la extensión de la alerta preventiva de emergencia, esto entre Arica y Coquimbo. En Arica se esperan cerca de 5 milímetros de agua caída y se reportan calles anegadas durante esta jornada. Las autoridades han realizado un llamado a tomar las medidas de prevención posibles. Un poco más al sur, en Iquique, aún no se han presentado lluvias en el borde costero de la región de Tarapacá, pero el pronóstico del tiempo indica que la caída de agua podría oscilar entre los 5 y 10 milímetros entre este lunes y martes. En ese sentido, esta mañana Senapred ratificó la situación climática que ha dejado las rutas cortadas en la zona, personas anegadas en poblaciones, servicios públicos sin poder funcionar como Fonasa o la Zona Franca, y que han debido cerrar sus operaciones. Hasta ahora se mantiene también la suspensión de clases en esta región. En Antofagasta han caído poco más de 2 de los 25 milímetros que fueron pronosticados por la DMC, tú lo decías, Cristóbal, y incluso podrían extenderse hasta mañana. Durante la jornada también se informó la suspensión de todos los controles de la atención primaria y la operatividad en los CEFAM y SENAPRED. También activó alerta SAE debido a la activación de quebradas en medio de este sistema frontal. Y por último, en La Serena, en tanto, algunos caminos interiores han sido afectados por desprendimiento de piedras y barro, como por ejemplo en la comuna de Vicuña, una de las comunas también donde ha llovido bastante, Sillapel, que hasta ahora no presenta mayores problemas, según indicó su alcalde esta jornada, quien también agregó que las clases allí se encuentran suspendidas. Es parte de lo que ha dejado este sistema frontal en el norte del país, desde Arica hasta Coquimbo, y que se espera que podría prolongarse hasta mañana martes, informó Noticias en Agricultura.
2: Nos despedimos, los dejamos invitados a seguir en nuestra sintonía.
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6: ¿Qué tal? Muy buenas tardes. Bienvenido a una nueva edición de Enfoque Público en este lunes 17 de agosto, cuando son las 5 de la tarde con 7 minutos. Me encuentro acá muy bien acompañado con el doctor Julio Montt, subsecretario de redes asistenciales. Doctor, ¿cómo está?
7: Muy bien, pues. Muchas gracias por la invitación.
6: Doctor, primero que todo, es un gusto tenerlo acá. Estamos conversando nosotros tras bambalinas, porque es bien interesante. Lo destacó el presidente de la República. El subsecretario en terreno la ha tenido difícil. Estamos conversando también con su experiencia anterior que tuvo usted como subsecretario el año 2010, que le tocó enfrentar también el terremoto y ahora también otras adversidades que son distintas, porque hablamos, claro, ahora hay lluvia, cierto, la vez anterior fue un terremoto, pero también hay algo que es un denominador común, que es el sufrimiento de la gente. Pero ahí le ha tocado a usted estar en terreno, ver esa realidad, ver los dolores. ¿Cómo ha sido? Cuénteme un poco cómo está, doctor.
7: Bueno, primero, tremendamente desafiado con este compromiso y con esta tarea de ser subsecretario de redes asistenciales, porque hay que entender que la subsecretaría de redes asistenciales es terreno. Uno de alguna manera es responsable de la articulación y coordinación de una red que va desde Arica hasta Puerto Williams. Estamos hablando de una tremenda red, son 101 hospitales de baja complejidad, son 2.500 establecimientos de atención primaria. Además tenemos 31 hospitales de mediana complejidad, 62 hospitales de mayor complejidad, de alta complejidad. Y en este sector trabajan 120.000 personas en atención primaria y 210.000 personas en la atención secundaria y terciaria. Hace una tremenda red responsable hoy día de hacerse cargo del 80-85% de la población usuaria. Y por tanto, la tarea que tiene uno como subsecretario de articular y coordinar esta red también pasa por conocer la red. Y probablemente la visita a terreno es lo que más enriquecimiento nos da respecto de la mirada que hay en la atención primaria, hay en la atención secundaria y en la atención terciaria. Estoy contento con lo que estoy haciendo, desafiado y enfrentando las diferentes adversidades. Pues la última fue las lluvias en el Atacama, en el Coquimbo, y ahora también las lluvias que están afectando a Tarapacá y Antofagasta. Estamos en permanente contacto con la red, evaluando el apoyo que podamos darle.
6: Y es verosímil lo que usted me dice, porque no es que esté revelando información en off, pero yo le preguntaba si estaba cansado, si está agotado tanto despliegue también, y que le ha tocado bastante duro, y usted me dice, no, se me ve feliz, y es algo que está a la vista también, que por algo también el presidente lo llama, ¿cierto? Porque tiene el conocimiento, la experiencia, las redes también, pero un desafío no menor.
7: Es un desafío no menor, y la verdad la cosa es que en lo particular estoy satisfecho con el trabajo que estoy realizando, porque sin duda lo que nosotros estamos haciendo en redes asistenciales al final del día favorece a nuestros usuarios. Le estamos dando calidad de atención, le estamos dando oportunidad de atención, y la verdad las cosas que cuando uno recorre el territorio y se entrevista con pacientes, uno ve lo que significa la red pública de salud para resolver los problemas a nuestros usuarios. Lo he visto en situaciones normales y lo he visto en situaciones de emergencia, como es hoy día la situación de las lluvias en la zona norte del país. No, es satisfactorio conocer y recibir el reconocimiento del trabajo bien realizado, no por el subsecretario, sino que por las personas que trabajan en la red asistencial. Y además, a los funcionarios de las redes asistenciales les resulta particularmente positivo recibir la visita de la autoridad y recibir el reconocimiento por el trabajo que realizan, con resiliencia, con compromiso, con disciplina.
6: Y alivia mucho el trabajo con un buen equipo de trabajo, ¿cierto?
7: Absolutamente, y los equipos de trabajo están desde Arica hasta Punta Arenas.
6: Metámonos en materia entonces, que es porque también está acá por una noticia que se ha dado a hablar desde la semana pasada, que es sobre este ranking que salió, ¿cierto? Hace pocos días se publica un ranking de gestión de 62 hospitales de mayor complejidad. Unos 26 recintos del total cumplieron sobre el 75% de los indicadores obligatorios. Hagamos una bajada en fácil para que la gente lo pueda comprender. ¿Por qué se hace este estudio? ¿Y cuál es la observación más destacada, doctor?
7: Primera cosa, esto que se llama Balance Scorecard o cuadro de mando integral, es una forma y una metodología para medir el rendimiento de los diferentes hospitales y cómo lo están haciendo. Esta metodología está presente y se hace esta medición desde el año 2011. Esto partió con el gobierno Piñera 1 y se ha mantenido en el tiempo y nos ha permitido de alguna manera conocer cómo se están comportando los establecimientos de mayor complejidad, son 62, respecto de los requerimientos, respecto de los indicadores y de sus compromisos. Y es una forma de medir el cumplimiento de aquellas cosas que le interesan a los usuarios, pero también que nos interesa a nosotros como subsecretaría para poder ver dónde hay que ir a apoyar, dónde hay que ir a corregir. Este Balance Scorecard, el cuadro de mando integral, mide cuatro dimensiones. Una, la sustentabilidad financiera. tremendamente importante. Hay varios indicadores relacionados con eso. Dentro de los más relevantes está el cumplimiento de la compra de una canasta básica de medicamentos, que a través de la CENAVAS, que nosotros le pedimos a los establecimientos que compren más del 80% de esos medicamentos a través de la CENAVAS, porque con eso se logran ahorros muy significativos. En general, cuando se compran medicamentos a través de la Central Nacional de Abastecimiento, tenemos ahorros del 10 y el 15%. Por eso es tan importante que cumplan con ese porcentaje. También hay indicadores que tienen que ver con eficiencia operacional y con gestión clínica, donde lo que nosotros medimos es rendimiento de los pabellones, rendimiento de las camas, evitar estancias prolongadas, porque cuando nosotros estamos hablando de rendimiento de los pabellones y de estancias prolongadas, lo que estamos haciendo es aumentando la oferta para poder reducir lo que más duele hoy día. Hoy día lo que más duele son los tiempos de espera, por ejemplo, en consultas de especialidades y también en cirugía. Por tanto, tenemos este ranking y ahí a través del ranking uno, ¿qué es lo que ve? Ve el comportamiento de aquellos establecimientos que habiendo tenido un muy mal ranking hace unos años atrás y hoy día tienen un excelente resultado. El mejor ejemplo es la Posta Central. Lo que hacemos nosotros es ir a visitar establecimientos, por supuesto reconocerlos en los equipos, los resultados y aprender qué es lo que hicieron ellos, que realmente podamos de alguna manera compartir con el resto de la red, sobre todo de aquellos hospitales que están en situaciones de mayores incumplimientos. Hay establecimientos que han mantenido su estándar a lo largo de los años, hospitales como el de San Camilo, donde la verdad las cosas que a lo largo de los años hayan logrado mantener un buen resultado. Y al final uno, ¿qué es lo que observa? Que para tener buenos resultados, primero hay que tener equipos. Equipos en la línea clínica, equipos en la línea administrativa, que esos equipos tengan un compromiso con el establecimiento, que también tengan continuidad. Eso también es muy relevante a la hora de tener buenos resultados. Y por supuesto, cada establecimiento tiene su particularidad, cada establecimiento ha logrado algunas mejoras en los procesos de gestión y en los resultados, y eso lo compartimos. Y el resumen es equipos, compromiso, disciplina. Y esta disciplina tiene que ver con el cumplimiento, sobre todo de aquellos temas relacionados con el gasto. Se puede tener disciplina en el gasto y tener buenos resultados.
6: Subsecretario, esto es bien importante porque lo que menciona, claro, lo que usted va a entender que también algunos establecimientos tienen sus propias realidades, contextos, quizás no salen muy bien evaluados, pero quizás hay que mantener los equipos para... Porque esto, claro, son trabajos a largo plazo y no se saca nada, es como en el fútbol, perdona por llevarlo a este plano futbolero, pero a veces, ¿qué sacamos con ir cambiando entrenadores a cada rato? Si los problemas son otros también, pero... ¿cómo el gobierno anterior, del presidente Boric, hizo estos rankings? Mucha gente quiere saber esto, si los hizo y si se hicieron las correcciones cuando tuvieron que hacerlas también.
7: Bueno, yo creo que... ¿Qué manejan ustedes? Primera cosa, estos rankings son obligatorios. Cuando se crearon los establecimientos autogestionados quedó la obligación de tener esta medición. Lamentablemente estos rankings no se publicaron en los últimos dos años. Y por tanto no hubo de alguna manera la presión social por ver qué es lo que estaba pasando, porque en general lo que pasó en el curso de los últimos años es que el ranking en promedio fue bajando, y para eso había que actuar. ¿Y cómo se actúa? Porque es bueno entender, una cosa es que yo tengo un resultado del ranking en el año 2025 bajo el 75%, pero hay un ciclo de dos años a partir de esa medición donde se le pide al establecimiento que elabore un plan de ajuste y contingencia. Ese plan de ajuste y contingencia se mide a los dos años y en general lo que se ve son buenos resultados. El seguimiento de esos planes de ajuste y contingencia no se hizo en el tiempo oportuno. Si uno puede criticar lo que no se hizo bien en el gobierno anterior, fue justamente el seguimiento de aquellos establecimientos que tenían que presentar planes de ajuste y contingencia y que hayan impactado finalmente. No es la mejora solamente de los indicadores, es la mejora de la oportunidad de la atención. Yo creo que eso fue lo que falló y eso es la tarea que hoy día tenemos nosotros, de estar encima de estos establecimientos, exigirle el plan de ajuste, medir el plan de ajuste y realmente apoyarlos en aquellas medidas que realmente son útiles. Hay muchas cosas que se pueden hacer para lograr buenos resultados y lo que hacemos nosotros básicamente es compartir las buenas experiencias de otros establecimientos, los rendimientos de los pabellones, disminuir los días de estancia prolongados, mejorar las características, por ejemplo, disminuir las infecciones intrahospitalarias asociadas a la atención sanitaria. Hay varios elementos que a nosotros nos interesa medir. Un elemento no menor que también es parte de la medición del comportamiento de los hospitales es cómo van disminuyendo el ausentismo. El sistema tenía ausentismo de 32 días per capitado, 32 días. Después de la acción de la Contraloría bajamos a 26, pero sabemos que se puede llegar a niveles de 12 a 14 días de ausentismo per cápita. ¿Y qué es lo que pasa cuando yo disminuyo el ausentismo? Tengo una mayor oferta de personal capacitado haciendo las atenciones que corresponden, pero también disminuye el gasto, porque en los hospitales cuando falta alguien hay que reemplazarlo. Exacto. Entonces se paga dos veces, se paga la licencia y se paga el reemplazo. La verdad, la cosa es que ese es uno de los indicadores que a nosotros nos gusta mirar, porque lo que estamos haciendo, aparte de controlar el ausentismo, es que realmente hacemos que los funcionarios que están capacitados estén disponibles para la atención de los pacientes. Son 29 indicadores, no voy a entrar en el detalle, pero lo más importante es que se les mide, se les pide un plan, un ajuste y se les mide a los 2 años. No es que el que tenga el peor resultado hoy día bajo el 70% vamos a pedirle la cabeza, cambiar el entrenador, como dice usted, sino que le vamos a decir, bueno, ¿cuál es su plan? ¿Cuál es el ajuste? Y nosotros medimos.
6: Pero yo, qué bueno que lo menciona, porque que claro, no se actualizaron en el gobierno del presidente Boric en alguna oportunidad, y yo recuerdo que el IPSU de la Universidad San Sebastián, en colaboración con el Instituto República, publicaron un ranking de servicios de salud a falta de los datos, y esto sí causó repercusión mediática, yo recuerdo. No tengo recuerdo pleno de qué centro fue donde se removieron cabezas, pero sí eran temas, por ejemplo, en las mañanas en algunos medios de comunicación, algunos jefes de servicios reclamando, cuestionando las metodologías, etcétera. Pero es un tema que es muy bueno porque sirve un poco para, es algo tan delicado, tan sensible el tema de la salud, que siempre hay que tener esto como, tenerlo cortito, ir revisando también para ver qué es lo que se puede mejorar.
7: Somos tremendos. Lo que pasa es que además yo creo que quienes nos escuchan probablemente no tengan conocimiento de algunas cifras que para nosotros nos obligan a ser súper responsables. Hoy día, el presupuesto nacional destinado a salud es el 22% del presupuesto total. Cuando un Ministerio de Salud, la red es un poco menos, pero cuando un presupuesto lleva el 22% del gasto, nosotros debemos hacernos responsables, porque eso lo financian todos los chilenos. Y es por eso que para nosotros es tremendamente importante medir el rendimiento y exigir las mejoras que correspondan, porque realmente ese dinero lo colocan los chilenos a través de los impuestos, y ese dinero tiene que transformarse en mejor calidad y en mejor oportunidad de atención para nuestros usuarios. Nosotros demostramos con el plan de alerta oncológica que colocando el esfuerzo en vincular a los pacientes y ofrecerle una alternativa, pudimos realmente resolver lo que era las garantías retrasadas en el plano oncológico, tanto GES como no GES. Cuando uno coloca el esfuerzo en la gestión, tiene resultados. Nosotros pronto vamos a publicar cuáles fueron los resultados del primer semestre del 2026 comparado con el primer semestre del 2025 en relación con el famoso ajuste presupuestario. Efectivamente se produjo un ajuste presupuestario, pero en el global del sistema se cumplió con el ajuste, pero se amplió y aumentó significativamente las prestaciones, consultas, cirugía, realmente en general aumentaron, independiente de que hubo un ajuste del gasto. Y eso es gestión. Nosotros tenemos que hacer buena gestión, porque a nosotros el país nos coloca muchos recursos, y eso es lo que nosotros tenemos que ser responsables, y esa es la línea que tenemos. La línea que tenemos nosotros es gestión, porque hay mucho dinero en juego, tenemos muchos recursos y estamos seguros que podemos aplicar medidas de gestión para favorecer a nuestros usuarios.
6: Absolutamente, subsecretario, porque cuando uno, también esto yo creo que corre para todo tipo de trabajo, cuando uno quiere hacer un balance de algo, no sirve tan solo la percepción. Uno necesita datos para poder hacer observaciones tangibles, corregir, analizar, ¿cierto? Así que, bueno, es una muy buena noticia, por lo que usted me cuenta, por lo que estamos viendo también, por lo que nos podemos informar en medio de comunicación, por su gestión vamos en la vía correcta. Subsecretario, bueno, para la gente que se está sumando a la transmisión, ya vimos un poco el objetivo de esta medición, pero quería leer una declaración textual de la ministra de Salud, Maite Tomalí, que dice que, bueno, Ella destacó la trayectoria de la Posta Central, para puntualizar algunos que aparecen en el ranking, ¿cierto? Y voy a leer textual. Dice, desde el año 2020 que este hospital está sobre lo esperado, que es su 75%. Y esto no es casualidad. No es que el 2019 al 2020 haya ocurrido un milagro, sino que efectivamente es un trabajo sostenido sin prisa, pero sin pausa, para llegar a tener un 91,1%. Esto habla de los liderazgos en todas las áreas de todo el gobierno hospitalario. Va en línea de lo que hizo usted.
7: Sí, claro. Liderazgo, compromiso, disciplina y equipo.
6: Exactamente.
7: Muy importante armar muy buenos equipos.
6: Hablemos sobre el fortalecimiento de la atención primaria de salud, que ha sido un temazo esto. ¿Qué tanto se ha fortalecido la atención primaria también de salud en comparación al gobierno anterior? Perdone por lo majadero de llevar esta comparación.

0: es la puerta de entrada al sistema y hoy día también es la que genera, por ejemplo, las derivaciones de interconsulta en los niveles secundario y terciario, generando las listas de espera. Yo creo que lo que nosotros vamos a hacer respecto a la atención primaria es aumentar la resolutividad. Para aumentar la resolutividad tenemos varias medidas. La primera de ellas es realmente aumentar el per cápita. La verdad, la cosa es que el per cápita fue congelado en los últimos 2 años y a través del aumento del per cápita nosotros le vamos a entregar más recursos a la atención primaria para que pueda hacer más prestaciones. Entre otras cosas, lo que se hizo en el gobierno anterior y que para nosotros no fue la mejor estrategia fue crear este programa de APS Universal, que tenía cosas muy buenas, pero que tenía este tema de incentivar la inscripción de usuarios de ISAPRE en los sistemas públicos de salud. Nosotros pausamos eso, fuimos muy criticados, porque lo que vamos a hacer con eso es redestinar esos recursos lo más pronto posible para hacer un tamizaje universal. Cuando hablamos de APS universal, no es solamente este esfuerzo que yo creo que no tenía sentido de inscribir personas de atención de ISAPRE en atención primaria, sino que ofrecer realmente una alternativa de una pesquisa precoz de los cánceres más frecuentes, y eso ya está partiendo. Pesquisa precoz de cáncer gástrico, pesquisa precoz de cáncer de colon, también de cervicuterino. Y eso es para nosotros realmente importante. La atención primaria tiene que hacerse responsable de hacer el tamizaje y hacer una promoción y una prevención del cáncer a través de una pesquisa oportuna. Ese es uno de los muchos elementos que queremos hablar de resolutividad. Tenemos que también mencionar la resolutividad asociada a algunas prestaciones que queremos que aumenten en la atención primaria, cirugía menor, probablemente ecografía, varias líneas en ese tema, pero nosotros nos creemos la idea de que la atención primaria es la puerta de entrada y tenemos que fortalecerla. Fortaleciendo la atención primaria estamos haciendo prevención, promoción y tamizaje y diagnóstico oportuno de enfermedades.
1: Qué bueno que menciona esto, porque en esa línea usted ha sido bastante enfático la vez que ha tenido la oportunidad de recalcar esto en medio, que no hay disminución de programa, ¿cierto?
0: No hay disminución
1: de programa, por el contrario, se está avanzando entonces en un programa de pesquisa universal de cáncer.
0: Sí, no hay ni una disminución de programa en atención primaria de salud. Todo lo contrario, lo que estamos haciendo es redestinar algunos recursos que pensamos que están mejor destinados a hacer un tamizaje y un diagnóstico precoz. Esto va a partir este año en las 28 comunas que eran sujetas de APS universal y está solicitado el presupuesto para ampliarlo a todas las comunas a partir del 2027.
1: Se nos pasó volando el tiempo, pero antes de irnos, subsecretario, hay una noticia que ya se ha estado publicando respecto al hospital de la zona norte de la región metropolitana. El nuevo hospital, entonces, que se está avanzándose a la construcción de este nuevo hospital, que cuéntenos un poco sobre esto. ¿A cuánta gente beneficiaría?
0: Primero, recordar que aquí hubo una espera de 14 años respecto de poder construir un hospital en la zona norte. Finalmente eso hoy día es una realidad, en el sentido que ya tenemos el decreto presupuestario tomado de razón de la Contraloría por el orden de los 9.500 millones de pesos que le permite al Servicio de Salud Norte comprarle el terreno que ya fue definido en la comuna de Lampa. Después viene el diseño y después viene la construcción. Los proyectos hospitalarios son largos, por tanto esta es una realidad para el hospital que va a ser en 5 o 6 años. Nosotros vamos a ver la forma de acelerar, pero no va a ser antes de 6 años que ese hospital esté funcionando. ¿A quién favorece? Esto favorece a alrededor de 1 millón de personas habitantes de las comunas del sector norte, que hoy día tienen como único establecimiento de referencia el Hospital San José, y todos sabemos que el Hospital San José está sobredemandado. Esto es una tremenda ayuda. Sabemos que 5 o 6 años es un plazo largo, pero sin duda la buena noticia es que finalmente la zona norte de Santiago va a tener un hospital largamente esperado. Es un hospital que va a tener 368 camas, va a tener 14 pabellones, y eso va a contribuir en el mediano plazo a realmente mejorar la oferta de camas y de pabellones para esta población usuaria, que sabemos que en la medida que se construye un hospital también va a ser un punto de atracción para el desarrollo inmobiliario.
1: Sí, y la mejor noticia es que esto beneficia a casi 1 millón de habitantes. Estuvimos conversando con el doctor Julio Montt, subsecretario de redes asistenciales. Darle las gracias por haber venido hasta acá, Enfoque Público, y bueno, cuando quieras va a ser bienvenido acá en su casa.
0: Muchas gracias por la invitación y por haber mencionado los temas relevantes. La mejor noticia del día que vamos a tener un hospital en la zona norte. Y la segunda

0: noticia es que sí podemos mejorar la gestión, y en eso estamos.
1: Bueno, doctor Julio Montt, subsecretario de redes asistenciales, nosotros nos vamos a una breve pausa comercial acá en Enfoque Público. No se separe la sintonía.
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10: Daniela Amodei no estudió ingeniería ni programación. Estudió literatura inglesa y tocaba flauta clásica. Empezó su carrera en salud global y en política, en campañas al Congreso. 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
1: Y vamos a saludar a quienes hacen posible este programa. 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Y estamos de vuelta en nuestro segundo bloque y me encuentro acá con Julián Elorrieta, arquitecto, máster en desarrollo inmobiliario, socio de Emo Arquitectos y de la inmobiliaria Flip. ¿Cómo estás, Julián? Muchas gracias por venir acá a Enfoque Público.
12: Muy bien, no, gracias a ustedes por la invitación.
1: Cuéntanos, Julián, un poco antes de entrar de lleno en la materia, en lo que compete, ¿quién es Julián Elorrieta? ¿Por qué estás acá también para conversar sobre estos temas? Tu tema, el rollo inmobiliario también, ¿y qué es lo que te preocupa en estos momentos? Mirando la agenda.
12: Sí, bueno, yo soy arquitecto, me he dedicado casi el 100% de mi carrera profesional a hacer arquitectura para el sector privado, para el mundo inmobiliario. Y un poco yo creo que la preocupación de todo el mundo inmobiliario que viene pegando desde hace un buen rato es que estamos en una crisis, el rubro de la construcción en general y el sector inmobiliario en particular, una crisis bastante profunda, quizás comparado a otras industrias, de las crisis más profundas que hay, comparativamente hablando. Y para destrabar lo que hoy día está trabado es súper difícil, es súper complejo, el rubro está afectado por muchas aristas y lo que hemos visto últimamente con algunas cosas que está haciendo el gobierno en el fondo es que hay medidas que podrían llegar a activar la cosa. Y eso a nosotros nos empieza a dejar un poquito más tranquilo y un poco más optimista.
1: Hablemos algo de forma cronológica, a ver. Tú cuando empezaste lleno con tus empresas, tu emprendimiento, ¿cierto? ¿En qué año más o menos fue? ¿Qué gobierno? ¿Bajo qué gobierno?
12: Yo me independicé a fines del 2017, 2018, ¿ya? Te diría yo, como justo antes de la crisis, justo antes
1: claro, del estallido social. Claro, con Bachelet 2 estabas tú.
12: Claro, ¿ya? Justo antes del estallido social y de la pandemia, que quizás esas dos cosas juntas y todo lo que eso
1: conllevó, claro,
12: llevó a una... Sí, a un parón bastante brutal. A nosotros se nos cayeron proyectos gigantes, uno mira para el lado, está lleno de constructoras que quebraron, inmobiliarias que quebraron, o sea, el rubro se vio afectado de manera bastante profunda. Y proyectos nuevos, uno empieza a mirar y permisos de edificación nuevos, poquísimos. Entonces, ese parón que venimos viendo desde los últimos 5 años, te diría yo, es lo que hoy día quizás empezamos a ver con algunas medidas que podría destrabarse un poco la cosa y nos tiene un poquito más contentos.
1: Y en estos últimos 4 años, bajo el gobierno del presidente Gabriel Boric, ¿qué tantas trabas viste también acá en este asunto? Piedra en el camino, merma económica, pero para el rubro inmobiliario fue difícil.
12: Sí, pero yo te diría que no fue el problema. ¿No? El problema venía de antes y quizás fue un gobierno en que no se dieron las herramientas suficientes para destrabar los problemas así a un nivel un poquito más estructural. Yo creo que el gobierno de Boric no fue el problema. Yo creo que simplemente fue un gobierno que pasó y que no hizo mucho quizás para que esto se destrabara y para recuperar un poquito el crecimiento, que en el fondo es lo que se necesita para que la industria inmobiliaria también funcione. Y después de eso, lo que hemos visto estos últimos meses son algunas medidas que en la medida que se aprueben y que empiecen a operar, quizás podríamos llegar a ver un cambio.
1: Pero, por ejemplo, por decirlo de alguna forma, acá el problema matriz fue la reforma tributaria quizás del 2014, ¿no?
12: Sí, o sea, eso yo creo que le afecta al crecimiento en general. Efectivamente, después de eso, el freno inmobiliario es una cosa que se ve con un delay bastante pronunciado. Y yo creo que lo que más le pegó a esto es una crisis súper estructural, pero quizás lo que más le pegó a esto, te podría decir yo que es como la piedra de tope al final, el retiro de los fondos de pensiones. Eso fue una cosa que de alguna manera desestabilizó el sistema financiero que permite que la industria inmobiliaria subsista. Y eso, dado todas las otras crisis paralelas en el fondo, porque al final la pandemia frenó todo, claro, con esto que fue como una estocada a la yugular en la práctica, hizo muy difícil que se reactivara de nuevo la cosa. Entonces, en la práctica, lo que tenemos hoy día es una industria inmobiliaria donde hay mucho stock de entrega inmediata disponible, que es el gran problema que no sale. Y es un stock de entrega inmediata que está con costos de construcción antiguos, porque hoy día, con la pandemia y todo lo que pasó, está mucho más caro construir. Entonces, con costos de construcción antiguos que eran más baratos, aún así, ese stock disponible no sale. Y eso, de alguna manera, tiene frenado todos los proyectos nuevos también.
1: Y hay un nuevo aire, por ejemplo, ahora cuando uno ve este proyecto, la mega reforma, ¿cierto?, que ha avanzado de forma bien exitosa en el Parlamento, con la excepción del IVA, por ejemplo, a las viviendas nuevas. ¿Hay un reimpulso también para tu rubro?
12: Sí, hay un reimpulso. Yo creo que no es el principal impulso. De hecho, yo tengo la... No es una opinión crítica para nada, pero yo creo que es una ayuda bastante marginal a lo que necesita la industria hoy día. Hoy día esta mega reforma en la práctica yo creo que empuja el crecimiento en general y eso es buenísimo. Y la exención del IVA puntualmente en la práctica va a terminar afectando en promedio quizás en un 4, un 5% del precio de los departamentos que están con entrega inmediata hoy día, que es parte del problema. Pero fíjate que hoy día yo creo que el problema más importante no está en si la vivienda es un 4% más cara o menos cara. Hoy día el problema fundamental, te diría yo, es que la gente no tiene la plata para juntar el pie. La gente está sin capacidad de ahorro. No tiene la plata para juntar el pie. Y después no tiene las espaldas para pararse frente a un banco y que el banco le diga, sí, te presto la plata. Entonces, ese es el problema fundamental. Entonces, yo creo que lo de la exención del IVA obviamente ayuda, empuja a que quizás inversionistas, por ejemplo, compren porque va a estar un poquito más barato que antes, pero hoy día lo que le aprieta el zapato a la gente, yo diría que es el otro problema. Entonces, más que la exención del IVA, yo te diría que hoy día hay otra medida paralela que es muy potente, que se está tramitando en el Congreso, que quizás aporta mucho más todavía que la exención del IVA, que es el FOGAES, como 2.0.
1: 2.0, claro.
12: Eso de alguna manera creo que apunta derecho al problema. Hoy día existe este FOGAES para viviendas hasta 4.000 UF con un cupo de 50.000 subsidios y ahora lo que se está planteando en el Congreso es agrandarlo, por así decirlo, tanto en el ticket, o sea, no solo hasta 4.000 UF sino que hasta 6.000 UF y además ampliarlo a 80.000 subsidios. Esto aporta muchísimo en el fondo, porque hoy día lo que tiene trancada la pelota es eso, es la entrega inmediata de unidades que no salen porque nadie las compra, tranca todos los proyectos futuros, y esto de alguna manera habilita a vender hoy día 20.000 viviendas que están en ese tramo disponibles, entre 4.000 y 6.000 UF, que no se están vendiendo. Y con eso, claro, se pueden activar después de esa venta muchos proyectos nuevos que hoy día están parados, porque no pueden competir contra esos precios antiguos.
1: Mira, justo estaba viendo tus redes sociales acá, porque tienes un video que le ha ido bastante bien en cantidad de likes, que es justamente lo que estaba hablando, ¿cierto? Tú pones acá en la bajada, el sector inmobiliario se prepara para un punto de inflexión, con la exención del IVA a las viviendas nuevas, la actualización de la OGUC, ¿cierto? Y el FOGAES 2.0, como tú lo estabas nombrando recién, el dinamismo finalmente vuelve al mercado. ¿Por qué este punto de inflexión?
12: Yo creo que el punto de inflexión es porque se juntaron estas tres cosas: la exención del IVA, este FOGAES 2.0, en la medida en que se apruebe, son cosas que están en trámite, o sea, tienen que concretarse todas ellas para que se active un poco la cosa. Quizás la tercera y la más polémica, que quizás hoy día no sale tanto en las redes, pero va a empezar a salir de todas maneras, es la reforma a la Ordenanza General de Urbanismo y Construcción. Es una reforma que es, yo creo que es un terremoto inmobiliario. Produce harto anticuerpos en muchas personas, porque todas las personas están en contra de esta reforma, lo han llamado como la reforma de los guetos verticales, como si estuviera pensada para que las inmobiliarias se dedicaran a hacer guetos verticales. Yo tengo una diferencia, yo creo que no es así. Y de alguna manera lo que hace esto es poder, quizá la medida más concreta, es poder densificar un poquito más el suelo. Hoy día todos los planes reguladores lo que hacen es decir cuántos habitantes van a tener en sus comunas, de acuerdo a los espacios públicos que tienen, de acuerdo a sus servicios, etcétera. Entonces, una municipalidad en su plan regulador dice: yo quiero que hayan X habitantes por hectárea. Y hoy día la ordenanza general lo que hace es que dice: esos habitantes, si lo divido por 4, yo voy a tener cuántas viviendas por hectárea puedes hacer en tu comuna. Y eso lo hace de acuerdo a la cantidad de personas que viven en los hogares. Ese múltiplo de 4 viene pegando de 1980 con demografía antigua. Y esta reforma lo que viene a hacer en el fondo es actualizarlo a la demografía, de acuerdo a los antecedentes actualizados, a 2,8. Entonces el susto que tiene todo el mundo es: se va a hiperdensificar toda la ciudad nuevamente con este 2,8, y argumentando que los planes reguladores se han gestado pensando en el índice 4.
1: ¿Y qué medida crees tú que va a tener mayor impacto?
12: Yo creo que son medidas temporalmente distintas. La exención del IVA y el FOGAES aplican ahora, ¿ya?, para destrabar lo que tiene frenado el sistema, el mundo inmobiliario hoy día. Porque en el fondo, por mucho que yo pueda hacer buenos proyectos más adelante con una norma antigua, si yo saco a competir esos proyectos con proyectos que están hoy día en venta con precios antiguos y vendiendo más barato, no tengo cómo competirles en proyectos nuevos. Entonces, la única manera de activar proyectos nuevos es sacando la venta del stock disponible antiguo, que está con entrega inmediata, que además es muy difícil de vender, porque como es entrega inmediata, la gente no tiene tiempo para juntar el pie. Los proyectos nuevos que se van a vender en 3 años más salen a venderse en verde, y la gente promesa un departamento y junta el pie en 2 años, entonces es más fácil. Pero hoy día todo lo tiene frenado, es como un nudo ciego en el fondo, que está frenado por la entrega de stock inmediato. Entonces, estas dos primeras medidas, que son la exención del IVA y el FOGAES 2.0, lo que hacen es destrabar el problema que tenemos hoy día en el stock. Y la segunda medida es un terremoto normativo que hay que ver bien cómo se enfrenta y en qué termina, porque todavía no está aprobado, no está operando, pero que lo que va a hacer es activar proyectos futuros. Si tú te das cuenta, por ejemplo, los costos de todos los proyectos inmobiliarios, costos de construcción, costos de financiamiento, han subido muchísimo en los últimos 5 años. La única opción para que un proyecto inmobiliario te dé y sea rentable o sea viable incluso, es que el terreno esté más barato que antes. Y uno sabe que la gente no vende los terrenos más baratos. El precio del terreno llega y se queda, en el fondo. Es muy difícil bajarlo, tiene una inercia muy potente. Entonces la posibilidad de que haya un proyecto nuevo es súper difícil. Alguien tiene que estar muy apurado de plata y vender el terreno para que a una inmobiliaria le llegue a interesar, porque si no, el negocio no le da. Entonces, para que haya proyectos nuevos en el futuro, como subieron todos los costos, la única manera es que el suelo te impacte menos en el proyecto. Y este cambio en la ordenanza general lo que busca es un poco eso, es que el suelo le impacte menos a los proyectos y, por lo tanto, poder lograr viviendas a un precio asequible, porque si no van a seguir subiendo muchísimo más.
1: Interesante tu análisis, Julián. Y antes de que nos vayamos, vamos a aprovechar también de tener acá la mirada de un arquitecto. Yo creo que mucha gente quiere saber también tu visión sobre lo que está ocurriendo últimamente en el plano internacional con la seguida de terremotos que hemos tenido, ¿cierto? En Venezuela, en Colombia. Uh-huh. Y lo que hemos visto son las destrucciones, ¿cierto? Y uno, quiero hacer usar este ejemplo que puede sonar feo, pero nos da un poco de tranquilidad, ya que nosotros somos un país sísmico, la cantidad de destrucción que hemos tenido ni se compara en comparación, por ejemplo, lo que vemos en los países del Caribe, que ha sido con menos intensidad, más devastador, y nosotros, claro, hemos tenido terremotos más fuertes, hay destrucción, ¿cierto? Pero tenemos la mayoría de las construcciones nuestras son antisísmicas, ¿cierto? ¿Cómo ves lo que está ocurriendo? ¿Se tienen que replantear también el tema de las construcciones en los países del Caribe? Bueno, y al lado también, o sea, México, que también tiene harta actividad sísmica, ¿cierto? Y se cayeron algunos edificios. ¿Cuál es tu análisis o reflexión? Que yo me imagino que sí o sí reflexionas cuando ves las noticias con sí. Estas imágenes que son dantescas.
12: No, es tremendo, sí, y da muchísima pena. Efectivamente, yo creo que nosotros en Chile estamos en un paraíso en ese sentido. Tenemos una historia sísmica tan potente que nos ha obligado a llevar a ir actualizando nuestra norma, porque no es que haya sido de un día para otro, sino que ha sido una cosa como paulatina. Y creo que Chile es como casi único en su especie, en este sentido, en Latinoamérica al menos. Y comparativamente yo creo que nadie nos sigue, nadie tiene el nivel de exigencia que tenemos nosotros. Esa es una de las razones por la que también es caro construir en Chile. Mm. Y esto, cada norma, cada exigencia adicional que uno le pide a la estructura o incluso la nueva norma térmica, todas estas normas le van sumando costos. O sea, una de las razones por la que también la vivienda es cara hoy día es porque nos exigimos mucho, cosa que en otras partes no pasa. Y está bien que lo hagamos en todo caso, por supuesto. Y yo creo que los países, en la medida que pueden y en la medida en que efectivamente el país es capaz de pagar ese sobrecosto, que no es un sobrecosto, pero ese costo adicional, lo deberían empezar a hacer. Y quizá es una pena, pero dan ganas de que lo hubieran hecho antes. Hay mucho conocimiento hoy día, o sea, así como pueden imitar a Chile, pueden imitar, no sé, a Japón, a muchos otros países que construyen en lugares sísmicos y edificios, rascacielos y todo, y se puede, digamos, y es cosa de que en el fondo se hagan esas comparaciones con otros países para actualizar cada uno su norma, que yo creo que es algo que cada país debería hacer, pero también cada país tiene sus propias limitaciones al final. Entonces, en países que tienen quizás un PIB más alto, quizás es posible; en países que no, quizás es poco manejable también, porque al final la gente termina construyendo con lo que puede. Por mucha norma que tú le pongas, quizás la gente va a construir con lo que tiene y sin pescar ninguna norma. Hoy día en Chile, sin ir más lejos, quizás el 50% de la vivienda nueva que se está construyendo se la construye la gente con sus propias manos, digamos, que no sigue ninguna norma. Entonces
1: hay una preocupación, alarma, entonces.
12: De todas maneras, ese es un problema que tenemos hoy día. Hoy día estamos haciendo vivienda social tan cara
1: que. ¿Qué punto
12: es? Hoy día estamos haciendo una vivienda social tan cara en Chile que lo que empezó a pasar, que es la preocupación que tiene el ministro, de hecho, hoy día, es empezar a solucionar el problema más de fondo, que mucha gente se está construyendo su vivienda sin norma. Y quizá, no sé, los inmobiliarios que vivimos en una esfera distinta, por así decirlo, nos preocupamos de los proyectos que estamos construyendo, etcétera, pero al final el problema está en la base. Y hay otros países donde eso es todavía mucho más profundo. Entonces, lo que se construye con normas es tan poco que, por mucho que pongan una norma más intensa, en un país en que no hay medios para cumplir las normas, quizás no se puede hacer mucho más. Al final, el punto está en el crecimiento. Si uno tiene un país que crece, tú puedes, de alguna manera, con esa norma exigir un poco más y quizás se puede pagar.
1: Vamos a hablar con la producción, porque yo creo que acá queda el punto suspensivo de la segunda parte, que deberíamos seguir hablando sobre esto que está ocurriendo, de las construcciones que se están haciendo, de la gente con sus propias manos, sin norma. Y esto, bueno, puede ser fatal. Bueno, se nos pasó volando el tiempo, Julián. Julián Elorrieta, arquitecto, máster en desarrollo inmobiliario, socio de Emo Arquitecto y de inmobiliaria Flip. Muchas gracias por haber estado acá, Julián.
12: De nada, muchas gracias por la invitación.
1: Y nosotros nos vamos a una breve pausa comercial y ya volvemos acá en Enfoque Público.
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1: Bueno, lamentablemente se nos pasó volando la hora acá en Enfoque Público de este lunes 17 de agosto, pero, les quería decir que ustedes pueden ver nuevamente esta transmisión en YouTube, en nuestro canal, en Agricultura TV, ahí nos pueden encontrar y revivir esta entrevista que tuve hoy día acá en el programa con el doctor Julio Montt, subsecretario de Red Asistencial, y también con Julián Elorrieta, arquitecto y máster de desarrollo inmobiliario, socio de EMU Arquitecto y de la inmobiliaria Flip. No se separen la sintonía porque ya viene el rompecabezas con don Pedro Carcuro y nosotros nos vemos mañana a esta misma hora acá en Radio Agricultura en Enfoque Público. Chau, chau.
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0: El Servicio Agrícola y Ganadero actualizó la normativa de trazabilidad para equinos, mulares y asnales, estableciendo la identificación obligatoria de estos animales mediante un microchip oficial que deberá instalarse antes de que cumplan 12 meses de edad o previo a su primer traslado. La medida busca fortalecer el control y seguimiento de los animales, especialmente durante sus movimientos. En el caso de ejemplares que ya tengan microchip, esta identificación podrá mantenerse, pero deberá ser registrada ante el SAC hasta el 31 de diciembre del 2026. 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
30: 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Un minuto.
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3: ¿Cómo les va? ¿Cómo están ustedes? Muy buenas tardes, el gusto de saludarles en esta nueva jornada del rompecabezas en pleno mes de agosto, con un día muy bonito acá en Santiago, en el norte. Parece que las cosas son distintas. Creo que el tema del momento son las multas, los partes, como le decimos nosotros, por exceso de velocidad, detenciones en algunos casos, libertad absoluta en otra, es decir, esta suerte de discriminación que existe pone el tema muy, muy vigente, porque además gente muy conocida, fundamentalmente del mundo de las comunicaciones, ha participado de algunos de estos problemas, lo que genera una mayor atención. Será tema de hoy, aquí en el rompecabezas. Así que calentando motores, a las 6:03 estamos con Cristóbal Versesio y el panorama noticioso de las 6 de la tarde. Cristóbal.
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5: Casi 10.000 clientes sin electricidad en estos momentos en la región de Arica, producto de este sistema frontal que ya deja su huella en el norte. Ha habido evacuaciones en Tocopilla, cortes de ruta en Tarapacá y clases suspendidas. Para mañana en Antofagasta podrían caer hasta 25 milímetros de agua. Recordemos que hay emergencia preventiva entre Arica y Coquimbo. Eso por una parte. Por otro lado, lo que ocurre en el Senado, hoy ingresaría la reforma constitucional de seguridad del gobierno. El biministro Claudio Alvarado ha dicho que no tiene dudas que va a recibir el respaldo del oficialismo. El presidente de la UDI ha matizado las críticas y ha anticipado un amplio apoyo a esta iniciativa. Es responsabilidad mía. Así lo ha dicho el presidente José Antonio Kast, quien ha hecho un mea culpa tras la descoordinación entre los ministros Jorge Quirós y Claudio Alvarado. Este martes, el Tribunal Constitucional revisa el requerimiento ingresado por el gobierno a la mega reforma. Y cerramos con la periodista Ivette Vergara, que ha quedado en libertad y apercibida tras ser formalizada por conducción temeraria. Fue detenida tras ir manejando a 160 kilómetros por hora. No he matado ni he atropellado a nadie, ha dicho la animadora de televisión. Seguimos en el rompecabezas.
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3: Lo decía recién Cristóbal Versesio, que Ivette Vergara, quien fue detenida el domingo 16 de agosto tras ser sorprendida circulando a 151 kilómetros por hora en Costanera Norte, ha quedado en libertad después de haber pasado la noche retenida en una comisaría del sector. Esto evidentemente que ha ampliado la discusión y las consecuencias de un parte por alta velocidad, por exceso de velocidad. Por ejemplo, en el caso de Ivette Vergara, ella tenía una boleta por infracción de 4 o 5 días antes en las puertas, por decirlo de algún modo, del Aeropuerto Internacional de Santiago, en un lugar donde se podía manejar a un máximo de 30 kilómetros por hora, se le sorprendió a 70 kilómetros por hora, lo que fue considerado como falta por los carabineros que allí servían. Reitero, en las puertas del Aeropuerto de Santiago. Teniente Coronel Carlos Cortés, prefecto de la Prefectura del Tránsito y Carreteras. Gusto saludarlo, comandante. ¿Cómo le va?
7: Don Pedro, muy buenas tardes. Gusto saludarlo igualmente.
3: Oiga, queremos que nos ayude a dilucidar tantas dudas y al mismo tiempo a que nos hable de las polémicas que se han creado en torno a cada falta, a cada sanción, a cada parte que se le pasa a personalidades, algunas conocidas, los que generan un comentario muy intenso en las redes sociales. Usted, me imagino, que habrá percibido todo esto, que lo que yo estoy tratando de explicar.
7: Mire, don Pedro, primero que todo quiero partir señalando que lamentablemente en lo que va del año 2026 registramos 903 personas fallecidas en siniestros viales, lo cual claramente es una lamentable cifra. Y estas accidentes o siniestros viales van directamente relacionados con tres causas principales, lo que es el exceso de velocidad, la conducción no atenta, que principalmente es por visualizar en algunos instantes el teléfono celular, y la conducción en estado de ebriedad o bajo condiciones perceptivas o reactivas psicomotoras adulteradas o disminuidas. Dicho esto, siendo la principal causa el exceso de velocidad, se incorpora en octubre del 2022, o sea, estamos hablando de algo que no es tan reciente, don Pedro.
3: 4 años.
7: La ley 21.495. Esta ley modifica la ley de tránsito e incorpora distintas acciones que van directamente relacionadas con el peligro de la conducción, tanto como las carreras clandestinas, ya sea la organización o la participación de los conductores en estas carreras clandestinas, maniobras de destreza, y también incorpora esta llamada velocidad temeraria. ¿Qué es la velocidad temeraria? Incorpora el hecho de desplazarse sobre 60 kilómetros por hora de la velocidad máxima permitida.
3: O sea, es 60 kilómetros más de los 100 que se permite en la Costanera Norte, por ejemplo.
7: Exactamente. Mire, recordemos, y esto también, don Pedro, hay que hacer un parangón diferenciando dos cosas. Primero, nosotros notamos un desconocimiento de la norma de todos los usuarios de las vías. Usted como conductor, pasajero o peatón tiene derechos y obligaciones que cumplir, por lo tanto debe conocer la ley de tránsito.
3: ¿Cuáles son las obligaciones que no se cumplen habitualmente y que son fundamentales para que sea más civilizado el transporte de un lado a otro en la ciudad?
7: Don Pedro, en lo que a velocidad se refiere, primero tenemos que partir sobre la base que la velocidad máxima en zona urbana es de 50 kilómetros por hora. Y ahí también opera lo que es la velocidad temeraria, convirtiendo esto ya no es en una falta, sino que en un delito. Es decir, en zona urbana, la velocidad máxima es 50 kilómetros por hora. Un vehículo que se desplace a 100 kilómetros por hora ya está sobrepasando, ¿cierto?, la velocidad permitida y sería una falta. Pero si lo haría a 110, ya se comportaría en lo que es la velocidad temeraria de 60 kilómetros sobre la máxima permitida. Eso es un desconocimiento, y también pensar de que toda la ruta 5 Sur o 5 Norte, por ejemplo, la velocidad de desplazamiento es de 120 kilómetros por hora. También es un error, toda vez que hay tramos de la vía, ya sea por la configuración vial, por el peralte, por el diseño, por la cantidad de personas que vienen a su alrededor, de que la velocidad de desplazamiento disminuye, puede ser hasta 80 kilómetros por hora en estos tramos. Y como usted bien lo señalaba, el tramo ese correspondiente de lo que era autopista Costanera Norte, la velocidad máxima permitida es de 100, por lo tanto, toda persona que se desplace a 160 o más ya no está cometiendo una falta, pero está cometiendo un delito.
3: Me parece que todo esto que usted nos ha explicado es fundamental, básico, deberíamos tenerlo incorporado a nuestro ADN, comandante, para que tuviésemos un poco más de seguridad. Pero quiero pasar al segundo tramo de esta conversación. Resulta que Ivette Vergara estaría manejando, de acuerdo a lo que usted nos ha enseñado, y creo que es correcto el término que he empleado, de acuerdo a lo que usted nos ha enseñado, hay velocidad temeraria 160 en la Costanera Norte. Pero días antes había hecho noticia una influencer como Naya Fácil, quien habría alcanzado más de 200 kilómetros por hora en la autopista Acceso Sur. Y bueno, y está el caso de José Antonio Neme, que si bien no iba en exceso de velocidad, atropelló a alguien saltando o no respetando una luz roja. En estos dos casos que yo he reseñado y hablé, todos responden al denominador común, que son personas muy conocidas. ¿Por qué Por ejemplo, a Ivette se le quitó el carnet de conducir, estuvo detenida hasta ahora, hasta el mediodía de la tarde, y en cambio a Naya Fácil y a José Antonio no les pasó nada.
7: No, pero ahí hay que diferenciar varias cosas. Primero, nosotros como carabineros, lo que va del año, hemos detenido en la región metropolitana a 120 conductores en flagrancia. Es decir, a raíz de los controles y fiscalizaciones en las rutas, hemos controlado 120 personas. Y bajo ninguna circunstancia discriminando acaso esta persona es famosa o no famosa, nosotros los ponemos a disposición de la fiscalía, lo cual ellos disponen ciertas medidas en lo que es instrucciones particulares para poder, cierto, completar los medios de prueba para poder presentarlos posteriormente a los tribunales. Son casos totalmente distintos los tres que usted me menciona, toda vez que hay una detención por flagrancia, es decir, que fue detectada una persona, cierto, conduciendo a exceso de velocidad. Por otro lado, a otra persona se le realizó una denuncia, no fue fiscalizada en forma in situ o flagrante, cierto, sino que se realizó una denuncia con los medios de prueba que se contaban y también con los medios de prueba que se nos entregan las propias autopistas. En atención a esto, nosotros hemos también presentado una denuncia masiva con la información que nos entregan las autopistas urbanas acá en la región metropolitana. Recordemos que la ley de tránsito rige en todo el país y también hay mucha detención en otros lugares del país para lo que es conducción temeraria. Y luego lo que es un accidente de tránsito, las causas y las circunstancias son materia propia de la investigación y son los magistrados y las pruebas que pueda presentar la fiscalía, lo que finalmente conlleva de que un procedimiento u otro quede con distintas medidas cautelares, lo cual a nosotros como carabineros no nos compete tampoco pronunciarnos, sino que solamente aportar los medios de prueba requirientes para poder, cierto, probar el delito o la falta según corresponda a la cual nosotros estamos denunciando.
3: Aquí hay para la gente, usted sabe que hay una percepción de lo que ocurre a través de la información en televisión, en los medios escritos, en la radio, y la gente se forma una idea que aparece como que estas normas son contradictorias, aunque usted me explica que son de características y de origen distinto. ¿Sería conveniente a lo mejor adecuar, reformar la ley, la norma, para llegar a estándares de que todo sea más cercano a lo que nos parece justo, a la percepción de la sociedad?
7: Don Pedro, lo que sucede es que lo que a ley de tránsito se refiere, primero, uno para poder obtener su licencia a conducir tiene que acreditar el conocimiento de la norma. Bajo ninguna circunstancia alguien que desconoce la norma pudiese obtener licencia a conducir y también así en las renovaciones que esto conlleva. Luego de eso, de ya conocer la norma, es responsabilidad del propio conductor, ¿cierto?, irse actualizando conforme a estas modificaciones. La ley, se sabe, publicada, ya debiera ser conocido por todos. Lamentablemente, a raíz, y esto no ocurre solamente con modificaciones de la ley, sino que con muchas otras cosas, por redes sociales salen de una cierta forma expertos a hablar tal cosa y que muchas veces no explican bien las cosas y conlleva, ¿cierto?, a estas discrepancias o interpretaciones, ¿cierto?, que deja la ley. Pero lo que respecta, ¿cierto?, al conocimiento de la norma, que también lo señalaba anteriormente, es responsabilidad del propio usuario de las vías saber por dónde se debe desplazar, cuáles son las velocidades máximas de desplazamiento, conocer también las condiciones técnicas de los vehículos para poder, ¿cierto?, sortear alguna falla menor y poder ser reparado. Nosotros nos encontramos en la autopista y que es muy peligroso con vehículos, ¿cierto?, con fallas mecánicas y que nos conlleva a la participación de accidentes o lisianamente el peligro del propio conductor. Pero, que decía.
3: Sí, a propósito de esto, comandante Cortés, ¿ustedes trabajan coordinados con los equipos de seguridad de las autopistas o tiene una función absolutamente independiente la de carabineros?
7: Totalmente coordinado, don Pedro. Es decir, nosotros los propios controles que realizamos en autopista, ya sea cierto en horario diurno o nocturno, nosotros trabajamos directamente desde la conificación hasta el retiro de los vehículos que ya sea que le corresponde el retiro, ¿cierto?, y el enviar a los a los corrales municipales, todo eso es una coordinación con todas las autopistas. Tenemos, ¿cierto?, coordinaciones de toda índole, de iluminación, de conificación, de ambulancia, de amago de incendio, que también sufren muchos vehículos. Todo eso se coordina, y además tenemos la central de cámaras de monitoreo, donde también estamos visualizando por cada una de las autopistas inconductas para poder, ¿cierto?, una, evitar delitos, que esa es otra función que nosotros realizamos con nuestros carabineros, principalmente de encerrona u otra índole, y también prevenir accidentes, ya sea por caídas de objetos o por el cruce, ¿cierto?, de algún peatón en algún sector que está caminando por la vía. Nosotros trabajamos coordinadamente con todas las autopistas.
3: Comandante, una última consulta que le quiero hacer. Cuando planificamos esta conversación, me tuve el cuidado de hablar con gente que vive allí sobre la costanera norte, cerca de la bomba COPEC, donde se usa como punto de partida y de llegada para las carreras de autos, fundamentalmente los jueves por la noche. Conversé con un vecino para tener un antecedente, y me han dicho, algo ha mejorado, han disminuido un poco las carreras, pero muy lejos de que sea cómodo esto para que nosotros podamos dormir. ¿Por qué no se ha atacado a fondo? ¿Por qué todavía se permite esta fiesta irregular de los tuercas allí en el lado nororiente de la costanera norte, valga la redundancia?
7: Don Pedro, primero que todo, no es el único lugar donde lamentablemente se hacen este tipo de exhibiciones o de carreras. Nosotros como carabineros tratamos de que en toda la región metropolitana mitigar al máximo, ¿cierto?, esto, y también se han tomado personas detenidas por la participación de carreras clandestinas o hacer maniobras riesgosas, ya sea de motos o automóviles. Lamentablemente, y es por eso que nosotros también hemos focalizado nuestro servicio, muchos de estos 120 detenidos son en Costanera Norte y son precisamente en estos sectores, pero es paradójico de que a pesar del aumento de fiscalizaciones, aún se siguen realizando algunas maniobras, y es por lo que a nosotros nos obliga a seguir manteniendo estos controles y fiscalizaciones. Esperemos que en algún momento se acaben. Y esto es igual que el delito. Si nosotros atacamos un sector, el delito se mueve y ocupa otros sectores. Para eso nosotros estamos preparados, con la finalidad de poder ir mitigando y ojalá disminuyendo al máximo este tipo de acciones que van directamente relacionados con el riesgo para el propio usuario. O sea, tenemos muchos accidentes donde el propio usuario ha resultado fallecido o con lesionado grave a raíz de esta inconducta.
3: Le agradezco la gentileza que ha tenido para atendernos. Creo que nos ayuda a portarnos un poco mejor, que lo, o mucho mejor sería lo conveniente, porque el trabajo de ustedes, por muy sólido, por muy profundo que sea, siempre deja alguna brecha, porque como usted dice, en muchos lugares de la región metropolitana se repiten problemas que hemos conversado. Gracias, muy buenas tardes. El teniente coronel Carlos Cortés, prefecto del Tránsito y Carreteras, ha estado aquí en el Rompecabezas hasta las 6 de la tarde con 20 minutos.
7: Muchas gracias, don Pedro. Hasta luego.
3: Hasta luego. Les paso un gran dato. 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Don Diego Paco Mamani, gobernador regional de Arica y Parinacota, ¿cómo le va? Buenas tardes, lo saludo con afecto.
8: Hola Pedro, buenas tardes, gracias por el contacto telefónico. Bueno, ¿cómo estamos? Estamos la verdad que muy preocupados por la situación que estamos viviendo por este frente climático en la región de Arica y Parinacota. Lo había dicho anteriormente, son lluvias históricas.
3: ¿Ya empezó ya?
8: Sí. Ya empezó la semana pasada con una tormenta de arena, llovinas fuertes. El día de hoy ya tenemos mucho más presencia de precipitaciones, mucho más abultadas. Si bien para el resto del país 4,7 milímetros puede ser poco comparado con el sur de Chile, pero aquí en promedio, a lo más que había caído de precipitaciones en un año, es un milímetro.
3: Claro.
8: Entonces, hoy día...
3: O sea, es mucho. 4,7. Acá en Santiago, 4,7 ya es importante, Diego. Así que me imagino que en Arica es requete contra duro soportar casi 5 milímetros de agua caída.
8: Y eso que estamos esperando el evento más fuerte, que es una caída de precipitaciones entre 5 a 10 milímetros. Y esto puede ocurrir durante la tarde-noche, en la noche o en la madrugada, porque este frente o esta alerta temprana, que ya estamos en una alerta amarilla en la ciudad de Arica, en todo el litoral costero, va a durar hasta el día de mañana. Hasta el día de mañana, martes 18 de agosto. Por lo tanto, hoy día todavía no estamos del todo tranquilos, porque puede venir un frente y una abultada cantidad de agua que pueda llegar a las calles de la ciudad. Y como lo hemos visto y hemos estado recorriendo, hay muchos puntos de la ciudad, muchas intersecciones, que se ha juntado mucho.

0: Tenemos tanta agua en la ciudad y las calles, la avenida, los colectores, el tendido eléctrico no está adaptado para recibir tanta cantidad de agua, a pesar de que en comparado con la zona central o la zona sur es muy poco. Podría decir que el 70% de la población tuvo filtraciones de agua en sus casas. De distintos niveles.
1: ¿Cuánta gente afectada? Moderados. Porque yo lo interrumpí antes cuando dijo el 20% y usted va a decir tanta gente y yo lo interrumpí, le pido disculpas. ¿Cuánta gente afectada?
0: Hoy día están habilitados los albergues, tiene una capacidad para 400 personas los albergues. Hay un despliegue de entregando apoyo a las ciudades. Ahora acabamos de salir de un COGRIT donde se tuvo que suspender las clases para el día martes y el día miércoles, producto de este frente climático, porque muchas escuelas tienen inundaciones y filtró mucha agua en distintas salas de clase.
1: No solamente en Arica, parece que hay en los alrededores, la situación es muy compleja. Usted como gobernador regional debe estar preocupado, me imagino, por lo que pasa en Putre, por ejemplo.
0: En Putre, si bien están hoy día preparados para recibir alta lluvia, pero no así la caída de nieve, que es lo que está pasando. Porque la nieve congela el bofedal de la ganadería y lamentablemente se congela y ahí son los ganaderos quienes sufren, no solamente por la nieve, sino también por los animalitos y su principal fuente de ingreso en materia de fomento productivo. O sea, la región Arica-Parinacota ha estado resistiendo, ha estado aguantando, la autoridad hemos estado desplegado en terreno, en distintos puntos de la ciudad. En la mañana hicimos un recorrido, ahora en la tarde, en buena hora, y producto también del COGRIT, el personal del Ejército de Chile está saliendo y desplegándose en distintos puntos de la ciudad para apoyar a la familia, para poder llevar también sacos con arena y evitar que la acumulación de agua de varias esquinas de la ciudad se pase a las casas, que es lo que había estado pasando, producto de que los colectores y el alcantarillado había colapsado y hay una gran cantidad de agua en distintas avenidas y calles de la ciudad y en buena hora el Ejército de Chile también está desplegado junto a otras autoridades monitoreando en terreno y también buscando nuevos puntos que se podrían activar o acumular agua para poder prevenir con estas medidas o estas estrategias que se están adoptando.
1: No va a ser fácil volver a la normalidad en una ciudad como Arica, que no es, usted me dijo, no estamos acostumbrados a este tipo de fenómenos. Estadísticamente, en algún historial aparece algo parecido a esto que están viviendo ustedes, con la posibilidad de que caiga esta noche o esta madrugada hasta 10 milímetros. Eso es una brutalidad en cualquier parte de Chile, hasta en el sur.
0: O sea, Arica nunca había recibido tanta agua, esto es histórico. A lo más, quizá había llovinado, quizá un milímetro, 1,5, pero en un tiempo de 15 minutos, 20 minutos, y que es la gran novedad, años anteriores, y con eso pasa, finaliza y ya no hay nada más. Pero en esta oportunidad, desde la semana pasada, está lloviznando entre 2, 3, hasta 4, hoy día 4,7 milímetros, y lo peor de todo que todavía no llegamos al pic.
1: Esta noche puede ser durísima, o esta madrugada.
0: Puede ser para todo. Evidentemente, esto da para tomar mucha conciencia, no solamente para las autoridades, sino también para las familias. El cambio climático hoy día viene acompañado de nuevas tomas de decisiones y nuevas estrategias en materia de infraestructura crítica, los establecimientos, las casas, porque uno cuando viene a Arica, uno ve las casas y la mayoría de las casas son techos planos.
1: Exacto.
0: O techos cuadrados, no tienen caída de agua, por lo tanto es mucha y es gran la cantidad de casas y familias que han tenido alguna filtración o caída de agua dentro de sus hogares.
1: Ay, ay, ay, está complicada la cosa, querido gobernador. El afecto mío para... Usted sabe que yo tengo vínculos con Arica.
0: Lo sabemos. Por lo tanto, aquí estamos trabajando para mantener la seguridad y el resguardo y la calma también a todos los compatriotas chilenos que viven aquí en el extremo norte.
1: Mucha fuerza, pues, que les vaya bien en esta parada tan difícil. Un gusto saludarlo. Estamos a las órdenes. Seguramente mañana renovaremos el diálogo. Buenas tardes.
0: Muchas gracias, buenas tardes.
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0: 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Seguimos al tiro.
1: Último minuto.
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0: Seguimos repasando fundamentalmente la actualidad. Gran nota con el comandante Cortés, que nos explicó lo que significa todo esto de los accidentes del tránsito por el exceso de velocidad, por el estado de ebriedad de la gente, por la falta de concentración con el uso de celulares. Creo que este último punto merece una reflexión antes de seguir conversando con ustedes y con otros protagonistas de la noticia. Creo que es de una irresponsabilidad mayor y lo veo todos los días y a cada rato. Yo uso la subida de Santa Teresita de los Andes, que tiene riesgos. Es una mini cuesta que hay que respetarla. Y uno ve cómo subiendo eso con mucha curva, con mucho camión, de pronto con buses de la locomoción colectiva, cómo la gente va manejando y mirando el celular. Creo que esto también amerita sanciones muy drásticas, muy fuertes. Pero nos vamos al paso fronterizo de los Libertadores. Se informa que puede reabrir este martes 18 de agosto. Germán Faúndez, vicepresidente de la Confederación Nacional de Camioneros de Chile, de Dueños de Camiones de Chile. ¿Cómo le va, Germán? ¿Está confirmado que se abre el paso de los Libertadores, sí o no?
1: Sí, se dice que se va a abrir ahora el 18, después de 35 días cerrado. Es una buena noticia para la carga internacional.
0: Me imagino que deben ser muchos los camiones que hay desde Uspallata hasta el mismo paso. Uspallata está bien adentro ya en la geografía argentina.
1: Más o menos, se estima más o menos entre 1.000 a 1.500 camiones que habían realizado. Mayormente, como estaba cerrado el paso de los Libertadores, bajaron hacia Pinochao y a Cardenal Zamoré. Lo que pasa es que va abajo, don Pedro, cuando usted saca todos los camiones de arriba que no pueden pasar por el paso Libertadores, colapsa Pinochao y colapsa Cardenal Zamoré.
0: Usted no habla, cuando dice de arriba para abajo, es cuando desde el centro norte hacia el sur.
1: Hacia el sur, claro, porque los Libertadores, acuérdese que los Libertadores sale a los Andes.
0: Exacto.
1: Pinochao sale a más o menos a Victoria y Cardenal Zamoré sale a Osorno. Entonces, los pasos estos que están acá están más bajos, están a menos altura y se limpia más rápido la sacar la nieve. Así que, por lo tanto, ocupan todos estos camiones de arriba, vienen bajando, y colapsa Pinochao y colapsa Cardenal Zamoré.
0: Ese problema lo han tenido en estos días.
1: Pero estos problemas, don Pedro, lo hemos tenido siempre. El problema es que todo el mundo sabe que es lo que va a ocurrir en invierno y no se hacen los arreglos posibles de tener las máquinas para hacer la limpieza de la nieve, tener mejor habilitado, digamos,
0: hay que construir otro túnel, no andemos con cuentos chicos, si esto es comercialmente muy importante para muchas empresas de América del Sur y para Argentina y Chile como actores fundamentales, pero vienen paraguayos, vienen bolivianos, vienen de Uruguay, de muchas partes, de Brasil, vienen a usar
1: Brasil,
0: estos
1: pasos. Hay mucha carga brasileña que llega, claro. Entonces, ¿qué es lo que pasa, don Pedro? Que había un plan de hace muchos años atrás hacer un túnel de los Andes para que llegara a Argentina, que es lo que estaba pensado hacerse, pero siempre son cosas que se quedan ahí en el tintero y nunca se materializan. Ahora, nosotros tenemos que también tener una que esto es consecuencia, que muchos de estos camiones, como digo, 1.000 camiones que pasan, digamos, están en la frontera, también hay que ver lo humano que son para los conductores. Están 10 días o 15 días arriba de un camión a la orilla del camino sin ningún servicio básico, nada. Si imagínate 6, 7, 10 grados bajo cero arriba en la frontera y el chofer tiene que estar arriba de su cabina, esperando que abran los pasos donde tiene que hacer sus necesidades, a veces la nieve con 8 grados bajo cero.
0: Inaceptable.
1: También es inhumano.
0: Inaceptable, Germán. Más que inhumano, inaceptable. Esto no puede ser. Yo no sé cómo nos han tomado, ha habido acuerdo entre los gobiernos, pero nunca se han jugado por hacer lo que tienen que hacer. De cualquier,
1: exacto, tengo
0: de cualquier color.
1: El día. Claro, no, o sea, acá no tiene nada que ver color político. El martes tuvimos una reunión con el ministro de Hacienda. Le hicimos ver los problemas que teníamos, que necesitábamos que el gobierno de Chile se pronunciara y conversara con el gobierno argentino y para que llegaran a acuerdo cómo hacerlo lo más rápido posible de despejar la ruta, sabiendo que hoy día en el mundo entero hay máquinas espectaculares que sacan la nieve. No es que digamos que Chile es el único país que tiene nieve en todo el mundo. Hay países que están con mucho más nieve, pero hay máquinas especiales donde están abriendo los caminos para que no se pare el tránsito, porque no solamente los camiones, sino que también pasan buses, pasan autos.
0: Entonces, vehículos privados, claro.
1: Vehículos privados, todo. Entonces es un temazo que no se ha abordado con altura de mira, sabiendo que hoy día se están hablando todos estos corredores bioceánicos del país, de Argentina, como digo, Brasil, que saca mucha carga por Chile, Brasil, Argentina. Por Pinochet estamos abriendo mucho, digamos, va a abrir mucho más la importación y exportación. Acuerde que viene muy luego Vaca Muerta, donde casi toda la carga que va a ser construcción de Vaca Muerta la vamos a sacar por los puertos de acá, de la región del Biobío, donde mayormente vamos a ocupar Pinochet y Cardenal Zamorén. Entonces hay que ir viendo.
0: Hay mucha pega, hay que meterle pata al acelerador. Aquí no se puede seguir discutiendo detalles técnicos. Aquí hay que hacer lo que se debe y punto. Se acabó, Germán.
1: Y eso es la voluntad de los gobiernos, como le digo, y hoy día tener, digamos, 35 días parado, un paso, digamos, que es de gran importancia como los Libertadores. Eso habla muy mal de los dos países como Chile y Argentina, que no somos capaces de mantener un paso, digamos, tan importante para la carga de todo lo que es Sudamérica. Entonces, con millones y millones de carga paralizada, conductores, como le digo, pasando muy mal esos días. Entonces hay que tomar un poco más en serio esto, don Pedro, y yo creo que lo estamos tomando porque son 2 meses, o un mes, 2 meses que dura esto y después se lo olvida. Llega septiembre y octubre y ya se lo olvidó lo de la nieve, todo, y vamos hablando de otras cosas y volvemos al otro año, volvemos a lo mismo. Y estamos así, llevamos años haciendo esta misma conversación.
0: Es cierto. Digo, todos los años tenemos esta misma historia, que es un buen recuerdo el que usted hace. Germán, ojalá que volvamos a la normalidad, ojalá que no vengan otros frentes con mucha nieve, sobre todo aquí en la zona central del país, para que se regularice el tránsito de camiones entre Argentina y Chile. Eso es lo que queremos. Los pronósticos,
1: lo mismo,
0: ¿cómo están los pronósticos?
1: Lo mismo. Claro. ¿Ah?
0: Los pronósticos. Dime, del tiempo, los pronósticos del tiempo.
1: Sí. Ahora, qué bueno me ha preguntado, con los pronósticos que todo el mundo sabe hoy día, con toda la tecnología, sabemos cuánto va a llover, cuánto va a caer de nieve, cómo anticiparlo a todas las cosas. Sabemos, digamos, todo esto hay tecnología para saber, por lo tanto podemos tomar las precauciones antes que quede en la escoba, tanto en cualquier paso que haya, y también ver las cantidades, los costos que se paralizan esa cantidad de carga y camiones que van a veces a los puertos donde tienen que ser embarcados para distintos puertos del mundo, y la carga queda atrapada arriba por los pasos y los barcos no pueden estar esperando que lleguen esos contenedores, que por ejemplo en el sur mandamos mucha fruta que va para Estados Unidos, todo, que sale por los puertos de Biobío. Y lamentablemente el barco no puede estar esperando que lleguen esos contenedores, sino que el barco se vaya y esos contenedores quedan en piso a esperar otro barco que venga mucho más. Por lo tanto, la carga le llega muy atrasada a la gente.
0: Y suben los precios también.
1: Suben los costos y todo eso. Bueno. Que al final, como les digo, lo hace mal y no lo pone una cosa de vanguardia como países que queremos desarrollar Y si no tenemos infraestructura, es imposible poder desarrollar los países, Pedro.
0: Muy gentil, pues muy amable por esta conversación que hemos tenido aquí en el Rompecabezas con Germán Faúndez, el vicepresidente nacional de Camiones de Chile. Sí, ¿algo más quiere decir usted? ¿Lo escucha así?
1: No, dale la gracia y qué bueno que habíamos tocado este tema. Como te digo, porque este tema no se ha tocado mucho, la vemos una pasada que se da por la prensa o por la televisión, pero no se le está dando la importancia de lo que, del daño que se está haciendo al no tener estos pasos abiertos. Es un daño al país que se hace, y ahí donde nosotros ojalá que las autoridades tomen carta en este asunto y le pongamos el acelerador, como hizo usted, para resolver un problema que es fundamental para el comercio internacional.
0: Buenas
1: Muchas
0: tardes.
1: Gracias, don Pedro, por la conversación y por darme estos minutos de poder hablar y entender, digamos, que es un problema que Correcto. Hay que tomarle en serio.
0: Muchas gracias, buenas tardes a Germán Faúndez, autoridad de los camioneros de Chile. Minutos finales del Rompecabezas, 6:44 de la tarde, el salto con Pancho Sagredo. Querido Pancho, gusto saludarte, ¿cómo te va?
14: Hola Pedro, ¿cómo estás? Todo bien acá, viendo un mal inicio de Alejandro Tavilo en el Master 1000 de Cincinnati, cae 4-1 ante Rafael Jodar, este joven español número 11 del ranking ATP, que ya lo eliminó en Washington hace algunas semanas en semifinales y nada, le quebró muy rápido en el primer set y ya está 4-1 arriba.
0: Jodar está 11 en el ranking mundial. Es la gran figura alternativa para Alcaraz, si Alcaraz no se recupera físicamente, y va a estar acá en Chile para la Copa Davis. Para el 18 se juega la Copa Davis y Jodar va a ser la figura central de España, un privilegio, porque juega demasiado bien este chico. Juega,
14: así es
0: extraordinario.
14: Un equipo chileno que va a tener, no sé si la novedad, pero bueno, es un había que confirmarlo, y el Nico Massú entregó la nómina, que encabeza obviamente Alejandro Tavilo. Va a estar Garín, que no ve acción desde mayo por problemas físicos, pero ya está recuperado, y dejó afuera a Nico Jarry, que ha jugado muy poco, ha tenido una caída estrepitosa en el ranking, pero igual, por experiencia, por la cercanía, uno podía pensar que en una de esas lo nominaba. No, va a ser Garín, Tavilo, y los otros dos, Tomás Barrios y Matías Soto.
0: Esto es lo con el tenis. Estuvo bueno esto de ponernos al día un rato con el tenis. ¿Por dónde podemos seguir, Pancho?
14: Bueno, semana de superclásico siempre es especial, y además tiene el morbo de Colo Colo, que tenía o tiene todavía una ventaja amplia, pero se dio 2 puntos al empatar 2-2 con O'Higgins en el Monumental. Ayer la U le ganó a Limache, lo dio vuelta en Quillota, y de esta manera la U quedó a 10 puntos, que es mucho, pero resulta que juegan el fin de semana, el domingo, y si la U le gana queda 7. Entonces en una semana le habría descontado 5.
0: Se pone un poquito picante el campeonato,
14: Exacto, entonces sería atractivo para el torneo, ni hablar para la U, pero bueno, hay que jugarlo, y todo lo que va a pasar también con Bocinha, que al parecer no va a jugar, va a debutar recién en Copa Chile el día 26 ante la Unión Española, y porque el otro día estuvo en la tribuna frente a O'Higgins, entonces no creo que de tribuna pase a debutar en el
0: Superclásico. Se ha desinflado un poco la historia de Bocinha, como bueno, que ya, entre la llegada y esta cosa que se ha transformado en un espectador de nuestro campeonato, se ha desinflado un poco. Ojalá que juegue para tener tema, porque es un temazo para conversar, Bocinha. Nos estuvimos una semana, 10 días, todos los días hablando de Bocinha, y ahora va a la cancha a mirar los partidos.
14: Sí, pero es que estuvimos hablando mucho porque el morbo era que llegara, el efecto de marketing, pero la cancha es otra cosa, y claramente si ni siquiera está siendo convocado es porque no está apto físicamente después de todos los festejos y los días libres tras Copa del Mundo. Y además que el chico Moreura está jugando bien, entonces ese chico está invicto, no ha perdido con Colo Colo.
0: Y el técnico de Colo Colo, Ortiz, ¿no está convencido con el muchacho este de Cabo Verde? No está convencido, si esa es la verdad de la milanesa. Le va a hacer el quite lo que más pueda.
14: Bueno, esta es una movida publicitaria de Moza. Estaba chocho Moza con la llegada y ahora no puede obligar al técnico a hacerlo jugar. Pero insisto, no es que no esté jugando, ni siquiera fue a la banca este fin de semana. Es decir, le falta para ponerse a punto y se especula que su debut va a ser por Copa Chile la semana subsiguiente, a mitad de semana, frente a la Unión Española. Así que con morbo este clásico, que podría haber llegado con 12 puntos de ventaja Colo-Colo y haber sentenciado quizás el torneo, no. Tiene la opción la U de ponerse a 7. Así que está bonito. Y mañana, una final para la Católica con muchas bajas, partiendo por el suspendido San Pedro y su goleador y capitán, para recibir a las 20:30 horas en el Claro Arena a Estudiantes de La Plata. Empataron 1-1. Vamos a ver qué pasa en ese duelo. Va a ser una fiesta en el recinto de la Católica.
0: Finalmente, Pancho, muy golpeada Natalia Ducó con su salida de el Ministerio del Deporte. Se dice que lo del auto fue una excusa, o fue algo que un poco se le inventó la gravedad para sacarla, pero que el verdadero problema era su distancia absoluta con el IND, el Instituto Nacional del Deporte. Tanto es así que hay sectores de parlamentarios, de los libertarios, que quieren eliminar el Ministerio del Deporte.
14: Bueno, pero eso no va a pasar, afortunadamente. Y lo de la Ducó, lo de la exministra, sí, fue lo último, podría haber sido la excusa, pero el problema que era el cuarto error no forzado, o quinto, venía una serie de desavenencias, era la ministra peor evaluada del gabinete, Pedro.
0: Por Dios.
14: Entonces, que el ministro del Deporte, que está exento de la contingencia política, sea el peor evaluado del gabinete, pucha, es un problema que obviamente siempre la moneda va a querer evitar. Es como un flanco abierto no esperado. Y bueno.
0: A mí me gustaba Delgado para el cargo, pero ojalá que hay mucha gente que tiene dudas respecto a Rivera, ojalá que lo haga bien.
14: A mí me gustaba otro que sonó, que es un personaje, o sea, un tipo extraordinario, ingeniero civil de la Católica, con una vocación social, Pedro, extraordinaria. Fue subsecretario de Obras Públicas, Piñera 1, fue el creador de la tarjeta verde, que Guillermo Rolando, un tipo muy, muy, muy capaz, lo conozco, y que también sonó, pero al final se opta por este director de Palestino, que estuvo ahí en la corporación en la parte jurídica los primeros meses solamente, y como tú dices, vamos a ver cómo le va. Se optó por un perfil político después del revés que significó la experiencia de la Ducó. Así que dicen que la Ducó estaba impulsando algo que debería salir en los próximos días, que era una investigación de todo el tema del manejo financiero en la segunda etapa de la administración de los Juegos Panamericanos.
0: Exactamente, exactamente.
14: Así que eso debería salir, pues, luego.
0: Difícil, ¿eh? La técnica de la pala puede funcionar. Vamos a ver.
14: Vamos a ver qué pasa.
0: Pancho, un gusto conversar contigo. Un abrazo fuerte.
14: Chao, Pedro. Abrazo. Chao, chao.
0: Chao. Es el rompecabezas en agricultura. 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
0: Ha sido un gusto compartir con ustedes, conversar en esta hora fundamentalmente con los protagonistas de los hechos que nos importan. Mañana a las 6 reanudamos este compromiso de todos los días a la tarde aquí con el rompecabezas. 6 minutos para las 7. Llegó la hora aquí en Agricultura, al tiro, después del cierre del rompecabezas. Chao, gracias. Gracias por estar ahí.
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31: ¿Sabías que muchos jóvenes técnico profesionales en Chile egresan con talento, motivación y ganas de trabajar, pero no siempre cuentan con las redes, herramientas digitales o certificaciones necesarias para entrar al mundo laboral? Por eso, hoy te quiero contar sobre Escuela WOM, un nuevo programa que busca impulsar el desarrollo laboral de jóvenes entre 18 y 22 años, egresados de liceos técnico profesionales vinculados a Belén Educa, Technovation Girls y también Fundación 99. Durante 3 meses, los participantes recibirán formación en apresto laboral, ventas consultivas, comunicación efectiva, Google Workspace, inteligencia artificial y cloud, obteniendo además 4 certificaciones oficiales respaldadas por Google y Sense. Y lo más importante, al finalizar el proceso, estos jóvenes tendrán la oportunidad de integrarse al equipo de ventas de WOM. Además, la compañía inició un ciclo de tutorías junto a estudiantes de cuarto medio de Belén Educa, a donde colaboradores voluntarios acompañarán a jóvenes en decisiones clave sobre su futuro vocacional y profesional. Porque cuando una empresa abre espacios reales de formación, mentoría y empleabilidad, no solo entrega oportunidades, también ayuda a emparejar la cancha.
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8: Buenas tardes, bienvenidos a las informaciones. La ex ministra de Seguridad, Trinidad Steiner, se excusó de asistir a la Comisión Especial Investigadora de la Cámara de Diputados, encargada de revisar su gestión, aludiendo a temas personales que hacían imposible su concurrencia, pese a que fuentes del Congreso aseguraban que la ex secretaria de Estado se estaba preparando para asistir con asesoría de abogados incluido. Finalmente, esto no se va a concretar. De esta forma, la primera sesión de la instancia, que se va a realizar esta jornada a las 7:30 de la tarde, deberá desarrollarse en su ausencia. En atención a temas personales, se me hace imposible concurrir hoy, ha dicho Steiner al ratificar que no va a llegar a la sesión. La situación provoca que la idea de una acusación constitucional tome mayor fuerza en la oposición, desde donde apuntan avances en su redacción. Hablamos ahora también de lo que está ocurriendo en el norte con las lluvias. Nos informa Matías Guerrero. Matías, buenas tardes.
9: Claro, Cristóbal, muy buenas tardes. La Dirección Meteorológica de Chile entregó un balance e hizo proyecciones respecto de este evento climático que está afectando al norte del país, principalmente entre las regiones de Arica y Parinacota hasta Coquimbo. Esta baja segregada, según indicaron, provocó que se emitiera una alarma meteorológica para la jornada de mañana en Antofagasta, recordemos, por lluvias que podrían dejar varios milímetros de agua caída por sobre los niveles usuales que se han registrado ahí en esta región. En esa línea, el meteorólogo de la Dirección Meteorológica, Arnaldo Zúñiga, en conversación con Radio Agricultura, afirmó que esta región será la más afectada, la región de Antofagasta, durante las precipitaciones que se registrarán el día de mañana, donde se espera que caigan entre 15 a 25 milímetros. Pasamos a escuchar las declaraciones.
10: Está lo que es la región de Antofagasta, sobre todo el sector litoral, prácticamente de Mejillones hasta Chañaral mismo, si bien comienza en esta madrugada, pero hay distintos pulsos, sobre todo mañana en la tarde, y es donde esperamos los pulsos mayores de precipitaciones en la región de Antofagasta, que también está bajo esta alarma meteorológica. En promedio, en total del evento, podría estar entre unos 15 a 25 milímetros en general.
9: Y ahí estaban las palabras del meteorólogo sobre estas proyecciones para mañana entonces en la región de Antofagasta, quien también hizo un balance de lo que han dejado esta jornada las lluvias, indicando que la mayor cantidad de agua se ha concentrado hasta el momento al interior en la región de Coquimbo. Esta baja segregada se va a concentrar entonces más al norte para mañana con mayor fuerza en la región de Antofagasta y parte de la región de Atacama, es lo que han estimado desde la Dirección Meteorológica de Chile. Informó Noticias en Agricultura.
8: Nos despedimos, los dejamos invitados a seguir en sintonía de Radio Agricultura.
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12: Muy buenas tardes, bienvenidos a un nuevo capítulo de Llegó la Hora. Saludamos a todos quienes nos escuchan a través de la 94.5 en Talca, la 92.1 en Santiago. Y como siempre, los avisos, no olvides seguirnos a través de nuestras redes sociales como Llegó la Hora 921 en X y en Instagram, y Llegó la Hora 921, pero con la L mayúscula en YouTube. 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Y rápidamente vamos a hacer un pequeño recuento de las efemérides, hechos que marcaron un día como hoy. En 1943 nace el actor estadounidense Robert De Niro. Un día como hoy, en 2005, debuta con la selección mayor argentina de fútbol, Lionel Messi. Ocurre en un partido contra Hungría. Y un día como hoy, en el año 2008, Michael Phelps, el nadador estadounidense, se convierte en la primera persona en ganar 8 medallas de oro en los Juegos Olímpicos. Pero no vamos a hablar de deporte, ni de fútbol, ni de natación. Tampoco vamos a hablar de cine, sino que vamos a hablar de lo que está pasando en el gobierno con la agenda contra el crimen organizado y el terrorismo, la famosa ACOT, presentada por el presidente José Antonio Kast el día 5 de agosto, con el anuncio de una reforma constitucional como su pieza central, que incluiría, entre otras cosas, consagrar la seguridad como un deber expreso del Estado, y con 11 reformas constitucionales, lo que ha abierto ciertos resquemores o ciertos reparos dentro del mismo oficialismo. Y para hablar de todo esto, ya nos acompaña Felipe Lizama, abogado y académico de la Universidad de Santiago de Chile, quien ya había estado con nosotros con anterioridad para hablar de escuelas protegidas. Hoy nos convoca otro tema. Felipe, muy bienvenido, llegó la hora y gracias por estar con nosotros.
13: María José, muy buenas tardes, un gusto saludarte y por supuesto saludar a todos quienes nos ven hoy en Radio Agricultura, y por qué no decirle a los que están interesados en los temas constitucionales, en los que hay bastante que discutir hoy día. Estamos en una noticia en movimiento.
12: Sí, una noticia en desarrollo.
13: Así dicen los periodistas, una noticia en desarrollo. Así que vamos a tratar de exponer lo más sintéticamente posible y comprensible para todos quienes están interesados en la seguridad pública como un objetivo prioritario del Estado de Derecho.
12: Sí, esa es la idea. Felipe, para partir, ¿cuál sería el propósito o la razón de ser de esta reforma constitucional? ¿Por qué sería necesaria llevar a cabo una reforma constitucional para implementar esta agenda contra el crimen organizado, el narcotráfico y asegurar la seguridad?
13: Por de pronto, el gobierno ha entendido, razonablemente creo yo, que existe un déficit en la estructura constitucional y legal, porque no se ha materializado, no obstante que hay consenso en los profesores de constitucional, no se ha materializado en la práctica un fin que es muy relevante para el Estado, que es cautelar la seguridad pública. Una primera interpretación daría a entender que el artículo primero de la Carta Fundamental lo contempla, proteger a la población. Pero el gobierno, en un ámbito democrático y deliberativo como el Parlamento, con las reglas de reforma constitucional que el constituyente del 2022 estatuyó, es decir, los famosos nuevos cuatro séptimos, ha dispuesto que se considere como un fin prioritario el Estado, uno, además de los deberes que tiene, y a su turno ha estimado el caso regular minuciosamente el conjunto de organizaciones criminales en una tasa de complejidad, de una complejidad mucho mayor de la delincuencia que existía en los años 80 y en los años 90. Y
12: es para un fenómeno que se escapa a lo que se conocía.
13: Es un fenómeno que se escapa, y para los fenómenos que se escapan hay reglas de excepción, y eso es lo que puede suscitar algún reproche. Y esa excepción forzosa, necesaria e ineludiblemente, supone la modificación de la Carta Fundamental, sea para crear un régimen constitucional distinto en materia penitenciaria, por una parte; dos, restringir los derechos de esas personas con algunas reglas de razonabilidad y proporcionalidad; tres, crear un nuevo estado de excepción constitucional, de momento que la reforma del 2005, estos quedaron reducidos a su mínima expresión, esa es la verdad; y cuatro, incorporar al Parlamento, en particular el Senado, para que ella declare si ese grupo es o no un grupo, un crimen organizado, oyendo, por supuesto, al Ministerio Público. Y quinto, esto no quiere decir, y eso yo quiero ser muy claro, esto no quiere decir que se va a volver a vandalizar o criminalizar a las personas por ser un grupo. Esto no es como el derecho germánico, en que la CIPE respondía de todo. No. La misma propuesta de reforma constitucional, de la que hemos tenido noticias, ¿eh? No, estamos jugando con eso, porque nos queda un margen de que ingresó, que no ingresó. Pero la misma reforma constitucional que ha sido puesta en conocimiento por los medios de comunicación social franquea en lo que aquí interesa, que esto no obsta al deber constitucional del Ministerio Público de perseguir, de determinar la participación punible y de ejercer la acción penal pública. Hay un interés constitucionalmente relevante, y hay una señal, por qué no decirlo, política, de indicar que para el gobierno actual la seguridad pública es un fin muy importante, que incluso está dispuesto a sacrificar normas permanentes como el articulado constitucional. Uh-huh. Esa es la cuestión de fondo.
12: Estamos conversando con Felipe Lizama, abogado y académico de la Universidad de Santiago de Chile. Felipe, y dentro de estas reformas constitucionales que tú enumerabas muy esquemáticamente, ¿cuál consideras la más relevante y por qué?
13: A mi juicio, creo que la reforma constitucional más relevante es la creación del nuevo estado constitucional por causarle afectación a la seguridad pública. En primer lugar, es dable consignar que los derechos constitucionales se pueden restringir o suspender solamente en los casos y formas que la Constitución señale. Dada la estructura nueva del crimen, crear un mecanismo común sobre su persecución, sin minar sus comunicaciones, sin afectar su derecho a propiedad, sin poder prácticamente hacer nada, sin restringir su derecho de reunión, se torna absolutamente inoperable. Bien, siendo así, y no considerando que los estados de excepción tienen la característica de un jefe de defensa nacional, como tienen todos los otros, el proyecto anida en otra idea, parece conveniente que la propia Constitución es la que delimite, mire, que en estos casos se pueda crear una figura especial, ponderada, con un plazo, 120 días, a arreglón de lo que hemos tomado conocimiento, con prórroga del presidente de la República, y también, después de la prórroga, pasando por el Congreso, y con informe de esa entidad, informe a esa entidad sobre las medidas que se están tomando en el mismo. Las otras reformas constitucionales permiten, a mi juicio, crear un régimen especial. Y aquí hay una cuestión que parece importante. Hay una propuesta nueva de artículo 9bis. El artículo 9bis, para quienes nos ven, hoy en regular el terrorismo. Bien, se le hicieron sendas reformas en 91, había una discusión histórica muy interesante. Pero para los efectos nuestros, esa reforma permitiría eventualmente restringir algún un conjunto de derechos que tienen las personas que estén comprometidas con estas bandas, restringiendo algunos derechos constitucionales y haciendo extensiva esa restricción 15 años después de que cumplan condena. Esa norma también parece interesante de examinar, ver si va a prosperar y evaluar su mérito constitucional, de momento que es un proyecto de reforma constitucional, y por consiguiente esto podría ser susceptible de alguna revisión constitucional igualmente.
12: ¿Qué podría desencadenar esto, Felipe? Toda esta discusión que se está dando a nivel constitucional a propósito de esta agenda.
13: Mire, en el derecho constitucional comparado se habla de los momentos constitucionales y los momentos corrientes, ¿eh? Los momentos corrientes son aquellos en los que la vida política se da con toda naturalidad. Los momentos constitucionales son aquellos en que el pueblo se explaya y se manifiesta o se desborda, ¿bien? Y eso puede dar lugar a que aparezca un monstruo del derecho constitucional que sea el poder constituyente originario. Ese monstruo hoy no está. Pero vaya que tenemos otro monstruito, que sería el poder constituyente derivado. Y ese poder constituyente derivado, que es la capacidad que tiene el propio articulado constitucional de modificarse, tiene por consecuencia la discusión sobre qué límites puede tener un poder constituyente derivado en la propia constitución, la idea de los valores que están en esa constitución o la solución chilena. El Tribunal Constitucional, porque el artículo 93 número 3 también permite al presidente de la República o a una cuarta parte de las cámaras recurrir ante el Tribunal Constitucional en casos de cuestiones constitucionales de proyectos de reforma constitucional. Puede nadie recurrir. ¿Y qué hay? ¿Cómo alguien puede activar el proceso? Y ahí se da una discusión que a los constitucionalistas les genera mucha pulsión, por decirlo.
12: Pasión.
13: Una pasión, ¿eh? A saber que por fin ven si la constitución se puede limitar por sí misma o si alguna modificación puede ser tachada de inconstitucional. Y eso es lo que genera un interés académico bastante interesante. A mí esas cosas me parecen bien, pero a mí me interesa la realidad. ¿Cómo limitamos? ¿Cómo perseguimos estas bandas? ¿Cómo logramos que el Estado imponga la fuerza? Porque eso es lo que se trata en el ejercicio del derecho. Si el Estado no puede imponer el monopolio de la fuerza, simplemente el Estado ha fracasado.
12: Felipe, hay algunas voces más críticas que se han levantado incluso desde el propio oficialismo, advirtiendo de posibles riesgos que materias que eventualmente podrían ser legislativas se eleven un rango constitucional. ¿Crees efectivo este riesgo?
13: Por supuesto que yo comparto que en una democracia constitucional como la que todos anhelamos, haya discrepancias sobre la forma y modo de ejercer el poder constituyente y en este caso, desde luego, ¿por qué no decirlo?, la manera en que se normativiza cuestiones que no están previstas. Bien, ello puede dar lugar a que, por ejemplo, podamos entender que a contar de 4 años más, si hubiera un cambio de autoridades, podría incorporarse un numeral en la Constitución que prohíba la invariabilidad tributaria. Y claro, por lo tanto, el proyecto de ley de reforma tributaria deja de existir. Ese temor es el que yo creo que alberga legítimamente, a mi juicio, los miembros o los integrantes de Chile Vamos que han planteado sus reparos. No tanto por la modificación en sí, sino por la posibilidad de que se abra un camino a que el régimen o el derecho de excepción se convierta en la regla general. Y además es una cuestión paradojal, porque la Constitución de 1980, Decreto Supremo 100, está más vigente que nunca. Dos plebiscitos. Dos rechazos, o sea, así de claro. Entonces ahora resulta que tenemos, por una situación excepcional, en la que el delito ha bajado, los homicidios han bajado, pero el miedo ha subido porque los delitos son de otra gravedad. Tenemos la necesidad de cambiar la Constitución para poder protegernos de nosotros mismos. Y esa es una discusión compleja, y yo entiendo que los parlamentarios chilevamos hayan tenido esa aprehensión, pero también creo, y en esto hago mías las palabras del ministro de Seguridad, que hay que actuar con calma, hay que ver que el proyecto ingresa, y además, amigas y amigos, no nos olvidemos que el mismo proyecto contempla una ley de quórum calificado. Luego, no sacamos nada con discutir la reforma constitucional, sino precisamos en ese proyecto de ley de quórum calificado cómo se van a conceptualizar las bandas, cómo se van a restringir, qué régimen penitenciario tendrán, y más aún, qué ausencia o qué restricción de prestaciones van a tener. Que eso también, por supuesto, genera un ruido en atención a que Chile, aunque algunos no lo crean, y algunos no quisieron que la Constitución del 80, le echaran la culpa a la Constitución del 80, pero tenemos un Estado bastante prestacional y asistencialista, aunque ellos no crean. Nosotros tenemos un Estado fuerte, asistencialista y garantista.
12: Estamos conversando con Felipe Lizama, abogado y académico de la Universidad de Santiago de Chile. Felipe, atendiendo este llamado a la calma que tú mencionabas por parte del ministro de Seguridad, Martín Arrau, ¿cómo se podrían amortiguar estos riesgos, estas aprehensiones, por ejemplo, que ven algunas figuras de Chile Vamos, sin renunciar a los objetivos o a los fines de la seguridad, que es lo que busca esta reforma?
13: Bueno, valga decir desde ya que haberse atrevido a hacer una propuesta de esta naturaleza supone un compromiso de la autoridad actual en torno a cautelar la seguridad pública, compromiso que antes no tuvimos porque antes era solamente palabrería. La autoridad hoy está dispuesta incluso a cambiar la Constitución que ellos mismos apoyaron para poder proteger los derechos de las personas. Enseguida, para lograr ese fin, todas las comunicaciones que hemos tenido sobre estos proyectos dicen que van a ser reformas acotadas, o que digan más bien que restrinjan determinadas prestaciones, y quiero ocupar esta expresión, determinadas prestaciones. ¿Por qué? Porque el constituyente siempre ha estimado que cualquier restricción a los derechos no puede afectar a ellos en su esencia, ni imponer tributos o condiciones que impidan su libre ejercicio. Por lo tanto, estas reformas per se deben ser proporcionales y enderezadas a un solo objetivo. No puede ser, por ejemplo, que no tengamos un registro de bandas criminales. O sea, No, esto no se puede crear un régimen así al voleo. Esto tiene que estar estrictamente y políticamente consensuado por el Senado cuando se debe de aprobarse esta reforma, porque se le incorporaría como atribución con 2/3. Nótese, se requeriría una reforma de 2/3 para que el Senado califique un grupo, previo informe al Ministerio Público, sobre su calificación como banda, grupo organizacional o crimen organizado. O sea, creo una reforma, modifico 4/7, pero le doy también al Senado la posibilidad de que estime que con 2/3 apruebe o desapruebe o rechace. Luego, también otorgo una regla de responsabilidad política a la decisión. Y eso me parece destacable, meritorio.
12: Felipe, y ahí en ese sentido, que el Senado asume este rol de crear, entre comillas, una especie de, que tú lo decías, un registro de bandas criminales, porque a lo que apunta la reforma es que el solo hecho de pertenecer a una banda criminal sea considerado un delito. Esto implica en la práctica que el Senado tenga que estar constantemente actualizando esta especie de listado.
13: Bueno, por de pronto el Senado no tendría que actuar de oficio en esto. Ahora, si tuviéramos un Senado que actuara de oficio en esto, sería más importante algo, pero quien está a cargo del orden público es el presidente de la República. Hecha esa salvedad, podría darse que el Senado deba constantemente modificar la calificación de determinadas bandas. Sí, es un riesgo que existe, pero no me cabe la menor duda que para ello existe la ponderación por parte del Poder Ejecutivo de calificar correctamente cuáles son las bandas o los grupos que van a ser subsumidos en esta modificación. Este no es un proyecto que tenga por objeto cuestionar a 2 personas que hayan chocado en la noche en una esquina con un poco de alcohol. Pues el propósito es perseguir ese crimen internacional del que aún no tenemos noticia, del que no sabemos dónde se financia, del que no sabemos todavía ¿cuánto y de cuánto ha participado en Chile? Tal vez el crimen organizado viene desde el 2019. Puede venir de antes. Tal vez partió en octubre. No sé. Pero sí tengo claro que el Senado debe tener una responsabilidad política sobre la decisión. Porque si no, simplemente, la división de poderes se torna una utopía y una quimera, y nada de esto exime el control de los tribunales de justicia sobre esa decisión y la facultad más bien del Ministerio Público de dirigir la investigación de los hechos constitutivos de delito, como lo franquea con claridad el artículo 83 de la Constitución Política.
12: Felipe, ¿crees que exista voluntad política para aprobar esta reforma?
13: Es una muy interesante pregunta. Yo espero que haya voluntad política para, de una buena vez, tomar el toro por las astas en materia de seguridad pública. Los profesores constitucionales o de administrativos siempre tienen temor, desde luego, de algunas cuestiones que se podrían suscitar con la discusión. Volver a sancionar 2 veces por lo mismo, declarar culpable de facto a familias que pueden quedar perjudicadas sin derechos, por la ausencia de derecho a prestación. Pero también tenemos que discutir, y eso sí me parece razonable, hasta dónde vamos a seguir tolerando este conjunto de situaciones delictuales que aumentan el miedo y que prácticamente implican que se rían en la cara el chileno a pie. No me cae la menor duda que el Parlamento va a actuar racionalmente y que no va a restringir de cuajo ni se va a oponer de frentón a esta reforma, porque tiene plena conciencia del peligro que hemos tenido permanentemente. Yo creo que un ejemplo puede ayudarnos a... El gobierno anterior es el gobierno que tiene más estados de excepción en la historia de Chile, excluyendo desde luego el periodo de gobierno militar, que tuvo bastante estado de excepción por su tiempo. ¿Han servido de algo los estados de excepción en la macrozona? ¿Por qué? Esa es una buena pregunta. ¿O solo sirven para que la gente entre a cierta hora y salga a otra? Yo creo que ese es un buen ejemplo de por qué la situación ha llegado a los niveles que está.
12: Se quedó corto el estado de excepción.
13: El estado de excepción quedó corto, porque fue restringido con la reforma constitucional del 2005 a su mínima expresión, porque se asociaba a las medidas que impartía el gobierno anterior, y entre ellos habían disposiciones que permitían trasladar a la gente a Viviri o a Putre, y las llamadas disposiciones transitorias. Estoy hablando de esto estoy hablando de arqueología constitucional, y ese trauma que motivó la reforma del 2005 generó 2 efectos. Efecto 1, que para el terremoto del 27 de febrero de 2010, la autoridad de la época no quiso decretar estado de excepción. A la gente se le olvida eso, pero yo afortunadamente tengo memoria, yo recuerdo perfectamente. Y enseguida, que cuando el presidente Piñera decretó estado de excepción, todo el mundo dijo que esto era una dictadura. Y si existe, las dictaduras no existen por el solo hecho de decretar estado de excepción. Lo que sí puede existir es la omisión en torno a ejercer el poder. Yo creo que lo segundo es más grave.
12: Estamos conversando con Felipe Lizama, abogado y académico de la Universidad de Santiago de Chile. Felipe, una última pregunta asociado a este régimen penitenciario diferenciado. ¿Cómo podría aplicar en la práctica algo así?
13: Bueno, el régimen penitenciario diferenciado debe sustentarse en alguna norma que justifique racionalmente que se trate un grupo distinto a otro. Bien, actualmente existe un decreto que fue el que habilitó, por ejemplo, la llamada Operación Cancerbero hace pocos días. Sí. Y la gente decía, ¿cómo ha pasado esto? Pues si esto es un régimen penitenciario común, el director de gendarmería, por causales de seguridad para afectar la vida, puede ordenar el traslado de determinadas personas. Así que aquí no hay nada nuevo bajo el sol. ¿Ya? Lo que sucede es que determinados grupos deben ser tratados de modo distinto porque en ellos está la posibilidad de que sigan ejerciendo su poder dentro de las cárceles. Bien. Si yo me robé, no sé, un par de radios, no voy a tener ninguna posibilidad de seguir promoviendo el robo radio en la calle. Po. Pero si yo soy el líder de una banda organizada y tengo mi grupo ahí, mis secuaces ahí, bueno, tengo que crear un mecanismo que lo restrinja. Y en ese sentido, pues, hay que crear un régimen penitenciario especial, y me imagino que la propuesta de reforma constitucional, la ley va a poder regular eso, porque hasta ahora lo regulaba un decreto supremo, un reglamento, y nadie decía absolutamente nada, y a nadie le horrorizaba, pero resulta que ayer sí lo horrorizó a la gente que se ocupara un decreto que es del año 98 con alguna modificación del año 2014. Luego entonces, pues, se puede hacer una ley distinta con fundamentos racionales, con fin constitucionalmente legítimo, con medios previstos y con examen y control de constitucionalidad que sea del caso. Lo que no puede existir es la homologación entre personas que hacen delitos de bagatela, así se le llamaba en el derecho penal, y estos grupos que ni siquiera han permitido, por ejemplo, que los jueces puedan tener todas las garantías. Hay que recordarle a la gente cómo operó el tren de Aragua en Arica, de que prácticamente los jueces estaban encerrados en un lugar y las otras personas no podían estar ahí porque todos tenían miedo de lo que podía pasar. Si ese es el problema a fondo, no es otro. Cualquier otra cosa es música. Esa es la verdad. Alguien tiene que tomar una

0: lugar y en el que todos tenemos que ex ante sacarnos nuestros prejuicios y decir cómo contribuimos constitucionalmente a que este proyecto resulte y prospere de modo definitivo y permanente. El 93% de las personas aprobó ayer, según la encuesta CACEM, el plan Cacefero.
1: Sí.
0: Eso es una señal potente de que algo hay que legislar. Los que no quieran estar en ese contexto, conforme, pero que se atengan a las consecuencias de una votación.
1: Felipe Lizama, abogado y académico de la Universidad de Santiago de Chile, muchas gracias por acompañarnos hoy en Llegó la Hora y acompañarnos presencialmente también, que para nosotros es un gusto tener a nuestros invitados aquí en el estudio.
0: María José, estoy inmensamente agradecido y muy contento de haber podido compartir con ustedes y, por supuesto, les deseo a todos una excelente tarde y una muy buena semana. Un gusto.
1: Muchas gracias, Felipe. Nosotros nos vamos a una pequeña pausa comercial, pero no se despegue de la 92.1 porque ya volvemos con más Llegó la Hora por Radio Agricultura.
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1: Ya estamos de vuelta en Llegó la Hora y como siempre saludamos a todos quienes hacen posible este programa. 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

0: 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Y con esto, estimados auditores, queridos auditores, damos inicio al segundo bloque de este programa para tratar el mismo tema, pero desde una nueva arista. Y para seguir esto, vamos a conversar con el senador Cristian Vial, senador por la región del Maule, la séptima región. Senador, muy bienvenido, llegó la hora y gracias por estar con nosotros el día de hoy.
1: Buenas tardes, María José. Muchas gracias por la invitación. Álvaro, entiendo también. Un saludo.
0: Álvaro, justamente no está aquí presente, señor senador, pero le haremos llegar sus saludos. Está cumpliendo con otro tipo de obligaciones, pero aquí haremos el mejor intento para sacar adelante el programa.
1: Oh, María José. Gracias.
0: Senador, queríamos preguntarle sobre las repercusiones que ha tenido la operación Cancerbero, este mayor traslado de reos de alta peligrosidad a un centro penitenciario en Talca. ¿Qué opina sobre de esta operación y qué repercusiones va a dejar a futuro un punto de quiebre en combate a la seguridad, a la inseguridad en esto?
1: Bueno, una señal de voluntad política importante, que no estamos acostumbrados a verla, una promesa de campaña, y que también se asocia con una agenda de seguridad que ya está comenzando, que está ingresando al Congreso, para hacer frente a esto que nos ocupa y nos preocupa a todos los chilenos, especialmente al Congreso y al Estado en general, a toda su institucionalidad. Así que yo creo que eso que vimos en la laguna, en Talca, es una señal de eso, un mensaje también para quienes son parte de esta crisis de seguridad en Chile, que tienen atemorizada a la población, y un mensaje claro que en Chile se va a respetar la ley y va a haber una mano muy firme, muy dura con el crimen organizado, el narcotráfico y los delincuentes.
0: Senador, esta agenda contra el crimen organizado y el terrorismo incluye, entre otras cosas, una reforma constitucional. ¿Cuál es la necesidad, cuál es la justificación detrás de esta reforma para impulsar esta agenda y, si es posible, impulsar esta agenda sin necesidad de una reforma constitucional?
1: A ver, hoy día conocimos, de hecho hace algunos minutos, ingresó en el Congreso, en el Senado específicamente, el proyecto de ley. No lo conozco, la verdad, está recientemente ingresado.
0: Sí.
1: Ya habrá tiempo para eso, por lo tanto, lo que digamos son inferencias en su mayoría, pero podemos extraer varias conclusiones de esto. Yo lo que veo es la necesidad de habilitar en el nivel constitucional una serie de leyes que permitan tener un régimen carcelario distinto, mucho más estricto. Estamos viviendo lo que vivimos hoy, es algo inédito. En Chile no lo habíamos tenido, en la historia republicana no lo habíamos tenido. Por eso ahí está la primera respuesta a la pregunta si es necesario cambiar la Constitución. Yo no quiero decir que sí, es necesario, porque eso tiene que, la respuesta tiene que salir del debate legislativo. Pero sí, anticipadamente podría decir que a mí me parece acertado dejarlo consagrado en ese nivel, en el artículo primero de nuestra Constitución, en los deberes institucionales, de como un deber del Estado resguardar la seguridad pública. Porque ¿qué es lo que ha pasado? Que la respuesta legislativa e institucional ha sido insuficiente. Y eso producto en parte del marco constitucional vigente, con una lógica, si tú quieres, garantista, centrada preferentemente en los derechos del imputado, del condenado, siempre dificultando la adopción de instrumentos que en otras partes, en varias democracias constitucionales, como la de nosotros, más avanzadas en Europa, se aplican sin problemas, sin controversia. Entonces, para poder enfrentar esta amenaza que tenemos en Chile, y esto es importante que lo entienda la opinión pública, y aprovecho, si tú me das la gentileza, unos 30 segundos de explicarlo.
0: Obviamente, senador.
1: Sí, muchas gracias. Lo que sucede es que en Chile, cuando Gendarmería quiere rigidizar, quiere poner hacer más estricto el régimen penitenciario, se encuentra a veces con resoluciones de cortes, de tribunales, que evitan eso, impugnan, revocan esto. en el sistema, en el régimen de visitas, en la segregación, porque en la Constitución están consagrados los derechos fundamentales de todas las personas y no hace ningún distingo, ninguna distinción de los criminales. Estamos hablando de criminales, de crimen organizado, de narcotráfico. No estamos hablando de delincuentes comunes.
0: Sí.
1: Estamos hablando de personas que desafían no solamente la seguridad pública, sino que también la seguridad nacional. Están en, es decir, no solo desafían la protección de las personas, sino que también la institucionalidad y el Estado de Derecho. Entonces, al tener la necesidad de un régimen carcelario mucho más estricto, como existe en algunas partes del mundo, bueno, al dejarlo consagrado en la Constitución, eso lo habilita. Por supuesto, hay que hacerle la bajada a través de leyes. Ahí se anticipa una ley orgánica constitucional de gendarmería, de ese rango legal, otras leyes más simples, y también protocolos en reglamentos que deben quedar establecidos. Pero finalmente, que si el director general de gendarmería o en una cárcel determinada se toma una resolución de visita, por ejemplo, restringir visita, eso no sea impugnado por una corte. Eso es necesario. Eso es una parte de la respuesta. Y la segunda es que al dejarlo consagrado en la Constitución, también habilita las capacidades que tiene todo el Estado, en toda su institucionalidad, para ponerse a disposición de esta gran tarea de hacer frente a esta gran amenaza.
0: Senador, ¿y esta diferenciación en cuanto al régimen penitenciario entre delincuentes comunes y corrientes, por así decirlo, con criminales asociados al crimen organizado, al terrorismo y otros, podría lograr desbaratar o al menos evitar que las organizaciones criminales sigan operando desde la cárcel? ¿Podría ser un buen freno a esto?
1: Justamente, María José, es muy bueno tu punto. Nosotros sabemos en Chile, la opinión pública sabe, que las cárceles son controladas en cierta medida por el crimen organizado. Eso, la verdad, que yo he visto un trabajo con mucho liderazgo actualmente del actual director nacional trabajando, pero entonces, para habilitar este régimen carcelario, el control, la conducción de las operaciones criminales desde la cárcel a estos criminales, es necesario tener medidas mucho más estrictas, mucho más estrictas.
0: ¿Y cómo se debería readaptar tanto la cárcel en cuanto a infraestructura y a gendarmería, a los funcionarios que están en la cárcel, para que este régimen diferenciado efectivamente funcione? ¿Qué exigencias debería tener el actual sistema para adaptarse a este nuevo régimen?
1: A ver, yo creo que lo primero, en la Constitución debe quedar consagrado, y siguiendo la idea del legislador, en este caso el Ejecutivo, es el deber del Estado de proteger a la ciudadanía de su seguridad pública, en su seguridad pública. Luego, en las leyes, tú tienes que ahí establecer requisitos que pueden estar también refrendados en los reglamentos. Por ejemplo, sentencia condenatoria firme, a lo mejor un listado de delitos, que también está propuesto, entiendo que viene propuesto un listado de delitos, entonces todos los delitos determinados por ley, plazos determinados, ¿te fijas? Entonces tú le pones requisitos para que esto sea especial para este tipo de condenados. No es para todos, es para este tipo de condenados. Porque sabemos que ellos controlan las cárceles, que ellos dirigen sus operaciones. Entonces, ¿cómo no va a hacer sentido restringir, por ejemplo, las comunicaciones, las visitas de estas personas? Hay que hacerlo. Entonces, ahí nos vamos a enfrentar a un gran debate cuando algunos parlamentarios quieran enfatizar en los derechos fundamentales de los criminales. Entonces, ahí tendrán que argumentar muy bien por qué enfatizan en los derechos de los criminales y no de las personas, de los chilenos de bien, que es lo que queremos hacer. Por eso, María José, esto, además de ser una tremenda oportunidad de buscar el consenso, no solo en el Parlamento y en el Gobierno, sino que de la ciudadanía, hacernos cargo de eso, es un tremendo desafío. Es un desafío porque tenemos la oportunidad de blindar a Chile por las décadas que vengan. Lo único que sabemos es que estas amenazas transnacionales no van a cesar tan fácilmente. No van a cesar tan fácilmente. Y lo que tenemos que hacer es robustecer nuestra legislación. Nuestra legislación para que se inhiba la actividad criminal en Chile.
0: Uh-huh. ¿Mm? Estamos conversando con el senador Cristian Vial, senador del Partido Republicano, miembro de la Comisión de Seguridad del Senado. Senador, quería llevarlo a otro punto, porque usted en una entrevista en La Tercera afirmó que las Fuerzas Armadas no están para el orden público. ¿Por qué es tan importante para usted esta distinción y qué riesgo ve si es que no se respeta ese límite?
1: Sí, claro. A ver, el orden público, entendido en simple, es el cumplimiento de la norma, de la ley en la cotidianidad, en la manifestación, en la protesta. Es ese orden que necesitamos. Para eso, Carabineros tiene la especialización, tiene las herramientas, tiene la capacitación, el entrenamiento. Y los ejércitos, las Fuerzas Armadas, no están para eso. El orden público, que es el primer nivel. Eso tiene un riesgo muy alto cuando tú comprometes a las Fuerzas Armadas en eso. Porque las Fuerzas Armadas no están entrenadas para eso, no tienen el armamento. El paradigma bajo el cual ellos se entrenan y combaten, que es amigo-enemigo, defensa, ofensa o ofensiva, en términos generales, es muy distinto a la de un carabinero. Mm. El carabinero busca a esos manifestantes poder contenerlos y llevarlos ante la justicia. Los militares, no solamente los chilenos, sino que en todo el mundo buscan combatir al adversario y destruir al adversario. Es un paradigma distinto. Entonces, los ejércitos y las Fuerzas Armadas no están para orden público, eso por ningún motivo. Eso lo sabe el Ejecutivo, lo sabe el Presidente de la República, el Ministro de Seguridad, y en lo que ha ingresado espero que esté entendido de esa forma. Si no, hay que debatirlo y perfeccionarlo en el debate legislativo para que eso quede bien claro. Además, y contestando también parte de la pregunta, eso tiene un riesgo muy alto para las personas, para los militares. Ya hay experiencia. Hay militares que están presos, condenados por esto, por sí, haberlos involucrado en este tipo de actividades. Y eso no es justo. Eso no es justo. De hecho, estamos impulsando un indulto por lo mismo. Entonces, no podemos tropezar de nuevo con eso. Esto tiene que hacer sentido al Ejecutivo, al Parlamento y también a la ciudadanía. La ciudadanía también apoya esto en su amplia mayoría.
0: Senador, aprovechando que tocó ese mismo punto, ¿qué futuro le ve al hecho de poder llevar a cabo estos indultos a uniformados condenados por hechos ocurridos durante el 18 de octubre?
1: Bueno, este indulto que ha sido impulsado por 5 senadores, donde estoy yo, también me incluyo, busca abrir una vía legislativa para un indulto general para todos los militares, policías, gendarmes, condenados y procesados por hechos ocurridos después del 2019, por el problema que tuvimos en Chile con esta revuelta. Entonces, yo creo que esto es una señal clara que se le da al Congreso de una convicción que tenemos muchos, de que hay personas que no se merecen esto, definitivamente. Hay personas que un día, mandatados por el Estado, salieron a proteger a la ciudadanía y terminaron encarcelados, condenados. Eso no puede ser. Eso no puede ser. Mm. Conociendo la naturaleza de los carabineros, de nuestros militares, de cómo actúan, de cómo se entregan a la ciudadanía, en un contexto muy complejo, en un contexto, recordemos, en ese tiempo habían actos de desestabilización de la institucionalidad, se subvertía el orden establecido, carabineros y los militares se vieron enfrente de hechos que no habíamos visto también.
0: Sobrepasados totalmente.
1: En muchos aspectos, en sus procedimientos. Entonces, yo creo que es un acto de justicia y vamos a seguir impulsándolo, ¿no?
0: Sí. Senador, una última pregunta para ir cerrando. Quiero volver a trasladarlo a la reforma constitucional a propósito del tema de la seguridad. ¿En qué puede decantar todo esto? ¿Ve disposición por parte de la oposición de poder aprobar una reforma como esta?
1: A ver, yo creo que la oposición se va a dividir, como ya la hemos visto. Yo creo que los comunistas, junto con los frente amplistas, no van a estar de acuerdo. en un amplio margen de esto. Ya lo han dicho, ya lo han adelantado, lo han expresado.
0: No sería ninguna novedad. Solo con el
1: Claro, solo con el borrador ya lo han dicho. Y ellos seguramente van a enfatizar en los derechos de los delincuentes, de los que delinquen. Bueno, nosotros no, y esperamos también que la oposición más sensata, la oposición que también ama a nuestro país y a su gente, se ponga en ese lado. Aquí yo veo, es bien maniqueo este tema, ¿eh? Es bien maniqueo. Yo estoy convencido que este tema es entre el bien y el mal. Aquí hay una línea, y el que no lo quiera ver así, bueno, si es parlamentario va a tener que dar sus argumentos. ¿Por qué no lo pone a disposición? ¿Por qué su voto no está a disposición? Ahora, también hay espacios seguramente que se van a dar en el debate legislativo para poder perfeccionar esto. También se ha dicho y adhiero, el cambio que hagamos, la intervención que hagamos en la Constitución tiene que ser quirúrgico, tiene que ser muy al detalle, bisturí, muy fino. Claro, tiene que ser con bisturí. Pero no hay que alarmarse de eso, no hay que escandalizarse por esto. La Constitución anualmente, con distintos proyectos, también se reforma, y esto va a ser una vez más. Y también yo creo que la Constitución debemos verla como una Constitución viva, una Constitución dinámica, una Constitución que se va adaptando a los desafíos del país. Y este es un desafío país, por lo tanto, ¿por qué nos vamos a restar de eso?
0: Y senador, ahora sí que sí, una última pregunta para cerrar finalmente. ¿Qué rol cree que va a tener el Partido de la Gente en esto? Porque al menos el ex candidato presidencial Franco Parisi ya afirmó que la reforma constitucional no es necesaria. Eso fue el término que empleó.
1: Sí, yo creo, y esto ha pasado no solamente al PDG, le ha pasado a otros que se han enganchado del borrador y no han tenido a la vista lo concreto, lo último, la última versión. Yo creo que en el caso de Franco Parisi y del PDG, de quien tengo una buena impresión, porque se han portado bastante bien en las ideas centrales que nos han permitido avanzar, ellos yo creo que también van a estar disponibles. Aunque hoy día pensemos distinto y aunque hoy día el presidente de partido diga algo distinto, yo creo que tampoco va a poder estar al otro lado. Ellos yo creo que se van a sumar. Esa es mi impresión.
0: Senador Cristian Vial, senador por la región del Maule y miembro de la Comisión de Seguridad del Senado, muchas gracias por acompañarnos hoy en Llegó la Hora a tratar estos temas tan importantes, y vamos a quedar pendientes de cómo sigue abierta esta discusión constitucional a propósito de la agenda de seguridad.
1: Muchas gracias por la invitación, encantado. Saludos.
0: Muchas gracias, senador. Nosotros nos vamos a una pequeña pausa comercial, estimados auditores, pero no se vaya a despegar de la 92.1 en Santiago, porque ya volvemos con la última patita de Llegó la Hora por Radio Agricultura.
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4: Ya estamos de vuelta en Llegó la Hora y vamos con la última sección del programa, pero no por eso la menos relevante, la gran pregunta del día que el señor director procederá a proyectar la pantalla a continuación. Y dice así, señor director: el Partido Libertario propuso eliminar el Ministerio del Deporte. Usted en su casa toma la decisión si hace o no hace deporte, afirmó Juan Antonio Ursúa, secretario general del Partido Nacional Libertario. ¿Qué opina de esta propuesta? Mira, aquí está bastante peleado. Un 44,4% de los auditores estima que el Ministerio del Deporte es necesario, mientras que un 55,6% opina que hay que recortar los gastos y por lo tanto que se justifica la eliminación del Ministerio del Deporte. Pero para justificar su respuesta, vamos a escuchar los audios que nos mandaron.
5: Hola Álvaro y María José, les saluda Roberto de Providencia. Creo que en Chile es necesario racionalizar el gasto público y ello pasa por eliminar ministerios. El deporte es muy importante, muy necesario, y quizás por eso mismo podría ser una subsecretaría al alero del Ministerio de Salud o del Ministerio de Educación. Ambos están relacionados con los beneficios tanto de formación como de salud que provee la actividad deportiva. Pero creo que un ministerio con subsecretarías, como otros ministerios que hoy día existen y que se fueron creados por varios años de gobiernos de izquierda para darle pega a los amigos finalmente, es una materia que debe ser abordada.
6: Estimado Álvaro, estimada María José, mi nombre es Renato Navarro. Con respecto a la pregunta de hoy día, si es necesario o no el Ministerio del Deporte, creo que en parte sí lo es, pero de nivel de subsecretaría. Podría estar esta en Ministerio de Desarrollo Social o quizá en de Economía, pero no creo que dé para un ministerio como tal. Muchas gracias.
7: No solo el Ministerio del Deporte está de más, el de la mujer y otros cuantos. Habría que dejar por lo menos en 9 ministerios, no más. El resto es gasto inútil.
4: Ahí estaba la opinión de nuestros auditores, mucho en la línea de racionalizar, creo que fue uno de los términos que usó un auditor, priorizar, focalizar el gasto en las verdaderas urgencias, y en ese sentido estiman que varios de los ministerios, entre ellos, por ejemplo, el Ministerio de la Mujer, el Ministerio de Desarrollo Social, el Ministerio del Deporte, podrían perfectamente fusionarse y apelar a funciones más o menos similares. La pregunta que les dejo también a usted, a quienes nos escuchan, es si es la burocracia estatal, en este caso, la burocracia estatal encarnada en un ministerio, el Ministerio del Deporte, es la única forma de fomentar el deporte. ¿Qué otras vías alternativas existen para impulsar el deporte, pero sin necesariamente contar con esta burocracia, con esta maquinaria estatal, que muchas veces es injustificada, es demasiado robusta, pero al mismo tiempo poco eficiente? Les dejo la pregunta ahí y también, como siempre, los invito a que en este espacio interactivo, como le llamamos, democrático, puedan enviarnos sus opiniones sobre los diferentes temas al WhatsApp, que es el siguiente número, el +569 5304-3903. Se lo repito por si acaso, se le cayó el lápiz, no alcanzó a anotar en el celular, cualquier imprevisto, nos puede escribir al +569 5304-3903. Y dicho eso, estimados auditores, nos despedimos de este programa. No se despegue de la sintonía de Radio Agricultura, vamos a seguir actualizando de todos los temas que nos preocupan, que le preocupan al país, con grandes entrevistados. No se despegue, nosotros nos despedimos y seguimos en contacto aquí por Llegó la Hora.
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13: Este es un dato que le voy a dar a quien le interese. Se hizo hace unos días atrás en Castel Gandolfo, la residencia de verano de los papas, ¿ya? Una cosa muy sencilla, con no más de 80, 100 personas en el jardín, un concierto por la paz. Claro, siente una cosa íntima, que sí lo transmitió en BC y algunas cadenas, y está en YouTube, se llama Concierto por la Paz para el Pope Leo, para el Papa León XIV. Estaba el Papa, otros curitas más, Andrea Bocelli, ¿verdad? Y el coro de la Fundación de Andrea Bocelli, como 100 niños, de los cuales 40 eran de Uganda, refugiados, italianos, pero 100 niños cantando. Entonces, entre canción y canción, digamos, hablaba un cura o una monja. Una monja le dio durísimo a la ICE y a todo lo de Trump en Estados Unidos por los derechos de los inmigrantes. Y este es un concierto por la paz realmente espectacular, que nadie sabe que existe, pero que está disponible en YouTube. Pope Leo Concert for Peace. Ahí está para que lo vean, porque dura una horita nomás, y Bocelli cantándole al Papa con el coro. No es más que eso. De verdad, impresionante, sin parafernalia, sin prensa, sin nada. Espectacular en YouTube. Cualquier consulta en mis redes sociales, Lucho Undurraga. Soy Luis Undurraga, Pura Tecnología en Agricultura.